0: la hematología tiene un amplio, un espectro muy amplio de acción porque atiende pacientes con enfermedades propiamente de la sangre, pero también atiende consultas de otros especialistas porque pues la sangre es la vida y tiene relación con muchos aparatos y sistemas del cuerpo. Así es que nosotros atendemos enfermedades de la sangre, pero también atendemos las consultas que nos generan médicos de otras especialidades concernientes a enfermedades o cirugías que ellos tienen que realizar. Así que recibimos muchas consultas también.
1: Doctor, si le pregunto qué estudia exactamente, claro, la sangre, por supuesto, explíqueme la hematología, que es un campo hermoso, definitivamente.
0: Sí, la sangre es sagrada. La sangre es un templo que descansa sobre tres columnas. Esas columnas son los leucocitos, los glóbulos blancos, pues, los glóbulos rojos, que son los que dan la concentración de hemoglobina, y las plaquetas. Hay enfermedades de la sangre que son por exceso o por defecto. Voy a dar un ejemplo fácil. En los glóbulos rojos, una enfermedad por defecto es la anemia. En los glóbulos blancos, una enfermedad por exceso es la leucemia o cáncer en la sangre. Entonces, dependiendo de cuál de las columnas del templo se está resquebrajando, esto afecta la estabilidad del templo, del cuerpo humano. Y asimismo van a ser las manifestaciones del proceso salud-enfermedad en cada uno de nosotros. Así que la hematología se encarga de estudiar todas las enfermedades relacionadas con la sangre.
1: Por supuesto. Ahora, usted lo dijo muy bien, me encantó. La sangre es un templo. ¿Por qué decimos que la vida está en la sangre? ¿Cuál sería su definición?
0: Hay una definición científica y una más holística y espiritual. La científica se relaciona con que la sangre transporta en un sistema de dos vías, así como el metro de Panamá, la sangre hacia un destino y la regresa de ese destino hacia el corazón, de forma tal que lleva toda la nutrición, la alimentación, el oxígeno, las proteínas, todo lo que el cuerpo necesita para poder funcionar. Todos los órganos dependen de la sangre, desde el
1: Efectivamente.
0: cerebro hasta el dedo chiquito del pie. Así es que esa circulación de esa sangre define la salud de cada uno de nosotros. También es bien conocido por ustedes que en las escrituras se define que en la sangre está la vida, está el germen del ser humano. Así es que para nosotros, la conservación de la salud y el tratamiento de las enfermedades de la sangre es una disciplina muy delicada que requiere de mucho estudio y también de calor humano.
1: Hermoso, maravilloso. Sí, definitivamente en el ámbito espiritual la Biblia dice que ahí está la vida, pero en el área científica, definitivo, es un transporte para todo nuestro cuerpo de nutrientes maravillosos, sobre todo el oxígeno, ¿cierto?
0: Así es.
1: Así es. Bueno, doctor, platicando un poco antes de encontrarnos en el programa, quedamos en hablar de enfermedades que definitivamente tienen que ver con la sangre. Me gustaría que me dé un pantallazo de diversas, cuántas son o cuáles me puede mencionar para que podamos, pues, analizar alguna de ellas en este programa.
0: Vamos a analizar las tres columnas del templo de la sangre. Primero están los glóbulos blancos. Cuando una persona tiene exceso de glóbulos blancos, habitualmente estas enfermedades son de tipo canceroso. Son las que se conocen como leucemias. También hay otras variedades como son linfoma y mieloma, que son enfermedades por exceso de las células de la sangre. Cuando las células blancas o glóbulos blancos de la sangre están disminuidos, eso se llama inmunosupresión. Son enfermedades caracterizadas por una baja en las defensas. Eso hace que la persona tenga más susceptibilidad a infecciones, porque los glóbulos blancos son los que se encargan de las defensas de nuestro cuerpo.
1: Exacto.
0: Dependiendo de la gravedad, de la extensión de la enfermedad,

0: nódulos blancos, a mí así mismo se definen los tratamientos. Habitualmente los tratamientos son de quimioterapia, okay, menos comúnmente de radioterapia y rara vez implican cirugía. Al respecto de la segunda columna, que son los glóbulos rojos, cuando es por defecto, se denomina anemia. Todas las anemias no son susceptibles de ser tratadas con hierro. Hay que buscar cuál es el diagnóstico, cuál es el origen de la anemia y en dónde estriba el defecto para poderlo corregir. Es importante que si una persona está anémica, acuda a su doctor y le defina el diagnóstico, porque todo no se va a corregir con hierro ni con vitaminas. Hay algunas anemias que necesitan otros tratamientos. Y cuando es por exceso de glóbulos rojos, eso se llama poliglobulia, la gente, o policitemia, la gente que tiene sangre en exceso, que es menos común, la anemia es mucho más común. Pero hay gente que tiene hemoglobina de 18, 20, 21, eso definitivamente es excesivo y el paciente también puede tener síntomas por exceso. En la tercera columna, que son las plaquetas, ustedes habrán escuchado, no lo dudo, que las plaquetas tienen que ver con la coagulación, contienen la hemorragia. Si yo tengo defecto en la cantidad de plaquetas o en su función, voy a tener propensión al sangrado. Y por supuesto, ustedes comprenderán que un sangrado compromete rápidamente la salud de la persona. Y si es por exceso, puedo tener exceso de coagulación, lo cual produce embolias y trombosis, coágulos que se ubican en órganos vitales. Entonces, eso para dar un pantallazo un poco amplio, porque si vamos al detalle, hay muchas, de cada una de las seis que acabo de mencionar, hay particulares enfermedades que se tratan en forma distinta dependiendo del diagnóstico.
1: Bueno, tocando estas seis, doctor, si no las seis, lo más cercano posible, ¿cuáles son las sintomatologías? ¿Cuándo está sucediendo algo con mi sangre y no lo sé?
0: Con los glóbulos blancos habitualmente lo que sucede son infecciones, porque los glóbulos blancos, al desarrollarse en lo que se llama una leucemia, allí lo que vamos a tener es un exceso de glóbulos blancos, un cáncer de la sangre, y eso hace que el paciente empiece a experimentar fiebres altas, infecciones que están fuera de proporción. Por ejemplo, lo que para una persona en un resfriado común, a una persona con leucemia se le puede transformar en una gran neumonía que incluya, que requiera ventilación mecánica, aparatos especiales, como son los ventiladores que se usan en las unidades de cuidados intensivos. Altas fiebres, infecciones no controladas o invasión de los glóbulos blancos a diferentes órganos, habitualmente al cerebro. Así que el paciente puede tener alteración de la conciencia, estar somnoliento o incluso convulsionar. En el caso de las anemias, como yo pienso que las anemias son mucho más frecuentes, nuestros conciudadanos manejan mucho más comúnmente los síntomas de la anemia. Fatiga, falta de concentración, cansancio, caída del cabello. En las mujeres, por ejemplo, menstruaciones muy abundantes, que son difíciles de controlar, se les mancha la ropa, se les mancha el asiento, tienen que salir de una reunión, incluso a veces la hemoglobina baja tanto que la persona siente que se desmaya. Eso cuando es por defecto, por disminución del nivel de hemoglobina. Los síntomas tienen que ver mucho con cómo me siento, si me siento fuerte o me siento fatigada.
1: Entiendo.
0: Si siento como que voy como a desmayar.
1: Muy bien.
0: En los que tienen exceso, los que tienen la hemoglobina muy alta, la cara se les pone muy roja, se pone morada y pueden tener fuertes dolores de cabeza y presiones arteriales muy difíciles de controlar. Y a veces la persona piensa que los medicamentos de la presión no están haciendo su trabajo. Y lo que hay que evaluar con el médico es si su nivel de hemoglobina no será excesivo. Y eso se le nota a la persona porque usted la ve, le ve la cara muy roja y en casos extremos se le ve hasta amoratada.
1: Qué cosa, ¿no? Interesante. Doctor, sé que vamos a irnos un cambio, ¿verdad? Me interesa para que los televidentes vayan analizando esto poco a poco. Es muy importante saber. Hoy estamos con el doctor Carlos Montero. Él es hematólogo y estamos viendo alguna sintomatología de este tipo de enfermedades específicamente en la sangre. Quédese conmigo cuando estemos de regreso. Viva la vida, vívela bien.

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1: Viva la vida, vívela bien. 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

0: Ya estamos de regreso. Gracias. Gracias por sintonizar. Viva la vida, vive la bien aquí por Usana Visión. Estoy con el doctor Carlos Montero. Estamos hablando de la sangre, muy conocida por él. Él es hematólogo. Gracias, doctor, por sacar su tiempo y compartir conmigo de lo más hermoso de lo que es la sangre en nuestro cuerpo. Ahora bien, estamos hablando de algunos tipos de enfermedades de la sangre. Me imagino que hay muchos otros, doctor. Ahora, sigamos con la sintomatología de la siguiente que me iba a citar.
1: Y el tercer componente importante en la sangre de todos nosotros son las plaquetas, que son unos pequeños fragmentos de células que viajan en nuestra sangre y que son las encargadas, las plaquetas, de cubrir los sangrados. Forman la pared de lo que es el coágulo, la pared que evita que la sangre siga derramándose de alguna herida, de alguna úlcera, de la menstruación, por ejemplo, de un sangrado por la nariz. De que esto se controle depende de las plaquetas, de su número y de su función. Entonces, hay personas que tienen defectos de plaquetas, plaquetas disminuidas. Eso se llama púrpura, cuando una persona tiene plaquetas muy, muy bajitas. También habrá que investigar si una persona tiene plaquetas muy bajitas porque también tiene un cáncer de la sangre. O también hay una enfermedad hereditaria que pasa de padres a hijos, que se llama hemofilia, de la cual algunas personas tienen referencias porque se le llamaba la enfermedad de la realeza, porque en las casas reales europeas hubo casos muy famosos de esta enfermedad, de hemofilia. Pero no hay que ser de la realeza para tener hemofilia. En Panamá nosotros tenemos hemofilia en varios grupos humanos. El más famoso de todos es el grupo de personas que viven en las provincias de Los Santos y Herrera, que por las características de históricas y geográficas permanecieron mucho tiempo aislados del resto del país y por lo tanto la hemofilia se concentró en esas áreas. Entonces, para nosotros es importante la historia, si estas hemorragias se dan desde la infancia y si la persona procede de estas áreas, las posibilidades de que tenga hemofilia son muy altas.
0: Entiendo.
1: Existen otras enfermedades por plaquetas que por exceso, y estas personas tienen muchas plaquetas. Estas personas, en vez de sangrar, lo que hacen es que coagulan su sangre fácilmente y pueden tener lo que ustedes han escuchado por ahí, que se llaman embolias o trombosis, incluso infartos o derrame. Así que el exceso o el defecto en la cantidad o en la función de las plaquetas también produce síntomas severos.
0: Doctor, ¿este tipo de enfermedades son hereditarias? ¿O cuál de las enfermedades de la sangre pueden ser o son hereditarias?
1: Tenemos de dos tipos. Como bien menciona Nubia, hay hereditarias y hay adquiridas. La mayoría son adquiridas a lo largo de la vida. Se desarrollan en algún momento de la vida y entre más edad se gana, más posibilidades de tener enfermedades de la sangre existen. Porque así como todos los órganos y sistemas, las piececitas de nuestro cuerpo, como las de un automóvil, las de una computadora o un celular, a medida que vamos ganando edad, así como estos dispositivos inanimados, el cuerpo también se le puede ir dañando el chip, que es lo que llamamos el ADN de nuestro cuerpo. Estoy presentando defectos y eso se puede traducir en diferentes enfermedades, entre esas las de la sangre. Con menos frecuencia, las personas pueden heredarlo de sus padres. Entonces, en estos casos, lo característico que estas personas presenten las enfermedades que acabo de mencionar, desde muy temprana edad, desde bebés, desde 6 meses en adelante, empiezan a presentar síntomas. Esas son las heredadas, como la hemofilia que mencioné, o una muy frecuente en nuestro país, que es la anemia de células falciformes. La anemia falciforme es bien prevalente en Panamá y también se hereda de padre a hijos.

0: Muy bien, doctor. Hay veces que hay personas, voy a hacer un paréntesis, que dicen, bueno, me salió un nacido, me salió en esta parte del cuerpo muy doloroso, debe ser sangre sucia. ¿Existe eso?
1: Es una forma un poco folclórica.
0: Exacto.
1: De ilustrar o de describir lo que sucede en el cuerpo humano. No está tan lejos de la realidad, pero más que sucia, es una manifestación de que algo en nuestro cuerpo está mal, está funcionando mal.
0: Okay.
1: Y por supuesto, si la sangre es la que lleva y trae todo, lo bueno, pero también lo tóxico, lo que no está bien, va a aflorar en alguna parte de nuestro cuerpo alguna manifestación de esa toxicidad. Un nacido habitualmente es una infección a nivel de la piel. Y esto traduce infección por alguna bacteria, de estas que se conocen como estreptococos o estafilococos, que van produciendo una infección que incluso puede abscedarse y hacer pus, que es lo que caracteriza a un nacido. Puede ser una cosa totalmente benigna, pero si se va haciendo desmesuradamente grande o difícil de controlar, puede traducir alguna enfermedad de fondo grave, entre esas enfermedades de la sangre. Si ese nacido se ubica en un ganglio, lo que en el argot de nuestros campesinos se llamaba una ceja, eso puede ser un ganglio de nuestro sistema linfático que está manifestando enfermedad. Y pues eso puede ser un linfoma, que es un tumor maligno, un cáncer de los ganglios linfáticos. Y esto también es de origen hematológico o tiene su origen en la sangre.
0: Interesante, muy interesante. Doctor, obviamente usted es hematólogo, pero tiene mucho que ver. ¿Cómo nos puede explicar esto de las personas que tienen venas varicosas? La importancia que tiene el que la sangre corra y fluya libremente por todo el cuerpo. No estamos hablando con un cardiovascular, obviamente, pero es parte de lo suyo, la sangre. ¿Cuán importante que ella tenga un libre acceso por todo el cuerpo, pueda de las piernas volver al corazón y dar su recorrido? ¿Cuán importante es el fluir de la sangre?
1: Sí, de hecho trabajamos muy de la mano, muy de cerca con los vasculares, los cirujanos vasculares periféricos, las personas que se encargan de vigilar y también tratar las enfermedades relacionadas con la circulación, son los cirujanos vasculares periféricos, y en la medida que esa circulación está más afectada a un nivel más central, por ejemplo en el corazón o en sus válvulas, ahí estamos hablando de cirujanos cardiovasculares.
0: Exacto.
1: Son los que operan corazón abierto cuando las personas tienen problemas de infarto. Por supuesto que tenemos que trabajar muy de la mano porque ellos mismos trabajan sobre la circulación de la sangre y nosotros los hematólogos los apoyamos porque nosotros trabajamos sobre el contenido de la sangre, sobre la estructura de la sangre. Una vez que ellos establecen el diagnóstico de un problema de circulación, habitualmente nos consultan para que preparemos al paciente o mediquemos al paciente en el pre, en el intraoperatorio y en el postoperatorio para garantizar que esa sangre fluya, que no se coagule, que no se forme un trombo, uh-huh, o una trombosis o una embolia. Y eso habitualmente lo logramos con medicamentos que contrarrestan la anticoagulación, los conocidos anticoagulantes como la warfarina,
0: ajá,
1: o la heparina, o los antiagregantes como la aspirina, que es la más conocida de todas.
0: Cuando a una persona, referente a lo que me acaba de decir, me surge, cuando una persona ya adulta le dicen que es bueno que ya de por vida tome una cardioaspirina, ¿qué está buscando ese médico con la sangre?
1: Sí, esto va a depender del diagnóstico por el cual se le está indicando de por vida que tome un medicamento. La causa más habitual, más común, por la cual a una persona se le indica una aspirina es porque o ha tenido ya un infarto, uno o más infartos, esperemos que solamente uno, ¿verdad?
0: Ok.
1: Y eso es para evitar que la sangre en las arterias coronarias, las arterias que rodean el corazón y lo alimentan, que no se forme un coágulo, una trombosis y no se ocasione un infarto, lo que conocemos como un infarto agudo de miocardio. También ese infarto es cuando un órgano se queda sin oxígeno, no nada más el corazón. También podemos tener infarto a nivel cerebral, Así que las personas que han tenido lo que se conoce como un derrame pueden también necesitar del uso de aspirina o de incluso de anticoagulantes. Así es que va a depender del diagnóstico, si el infarto es cerebral, si es cardíaco, puede haber infartos en otras áreas, menos comúnmente, pero también otros órganos, un riñón, un ojo y sucesivamente. En esos casos te necesitas contrarrestar la coagulación para garantizar la circulación en esos órganos. Así que eso, el medicamento que se vaya a emplear y la estrategia va a depender del diagnóstico y el órgano afectado.
0: Claro, claro, muy bien. Gracias, doctor. Estamos con el doctor Carlos Montero, él es hematólogo, un médico internista igualmente, y estamos hablando de la sangre. Qué interesante. Muy poca pensamos en ella hasta que nos envíen a hacer un examen de sangre, un laboratorio. Y le perdemos el cuidado hasta que nos leen cómo está el azúcar, cómo está la glucosa, cómo está el colesterol, en fin, triglicéridos. Pero muy lindo el programa, muy lindo los detalles que estamos platicando con el doctor. Nos vamos a un cambio, cuando estamos de regreso, tengo más temas, más preguntas para el doctor Montero.

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1: En el día de hoy queremos darle las gracias a nuestra amada hermana Nubia Cañizales por este tiempo aquí presentes. En el día de hoy van a conocer acerca de Grupo Vida S.A., que es distribuidora autorizada de la franquicia Royal Prestige aquí en Panamá. Vamos a hacer una prueba de fricción. La pueden hacer en su hogar también. Miren esto. En el día de hoy vamos a usar un sistema de cocina de acero quirúrgico, el mismo material con el cual se hacen el bisturí y los brackets de los frenos de los dientes. Y vamos a usar, mejor conocido como una paila de aluminio, donde hacemos el concolón o la sopa o donde freímos. ¿Sí? Pueden verla aquí. Todas están así en el hogar. Entonces vamos a ver. Este que ven aquí es un sartén que tiene aproximadamente 5 años de uso. Y mírenlo cómo lucen. Entonces vamos a hacer una prueba de fricción. Vamos a colocarle agua a cada una. ¿Sí? Vamos a colocarle la misma cantidad. Esta y ahora la de aluminio. Y vamos a usar un brillo de acero inoxidable. Lo puedes hacer en tu propio hogar. Entonces vamos a darle durísimo a cada una. Ok. Vamos ahorita a darle a la de aluminio, la paila de aluminio. El aluminio es un material que cuando está expuesto al calor se desprende. Entonces el aluminio es un material que cuando entra al organismo queda casi el 80% alojado porque es un oligoelemento. Entonces, cuando el material está expuesto al calor, vamos a ver lo que se desprende. Miren, esta que ven aquí es acero quirúrgico. Y esta es aluminio. Como pueden ver, el aluminio se desprende. Entonces, ahora en cuestiones de segundos van a ver cómo el aluminio se aloja abajo. Cuando esto lo colocas en tu estufa, ¿qué crees que hace que se desprenda? Más aluminio. Una simple mano humana con un simple brillo o la candela viva. Ahorita, diariamente esto es lo que comemos en el hogar, ¿sí? En el día de hoy yo los invito que comiencen a cocinar en acero quirúrgico. ¿Por qué? Porque el acero quirúrgico es el material más compatible con el cuerpo humano, es el mismo material con el cual se hacen los brackets de los frenos de los dientes y prótesis con los cuales se colocan dentro de los huesos. Miren esto. Miren la gran diferencia. Toda el agua oscura que esto, el alimento absorbe. Asimismo, como el alimento absorbe la cebolla, el ajo, el culantro, asimismo absorbe todas las sustancias químicas y fragmentos que arrojan los materiales de cocina. Como logran ver aquí, este que ven aquí es un sartén de teflón. ¿Sí? Los sartenes de teflón se descascarían. Este sartén que ven aquí solamente tiene 2 años de uso. Este sartén que ven acá, que es un sartén alto, tiene aproximadamente 5 años de uso. Y miren la diferencia. El teflón se descascarilla. ¿Y dónde creen que termina eso? Obviamente nuestro sistema digestivo. Y el teflón es uno de los mayores elementos, lo pueden buscar en el Oncológico Nacional de Panamá, que tiende a producir cáncer en el sistema digestivo. ¿Sí? Como logran ver aquí. Miren, está todo, se descascarilla. Todo esto es lo que comemos diariamente. Ustedes van a ver que quedan unas particulitas negritas que quedan en el huevo frito, en la tortilla, en la carne, y uno piensa que eso es el quemado. Bueno, en el día de hoy les digo que ese no es el quemado. Esas son partículas de plástico, que obviamente el teflón es plástico, que quedan adheridas en el alimento. La salud en el hogar empieza en la cocina. Y en la cocina, mayormente, donde cocinamos. ¿Tendría algún sentido ir al supermercado, comprar alimentos costosos y cocinarlos aquí? No es cierto. 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Dios lo bendiga a cada uno y les mando un fuerte abrazo. David Sanjur.
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0: Está con nosotros el doctor Carlos Montero. Doctor, bienvenido nuevamente. Doctor, pues la persona no invitada, el estrés, el cansancio, el sueño, ¿interfieren de alguna u otra manera con la sangre?
1: Sí, definitivamente. Fíjate, Nubia, que está bien comprobado,
0: ¿sí?,
1: que el no dormir bien, no dormir las horas requeridas, está directamente relacionado con las enfermedades, más comúnmente con la hipertensión arterial, que también tiene que ver con la sangre. Si usted no duerme las horas necesarias, la presión no se le va a controlar, la presión arterial no se le va a controlar, no importa qué medicamentos esté tomando. Así que es importante tomar su tiempo para descansar y para otras actividades que no sean solamente trabajar.
0: Exacto.
1: El estrés negativo, la tristeza, el agobio, el enfado, también tienen su repercusión negativa sobre la sangre. Las personas que tienen emociones negativas van a tener afectación del sistema inmunológico, del sistema de las defensas, y también viajan la sangre a través de los glóbulos blancos. Así es que le recomendamos a nuestros pacientes que busquen ese apoyo familiar,
0: claro,
1: esa paz espiritual, esa estabilidad emocional a la par de los tratamientos, porque le podemos dar cualquier tratamiento, pero si no liberan su estrés y no están apoyados, las posibilidades de que la terapia funcione son menores.
0: Doctor, hay personas que viajan y de repente les sorprende un coágulo en la sangre, pero antes habían vivido normal, obviamente desconocían que por las horas tan estáticas en su posición, tan inerte ahí, esto suscita, porque esto en su gran mayoría es una sorpresa de lo que ya habíamos platicado en el anterior bloque.
1: Sí, sabemos que hay una tríada que llama a la forma. Una tríada es un componente de tres puntos, ¿no?, que llaman a la coagulación de la sangre, que son la inflamación, la estasis venosa. Y esta tríada, si uno no toma precauciones, afecta directamente la circulación y puede propiciar la trombosis. Cuando uno viaja, el ejemplo más clásico es en avión, pero también si viaja usted, por ejemplo, en un auto al interior, una distancia considerable, es recomendable, independientemente del medio de transporte, que haga paradas y,
0: claro,
1: movilice las extremidades, sobre todo las inferiores, las piernas, para evitar que se formen coágulos. La mayoría de las trombosis o problemas de la coagulación de la circulación se pensaban que son adquiridos, por ejemplo, por un viaje o por una cirugía, y quedé con un yeso, o quedé con una posición en cama mucho tiempo. Eso se sabe que produce la coagulación. Actualmente, fíjate, Nubia, que sabemos que hay también problemas hereditarios de coagular en exceso. Eso se llama trombofilia, al opuesto de la hemofilia que mencionaba hace un rato. Así que las personas que tienen problemas de coagulación inexplicables, que no se pueden atribuir ni al estar inmóvil o al haber sido operado o al haber estado enfermo, deben ser estudiados a ver si tienen alguna carga genética hereditaria de sus padres que les promueva la coagulación de su sangre. Mencionabas hace rato algo muy importante. En la medida en que tenemos más acceso a los laboratorios, de una forma rutinaria, los diagnósticos se están haciendo más temprano.
0: Qué bueno.
1: Porque el primer examen que se manda es el hemograma.
0: Bueno, usted lo acotó, usted lo citó. ¿Cuán importante es hacernos un examen de sangre una o dos veces al año, pero obviamente que ustedes refieran? Porque si nosotros nada más nos vamos a hacer lo que es glucosa, colesterol, triglicéridos, ustedes mandan muchas otras cosas, TSH, hormonas infinitas. ¿Cuán importante es ir al médico y que ese examen no los requieran, cierto?
1: Sí, es importante tener un médico de cabecera, claro, el médico que lo conoce a usted y que solamente lo ve entrar por la puerta de su consultorio y se da cuenta si usted viene bien, si viene bien o viene mal, o viene por una cita de rutina. Ese médico de cabecera debe conocerlo usted desde la cabeza hasta los pies y saber cuál es la evolución suya, tanto desde el punto del examen físico como de sus laboratorios. Eso es importante porque así mismo será la interpretación de los laboratorios. Claro. Muchas veces las personas llegan estresadas porque aprovecharon una oferta que se encontraron en algún medio de comunicación o por generación espontánea fueron al laboratorio y se ordenaron ellos mismos unas pruebas. Y cuando vienen los reportes, están estresados porque ellos mismos se metieron en un problema, en una charca, y ahora no saben cómo salir de allí, porque ahora con esos reportes, ¿ahora yo qué hago?
0: Exacto.
1: Y a veces hay interpretaciones erróneas. Y la persona se puede hasta estresar o enfermar solamente viendo unos reportes que quizás no tengan significado clínico o no sean tan graves como ellos los interpretan. Tienen que ser interpretados por profesionales de la salud, preferentemente médicos.
0: O sea que lo mejor es ir primero al médico y que el médico nos diga qué tiene que observarse en la sangre, ¿cierto?
1: Claro, primero una historia clínica. A ver, señora, señor, ¿por qué viene usted o qué desea usted? ¿O usted viene a un chequeo de salud? Lo examinas, tienes que examinar bien al paciente, sin ropa, presión arterial, temperatura, todo, ocultarlo bien. Y después de eso, en base a la historia del examen físico, usted indica a los laboratorios como médico que usted considera que necesita y usted como médico sabrá qué hacer con esos resultados cuando regresen esos reportes y podrá explicarle al paciente la importancia, las razones por las cuales le indicó esas pruebas y la importancia de esos resultados en su vida.
0: Y hablando de resultados, lo que arrojen nos permitirá ser donantes o no. ¿Cuán importante hoy por hoy, doctor, es ser donador de sangre o la donación de sangre?
1: Muy importante. Hemos tocado ese tema también en entrevistas previas y agradezco que lo hagamos porque la donación de sangre no es un tema de salud, de salud de enfermedad. La donación de sangre ya es un tema cívico, un tema de conciencia ciudadana.

0: que repercute en la salud porque el recurso sangre se utiliza con personas enfermas. Pero en realidad la dotación de sangre de un país depende de la educación de su población y de su conciencia ciudadana. Si estamos hablando de este tema ahora, es porque a pesar de todos los avances científicos, todavía necesitamos de la sangre de los hermanos para poder sacar a ciertas personas en sus estados de gravedad. Actualmente una persona que necesita algún tipo de transfusión está significativamente enferma, porque si tú no puedes con la propia sangre y necesitas de sangre de otras personas, es porque estás severamente enferma.
1: Claro que sí. Doctor, hay muchas personas, con todo respeto, tatuadas. ¿Son personas que pueden donar sangre?
0: Sí, mira, actualmente se ha abierto mucho el compás, por supuesto, por muchos motivos. Primero, porque el tatuaje ya es una cosa que está de moda, ya no es algo que prejuicia a las personas. Así es que se ha abierto ese compás. Habitualmente se tenía mucha precaución porque muchos años atrás, en 1981, las personas se infectaron por el uso de agujas infectadas y eso hizo que el tatuaje tuviera esa mala fama, pero ya actualmente eso ha avanzado mucho. Actualmente sabemos que si una persona se ha puesto un tatuaje, puede donar por precaución 6 meses después, sobre todo por el uso de agujas. Pero sí, donar sangre cada vez se hace más inclusivo, no discriminatorio. Se invita más a las personas a acercarse y se trata de invitarlos, de ser inclusivos, porque como mencioné, es un tema social, un tema de ciudadanía. Y yo creo que en Panamá hemos avanzado bastante en ese sentido gracias a las diferentes campañas de educación que se han
1: hecho. Así es, así es.
0: Que se han hecho.
1: Sí, y se siente una satisfacción, lo digo porque soy donante. Antes de irnos... Sí, sí. A un cambio, definitivamente donar sangre, pues es vida. Salvamos vidas al donar sangre. Muy bien, vámonos a un cambio, doctor. Cuando estemos de regreso, algunos otros detalles. Retomaremos el tema de donar sangre. Obviamente se hace un examen de sangre. Los que hemos donado sangre nos han hecho un examen de sangre para ver si somos pues aptos para tal. Vamos a aclarar eso con el doctor y otros detalles muy importantes para finalizar el programa. Quédese con nosotros.

0: En un momento regresamos con...
1: Viva la vida, vívela bien. 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

0: 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Dios te bendiga.
1: Ya estamos de vuelta con...

0: ¿Cómo están? Ya estamos de regreso. Muchas gracias por el tiempo que han permanecido a través de Osana Visión y en este su programa Viva la Vida, Vívela Bien, con esta su servidora Nubia Cañizales. Estoy con el doctor Carlos Montero, hematólogo, médico internista. Doctor, retomo brevemente lo del tema de donar sangre. Definitivamente a todos nos hacen un examen de sangre a ver si somos aptos. ¿Qué investigan ahí, doctor?
1: Digamos, los mismos elementos que describíamos al principio de la entrevista, que los glóbulos blancos estén dentro de los límites normales, que el nivel de hemoglobina sea el adecuado y que el número de plaquetas sea el... Fíjate que a pesar de los exámenes que hacemos, lo que más apreciamos y lo que más evaluamos cuando se acercan las personas a hacer su ofrecimiento es por qué vienen a donar. Si la persona viene en afán de donación voluntaria, altruista, las posibilidades de que sea aprobada son mucho mayores que si el donante viene porque le pagaron para
0: donar. Ah, no, claro, claro.
1: Combatimos muchísimo actualmente la donación remunerada y tratamos de apoyar a todos los pacientes para que sus familiares no tengan que pagar por donar sangre.
0: Claro, claro.
1: Porque definitivamente es un tema de civismo. Así es que la intención del donante es lo más importante para nosotros y hacemos todas las pruebas. También hacemos pruebas de enfermedades infecciosas como VIH, hepatitis B, hepatitis C, sífilis y Chagas, enfermedad de Chagas.
0: Muy bien. De encontrarse estas, por supuesto que no pueden donar.
1: ¿Lo qué?
0: De encontrarse estas enfermedades, no pueden donar.
1: Sí, exacto. Si se encuentra cualquier vestigio, ni siquiera se ha comprobado. Si se encuentra cualquier vestigio de alguna de estas pruebas, la sangre definitivamente no se puede usar y tenemos que notificar a la persona que hizo su ofrecimiento que hubo una prueba reactiva para que pueda acercarse a su médico, porque en banco de sangre pues hay médicos, pero nosotros no tenemos ese alcance de interrogar, de examinar al paciente y tomarnos el tiempo para hacer el diagnóstico. Así que los derivamos a alguna especialidad dependiendo de la prueba para que se compruebe su situación médica.
0: Muy bien. Doctor Carlos, ¿qué hábitos sencillos nos pueden ayudar a tener una sangre sana?
1: Importante los hábitos y la higiene de salud. Lo más importante

0: tener una alimentación balanceada, adecuada. Me imagino que aquí en Viva la Vida, Viva la Bien, han tocado ya esos temas, cuáles son los nutrientes que nuestro cuerpo necesita. La alimentación, entre más sana y sencilla, es mejor para todo el organismo y sobre todo para la sangre. Suficientes proteínas, suficientes vitaminas y minerales para que esa sangre sea sana. Y luego el ejercicio físico, okay, aunque sea un poquito, nadie está esperando que usted ahora se convierta en crossfitero de la noche a la mañana. Basta con que usted sude un poquito y que ese ejercicio físico sea placentero para usted, para que su organismo se mantenga saludable y la sangre circule mejor.
1: Claro, claro. Doctor, ya para ir finalizando, los tipos de sangre o el tipo de sangre más difícil de encontrar. ¿Por qué?
0: El tipo de sangre más difícil es el AB negativo. El tipo de sangre más común es el O positivo. Sin embargo, fíjate, Nubia, que independientemente de si es común o si es raro el tipo de sangre, lo importante es que tengamos sangre en los bancos de sangre. Si nosotros tenemos sangre en los bancos de sangre, podemos hacer las conversiones para que una persona que tenga un tipo de sangre, entre comillas, raro, se pueda salvar o se pueda dar el soporte que necesita con los otros tipos de sangre que nosotros denominamos alternativos.
1: ¡Qué bien!
0: Sí, así es que mientras haya sangre, independientemente de los tipajes, nosotros podemos hacer algo. Los especialistas le ayudamos al paciente y le proveemos lo que necesita.
1: Mire, doctor, que eso es nuevo para mí. Bueno, quizás los televidentes saben, pero yo aquí aprendo. Con razón, si alguien necesita un tipo de sangre X, pero si yo doy la mía B positivo, estoy ayudando. A veces me preguntaba, pero ¿cómo si no es la que necesitan? ¿Cómo hacen ustedes?
0: Yo también soy B positivo, gracias por mencionarlo.
1: Bueno, bueno, ya sabemos, ¿ok? Bueno, es tan científico que me lo puede explicar. ¿Cómo hacen? ¿Verdad?
0: Para lo que pasa es que sangre... nosotros hacemos varias pruebas.
1: Ok.
0: Varias pruebas en banco de sangre y a través de unas pruebas de determinación que nosotros denominamos de anticuerpos. Yo puedo saber si una persona no ha hecho anticuerpos, que es la mayoría de la población que no ha hecho anticuerpos. Yo le puedo poner una sangre de otro tipaje siempre que la prueba cruzada me salga. La prueba cruzada es cruzar al paciente con el donante. Si me sale negativa, yo puedo proceder, pero tengo que estarlo vigilando. Tengo que vigilar a ese paciente que le puse un tipo de sangre alternativo, o sea, no su propio tipaje de sangre, sino otro tipaje porque no tenía en ese momento el banco de sangre el específico para él, y hay que tenerlo monitoreado en el hospital hasta que ya se le dé la salida. Fíjate que la mayoría de las personas la acepta bien, la acepta bastante bien.
1: Qué bien.
0: Fíjate si la providencia es tan grande que permite eso, que permite que una mujer conciba un hijo de un hombre que no es nada de ella, es su esposo, pero su tipaje de sangre puede ser distinto, o que permite que una persona reciba un órgano de otro ser humano y lo tolere, ¿no? Pero
1: sí,
0: para eso hay que
1: dar tanto. No, por supuesto, ustedes esperan, observan, ¿verdad? Doctor, ya para finalizar, se me viene a la mente, ¿encontramos a alguien, una cortada, algo que podamos resolver? Porque si es muy grande, pues no lo hacemos, nos cortamos. ¿Por qué siempre dicen aprieten? ¿Qué pasa ahí en al apretar? Apretar, apretar, apretar y para, a veces. Y a veces dicen que eso va con la luna. Hábleme de esto.
0: Sí, es cierto, hubo muchas creencias folclóricas de que por la luna, sí, o que si tú buscabas la mano de una señorita virgen y la ponías ahí y hacías compresión, coagulaba la sangre mucho más rápido. En realidad lo que importa es la compresión, porque la compresión, apretar el vaso sanguíneo con nuestra mano, con un paño, con un pañuelo, es la primera fase de que la sangre coagule.
1: Ajá.
0: Normalmente en nuestro cuerpo. Entonces, esa primera auxilio, esa primera medida es definitivamente muy valiosa. O aplicar un torniquete, por ejemplo. Es que esa es la primera fase de la coagulación de la sangre. Luego vendrán las plaquetas, luego vendrán los factores de coagulación y otras cosas más complejas.
1: Y van a ayudar.
0: Fundamental.
1: O sea, la presión ayuda a que las plaquetas, los factores de coagulación vengan.
0: Hagan su trabajo después.
1: Ah, qué bien. Sí, porque siempre apretamos y todo, pero a veces es bueno saber por qué. Bueno, doctor, ha sido muy agradable platicar con usted sobre algo tan importante, porque sin sangre no podemos vivir. Esa es una realidad, no. ¿Cierto?
0: Así.

0: Yes.
1: ¿Cuál ha sido una de sus mayores satisfacciones, doctor? Siendo hematólogo, tiene muchos años, pero hoy por hoy hay tantos avances tecnológicos y todo, pero ¿cuál ha sido una de sus mayores satisfacciones?
0: Tengo 25 años de ser hematólogo y puedo decir que hay dos grandes satisfacciones en mi vida de médico profesional. La primera es combatir la muerte, preservar la vida. Ver ese alivio en el rostro de una madre, en el rostro de una esposa, cuando ve que su familiar, su hijo, su esposo, su nieto, su abuela, salen adelante. Eso no hay cheque que pague esa satisfacción. Y la otra satisfacción es ayudar a crear vida en las mujeres que tienen embarazos de alto riesgo. Cuando esos niños vienen a mi consulta, que ya hay de 20 años o más, eso me produce una infusión de alegría y de entusiasmo que no la da ninguna venoclisis, Nubia, de verdad que sí.
1: Doctor, ha sido un agrado volvernos a encontrar dentro de sus múltiples ocupaciones. Gracias, gracias. No sabe el bien que ha hecho a miles y miles de personas en Panamá y en el mundo entero que están a través de la www.osanavision.com. Un día lo invito a la radio, que tenga tiempo. Lo haré como tres
0: semanas
1: o antes.
0: Ahí estaremos.
1: Como no, Dios le bendiga. Gracias, gracias mil por ustedes habernos acompañado en esta cálida conversación con un médico que interrumpe todo lo que se pueda interrumpir. No, claro, una urgencia que me ha pasado y hemos tenido que cancelar grabación para que esté con nosotros y en el día de hoy hablar de la sangre. Hay que conocer de todo y para eso estamos. Que Dios les bendiga. Gracias. Vívanla bien.

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3: Es natural para todo ser humano poner los límites a prueba y expresar rebeldía contra lo establecido y contra la autoridad. Cuando surjan estas situaciones en las que los hijos ponen a prueba los límites y la tolerancia de los padres, mantengamos la calma para no ofender, herir o menospreciar. El control emocional nos permite actuar sabiamente. El amor y el ejercicio de la autoridad deben guiar, no lastimar. Tratar a nuestros hijos con dignidad y respeto les permite convertirse en personas seguras, firmes en sus convicciones y autosuficientes. Frente a los desafíos infantiles, sea firme, pero a la vez es indispensable que sea amoroso, que sus hijos respeten su autoridad clara y definida, pero también que sepan experimentar su cariño y sus detalles. Le habla Sixto Porras de Enfoque a la Familia.

En el mensaje de hoy titulado El Gran Intercambio, espero que sean bendecidos. Escuchen, la Biblia nos dice claramente que Jesucristo vino a pagar una deuda que ni tú ni yo jamás podríamos pagar. Él no tiene pecado. Nosotros sí le debíamos una deuda por el pecado que no podíamos saldar. Estábamos en la quiebra. Por eso Dios envió a su Hijo al mundo. Debíamos una deuda que nunca podríamos pagar. Y Jesús pagó esa deuda. Y al hacerlo, nos unió a Dios a través de la cruz y nos justificó mediante la resurrección de los muertos. El hecho mismo de que Jesucristo sea nuestro sacrificio y que Él hiciera eso era necesario porque Dios es santo, amigos. Él es justo y es recto. ¿Qué es la justicia de Dios? Es esto. Dios es puro, Dios es santo, Dios no es para nada como nosotros. Escuchen, ustedes y yo tenemos defectos. Él nos hizo a su imagen, eso es seguro, pero somos criaturas caídas. Él no lo es. Él es espíritu, Él es moralmente perfecto. Él es justo. ¿Y por qué es justo? Y es santo y moralmente perfecto. El precio del pecado tenía que ser pagado. El justo por los injustos, dice la Biblia, Jesucristo es esa deuda de pecado por nosotros. Para restaurar nuestra humanidad, Cristo vino. Tomemos nuestras Biblias y estudiemos juntos ahora este gran intercambio. La Biblia dice en 2 Corintios capítulo 5, versículo 21, que Dios el Padre hizo pecado por nosotros a Cristo, quien no conoció pecado. Eso significa que Dios puso sobre Él tu lujuria, tu ira, tu orgullo, tus celos, cualquier otra falta, todo lo que puedas imaginar. Dios lo puso sobre Él para que nosotros pudiéramos ser hechos justicia de Dios en Él, en Cristo. Escribí en mi Biblia, el gran intercambio, Cristo va a la cruz, Él muere en mi lugar. Él pone su justicia y demuele mi pecado, Él lo recoge, Él carga mi pecado, Él lo demuele con su justicia. Luego se da la vuelta y al resucitar de entre los muertos, nos otorga su justicia y cambia el libro de cuentas para que tu nombre y mi nombre estén en el cielo. Y debajo solía haber un acta de decretos que nos era contraria. Cristo las borró todas con su propia sangre. Deberían aplaudir por eso. Todos deberíamos estar muy felices por eso. Amén. La expiación. Cristo cargó nuestros pecados y los borró. Él hizo eso. Y si entiendes eso, entonces podrás experimentar la libertad de la culpa y la vergüenza, porque eres tú quien se vuelve plenamente consciente del hecho de que solía haber un tú diferente. Y ahora hay un nuevo tú, y Él murió por ti porque te amó. Mateo 5, versículo 41. La Biblia dice, Jesús dice, y a cualquiera que te obligue a llevar carga por una milla, ve con él dos, al que te pida, dale. Y a cualquier persona que desee tomar de ti prestado, no se lo niegues. Vaya, esto es profundo. Como Cristo oísteis que fue dicho, amarás a tu prójimo y aborrecerás a tu enemigo. Ese era el proverbio hasta que Jesús lo echó por tierra, versículo 44. Pero yo les digo, amen a sus enemigos, bendigan a los que los maldicen, hagan bien a los que los odian y oren por quienes los persiguen, de modo que sean hijos de su Padre que está en los cielos. Amén. Dices, Jack, yo no puedo hacer eso. Nadie puede hacerlo solo. Tenemos que pedir a Dios.

Dios que nos dé ese tipo de amor. Amén. ¿Estamos dispuestos a llevar las cargas incluso de aquellos que nos odian? Ahora, entiendo que estamos llamados y obligados a llevar las cargas de los de la familia. ¿Qué hay de quienes están en nuestras vidas? Quizá no te hayan dicho que te odian, o tal vez sí lo han hecho. Así es más simple. Ya sabes qué hacer, pero si es alguien con quien simplemente tienes la sensación de que no le agradas, busca la manera de bendecirlos. No voy a contarles ciertos detalles porque no quiero darles los detalles. Solo diré esto. Hace muchos, muchos años, décadas atrás, había una persona que simplemente no me dejaba en paz. Fue algo malo. Era un fastidio, se los digo. A cada paso que daba, escuchaba algo nuevo sobre mí que yo mismo no sabía. Esa persona difundiendo todo tipo de cosas, comentando palabras hirientes, simplemente con esa preocupación increíble y abrumadora de un profundo sentimiento de asco hacia mí. Y yo pensaba que era algo bastante contenido y discreto, es decir, limitado a solo... Y luego empecé a oír a desconocidos hablar de ello. Y este fue mi primer pensamiento. Lo recuerdo como si fuera ayer. Jesús, esto no hace más que dañar tu reputación, tu nombre, tu gloria, tu palabra. No sé qué hacer. Y luego sigo con mi día y hago lo que ustedes hacen. A la mañana siguiente estoy leyendo mi Biblia y me encuentro con esta escritura que dice, bendice a los que te maldicen. Haz el bien a los que te ultrajan y dicen toda clase de mal contra ti por causa de mi nombre. ¿Cómo puedo hacer eso, Dios? Primero, tendría que lograr comunicarme con ellos por teléfono de alguna forma. Nunca aceptarían mi llamada. ¿Pero qué haría yo? En nuestra familia hay una tradición. Se ha mantenido por generaciones. Y es que por parte de mi madre en la cultura hawaiana, en las generaciones de mi familia materna, hay una comida muy, muy especial. Solo diré que es... ¿Han oído hablar de loco moco? Bueno, eso es basura comparado con lo que es esto. Es arroz frito hawaiano con huevos, pero es increíble la forma en que se prepara, con todos los ingredientes. Y mi mamá me lo enseñó a mí, y yo se lo enseñé a Lisa, a nuestras hijas y a nuestra nieta, y así conocemos la receta. Pero solo lo compartes con personas especiales. Esa es la tradición. ¿Y saben lo que Dios me dijo? Pensé que estaba muy equivocado. Dijo, eso es lo que quiero que hagas con esta persona. ¿Qué dijo? Pero el asunto es este. Lisa no puede estar involucrada. Ella tiene que retirarse. Tú estás en la cocina. Tú haces toda la preparación. Tú lo haces. Tú pones la mesa, tú lo cocinas. Pero yo no sé esto. No bromeo. ¿Me están escuchando, señor? No sé qué tipo de pan le gusta a ese hombre. ¿Qué dijo Dios? Dios dijo, compra trigo, blanco, centeno, masa madre, y yo lo tenía todo. No sabía si a ese hombre le gustaba el café o el té, tenía café y té, lo preparé todo. La persona vino y dijo, ¿qué intentas hacer, matarme? No, por favor, señor, puede sentarse. Ese desayuno fue a las 8 de la mañana. Esa persona habló hasta cerca del mediodía. No entendía qué estaba pasando. Subieron a su auto y se fueron. Y cuando esa persona se fue, no puedo explicarles lo que pasó. Y me alegra no poder explicárselos. Fue tan sobrenatural. Sentí como si hubiera perdido 5 kilos en 30 segundos. Hubo esta paz y esta liberación de bendecir a quien habló mal de ti. ¿Dejó esa persona de hablar mal de mí? No, pero nunca volvió a molestarme. Cuando vean escrituras así y digan, no puedo hacer eso, por favor, háganlo. Porque escuchen, Jesús quiere que sean libres. Y el mundo nos odia a nosotros. Según nuestras fuerzas, lo mejor que podamos
Bendíganlos, dirán, no sé cómo, yo tampoco sabía.

vida. Pídanle a Dios. Él les dirá, eso es lo que somos como creyentes. Filipenses capítulo 2, versículo 4 nos dice que cada uno de ustedes no busque solo su propio interés, sino también el de los demás. Y lo siguiente que vemos es en el versículo 2, que revela su lealtad. Cuando el mundo hable mal de ustedes, anímense. Eso revela su lealtad. Algunos de nosotros, espero que todos, sabemos lo que es ser atacado por causa de Jesús. ¿Alguna vez los han atacado y ni siquiera es a ustedes a quienes atacan? Es tan obvio. Odian a Jesús por completo. Y vaya que esto se ha intensificado bastante ahora mismo en el mundo que nos rodea. Recibo correos de odio. Me sugieren contratar seguridad por las amenazas que estoy recibiendo día tras día y lo peligrosas que pueden ser. Personas pro Hamás, pro Hezbollah, están hablando de ti. ¿Por qué? ¿Qué es lo que les hice yo exactamente? Bueno, la verdad es que estuve en Israel y yo simplemente no sabía qué decir. No sé cómo lo hice. No llené una solicitud. Pero en Israel fui votado el número 5 de 10. Los 10 mejores gentiles que apoyan a Israel, yo era el 5. Y pensé, bueno, eso es genial. Bueno, no todos piensan que eso es genial. Y luego este artículo continuó diciendo, este tipo cree lo que dice la Biblia. Cree que Jesús es el Mesías de Israel y del mundo entero. Todo esto es cierto. Es totalmente cierto. Y escuchen esto que dice este hombre, refiriéndose a mí. Este hombre de aquí es un sionista. Eso es cierto. ¿Quieren saber por qué? ¿Dónde está Sion? ¿Alguien sabe dónde está Sion? Está en Jerusalén, ¿saben? Ahí es donde David tenía su trono, en el monte Sion. Es una colina, por el amor de Dios. Oh, ¿adivinen qué? El hijo de David va a establecer su trono cuando regrese en una colina llamada Sion. Cuando a la gente no le gusta eso, dicen, ¿eres sionista? Y uno dice, sí, ¿y qué? Si los que odian a Jesús, la palabra y a ustedes preguntan, ¿eres sionista? Por cómo lo plantean, uno duda. No sé si debería hacerlo. ¿Lo soy? No lo sé. ¿Qué están haciendo? Levántense, levántense y digan, sí, Dios lo es, así que yo también. Sí, así es, Dios lo es, yo también. Entonces, ¿creen en Jesús? ¿El que murió en la cruz y resucitó de entre los muertos? Sí, claro que sí. Sí, lo creo. ¿Por qué? Porque Él es su única esperanza. Estamos viviendo una era increíble. No se desanimen porque cada día su lealtad será puesta a prueba en cuanto a quién es Jesús en su vida. Este no es momento para asustarse o flaquear. Es hora de ponerse de pie con amor. Sí, amo al Señor. Él es increíble. Ha sido tan bueno conmigo. Deberían conocerlo. Respondan de una manera. Él dice que cada uno de nosotros agrade a su prójimo para su bien, para edificación. Y así es Jesús con nosotros. Jesús nos edifica con su amor y por eso deberíamos imitar lo mismo. Y la palabra agradar aquí, esta es una buena palabra para que la veamos. La palabra griega para agradar es alegrar, crear una atmósfera agradable. Oh, esto es genial. Poner una mesa como al dar la bienvenida a un extraño, me gusta eso. ¿No es eso lindo? Uno de los dones del Espíritu Santo es el don de la hospitalidad. ¿Vieron personas con don de hospitalidad? Es tan asombroso que resulta incómodo. ¿Conocen a un anfitrión hospitalario? Entras a su casa y la luz es perfecta. Huele perfecto. Son tan dulces y amables. Pensaron en todo y uno quiere estar allí. Y luego llega el momento de irse a casa y no quieres irte porque tienen el don de la hospitalidad. Y si dijeran, bueno, tenemos una habitación extra aquí. Está bien. Porque sabes que habrá un soufflé o algo así por la mañana. El amor brota de ellos. Miman cada pequeño detalle. Y si los humanos pueden ser así bajo la posesión del Espíritu Santo, ¿cuánto más Dios? Él te ama.
y ama estas cosas hermosas, aunque

0: ande en valle de sombra de muerte. Escuchen, recuerden el versículo 4. Todos pasaremos por el verso 4 cruzando el valle de sombra de muerte. ¿Crees que caminas por el valle de sombra de muerte al morir? No. Caminar por ese valle es vivir esta vida ahora, hasta dar el último suspiro. Y luego, partir del cuerpo es estar con el Señor. Vas a casa con Cristo, al cielo. Dios nos invita a entrar. Jesús lo hizo por nosotros. Es asombroso. Así que sí, no temo las sombras. No hay COVID allí, porque tú estás conmigo. Tu vara y tu cayado me infundirán aliento. La instrucción, el aliento y la disciplina me consuelan. Pero también hay tanto bien, ¿sí? No, no se obsesionen con una sola cosa. Se deprimirán. Salmo capítulo 23, versículo 1. El Señor es mi pastor. Noten el origen posesivo de esto. Por cierto, ¿ven las mayúsculas en ese ñ o R? Eso es Yahvé. Sí, así es. Dentro de las Sagradas Escrituras, efectivamente es ya. El Señor Yahvé es mi pastor y mi guía eterno. Por esta razón, tengo la seguridad de que nada me faltará. Eso es verdaderamente hermoso y maravilloso. Ese es el sagrado y eterno nombre de nuestro Dios, el gran y poderoso Yahvé, quien nos guía siempre. Nada me faltará. En lugares de delicados pastos me hará descansar. Junto a aguas de reposo me pastoreará, confortará mi alma, me guiará por sendas de justicia por amor de su nombre. Sí, siempre lo he escuchado en mi cabeza de esta manera. ¡Claro que sí! Porque tú estarás conmigo, tu vara y tu cayado me infundirán aliento, es decir, serán una disciplina para mí. Preparas una mesa aquí mismo ante mí, en presencia de mis adversarios. Vaya, Dios puede darte un control y una paz maravillosas en la situación más hostil y fea, porque el Espíritu del Señor, escuchen, no está solo donde ustedes están. El Espíritu del Señor tiene que estar donde quiera que estén, porque Jesús nos dice respecto al hecho de que el Espíritu de Dios mora en ustedes, Él dice, nunca los dejaré ni los abandonaré. Y Jesús hace eso por el poder del Espíritu Santo. Primera de Corintios capítulo 9, versículo 19, dice, pues aunque soy libre, Pablo habla de todos los hombres. En otras palabras, nadie puede comprarme, dice Pablo. Nadie es mi dueño. Me han hecho siervo de todos para ganar a la mayoría. Y para los judíos me hice como judío, lo cual es gracioso. Él era judío. ¿Por qué dice esto? Porque ya no le importaba. Increíble, el superjudío. Pablo era el superjudío. Por cierto, si eres judío hoy, por favor, escucha. Si eres judío, no dejes de ser judío. Escuchen, nuestro Dios es judío. Nuestro Mesías es judío. Si eres judío, necesitas venir y conocer a tu Mesías. Él se encargará del resto. Es asombroso pensarlo. Algunos han dicho que Jesús fue el primer cristiano. ¿Saben qué significa cristiano? Significa seguidor de Cristo. También es una palabra de jerga. Era un término despectivo. Antioquía. En Antioquía los incrédulos se burlaban de los cristianos. Miren a los cristinitos. Ustedes solo andan por ahí hablando como Jesús y actuando como Jesús. Oh, qué lindos. No son más que pequeños, los llamaremos cristianos. Pequeños Cristos caminando por ahí. Y los creyentes dijeron, nos gusta eso, nos quedaremos con eso. No, amigos, Jesús no fue el primer cristiano. Jesús fue el judío que nos señaló al Dios de Abraham, Isaac y Jacob. Somos los gentiles que hemos sido injertados en la ciudadanía de Israel, dice la Escritura. Así que escuchen, si son judíos, solo están un poco por delante de nosotros. Solo necesitan entender que su Mesías no viene por primera vez. No están esperando a que su Mesías venga por primera vez. Él viene de nuevo. Estamos esperando que regrese. Y necesitan saber que se han estado enfocando en el equivocado. El Mesías vino y murió por nuestros pecados en la cruz. Resucitó de entre los muertos y va a regresar. Escuchen, Pablo dice, miren, cuando estaba con los judíos me hice como un judío para ganar a los judíos, a los que están bajo la ley, como bajo la ley. O sea, cuando Pablo estaba con gente muy legalista, él se comportaba de forma muy recta con ellos. Para ganar a los que están bajo la ley, versículo 21, a los que están sin ley, el mundo incrédulo o gentil, como sin ley, no estando yo sin ley de Dios, sino bajo la ley de Cristo. En otras palabras, amor. Nunca comprometí mi amor. Para ganar a los que están sin ley, a los débiles, me hice como débil. Para ganar a los débiles, a todos me he hecho de todo, para que de todos modos salve a algunos. ¿No es hermoso? Y esto hago por causa del Evangelio, para hacerme partícipe de él con ustedes. Ser el tipo de creyente que nunca compromete la verdad. Nos mantenemos firmes en eso sin vacilar. Como tantas cosas en la vida, es como lo comunicamos. Comunicamos la verdad eterna de Dios amando sinceramente a los demás, porque amamos a Dios primero sobre todas las cosas y servimos con humildad llevando las cargas de los otros hermanos. El asombroso sacrificio que Jesucristo ha hecho. Amigos, al leer su Biblia, eso satura su alma tanto que su amor nos fue comunicado mediante el sacrificio. Cualquiera que ame a alguien más sabe sobre el sacrificio. Escuchen, los sacrificios se hacen, pero vienen del corazón. Así que hay algo que no es como si te obligaran a hacerlo. El amor te impulsa a hacerlo. Jesús no nos dejó, por cierto, para enfrentar la destrucción de este mundo. No nos dejó solos para que termináramos en el infierno. Por eso vino, para salvarnos de ese poder del pecado y la muerte. Él tomó forma humana, nos dice la Biblia. Plenamente Dios, pero plenamente hombre. Cristo vino. Y a través de su divina y asombrosa obra, se humilló a sí mismo y se hizo obediente hasta la cruz. Jesucristo se hizo como nosotros, pero perfecto, y pagó esa deuda del pecado, porque el mundo está roto. Y es la salvación a través de Él y solo de Él, amigos. Vivió una vida perfecta y sin pecado, el Cordero de Dios sin mancha, así lo dice la Biblia, y sin embargo, fue traicionado, golpeado, crucificado, sepultado por nosotros, murió por nosotros, en nuestro lugar. Y ahora mismo, tú y yo podemos responder invitando a Jesucristo a nuestras vidas y haciendo que nuestro pecado sea lavado. A través de su sacrificio, el gran intercambio puede ocurrir. Nuestra deuda puede ser eliminada porque Él ha pagado el precio. Nuestros nombres pueden ser inscritos en el cielo. ¿Está tu nombre inscrito en el cielo? Ruego que así sea. Solo pídeselo ahora mismo. Señor Jesús, entra en mi vida. Lava mis pecados. Soy un pecador y estoy separado de ti por mi pecado, pero Señor, quítame mi pecado ahora y recibo tu justicia y tu perdón en el nombre de Jesús. Si hiciste esa oración, queremos saberlo. Puedes contactarnos en jackhibbsesp.com y hacernos saber que tomaste esa decisión. Camina con nosotros mientras caminamos juntos en la Biblia. Hasta el final, en el nombre de Jesús. Amén.
1: Kavod. Como el aspecto del arco iris en una nube en un día lluvioso, así era el aspecto de la luz alrededor, la semejanza del Kavod de Yahweh. Kavod es una palabra hebrea que significa pesado. A veces describe peso físico, pero también se refiere al prestigio social y frecuentemente se traduce como gloria, honor o esplendor. Las personas pueden tener Kavod como el rey Salomón en todo su esplendor, pero el Kavod humano es siempre un tenue reflejo del magnífico Kavod de Dios. En el monte Sinaí, el Kavod de Dios pasa delante de Moisés, pero Dios se esconde porque su gloriosa presencia es demasiado intensa para los frágiles humanos. Dios muestra a los sacerdotes de Israel cómo tenían que purificarse para poder encontrarse con su Kavod en el templo. Los profetas de Israel anhelaban el momento en que la humanidad sería restaurada y experimentaría el Kavod de Dios en toda la tierra. Y he aquí, el Kavod del Dios de Israel venía del oriente, y la tierra era iluminada por su Kavod.
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de Deuteronomio capítulo 8, versículo 11 al 20. El Señor le dice a su pueblo que va a tomar la tierra, que en esa tierra va a ser bendecido, que en esa tierra va a multiplicarse. El Señor le dice: cuídate, le dice a su pueblo, de no olvidar al Señor tu Dios, dejando de guardar sus mandamientos, sus ordenanzas y sus estatutos que yo te ordeno hoy. Cuídate, no sea que cuando hayas comido y te hayas saciado y hayas construido buenas casas y habitado en ellas, cuando tus vacas y tus ovejas se multipliquen y tu plata y oro se te multipliquen y todo lo que tengas se multiplique, no sea que tu corazón se enorgullezca y te olvides del Señor tu Dios. Cuídate, te está diciendo el Señor a su pueblo. No te puedes olvidar del Señor tu Dios, que te sacó de la tierra de Egipto, de una casa de servidumbre. Allí eras esclavo. Él te condujo a través del inmenso y terrible desierto con sus serpientes abrasadoras y escorpiones. Tierra sedienta donde no había agua durante el desierto. Él te sacó para ti agua de la roca de pedernal, una roca dura sacó agua. En el desierto te alimentó con el maná que tus padres no habían comido, para humillarte y probarte y para

a finalmente hacerte bien. No te olvides de todo lo que yo he hecho contigo, pueblo. Le está diciendo Dios a su pueblo. No sea que digas en tu corazón, cuando estés allá próspero, lleno de riquezas, de abundancia, que yo te voy a permitir que las tengas. No sea que diga en tu corazón, mi poder y mi fuerza de mi mano me han producido esta riqueza. No, no, no. No sea que digas así, mas acuérdate, acuérdate del Señor tu Dios. ¿Por qué? ¿Por qué? Él es el que te da el poder para hacer riquezas, ¿sí? A fin de confirmar su pacto, el cual juró a tus padres. Y llegaremos hasta ahí nada más, como en este día. Entonces Dios dice, no se olviden, cuando estén en lo poco y yo los ponga en lo mucho, no se olviden, no se olviden, no se olviden, porque quien los sacó de lo poco y lo puso en lo mucho, soy yo, dice el Señor. Soy yo el que abrí esa puerta. Soy yo el que te levanté. Soy yo el que te he puesto en el lugar donde estás. Algunas personas en la Biblia, cuando Dios las engrandeció, se apartaron de Dios. Uno de esos fue Salomón. Y lo triste es que lo hizo en la edad anciana. De pronto, haberlo hecho en la juventud es normal, haberlo hecho en la edad adulta, pero lo hizo en la ancianidad. Sí, se apartó. Quedó como un lunar, como un billete que sale falso. Pero otros fueron fieles a Dios, como yo sé que tú vas a ser fiel a Dios. Abraham fue uno de los que fue fiel. La Biblia dice que era riquísimo en grado superlativo, diríamos hoy multimillonario. Dice que tenía oro. El oro era la moneda de aquel tiempo. Tenía oro, tenía plata, tenía ganados, tenía camellos, tenía ovejas, tenía tierras. Tenía siervos que hoy serían empleados. Fue fiel a Dios. Otro que también fue rico fue su hijo Isaac. Heredó lo de su padre, mas dice que cuando sembró, por cada semilla salían 10 pequeños árboles. Otro que también fue fiel a Dios en la escasez y en la abundancia fue José. Cuando fue vendido por sus hermanos, después en la cárcel, y Faraón lo llamó y salió de la cárcel y fue colocado como el segundo hombre después de Faraón. Faraón dijo, te doy el sello, y todo lo que tú selles será una ley, y lo que tú determines se hará. Y José fue fiel a Dios cuando no tenía, y ahora que tiene el poder en sus manos. Jabes también, su nombre significa dolores de parto, y él fue fiel cuando no tenía nada, y fue fiel cuando Dios le derramó su bendición. Otro que fue fiel cuando tenía, cuando lo perdió y Dios le volvió a dar el doble, fue Job. Fiel. Levante sus dos manos y diga, yo te seré fiel, Señor, en lo poco, en la escasez, en las dificultades, pero también te seré fiel cuando me bendigas, cuando me pongas
en las alturas y me des la protección y la abundancia. Amén. Amén. Gloria a Dios. Ahora, en Proverbios capítulo 3, Proverbios capítulo 3, este capítulo 3 de Proverbios es un capítulo bien interesante de analizar. Voy a leer del versículo 1 al 10. Mire cómo dice: hijo mío, no te olvides de mi enseñanza, no te olvides, y tu corazón guarde mis mandamientos. Diga fuerte: mandamientos. Porque largura de días y años de vida y paz te añadirán. O sea, si guardas mis mandamientos, largura de días y años de vida y paz te añadirán. La misericordia y la verdad nunca se apartarán de ti. Átalas a tu cuello, escríbelas en la tabla de tu corazón. Así hallarás favor y buena estimación entre los ojos de Dios y de los hombres. Confía en el Señor con todo tu corazón y no te apoyes en tu propio entendimiento. Reconócelo en todos tus caminos y Él enderezará tus sendas. No seas sabio a tus propios ojos. Teme al Señor y apártate del mal. Y si lo haces así, si temes al Señor y te apartas del mal, eso te será medicina para tu cuerpo y refrigerio para tus huesos. Honra al Señor con tus bienes y con las primicias de todos tus frutos. Lo metió como mandamiento, lo metió como principio, lo hizo parte. Las primicias fueron una fiesta, pero trascienden, se salen del concepto de una fiesta. Y lo primero que te quiero dejar de las primicias, el por qué nosotros somos criticados, porque hacemos la fiesta de las primicias. Qué extraño que lo bueno se vuelva crítica para otros. ¿Por qué? Porque lo primero que veo yo es que Dios quiere que no nos olvidemos que todo es de Dios. Todo es de Dios. Y que yo lo que soy es un administrador nada más. Yo no soy el dueño. Y Él lo que quiere es que yo me acuerde de eso. En estos días me puse a mirar el ombligo. Lo tengo bien. Yo dije: ¿por qué le queda a uno esta marca acá? El Señor me dijo: para que no te olvides de tu mamá. Para que no te olvides que hubo un cordón umbilical. No te olvides, para que la honres. Entonces el Señor dice: yo quiero que hagan una fiesta para que recuerden que todo es mío. Claro, decimos mi carro, mi casa, pero en el fondo el concepto debe estar claro. Es un carro que Dios me dio. Es una casa. Pero mírame. Nada nos llevamos cuando morimos. Nada. O sea, me refiero, no nos llevamos dinero, casas, nada. Nada nos llevamos. Ni plata. El Salmo 24, versículo 1 dice: la tierra es del Señor y todo lo que hay en ella, el mundo y todos sus habitantes le pertenecen al Señor.
Jod 41:1 dice: ¿quién me ha dado algo para que tenga que pagárselo? Todo lo que hay debajo del cielo es mío, está hablando Dios. Primer libro de Crónicas 29:11, David dijo: tuyos, oh Señor, son la grandeza, el poder, la gloria, la victoria, la majestad. Todo lo que hay en los cielos y en la tierra es tuyo, oh Señor, tuyo. Y el Señor dice: nunca olviden que todo yo lo he dado. Y es bueno recordar cuando dice la palabra que un mayordomo llamó a sus siervos y a uno le dio 5 talentos y a otro 3, 2 y a otro 1 y se fue. Y luego vino para que le rindieran cuentas. ¿Y por qué había que rendirle cuentas? Porque aunque usaron el talento, el que tenía 5 los volvió 10, el que tenía 2 los volvió 4, el que tenía 1 lo enterró. Pero mira, cuando ellos vinieron a dar cuenta, el dueño no se quedó con aquello. El que tenía 5 y lo volvió 10, le dijo: siga con eso. El que tenía 2 y lo volvió 4, dijo: siga con eso. El que tenía 1 y lo enterró, no fue productivo, le dijo: quítenlo y désenlo al que tiene 10. Premió el fruto, el resultado. Todo es de Dios. Tu casa es de Dios. Tu carro es de Dios. Tu cuerpo es de Dios. Tu mente es de Dios. Tus hijos son de Dios. El dinero es de Dios. Mía es la plata, mío es el oro, dice la Biblia. Mío, sí, todo es de Dios. Nada es mío. Lo disfruto, claro. Te subes en un carro, te acomodas, lo disfrutas. Tienes una casa, duermes bien, la disfrutas. La comida la disfrutas y a veces se te va la mano y come más. Y sabes que te hace daño, pero no aguantas el deseo. Pero todo se va. El oxígeno se va. La salud se va. La enfermedad llega. Los problemas llegan, todo. Como todo es de Dios y Él me pide que le dé, por eso hoy le vamos a dar. Por eso hoy le vamos a dar. Número 2. ¿Por qué? ¿Por qué tenemos las primicias? Porque las primicias son un principio. Son un principio de la Biblia. Principio bíblico, ya lo vimos ahí. Y recuerda que los principios son verdades que nunca caducan. Escuche eso. Los principios bíblicos son verdades que nunca caducan, nunca. No tienen fecha de vencimiento. Los principios funcionan en cualquier parte del mundo. Funcionaron hace 2000, 3000, 4000, 5000 años atrás. Funcionaron en el siglo pasado, funcionan en este nuevo siglo. Funcionan con los que existieron hace 1000 años atrás, funcionó, funciona en este tiempo. Los principios no tienen fecha de vencimiento, son eternos. Y nosotros practicamos el principio de las primicias. Es un principio eterno que Dios dejó. Honra a Jehová con tus bienes y con las primicias de todos tus frutos. Él dijo eso. No lo dijo un hombre, lo dijo Dios, usando la boca y la mano para que escribiera a través de la palabra.
Hay una cantidad de principios que nosotros no cuestionamos. ¿Por qué cuestionamos este? El trabajo es un principio, ¿por qué no lo cuestionamos? Es un principio. El trabajo con responsabilidad y el trabajo con excelencia. La persona que trabaja con excelencia.

Hay otro principio, el principio del acuerdo. Cuando en una familia todos están de acuerdo, las cosas caminan mejor. Es un principio, no importa quién lo practique. Otro principio, el principio del orden en la vida. Una casa no se ve bien desordenada. La nevera no se ve bien en la alcoba matrimonial. No se ve bien que usted se ponga el pantalón y después se ponga los interiores. Hay un orden. No se ve bien que usted duerma con el perro y su hijo duerma en el suelo. Hay un orden. No se ve bien que vaya usted en contravía. Hay un orden. Es un principio. ¿Cómo es que usted no cuestiona el principio del trabajo? No cuestiona el principio del acuerdo. No cuestiona el principio del orden. Y sí cuestiona el principio de las primicias. No se deje enredar de Satanás. El diablo vino para hurtar, matar y destruir. Jesús ha venido para darnos vida y vida en abundancia. Denle mejor aplauso al Señor. Puede levantar sus manos y diga: te amo, Señor. Te amo, Señor. Te amo, Señor. Amén. Número tres, ¿por qué damos primicias? Sencillamente porque Dios me pide que lo haga. El Señor me pide que lo haga. Él lo pide. Y Él pide que lo haga primero con un corazón agradecido por lo que ya me dio. Por lo que ya me dio. Estoy seguro que usted, a pesar de lo que ha vivido y está viviendo en este momento, escúcheme, usted que camina con Dios, usted que lleva 5 años de caminar con Dios, que lleva 3 años de caminar con Dios, yo que llevo muchos años de caminar con Dios, estoy seguro que usted está mejor que cuando no conocía a Jesús. ¿Sí? Entonces Él dice: honrame, honrame. Mi papá no era alcohólico, ¿no? Mi papá tomaba licor, pero no era alcohólico. Yo estaba pequeño. Me llevaba teníamos una pequeña hacienda y yo estaba con él y le ayudaba en la siembra, a recoger el maíz y cosas, a ordeñar las vacas. Por aquí tengo una cicatriz de una vaca que me pegó una patada. Era en conversa y se molestó conmigo. Dios la bendiga. Y mi papá vendió la cosecha de maíz y después se puso a tomar licor. Y cuando ya estaba perdiendo el sentido, me dijo: hijo, yo tendría de pronto 10 años. Me dijo: acuéstame en esa banca, acomódame los pies, acomódame la cabeza. Dijo: porque seguro que me voy a caer. Y me dijo esto, y uno como niño se le quedan las cosas grabadas. Me dijo: y no me dejes robar el dinero. Entonces yo, cuando lo vi que ya estaba así como turuleto, así como que ya, con esta vitalidad que yo tengo, le acomodé los pies, lo acomodé y lo cuidé. Sí. Me puse a pensar en estos días, si mi papá no hubiera conocido a Jesús, ¿qué hubiera pasado conmigo? Hubiera probado el mundo. Y cuando alguien intentó decirme: ¿usted por qué nunca tomó? Usted como zanahorio. Usted nunca fumó. Usted como un zanahorio. Entonces

yo me puse a pensar, no, mejor, mire cómo está él llevado. En cambio, a mí me lleva, pero Dios. Gratitud. Yo no sé, pero yo tengo gratitud con Dios. Segundo, Dios pide que yo dé mis primicias con un corazón de adoración. Con adoración. La adoración tiene dos aspectos: es interna y es externa. Interna, desde adentro. Y en la Biblia están las dos. La persona que adoró también se postró. Están las dos. La mujer tsunamita, cuando se le murió su hijo, corrió a donde el profeta, y lo primero que hizo fue que se postró, adoró a Dios. El leproso, cuando vio a Jesús, se postró. La mujer cananea, cuando vio a Jesús, se postró. Jairo, cuya hija estaba a punto de morir, se postró. Pero la adoración en ellos estaba dentro. Acá dentro es que está la adoración, acá dentro. Usted le dice a su esposa, te amo. Pero si está dentro, le es fiel. Si solamente está fuera una palabra, le es infiel. Cuando usted adora, puede que no tenga una buena voz. Puede que la voz suya suene como un asunto del perrito cuando ladra. Yo teníamos un perrito en la casa pequeñito, pero pequeñito, pequeñito. Daba lástima de lo pequeño, bien pequeño, escandaloso. Y la voz era gruesa. Y se encontró con un perro grande, un perro como de aquí a acá. Y este chiquitico, como una pulga, vino y lo desafió. Y claro, una voz, o sea, la voz no, un alarido. ¡Guau, guau! Así. El chiquitico. Y este grande lo miró y le dijo, ¡guau! Y ¡pum! Lo acabó. Y lo dejó ahí. Lo metimos a la cárcel. Y a nosotros lo sepultamos. Sí, sí, sí. Así usted no tiene voz para cantarle a Dios. Pero aunque no tenga voz, si acá adentro tiene un corazón de adorador, usted es un adorador. Usted es un adorador. Amén. Usted es un adorador. No importa que no cante, pero usted es un adorador. Mire, cuando sepultamos a ese perrito pequeño, creo que mi hija Ana lloró por el perrito, ¿sí? Y al grande lo miramos mal. Dijimos, no, usted cómo se le ocurre matar a este inocente, a este de indefenso. Y me miró así y solo le hizo, ¡oh! Y yo dije, ojalá no se meta conmigo. Damos primicias porque Dios lo pide, y Él quiere que tengamos gratitud, tengamos adoración. Yo tengo aquí mi Biblia, por favor, entregármela. Hoy, aquí tengo mi primicia. Hoy, aquí la tengo. El primer culto di, en el segundo culto voy a dar. Y lo hago con gratitud a Dios por lo que hizo y ha hecho en mi vida y hará este año. Y lo hago con adoración, porque esto sube a la presencia de Dios.

que la palabra primicias tiene cuatro palabras importantes en el Antiguo Testamento. Una es rechit, significa lo primero, lo mejor, lo principal. La segunda es meleá, significa lo pleno. Lo tercero es bikur, significa los primeros y mejores frutos. Y la cuarta es terumá, significa lo nuevo, lo fresco, lo mejor de lo mejor. Sí, Dios no pide como que tú tengas que darle. Dios pide que le des con gratitud y que le des con adoración, que le des con amor. Tú no tienes que dar, tiene que nacerte. Yo no tengo que amar a mi esposa, me tiene que nacer. Ahora, Dios promete muchas cosas para el que da primicias, pero tres. Levíticos 26, versículo 3 al 5. Allí dice la palabra del Señor lo siguiente: obedezcan fielmente mis leyes. Obedezcan, perdón, y yo les enviaré lluvia a tiempo para que tengan buenas cosechas de cereales y de frutas. Será tan grande su cosecha que no sobrarán, que no sabrán, corrijo, qué hacer con ella. Comerán hasta quedar satisfechos y vivirán tranquilos. Dos cosas hay ahí que Dios promete: abundancia y protección. Y en Ezequiel 44:30 dice la palabra lo siguiente: y también serán para ellos los mejores primeros frutos de las cosechas y lo mejor de todas las ofrendas. El pueblo deberá darles también la mejor masa para su pan. Si lo hacen así, habla de primicias, yo bendeciré sus hogares. Dios promete tres hoy para ti, tres bendiciones. Él dice: por cuanto me vas a dar primicias, yo prometo darte abundancia. Yo prometo darte abundancia.

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0: Bienvenido, Espíritu Santo. Fluye en nosotros. Mi invitado, Eric Gilmour, creía en Dios, pero su mundo se sacudió de manera increíblemente asombrosa cuando entró en esa presencia espesa, visible y tangible de Dios. Eric, dices que tu mamá te engañó. Dime, ¿qué pasó?
1: Autos llenos de personas iban al avivamiento de Brownsville y volvían totalmente cambiadas, con los rostros radiantes, por mirar al Señor. Los matrimonios sanaban, los cuerpos sanaban. La liberación ocurría y tantas personas volvían cambiadas. Mis padres decían, ¿irás con nosotros? Y a mí no me interesaba ir. Pero mi madre dijo, puedes llevar a tu novia. Entonces dije, está bien.
0: Lo sabían.
1: Sí, así que ella vino conmigo y ambos atravesamos esa puerta en el avivamiento de Brownsville hacia la presencia manifiesta de Dios. Corrimos al altar después de que Steve Hill predicara el evangelio claramente. Nos entregamos al Señor y todo comenzó a cambiar desde ese día. Steve predicó un mensaje del evangelio ardiente, diciendo cosas como, puedes ir al infierno con una copa de comunión en la mano y una hostia pegada en la lengua si no conoces a Dios.
0: Bien. Entonces entraste ahí y fuiste transformado. Pero dime, ¿qué pasó con Eric Gilmour cuando estaba en su habitación completamente solo y sin todo ese apoyo?
1: Bueno, Dios era tan tangible en el avivamiento de Brownsville que cuando llegué a casa deseaba tanto eso que de hecho ponía los CDs de Lindell Cooley y escuchaba a Steve Hill predicar su sermón otra vez. Y comenzaba a adorar al Señor en mi habitación y encontraba que la misma tangibilidad, la dulzura de la presencia de Dios, se experimentaba en mi habitación y me volví adicto a cómo se siente cuando le doy a Dios toda mi atención. Eso empezó a pasarme. Mis padres estaban viendo cómo me obsesionaba con pasar tiempo en su palabra y disfrutar de su presencia en adoración.
0: Ahora, conociste un secreto sobrenatural en un viaje en carretera. Explícalo.
1: Sí, esto realmente cambió toda mi vida. La perspectiva de Dios, el cristianismo y todo. Un hombre mayor me llevó a un viaje y en cuanto subimos al auto me dijo, oremos. E hice lo único que sabía. Comencé a hablar en lenguas y a rogarle a Dios por cosas. Y de repente me di cuenta que él no decía nada, estaba muy callado. Esperó a que me cansara, sabiendo que me cansaría con todos mis esfuerzos y luchas. Y luego, después de que se disipó el humo de mi asalto total a Dios y al infierno, hizo algo que cambió mi vida. Con una mano en el volante y un café en la otra, hizo justo esto. Jesús, te adoro. Y esperó. Te doy honor, Señor, no hay nadie como tú. Te adoro. La presencia del Señor inundó el auto y comencé a llorar. Lloraba por dos razones. La primera, la presencia del Señor era tan rica y tangible. Dos, estaba frustrado por lo fácilmente que Él tocaba a Dios. Cambió mi vida para siempre.
0: ¿Qué le dirías a las personas que dicen, me levanto temprano en la mañana y trabajo todo el día? Estoy agotado y todo lo que quiero hacer es simplemente relajarme un poco por la noche y ver televisión. Es todo lo que tengo. No es una voz sobrenatural. Eso es todo lo que simplemente quiero hacer. ¿Qué les dirías?
1: Tal vez usaría las palabras de Charles Spurgeon. Dijo, perdemos mil bendiciones al descuidar la comunión con Dios. Una persona que descuida la comunión con Dios, descuida la alegría de las alegrías, la paz que sobrepasa todo entendimiento, una satisfacción que está más allá de las cosas que el mundo te da, es el hombre Cristo Jesús amado, adorado y experimentado. No buscar a Dios es no buscar al cielo en la tierra. Eso es lo que diría. Así que vamos, disfrutemos a Dios, tal como el Evangelio nos ha ofrecido.
0: Tienes muchos encuentros con Dios. ¿Esto comenzó de inmediato o tuviste que superar muchas cosas?
1: Bueno, estar en el avivamiento de Brownsville era tan fácil en medio de la gloria. Y luego, cuando tuve que ir a casa, debía cultivar la intimidad con Dios personalmente. Y eso comenzó a aumentar al pasar tiempo con Dios. Y cada una de ellas me marcó. Cada una de ellas ha sido resultado de la adoración. Si debo enfatizar algo, sería que los encuentros ocurren adorando a Dios.
0: Sí. Muy bien. Ahora quiero que te conviertas en un entrenador personal. Mira a la cámara.

0: cara y danos algunos consejos para poder hacer lo que tú haces y más.
1: Sí, yo diría a cada espectador, el secreto para encontrar a Dios es reconocer tu debilidad, reconocer tu insuficiencia, dependiendo de Él, ver que Él y solo Él es suficiente y tú eres insuficiente. Y venimos a Él reconociendo nuestra debilidad y fragilidad. Nos arrojamos delante de Él y lo reconocemos como el más alto. Comenzamos a adorarlo y a alabarlo, y justo ahí es donde Dios comunica su presencia al hombre, y luego te animaría a que simplemente permanezcas en su presencia y deja que el Espíritu Santo comience a abrir tus ojos a lo que sea que Él quiera mostrarte.
0: Muy bien. Háblanos un poco más sobre lo que significa adorarlo. Conocemos la palabra, pero ¿qué significa realmente?
1: Creo que el destronamiento del yo y el entronamiento de Dios es reconocerlo a Él como se ha revelado a sí mismo en la plena revelación de las Escrituras. Si reconocemos que su propósito no puede ser frustrado, que Él obra todas las cosas según el consejo de su voluntad, que Él se sienta en los cielos y hace todo lo que le place, como dice la Biblia, nuestros corazones comienzan a responder diciendo, «Bendito sea tu nombre, confío en ti y te adoro». La adoración le sucede a un hombre que se da cuenta de Dios, tal como Él se ha revelado a sí mismo.
0: Hagámoslo por un momento. Olvídate de todos los que están aquí. Adora a Dios. Quiero observarte, si no te importa.
1: Sería algo así. Oh, Señor, cuán débil soy por mí mismo. Y, oh, verdaderamente sé que te necesito. Te adoro porque tú me has ofrecido tu presencia y persona. Has descendido del cielo por el peso del amor y vivido como yo no podría vivir y moriste una muerte que merezco. Resucitaste para sacarme de la muerte. Fuiste a la diestra del trono de Dios y enviaste el Espíritu a mi corazón. Yo te adoro, te alabo. Y justo aquí, en este lugar de adoración, comienza a suceder una permanencia, una conciencia de esperar por su presencia. Estás simplemente permaneciendo con Él, con Él, con Él, con Él. Te adoro. Justo así. Y este es el objetivo. Ser consciente de la presencia de Dios. Permanecer y beber profundamente del río de sus delicias.
0: Escucha. Dios le mostró a Eric cómo eliminar la preocupación terrenal y dejar de sentirse abrumado e indefenso ante las situaciones de la vida. Eric lo llama la revelación de la nube de gloria. Volvemos en breve.
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0: Eric Gilmore, es muy importante que nos cuentes sobre las revelaciones de la nube de gloria.
1: Conducía hacia Cristo para las Naciones a enseñar sobre oración. Y siempre paso por la ciudad, esa mañana en particular. Las nubes eran tan espesas que pasé por la ciudad y no pude ver un solo edificio. Los edificios seguían allí, no fueron removidos. Seguían allí, pero yo no era consciente de su presencia, no podía verlos como realmente eran. Y el Señor abrió mis ojos para ver que cuando somos conscientes de la presencia de Dios, los problemas no pueden cambiar. Pueden no ser diferentes, pero Él está entre nosotros y ellos y nos saca de esa influencia. Le dije a mi esposa un día que estaba lloviendo, sé dónde hay un pabellón. Y dijo, está bien, llévame allí. El conocimiento del pabellón es una cosa, ir debajo de él es otra. Entonces, cuando sabemos que Jesús es refugio es una cosa, pero entrar en el nombre del Señor, debajo de él, ser removido de la influencia de todo, de nuevo, pueden no ser removidas, pero Él se encuentra entre tú y ellas. Esto es muy importante para nuestras vidas, como escribió David cuando mis pensamientos ansiosos se multiplican dentro de mí. Tus consolaciones deleitan mi alma. Hay algo entre él y esta multitud de cosas que vienen contra él y es la presencia del Señor.
0: Increíble. Fuiste verdaderamente ayudado por la visión de Jesús en el bosque.
1: Sí, estaba buscando su presencia antes de predicar en esta iglesia. Y mientras estaba buscándolo, mis ojos se abrieron en mi interior y estaba viendo

0: Me en medio del bosque. Y algo estaba moviéndose en el bosque, y cuando al otro lado me di cuenta de que era Jesús, y cuando le presté toda mi atención, en el bosque, Él dirigió todo su ser hacia mí, y estaba emocionado de que le estuviera prestando toda mi atención, y con ojos llenos de amor, me miró directamente, y salí de la visión por la vista de Él, y me sorprendió su amor por mí, y sentí que el Señor me enseñó algo muy claro allí. Cuando presto atención a Él, Él me da revelación sobre su amor. Me recuerda a Juan 14. Jesús dijo, «El que me ama, yo le amaré y me manifestaré a Él». Y creo que cuando nos damos cuenta de esto, comenzamos a encontrar revelaciones del amor de Dios a través de la atención al hombre, Cristo Jesús. Es de lo que trataba la
1: misión.
0: ¿Qué hay
1: de la persona que está diciendo en este momento? Sí, pero ese es Eric. Y si Dios se emocionó porque Eric le prestó toda su atención, ¿qué hay de mí?
0: Sí, le diría a esa persona que el Evangelio es para todos los hombres. Que Jesucristo no solo abrió la puerta un poco, no solo abrió la puerta para otras personas, Él quitó la puerta de las bisagras y dio acceso total a todos. Nadie tiene más acceso a Dios que otros porque se basa en otro, con mayúsculas. Jesucristo en el Evangelio ha otorgado acceso total a Dios y por la fe podemos entrar y disfrutarlo. Animaría a esa persona a creer en el Evangelio.
1: Sé que enseñas sobre las 10 etapas para experimentar a Dios. Ahora, dime algunas de ellas.
0: El primero, creo, es lo que hicimos en el segmento anterior. Señor, te necesito. Te necesito. Si no comenzamos aquí con humildad, este lugar de darnos cuenta que no puedo hacer nada para provocarlo, se basa en otro. Si no comenzamos allí, seremos orgullosos. Si no comenzamos allí, en realidad terminaremos pensando que no hay forma en que pueda ser aceptado, una u otra cosa. Pero sí podemos darnos cuenta. Dios, te necesito tanto. Deseo poder reconocer aún más mi necesidad de ti. Es el primer paso. Y a partir de ahí comenzar a darle nuestra atención al Señor y luego comenzar la adoración, como dijo C.S. Lewis. Es en el proceso de ser amado que Dios comunica su presencia al hombre. Así que comienza con un reconocimiento humilde, te necesito. Luego pasa a darle a Dios toda tu atención. Y luego la adoración causa la manifestación de su presencia. Solo permanecemos en su presencia. Esas serán las primeras cosas que practico cada día de mi vida y disfruto de las riquezas de la vida divina en esta comunión.
1: Muy bien. Ahora, cuando hablas de estas 10 etapas, una de las palabras que usas es privación. ¿Qué quieres decir con eso exactamente? ¿Puedes explicarlo?
0: Sí. Absolutamente nada que pueda afectar con mi propia fuerza. Mis obras son absolutamente inútiles.
1: ¿Pero qué tal si no son inútiles y comparado con otros humanos lo estás haciendo bastante bien?
0: Ese es un gran punto comparado con otras personas, pero hay uno que vino, que era tan perfecto en pensamiento, palabra, acción, en todo, le agradó a Dios en todo lo que hizo, y comparado con Él, no importa si ayuno el resto de mi vida, todavía estoy corto en comparación con este perfecto hombre Dios llamado Jesús. Y es el único que ha permitido acceso perfecto a Dios, pero yo me presento ante Dios como Cristo, porque Cristo se presentó ante Dios como yo, gloria a Dios. Ese es el Evangelio.
1: Ahora, el pastor Reinhard Bonk te enseñó algo muy importante.
0: Estuve en el auto con él muchas veces, pero en esta ocasión particular, pensé que había orado mucho en mi vida y supuse con mi arrogante yo de 20 años que estaba orando más que él. Y le dije, pastor Bonk, ¿te importa si te pregunto cuánto oras al día? Y él volteó hacia mí y no respondió mi pregunta. Él resolvió mi problema. Me miró y dijo, yo no oro para acercarme a Dios. Yo oro porque estoy cerca de Dios. Y pensé, al escucharlo pensé, es una declaración bastante arrogante. Pero me di cuenta, no, él cree en el Evangelio y yo no. Gloria a Dios.
1: Bien, veo que realmente enfatizas en esto de manera importante cuando hablas de un incidente verdadero entre Marta, María y el Mesías.
0: Sí, Marta estaba distraída. Y esa distracción le robaba de su atracción hacia el Señor. Estaba tan enfocada en lo que hacía para el Señor que no reconoce al Señor. Pero María estaba enfocada en el Señor que incluso cuando es perseguida por su hermana, mencionada por su hermana, ni siquiera le responde. Ella está tan cautivada por él, su valor, su belleza. Hay tanto que estaba exponiendo a todos los demás en la habitación por no valorarlo, como él merece ser valorado. Jesús llama a esto la única necesidad para la vida. Ella eligió la única cosa necesaria. Él dice que nunca le será quitada. Él llama a esto la buena parte. Hay muchas partes en el cristianismo, pero Jesús dijo esta, mirarme con amor, con devoción, esta es la buena parte. Así que vemos a María acercándose lo suficiente para escuchar su respiración. Ella está enfocada en él, enamorada de él. Y creo que esa es la esencia a la que el Evangelio debería llevarnos a todos, a una vida enamorada de Jesús.
1: Algunas personas que nos están escuchando tal vez digan, no lo entiendo, no entiendo esta enseñanza. ¿Quién es Jesús? No entiendo. Eso significa que necesitan decir esta oración para poder entender. ¿Quieren conocer la verdad o una opinión? Solo conocerán la verdad si realmente experimentan al Mesías de Israel. Este es tu propio encuentro. Es bueno que Eric haya tenido un encuentro y yo también. Es bueno que todas estas personas en la audiencia del estudio hayan tenido encuentros. Pero, ¿y tú? Debes comprender que este es tu momento. Y escucha esto. Dios se emociona mucho por ti. Reafirma tu fe o di esto por primera vez. Pero dilo en voz alta y con convicción, como si fuera el primer día del resto de tu vida, o como si estuvieras cansado y harto de cómo solías ser y quieres cambiar. Bien. Repite en voz alta y dilo con la mayor sinceridad posible. Querido Dios, he cometido muchos errores. Por lo que lo siento mucho. Creo que la sangre de Jesús ha lavado todos mis errores. Ni siquiera existen en el cielo ahora. Y estoy limpio. Y ahora que estoy limpio, Jesús, ven y vive dentro de mí. Gracias por salvarme de mis pecados. Te hago mi Señor. Amén. Eric, por favor quiero que ores lo que Dios quiere que ores en este momento. Sumérgete en el Espíritu.
0: Sí. Padre, te agradezco por Jesús. Lo alabamos. Lo adoramos. Él es el rubí del cielo. Bendecimos su santo nombre. Lo glorificamos y te pido, Espíritu Santo, que cada persona que esté escuchando mi voz adquiera las cualidades de Dios reveladas en Jesucristo, reveladas en ellos para que puedan sentir, experimentar, darse cuenta de la majestad y gloria de este hombre, Cristo Jesús, y enamorarse de la belleza y esplendor que Él es. Pido que los corazones se derritan al mirar su bondad y su amor. Permite que sea revelada la hermosura de Jesús a cada espectador. Y digamos como la novia en Cantar de los Cantares, Él es del todo hermoso. En el nombre de Jesús.
1: ¿Saben? Al escuchar a Eric, noté que esta es una nueva palabra que Dios quiere poner en mi corazón. No suelo hablar esa palabra, solo lo he hecho una o dos veces. Las muñecas de las personas están siendo sanadas. Dirás, ¿por qué las muñecas? No sé por qué. Está más allá de mí. Viene del cielo. Pero si mueves tu muñeca, verás que el dolor se ha ido. Te daré una segunda palabra. Escucha, si tienes un problema de espalda, ponte de pie e inclínate. Podrás caminar hacia tu sanación física. ¿Te mostró algo Dios?
0: Cuando hablaba sentí opresión en el pecho. Y siento en el nombre de Jesús que Dios remueve esa opresión en el pecho, también el dolor en el corazón, aquí en el pecho. En el nombre de Jesús oro para que se libere ahora mismo. Que sientan que pueden respirar, respirar otra vez, sí. Quiero decirte que hay muchas cosas allá afuera, en el cristianismo. pero quiero animarte a que sostengas

0: el Evangelio con ambas manos. Mantén el Evangelio en el centro. Ancla tu vida en lo que ves de Dios en el Evangelio, que Él ha descendido para ser un hombre y caminar entre nosotros. Aférrate a esto y no dejes que nada más tome tu atención o tu enfoque. Deja que Jesucristo en el Evangelio sea el corazón y el alma de tu amor por Él, tu confianza en Él, tu fe en Él. Esto para mí es lo más importante, que el Evangelio permanezca en el centro de tu vida.
1: Ahora, ¿a qué te refieres con el Evangelio?
0: Quiero decir, reconocemos lo que es Dios a través de lo que vemos en Jesucristo. Específicamente que Él se humillaría viniendo del cielo a las limitaciones y debilidades de un cuerpo humano para sufrir por rebeldes y pecadores. Esto nos muestra un carácter, una naturaleza y una bondad que no se compara. Esto gana el corazón. Esto nos hace inclinar y decir, bendito sea el nombre del Señor, crea adoración al ver este tipo de carácter revelado en el Evangelio.
1: Escucha, cuando Eric dice Evangelio, otra definición que él le da es buenas nuevas. ¿Qué tan importante es leer las escrituras del Evangelio?
0: Es muy importante tomar las palabras del gran Charles Spurgeon. Alguien le preguntó, ¿qué es más importante, la adoración o la palabra? Dijo, dime qué es más importante, ¿inhalar o exhalar?
1: Oro Espíritu Santo, para que sople sobre las palabras que esta audiencia ha escuchado hoy y que devoren el Evangelio, que se vuelva cada vez más importante para ellos que el fútbol, el béisbol, sí, el baloncesto o la política. Te pido que toda sustancia que nos separa de leer la Biblia y de hacer a Jesús el más importante en nuestra vida, se vaya en Yeshua, en el nombre de Jesús.

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Hola iglesia, ¿cómo están? Yo soy el pastor Sergio y el día de hoy les traigo un nuevo mensaje, una nueva serie titulada Dile adiós a la frustración. Dile adiós a la frustración. Y me gustaría que me acompañen a leer 1 de Samuel capítulo 15 versículo 35. El versículo 35 es el último verso del capítulo 15 de Primera de Samuel y dice así: Y Samuel nunca más volvió a ver a Saúl, aunque lloraba por él. Y al Señor le pesó haber puesto a Saúl por rey de Israel. Primera de Samuel 16:1. Obviamente, el primer verso del capítulo siguiente. Dice así: Y el Señor dijo a Samuel: ¿Cuánto tiempo vas a quedarte llorando a Saúl, si ya lo he rechazado como rey de Israel? Mejor, llena de aceite tu cuerno y ponte en camino. Voy a enviarte a Belén, a la casa de Isaí, pues he escogido como rey a uno de sus hijos. Amén. Creo que para nadie es un secreto que la frustración se ha convertido en una epidemia mundial. Los niveles de frustración en las personas se han disparado de manera alarmante. Hay personas frustradas con alguna relación en su vida, personas frustradas con su esposo, con su esposa, con su cónyuge, con algún familiar, personas frustradas con un amigo o con un discípulo, personas frustradas con un jefe o con un empleado. Pero también vemos frustraciones en diferentes áreas de nuestra vida. Hay personas frustradas en su área sentimental. Otros están frustrados en su área ministerial. Otros están frustrados en su área laboral. Y algunos otros en su área personal. Hay personas que están frustradas con alguna circunstancia de su vida. Hay personas frustradas con una enfermedad, personas frustradas con una deuda, inclusive personas frustradas con su sobrepeso. Y finalmente, hay personas que están frustradas en la vida y otras con la vida. Sin embargo, si somos sinceros, todos hemos vivido momentos de frustración, ya sea con alguien, en alguna relación, ya sea en alguna área de nuestra vida, o ya sea con alguna circunstancia en nuestra vida. Todos hemos vivido momentos de frustración. El problema, sin embargo, es cuando yo paso por un momento de frustración a un estado de frustración. El problema es cuando pasamos de un día de frustración a una vida de frustración. Y si regresamos a la historia de Samuel, este gran hombre de Dios había terminado el capítulo 15 llorando a Saúl. Y había empezado el capítulo 16 llorando a Saúl. Samuel estaba pasando de un momento de frustración a un estado de frustración. Estaba pasando de una frustración pasajera en su vida a un estado de frustración crónica en su vida. ¿Cuántos me están siguiendo? Sin embargo, para darles un mejor
explicación al texto, permítanme compartirles el contexto. Samuel no solamente era el profeta de Israel, Samuel era además el juez de Israel. Y en tiempos bíblicos, un juez no es lo mismo a lo que conocemos hoy como los jueces, que lo que se encargan es de dictar justicia. En aquel tiempo, un juez era aquel que dictaba y gobernaba una nación. Era un gobernador de un pueblo, de una región o de una nación. ¿Cuántos me están siguiendo? ¿Amén? Ahora, teniendo esto en cuenta, el pueblo de Israel era gobernado por jueces. Era el tiempo en que el pueblo de Israel era gobernado por jueces. Es más, hay un libro en la Biblia, en el Antiguo Testamento, que es el libro de jueces. Sin embargo, todos los demás pueblos de alrededor eran gobernados por reyes. El pueblo de Israel era gobernado por jueces. Pero todos los demás pueblos y naciones alrededor eran gobernados por reyes. Y es por esta razón que el pueblo de Israel, viendo que esta era la realidad de muchos otros pueblos, le pidieron a Dios: queremos un rey. Así como todas las otras naciones tienen un rey, nosotros también queremos un rey. El plan de Dios, escúchame, el plan de Dios para Israel no era que tengan reyes, sino que tengan jueces. Sin embargo, el pueblo de Israel, viendo lo que estaba sucediendo a su alrededor, viendo lo que estaba sucediendo con otras naciones, pidieron un. Y finalmente, Dios les dio un rey. Anota esto porque es demasiado importante.

te puedo asegurar que tu vida siempre va a terminar en frustración cuando tú comienzas a buscar lo que todo el mundo tiene y no lo que Dios tiene para ti. Tu vida va a terminar en frustración si tú empiezas a desear, si tú empiezas a querer, si tú te empiezas a obsesionar con lo que el mundo tiene y no con lo que Dios tiene para ti. Tu vida siempre va a terminar en frustración cuando deseas vivir la vida de otras personas y no la tuya. Tu vida siempre va a terminar en frustración cuando deseas el llamado, el trabajo, la familia, el matrimonio, el sueldo de otras personas en vez de trabajar por el tuyo. Y la frustración de millones de personas en el mundo se ha ido a otro nivel con las redes sociales. Y el problema de muchas personas es que están comparando su vida con la foto de otra persona. Y lo que muchas personas no entienden es que detrás de esa foto muchas veces hay dolor, hay sufrimiento, hay sacrificio, hay lágrimas, hay sudor, hay trabajo, pero ellos solamente ven la foto. Ven la gloria, pero no conocen la historia. Y comparan su vida con la foto de otra persona. El pueblo de Israel estaba comparando su realidad con la foto de otras naciones. Se estaba comparando con otros. Miren lo que dice 1 Samuel 8, 19. Esto para darles, como dije al comienzo, contexto al mensaje. 1 Samuel 8, 19 dice: el pueblo, sin embargo, no hizo caso a Samuel, sino que dijo: de ninguna manera queremos un rey que nos gobierne. En otras palabras, Samuel les advierte: esto no es lo que Dios quiere para ustedes. Esto va a traer consecuencias negativas para ustedes. Esto no les conviene. ¿Qué respondió el pueblo? Respondió: de ninguna manera queremos un rey que nos gobierne. Finalmente, Dios les da un rey. Dios les dio a Saúl. Pero tal como el profeta lo había dicho, después de un tiempo en el trono, el corazón de Saúl se desvió, se llenó de orgullo, de arrogancia y terminó fallándole a Dios repetidamente. Es por esta razón que Dios lo terminó desechando como rey. Amén. El problema es que la caída de Saúl trajo frustración en el corazón de Samuel. La caída de Saúl trajo frustración, no solamente en el corazón de Samuel, sino de todo el pueblo. Y algo que me gustaría que podamos entender el día de hoy, que es demasiado importante, es que la frustración es demasiado peligrosa y trae consecuencias tóxicas, dañinas en la vida de cualquier persona. Préstame atención. Es por eso que Dios interviene en 1 Samuel 16, 1 y dice: ¿cuánto tiempo vas a quedarte llorando a Saúl? ¿Cuánto tiempo vas a quedar llorando a Saúl? El capítulo 15 había terminado. El capítulo 16 había

comenzado. Sin embargo, Samuel seguía llorando a Saúl. Había pasado de un momento de frustración a un estado de frustración. Había pasado de una frustración pasajera a una frustración crónica. El problema, por favor, presten atención, el problema no fue que Samuel lloró a Saúl. El problema es que lo siguió llorando. El problema no fue que hizo duelo por Saúl. El problema es que entró en un estado, en un modo duelo en su vida. Cada vez que tú no logras entregar tu frustración a Dios, la frustración se convertirá en amargura. Y esto es lo que estaba sucediendo en la vida de Samuel. No solamente estaba frustrado, estaba amargado. Porque una persona frustrada siempre termina amargada. Ah, te lo voy a volver a decir. Una persona frustrada siempre termina amargada. La amargura es un lujo que no te puedes permitir. Te roba la paz, te roba el gozo, te roba la esperanza. Charles Spurgeon lo dijo de esta manera: la amargura no cambia el pasado, solo arruina tu presente. Pero noten, la raíz es frustración, el fruto es amargura. La amargura no solamente es venenosa, es contagiosa. Una persona amargada tiende a amargar a otros. Un padre amargado tiende a amargar a su familia. Un jefe amargado tiende a amargar su negocio. Un líder amargado tiende a amargar a sus discípulos. Es por eso que es tan importante entender lo grave, lo peligrosa que se puede convertir la frustración cuando no se le entregamos a Dios. Esa frustración va a abrir la puerta a la amargura. Capítulo 15, una vez más. Capítulo 15 había terminado. El capítulo 15 había terminado. Pero la frustración había continuado. El capítulo 15 había terminado. El capítulo 16 había empezado. Pero Samuel no solo seguía llorando a Saúl, sino que seguía en el mismo lugar. No solamente estaba llorando, sino que la Biblia dice: ¿hasta cuándo vas a estar aquí? ¿Hasta cuándo vas a permanecer en este lugar llorando a Saúl? En otras palabras, el capítulo había cambiado. Sin embargo, la posición de Samuel seguía siendo la misma. No solamente su posición de lamento, de tristeza, de amargura, sino también estaba en el mismo lugar. Samuel no solo estaba amargado. Segunda condición de la frustración. Samuel no solo estaba amargado, estaba desanimado. Estaba desanimado. Samuel había caído en pasividad, en apatía y resignación. Estaba llorando y estaba en el mismo lugar. Estaba llorando y estaba en el mismo lugar. Mira qué peligroso. Una persona frustrada, los años pueden pasar, las temporadas pueden pasar,
Las estaciones pueden pasar, los capítulos pueden terminar y empezar nuevos capítulos, pero la persona sigue llorando en el mismo lugar. Si la amargura te roba la paz, el desastre.

esta posición, difícilmente podía ser el profeta que su nación necesitaba. Difícilmente podía ser el líder que su nación necesitaba. Difícilmente podía cumplir el propósito por el cual Dios lo había llamado. Pero vean otra condición, tercera condición de la frustración. La frustración trae amargura. Una persona frustrada, tarde o temprano, termina amargada. Segundo, una persona frustrada, tarde o temprano, termina desanimada. Pero tercero, muy importante, procrastinación. Miren qué importante, quiero que noten esto. El capítulo 15 había terminado. Una vez más, el capítulo 15 había terminado, pero la frustración había continuado. Ya no era un momento de frustración, era un estado de frustración. Ya no era una frustración temporal, sino una frustración crónica. El capítulo 16 había empezado. Sin embargo, Samuel seguía llorando. Samuel seguía en el mismo lugar. El capítulo había cambiado, pero la posición de Samuel no había cambiado. Pero tercero, el cuerno seguía vacío. El cuerno seguía vacío. Y mira lo que Dios me ministró. Mientras el cuerno permanecía vacío, el trono permanecía vacío. No entendieron. Una vez más. Mientras el cuerno permanecía vacío, el trono de Israel permanecía vacío. Todos pregunten por qué. Porque Samuel no podía ungir un nuevo rey si el cuerno no tenía aceite. Así que mientras él estaba llorando en el mismo lugar y el cuerno estaba vacío, el trono de Israel permanecía vacío. La procrastinación de Saúl estaba retrasando el llamado de David. La procrastinación de Saúl estaba retrasando la promesa para Israel. ¿Hasta cuándo vas a llorar a Saúl? ¿Hasta cuándo? Porque si sigues llorando, los capítulos en tu vida pueden pasar, pero la frustración va a continuar. Todos vamos a pasar por momentos de duelo. El problema es cuando entras en un estado de duelo. Todos vamos a pasar por momentos de dolor. El problema es cuando entras en un estado de amargura. El dolor no lo podemos evitar. La amargura sí. La frustración nunca viene sola. La frustración nunca viene sola. Trae amargura, trae desánimo, trae procrastinación. ¿Hasta cuándo vas a llorar a Saúl? Si llorar sería la solución, si lamentarte sería la solución, si quejarte sería la solución, Dios le hubiera dicho al profeta, sigue llorando, sigue quejándote, sigue lamentándote. ¿Se vale llorar? Sí. Los cristianos lloramos también, pero no nos podemos quedar en ese estado. Tiene que llegar el momento en que te tienes que secar las lágrimas, te tienes que pararte,
tienes que llenar tu cuerno de aceite y tienes que ir

sobre esa nueva oportunidad que Dios tiene para ti. ¿Amén? Saúl representa el pasado. Saúl representa el pasado. David representa el futuro. ¿Amén? Una vez más. Saúl representa el pasado. David representa el futuro. David fue mejor rey que Saúl. David fue mejor rey que Saúl. Porque con Dios siempre lo mejor está por venir. Con Dios siempre tu futuro será más grande que tu pasado. El enemigo quiere que sigas llorando a Saúl, pero Dios quiere que vayas a buscar a David. Saúl representa lo que el pueblo quería. David representa lo que Dios quería. Saúl representa lo que el pueblo deseaba. David representa lo que el pueblo necesitaba. Gran diferencia. Saúl fue elegido por su apariencia. David fue elegido por su corazón. Saúl impresionaba a todos por fuera. David agradaba a Dios por dentro. Saúl buscaba la aprobación de la gente. David buscaba la aprobación de Dios. Saúl se enfocó en su trono. David se enfocó en su llamado. ¿Qué estás buscando para tu vida? ¿Un David o un Saúl? Saúl muchas veces significa seguir tus propios apetitos, tus propios deseos, tus propios sueños. Porque no has entendido que los sueños de Dios y las promesas de Dios son mejores y más grandes que los tuyos. Y hasta que no entiendas eso, siempre en tu vida va a haber una dosis de frustración. Porque lo único que puede satisfacer el alma de una persona es estar en el centro de la voluntad de Dios. No importa dónde ésta sea, no importa en qué área sea, si tú tienes a Dios y estás en el centro de su voluntad, va a haber algo en tu vida que se llama satisfacción. Así que una vez más, la pregunta que le hizo Dios. Ahora, solamente para que tomen en cuenta, siempre que Dios hace una pregunta, no es porque Él no tenga la respuesta. Lo más probable es que cuando Dios te hace una pregunta, es porque tú no sabes la respuesta. Y Dios te quiere dar pistas. Dios no está buscando información. Dios te quiere dar información. Dios le estaba diciendo, Samuel, la solución no va a ser que sigas llorando a Saúl. No me vas a manipular llorando a Saúl. Eso te puede funcionar con tu esposa, con tu suegra, con tus hijos, pero no conmigo. Puedes llorar todo lo que quieras, pero yo ya lo deseché como rey. ¿Hasta cuándo vas a llorar a Saúl? Si le quieres decir adiós a la frustración, le tienes que decir adiós a Saúl. Si le quieres decir adiós a la frustración, le tienes que decir adiós a Saúl.

No puedes avanzar hacia tu futuro abrazado de tu pasado. Y nunca vas a encontrar a David si sigues llorando a Saúl. Hoy es el día que le tienes que decir adiós a Saúl. Hoy es el día que le tienes que decir adiós a la frustración. Mi oración por ti es que Dios te dé la fuerza, Dios te dé la gracia y Dios te dé la sabiduría para soltar a Saúl y abrazar a David. Dios los bendiga, Dios los guarde.

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1: Acerquémonos pues, confiadamente, al trono de la gracia, para alcanzar misericordia y hallar gracia para el oportuno socorro. 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

La palabra del Señor que da continuidad a la lección que hemos estado estudiando, cuyo título, la gracia que persevera, o perseverar en la gracia. Yo estoy en Hechos 13, verso 42, en adelante dice: cuando salieron ellos de la sinagoga de los judíos, los gentiles le rogaban que al siguiente día de reposo le hablasen de estas cosas. Y despedida la congregación, muchos de los judíos y de los proselitas piadosos siguieron a Pablo y a Bernabé, quienes hablándoles le persuadían a que perseveraran o perseverasen en la gracia de Dios. El siguiente día de reposo se juntó casi toda la ciudad para oír la palabra de Dios. Pero viendo los judíos, la muchedumbre se llenaron de celo y rebatían lo que Pablo decía, contradiciendo y blasfemando. Entonces Pablo y Bernabé, hablando con de nuevo, dijeron: a nosotros, a la verdad, era necesario que se os hablase primero la palabra de Dios, mas puesto que la desecháis y no os juzgáis digno de la vida eterna, he aquí, no volvemos a los gentiles, porque así nos ha mandado el Señor, diciendo: te he puesto para luz de los gentiles, a fin de que sean para salvación hasta lo último de la tierra. Los gentiles, oyendo esto, se regocijaban y glorificaban la palabra del Señor. Y creyeron todos los que estaban ordenados por la vida eterna, o para la vida eterna. Y la palabra del Señor se difundía por toda aquella provincia, pero los judíos instigaron a las mujeres piadosas, distinguidas, y a los principales de la ciudad, y levantaron persecución contra Pablo y Bernabé y los expulsaron de sus límites. Ellos entonces, sacudiendo contra ellos el polvo de sus pies, llegaron a Iconio, y los discípulos estaban llenos de gozo y del Espíritu Santo. Y los discípulos estaban llenos de gozo. Y los discípulos estaban llenos de gozo. ¿Y cómo está usted en esta mañana? Lleno de gozo y del Espíritu Santo. Amén. Dele más fuerte esa alabanza al Señor. Dios es bueno. Amén. Tome su asiento, gloria al Señor. Me disculpa ahí, eso usted sabe que es inevitable cuando recuerda lo grandioso y lo maravilloso que ha sido Dios en tu vida. Es imposible no poder quebrantarse, ¿sabe? Pero vamos a la lección, continuando. Si hay algo que pudimos ver, es de cómo Pablo y Bernabé enseñaban con el ejemplo. Dice el escritor de esta lección: pretendemos concluir el pensamiento iniciado en la lección anterior, recordando que nuestro enfoque entró en la experiencia de Pablo y de Bernabé, quienes se presentan como ejemplo de cómo perseverar en la gracia de Dios.
Bien dijo Pablo en 1 Corintios 11:1: sed imitadores de mí como yo de Cristo. Y como Pablo decía también a Timoteo: ninguno tenga en poco tu juventud, sino sé ejemplo de los creyentes en palabra, conducta, amor, espíritu, fe y pureza. Pero también Tito le instó en el capítulo 2, verso 7, presentándote tú en todo como ejemplo de buena obra en enseñanza, mostrando integridad y seriedad. Además, perseveraban o perseverar es a la vez una decisión y un acto de fe. Camina la gracia. Iglesia, camina en la gracia. Pero camina en la gracia por fe y no por vista. Pablo y Bernabé, perseverando en su determinación hacia, habían perseverado aunque otros lo abandonaron. Habían perseverado aunque Juan Marcos los abandonó y regresó a Jerusalén. Por eso le digo, en el nombre de Jesús, aunque otro se vuelva atrás, usted siga perseverando. Aunque alguien deje de creer, usted siga creyendo. No deje de creer en lo que Dios le ha dicho. Pase lo que pase. No, pero que pastor, que, pero mira cómo fulano se fue. Usted siga perseverando. De perseverar en la gracia, también de testimonio ejemplar. Dice que la primicia de la iglesia de Jerusalén, si usted y yo tomamos como ejemplo la primera iglesia y la iglesia de Jerusalén, dice que la iglesia de Jerusalén era conocida como la iglesia primitiva. Ahora, si nosotros unimos la vivencia de la iglesia apostólica con la experiencia de la iglesia de Antioquía,

que habían fundado Pablo y Bernabé en su primer viaje misionero, de allí nosotros podremos sacar por lo menos cuatro áreas fundamentales en lo que usted y yo tenemos que perseverar. Porque, ¿cómo se llama el título de la lección de hoy? ¿Cómo? Perseverando en la gracia. Entonces, hay cuatro aspectos o cuatro áreas fundamentales donde esta lección nos insta a perseverar. Número uno, usted y yo debemos de perseverar en la palabra. Alguien diga conmigo, en la palabra. Diga más enteramente, perseverando en la palabra. Fíjese esto. Perseverando en la doctrina de los apóstoles. Esto es, perseveraban en la palabra de Dios. La doctrina de los apóstoles era, dice, era la enseñanza de los apóstoles, la enseñanza apostólica. Para nosotros, la palabra de Dios. Perseverar en la gracia es perseverar en la palabra de Dios. Porque escuche esto, no se puede vivir bajo la gracia sin conocer, ¿qué cosa? La palabra de Dios. La Biblia llama a la palabra de Dios, palabra de gracia. Recuerda lo que dice Hechos 14:3. Por tanto, se detuvieron allí mucho tiempo hablando con denuedo, confirmando en el Señor, el cual daba testimonio a la palabra de su gracia. Dios daba testimonio de la palabra de gracia. La palabra de Dios es la palabra de gracia. Colosenses 4:6 dice, sea vuestra palabra siempre con gracia, sazonada con sal, para que sepáis cómo debéis responder a cada una de ellas. A los discípulos de Colosense, Pablo les recuerda que la palabra de Dios edifica. Por tanto, si nuestras palabras personales se sustentan en la palabra de Dios, edificaremos la sal, como la sal sazona la comida. ¿Sabe? Por eso yo siempre animo a la gente, a lo que salga de su boca es la palabra, sea la, de la, lo que viene de la palabra de Dios, no de lo que viene del sentimiento, porque lo que viene del sentimiento muchas veces nos hacen detenernos, porque cuando tú ves los problemas, los conflictos que vienen a nuestras vidas, a veces somos tentados a retroceder. Pero qué bueno que aquí los que están aquí en esta casa, ni los que nos siguen en este momento por la televisión, somos de los que retrocedemos, sino de los que perseveramos, los que tenemos fe para la preservación de nuestra alma. Por eso dice en 1 Timoteo 3:15, y que desde la niñez has sabido la sagrada escritura, las cuales te pueden hacer sabio para la salvación por la fe en Cristo Jesús. O sea, perseverar en la palabra produce en nosotros sabiduría. La palabra de Dios nos lleva a la perfección. Por eso Timoteo dice que la palabra de Dios, dice, es enteramente preparado para toda buena obra. La palabra de Dios nos lleva a la perfección. La palabra de Dios, según Pablo, corrige. La palabra de Dios no solamente corrige, sino que la palabra de Dios enseña. Si yo hiciera una pregunta, ¿por qué nosotros dedicamos a los niños? ¿Por qué dedicamos a los niños? Porque nos le enseña la palabra de Dios. Por eso no lo bautizamos, lo dedicamos. ¿Por qué? Si yo

cara. La palabra de Dios nos enseña por qué dedicamos a los niños. Sencillo, porque la palabra de Dios nos enseña. ¿Por qué nos bautizamos? ¿O por qué? ¿Por qué nos bautizamos? Porque es lo que nos enseña la palabra. ¿Por qué buscamos al perdido? Sencillo, porque la palabra nos enseña. La palabra de Dios alimenta. ¿Alguien está siendo alimentado hoy? Ezequiel dice 3:1. Me dijo: hijo de hombre, come lo que haya. Come este rollo y ve y habla a la casa de Israel. Abrí mi boca y me hizo comer de aquel rollo. Y me dijo: hijo de hombre, alimenta tu vientre y llena tus entrañas de este rollo que yo te doy. Dice: y lo comí y fue mi boca dulce como la miel. Porque la palabra de Dios te alimenta. Bendito sea Dios. La palabra de Dios es alimento, es comida para nuestra alma. Pero también la palabra de Dios nos ilumina. Recuerda, dice la palabra, lámpara es a nuestros pies tu palabra y lumbrera nuestro camino. Si usted quiere saber por dónde debe de andar, si se encuentra en medio de la oscuridad, recibe, escudriña y lee la palabra, porque ella te iluminará el camino por la cual debemos de andar. No hay oscuridad que se resista a la palabra. Pero la palabra de Dios también nos direcciona. Salmo 32:8 dice: te haré entender y te enseñaré el camino en que debes de andar. Sobre ti fijaré mis ojos. No solamente la palabra de Dios te ilumina, no solamente te direcciona, sino que la palabra de Dios trabaja en nuestro interior. Dice Hebreos 4:12: porque la palabra de Dios es viva y eficaz, más cortante que toda espada de dos filos, que penetra, dice, y penetra hasta partir el alma, el espíritu, la coyuntura y los tuétanos. Y dice, y discierne los pensamientos y la intención del corazón. O sea, la palabra de Dios edifica nuestro hombre interior. Usted y yo queremos ser edificados. Escudriñemos la palabra del Señor. Alabado sea Dios, hay puro poder hoy. Pero la palabra de Dios también es la espada del Espíritu. Diga, la palabra de Dios es la espada del Espíritu. Por eso dice Efesios 6:16: y tomad el yelmo de la salvación y la espada del Espíritu, que es la palabra de Dios. Porque la palabra de Dios que se vive es la palabra que se aplica. La palabra de Dios, cuando tú la vives, tú la aplicas. La palabra que ilumina es la palabra que se aplica. La palabra que alimenta igualmente es la palabra que se aplica. La palabra que edifica es la palabra que se aplica. La palabra que santifica es la palabra que se aplica. Pero también la palabra regenera, que regenera, es la palabra que se aplica. Y finalmente, la palabra que pelea mis batallas es la palabra que se aplica. No es por mi fuerza, no es con espada, es por el Espíritu Santo de Dios. La palabra de Dios es la que me da la fortaleza para pelear la batalla. Porque como desciende de los cielos la lluvia y la nieve, y no vuelva ella vacía, sino que la riega, riega la tierra y la hace germinar y producir, y da semilla al que siembra y pan al que come. Escuche, así será mi palabra que sale de mi boca. No volverá a mí vacía, sino que hará lo que yo quiero y será prosperada en aquello para cual la envié. Dios está enviando esta palabra.
usted sabe por qué Dios envía esta palabra? Para que perseveremos en ella. El deseo de Dios es que usted y yo perseveremos en la palabra de Dios. Tanto que dice la escritura, mire, la palabra es tan poderosa. Alguien diga conmigo, poderosa. Que la hierba se seca, la flor se marchitará, pero la palabra del Dios nuestro permanece para siempre. Ese es el poder que hay en la palabra. Por lo tanto, animémonos y perseveremos en la palabra del Señor. Pero también, la lección nos anima, número dos, a perseverar en la comunión uno con los otros. Esto tiene que ver con la vida de la iglesia. Es necesario perseverar en el discipulado. El que persevera en la gracia, persevera en el discipulado. Santo Dios, voy a meterme aquí un rato. Porque, fíjese, esto es mucho más que congregarse. Mire, el que persevera en la gracia, persevera en el discipulado. Para vivir una vida victoriosa en Cristo, se precisa ser un discípulo fiel. Diga, discípulo fiel. Un discípulo es uno que se congrega. Un discípulo es mucho más que eso. Pero por lo menos el discípulo tiene que congregarse. Mire, no existe un discípulo verdadero que no se congregue. Ahora, un discípulo de Jesucristo. Un discípulo de Jesucristo se congrega. No, pero pastores, que tú sabes que la iglesia, que eso y que la iglesia, que tú sabes que la iglesia es uno mismo, que yo y Dios, mi comunión, yo y con Dios. Yo no necesito ir para la iglesia. Gracias a que eso no está aquí. Pero que me pudieran ver la cara, porque ellos no, que tú sabes que yo no necesito congregarme. Mire, un verdadero discípulo del Señor se congrega porque hay necesidad de la convivencia uno con los otros. Porque hay del solo. Perseverar en la gracia es perseverar como discípulo. Hechos 2:42 dice: y perseveraban en la doctrina de los apóstoles, en la comunión unos con los otros, en el partimiento del pan y en las oraciones. Un discípulo reconoce que su vida espiritual tiene una relación profunda con la iglesia donde Dios le ha colocado. Santo, eso te hace tragar grueso. Hermano, un verdadero discípulo tiene una comunión profunda con la iglesia donde Dios le ha colocado. Ah, no, yo estoy aquí en Osana, pero de eso es de eso. A mí no me estén hablando y que de redes, a mí no me estén. Santo, misericordia. Porque un verdadero discípulo está comprometido con la iglesia donde Dios le ha colocado. Un verdadero discípulo. Mire, perdónenme, déjenme decirle esto aquí. Yo digo la verdad, yo me siento parte del cuerpo de Cristo porque soy parte del cuerpo de Cristo. Y yo, cuando se me da la oportunidad, yo participo en cualquier actividad que se me haya invitado, que yo considere o que yo considere que va a edificar mi vida, que aunque sea dirigido por esta iglesia. Pero usted cree que yo voy a dejar de participar de la iglesia, del lugar donde Dios me puso para ir a participar en otra. Santo, ayúdanos, Dios. Un verdadero discípulo está comprometido con la iglesia donde Dios le ha colocado. Vamos, alguien diga amén a eso. Traigamos a memoria que Jesús nos ordenó hacer discípulos.

y no meramente para ser creyente o hacer creyente. Un discípulo de Jesucristo ha experimentado la salvación. ¿Habrá alguien aquí que ha experimentado la salvación? Por eso dice Efesios 2:8, porque por gracia soy salvo por medio de la fe, y esto no es de vosotros, pues es don de Dios, no por obra, para que nadie se gloríe. Un discípulo de Jesucristo ha tomado su cruz. Mire, hay quienes quieren ser discípulos del Señor y no están dispuestos a tomar su cruz. Jesús, cuando Jesús mismo dijo, el que quiere venir en pos de mí, niéguese a sí mismo. ¿Y qué más dice? Tome su cruz. Pero la gente quiere caminar sin cruz. Y Jesús tomó su cruz por nosotros. Y un verdadero discípulo del Señor está dispuesto a tomar la cruz aunque le duela, aunque llore, aunque le latiguen. Bendito sea Dios. Los discípulos de Jesucristo, escuche esto, priorizan el de Dios. Prioriza lo que es de Dios sobre sus preocupaciones o cualquier situación terrenal. Por eso dice la Biblia, mas buscad primeramente el reino de Dios y su justicia. ¿Y qué dice? Mire, un verdadero discípulo del Señor va a priorizar lo que es del reino. Y perdónenme, aquí no le hice la lección, así que esto lo pago yo y lo cargo yo. El pastor está ahí, pero no importa, ahí lo cargo. Mira, hay gente que inclusive quieren poner hasta la familia como excusa para dejar de hacer lo que Dios les mandó. Dice, no, pero lo que pasa es que tengo un compromiso que la familia, que tú sabes que la familia es primero. Póngole en el orden que quiera. Hasta primero que tu familia está Dios. Porque cuando pones a Dios en primer lugar, entonces Dios va a obrar para que tu familia reciba lo que tenga que recibir de Dios. Tú le das tu tiempo a Dios, Dios te va a dar tiempo para tu familia. Un discípulo de Jesucristo obedece a la enseñanza de Jesús. Mateo 7:24 dice, cualquiera pues que me oye, santo Dios, estas palabras y las hace, dice, lo compararé a un hombre prudente que ha edificado su casa, ¿qué? Sobre la roca. Me gusta esto porque dice, descendió lluvia, vinieron ríos y soplaron viento y golpearon contra aquella casa y no cayó, porque estaba fundamentado sobre la roca. Mira, un discípulo que obedece la palabra de Dios, a la enseñanza de la palabra del Señor, mire, se lo garantizo, usted no va a caer. ¿Por qué? Porque su fundamento, usted está fundamentada sobre la roca. Permítame, ahí rapidito. Siempre la gente dice que uno predica testimonio, porque tengo que predicar la palabra, pero también lo que he vivido. ¿Cuál es la cosa? Usted sabe, un día yo le di a una hermana que se estaba ganando, no es de la congregación, pero teníamos siempre comunión y se estaba ganando a muchos muchachos, pues de grupo de pandilla y eso, y se lo ganaba para el Señor. Y me sorprendía porque ella hacía vigilia en su casa y la casa llena de muchachos. Y la vigilia y persevera y gloria al Señor. Y un día fui, la visité y le dije, ¿dónde están los muchachos? Todos se habían apartado, o la mayoría, ¿no? Vamos, se habían apartado. Porque yo le decía, se convertían hoy. Y al día siguiente, como pues trabajaba mucho en los barrios, iba y hacía campaña y todos los días era en todos los diferentes grupos. Y al día siguiente se lo llevaba y que para estar testificando en el otro grupo y que no, que mira, que Dios me... Los muchachos lo que necesitan es fundamento en la palabra, bendito sea Dios, porque la palabra es el fundamento que lo va a ayudar para cuando vienen las lluvias, los vientos, la tempestad, ellos puedan permanecer.

firme, porque es la palabra la que te va a dar el sustento. Por eso, bendito sea Dios, aférrese a la palabra, a lo que la palabra le enseña, y usted va a ver, cuando vengan las pruebas, usted va a mantenerse firme.

aquel verbo fue hecho carne y habitó entre nosotros y vimos su gloria como del unigénito del Padre, lleno de gracia y de verdad. Juan 1:14. Reina en tu familia, trayendo unidad, paz y amor verdadero. 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
1: Muchos padres trazan un camino de fracaso para sus propios hijos al no brindarles amor. Solo maltratos y abusos. Hola, soy Omar Morillo. Bienvenidos a Vida Dura. Calixto Pinto, de Barranquilla, Colombia, era culpado a diario por su madre de los fracasos que ella experimentaba. A esto se le sumaba una falta de amor por parte de su progenitora. No es de extrañar que él se convirtiera en un joven rebelde y amargado. Aquí para ustedes su historia.
2: Hubo un tiempo en que comencé a mezclar la medicina psiquiátrica con el alcohol y con la cocaína. Y cada vez iba a un estado peor. Yo veía demonios y escuchaba voces que me decían que me matara, que yo no servía para nada.
0: Afectado por una severa crisis emocional que se agudizaba por una adicción a las drogas, Calixto Pinto creía que su vida ya no tenía sentido. Su historia se inicia siendo un niño que observaba la forma cruel en que su padrastro castigaba a su madre.
2: Mi padrastro golpeaba a mi madre, la maltrataba físicamente y era un hombre, además de ser alcohólico, era adicto a la marihuana. Vi en más de una oportunidad brotar sangre del rostro de mi madre, de la boca de mi madre. Sentía odio, sentía deseos de venganza, pero al mismo tiempo sentía impotencia y mi corazón pues se dolía mucho.
0: Y a este dolor se le sumaría otro más, pues su madre comenzó a descargar sobre él toda su ira y su frustración.
2: No recibí esa parte del afecto, del abrazo de una madre, del calor de una madre. Antes, por el contrario, pues, lo que experimentaba era el rechazo de parte de ella. Sí hubo maltrato físico. En mi frente tengo unas cicatrices que eran producto de los golpes de mi madre. Y una de las palabras que ella decía cuando me maltrataba era que no iba a servir para nada, que toda la vida iba a ser un fracasado.
0: Calixto no comprendía el porqué de tanta violencia y rechazo por parte de su madre. Y en más de una ocasión...
2: Yo comenzaba a preguntar por qué mi madre me rechaza, por qué mi madre no me brinda ese cariño, ese afecto que yo deseo. ¿Será que yo no soy hijo de ella? ¿Qué ha pasado? ¿Por qué mi madre actúa de esa manera conmigo? Y le preguntaba a Dios que pues, yo quería ese afecto de mamá, quería recibir ese cariño de mi madre.
0: Pero aquellas preguntas no encontraban respuestas y Calixto comenzó a interiorizar una serie de sentimientos negativos.
2: Y comencé a crear allí una barrera en mi corazón, comencé a crear una callosidad en mi corazón.
0: Los años pasaron y Calixto se convirtió en un joven rebelde que repetiría los modelos negativos que había aprendido en casa.
2: La semilla que sembraron en mí fue una semilla de odio, una semilla de violencia y obviamente el fruto que pude dar fue ese. Me convertí en un joven agresivo, violento, manifestaba esa violencia, quería como que desquitarme todo ese odio con el mundo, con la gente y comencé a agredir personas. Comencé a consumir licor. Lo hice por esa amargura que sentía por la vida misma. Quería destruirme.
0: Pero sus conflictos se intensificaron cuando en medio de aquella etapa de amargura, alcohol y violencia, Calixto entabló amistad con otros jóvenes quienes tuvieron de inmediato un fuerte impacto sobre su vida.
2: El alcohol comencé a mezclarlo con la cocaína. El alcohol comencé a mezclarlo con la heroína. Y mi vida cada vez más iba con un declive bien profundo hacia abajo. Vi que me producía cierta satisfacción, pero ya después cuando se pasaba el efecto caía en un estado depresivo.
0: Sin embargo, la vida de Calixto tomaría un nuevo rumbo cuando conoció a Angélica, una joven de la que se enamoró y con la que empezó a convivir al poco tiempo de iniciar un noviazgo.
2: Y desde ese entonces pues comienzo a compartir mi vida íntima y mi vida sentimental con ella.
3: Cuando yo me fui a vivir con él, no sabía que él consumía droga o tomaba mucho trago, no sabía que era agresivo, o sea, no sabía nada de eso.
0: Calixto se prometió a sí mismo cambiar su estilo de vida.
2: eso quedó como que ahí en un punto estático. Los vicios quedaron un poco relegados. Quería salir de ese mundo. Y sí, comencé como a cambiar esa vida que llevaba.
0: Y en búsqueda de aquel cambio y de una fuente de ingresos que le permitiera mantener su hogar, Calixto ingresó a la policía en calidad de agente secreto.
2: Ya después de un año de prueba de estar en la institución, entonces sí tomo la decisión de casarme con una persona que estaba compartiendo mis sentimientos y con quien estaba compartiendo mi vida íntima.
0: De esta forma, Calixto consolidaba su matrimonio y su carrera policial, sin imaginar que su desempeño ejemplar le haría ganarse poderosos enemigos, los que buscaron la forma de terminar con su vida. Cierto día en que Calixto...
2: Yo observo que hay un vehículo sospechoso en la esquina donde yo esperaba el vehículo de la policía. No me percato de que el vehículo se ha dado la vuelta y comienzo a sentir unas detonaciones a mis espaldas. Me propinaron 3 impactos mortales con arma de fuego. Un impacto en la cabeza, un impacto en el cuello y el tercer impacto en el tórax.
0: Calixto fue trasladado a un hospital donde lograron salvarle la vida. Sin embargo, este atentado le dejó una serie de secuelas emocionales, razón por la cual fue dado de baja de la policía.
2: Y me envían a mi casa con una incapacidad total por un trastorno depresivo. Del trastorno depresivo pasé a un trastorno bipolar. Sentía que no servía para nada. Comencé a experimentar algo que la ciencia médica, en la psiquiatría, le llaman alucinaciones auditivas y visuales. Yo veía demonios y escuchaba voces que me decían que me matara, que yo no servía para nada.
0: Preso del pánico por aquellas experiencias, Calixto buscaría nuevamente refugio en algo que hace mucho tiempo había dejado atrás.
2: Sentí la necesidad nuevamente de volver a las drogas. Sentía la necesidad de consumir alcohol. Pero hubo un tiempo en que comencé a mezclar la medicina psiquiátrica con el alcohol y con la cocaína, y cada vez iba a un estado peor. La adicción era tan fuerte al alcohol y a la droga que ya no me interesaba cualquier día para consumirlo.
0: Y esta terrible combinación de drogas y medicamentos lo llevó a actuar de una forma completamente irracional, principalmente contra la persona que más lo amaba.
2: Cuando terminaba de consumir la droga, entraba en un estado depresivo, en un estado agresivo, maltrataba, golpeaba a mi esposa.
3: Me comenzó a tratar mal, comenzó a golpearme, por cualquier cosa se airaba. Y comenzó a golpearme, pero algo que era extraño era que él me golpeaba y me decía, pero vete.
0: Agobiada por tanta violencia, Angélica decidió marcharse, sin imaginar lo que Calixto estaría próximo a enfrentar.
2: Y me quedo yo encerrado en mi casa, encerrado otra vez, en mis sentimientos, solo. Y comienzo a escuchar esa voz que me decía, tú no sirves para nada, mátate. Parte el espejo y con un pedazo de vidrio dególlate, córtate la garganta y se acaba tu problema.
0: Calixto se disponía a obedecer la orden que le daba aquella voz. Pero en el preciso instante en que se disponía a hacerlo,
2: yo escuché otra voz, una voz muy diferente. Y escucho aquella voz que me dice, no lo hagas, yo te amo, yo soy Jesucristo y di mi vida por ti en la cruz del Calvario. Cuando yo escuché esa voz, yo caí arrodillado y comencé a pedirle perdón por tantas cosas malas que había hecho. Y comencé a decirle que cambiara mi vida, que yo quería ser otra persona, que quería cambiar mi hogar, quería cambiar mi forma de ser.
0: Y a partir de aquel encuentro personal con Dios, en el que aceptó a Jesucristo como su único y suficiente Salvador, Calixto comenzó a experimentar una serie de cambios positivos.
2: Comenzaba a leer la palabra de Dios. Ya el hombre agresivo pues comienza a ser moldeado por Dios, porque no puedo decir de que la agresividad se fue de un momento para otro, porque Dios no es un Dios mágico. Pero nunca más volví a tener necesidad de la droga alucinógena. Jesucristo me libertó de aquello. Sin la necesidad de aquella droga psiquiátrica, y yo siento que soy diferente desde ese momento que sentí la presencia de Dios en mi vida.
0: Y tiempo después, Calixto también logró recuperar la confianza y el amor de su esposa. Y juntos decidieron poner su matrimonio en las manos de Dios.
2: Mi esposa se da cuenta de este cambio y obviamente pues ella comienza a sentirse una mujer feliz. Ella inmediatamente busca a Dios.
3: Ese mismo hombre que me golpeaba, me maltrataba, cambió los golpes por amor.
0: Varios años han pasado Y hoy Calixto es un hombre completamente rehabilitado que sirve a Dios y a sus semejantes. Atrás quedó aquella época de vacíos, enfermedades, adicción y violencia.
2: Estoy muy, pero muy agradecido con lo que Cristo ha hecho en mi vida, con el cambio que ha traído en mi vida, con la transformación que ha traído a mi hogar. Y si Jesucristo no hubiera llegado a mi vida, estuviera recluido en una sala de psiquiatría, estuviera en una prisión o estuviera sepultado, estuviera muerto.
0: Calixto comparte hoy unas palabras de aliento a todas aquellas personas que pudieran estar enfrentando problemas similares a los que él, gracias a Jesucristo, logró superar.
2: A todos aquellos que quizás se encuentran sumergidos en un problema, envueltos en una tragedia, que sienten que no hay esperanza y que ven como única salida, como única solución la muerte, el suicidio, yo quiero decirles que esa no es la solución. La solución está en Cristo. Él es la respuesta a cada uno y todos nuestros problemas.
0: Todo aquel odio y aquella violencia que caracterizaban a Calixto fueron cambiados por paz y amor. Hoy es un hombre de bien, completamente transformado por el poder de Dios. Es lo que deseas, apreciado amigo, un cambio en tu vida y un propósito por el cual vivir, entonces llámanos o escríbenos ahora mismo. Queremos ayudarte. Enseguida regresamos con otra interesante historia.
4: Mis padres nunca se enteraron de las cosas que yo sentía, ¿no? Nunca me preguntaba, ¿te pasa algo?
0: 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Linda Pinedo de Lima, Perú, creció con padres muy ocupados que nunca tenían tiempo para brindarle amor y atención. Por esa razón, se convirtió en una adolescente rebelde y amargada que decidió buscar en las calles aquello que le fue negado en el hogar.

0: Aquí para ustedes su historia.
1: Para muchos niños, disfrutar de la protección paterna es lo común. Pero para Linda Pinero de Perú, esto no fue así.
2: Mis padres no sentían confianza. Ellos paraban en sus cosas, ¿no? Sus cosas. Ellos paraban ocupados. Mis padres nunca se enteraron de las cosas que yo sentía, ¿no? Nunca me preguntaba, ¿te pasa algo? No tuve mucho cariño.
1: Pero no solo la falta de amor y cuidado fueron destruyendo el tierno corazón de Linda, sino también el acoso que vivía a diario mientras crecía. Acoso que en algunas ocasiones llegaba a extremos.
2: Tres de los chicos del barrio, ¿no?, me agarraron. Esa era su intención, ¿no?, abusar de mí. Pasó una señora y me soltaron. Y yo me acuerdo que llegué a mi casa, estaba asustada, pero no hablaba.
1: Sus padres no eran las personas que, además de escucharla, le brindarían el apoyo y el cuidado que ella necesitaba. Por esa razón, sufría calladamente.
2: ¿Por qué a mí? ¿Por qué yo? O sea, ¿por qué? Sentía miedo, me sentía confundida.
1: Pero a medida que crecía, la niña asustada y tímida comenzó a convertirse en una joven diferente, dispuesta a salir de su encierro.
2: Cambió lo que era tímida, se volvió en rebeldía, ¿no? Empecé a frecuentar, como se dice, mala junta, ¿no? Y empecé ya a tomar. Yo no paraba mucho en mi casa, me paraba en la calle.
1: Linda parecía haber encontrado en la calle el refugio que necesitaba para escapar del dolor sufrido en el hogar. Pero además de eso, encontraría también otras cosas.
2: Empezaron a fumar marihuana, me acuerdo. Marihuana. Y me decían, ¿no?, si yo quería. No sabía también que ellos consumían droga y ahí fue donde la droga, ¿no? Me invitan y yo lo acepto.
1: Y así, entre el humo de cigarrillos, licor y la marihuana, el tiempo pasaba mientras que aquel mundo de ilusiones atrapaba más y más a Linda.
2: En una fiesta vi que uno de mis amigos, ¿no?, sacó cocaína. Ahí fue donde yo empecé a consumir cocaína. Entonces empecé a meterme más.
1: Y en medio de su libertinaje y desenfreno, Linda conoció a un joven que la cautivó.
2: Y salía con él. Y conforme salía con él, él me dijo para ser enamorados. Y yo acepté.
1: Este hombre le venía a Linda como anillo al dedo.
2: Fue una unión fatal, porque ya los empezamos a consumir. A consumir y al mes nomás, al mes de haberlo conocido, salí embarazada. Ya no paraba ya en mi barrio, sino paraba con él. No, tomando, consumiendo y estando ya embarazada yo. Quería dejarlo, sí, cuando tenía 5 meses, que decía, no, estoy que le hago daño, ¿no?, a esta criatura. Pero no podía. Más fuerte era mi vicio, que no le tomaba importancia, ¿no?
1: A pesar de todo, Linda dio a luz sin complicaciones a su primera hija, pero esto no cambió su estilo de vida.
2: De ahí vine mi segundo embarazo, él no tenía trabajo, entonces él salía a robar y lo hacía todos los días. Me traía cosas y eso lo vendíamos y de ahí salía para la comida y para las drogas, ¿sabes? Para tomar, para todo eso.
0: La historia de Linda es la historia de miles de jovencitas que crecen sin el amor y la atención que tanto necesitan. No es de extrañar que muchas de ellas abandonen el hogar buscando satisfacer esa necesidad. Bueno, no se muevan de nuestra sintonía, que después de una breve pausa regresamos con la historia de Linda Pinedo.
2: Había mucho golpe, había muchas peleas. Y eran peleas fuertes.

0: y yo le exigía, no, no, dame el dinero, y él no quería.
1: Decir que la vida es dura y difícil es decir algo que todos ya sabemos. Ah, pero lo que muchos no saben

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2: El camino que ahora transitaba solo había dejado en Linda una terrible adicción a las drogas y además una vida llena de frustración y dolor. Así que sumida en una profunda angustia, comenzó a maquinar la forma de ponerle fin a una vida llena de fracasos. Aquí para ustedes el desenlace de su historia.
3: Pero no todo era color de rosa en el hogar de la joven pareja.
4: Había mucho golpe, había muchas peleas. Y eran peleas fuertes y yo le exigía, dame el dinero y él no quería. Entonces yo agarraba y empezaba a golpearlo, ¿no? A insultarlo. Llegó un momento ya que yo ya estaba cansada, ¿no? Me sentía mal. Porque yo me amanecía tomando y mis hijos al otro día no me levantaba y no habían almorzado. Ya me había gastado la plata, ya no tenía para comer. Mis hijos estaban descuidados, abandonados y que estaban sufriendo por mi culpa. Y yo decía, sí, hijo, yo quiero cambiar, no quiero darle esta vida, le digo, ya no quiero más.
3: Entonces, un terrible pensamiento comenzó a invadir su mente.
4: Ya no quería más esa vida ya. Rompí una botella. La rompí y agarré un pedazo de vidrio. Y empecé a cortarme. Empecé a cortarme uno y dos y tres y cuatro cortes.
3: Pero una fugaz luz de esperanza la hizo reaccionar. Y como pudo, vendó sus propias heridas. Y buscó la ayuda de sus padres. Quienes le hablaron de Dios, pues tiempo atrás se habían convertido al cristianismo. Entonces, con el corazón quebrantado, Linda suplicó por ayuda.
4: Le clamé, me acuerdo que me puse a llorar, me quebranté. Y le dije, Señor, ayúdame. Mi única esperanza eres tú, le digo. Tú eres el único que me puedes sacar. Porque no puedo, le digo, ya no puedo más. Perdóname, Señor, perdóname, ayúdame, le digo, sácame de este vicio, le digo. De aquí para adelante, solamente eres tú, le digo, yo te entrego mi vida. Te voy a servir, te entrego mi corazón, le dije. Y yo sentí que el Señor me oyó.
3: Desde aquel día, Dios comenzó un proceso de transformación en su vida.
4: Sin darme cuenta, ¿no? Pasó el tiempo y ya no consumía droga ya. Y ya empecé a tener una relación más íntima con el Señor. Poco a poco fui bajando mi carácter.
3: Y como evidencia de su restauración, Linda comenzó a trabajar para recuperar lo que había perdido.
4: Fui y le pedí perdón a mis padres. Me abrazaron, ya vieron mi cambio, ¿no? Ya ellos se sentían más tranquilos. Y ya empecé a ser más cariñosa con ellos, a atenderlos.
3: Hoy Linda disfruta del perdón y de las bendiciones de aquel Dios que la rescató.
4: Yo estoy bastante agradecida con el Señor porque Él me esperó tanto tiempo, me esperó muchos años. Tú fuiste el único, Leo, que me sacó de este vicio. Y toda mi vida, ¿no? Para mí solamente es Cristo. De aquí para adelante es Él.
3: Ahora llena de esperanza, Linda espera confiadamente que Dios haga en la vida de su esposo lo mismo que hizo con ella.
4: Mi esposo conoce la palabra. Todos los días oro por él. Y no me voy a cansar de hacerlo. Así como lo hizo conmigo, lo va a hacer con él.
3: Completamente agradecida a Dios, hoy Linda nos dice:

0: si Cristo no hubiese llegado a mi vida, yo pienso que yo estaría muerta, quizás, muerta. Así como iba, ¿no? Iba camino a una muerte segura.
1: Hoy Linda tiene un mensaje para todas aquellas mujeres que están en la misma situación en la que ella anduvo.
0: Decirle que Cristo la ama, que sí se puede, que yo he pasado lo mismo, yo he estado en tu misma situación, he consumido drogas y a mí el único que me sacó de este vicio fue el Señor Jesucristo.
2: Y todo lo que Linda Pinedo necesitaba era un poco de amor, de afecto, de cariño, de parte de sus padres. Porque el ser humano no puede vivir sin satisfacer esa necesidad que todos traemos al nacer, la necesidad de ser amados y la necesidad de amar. Alguien dijo con mucha razón que nuestros jóvenes, nuestros niños, no se pierden en las calles, no, se pierden en los hogares, porque allí se les niega afecto, atención, cuidado y cariño. No es de extrañar, ¿verdad?, que al crecer salgan a las calles a buscar alguien o algo que pueda llenar ese vacío que comienza a formarse en ellos desde que crecen. Ah, pero cuando Linda Pinedo descubrió que había alguien que podía llenar ese vacío de amor que había en ella, sin pensarlo dos veces, corrió y se abrazó de ese alguien. Me refiero a Jesucristo, el Hijo de Dios, porque Él es el amor personificado. Y si es lo que necesitas, entonces, apreciado amigo, apreciado amiga, este es el momento cuando ese vacío puede ser lleno. ¿Orarías conmigo entregándole a Cristo tu vida y todo lo que eres? Cierra entonces tus ojos, invítalo a entrar en tu corazón, dile así: Señor Jesucristo, en este momento entiendo que te necesito. He buscado en tantos lugares y en tantas personas y todavía continúo vacío, continúo vacía. Señor, ven a mi vida, lléname con tu paz, con tu amor. Perdona también todos mis pecados, perdona todas mis faltas. Y haz de mí, Señor, en este momento, una nueva persona, con una nueva mente y un nuevo corazón. Amén. Si usted oró, le felicito. Ha tomado la decisión más importante de su vida. Le recomiendo, por favor, que busque una Biblia y comience a leer la palabra de Dios. Es de suprema importancia. También que busque una iglesia donde puedan ayudarle a conocer más de Dios, donde puedan ayudarle en la vida cristiana. Hay un número de teléfono en la pantalla del televisor. Por favor, tome nota de ese número. Vaya al teléfono y llame ahora mismo. 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En Vida Dura queremos ayudarte. El tiempo pasa volando en Vida Dura y hemos llegado al final de otro programa. 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

0: y de esta visión tan hermosa. Te bendigo.
1: Muy bien. Quiero que vayas conmigo a primera de Pedro, capítulo 2. Primera carta de Pedro, el capítulo 2. Estamos en esta serie que se llama Padre Santo. ¿Cómo se llama esta serie? Firmes. Dilo conmigo. 1, 2, 3. Firmes. Y el mensaje de hoy está basado en primera de Pedro, capítulo 2. ¿Cuántos han leído? ¿Cuántos están leyendo la carta de Pedro? Levanta la mano los que están leyendo la carta de Pedro. Si tú no la estás leyendo, quiero animarte a que lo hagas. Ok, esta semana vas a leerte el capítulo 3, o puedes leerte capítulo 1, capítulo 2, capítulo 3, porque esta es una serie que se basa en esta carta hermosa. Y de 1 en 8 días va a estar buenísimo, porque de 1 en 8 días Pedro le habla a las esposas, a los esposos, a los creyentes. O sea, de 1 en 8 días hay palo para todos, entonces no se lo puede perder. Pero hoy nos enfocamos en el capítulo número 2 y el mensaje de hoy se llama Edificios de naipes. Di eso conmigo, edificios de naipes. Ten eso en la mente y ya te voy a decir por qué después. Usted sabe que yo tengo mensajes un poquito diferentes, pero quiero que leamos desde el versículo 4 al versículo 5 del capítulo 2. ¿Estamos, iglesia? Vamos a tomar este pedazo y luego vamos a seguir con lo que viene. Bueno, vamos a leerlo. Dice la palabra: acercándonos a él, la piedra viva, desechada ciertamente por los hombres, mas para Dios escogida y preciosa. Vosotros también, como piedras vivas, Grace Español, sed edificados como casa espiritual, sacerdocio santo, para ofrecer sacrificios espirituales aceptables a Dios por medio de Jesucristo. Un aplauso a la palabra del Señor. Muy bien. Quiero que prestes toda la atención, por favor, porque no soy yo, es el Señor el que nos va a hablar en ese día. Hace 8 días hablamos acerca del capítulo 1 y les hablé acerca que el mensaje central del apóstol Pedro es el sufrimiento. Di esa palabra, sufrimiento. ¿Otra vez? Ahora, en el capítulo 2 quiero leerles como la estructura del tema que habla Pedro. Primero él habla del crecimiento, eso está en el versículo 1 al 3. Pero también habla de la identidad en Cristo, que es el versículo 4 al 10. Pero luego habla del testimonio que le damos ante el mundo, a la gente que no conoce de Cristo, esos versículos 11 y 12. Y termina los últimos versículos hablando acerca de la conducta y el sufrimiento. Pero el versículo que leímos ahora se basa en una metáfora que Pablo usa. A mí me encantan las metáforas. La metáfora quiere decir que es algo simbólico que demuestra un principio. Y él usa una metáfora de piedras. Di conmigo esa palabra, piedras. Y él menciona piedras vivas. Él habla de que nosotros somos piedras vivas. Ahora, en ese tiempo, las piedras de ese tiempo no eran como las de ahora. Las piedritas de ahora, a lo mejor usted piensa una piedrita chiquita que se encuentra en el camino. Pero déjeme mostrarle cómo eran las piedras en ese momento. Si pueden poner la foto. Eran piedras grandísimas. Unas hasta piedras de 3 hasta 10 metros, 2, 3 metros de profundidad y de ancho. Tenían solidez, eran piedras grandísimas. Eran piedras que estaban sólidas, tenían permanencia, estructura. O sea que cuando los judíos cristianos leían esta carta y veían que Pedro les decía: ustedes son piedras vivas, ellos no pensaban en la piedrita que yo me meto en la bolsa. Ellos estaban inmediatamente pensando en las piedras que se usaban para las grandes construcciones. Es más, el mismo nombre de Pedro significa piedra. Pedro, del griego Petros. Recuerden que Pedro no se llamaba Pedro, él se llamaba Simón. Pero el Señor le dijo: hoy eres Simón, pero mañana serás Pedro, y sobre esta piedra yo edificaré mi iglesia. Muchos católicos piensan que lo que Jesús le dijo a Pedro es que Pedro era el fundamento de la iglesia. Pero Pedro no es el fundamento de la iglesia. Te lo digo de esta manera: Cristo es la piedra angular de la iglesia. Los creyentes somos las piedras vivas y todos nosotros somos el edificio que Dios está levantando en medio de este tiempo. Así que Pedro no era el fundamento de la iglesia, pero Pedro era una piedra viva. ¿Y por qué le puse yo a este título, a este mensaje, Edificios de Naipes? Porque muchos de nosotros nos parecemos a esa figura que están viendo detrás de mí.
2: No vivimos como piedras vivas, sino vivimos la vida como naipes, de una manera frágil. Estamos construyendo nuestra vida espiritual sobre algo que no tiene solidez. Estamos levantando una vida y una familia, a lo mejor sin solidez, sin fundamento. Yo no soy el mejor padre. Yo no me creo el mejor esposo. Pero algo sí te puedo decir. Yo les he enseñado a mis hijos que Dios es primero. Yo le he pedido a Dios que no me permita construir ni una familia ni una iglesia de naipes, donde cualquier viento que venga, que sople, va a destruir. Y esta palabra nos tiene que confrontar cómo estamos edificando nuestra fe. Como un edificio de naipes o como piedras vivas que permanecen en medio de las pruebas. Las piedras vivas, denle un aplauso al Señor. Y hoy quiero traerte un acróstico, no un horóscopo, un acróstico. El acróstico es que tomamos una palabra y de cada letra aprendemos un principio. Y quiero que digas esta palabra conmigo: viva. A ver, otra vez. A ver, levanta la mano derecha y diga: viva. Y la otra: aerobús. No, mentira, no es viva aerobús. Somos piedras vivas. Hay cuatro letras. ¿Cuál es la primera? Todos. Viva, a ver con la V. Empezamos con la V y quiero que digas estas cuatro palabras conmigo. Uno, dos, tres. Vigorosa, con identidad, valiente y afirmada. Todos, uno, dos, tres. Vigorosa, con identidad, valiente, afirmada. Somos una iglesia con identidad, valiente y afirmada. Otra vez, levanto la mano. One, two, three. Vigorosa, con identidad, valiente y afirmada. Otra vez, uno, dos, tres. La última vez. Desen un aplauso por ser obedientes. Muy bien. Ahora empezamos con la primera palabra. ¿Cuál es la primera palabra de hoy? Vigorosa. Di conmigo, vigorosa. ¿Qué significa vigorosa? Estar sano y estar fuerte. Y eso es lo que Pedro, el apóstol Pedro, nos habla inspirado por el Espíritu Santo en el versículo 1 y versículo 2. Dice así: por lo tanto, como ustedes son piedras vivas, desháganse de toda mala conducta, acaben con todo engaño, hipocresía, celos y toda clase de comentarios que... Ay, pastor, yo no sé qué es eso. ¿Cómo no, moñito? Como bebés recién nacidos, deseen con ganas la leche espiritual pura para que crezcan a una experiencia plena de salvación. Y eso me rompió la cabeza. Pidan este alimento nutritivo. Ahora, algo que me llamó la atención es la palabra desechar. La palabra desechar es la palabra despreciar y repudiar. Pero Pedro está diciendo: desechen la malicia, las conductas maliciosas. Y mire lo que significa la malicia. La malicia significa, si puedes ponerlo ahí, conductas malas que todos sabemos. Pero me llamó la atención esto: ¿conductas qué? Congeladas. ¿What? Destructivas, que las he metido en el sistema y han enfriado mi amor y sensibilidad por Dios. Tengo una nevera aquí y vamos a ver qué hay aquí en esta nevera. ¿Abrimos la nevera? ¿Sí? Muy bien. No está muy llena que digamos, pero... ¡Oh! Coca-Cola, y no es Diet Coke. Es Original Taste. Con esto se destapa las cañerías. ¡Oh! ¿Qué tenemos aquí? Un tomate viejo. Mire, este tomate ya está pasado. ¿Qué tenemos aquí? Un mango viejo, ya pasado. Yo me como este mango, 10 días de diarrea con este mango. Esta naranja parece una mutación de naranja. Y yo no sé a quién le ha pasado que deja tantas verduras en su nevera que es... ¿Soy el único? Que cuando usted abre la nevera, ya mutaron esos tomates, ya mutaron esas cebollas, ya sacaron raíces dentro de la nevera. Pero mire lo que hay aquí, esta es una masa. Mire, esta es una masa que se pudrió y ya tiene bacterias.
3: Oh my gosh, uy, uy.
2: Oh, pero aquí hay algo que encontré.

Un 3. Una cervecita, pastor. Una Heineken. ¿Cómo se dice eso? Los que toman, ¿cómo se pronuncia? ¿Cómo se dice? Jorgito, ¿cómo es que se pronuncia? Hubieran traído corona. Lo que Pedro está diciendo es que nosotros, muchos de nosotros, aún siendo cristianos, en la nevera de nuestro corazón tenemos malicia y hábitos que se han congelado ahí. Y como estamos llenos de malicia, no hay hambre por Dios, porque no hemos sacado la basura de la nevera y no hemos metido el reino, no hemos metido la palabra, no hemos metido al Espíritu Santo. Y ahí es donde me hizo clic. ¿Por qué muchos cristianos les cuesta orar? ¿Por qué muchos cristianos les cuesta abrir la mente para la palabra de Dios? ¿Por qué pierden su primer amor? Porque la malicia les llenó su alacena. Ahora sí, ríase como estaba riendo ahorita. Muchos de nosotros no nos cabe el deseo por Dios, porque tenemos la nevera llena de mugrero. ¿Me están entendiendo? Y mire lo que dice aquí. ¿Qué tipo de malicia? Él no está diciendo homosexualismo, asesinato, fornicación, adulterio. Él está hablando de cosas que son, ojo, que aparentemente están ahí, pero no le prestamos atención. Son cosas que nacen en el corazón y se manifiestan con la boca. Él está hablando de celos, de actitudes incorrectas, de palabras hirientes, de engaño. Wow, está hablando de muchos pecados que en demasiadas iglesias hay. Yo diría que en todas las iglesias hay. Y mira, en el contexto, el pueblo que recibió esta palabra tenía enemigos externos: los emperadores, los reyes, los gobiernos, la persecución por ser cristianos. Pero históricamente está comprobado que la persecución ha fortalecido a la iglesia. Pero lo que ha destruido a la iglesia no son los enemigos de afuera, es la malicia que está dentro de la iglesia. El diablo no tiene tanta autoridad como la tiene la división y las enemistades entre los hermanos. Por eso Pedro les dice a la iglesia: chicos, en otras palabras, cuídense del enemigo que está dentro. Los celos que dañan el corazón, que terminan ustedes ofendiéndose los unos con los otros. Cuídense de los malos comentarios. Yo quiero decirte algo: ¿quieres que tus hijos no amen y crean en Dios? Habla mal delante de otros frente a tus hijos. Perdón, habla mal de otros frente a tus hijos. Si quieres que tus hijos no crean en Dios ni en la iglesia, usa tu casa para hablar mal de otras personas. Y después muchos padres se preguntan: ¿por qué mi hijo no cree? ¿Y por qué mi hijo no se quiere congregar? Porque ha escuchado la lengua larga que tienes en casa hablando mal del pastor y de los demás hermanos de la iglesia. Yo me he dado cuenta que ese es un hábito que es como un antídoto en el alma del hijo, que cuando crece piensa que todo es un circo porque vio a sus padres modelando una vida que no era. La iglesia perseguida se ha fortalecido, pero la iglesia maliciosa se debilita. Y diga, levanta tus manos y di conmigo: Señor, ayúdame a quitar toda malicia de mi corazón. Escucha, no podemos ser piedras vivas cuando cargamos piedras en el corazón. Di conmigo eso. Así que la malicia congela mi amor y hambre por Dios. Luego él dice: sean como bebés. Wow, diga conmigo: como bebés. Nosotros la semana pasada recibimos unos amigos en la casa que tuvieron una bebé recién nacida y llegaron con la bebé de 2 días. Yo no sé cómo entraron, pero entraron a Estados Unidos y la tuvieron. Pastor, no tenemos dónde tener la bebé. Y mi mamá me dijo: ¿qué hace? Mi mamá, bueno, casi mi mamá, mi esposa. ¿Qué hacemos, mi amor? Pues si yo estuviera igual que ellos, y me acordé que nosotros nos recibieron acá cuando veníamos sin nada, estábamos llevados y alguien nos abrió la puerta y el Señor me dijo: lo que hicieron contigo, hazlo con otros.
Lo recibimos. Llevamos 10 años sin escuchar un llanto de bebé en la casa.

Gloria a Dios, ya el Señor les aparejó lugar y ya. Pero cuando empezamos, como que es real o es mentira. No, es un bebé, hay un bebé en la casa y no uno, dos. Y empezamos nosotros a cuidar bebés y ahí yo me imaginé con mi esposa, nos vimos, Dios mío, ya vamos a ser abuelos. ¿Cómo será esa vida de ser abuelos? Pero una de las cosas que me llamaba la atención es que el bebé no pregunta por comida. El bebé no dice, no le dice así como, ¿cómo le llaman ustedes al pecho de la mamá en México? No me diga hacer esa palabra, hermana, no me diga hacer esa, decir esa palabra aquí, hermana. Chi, y lo termina ya. Ustedes termínenla, yo no. Pero el bebé no empieza a decir. Empieza a decir, no, ¿qué hace el bebé? Yo recuerdo que cuando Natanael era bebé, él no lloraba, él gritaba. Y levantaba la casa a gritos porque quería alimento. Por eso Pedro dice, así como los niños gritan por su leche, ustedes, hijos de Dios, clamen a gritos por el alimento espiritual que les puede nutrir el espíritu. Pero escucha, yo no puedo pedir como bebé cuando la malicia me llena el corazón. Ya no tengo esa inocencia. Y la iglesia de hoy ha perdido algo que se llama la inocencia. Me he dado cuenta que a veces afuera en el mundo los mundanos son más maduros que muchos cristinos. Se ofenden menos, se toleran más, se perdonan más, se aguantan más. Pero los cristianos evangélicos salva cuatro, mata cinco, no se soportan, se hacen malas caras. Y eso es lo que mata el hambre por Dios. Y muchos cristianos dicen, es que en esa iglesia no hay gloria. Me voy a buscar una iglesia donde haya gloria. Pues váyase y no la va a encontrar. Porque mientras tu nevera esté llena de malicia congelada, el hambre por Dios no va a fluir. No le eches la culpa, no le eches la culpa de tu falta de crecimiento espiritual a un programa de la iglesia. Sé responsable en limpiar tu nevera y en pedir a gritos cada día con un corazón abierto, inocente y puro. Señor, quiero comer de ti. Diga conmigo, la primera es ¿qué? ¿La B qué es? No, la primera palabra. Vigorosa, di conmigo, vigorosa. ¿Cuántos quieren ser vigorosos? Denle un aplauso al Señor. La inocencia es la marca de los que han dejado la malicia. Wow. Yo quiero que hagamos una oración ya. Levante sus manos en el nombre de Jesús. Padre, yo, David Escarpeta, saco de mi vida toda malicia. Vamos, sácala. Celos, iras, contiendas, orgullo, malos comentarios. Señor, yo me deshago de eso. Yo lo repudio, los hago a un lado. Señor, no voy a tener mi nevera llena de cosas malas que me matan el hambre por Dios. Y hoy, Señor, tú nos dices, deja la malicia, vuelve a la inocencia. Deja la malicia, iglesia, vuelve a la inocencia. Deja la malicia, vuelve a la inocencia. Vuelve a la inocencia y aliméntate espiritualmente. Podemos decir amén a eso. Me demoré más en este punto porque era importante poner este fundamento. Lo segundo es identidad. En el versículo 9 él dice, ustedes son linaje escogido, real sacerdocio, nación santa, consagrada, pueblo adquirido por Dios para posesión de Dios, para que proclamen las excelencias y las maravillas, las virtudes de Dios. Diga conmigo, soy linaje escogido, soy real sacerdocio, soy nación santa, soy pueblo adquirido por Dios. Me llama la atención que Pedro le dice a los cristianos y nos dice hoy, ustedes son un linaje escogido. Diga conmigo, raza escogida. Eso es lo que quiere decir género. Ustedes, iglesia, son un género. Escucha, el pueblo al cual Pedro les estaba enseñando, predicando, mandando la carta, era un pueblo que había abandonado su país. Era un pueblo que era extranjero. Era un pueblo que estaban como errantes en otra tierra. Y yo he visto, yo como hispano me he dado cuenta que muchos de nosotros perdemos nuestra esencia cuando llegamos acá. ¿Cuántos inmigrantes son como yo? Levante la mano los que son como yo.

0: como yo, que son inmigrantes, ¿sí o no? Que muchos de nosotros llegamos a nuestro país y volvemos como a nuestro entorno, pero cuando venimos acá la gente se vuelve fría, dura. Yo me imagino esos cristianos que salieron de su país por la causa de Cristo y se sentían extranjeros, se sentían que no servían, se sentían que eran pequeños, pero viene Pedro inspirado por el Espíritu Santo y les dice: ustedes son linaje escogido, ustedes son una raza celestial, ustedes valen más de lo que piensan. Y quiero decirte esto: el que ha nacido de nuevo, el que ha nacido de nuevo tiene un ADN diferente. Mira, yo te voy a decir algo. El año pasado, en diciembre creo, fui a mi tierra de Colombia. Mi tierra yo no es Bogotá. Aunque todo el mundo dice, nació en Bogotá, Bogotá es la ciudad. Pero yo vengo del campo, de allá de las vacas. De allá vengo yo. Allá en el rancho grande, de allá vengo yo. Entonces me fui a visitar a mi familia que hace 20 años no los veía. Y llegué, y cuando llegué tenía que meterme por allá entre los montes. Y cuando llego, sale mi tío, un llanero de esos cowboy, pero del campo, ¿sí me entienden? No los cowboy de aquí que nos ponemos tremendas botas y nos da una gripa y nos... No, esa gente, esos manes sí son de verdad. ¿Qué hubo, mijo? Y hace así. Y de una respiré mi niñez, me transformé y me sentí como ese indiecito que estaba en los campos. Dije: tío, vamos, las gallinas y los perros y las vacas y el caballo y esto y lo otro. Y como que algo dentro de mí me acordó y me dijo: David, de aquí saliste tú, no te me hagas el gringo. Y a nosotros nos pasa lo mismo cuando vamos a nuestros países y visitamos a nuestra gente. Algunos de ustedes cambian su hablado. Por ejemplo, los del Salvador. Aquí, ¿cómo estás, pastor? Ya se bendiga. Y cuando van allá a Santa Rosa de Lima, cuando llegan allá: ¡hola, tío! Cambian completamente. Traiga a la poposa. Cambian. Otra vez el lenguaje. ¿Cómo va? ¿Cómo te comportas tú cuando llegas al lugar de donde naciste? Y esto es importante, escúchame. Porque yo no tengo que fingir mi cultura. Los venezolanos, cuando están juntos, no tienen que fingir ser venezolanos, porque ven una arepa y ya van detrás de la arepa. ¿Y qué me dice de los puertorriqueños? Con un arroz con gandules ya los ponen a bailar. Tú sabes, los cubanos, tú sabes, enero. Porque allá yo sí puedo decir lo que no puedo decir aquí. ¿Sí me entiende? N-E-G-R-O, allá sí lo puedo decir. Yo no tengo que pretender ser algo cuando está en mi ADN. Yo no puedo pretender ser cristiano, no puedo fingir ser cristiano cuando soy real sacerdocio y soy linaje y tengo verdadero nacimiento. Me fluye. Este año te va a fluir la gloria de Dios. Este año el gozo te va a... Alguien dígame amén. Este año será el año del crecimiento espiritual. Tú tienes que recordar que tienes un ADN. Cuando el diablo te grite y el mundo te grite en tu mente y en tu corazón, tú le vas a decir: diablo mentiroso, yo soy linaje escogido. El linaje no se copia, no se actúa. El linaje va en el ADN, pero también somos real sacerdocio. Somos reyes y sacerdotes. Esto es poderoso. Tenemos acceso ante el lugar santísimo de Dios. ¡Wow! Cuando ellos leían, los cristianos leían: ¿qué? Yo, real sacerdocio. En la mente de ellos era el sumo sacerdote, que él solo entraba al lugar santísimo. Los demás no podían entrar. Pero cuando Cristo murió en la cruz, el velo se rasgó de arriba para abajo y el Señor dio acceso al trono de la gracia para que nosotros, como reyes y sacerdotes, podamos entrar a la presencia del Señor sin morir. Algo hermoso. Ven, escucha. Como sacerdotes, tenemos la responsabilidad de interceder por los demás. Y un sacerdote era el que se paraba entre Dios y el pueblo. Y el sacerdote es un intercesor. ¿Cuándo fue la última vez que tu papá te paraste frente a Dios a interceder por tus hijos? ¿Cuándo fue la última vez que te paraste a interceder por tu esposa, a interceder por tu hogar? Yo quiero retar a los hombres. Hombre, toma el liderazgo espiritual de tu casa. Que no sea la mujer que Dios te dio la que tenga que agarrarte también a ti y traerte de los pelos a la iglesia. Que seas tú el que dices el domingo no se negocia, vamos a la iglesia. Que seas tú el que en el carro al llevar a tus hijos ora con ellos. Que seas tú el que abres la Biblia con ese niño pequeño y le enseña la historia de la palabra de Dios. Eso es ser un sacerdote de la casa. Cuando no hay sacerdocio en la casa, los hijos son presa fácil. Pero he venido de parte del Señor a profetizar sobre ti que viene una unción de sacerdocio. Viene una restauración del liderazgo espiritual en tu casa. Di conmigo, somos reyes y sacerdotes. Somos nación santa. No importa tu nacionalidad, colombiano, boliviano, peruano, salvadoreño, mexicano. Todos somos un pueblo redimido por la misma sangre y teniendo la misma bandera, la bandera del Rey de Reyes y del Señor de Señores. Quiero decirte esto. A mí me ha dolido en el corazón ver cómo el pueblo hispano hemos venido sufriendo durante los últimos meses. Y no les puedo decir todo, pero les puedo decir parte. Por la gracia de Dios estoy siendo parte de un liderazgo a nivel nacional, que vamos a presentar una propuesta ante la Casa Blanca. Y créanme, estamos cerca. Vamos a ver un milagro, créanme. Yo no hago tanta bulla en las redes sociales porque no me gusta ser polémico en ese tipo de cosas. Pero yo le estoy creyendo al Señor que el Señor va a traer justicia sobre la gente que está haciendo el bien. Y como hispano, eso es algo que me puede. Muchos solo critican, pero no hacen nada. Y Dios nos ha puesto ahí a interceder, a orar, meter ideas. Y esta semana que pasó nos reunimos con un grupo importante de pastores en el país. Y estamos a punto de que algo suceda, estamos a punto de que algo suceda. Y hago este paréntesis para decirte, Iglesia Grace Español, no te me desanimes. Dios no te trajo aquí para avergonzarte. Quiero que escuches esto. Dios tiene más poder que cualquier inmigración. Y si Dios quiso que tú estuvieras aquí, Él mismo o te dejará o te sacará. Tú no dependes de alguien vestido de policía. Tú dependes del Señor. ¿Y por qué digo esto? Porque si alguno de ustedes dice, tenía este sueño americano, pero ya no es un sueño, es una pesadilla americana. Déjame decirte, y no es por sobarte. No, es porque es un principio espiritual. Tú eres nación santa y pueblo adquirido por Dios. Y Dios cuida de los suyos. Alguien abrace esa palabra. Dios está cuidando de mí. Vamos, dale un aplauso al Señor. Diga conmigo, vigorosos, con identidad, valientes. Wow, valientes. El mensaje de Pedro es el sufrimiento. Versículo 21 dice, pues Dios los llamó a hacer lo bueno. Lean ese texto, 1, 2, 3. Espera. Ay, Dios me llamó a hacer lo bueno, amén. Sí, pero eso te va a llevar problemas. Ah, pero se supone que si hago el bien, me van a pagar bien. No necesariamente. Muchos de nosotros caemos en la falacia de que negociamos con Dios. A mí me ha pasado. Señor, pero yo hice esto y yo hice esto y yo te sirvo y mira lo que me está pasando. El Señor nos vuelve a este texto y nos dice, mijo, el llamado para ti es hacer lo bueno, aunque esto signifique que tengas que sufrir. Porque tú no eres el único que sufrió. Cristo sufrió por ti. Es más, Él es un ejemplo y tú debes seguir sus pasos. Wow. Y mientras estaba orando sobre esto, el Señor me dijo, David, ¿estás dando testimonio cuando sufres? Wow. Señor, ¿cómo? ¿Das testimonio cuando sufres? Porque es que muchos cristianos se rajan en el sufrimiento y pierden el mal testimonio porque sufren. Hace 8 días les dije que muchos no están aquí por el sufrimiento y porque su fe no era genuina, el sufrimiento los sacó. Pero yo quiero decirte esto. Cuando tú entiendes el sufrimiento, porque no es pare de sufrir, es aprende a sufrir. Y cuando asimilas que el sufrimiento te acerca más a Cristo, no cuando te das palo a ti mismo, sino cuando aprendes que así como Cristo sufrió, tú también sufres. Ahora, esto es bonito. Escúcheme, escúcheme. Algunos de ustedes, cuando escucha la palabra sufrimiento, se imagina las pruebas más terribles. Por eso le tienen miedo al sufrimiento. Pero ¿y qué si te digo que todos estamos sufriendo de alguna u otra manera? Miren, por más de que usted lo niegue, mírese la cara. Alguno me está mirando así. Otro me está mirando así. Otro me está mirando así. Eso es señal de que estás pasando por algún tipo de... Entonces hoy de parte del Señor te digo, alégrate. Porque en ese sufrimiento vas a ver la gloria de Dios. Te vas a parecer más a aquel que sufrió por ti. Tú no estás sufriendo por él, seguramente estás sufriendo por cabezón. Pero él sufrió por ti. Tú y yo somos pecadores, él no lo fue. Tú y yo denigramos a la gente, él no lo hizo. Tú y yo criticamos a otros, él no lo hizo. Tú y yo somos débiles, él no fue. Él fue perfecto, pero aún así sufrió. Sufrió. Sufrió. Sufrió. Cristo nos da ejemplo del siervo sufriente. Cuando lees Isaías 53, encontrarás la radiografía del siervo sufriente. Pero el Señor nos demanda valentía. Levanta tus manos y di conmigo: Señor, quiero ser un creyente valiente. No le tengas miedo al sufrimiento, porque tarde que temprano llegará. Aunque tú quieras o aunque no lo quieras, llegará. Pero si tu vida es como un edificio de naipes, el sufrimiento va a llegar y te va a volver una nada. Pero si tú eres una piedra viva que está firmada sobre Cristo, cuando vengan tribulaciones, adversidades, como en Mateo capítulo 7, el Señor nos dijo: vendrán vientos, ríos, tormentas, golpearán, pero no se derribará la casa, porque la casa está sobre la roca, que es Cristo Jesús. Si el piano puede pasar. Hace 2 semanas estuve en la iglesia del pastor Pedro Cantú, quien fue asesinado por accidente dentro de su propia casa. Y cuando fui, vi a la pastora y la vi parada firme en ese altar, tomando ese micrófono, honrando la vida de su esposo. Lloraba, tenía el corazón hecho pedazos, pero pude ver una mujer sufriente pero victoriosa. No sé si entienden esto. Se puede ser sufriente y se puede ser victorioso al mismo tiempo. Es más, el sufrimiento no es una señal de derrota. El sufrimiento es una oportunidad para salir más que vencedores en Cristo Jesús. Y yo sé que algunos de ustedes que no han recibido su oración, algunos de ustedes están esperando un proceso legal y han sufrido. Otros están sufriendo por un cabezón llamado esposo. Otros están sufriendo por unos hijos que no quieren obedecer y estás cargado de sufrimiento. El Señor trae esta palabra liberadora y te dice: deja de idolatrar el sufrimiento y párate mirándome a mí, porque yo quiero hacer una obra sobrenatural en medio del fuego y del sufrimiento. Vamos, dale un aplauso al Señor. Dáselo con un grito de júbilo. Y quiero terminar con esto. Di conmigo: vigorosa, con identidad, valiente y afirmada. Dice el versículo 4. Ahora ustedes acérquense a Cristo, quien es la piedra viva principal. La gente la rechazó, a Cristo, pero Dios eligió a Cristo para darle gran honra. Como dicen las Escrituras: pongo en Jerusalén una piedra principal elegida para honra, y todo el que confíe en esa piedra nunca jamás será avergonzado. ¿Pueden decir amén? Diga conmigo, levante la mano derecha y di: piedra angular. Levante la izquierda y diga: piedra de tropiezo. Esto es clave y esto es súper importante. Ponme la foto de la piedra angular. Los edificios tenían una piedra angular, y esta piedra angular no estaba en el fundamento, aunque Cristo también es la roca como fundamento, pero Él también es la piedra angular que sostiene toda la estructura del edificio. Escucha, esto es fascinante. En el contexto en que Pedro lo habla, Pedro dice que los judíos expertos en la ley rechazaron a la piedra angular porque no entendieron que Cristo venía vestido de humildad en un pesebre, venía montado en un pollino, y ellos estaban esperando al gran rey lleno de riquezas. Pero la piedra angular vino disfrazada para que creyeran en él. Pero ellos confiaron en su propio orgullo y desecharon la piedra angular. Por eso el templo de Jerusalén se cayó. Por eso la religión se ha caído. Por eso las olas religiosas se caen. Pero lo único que permanece es la iglesia que Jesús le dijo a Pedro: sobre esta piedra edificaré mi iglesia. No la tuya, Pedro, la mía. Y las puertas del infierno no prevalecerán contra ella. ¿Qué tiene que ver esto conmigo, David? Yo no soy judío. Yo no sé ni qué es piedra. Lo único que sé es que a veces mi mujer me saca la piedra. Mírame. Así como Cristo es la piedra angular de la iglesia, Él quiere ser la piedra principal de tu vida. Y a veces nosotros lo hemos ¿qué? Haga así. Nos pasa lo del pueblo de Israel. ¿Sabe que el pueblo de Israel todavía está esperando al Mesías? Ellos todavía están esperando al Mesías, pero nosotros ya lo tenemos. Y cuando ellos vean a Cristo llegar en gloria, ahí sí se arrodillarán. Pero nosotros, los que lo tuvimos como nuestra piedra angular, le veremos cara a cara. Oh, gloria a Dios. Le veremos cara a cara. Y ahí se despejará todo. Y nuestros ojos serán abiertos. Y diremos: valió la pena creer en Cristo como mi roca firme. ¿Es Cristo tu piedra angular? Porque escúchame, cuando Cristo no es la piedra angular, se vuelve la piedra de tropiezo, donde muchos tropiezan. Por eso muchos, por causa de Cristo, tropiezan. Por su incredulidad, tropiezan. Por su orgullo, tropiezan. Y ahí te va otra. Cristo no solamente es piedra angular, piedra de tropiezo, pero también Él es piedra destructiva, donde aquellos que no creen en Él, Él viene sobre ellos con fuerza y los destruye. Yo no quiero que eso pase con ninguno de nosotros, que no venga el juicio de Dios sobre nosotros, sino que por su gracia abracemos la salvación, que lo tengamos como la piedra firme y la piedra angular de nuestro edificio, de nuestro hogar, de nuestras generaciones. Di conmigo: soy una piedra viva, no soy un edificio de naipes. Y quiero que me pongan la foto, por favor, la que tienen en la pantalla. No sé si la pueden poner aquí en la TV. La del mensaje. Quiero que se pongan de pie, iglesia. Ponte de pie. No sé, donde dice edificios de naipes. Bueno, si no lo pueden poner, quiero que mire las pantallas. ¿Qué estás viendo en esa pantalla? ¿Una torre de qué? Mírame, Grace, Grace Español, escúchame. Escúchame. ¿Qué estás edificando tú? Si Dios mira a tu familia, está viendo un edificio de naipes que solo se preocupan por tener dinero y tener trabajo, pero no poner a Cristo. Como iglesia, nosotros, Grace Español, Dios nos ha exhortado a fundamentarlos a ustedes en la fe. ¿De qué me sirve a mí cada 8 días venir y traerles un mensaje bonito si el enemigo allá afuera se los va a devorar? Nosotros lo que hacemos es que a través de la academia, a través de grupos conexión, a través de la visión de la iglesia, te estamos afirmando para que tu fe no sea un edificio de naipes. Porque tú no eres un naipe, tú eres una piedra viva, viva, que hace parte del edificio del Señor. Vamos, dale un aplauso fuerte al Señor. Levanta tus manos ahí donde estás. Dios quiere una iglesia vigorosa, una iglesia con identidad, una iglesia valiente ante el sufrimiento y una iglesia afirmada. Di conmigo: vigorosa, con identidad, valiente y afirmada. Ahora pon una mano en tu corazón y di: Señor Jesús, quiero ser un hijo tuyo, vigoroso, con identidad, valiente y afirmado.
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0: La Biblia es uno de los libros más influyentes en la historia de la humanidad.
1: Explora las grandes preguntas de por qué existimos.
0: Ha inspirado a muchas personas a hacer cosas asombrosas.
1: Y ha confundido a muchos otros.
0: Probablemente tengas una por ahí guardada en algún lado.
1: Entonces, ¿qué es en realidad la Biblia?
0: Bueno, la Biblia es una pequeña biblioteca de libros que surgieron todos de la historia del antiguo pueblo de Israel. Y en un sentido, ellos eran como cualquier otra civilización antigua. Pero entre ellos existió una larga línea de individuos llamados profetas, y ellos veían la historia de Israel como no ordinaria. La veían como una parte central de lo que Dios estaba haciendo por toda la humanidad. Y estos profetas eran genios literarios.
1: ¿En serio?
0: Sí, ellos usaban de manera experta el lenguaje hebreo para escribir narrativas épicas y poesía muy sofisticada. Eran maestros de la metáfora y de la narrativa y utilizaron estas técnicas para explorar las preguntas más complicadas de la vida acerca de la muerte y la vida, las luchas del ser humano.
1: Así que hay muchos autores diferentes que contribuyeron en escribir este libro.
0: Sí, y estos textos fueron producidos en un periodo de más de 1000 años, empezando con los orígenes de Israel en Egipto hasta su reino y su primer templo, pero eventualmente fueron conquistados por los babilonios, quienes se los llevaron al exilio. Luego, en un momento crucial de su historia, muchos israelitas regresaron a su tierra, construyeron el segundo templo, reformaron su identidad, y es aquí cuando las escrituras judías empezaron a tomar la forma en que las tenemos hoy en día.
1: Está bien, la Biblia judía, ¿qué hay en ella?
0: En hebreo se llama por un acrónimo conocido como Tanakh. La T es por Torá, a veces llamada la ley. Esto es los primeros 5 libros con la historia del nacimiento de Israel. La N es por Nevi'im, una palabra hebrea para profetas. Y esta sección consiste de los libros históricos que cuentan la historia de Israel desde el punto de vista de los profetas. Luego tienes los libros poéticos de los mismos profetas. La K es por Ketuvim, una palabra hebrea para escrituras. Esta es una colección diversa de libros poéticos, libros de sabiduría y más narrativa. El pueblo judío cree que a través de todas estas obras literarias, Dios le habla a las personas.
1: También hay otras escrituras judías que estaban siendo producidas durante el periodo del Segundo Templo.
0: Sí, un grupo realmente diverso de textos, y estos también eran muy valorados en las comunidades judías. Y había debate en estos tiempos antiguos sobre si algunos de estos textos debían o no ser considerados como parte de sus escrituras.
1: Así que hay muchos tipos distintos de textos escritos en un periodo de tiempo muy largo. ¿Por qué los juntaron en la forma en que lo hicieron?
0: Todos estos textos juntos cuentan una historia épica sobre cómo Dios está trabajando a través de este pueblo para traer orden y belleza al caos de nuestro mundo. Y todo ello culmina en la esperanza de un nuevo líder, quien vendría y renovaría toda la creación. Y luego, el Tanakh termina, y este líder nunca llegó.
1: Así que es una obra escrita de manera experta, pero le falta el final.
0: Exactamente. Luego, unos pocos siglos después, un profeta judío llamado Jesús de Nazaret entra en escena. Él decía que estaba continuando la historia del Tanakh.
1: Así que Jesús hizo un montón de cosas geniales. Fue asesinado y sus seguidores decían que él había resucitado de los muertos.
0: Sí, dijeron que Jesús era ese líder tan esperado, quien restauraría el mundo. Así que sus seguidores más tempranos, llamados apóstoles, compusieron nuevas obras literarias acerca de la historia de Jesús. Las llamaron Buenas Nuevas o Evangelios. Formaron un registro llamado

0: dado hechos acerca de cómo el movimiento de Jesús se extendió fuera de Israel y luego hicieron circular cartas a diferentes comunidades de Jesús por todo el mundo antiguo.
1: ¿Y ellos consideraban estos escritos como parte de las Escrituras?
0: Sí, los apóstoles escribieron todo esto como el cumplimiento de la historia épica que se encuentra en el Tanakh y es

0: diferentes tenían diferentes puntos de vista acerca de algunos de estos libros, pero sabemos que leían y valoraban estos textos porque los utilizaron junto con las escrituras judías.
1: Está bien, entonces tenemos el Tanakh, las escrituras judías. Tenemos estas otras obras del periodo del Segundo Templo. Luego las escrituras de los apóstoles acerca de Jesús. Y eso es mucha literatura. Entonces, ¿qué hay en mi Biblia?
0: Durante 2000 años, el movimiento cristiano ha tomado formas diferentes. Y desde el principio, todos los cristianos reconocen tanto el Tanakh como las escrituras del Nuevo Testamento. Y durante siglos, mucha de la literatura del Segundo Templo era leída como parte de la tradición bíblica. La Iglesia Católica, por ejemplo, eventualmente la hizo oficial y llamó a algunos de los libros de esta colección libros deuterocanónicos. Algunas iglesias ortodoxas incluso usaron más libros de la literatura del Segundo Templo. Y luego, en el siglo XVI, durante la Reforma, los cristianos protestantes quisieron regresar a las escrituras más antiguas de los profetas y apóstoles, así que solo aceptaron el Antiguo y Nuevo Testamento.
1: Muy bien, creo que ahora entiendo. Pero, ¿cómo es que una colección de libros producida en un periodo de más de 1000 años por todos estos autores diferentes dice una misma historia?
0: Esta es la pregunta que responderemos en nuestro próximo video.

Bueno, hoy el mensaje se llama El origen del amor. El origen del amor. Y estaba pensando mucho sobre esto. Me acuerdo en el 2009. En el 2009 yo estaba leyendo varios libros. Pensaba, había culminado finanzas. Tenía el cerebro un poco hinchado. Leía un libro por semana. Y ahí es cuando uno piensa, y yo creo que es bueno pensar, yo creo que el pensar es algo que justamente Dios quiere que podamos hacer. Y estaba, me acuerdo demasiado bien, en un avión, volviendo de una conferencia en la cual Dios me tocó, Dios me habló a mí, en el medio de mis dudas, pero yo quería razonar, yo quería entender varias cosas, porque ¿cuántos saben que la vida es difícil? Más en momentos inciertos, uno sabe que hay cosas que no entendemos por qué pasa y qué es lo que está sucediendo. Cuando hay dolor, cuando hay confusión, cuando hay pérdidas. Y en mis pensamientos yo estaba preguntando, ¿cómo es que nosotros acerca del amor podemos permanecer en amor? Porque la verdad es que personas nos van a defraudar. Yo pasé por varios momentos en los cuales yo veía a personas que eran cercanos nuestros hablar mal, a hacer cosas en las cuales dolía mucho, a inclusive robar o defraudar o estafar. Y ahí vos decís, Dios, ¿cómo es que podemos permanecer en amor? Si matemáticamente algo tiene que sumar y algo tiene que restar, y es como que iniciamos con cierto nivel de amor. Es fácil iniciar en amor y cada matrimonio va a iniciar en amor, pero ¿qué pasa cuando amanecemos y hay cosas que dicen palabras dichas? Hay momentos donde vamos a hacer cosas que van a doler, hay momentos que vamos a olvidarnos de cosas que revelan cosas en tu corazón también. Y es como que hay momentos que restan, el dolor resta, el cansancio resta, las palabras a veces restan. Y si estamos constantemente en un mundo oscuro que resta, resta y resta y resta, ¿cómo podemos permanecer en amor? Y esta pregunta me llevó a decir, y sentí tanto el Espíritu Santo en ese momento, que me decía, Joshua, permanece porque el origen no está en ti. El origen es a lo externo. Vas a poder permanecer cuando entendés que lo que yo doy es algo fuera. El origen del amor, y ahí me vino, y es como que Dios me hablaba y decía, yo soy amor. Todos conocemos el versículo que dice, Dios es amor. Y si Él es amor, Él es la fuente en la cual yo puedo ver cómo, si hay tantas restas, cómo permanece, es gracias a Él. La única manera que nosotros podemos ver todavía amor en este mundo caído, oscuro, es entendiendo que el amor de Dios no es a lo reactivo, es a lo originario, es a lo quien Él es. Él no reaccionó a nuestro amor. Justamente dice en Romanos, en Romanos 5, en el versículo 8 dice, mas Dios muestra su amor para con nosotros, en que siendo aún pecadores, Cristo murió por nosotros. Siendo aún pecadores. El pecado es cerrar el blanco, el pecado significa yo estoy restando, no es suma, el pecado resta, aunque a vos te parece que fue algo bueno en un momento, el pecado resta y trae muerte. Pero aún cuando yo estaba restando, Él me estaba amando, Él me estaba sosteniendo. Y fue en ese momento que yo empecé a llorar. Y es raro llorar en un avión al lado de personas,

pero es porque sabía. Era como que las preguntas se acercan. Yo soy hijo de pastor, pero cuando uno entiende que Dios es real, cuando uno sabe que lo que muchos van a pasar por preguntas, pero cuando algo se confirma y se sella, y viene también un entendimiento que nadie te puede sacar, que Dios es real. No es un Dios lejano, no es un Dios reactivo, es un Dios que inicia desde el amor. Y desde mi pecado, desde mi lugar caído, Él igual vino. Porque Él no reaccionó primeramente a mi amor, sino que muchas veces lo que yo hago, yo merecí perder su amor. Con las cosas que yo hago, con la vida con que yo llevo, muchos, yo incluido, merecemos perder ese amor. No merecemos muchas veces las cosas que hoy tenemos. Pero aun cuando yo no merecía, Él vino. Él se entregó por mí. Por eso cuando yo entendí esto, me tocó tanto. Y ahí el amor no empieza conmigo, no empieza cuando yo decidí creer, no empieza cuando me porté bien, no empieza cuando mejoré mi vida. Él empezó. Por eso dice, Dios amó primero. Él amó primero. Tenemos que entender que cada uno de nosotros reaccionamos a lo que Él es. Saulo se encontró con Jesús en camino a Damasco. Él se encontró con Jesús. Abraham escuchó una voz. Moisés luego vio una zarza. Cada persona que hoy nosotros leemos como héroe de la fe, fueron personas que tuvieron un encuentro con Jesús, pero el amor inició con Él. Todo empieza con Él. Y eso es tan importante cuando empezamos a estudiar el amor. Tengo que entender que todo inicia con Él. Por eso cuando yo suelo, aunque no lo hago mucho porque mis sábados son de mi familia, pero cuando hablo en un casamiento, estoy oficiando una boda, yo le digo, lo primero que tenemos que entender es que el amor inicia con Él. Por eso, amá primeramente a Él sobre todas las cosas. Que cada uno de nosotros tenemos que, para poder amar a nuestro prójimo, para amar a la persona que está a tu lado, para amar a una persona desconocida, o hasta lo que Jesús nos mostró, a un enemigo, tengo que amarle primeramente a Dios. Tengo que amarle primeramente a Él, y Él es la fuente que a mí me da para poder luego amar correctamente a los demás. Por eso cuando Dios amó primero, yo no hice algo para merecer su amor, sino que realmente hice todo para perderlo. Que nunca nos sentimos en el lugar correcto si es que no entiendo que Él ya pagó el precio, que Él originó, que Él empezó. Porque si yo estoy tratando de entrar en una relación con Él pensando que yo tengo que pagarle algo, Él ya pagó todo. Él ya hizo absolutamente todo para que yo pueda estar bien con Él, para que yo pueda tomar un paso y acercarme a Él. Yo creo en el libre albedrío. Yo creo que yo puedo rechazar su amor. Yo puedo dar mi espalda a Dios, o yo puedo acercarme a Él. Pero la realidad es que Él está ahí. Él está aquí. Si viniste en esta mañana, no es una coincidencia. Él está aquí. En este domingo Él te dice, yo estoy aquí. Yo te traje para que tengas un encuentro conmigo, para que entiendas mi amor. Porque mi amor va a sacarte de lo que es tu apatía. Mi amor va a despertarte de un momento en el cual estabas durmiendo espiritualmente. Mi amor te va a sacar de lugares oscuros, porque cuando entra mi amor en tu vida, hay algo que va a cambiar. Entonces, cuando no entendés que Dios amó primero,

Vivimos tratando de sostener una relación que nunca te tocó iniciar. Cuando no entiendo que Él inició, que Él hizo todo, yo estoy tratando de conllevar una relación desde las obras. Me acuerdo bien cuando yo estaba en un viaje con mis padres. Yo siempre aprendí acerca de las finanzas desde chico, ¿verdad? Porque me decían, mira, obviamente estamos de viaje, puedes pedir tu plato de fondo y capaz una coca y capaz un postre. Y nos fuimos a un lugar lindo que nos llevaron, y yo mirando los precios, haciendo el tipo de cambio, miraba, yo decía, yo podía comer 5 veces en Paraguay por esto, ¿verdad? Y yo mirando, yo dije, no, voy a agarrar lo más barato, que obviamente saben, pasta, no comes carne. Pero luego vino alguien y nos dijo, les quiero decir que la cuenta ya fue pagada, pueden elegir lo que quieran. Y vos sabés que ahí pedí la entrada, pedí la carne, pedí mi postre. ¿Por qué? Y eso me hizo pensar, cuando estaba analizando esto, yo dije, Dios, ¿cómo cambia nuestro pensamiento cuando sé que todo ya fue pagado? ¿Cómo cambia nuestra forma de ver las cosas cuando todo ya fue pagado? Significa que yo no estoy orando para tratar de agradarle a Él. Yo estoy orando porque Él ya pagó todo, porque le estoy, quiero acercarme a Él por quien Él es. Y eso hace que yo me pueda acercar ahí, buscar de su presencia y disfrutar. Y disfrutar. Nos hemos olvidado de disfrutar una relación con Dios, porque hemos puesto un peso donde debería haber placer. Y eso Dios nos está diciendo hoy. Ya pagué el precio. Disfruta. Disfruta de lo que yo te estoy entregando. Por eso habíamos hablado acerca de dones espirituales. Habíamos hablado de la presencia de Dios. Habíamos hablado acerca de las promesas de Dios. Tenemos que aprender a deleitarnos. Por eso cuando leemos en los Salmos, es mejor un día en su templo, en su presencia, que 1000 fuera ella. Y cuando yo entiendo que Él ya pagó, yo entiendo que cuando mi relación no depende de lo que yo pueda hacer, sino de quién Él es. El origen del amor viene de Él. Y cuando nos muestran la palabra, que Él, aun cuando éramos pecadores, Él nos amó, Él vino, Él nos entregó todo. Ahí yo puedo ver cómo muchas veces confundimos el origen del amor. Porque viene la bendición de Dios sobre nuestra vida. Viene la entrada, viene el plato de fondo, viene el postre. Y nos agrada poder comer bien. Nos agrada poder vivir bien. Yo creo que Dios es un Dios de plenitud. Es un Dios que en el medio de todo lo que hacemos, Él quiere que estemos plenos. Lo que dice en Juan 10, el ladrón si no viene para hurtar, matar y destruir, pero yo he venido para darte vida y vida en abundancia. Ahora, ¿qué pasa? Yo personalmente creo que sí, Dios no nos quiere en miseria. Dios quiere sanar pensamientos, forma de ser, forma de poder, de retener cosas. Él quiere una persona generosa en todo. Pero muchas veces nos acostumbramos a una relación por lo que nos puede dar. Y por ende yo estoy con alguien porque me da la entrada, el plato de fondo y el postre. Yo estoy con alguien porque me dio mi novio, mi novia, mi trabajo, mi ascenso, mi sueño, mi promesa. Y empezamos a amarle a Él por lo que Él me dio y no por quien Él es. Y ahí está lo que confunde.

Porque el amor, pensamos que muchas veces va a nacer cuando yo reciba algo. Que el amor mío hacia Dios va a crecer, va a aumentar cuando yo recibo su bendición. Cuando yo recibo afecto, respuestas, milagros o lo que sea que yo pueda recibir de Él, y ahí mi amor va a crecer hacia Él. Y la verdad es que sin darnos cuenta terminamos amando los resultados y no a la persona. Sin darnos cuenta estamos amando el sentimiento y no la presencia. Porque yo te puedo decir, a lo Dios está en este lugar. Pero vos decís, no, yo no le siento. Porque tenés 5 sentidos. Mujeres tienen 6. Y dentro de esos sentidos, hay momentos que vas a sentirle como un abrazo, como un fuego, como electricidad. Podés sentir el Espíritu. Pero hay veces que no le vas a sentir. Pero eso no le saca y no le resta poder. Y ahí tengo que entender que cuando mi relación se basa en mis sentidos, estoy fracasando y me voy a frustrar. Yo anhelo una iglesia que pueda buscarle a Él, y ¿qué va a pasar? El resto viene por añadidura. Dice que deberíamos también anhelar esos dones espirituales, pero si yo quiero el don de milagros, tengo que ir detrás de la fuente que trae todo poder para poder sanar a personas. Pero ¿por qué también entiendo por qué quiero esos dones espirituales? Siempre es para que Él haga lo que Él quiere a través de mí. No para que mi nombre sea famoso, no para que alguien pueda reconocer, sino que Él sea conocido. Y ahí está donde nosotros vemos el problema. Si el origen del amor está en lo que Él me puede dar, me voy a frustrar. Si el origen del amor está en lo que puede resultar de esta relación contractual, si vos me das, yo te voy a dar. Si vos me das esto, yo voy a estudiar la palabra. Si yo esto, porque te digo algo, no va a perdurar. Tu matrimonio no va a perdurar si está basado en el resultado. Tu relación no va a resultar y no va a poder perdurar en el tiempo si está basado en lo que otros hacen. Y el ejemplo primordial de todo esto es Israel. Israel vio los resultados que muchos de nosotros nunca vamos a ver. Salvo que el lago Ipacaraí se pueda abrir. Israel vio resultados, vio poder, vio manifestación, vio pilares de fuego, nubes, vieron 10 plagas, vieron el Mar Rojo abrirse, vieron que maná estaba cada mañana para que ellos podían comer, vieron el poder de Dios manifestado. Pero ¿qué sucedió? Ellos le seguían a Dios por lo que Él les podía dar para ir a la tierra prometida, pero ninguno de ellos, salvo Josué y Caleb, entraron a la tierra prometida. Qué fuerte. Qué fuerte que una relación que se origina en lo que uno me puede dar, en vez de poder acercarnos a Él, acercarnos a Él por quien Él es. Él es la fuente. Él es la fuente de poder abrir mares, de crear lugares en el desierto, de proveer cosas que yo no puedo hacer. Él es la fuente. Ellos anhelaban los resultados sin pagar el precio. Siempre me era un misterio Éxodo 20. En Éxodo 20, en el versículo 18, Dios se manifiesta delante del pueblo de Israel. Dice, todo el pueblo observaba el estruendo y los relámpagos y el sonido de la bocina y el monte que humeaba, y viéndolo el pueblo, temblaron.
y se pusieron

de lejos. La presencia de Dios se manifestó. La presencia de Dios se manifiesta en tu vida. Yo anhelo que la presencia de Dios se manifieste en este lugar. Yo anhelo que cuando estemos congregados, Él se pueda manifestar en tu baño, Él se ha manifestado en la ducha conmigo, Él se ha manifestado en lugares en los cuales yo siento su presencia, escucho su voz. Pero también es lindo cuando estamos todos congregados y hay una manifestación de la presencia de Dios. ¿Y ahora qué sucede? Cuando esa manifestación viene, Dios es un Dios temible. No nos confundamos. Él es amor, pero es un rey. Él es el cordero, pero también es un león. Y cuando vos te encontrás con un león, lo peor que podés hacer es darte la vuelta. En la presencia del león, lo mejor que puedes hacer es mirarle, poner tus ojos en él. Él es un rey temible, es un rey justo, en la cual todos nosotros no merecemos su amor, como habíamos iniciado. Hicimos todo para perder su amor. Por ende, cuando cae su presencia, hay convicción de pecado. ¿Para qué? Para decir: Dios, qué grande y fuerte y poderoso y glorioso. Él es el creador del universo y nosotros estamos en su presencia. Y acá estaba Israel en su presencia, de un Dios temible, de un Dios todopoderoso. Y temblaron. Pero luego dice en el versículo 19, y dijeron a Moisés: habla tú con nosotros y nosotros oiremos, pero no hable Dios con nosotros para que no muramos. Moisés, yo quiero escuchar lo que Dios me quiere decir a través tuyo. Porque si yo entro ahí voy a morir. Y es la verdad. El pecado merece la muerte. Pero sabemos que también Moisés, ¿cuántos saben que Moisés le asesinó a alguien? ¿Cuántos saben que Moisés cometió errores? Pero hay una cosa que le diferenciaba a Moisés de los otros. Él anhelaba estar en la presencia de Jehová. El hombre siempre busca un resultado fácil. Que alguien me pueda hablar a mí. Que alguien pague el precio para la palabra que Dios me quiere dar a mí. Dijeron a Moisés: habla tú con nosotros y nosotros oiremos, pero no hable Dios con nosotros para que no muramos. Y en el versículo 20 dice lo siguiente: y Moisés respondió al pueblo: no temáis. Por ende, el perfecto amor echa fuera, ¿qué? Todo temor. Cuando yo entiendo que Dios, en su amor, que hoy puedo entrar en su presencia, lo primero que Moisés le dijo era: no temáis, porque para probaros vino Dios. Dios vino para probar nuestros corazones. La manifestación y la presencia de Dios viene para probar también, porque ¿qué sucede? Podemos estar en un lugar buscando el milagro, pero no al origen del milagro. Puedo estar buscando una solución para mi matrimonio, pero no al originador de esa solución. Puedo estar buscando una palabra porque estoy confundido, sin dirección, pero no al quien me va a dar dirección.

no temáis, porque para probarnos vino Dios, y para que su temor esté delante de vosotros, para que no pequéis. Ahí está el punto. Que cuando yo puedo entrar en su presencia, hay convicción de pecado, ya no soy igual. Él es el origen del amor, Él es el origen de todo. Por eso cuando dice, para mí, una de las cosas más fuertes de lo que dice en Romanos 6:1, sabemos que Él aún en nuestro pecado vino, pero luego dice, ¿qué pues diremos? ¿Perseveraremos en el pecado para que la gracia abunde? Él nos dio un regalo inmerecido, Él nos dio amor cuando no merecíamos, Él nos sumó cuando nosotros restamos. Entonces, ¿qué va a pasar? ¿Yo puedo seguir haciendo lo que quiero porque yo sé que mi marido siempre me va a amar? ¿Yo voy a hacer lo que yo quiero porque yo sé que mi papá siempre me va a amar? ¿Eso qué hace? Va a crear a una persona que se aprovecha, que simplemente busca sacar y aprovecharse, que busca el resultado y no la persona. Ama lo que te puede dar, pero no ama al dador. Por eso un hijo puede estar bajo la bendición de la relación de Dios con sus padres, y puede estar bajo la bendición cuando está bajo el techo, pero cuando sale se va a dar cuenta que él tiene que pagar un precio también. Que cuando yo le busco a Dios y yo entro en su presencia, esa relación va a ser entre él y mí. Hay una cobertura que Moisés le daba al pueblo, pero también Dios anhelaba una relación con todos. Ese siempre fue el plan original. Que el pueblo pueda buscarle a él, que el pueblo pueda adorarle a él, que sus corazones puedan estar alineados a su corazón. Y si el origen del amor es Dios, ¿cómo yo no voy a acercarme a él? Que en mis relaciones, en lo que yo hago en la vida, en lo que yo puedo hacer. Por eso acá sí, ¿qué pues diremos? ¿Perseveraremos en el pecado para que la gracia abunde? Dice en el versículo 2, en ninguna manera. En el griego Pablo está hablando las palabras más fuertes que puede. Es la palabra más negativa posible. Como si fuera que esto nunca suceda, que ni entre en nuestro pensamiento este. Que esto nunca suceda, que yo piense que ahora que Dios me amó, ahora yo puedo hacer lo que yo quiero. Sino que cuando yo entiendo su amor, ya podemos entregarnos plenamente a Él. Porque eso es lo natural, eso es entender realmente lo que Él hizo, eso es entender realmente su amor. Y cuando yo me entrego a Él, dice, como lo que Jesús dijo, ya no sea mi voluntad, sino la tuya. Yo no soy un esclavo del pecado. Me rompiste esas cadenas, me sacaste de los lugares que yo nunca jamás podría salir. ¿Ahora qué voy a seguir en el pecado? Y jugamos con la fe, jugamos con su amor. Estamos sentados en un lugar y seguimos fornicando con el uno, con el otro. Seguimos blasfemando su nombre, seguimos haciendo y jugando con la eternidad. Y no es poca cosa. No es poca cosa. Por eso, Él dice, de ninguna manera, porque los que hemos muerto al pecado, ¿cómo viviremos aún en él? ¿O no sabéis que todos los que hemos sido bautizados en Cristo Jesús,

hemos sido bautizados en su muerte, porque somos sepultados juntamente con Él para muerte por el bautismo, a fin de que como Cristo resucitó de los muertos por la gloria del Padre, así también nosotros andemos en vida nueva. Tenemos que andar en vida nueva. Tenemos que andar de una manera diferente. Lo que Jesús le dijo a Nicodemo: tenés que nacer de nuevo. Por eso para mí el bautismo es algo importante, porque es una profesión, es una declaración y es un acto de fe que participé conjuntamente con esa muerte y hoy resucito. Resucitarás. Morí al viejo hombre y he nacido de nuevo. Por eso cada último domingo del mes tenemos bautismo y cientos de personas se bautizan. Y eso así es gloria a Dios. Juan el Bautista, preparando el camino, vino predicando el arrepentimiento. Y eso es lo que necesitamos. Necesitamos poder saber que Él es el origen de mi salvación. No es algo que yo hice, no es algo que yo merecí. Pero el Dios que ya se acercó ahora te invita a responder. Él nos invita a responder a Él. En Santiago 4:8 dice: acercaos a Dios y Él se acercará a vosotros. Tenemos que acercarnos a Él. Por eso todo lo que hacemos, estamos tratando de ayudarles. Y el discipulado es ayudando a una persona a acercarse al camino, caminar en el camino. Jesús es el camino, la verdad y la vida, y nadie va al Padre si no es por Él. Y el discipulado es acercarnos a Él para ser transformados en su imagen. Hoy soy un hijo de Dios y soy coheredero con Cristo Jesús. ¿Qué significa eso? Ya soy una nueva criatura. ¿Qué significa eso? Mi ADN cambió. Y cuando yo estoy en el resto de mi vida acercándome a Él, algún día me voy a encontrar con Él también. Algún día yo me voy a encontrar con Él.

En Lucas 23, en el versículo 38, vamos a irnos al versículo 36 primero. Dice: los soldados también les escarnecían, y acercándose y presentándole vinagre y diciendo: si tú eres el rey de los judíos, sálvate a ti mismo. Si eres el rey, sálvate a ti mismo. Porque así pensaban también los judíos. Ellos esperaban que venga el Mesías para derrocar el imperio romano. Ellos pensaron que el Mesías tenían que cumplir con las promesas de cambiar su vida, de ser un pueblo que era ahí marginado bajo la opresión del imperio romano, a ser el pueblo que iba a gobernar con sobre todo. Pero no entendían lo que también decían los profetas y las profecías, que había un pecado en el mundo, y también la sombra de cada sacrificio, desde una paloma, desde los corderos, entender que había que pagar un precio por mi pecado. Por lo que dice en Romanos 3:23. Para entender que todos somos condenados.

condenados, entender que cada uno de nosotros no merecemos vida, pero merecemos muerte. Y ahí está el punto, que Jesús, cuando Él vino, Él inició para ser el Cordero inmolado, para ser el Cordero y el sacrificio perfecto, para que luego haya un pueblo. Y yo creo que el pueblo judío también le verán a Jesús en un gran momento y va a haber una conversión tremenda. Porque Él vino como Cordero, pero Él vuelve como León. Él vuelve como el Rey. Él vuelve para traer salvación y para traer justicia. Este es el momento en la cual nosotros podemos acercarnos a Él. Pero acá está el punto. Dice en el versículo 38: y había también sobre él un título escrito con letras griegas, latinas y hebreas, para que todos puedan entender. Decía: este es el Rey de los judíos. Y uno de los malhechores que estaban colgados le injuriaba, diciendo: si tú eres el Cristo, sálvate a ti mismo y a nosotros. Si realmente sos, sálvate a vos y después a mí. Si realmente tenés el poder que decís que tenés, sálvate vos y después a mí. Bájame esta cruz, yo no quiero morir. Nadie quiere morir. Y dice luego: y respondiendo el otro, le reprendió diciendo: ni aún temes tú a Dios, estando en la misma condenación. O sea, en este momento en el cual te encontrás, en tu posición de muerte, no hay un temor de Dios. Y acuérdense muy bien que si estamos lejos de Dios y en nuestro pecado, estamos en la misma posición de muerte que estos ladrones, aun capaz que tengan más tiempo que ellos, aún están en una posición de muerte. Pero aún en una posición de muerte no hay un temor de Dios. Y Él dice: nosotros a la verdad justamente padecemos porque recibimos lo que merecieron nuestros hechos, mas este ningún mal hizo. Y dijo a Jesús: acuérdate de mí cuando vengas en tu reino. Acuérdate de mí cuando vengas en tu reino. Él volverá. Este hombre estaba en la cruz, había vivido una vida lejos de Dios, pero se encontró cara a cara con Jesús, le vio, le dijo: acuérdate de mí cuando vengas en tu reino. Jesús luego le miró y le dijo en el versículo 43: entonces Jesús le dijo: de cierto te digo que hoy estarás conmigo en el paraíso. Cuando ese ladrón se fue al cielo, había escuchado a un predicador decir que entra al cielo y le ven a un hombre que obviamente muestra rasgos de una persona pecador. Tenía todos los rastros de un pecador. Y cuando le miran a él, dice: ¿qué hace acá? Y ahí va a ser la pregunta que también capaz me van a decir a mí cuando yo entro en ese lugar: ¿qué hace acá? ¿Qué hace acá? Cuando entras en ese lugar, pasas a la eternidad y te preguntan: ¿qué haces aquí? ¿Por qué estás aquí? ¿Cuál va a ser tu respuesta? ¿Cuál va a ser nuestra reacción? Vamos a decir: porque yo ayuno.

Nada, 7 días. Porque yo le servía a Dios. Servía en los comedores. Le enseñé a todos los niños acerca de la palabra. Yo prediqué domingo tras domingo para que miles de almas le puedan conocer a Jesús. Impuse manos para que haya milagros, para que los enfermos se sanen. Cuando yo oraba, los demonios huían. La verdad es que nuestra respuesta tiene que decir lo que simplemente el ladrón pudo haber dicho. Cuando el ladrón estaba en ese lugar, dijo: había un señor que dijo que yo podría estar acá. Había un señor en la cruz del medio que dijo que yo iba a estar acá. Y es por él que yo puedo estar acá hoy. Es por él. Pero dicen: pero vos no hiciste nada. No, pero vos no profesaste, no hiciste la oración de entrega. No, pero no hiciste la... Yo no sé, pero él dijo que yo puedo estar. Es por él. Es por él. Nuestra relación nunca va a avanzar correctamente cuando inicia desde el yo. Él es el origen del amor, Él es el origen de la salvación, Él es el origen del propósito de tu vida. Y no es yo hice, yo avancé, yo decidí. Y ahí entiendo que Él se entregó por mí. Es Él. Es Él. Y cuando otros quieren traer condenación, por eso en Juan 3:17 nos habla y dice: porque no envió Dios a su Hijo al mundo para condenar al mundo, sino para que el mundo sea salvo por Él. ¿Quién puede estar contra nosotros? Si Jesús pagó el precio por mí, ya no hay condenación para los que están en Cristo Jesús, Romano 8. Ya no hay condenación. El enemigo siempre va a querer traer de vuelta lo que hiciste en tu pasado para paralizarte en tu presente. Y yo te digo hoy, si estás hoy sentado en este lugar, es porque Jesús te dice: yo te amo, te traje a este lugar para que escuches acerca de mi amor, para que mi amor te pueda alinear de vuelta tu corazón a mi corazón, para que pueda entender que las voces que estabas escuchando acerca del fracaso, acerca de la vergüenza, acerca del peso, acerca de tu cansancio, de tu frustración, de tu dolor, acordate que yo soy el origen. Acordate que en mí hay salvación, que en mí vas a encontrar paz. Buscame a mí primeramente. Busca primeramente el reino de Dios y su justicia. Y ahí es donde yo entiendo que cuando permanezco en su amor, permanezco en su promesa. Que cuando permanezco en su amor, permanezco en su promesa. Su amor me envuelve, su amor me cambia, su amor me transforma, su amor cambia mis pensamientos, su amor cambia cómo me veo a mí mismo, su amor cambia cómo le veo a los demás, su amor cambia cómo veo mi trabajo, su amor cambia cómo veo a los recursos, su amor cambia cómo veo mis hijos, mis padres, todo lo que tengo. Entonces, cuando yo entiendo esto,
yo empiezo a poder cambiar

cuando simplemente me acerco. Tomo un paso, tomo otro paso, tomo otro paso. Me acerco a Él, me acerco a Él. Ahí donde están, me gustaría que puedan agachar su cabeza y cerrar sus ojos. Dios te dice, este es el tiempo para acercarte a mí. Este es el tiempo para acercarte a mí.

Si hoy decís, estoy muerto en el pecado hoy, estuve jugando con el amor, estuve viviendo lo que dice en Romanos 6:1, aprovechándome de su gracia, estuve jugando con fuego, ahí donde estás quiero que levante tu mano. Quiero orar en este tiempo. Quiero que puedan orar también conmigo. Mientras yo oro, quiero que puedan hablarle a Dios. Que podamos acercarnos a Él, que podamos expresarnos a Él. Señor Jesús, te damos gracias por lo que has hecho. Te damos gracias porque has entregado todo por mí. Padre, te pido que hoy puedas traer convicción de pecado, que haya un temor santo de tu presencia, que podamos honrar tu presencia. Padre, que podamos ser conscientes de nuestra condición hoy, que yo estoy en la misma posición de ese ladrón en la cruz, porque mis pecados merecen la muerte. Pero Padre, te pido que me ayudes a tomar el tiempo que tú me has dado para acercarme a ti, para que cuando entre en la eternidad contigo, pueda saber que tú hiciste todo por mí. Padre, que puedas entregar mi vida a ti plenamente. Quiero entregarme plenamente a ti. Y gracias por levantar una iglesia sin mancha y sin arruga. Padre, gracias por levantar una iglesia que podemos cantar santo, santo, santo. Pero entender también que tú nos has llamado a la santidad. Padre, gracias porque eres el origen del amor. Y desde la fuente, Padre, quiero fluir en el amor hacia ti. Y también hacia los demás. Padre, te pedimos perdón. Te pedimos perdón. Por haber jugado con tu amor, te pedimos perdón por haber abusado una relación en la cual simplemente yo quería recibir. Padre, yo hoy recibo, pero también me quiero acercar a ti. Cámbiame, límpiame, renuévame, restáurame. Y gracias, Señor Jesús, porque pagaste todo por mí.

0: La Biblia es uno de los libros más influyentes en la historia de la humanidad.
1: Explora las grandes preguntas de por qué existimos.
0: Ha inspirado a muchas personas a hacer cosas asombrosas.
1: Y ha confundido a muchos otros.
0: Probablemente tengas una por ahí guardada en algún lado.
1: Entonces, ¿qué es en realidad la Biblia?
0: Bueno, la Biblia es una pequeña biblioteca de libros que surgieron todos de la historia del antiguo pueblo de Israel. Y en un sentido, ellos eran como cualquier otra civilización antigua. Pero entre ellos existió una larga línea de individuos llamados profetas, y ellos veían la historia de Israel como no ordinaria. La veían como una parte central de lo que Dios estaba haciendo por toda la humanidad. Y estos profetas eran genios literarios. ¿En serio? Sí, ellos usaban de manera experta el lenguaje hebreo para escribir narrativas épicas y poesía muy sofisticada. Eran maestros de la metáfora y de la narrativa y utilizaron estas técnicas para explorar las preguntas más complicadas de la vida acerca de la muerte y la vida, las luchas del ser humano.
1: Así que hay muchos autores diferentes que contribuyen.

0: Muchos israelitas regresaron a su tierra, construyeron el segundo templo, reformaron su identidad, y es aquí cuando las escrituras judías empezaron a tomar la forma en que las tenemos hoy en día.
1: Está bien, la Biblia judía. ¿Qué hay en ella?
0: En hebreo se llama por un acrónimo conocido como Tanakh. La T es por Torah, a veces llamada la ley. Esto es, los primeros 5 libros con la historia del nacimiento de Israel. La N es por Nevi'im, una palabra hebrea para profetas. Y esta sección consiste de los libros históricos que cuentan la historia de Israel desde el punto de vista de los profetas. Luego tienes los libros poéticos de los mismos profetas. La K es por Ketuvim, una palabra hebrea para escrituras. Esta es una colección diversa de libros poéticos, libros de sabiduría y más narrativa. El pueblo judío cree que a través de todas estas obras literarias, Dios le habla a las personas.
1: También hay otras escrituras judías que estaban siendo producidas durante el período del Segundo Templo.
0: Sí, un grupo realmente diverso de textos, y estos también eran muy valorados en las comunidades judías. Y había debate en estos tiempos antiguos sobre si algunos de estos textos debían o no ser considerados como parte de sus escrituras.
1: Así que hay muchos tipos distintos de textos escritos en un periodo de tiempo muy largo. ¿Por qué los juntaron en la forma en que lo hicieron?
0: Todos estos textos juntos cuentan una historia épica sobre cómo Dios está trabajando a través de este pueblo para traer orden y belleza al caos de nuestro mundo. Y todo ello culmina en la esperanza de un nuevo líder, quien vendría y renovaría toda la creación. Y luego, el Tanakh termina, y este líder nunca llegó.
1: Así que es una obra escrita de manera experta, pero le falta el final.
0: Exactamente. Luego, unos pocos siglos después, un profeta judío llamado Jesús de Nazaret entra en escena. Él decía que estaba continuando la historia del Tanakh.
1: Así que Jesús hizo un montón de cosas geniales. Fue asesinado, y sus seguidores decían que él había resucitado de los muertos.
0: Sí, dijeron que Jesús era ese líder tan esperado, quien restauraría el mundo. Así que sus seguidores más tempranos, llamados apóstoles, compusieron nuevas obras literarias acerca de la historia de Jesús. Las llamaron Buenas Nuevas o Evangelios. Formaron un registro llamado Hechos, acerca de cómo el movimiento de Jesús se extendió fuera de Israel. Y luego hicieron circular cartas a diferentes comunidades de Jesús por todo el mundo antiguo.
1: ¿Y ellos consideraban estos escritos como parte de las escrituras?
0: Sí, los apóstoles escribieron todo esto como el cumplimiento de la historia épica que se encuentra en el Tanakh, y estaban continuando con el genio literario de la tradición judía. También creían que Dios le estaba hablando a su pueblo a través de estos textos, al igual que por las escrituras de Israel.
1: Así que esto es el Antiguo y Nuevo Testamento. Pero, ¿qué pensaban los primeros cristianos acerca de la literatura adicional durante el Segundo Templo?
0: Grupos diferentes tenían diferentes puntos de vista acerca de algunos de estos libros, pero sabemos que leían y valoraban estos textos porque los utilizaron junto con las escrituras judías.
1: Está bien, entonces tenemos el Tanakh, las escrituras judías, tenemos estas otras obras del periodo del Segundo Templo, luego las escrituras de los apóstoles acerca de Jesús, y eso es mucha literatura. Entonces, ¿qué hay en mi Biblia?
0: Durante 2000 años, el movimiento cristiano ha tomado formas diferentes, y desde el principio, todos los cristianos reconocen tanto el Tanakh como las escrituras del Nuevo Testamento. Y durante siglos, mucha de la literatura del Segundo Templo era leída como parte de la tradición bíblica. La Iglesia Católica, por ejemplo, eventualmente la hizo oficial y llamó a algunos de los libros de esta colección libros deuterocanónicos. Algunas iglesias ortodoxas incluso usaron más libros de la literatura del Segundo Templo. Y luego, en el siglo XVI, durante la Reforma, los cristianos protestantes quisieron regresar a las escrituras más antiguas de los profetas y apóstoles, así que solo aceptaron el Antiguo y Nuevo Testamento.
1: Muy bien, creo que ahora entiendo. Pero, ¿cómo es que una colección de libros producida en un periodo de más de 1000 años por todos estos autores diferentes dice una misma historia?
0: Esta es la pregunta que responderemos en nuestro próximo video.
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quiero saber cuál o cuáles son sus historias bíblicas favoritas. Si tiene alguna o no. Ahora, la pregunta es extraña porque toda la Biblia es emocionante, pero quiero que le cuente al que está al lado. A mí me gustan los panes y los peces porque siempre ando con hambre. No sé, cuéntele cuál es su historia rápidamente. A mí me encanta esto, me encanta leer Eclesiastés, los Salmos, Proverbios, qué sé yo. Pues mi nieto mayor solo piensa en David y Goliat. De hecho, a veces me dice: abuelo, ¿por qué no jugamos? Ya que no adivinan quién soy yo. David, obviamente, ni más faltaba, téngalo por seguro. Pero les hago esta pregunta porque desde mi adolescencia, cuando comencé a leer la Biblia, me metí en la historia de muchos de los personajes de los cuales leemos. Y me encantan porque en ellos veo la condición humana, pero también veo cómo Dios permite que cada uno de estos hombres o mujeres se acerquen a Él. Cada uno de estos hombres tuvo una experiencia fascinante con Dios. Y al ver todo lo que está escrito en la Biblia, me doy cuenta que Dios siempre responde a cada una de las necesidades de las personas. Pero ¿sabían ustedes que, por lo menos en mi pensamiento, no es lo más importante que existe? Sino lo más relevante es que Dios ha querido mostrarse a cada ser humano. Y que todos tenemos el privilegio y el placer de llegar ante Dios y conocerlo, porque Dios en su palabra ha querido revelar su carácter. En pocas palabras le estoy diciendo que a Dios hay que disfrutarlo y aprovecharlo. Hay ciertas cosas de algunos hombres que me flecharon en mi adolescencia, como por ejemplo Abraham. La Biblia dice que Abraham fue llamado amigo de Dios. ¿Cómo le parece? Mire lo que dice en Santiago 2:23. Y se cumplió la escritura que dice: y Abraham creyó a Dios y le fue contado por justicia y fue llamado amigo de Dios. En Isaías Dios está hablando de Israel y dice lo siguiente: Dios, Israel, descendiente de mi amigo Abraham. Ahora quiero que piense por un segundo lo que significa ser amigo, porque la declaración no la hace Abraham, sino la hace Dios mismo. Es decir, que Dios estima que hay una relación de confianza, de lealtad, de transparencia, donde Dios puede ser como Él es y donde Abraham también lo puede ser. Hay una relación donde se apoyan mutuamente, donde se escuchan, y hay una relación recíproca entre Dios y Abraham. Me encanta encontrar esto en la Biblia. ¿Cuántos nos gustaría ser llamados amigos de Dios? Imagine que Dios dijera: mi amigo Carlos Pelufo, qué emoción. Se me pone la piel de gallina con pensarlo. Pero ¿sabían ustedes que no fue esto?

exclusivo de Abraham, sino mire lo que dice de Moisés en Éxodo 33:11. Y el Señor acostumbraba a hablar con Moisés cara a cara, como habla un hombre con su amigo. Es decir, que en el contexto, Dios no es solamente para uno, sino para todos aquellos que quieran acercarse a Él y tener una relación de amistad. Incluso este Moisés es tan brillante que cuando Dios le dijo: te considero mi amigo, él respondió: si yo soy tu amigo, muéstrame tu gloria. Usted ha leído ese versículo y dice que le dejó ver su gloria, le dejó ver la silueta de la gloria de Dios. Me parece una locura lo que puede pasar con el ser humano y Dios mismo, Dios y el ser humano. Pues además de estos dos hombres, encontramos otro hombre en la Biblia que durante mucho tiempo ha dejado algo en mi corazón, y es David. Ahora, para poder hablarles de David, donde voy a centrar este mensaje, necesito contextualizarlos. Y antes de hablar de David, primero tengo que hablar de Saúl. Yo sé que usted ha leído la Biblia y sabe que ambos fueron reyes. En el principio David fue de Judá y Saúl de Israel, y después David llegó a ser de Judá e Israel, pero fueron reyes. Y cuando uno lee de Saúl, uno va a encontrar en la Biblia que su vida está enmarcada en la desobediencia. Ahora, quiero que sepa que Dios eligió a Saúl para que llevara las riendas de su pueblo. Le dio la tarea de ser rey. Ahora, en el contexto, Dios jamás quiso un rey. El rey lo concedió porque los seres humanos pidieron un rey, y Dios les dio un buen rey. Saúl era un buen rey elegido por Dios. Lo que sucedió en el camino es que tomó pésimas decisiones y su corazón se fue dañando. De hecho, en la Biblia encontramos que Dios lo eligió como rey, pero en algún momento él decidió ofrecer un sacrificio porque tenía una cita con Samuel y Samuel no llegaba, y los soldados lo presionaron. Usurpó el sacerdocio establecido solamente para la tribu de Leví. Este hombre recibió dirección de parte de Dios, pero no hizo caso. En algún momento la Biblia dice que Dios le dijo: destruya a los amalecitas, y este hombre le importó un pepino lo que Dios dijo. Le perdonó la vida al rey, a los animales, e hizo lo que Dios no quería que hiciera. De hecho, si usted lee la Biblia, va a encontrar que Saúl nunca ofreció un sacrificio a Dios de adoración. A eso me refiero. No lo hizo y vivió apartado de Dios. De hecho, pareciera en la Biblia que ignoró intencionalmente a Dios, y en algún momento de su vida, en vez de consultar a Dios mismo, decidió ir a consultar a una bruja. Yo espero que usted no lea ni horóscopo hoy en día. No voy a decir: yo soy Capricornio, ¿y tú qué eres? Ni se le ocurra hacerlo. Además de esto, el tipo la tenía casada con David y se dejó dominar por la envidia, por el odio, la obstinación. Mire lo que dice en Primera de Samuel 15:10. Entonces vino la palabra del Señor a Samuel: me pesa haber hecho rey a Saúl, porque ha dejado de seguirme y no ha cumplido mis mandamientos. Y Samuel se conmovió y clamó al Señor toda la noche. ¿Sabe qué está diciendo Dios en este pasaje? Que el comportamiento de Saúl es desconcertante, a tal punto que a Dios le pesó lo que había hecho, elegirlo como rey. Cuando la Biblia habla de le pesó, significa esto en el hebreo: es un suspiro lo que Dios hace. Un suspiro porque lo eligió con un propósito y este hombre se fue por otro camino. Primera de Samuel 15:26. Pero Samuel respondió: no volveré contigo, ya que tú rechazaste el mandato del Señor. Él te ha rechazado como rey de Israel. Cuando Samuel se dio vuelta para irse, Saúl trató de detenerlo y rasgó el borde de su túnica. Entonces Samuel le dijo: hoy el Señor te ha arrancado el reino de Israel y se lo ha dado a otro, a uno que es mejor que tú. Noten ustedes que lo que le está reclamando Samuel es la desobediencia. Porque cuando desobedecemos, lo que hacemos es rechazar las directrices de Dios. Y así como David nos puede enseñar lo bueno, por medio de Saúl podemos aprender a no hacer lo malo y prevenir nuestro comportamiento. La Biblia dice que Dios le dio el gobierno a un hombre mejor que él. Significa esto: un hombre que era más agradable a él, un hombre que no haría lo malo y que le produciría alegría a Dios. Ahora, cuando uno lee este tipo de pasajes, para el cristiano común, ni fu ni fa.
¿Sabían ustedes que hay cristianos comunes?

Los cristianos comunes solo les importa que Dios los bendiga y que son salvos. De ahí para allá nada pasa. Pero cuando hay un cristiano que pone atención a lo que la Biblia dice, ese cristiano entiende lo que pasó en la cruz y jamás despreciaría lo que Dios ha hecho, sino que decide vivir una relación real con Dios. Porque ese cristiano entiende que hay una posibilidad de sacarle suspiros de amor a Dios y no suspiros de lamentos. Primera de Samuel 13:13 dice: Samuel dijo a Saúl: has obrado neciamente, no has guardado el mandamiento que el Señor tu Dios te ordenó, pues ahora el Señor hubiera establecido tu reino sobre Israel para siempre, pero ahora tu reino no perdurará. El Señor ha buscado para sí un hombre conforme a su corazón, y el Señor lo ha designado como príncipe sobre su pueblo, porque tú no guardaste lo que el Señor te ordenó. Hechos 13:22 lo complementa. Cuando lo quitó, les levantó por rey a David, del cual Dios también testificó y dijo: he hallado a David, hijo de Isaí, un hombre conforme a mi corazón, que hará toda mi voluntad. Pues debido a la desobediencia de Saúl, ahora Dios elige otro hombre. Y ahí viene David en escena. Y cuando pensamos en David, esto me lo aprendí desde la época del colegio. Le preguntaban: ¿y quién es David? Uno respondía lo mismo: un hombre conforme al corazón de Dios. Pero ¿alguna vez usted se ha preguntado qué significa eso? ¿Qué significa ser un hombre conforme al corazón de Dios? Porque de aquí para allá David va a ser una medida para otros reyes. Y la Biblia está definiendo que es un hombre que obedece a Dios y que es conforme al corazón de Dios. ¿Pero qué significa eso? Significa compartir los valores, los intereses y los pensamientos de Dios. Ojo con esto: es tomar lo que Dios le ha entregado y valorar lo que Dios ha dicho. Yo vivo por Dios, no para que Dios haga lo que yo quiero. Es un tipo de persona, el que vive conforme al corazón de Dios, es un tipo de persona que vive en armonía con Dios, que escucha las órdenes de Dios y las obedece. ¿Por qué? Porque valora y trata a Dios como quien es, como Dios. ¿Sabían ustedes que hay gente hoy en día que no trata a Dios como Dios? Lo trata como cualquier cosa, como un objeto. Ahora, ser conforme al corazón de Dios no significa que sea un hombre perfecto, porque David no fue un hombre perfecto, pero sí uno que busca complacer a Dios, que ama lo que Dios ama y que odia o aborrece lo que Dios aborrece. Después de leer la Biblia, yo creo tengo la conclusión de que no todos los cristianos agradan a Dios. Hay hombres en la Biblia que supuestamente siguen a Dios, pero no lo obedecen, hacen lo que les place hacerlo. Hay un caso en la Biblia de un rey que seguramente usted ha leído, que es el rey Josafat. Y Josafat era un rey prominente, pero en un momento de su vida decidió emparentar con Acab. Entregó su hijo en matrimonio a la hija de Acab y se unieron. Y en algún momento la Biblia menciona que fueron a la guerra. En esa guerra muere el rey Acab. Y cuando él regresa a su casa, Josafat regresa a su casa, el profeta se le acerca y le dice: ¿qué fue lo que tú hiciste? ¿Cómo así que decides ayudar a los perversos y amar a los que odian al Señor? Dios está muy enojado contigo porque hiciste lo que no era correcto. Sin embargo, pensando en David, cuando hablamos conforme al corazón de Dios, creo que es la suma de muchas cosas por las cuales Dios va a decir que es un hombre conforme al corazón de Él. Es la suma de muchas cosas. Ustedes recuerdan que David fue a pelear contra Goliat, y cuando lo hizo fue por celo de que este incircunciso se metiera con el pueblo de Dios y con Dios mismo. Y eso hace un hombre conforme al corazón de Dios: le da celo la presencia de Dios, le da celo el pueblo, la iglesia de Dios. En algún momento en la Biblia menciona que el rey, que el jefe de su ejército mató al jefe del ejército de Israel. Él era rey de Judá. Y lo mató de una forma como no era, no estaban en guerra, era una venganza. Y David públicamente dijo: yo no tengo nada que ver con eso. Es decir, que frente a lo que es, llama las cosas por su nombre. En otro punto en su vida le consultó a Dios qué hacer con los amalecitas, los que no había querido destruir Saúl. Un hombre conforme al corazón de Dios.

Dios o una mujer consulta a Dios. Pero también cuando se equivoca, redime su error, como pasó cuando Saúl mató a los gabaonitas y quebró un pacto desde el tiempo de Josué. No sabe si lo que le estoy hablando, pero si no sabe, tiene que leerlo. Tiene todo el próximo año para leerlo. Este hombre hizo un pacto con Jonatán, y cuando Jonatán murió, estuvo pendiente de sus descendientes y llamó a Mefiboset a comer a su mesa. ¿Por qué? Porque es un hombre de pactos. Es cierto que pecó con Betsabé, se equivocó grandemente, es un pecado, pero cuando fue confrontado, se humilló ante la presencia de Dios. Un hombre conforme al corazón de Dios compuso 73 de los 150 salmos que vemos en la Biblia. No encontrarás tú antes de David una adoración tan profunda como la que él hizo. Sin precedentes. Eso hace un hombre conforme al corazón de Dios. Adora a Dios sin importar lo que esté o lo que haya a su alrededor. Sin embargo, quiero referirme a tres cosas puntuales de David. Le acabo de hacer un paneo muy general y le quiero hablar ahora de tres cosas muy puntuales en la vida de David que me impactan y me retan a ser un hombre conforme al corazón de Dios. La primera de ellas es que David fue un hombre que honró y se sometió a la autoridad. Qué difícil hoy hacerlo. Qué difícil hoy en día no hablar mal del presidente o el alcalde. Qué difícil no hablar mal de la policía o el ejército. Pero cuando un hombre es conforme al corazón de Dios, honra y se somete a la autoridad. Porque Dios estableció la autoridad, la figura y el mandato es obedezcan. A Dios le gusta la obediencia. Lo interesante de esta historia es que suena muy fácil decir y David se sometió a Saúl. Pero quiero que sepan que los expertos dicen, los teólogos que conocen, dicen que se calcula que entre 7 y 10 años Saúl persiguió a David. Imagínenselo desayunando changua y pendiente que no le claven con una lanza, almorzándose un buen tamal y pensando en que no lo vayan a matar. Sin embargo, David nunca le devolvió mal por mal. La Biblia describe que hubo un episodio en una cueva. Saúl entró a esa cueva para hacer sus necesidades. Y allí adentro de la cueva estaban David y sus hombres escondidos. Menos mal la Biblia no dice qué comió Saúl y a qué olía. Gracias al Señor. Primera de Samuel 24:4. Ahora es tu oportunidad. Los hombres le susurraron a David: hoy el Señor te dice. Imagínese utilizando el nombre de Dios. Te aseguro que pondré a tu enemigo en tu poder para que hagas con él lo que desees. Entonces David se le acercó sigilosamente y cortó un pedazo del borde del manto de Saúl y les dijo a sus hombres: que el Señor me libre de hacerle tal cosa a mi señor el rey. No debo atacar al ungido del Señor, porque el Señor mismo lo ha elegido. ¿Será que David es bobo? Porque le están dando un papayazo. Pero quiero que piense lo que él responde. Nunca él vio a Saúl como el peor gobernante o como el hombre que lo quería asesinar, sino lo vio como el ungido de Dios, como el que Dios eligió, como que Dios tiene un propósito especial en él y en quien habita la presencia del Espíritu Santo, empoderado por Dios, consagrado para servirle a él mismo. Como por si fuera poco, esta historia se va a repetir después, pero cambia el escenario. Ahora es en el campamento de Saúl. En esta oportunidad Saúl va acompañado de Abisaí y encuentran que toda la gente en el campamento está durmiendo. Primera de Samuel 26:8. Esta vez, sin duda alguna, Dios te ha entregado a tu enemigo, le susurró Abisaí a David. Déjame que lo clave en la tierra con un solo golpe de mi lanza. No hará falta darle dos. No, dijo David, no lo mates, pues ¿quién quedará inocente después de atacar al ungido del Señor? David no es bobo, es rebobo. Dos veces tiene el papayazo supuestamente de parte de Dios para acabar con su enemigo, pero no lo hizo. Lo tremendo es que todo su séquito de soldados le dicen: Dios se lo entregó. Pero él sabe que aunque Dios le permita las oportunidades, lo que haga determinará su relación con Dios y la honra que le da a la autoridad. Como por si fuera poco, después de un tiempo, en el clímax de la honra a la autoridad,
Viene una malecita. Los que Saúl no quiso.

0: quiso matar.
1: Y viene ante David y le entrega el brazalete de Saúl y le dice: mire, yo lo encontré malherido y lo maté. Y aquí está la prueba, aquí está el brazalete y está la corona, yo lo maté. Le pregunto a David: ¿en serio lo mataste? Sí, yo lo maté. Me imagino que el tipo pensaba en ser ministro de defensa de David. Yo lo maté, lo mataste seguro, sí lo maté. Ah, tú mataste al ungido. Y ordenó a un oficial de su ejército: mátenlo por haber tocado al ungido del Señor. Cuando uno lee este tipo de pasajes en la Biblia, parece que con Dios no opera el dicho de papaya puesta, papaya partida. Es decir, que te dan una oportunidad y la aprovechas. La próxima vez que te den la oportunidad de pisotear a alguien que habla mal de ti, que tú le caes mal, que tiene guerra contigo, no lo hagas. Ni te alegres en tu corazón porque le va mal al otro. No lo hagas, porque tal vez Dios te esté probando. No lo hagas. Si tú eres conforme al corazón de Dios, vas a honrar, aunque no se merezcan la honra. ¿Cuántos dicen amén a eso? Gracias. Número dos. Este hombre tiene pasión por la presencia de Dios. Y cuando hablo de pasión, hablo de fuerza profunda, de una entrega completa, de querer más de Dios. Eso es lo que es una persona apasionada. Y por eso dice esto en 1 Samuel 7:1-2: entonces los hombres de Kiriat Jearim fueron por el arca del Señor, la llevaron a la casa de Abinadab, que estaba en las laderas, y comisionaron a su hijo Eleazar para que se encargara de ella. El arca permaneció en Kiriat Jearim mucho tiempo, 20 años en total. Durante ese tiempo todos los israelitas se lamentaron porque parecía que el Señor los había abandonado. Espero que haya puesto atención a este versículo. 20 años el arca en la presencia de Dios en la casa de un X. Abinadab, un X. 20 años, y al final vienen a decir: parecía que el Señor los había abandonado. Cínicos. Ustedes dejan la presencia de Dios y están diciendo que pareciera que Dios los abandonó. Divinos. Abandonaron a Dios en cualquier lugar. Tantos años y a ninguno se le ocurrió decir: ¿qué hacemos con el arca de la presencia de Dios? Al olvidarlo, lo que está sucediendo es que están diciendo que no les interesaba. ¿Dónde quedó ese dicho de Moisés años atrás, donde dijo: tu presencia es lo que nos diferencia a los demás pueblos en la tierra? Si tu presencia no está con nosotros, no queremos ir. Se les olvidó. 2 Samuel 6:3: así que pusieron el arca de Dios en una carreta nueva y la retiraron de la casa de Abinadab, que estaba en una colina. Usa y Ahío, hijos de Abinadab, guiaban la carreta que cargaba el arca de Dios. Ahío caminaba delante del arca. David y todo el pueblo de Israel celebraban ante el Señor, entonando canciones y tocando todo tipo de instrumentos musicales: liras, arpas, panderetas, castañuelas y címbalos. Parecía una novena. ¡Qué locura! El tipo este armó una fiestononona. Y el motivo de la fiesta es la presencia de Dios. Saúl nunca lo hizo, pero apareció un muchacho joven 20 años después de estar el arca en la casa de un X y decide traerla a un lugar para darle el honor que le corresponde a Dios. Si quiere leer más detalles, tiene que ir a 1 Crónicas 15, donde hizo los preparativos, buscó un lugar, trajo el arca de Dios, y cuando lo trae, él viene cantando, viene deleitándose en Dios, haciendo una gran fiesta. ¿Por qué? Porque la presencia de Dios no se compara con nada en la tierra. Encontramos un hombre de honra y un hombre que tiene pasión por la presencia de Dios. Pero además de esto, número tres, este hombre le va a dar un lugar a Dios. Y quiero que lo apunte bien en su, donde lo está tomando notas hoy. Un lugar para Dios. Porque hay una diferencia en tener pasión por Dios y darle un lugar a Dios, y las dos van pegaditas. David entendió que no solamente el arca podía estar en cualquier lugar, sino que tenía el anhelo, el apetito de que la presencia de Dios estuviera con su pueblo. Y se le ocurrió hacer un lugar especial. Pasó de lo normal. Lo normal es la casa de Abinadab. Pasó de lo normal. Y quiso hacerle algo diferente a Dios. Hoy podríamos decir que la diferencia está en el lugar que Dios ocupa en tu vida, en tu corazón. Esa es la diferencia. Primera de Crónicas 17:1. Una vez instalado en su palacio, David mandó llamar al profeta Natán. Mira, le dijo David, yo vivo en un hermoso palacio de cedro, mientras que el arca del pacto del Señor está allá afuera, debajo de una carpa. Yo vivo mejor que Dios. ¿Y Dios qué? Hace muchos años en esta iglesia hubo un seminario de prosperidad. En ese momento vino la pastora Ina de Suárez a compartirlo. Y fueron como 3, 4 días. De hecho, recuerdo gratamente el último día, porque pidió traer todas las facturas de los que debíamos plata, que Dios iba a hacer un milagro. Y todos venían con sus facturas, tarjeta de crédito, el apartamento, el carro, todas las cosas. Y Dios se movió. Pero recuerdo que en ese seminario ella dijo en una de sus charlas, dijo lo siguiente: cuando tú le traigas a Dios tu diezmo y tu ofrenda. Ahora, en ese tiempo se recogían los baldes que teníamos en efectivo. Hoy en día ya es transacción online. Pero en ese tiempo se depositaba el billete en esto y decía: cuando usted le traiga a Dios un billete, no le dé a Dios los billetes feos, dele los mejores billetes. Y ahí me quedó sonando, porque yo pensaba: billete con cinta para la iglesia, billete donde dice te amo Jamie para la iglesia. O que le hacían el pirata al muñequito ese para la iglesia. Dijo: ¿por qué? Porque cuando tú le das a Dios lo mejor de lo mejor, Él santifica el resto para ti. Y yo aprendí eso esa vez. David estaba cómodo en un palacio. Bien por David. Pero él quiso hacerle un templo digno al Señor. Se preocupó porque el arca de Dios estaba en una tienda, mientras él vivía en un palacio de cedro. Eso es verdadera adoración. David había adorado a Dios en los prados, donde el cielo es el límite, pero él quería hacerle ahora un lugar donde Dios estuviera, donde la gente supiera que el Dios de Israel es el Dios verdadero. Preparó los materiales, eligió a los levitas, le dio instrucciones a Salomón, porque el pensamiento de David era Dios mismo. ¿Qué lugar ocupa Dios en tu vida? Si el Señor hablara de ti en un versículo, he hallado en, y diría tu nombre, un hombre o una mujer, ¿qué diría Dios? ¿Qué diría de ti? A mí me encantaría hacer ese ejercicio con Dios. Darle una hoja blanca y tomar otra para mí. Darle un esfero a Dios y tomar mi esfero. Y decirle: Señor, escribe en la hoja lo que tú piensas de mí. Y yo voy a escribir en esta hoja mía lo que me gustaría que dijeras de mí. A ver si coincidimos los dos. Si no coincidimos, alguno tiene un problema. No creo que sea Dios. ¿Qué lugar ocupa Dios en tu vida? ¿Qué te gustaría que Dios dijera de ti? Si tú quieres que Dios diga eso de ti, haz lo que sea necesario para que lo diga. Si tú quieres que Dios diga que eres generoso, ¿qué tienes que hacer? Ser generoso. Si tú quieres que diga que eres una mujer de fe, ¿qué tienes que hacer? Vivir en la fe. Si quiere que diga que eres un hombre de oración, ¿qué tienes que hacer? Vivir en oración. Haz lo que tienes que hacer. Todo esto que les he hablado es el compendio de razones por las que considero que David era un hombre conforme al corazón de Dios. No obstante, hay un diferencial muy grande, que Dios mismo lo dijo: hará todo lo que yo quiero. Generalmente le sacamos a David los trapos al sol con Betsabé, muy animal sí fue. Pero no nos damos cuenta que en la mayoría de su vida obedeció a Dios en todo lo que pidió. Lo quiso obedecer y siempre buscó agradar a Dios, porque entendió que para Dios es más importante la obediencia que los sacrificios. ¿Sabe que hay un alto valor cuando Dios pide algo y hacerlo? Porque se llama hacerlo sin excusas para el Señor. Y creo que tenemos que trabajar en las excusas. No lo hice porque como este gobierno es así. No, no lo digas, hazlo. Hay algo común entre Abraham, Moisés y David, y fue la obediencia. Pero hay algo más que me impacta de David. Les dije hace un momento que Dios muchas veces habla de él y lo toma como una medida en cuanto al desempeño.

desempeño de otros reyes. Hay frases que yo leo que digo, uy, qué frase tan tremenda. Ya después de que ha pasado el tiempo, Dios dice, como hizo David mi siervo. Y David ya no está. Y lo recuerda. O le dice a un rey, no has sido como David mi siervo. De hecho dice, voy a bendecirlos a ustedes por amor a David mi siervo. O sea, no por ustedes, sino por amor a David, el finadito que ya no está. A otro rey le dijo, no te has conducido como mi siervo David. La gran pregunta es, ¿qué significa David para Dios? ¿Qué significa? ¿Qué significa para que después de tantos años Dios lo siga recordando? ¿Por qué Dios recuerda tanto a David? ¿Saben qué está pasando con Dios en términos muy naturales como los nuestros? Muy humanos. Dios tiene una huella profunda. Y una huella profunda es una marca visible. Es una señal permanente. Tal vez en su cuerpo tenga algunas cicatrices y recuerda lo que le pasó porque es una marca visible. Pues en el caso de Dios, tiene un impacto emocional que ha perdurado en el tiempo. Una impresión significativa, tan significativa, que está en su memoria y está en la historia. Y lo recuerda Dios. Le pregunto, ¿qué huella quiere dejar en el corazón de Dios? De tal manera que ya estando disfrutando su presencia, todavía Dios nos recuerde aquí en la tierra. Algunas personas dicen que Dios no siente, que Dios no es emocional, que Dios no tiene relación. Mentirosos. De hecho, les voy a dar una ñapa ya que estamos en diciembre. Hace una semana estaba leyendo acerca de Moisés. Y hay un versículo en la Biblia donde uno entra y se choca porque después de tantos años Moisés no entra a la tierra prometida. ¿Se han dado cuenta de eso? Para muchos es demasiado doloroso y parece injusto que Dios no lo haya dejado entrar. Lo cierto es que Dios le dio una orden acerca de hablarle a la roca y ese día Moisés tenía problemas de sordera. Y le pegó un tiestazo a la roca y pecó contra Dios. Ojo, pecó. Tres versículos en la Biblia, tiempo después Dios va a decir frases como esta: tú y Aarón fueron rebeldes a mi mandato y no me santificaron. Después le va a decir, tú no creíste en mí para santificarme delante de los hijos de Israel. Y después le va a decir en otro pasaje, pecaron contra mí porque no me santificaron. Santificar significa honrar. Y no tengo la menor duda de que Moisés fue un hombre impresionante, un hombre de ministerio impresionante, muy grande. Pero aquí yo leo que su acto lo llevó a causarle un dolor al corazón de Dios. Entonces me doy cuenta en la Biblia que es posible dejar huellas positivas o huellas no tan satisfactorias. Te pregunto una vez más, ¿qué huella quieres dejar en el corazón de Dios? Ponte de pie, por favor. Y quiero que tomes unos segundos para orar y que traspases el tope de pedirle siempre a Dios cosas. Dios ha sido fiel. Ahora tú vas a pasar ese tope y vas a hablar con el Señor. Señor, gracias. Estás en este lugar y nos invitas a ser hombres y mujeres conforme a tu corazón. Queda claro en la Biblia que podemos ser llamados amigos de Dios, amigos tuyos. También queda claro que te llamamos Padre y significa que somos tus hijos. Pero hoy, Señor, queremos traspasar el tope de siempre andar pidiendo por el milagro, por el empleo, el dinero, la provisión. Hoy queremos ser, Señor, aquellos que se acercan y honran lo que tú has establecido. Señor, límpianos de las veces que hemos hablado mal de las autoridades. Límpianos de las veces que hemos deshonrado a nuestros padres, a los mismos hijos, porque la Biblia dice, honra también a tus hijos, honra a la iglesia, honra mi presencia. Perdónanos, Señor, que hemos pasado por alto y
Vemos a las autoridades como poca cosa.

Pero no solamente esto, Señor, sino que tal vez en algunos de nosotros la pasión se ha disminuido. A veces impera la costumbre. Sí, ya sé, voy al culto porque tengo que venir al culto, pero no te disfruto en el culto. De hecho, me pego un motoso en el culto. O no tomo ni apuntes, o estoy pensando, o chateando, estoy pensando qué voy a hacer después. Pero aún más, Señor, nos hemos olvidado de darte un lugar en el corazón. Y no queremos ser cristianos convencionales, Señor, yo no quiero serlo. Nosotros queremos dejar una huella en tu corazón. Que tú pienses en mí más de lo que yo pienso en ti. Que puedas decir de cada uno: Él es mi siervo, Él es mi hija, Él hace esto, ella hace esto. Y aunque nunca lo dijeras, Señor, yo lo quiero hacer, porque queremos ser personas que siguen tus pasos y que son obedientes a lo que tú has dicho. No se trata de competir con mi hermano, el que está al lado. Se trata de seguirte fielmente a ti. Por eso te pido tu presencia en este momento, Señor, que vengas a este lugar y nos toques. Y permita, Señor, que podamos encontrarnos contigo. Sabemos que tú nos buscas. Y hoy decidimos arrojarnos a tus brazos. Y, Señor, nuestra oración es que queremos ser ese hombre, esa mujer conforme a tu corazón. Gracias, Señor. Gracias, Señor.

Levanta tu mano al cielo. El mar lo vio y huyó. El río lo vio y se volvió atrás. Los montes saltaban como carneros y los corderitos. Aleluya. ¿Qué fue lo que viste, mar? ¿Qué huiste? Y tu jornero.

0: La Biblia es un libro importante, pero es muy largo.
1: Sí, es una colección de muchos libros escritos en un largo periodo de tiempo, pero todos juntos cuentan una sola historia.
0: Entonces, ¿cuál es la historia de la Biblia?
1: Bueno, comienza presentándonos a una hermosa mente, al autor de toda la realidad, un ser llamado Dios. Y Él tiene el poder de tomar el oscuro caos del mundo no creado y traer orden y belleza. Y un jardín lleno de vida.
0: Para coronar este logro, Dios designa a estas criaturas llamadas humanidad.
1: O en hebreo, Adán.
0: Ellos son creados a la imagen de Dios.
1: Lo que significa que están comisionados para gobernar este hermoso mundo en el nombre de Dios, desarrollando todo su potencial y creando todavía más belleza y orden.
0: Esta es una historia de los humanos usando su poder para hacer obras significativas y dadoras de vida. Pero la pregunta es, ¿cómo?
1: Sí, la humanidad ahora se enfrenta a una decisión que se representa con un árbol frutal. Así que los humanos podían asociarse con Dios y encontrar libertad al confiar en su conocimiento del bien y del mal. O podían tomar el poder y definir el bien y el mal por sí mismos, lo que los matará, advierte Dios.
0: Ellos escuchan la voz de una criatura oscura y misteriosa que les dice que la decisión es muy simple. Tomen el fruto. Les dará poder y libertad para gobernar el mundo en sus propios términos.
1: Así que ellos escogen este conocimiento y, como resultado, se vuelven sospechosos y defensivos. Esto lleva a relaciones fracturadas, luchas violentas de poder y, eventualmente, a una civilización entera, Babilonia, que ha redefinido el mal como bien. Así que Dios dispersa este proyecto humano corrupto.
0: Aquí la historia de la Biblia da un giro importante. Nos acercamos a la historia de un hombre y una mujer que salen de Babilonia, Abraham y Sara.
1: Sí, Dios promete que de ellos surgirá un nuevo pueblo, una nación que tiene otra oportunidad de tomar la decisión correcta. Si tienen éxito, se abrirá un nuevo camino hacia adelante para el resto de la humanidad.
0: Esta es la razón por la que el resto de la historia de la Biblia se trata de esta familia.
1: Y las cosas no salen muy bien. A pesar de la guía personal de Dios, la familia de Abraham se rinde ante la misma tentación: redefinir el bien y el mal en sus propios términos, separados de Dios.
0: Incluso cuando los mejores de entre ellos estaban a cargo, gobernantes que amaban la guía de Dios y tenían sabiduría divina, aún ellos cedieron.
1: Así que Israel fue advertido por sus propios profetas de que estas decisiones los llevarían de nuevo a Babilonia, esta vez como cautivos conquistados viviendo en el exilio. Esto es exactamente lo que sucedió.
0: Así que, incluso con la guía personal de Dios, Israel falla. ¿Quién podría lograrlo?
1: Bueno, los profetas dicen que la historia no ha terminado. Dios enviará un nuevo líder a Israel para cubrir sus faltas y para transformar los corazones y las mentes del pueblo para que puedan tomar la decisión correcta.
0: Así termina la parte de la Biblia llamada Antiguo Testamento y estas promesas quedan en espera.
1: Y luego la historia bíblica continúa en el Nuevo Testamento. Se nos presenta un hombre que viene del linaje de los reyes de Israel, Jesús de Nazaret. Él dijo que traería el cumplimiento de todas estas promesas.
0: Él confrontó esa maldad oscura y misteriosa a la que toda la humanidad se había rendido y resistió su poder.
1: Luego, Él anunció que Dios había llegado para gobernar el mundo a través de Él mismo. Jesús enseñó acerca de la definición de Dios del bien y el mal. Él dijo que el verdadero poder es servir a otros. De acuerdo con Jesús, es la gente que ama a los pobres e incluso a sus enemigos. Esta es la clase de gente que verdaderamente gobernará el mundo.
0: Esto es confuso, pero también muy hermoso.
1: Sí, así que eso es lo que dice la historia acerca de Jesús, que Él es Dios hecho hombre para hacer para Israel y para toda la humanidad lo que jamás podríamos haber sido por nosotros mismos. Él vino para tomar las consecuencias de nuestra maldad sobre sí mismo, y su amor sacrificial demostró ser más poderoso que la maldad, incluso más que la muerte misma.
0: Así que ahora la humanidad tiene una nueva decisión,
1: representada por un nuevo árbol, un madero.
0: Mantenerse en la antigua manera de ser humano o aventurarse en este nuevo camino.
1: Y en esta historia, aquellos que eligen el camino de Jesús se encuentran a sí mismos empoderados por el poder de Dios. Las personas que

0: que saben que son amadas y perdonadas por Dios, pueden volverse personas que aman y perdonan a otros.
1: El movimiento de Jesús se dispersó rápidamente a través del mundo, formando estas nuevas comunidades, personas que siguen el camino de Jesús.
0: Pero se enfrentan con problemas. Había persecución externa por parte de las personas en autoridad, e internamente había confusión, incluso transigencia.
1: Sí, porque seguir a Jesús es muy difícil.
0: Así que los líderes del movimiento llamados apóstoles escribieron cartas para consolar y desafiar a estas comunidades, para permanecer fieles en el difícil camino de Jesús.
1: Y ellos son llamados a esperar el día en el que Jesús vendrá y cambiará todo.
0: Así que la Biblia termina apuntando hacia el día en el futuro, cuando todo lo malo será corregido, cuando el mal será erradicado, el cielo y la tierra serán unidos y la humanidad podrá gobernar el mundo, juntos en el amor y el poder de Dios.
1: Ok, así que esa es la historia de la Biblia. Ella contiene juntos todos estos libros.
0: Lo que es interesante es que cada libro contiene una clase diferente de literatura que contribuye a la historia de manera única. Esto es lo que el siguiente video comenzará a explorar.
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Hola iglesia, ¿cómo están? Yo soy el pastor Sergio y el día de hoy les traigo un nuevo mensaje, una nueva serie titulada Dile adiós a la frustración. Dile adiós a la frustración. Y me gustaría que me acompañen a leer Primera de Samuel, capítulo 15, versículo 35. El versículo 35 es el último verso del capítulo 15 de Primera de Samuel y dice así: Y Samuel nunca más volvió a ver a Saúl, aunque lloraba.

a por él. Y al Señor le pesó haber puesto a Saúl por rey de Israel. Primera de Samuel 16:1. Obviamente, el primer verso del capítulo siguiente. Dice así: Y el Señor dijo a Samuel: ¿Cuánto tiempo vas a quedarte llorando a Saúl, si ya lo he rechazado como rey de Israel? Mejor, llena de aceite tu cuerno y ponte en camino. Voy a enviarte a Belén, a la casa de Isaí, pues he escogido como rey a uno de sus hijos. Amén. Creo que para nadie es un secreto que la frustración se ha convertido en una epidemia mundial. Los niveles de frustración en las personas se han disparado de manera alarmante. Hay personas frustradas con alguna relación en su vida, personas frustradas con su esposo, con su esposa, con su cónyuge, con algún familiar. Personas frustradas con un amigo o con un discípulo. Personas frustradas con un jefe o con un empleado. Pero también vemos frustraciones en diferentes áreas de nuestra vida. Hay personas frustradas en su área sentimental. Otros están frustrados en su área ministerial, otros están frustrados en su área laboral y algunos otros en su área personal. Hay personas que están frustradas con alguna circunstancia de su vida. Hay personas frustradas con una enfermedad, personas frustradas con una deuda, inclusive personas frustradas con su sobrepeso. Y finalmente, hay personas que están frustradas en la vida y otras con la vida. Sin embargo, si somos sinceros, todos hemos vivido momentos de frustración. Ya sea con alguien, en alguna relación, ya sea en alguna área de nuestra vida, o ya sea con alguna circunstancia en nuestra vida, todos hemos vivido momentos de frustración. El problema, sin embargo, es cuando yo paso por un momento de frustración a un estado de frustración. El problema es cuando pasamos de un día de frustración a una vida de frustración. Y si regresamos a la historia de Samuel, este gran hombre de Dios había terminado el capítulo 15 llorando a Saúl. Y había empezado el capítulo 16 llorando a Saúl. Samuel estaba pasando de un momento de frustración a un estado de frustración. Estaba pasando de una frustración pasajera en su vida a un estado de frustración crónica en su vida. ¿Cuántos me están siguiendo? Sin embargo, para darles un mejor explicación al texto, permítanme compartirles el contexto. Samuel no solamente era el profeta de Israel, Samuel era además el juez de Israel. Y en tiempos bíblicos, un juez no es lo mismo a lo que conocemos hoy como los jueces, que lo que se encargan es de dictar justicia. En aquel tiempo, un juez era aquel que dictaba y gobernaba una nación. Era un gobernador de un pueblo, de una región o de una
nación. ¿Cuántos me están

persiguiendo. Amén. Ahora, teniendo esto en cuenta, el pueblo de Israel era gobernado por jueces. Era el tiempo en que el pueblo de Israel era gobernado por jueces. Es más, hay un libro en la Biblia, en el Antiguo Testamento, que es el libro de jueces. Sin embargo, todos los demás pueblos de alrededor eran gobernados por reyes. El pueblo de Israel era gobernado por jueces. Pero todos los demás pueblos y naciones alrededor eran gobernados por reyes. Y es por esta razón que el pueblo de Israel, viendo que esta era la realidad de muchos otros pueblos, le pidieron a Dios: queremos un rey. Así como todas las otras naciones tienen un rey, nosotros también queremos un rey. El plan de Dios, escúchame, el plan de Dios para Israel no era que tengan reyes, sino que tengan jueces. Sin embargo, el pueblo de Israel, viendo lo que estaba sucediendo a su alrededor, viendo lo que estaba sucediendo con otras naciones, pidieron un. Y finalmente, Dios les dio un rey. Anota esto porque es demasiado importante. Te puedo asegurar que tu vida siempre va a terminar en frustración cuando tú comienzas a buscar lo que todo el mundo tiene y no lo que Dios tiene para ti. Tu vida va a terminar en frustración si tú empiezas a desear, si tú empiezas a querer, si tú te empiezas a obsesionar con lo que el mundo tiene y no con lo que Dios tiene para ti. Tu vida siempre va a terminar en frustración cuando deseas vivir la vida de otras personas y no la tuya. Tu vida siempre va a terminar en frustración cuando deseas el llamado, el trabajo, la familia, el matrimonio, el sueldo de otras personas en vez de trabajar por el tuyo. Y la frustración de millones de personas en el mundo se ha ido a otro nivel con las redes sociales. Y el problema de muchas personas es que están comparando su vida con la foto de otra persona. Y lo que muchas personas no entienden es que detrás de esa foto muchas veces hay dolor, hay sufrimiento, hay sacrificio, hay lágrimas, hay sudor, hay trabajo, pero ellos solamente ven la foto. Ven la gloria, pero no conocen la historia. Y comparan su vida con la foto de otra persona. El pueblo de Israel estaba comparando su realidad con la foto de otras naciones. Se estaba comparando con otros. Miren lo que dice 1 Samuel 8:19. Esto para darles, como dije al comienzo, contexto al mensaje. 1 Samuel 8:19 dice: el pueblo, sin embargo, no hizo caso a Samuel, sino que dijo: de ninguna manera queremos un rey que nos gobierne. En otras palabras, Samuel les advierte: esto no es lo que Dios quiere para ustedes. Esto va a traer consecuencias negativas para ustedes. Esto no les conviene. ¿Qué respondió el pueblo? Respondió: de ninguna manera queremos un rey

que nos gobierne. Finalmente, Dios les da un rey. Dios les dio a Saúl. Pero tal como el profeta lo había dicho, después de un tiempo en el trono, el corazón de Saúl se desvió, se llenó de orgullo, de arrogancia y terminó fallándole a Dios repetidamente. Es por esta razón que Dios lo terminó desechando como rey. ¿Amén? El problema es que la caída de Saúl trajo frustración en el corazón de Samuel. La caída de Saúl trajo frustración, no solamente en el corazón de Samuel, sino de todo el pueblo. Y algo que me gustaría que podamos entender el día de hoy, que es demasiado importante, es que la frustración es demasiado peligrosa y trae consecuencias tóxicas, dañinas en la vida de cualquier persona. Préstame atención. Es por eso que Dios interviene en 1 Samuel 16:1 y dice: ¿cuánto tiempo vas a quedarte llorando a Saúl? ¿Cuánto tiempo vas a quedar llorando a Saúl? El capítulo 15 había terminado. El capítulo 16 había comenzado. Sin embargo, Samuel seguía llorando a Saúl. Había pasado de un momento de frustración a un estado de frustración. Había pasado de una frustración pasajera a una frustración crónica. El problema, por favor, presten atención, el problema no fue que Samuel lloró a Saúl. El problema es que lo siguió llorando. El problema no fue que hizo duelo por Saúl. El problema es que entró en un estado, en un modo duelo en su vida. Cada vez que tú no logras entregar tu frustración a Dios, la frustración se convertirá en amargura. Y esto es lo que estaba sucediendo en la vida de Samuel. No solamente estaba frustrado, estaba amargado. Porque una persona frustrada siempre termina amargada. Ah, te lo voy a volver a decir. Una persona frustrada siempre termina amargada. La amargura es un lujo que no te puedes permitir. Te roba la paz, te roba el gozo, te roba la esperanza. Charles Spurgeon lo dijo de esta manera: la amargura no cambia el pasado, solo arruina tu presente. Pero noten, la raíz es frustración, el fruto es amargura. La amargura no solamente es venenosa, es contagiosa. Una persona amargada tiende a amargar a otros. Un padre amargado tiende a amargar a su familia. Un jefe amargado tiende a amargar su negocio. Un líder amargado tiende a amargar a sus discípulos. Es por eso que es tan importante entender lo grave, lo peligrosa que se puede convertir la frustración cuando no se le entregamos a Dios. Esa frustración va a abrir la puerta a la amargura. Capítulo 15, una vez más. Capítulo 15 había terminado. El capítulo 15 había
terminado, pero la frustración había continuado. El capítulo 15 había terminado, el capítulo 16 había empezado. Pero Samuel no solo seguía llorando a Saúl, sino que seguía en el mismo lugar. No solamente estaba llorando, sino que la Biblia dice: ¿hasta cuándo vas a estar aquí? ¿Hasta cuándo vas a permanecer en este lugar llorando a Saúl? En otras palabras, el capítulo había cambiado. Sin embargo, la posición de Samuel seguía siendo la misma. No solamente su posición de lamento, de tristeza, de amargura, sino también estaba en el mismo lugar. Samuel no solo estaba amargado, segunda condición de la frustración. Samuel no solo estaba amargado, estaba desanimado. Estaba desanimado. Samuel había caído en pasividad, en apatía y resignación. Estaba llorando y estaba en el mismo lugar. Estaba llorando y estaba en el mismo lugar. Mira qué peligroso. Una persona frustrada, los años pueden pasar. Las temporadas pueden pasar, las estaciones pueden pasar, los capítulos pueden terminar y empezar nuevos capítulos, pero la persona sigue llorando en el mismo lugar. Si la amargura te roba la paz, el desánimo te roba las fuerzas. Es por esta razón que una persona frustrada difícilmente va a poder hacer bien su trabajo. Un esposo frustrado difícilmente va a poder cumplir su rol en su casa. Un líder frustrado difícilmente va a poder servir en la iglesia. Es por eso que Samuel, en esta posición, difícilmente podía ser el profeta que su nación necesitaba. Difícilmente podía ser el líder que su nación necesitaba. Difícilmente podía cumplir el propósito por el cual Dios lo había llamado. Pero vean otra condición, tercera condición de la frustración. La frustración trae amargura. Una persona frustrada, tarde o temprano, termina amargada. Segundo, una persona frustrada, tarde o temprano, termina desanimada. Pero tercero, muy importante, procrastinación. Miren qué importante, quiero que noten esto. El capítulo 15 había terminado. Una vez más, el capítulo 15 había terminado, pero la frustración había continuado. Ya no era un momento de frustración, era un estado de frustración. Ya no era una frustración temporal, sino una frustración crónica. El capítulo 16 había empezado. Sin embargo, Samuel seguía llorando. Samuel seguía en el mismo lugar. El capítulo había cambiado, pero la posición de Samuel no había cambiado. Pero tercero, el cuerno seguía vacío. El cuerno seguía vacío. Y mira lo que Dios me ministró. Mientras el cuerno permanecía vacío, el trono permanecía vacío. No entendieron. Una vez más, mientras el cuerno permanecía vacío, el trono de Israel permanecía vacío. Todos pregunten por qué. Porque Samuel no podía ungir un nuevo rey si el cuerno no tenía aceite.
Así que mientras él estaba llorando en el mismo lugar y el cuerno estaba vacío, el trono de Israel permanecía vacío. La procrastinación de Saúl estaba retrasando el llamado de David. La procrastinación de Saúl estaba retrasando la promesa para Israel. ¿Hasta cuándo vas a llorar a Saúl? ¿Hasta cuándo? Porque si sigues llorando, los capítulos en tu vida pueden pasar, pero la frustración va a continuar. Todos vamos a pasar por momentos de duelo. El problema es cuando entras en un estado de duelo. Todos vamos a pasar por momentos de dolor. El problema es cuando entras en un estado de amargura. El dolor no lo podemos evitar. La amargura sí. La frustración nunca viene sola. La frustración nunca viene sola. Trae amargura, trae desánimo, trae procrastinación. ¿Hasta cuándo vas a llorar a Saúl? Si llorar sería la solución, si lamentarte sería la solución, si quejarte sería la solución, Dios le hubiera dicho al profeta: sigue llorando, sigue quejándote, sigue lamentándote. ¿Se vale llorar? Sí. Los cristianos lloramos también, pero no nos podemos quedar en ese estado. Tiene que llegar el momento en que te tienes que secar las lágrimas, te tienes que pararte, tienes que llenar tu cuerno de aceite y tienes que ir por esa nueva oportunidad que Dios tiene para ti. Amén. Saúl representa el pasado. Saúl representa el pasado. David representa el futuro. Amén. Una vez más, Saúl representa el pasado. David representa el futuro. David fue mejor rey que Saúl. David fue mejor rey que Saúl. Porque con Dios siempre lo mejor está por venir. Con Dios siempre tu futuro será más grande que tu pasado. El enemigo quiere que sigas llorando a Saúl, pero Dios quiere que vayas a buscar a David. Saúl representa lo que el pueblo quería. David representa lo que Dios quería. Saúl representa lo que el pueblo deseaba. David representa lo que el pueblo necesitaba. Gran diferencia. Saúl fue elegido por su apariencia. David fue elegido por su corazón. Saúl impresionaba a todos por fuera. David agradaba a Dios por dentro. Saúl buscaba la aprobación de la gente. David buscaba la aprobación de Dios. Saúl se enfocó en su trono. David se enfocó en su llamado. ¿Qué estás buscando para tu vida? ¿Un David o un Saúl? Saúl muchas veces significa seguir tus propios apetitos, tus propios deseos, tus propios sueños. Porque no has entendido que los sueños de Dios y las promesas de Dios son mejores y más grandes que los tuyos.

Y hasta que no entiendas eso, siempre en tu vida va a haber una dosis de frustración. Porque lo único que puede satisfacer el alma de una persona es estar en el centro de la voluntad de Dios. No importa dónde ésta sea, no importa en qué área sea, si tú tienes a Dios y estás en el centro de su voluntad, va a haber algo en tu vida que se llama satisfacción. Así que una vez más, la pregunta que le hizo Dios. Ahora, solamente para que tomen en cuenta, siempre que Dios hace una pregunta, no es porque Él no tenga la respuesta. Lo más probable es que cuando Dios te hace una pregunta, es porque tú no sabes la respuesta. Y Dios te quiere dar pistas. Dios no está buscando información. Dios te quiere dar información. Dios le estaba diciendo, Samuel, la solución no va a ser que sigas llorando a Saúl. No me vas a manipular llorando a Saúl. Eso te puede funcionar con tu esposa, con tu suegra, con tus hijos, pero no conmigo. Puedes llorar todo lo que quieras, pero yo ya lo deseché como rey. ¿Hasta cuándo vas a llorar a Saúl? Si le quieres decir adiós a la frustración, le tienes que decir adiós a Saúl. Si le quieres decir adiós a la frustración, le tienes que decir adiós a Saúl. No puedes avanzar hacia tu futuro abrazado de tu pasado. Y nunca vas a encontrar a David si sigues llorando a Saúl. Hoy es el día que le tienes que decir adiós a Saúl. Hoy es el día que le tienes que decir adiós a la frustración. Mi oración por ti es que Dios te dé la fuerza, Dios te dé la gracia y Dios te dé la sabiduría para soltar a Saúl y abrazar a David. Dios los bendiga. Dios los guarde.

0: Zaka o Zaka. He escuchado sus Zaka a causa de sus capataces, pues soy consciente de sus sufrimientos. En la Biblia hebrea, cuando las personas claman en situaciones de injusticia o angustia, encontramos dos palabras que se ven y suenan similar. Zaka y Zaka, y ambas significan clamor. Luego de que Caín matara a su hermano Abel, Dios oye el clamor o Zaka de la sangre de Abel desde la tierra, anhelando justicia. El éxodo de Israel de Egipto inicia con el Zaka del pueblo, un clamor contra sus opresores. Cuando el profeta Isaías describe la renovación de toda la creación, él dice que el Zaka de los oprimidos terminará. No habrá más llanto, porque todo el mal y la injusticia serán vencidos. Me regocijaré en Jerusalén y me gozaré en mi pueblo, y no se escuchará más la voz de llanto ni el sonido de Zaka.
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0: sabe, allá me espera tribulación, allá me van a azotar, pero el Espíritu me está diciendo que vaya. Eso se llama rendición al Espíritu. Y en esa prisión escribió las cartas conocidas como las cartas de la prisión. No sé si me hago entender, pero vivir en el Espíritu tiene dos pasos. Se llama comunión con el Espíritu Santo y rendición al Espíritu Santo. Yo no sé si quieren vivir en culto a la carne o al intelecto, pero yo quiero vivir en el Espíritu. Aleluya, gracias Señor. Amén, te lo rogamos hoy en el nombre de Jesús. Amén y amén, aleluya. Hechos capítulo 9, es la conversión de Saulo, que es Pablo, la conversión del apóstol Pablo. El Señor le aparece en el camino, él cae al suelo, oye la voz del Señor. Ahí es donde él se convierte, pero lo levantan y está ciego. Y lo introducen a Damasco ciego. Y en el versículo 9 dice: donde estuvo allí en Damasco 3 días sin ver, y no comió ni bebió. Había entonces en Damasco un discípulo llamado Ananías, a quien el Señor dijo en visión: Ananías. O sea, di conmigo, le dijo en visión.
1: Le dijo en visión.
0: Dile una vez, dijo en visión.
1: Dijo en visión.
0: O sea, seguramente estaba orando cuando vino la visión. Y dijo: Ananías. Y él respondió: heme aquí, Señor. Y el Señor le dijo: levántate y ve a la calle que se llama Derecha, y busca en casa de Judas a uno llamado Saulo de Tarso, porque he aquí, él ora. Di conmigo, él ora. Y ha visto en visión, también tuvo visión, a un varón llamado Ananías, que entra y le pone las manos encima para que recobre la vista. Entonces Ananías respondió: Señor, he oído de mucho acerca de este hombre, cuántos males ha hecho a tus santos en Jerusalén. Y aún aquí tiene autoridad de los principales sacerdotes para prender a todos los que invocan tu nombre. Siempre ha habido persecución. Y el Señor le dijo: ve, porque instrumento escogido me es este para llevar mi nombre en presencia de los gentiles y de reyes y de los hijos de Israel, porque yo le mostraré cuánto le es necesario padecer por mi nombre. Fue entonces Ananías y entró en la casa, y poniendo sobre él las manos dijo: hermano Saulo, el Señor

0: Señor Jesús, que se te apareció en el camino por donde venías, me ha enviado para que recibas la vista y seas lleno del Espíritu Santo. Y al momento le cayeron de los ojos como escamas y recibió al instante la vista. Y levantándose fue bautizado y habiendo tomado alimento recobró fuerzas. Y estuvo Saulo por algunos días con los discípulos que estaban en Damasco. Amén y amén. Aleluya, gracias Señor. A mí me gusta este capítulo porque Ananías está orando y recibe una visión con una instrucción específica. Específica, las visiones, las palabras de Dios son muy claras. Específica, ve a la calle tal, la casa de Judas, hay uno llamado Saulo, él está orando y tiene una visión. Y Pablo del otro lado tiene una visión y ve a un hombre que se llama Ananías, que viene y le pone las manos encima y recobra la vista. Y es el Espíritu como orquesta todo. Así que Ananías fue, cuando le vio le dijo: el Señor Jesús que se te apareció el camino me ha enviado para que recibas la vista y seas lleno del Espíritu Santo. Allá se había convertido, ahora lleno del Espíritu Santo, le puso las manos, recobró la vista, milagro de sanidad, recibió al Espíritu Santo, milagro de poder, y luego entonces es bautizado, confirma su conversión y ahora a predicar de Jesucristo. Tremendo tiempo, maravilloso Señor. Así que Padre, yo te pido que hoy nos hables. En esta reflexión de esta noche nos hables a nuestros corazones en el nombre de Cristo Jesús. Amén, amén.
1: Amén.
0: Bueno, en los tiempos de Jesús, la influencia griega era muy fuerte. Los griegos ya no eran el imperio que gobernaba, pero habían influenciado en la cultura. Así que la influencia griega tenía que ver con el intelecto, con la filosofía, era alimento en la mente, aquí en el alma. Pero de otro lado, los romanos eran guerreros. Los romanos se dedicaban a ser soldados. Ellos no hacían otras labores que podían hacer, construcción, agricultura u otras cosas. Ellos eran soldados. Su pensamiento era la guerra, era la conquista. Así que su entrenamiento era fuerte, de militar. Su culto era al cuerpo, a la fuerza. Los unos al intelecto, los otros a la fuerza, al cuerpo. Pero los judíos, los israelitas, su fortaleza era el Espíritu. Y eso es lo que Dios espera de nosotros. Una iglesia fuerte en el Espíritu. Porque los gimnasios están llenos. No es que esté mal, pero es que es una idolatría al cuerpo. Yo lo sé porque lo ve uno cómo mandan esos en los estados. Uno en los estados ve muchas cosas de quién es la gente. Y ahí están 5 milímetros más de músculo, más así, posible, todo. Esclavos del cuerpo, enamorados del cuerpo, ¿sí? Pero nosotros somos los hijos de Dios. No está mal que cuides el cuerpo, no está mal que alimentes el intelecto. Tienes que hacerlo, es tu responsabilidad, porque tu cuerpo es templo del Espíritu Santo. Pero nosotros tenemos que ser gente del Espíritu. La Biblia es para la gente del Espíritu. ¿Cómo Noé construye un arca en un tiempo en el que no había lluvia, sino que la tierra regada por un vapor que corría? Pero él construye un arca porque tiene una palabra de Dios. ¿Cómo Abraham deja su tierra y su parentela y viene a una tierra desconocida totalmente? Porque Dios le dio una palabra y le dijo: esa tierra te la daré a ti y a tu descendencia para siempre.

y hoy esa descendencia vive allá en Israel. Eso es vivir en el Espíritu. Como Isaac siembra en el desierto, porque tenía una palabra de Dios. No es el cuerpo, no es la mente, la razón no cabe ahí. Es el Espíritu que va por arriba de esto. José, todo lo que vivió, bueno, Moisés, Josué, los profetas. Esta gente vio la nube de la gloria. Esta gente vio la columna de fuego. Recibió, oyó la voz de Dios. Todos la oyeron. Como vimos aquí la nube, ellos oyeron la voz de Dios. Gente del Espíritu, las cosas del Espíritu, los profetas. El lenguaje del Espíritu es donde Dios quiere que nosotros vivamos en el Espíritu. Por eso la palabra para mí hoy es viviendo en el Espíritu. Viviendo en el Espíritu es donde Dios nos quiere, es el terreno donde Dios nos quiere. Por ejemplo, nuestra guerra. La gente habla mal del vecino, habla mal del jefe, habla mal del el alcalde, del presidente de su país. Y hay una guerra en el Espíritu. Y está terrible, y lo que dijo y lo que pasó y las nuevas leyes, todo eso lo vemos en el mundo natural. Pero la Biblia dice que nuestra guerra no es contra carne y sangre, es contra los principados, contra las potestades, contra las huestes de maldad en las regiones celestes. Nuestra guerra es espiritual. Si derrotamos esas potestades, nuevas leyes vendrán, justas leyes vendrán, cosas nuevas vendrán en el mundo natural. Pero nuestra lucha es en el mundo espiritual. Aleluya. Pero no estamos conscientes. Jacob venía caminando y de pronto se vio rodeado de ángeles. Pero no tienes que sorprenderte, porque ángeles acampan a tu alrededor. El ángel de Jehová acampa alrededor de los que le temen y los defiende. ¿Cuántos aman a Jesús? Aunque no lo sepan, ahí hay ángeles a tu alrededor caminando contigo, protegiéndote, que no tropieces en piedra, cuidándote. No estamos solos, hay un ejército que Dios ha puesto a nuestro alrededor. La profecía pertenece al vivir en el Espíritu. Porque cuando Dios da una palabra, no vuelve a él vacía, sino que va a hacer lo que Dios dijo. Va a hacer lo que Dios dijo. Él dijo algo y lo va a cumplir. Eso es del mundo, eso es de la atmósfera del Espíritu. No es de la razón, no es del cuerpo, es del Espíritu. Aún la fe, porque la fe es lo que tú estás esperando, pero que no lo ves, pero tú sabes que lo vas a tener. Tú sabes que lo vas a tener. Eso no tiene cabida en el cuerpo, no tiene cabida en el alma. Tu mente natural dice: ¿cómo? No es posible, no hay de dónde, ¿cómo va a ser Dios esto? Eso dice tu mente natural. Pero cuando el Espíritu dice algo, tú vas confiado. La fe pertenece a ese mundo espiritual en el que Dios quiere que tú vivas. La adoración. Adoramos a alguien que no vemos, pero sabemos que está ahí. Y cuando lo adoramos, en ocasiones lo sentimos. Sabemos que está ahí, sabemos que está ahí. El mundo no lo entiende, pero tú y yo vivimos en el Espíritu y no en la carne. Aleluya. Y cuando estás en ese mundo del Espíritu, entonces es cuando vienen esas visiones. ¿Qué es lo que pasa allí con Ananías? Él está orando y tiene una visión. Y una visión con detalles muy específicos de lo que tenía que hacer. Eso es del mundo del Espíritu. Los sueños. José tenía sueños, pero era el espiritual de la familia. Mientras los otros veían las cosas naturales, él estaba hablando.

en el, del mundo espiritual, un éxtasis, oír su voz. Esa nube de gloria que nosotros vimos es solo la manifestación natural de algo que está pasando ahora aquí espiritual. El Espíritu Santo está en este lugar, se está moviendo entre nosotros. Pero no somos conscientes. No somos conscientes del mundo espiritual. Es raro encontrarme con alguien que su lenguaje sea del mundo del espíritu. Aún los profetas que a veces se acercan a la iglesia, Patty los llamaba profetas de periódico. Eso fue en el 2008. Porque claro, oyen la noticia y es fácil profetizar sobre la noticia. Hay una recesión económica, viene una recesión económica, se están leyendo en la prensa. Pero el del espíritu puede de pronto ver una sobreabundancia para la iglesia mientras hay una recesión en el mundo. Es un lenguaje diferente. Saben que la sabiduría en Proverbios es el Espíritu Santo. Es el Espíritu Santo. Cuando uno estudia con detalle Proverbios y la sabiduría, que es el temor de Dios y la inteligencia, el conocimiento del Altísimo, cuando uno lo estudia, uno entiende que la sabiduría es el Espíritu Santo. Es el Espíritu de sabiduría. Y dice la Escritura: no clama la sabiduría y da voz la inteligencia en las alturas, junto a los caminos, en las encrucijadas de las veredas se para, en los lugares de las puertas, en las entradas de la ciudad, a la entrada de la puerta da voces. Oh hombres, a vosotros clamo, dirijo mi voz a los hijos de los hombres. Uno está caminando y Dios le está hablando, pero uno no se da cuenta que Dios le está hablando. Porque allí está la sabiduría en la puerta, diciendo a través de alguien, a través de una circunstancia, en un momento en el espíritu. Dios quiere hablarnos, pero no entendemos. Nos parecemos a Balaam, que él iba en su mula y la mula vio al ángel de Jehová, pero él no lo vio. Y entonces la mula se pegó a la pared y le rozó la pierna y él la azotó. Y luego el ángel de Jehová volvió a aparecerse y ella se salió del camino y él la azotaba. Y luego estaba en un lugar estrecho y el ángel de Jehová, que es el Señor Jesucristo, es una cristofanía, se paró delante y la mula se postró y él la azotó. Y Dios le dio voz a la mula y la mula dijo: ¿por qué me reprendes si yo te he servido bien? Dice: ¿por qué no me hiciste caso? Y es cuando Dios le abre los ojos a él y le muestra al ángel de Jehová. Nos pasa igual. Dios nos habla de muchas maneras, pero estamos tan metidos en el mundo natural, en el culto al cuerpo o al intelecto o las redes sociales, ignoramos un mundo espiritual. Dios está hablándonos. Que Dios no tenga que usar una mula para hablarnos a nosotros. Dios quiere que tú vivas en el espíritu, que te acostumbres a su voz. A veces, ciertamente, en la adversidad no encontramos esa voz. Abraham escuchó la voz de Dios y salió. Abraham entró a Egipto y Dios lo prosperó. Abraham supo que tenía que separarse de Lot y lo hizo. Abraham fue a la guerra con 318 a pelear contra 4 reyes y los venció. Pero de un momento a otro estaba llorando porque no tenía hijos y ya Dios se lo había prometido. Sin embargo, en Génesis 13 se lo había prometido. Sin embargo, en Génesis 15 el Señor le saca de la tienda y vuelve y lo lleva al mundo del espíritu. No mires tu cuerpo,
está viejo. Mira mis promesas como esas estrellas, así será tu descendencia. Eso es lo que Dios quiere. No mires la circunstancia, no mires el bolsillo, no mires el cuerpo. Mira al Dios del cielo, el poderoso Dios. ¿Qué es lo que Dios está diciendo? Es el mundo en el que Dios quiere que vivamos. Dice la escritura que Moisés se sostuvo como viendo el invisible. Se sostuvo delante de Faraón, habló.

Dice en Isaías 6: en el año en que murió el rey Usías, vi yo a Jehová Dios de los ejércitos. El año en que las cosas estaban oscuras, él tenía una visión poderosa celestial. Es ahí donde Dios nos quiere. Eliseo estaba con su siervo. El rey de Siria estaba tan enojado que mandó un ejército a matar a Eliseo, porque él descubría los planes que tenía el rey enemigo. Y entonces, cuando el siervo se levanta y ve esa multitud del ejército de enemigo que vienen a matar al profeta, dice: ay, padre mío, ¿qué vamos a hacer? Y él le dice: no temas, porque más son los que están con nosotros que los que están con ellos. Y entonces ora para que el Señor le abra los ojos y vea el mundo del Espíritu. Y vio los ejércitos de Dios poderoso rodeándolos a ellos. Eso es lo que Dios quiere. Deja de ver el ejército enemigo y comienza a ver el ejército de Dios que está a tu favor. ¿Cómo vivir en ese mundo espiritual? Primero tienes que saber que existe ese mundo espiritual. Segundo, tienes que tener esa amistad con él. Yo, cuando supe que él era mi consolador, que era mi amigo, que yo podía hablarle, aunque lo entendía y lo había sabido como en clase y lo enseñaba, no lo vivía. Y es el día en que, permíteme esta silla, mi amor. Es el día en que, de alguna forma, es como si él estuviera ahí sentado. Cuando lo entendí, Dios mío, cuando lo entendí, yo puedo hablarle, él está aquí, y me postré delante de él, como si estuviera en su trono. Y comencé a hablarle. Qué gloria maravillosa, decía, todo el tiempo él estuvo aquí. Todo el tiempo ha estado conmigo. Yo no lo sabía. Yo no lo entendía, porque estamos más en el mundo natural que en el espiritual. Ese día que entendí esto, todo cambió. Ese es el día en que mi vida espiritual cambió. Patty entendía mejor los dones del Espíritu, yo no los tenía, ¿te acuerdas? Y yo no lo entendía, pero ese día mis ojos fueron abiertos. Ese día comencé mi amistad con él. Ese día el mundo del Espíritu se hizo tan real. Y está tan cercano y no lo vemos, pero él está ahí. Catherine Kuhlman sabía, como yo también lo sabía, que Jesús sanaba, pero no entendía la llave. Cuando uno es un ministro, es llamado, tiene esa responsabilidad de enseñar, pero también de orar por los enfermos, de echar fuera los demonios, de ministrar el bautismo del Espíritu Santo, todo lo que el Señor nos dio. Pero no sabía cómo. Y un día, enseñando acerca del Espíritu Santo, predicó como nunca había predicado acerca de él. Y mientras predicaba de él, estaba diciendo en el cielo, en una mesa redonda, estaba el Padre, el Hijo y el Espíritu Santo planeando la salvación del hombre. Y entonces el Señor Jesús dijo: yo voy y muero por ellos, pero si el Espíritu Santo viene y me ayuda. Y él le dijo: bueno, desciende en encárnate, y en el tiempo oportuno yo vendré sobre ti y vamos a trabajar juntos. Era más o menos algo así el mensaje. Y ella esa noche, toda la noche, pensando: ¿de dónde me vino esa revelación? ¿De dónde? Era algo maravilloso para ella. A la siguiente reunión vino la primera persona y dijo: señorita Kuhlman, ayer yo fui sanada de cáncer. Y ella nunca había visto un milagro. Dijo: ¿Cómo sabes que fuiste sanada? Dice: no sé, ayer mientras tú estabas predicando, me sentí mi sanidad. Fui esta mañana al doctor, me hizo un chequeo exhaustivo y dijo: ya no tengo cáncer. Y ese día comenzó las sanidades. Ella

interior y supo: la llave es el Espíritu Santo. Si nos abrimos a vivir en el Espíritu, vamos a ver maravillas y señales y milagros. Todos los hombres de todos los grandes hombres de Dios tuvieron un momento en que sus ojos fueron abiertos al mundo del Espíritu. Este Savonarola, un prereformador, un monje en Italia, nadie venía a escucharlo a predicar, pero un día tuvo ese encuentro con el Espíritu Santo y tuvo visiones maravillosas del cielo. Y el siguiente servicio la gente comenzó a correr y venían a oírlos por miles, miles venían a escucharlo. Pero él supo, la llave pues es el vivir en el Espíritu, es estar en ese entorno del Espíritu. Charles Finney, Dale Moody, todos ellos tuvieron ese momento. Así que ¿cómo estar más pendiente del mundo del Espíritu? Yo les digo, la comunión del Espíritu Santo sea con todos vosotros. ¡Aleluya! La amistad con Él, la cercanía. Porque la palabra dice: antes bien, cosas que ojo no vio ni oído yo, está hablando del cuerpo, todo lo que el cuerpo no puede ver, pero que tampoco ha subido al corazón del hombre, o sea, todo lo que el alma no puede entender, son las cosas que Dios ha preparado para los que le aman. Y esas cosas nos las revela a nosotros el Espíritu Santo. Yo, supimos del ministerio sin tener ministerio y sin que nadie creyera en nosotros. Sabíamos bíblicamente que el Señor está con nosotros, pero otra cosa es verlo cuando estás en los lugares más remotos donde crees que no está y ver la gloria de Dios allí. Dice: Dios está en todas partes y está con nosotros. Sabíamos que Él unge lo que hacemos, pero cuando empezamos a ver que todo aquello donde ponemos la mano, la unción de Dios está ahí. Me dijo, viene un aumento de invitaciones, me toca seleccionarlas. Y viene el tiempo de los estadios. Y eso fue hace poco. Y apenas terminé de hablar con el Señor, entra la llamada, está listo el estadio allá en Guadalajara, creo que es para marzo. Está... ahora la invitación de Nueva York, me llaman de Bolivia para ministrar también al pastorado de Bolivia, que eran para 4,000 personas. Hoy estoy recibiendo llamadas, hoy ya 3 naciones diferentes quieren que vayamos a ministrar. Es el tiempo de nuevas invitaciones, nos toca empezar a filtrarlas para estar siempre aquí en el avivamiento. Y les voy a dar la segunda llave para entender el vivir en el Espíritu: es comunión con el Espíritu, es comunión con el Espíritu y rendición al Espíritu. Rendición. El apóstol Pedro estaba orando en la mañana, se llama comunión con él, estaba en ayuno y mientras le preparaban algo porque iba a cortar al mediodía su ayuno, estaba orando y tiene una visión. Y en la visión, animales que ellos no comen, que los judíos no comen, el Señor dice: levántate y come. Y él dijo: yo no voy a comer eso. Dijo: eso es inmundo. Dijo: no llames inmundo lo que Dios limpió. Y él no entendió la visión hasta que el Espíritu le dijo: 3 hombres te buscan, no dudes de ir con ellos. Y entonces va con esos 3 hombres, y eran los gentiles, Cornelio y un montón de gente gentil, no judía. Y hasta ahí Pedro entendía que el evangelio era para predicarlo en las sinagogas y a los judíos. Pero ese día él creía que los gentiles no eran dignos. Y él dijo: no llames inmundo lo que Dios ha limpiado. Ese día fue uno de los días más importantes de la historia de la iglesia, porque ese día se abrió la puerta para que el evangelio llegara a todos nosotros, hasta lo último de la tierra. Pero él

obedecer al Espíritu por encima de su tradición. Luego está Pablo predicando y quiere entrar a Asia, y el Señor le dice: no, no entres a Asia, es tiempo de Macedonia. Y entra allí a la tierra de los filipenses a predicar el evangelio. Luego vino el tiempo de Asia. Dios tiene tiempos. El tiempo de Asia fue el avivamiento poderoso de Hechos 19. Pero ahí no era el tiempo todavía. Eso se llama rendición. Y aún dice en Hechos 20 que Él regresa, que va a Jerusalén, y me gusta eso. Ahora he aquí, yo ligado en espíritu voy a Jerusalén, sin saber lo que allá me va a acontecer, salvo que el Espíritu Santo por todas partes, en todas las ciudades, me da testimonio diciendo que me esperan prisiones y tribulaciones. Nadie quiere ir allá. Él sabe, allá me espera tribulación, allá me van a azotar, pero el Espíritu me está diciendo que vaya. Eso se llama rendición al Espíritu. Y en esa prisión escribió las cartas conocidas como las cartas de la prisión. No sé si me hago entender, pero vivir en el Espíritu tiene dos pasos. Se llama comunión con el Espíritu Santo y rendición al Espíritu Santo. Yo no sé si quieren vivir el culto a la carne o al intelecto, pero yo quiero vivir en el Espíritu. Aleluya.

0: enséñanos a vivir en esa comunión perfecta y permanente contigo. Enséñanos, Señor, a cada día rendirnos un poco más a ti. Cada día empújanos a estar contigo. Muévenos, Señor, para entrar en el lugar secreto, para poder allí conocerte día a día, un poco más cada día, para poder, Señor, humillarnos delante de ti y para poder aceptar, Señor, lo que tú tienes para nosotros. Que no permitamos que nada se suba al corazón y se entrone allí que no seas tú. Tú nos creaste, tú nos llamaste para servirte, pero no para darte órdenes. No por capricho, Señor mío, no porque yo quiero, sino porque tú, Señor, no porque yo deseo, sino porque tú, Señor, tu palabra dice que no es del que corre, sino viene de ti, Señor, que tienes misericordia. Y yo te ruego en esta noche que podamos entender esta palabra, es profunda. No es cualquier palabra, es muy profunda. Pero yo sé que es la que va a transformar completamente nuestras vidas. Va a transformar la manera de creerte, de vivir en ti, de caminar contigo, de mirarte a ti, de tener fe hacia ti, Señor. Abre nuestros ojos, por favor. Que no nos tardemos años en entender, esto era lo que querías decirme. Pero que solo en días podamos ser transformados, Señor. Podamos ser renovados. Cambia nuestra visión. Por favor, manifiéstate a nosotros. Manifiéstate a nuestras vidas. En el nombre de Cristo Jesús, por favor, Señor. Por favor, Señor, aleluya. Gracias, Jesús.
1: Gracias, Señor Jesús. Pide ahora que Él abra tus oídos espirituales y tus ojos espirituales. Estés más atento a su voz que a la voz del mundo. En el nombre de Jesús, levanta, Señor, a estos pastores también. Los que viven en el Espíritu. Tócales, Señor. Levantas en este nuevo tiempo que nos estás trayendo. Tócalos y úsales allí con los timbres. Levanta tus manos y dile: Señor, yo quiero oír tu voz, yo quiero estar más tranquilo en mi espíritu para escucharte. Que la sabiduría da voces en la calle, en los postes, de las entradas de la ciudad. O sea, todo el tiempo Dios está queriendo hablarnos, está queriendo hablarnos, pero no estamos tan atentos a la voz del mundo, tan atentos al culto, al cuerpo, a las redes. Pero es el tiempo de oír tu voz. La iglesia tiene que despertar. Levántate, amada mía, dice el Señor. Sal del agujero donde estás, porque la voz de la paloma se está oyendo en Colombia, en América Latina se está oyendo.

0: hermano que estás allí con la chaqueta naranja. No eres de ningún, de ningún ministerio, estás ahí en primera fila. Tienes una chaqueta naranja. El Señor te dice que te prepares, que entres profundamente con Él, que hagas las escuelas, porque en ti hay esa pasión, ese fuego, ese deseo. Prepárate porque Dios quiere usarte. Aquí en el avivamiento recibe esa unción. Gracias, Jesús.
1: Gracias, Señor. Aleluya. Jesús. Aleluya, gracias, Señor. Levanta esta pareja en el nombre de Jesús. Empieza a ponerles el liderazgo en el nombre de Jesús. Tócales ahora. Toca

Aleluya, gracias Señor. Demos ese aplauso fuerte al Señor. Gracias Señor Jesús. Oramos Señor por nuestros oídos y nuestro corazón. Sea sensible al mundo del Espíritu que está aquí. En Él vivimos.

en Él nos movemos. Te lo ruego, Padre, en el nombre de Jesús, haz esta iglesia y cada iglesia conectada hoy una iglesia del Espíritu, que vive en el Espíritu. Ya no es en celos y contiendas y envidias, no en vanidad, sino una iglesia del Espíritu, en el nombre de Jesús. Y te ruego por Ana María, Señor, ahora mismo, que tú le traigas sanidad y una recuperación de ese procedimiento, y esté fuerte y saludable para estar aquí el domingo sirviéndote a ti, en el nombre de Jesús. Toca, Señor, su vida, toca y dale salud, en el nombre de Jesús. Amén. ¿Están listos ustedes, verdad?

0: La Biblia es una colección de muchos libros que cuentan una misma historia de principio a fin. Pero todos esos libros fueron escritos en diferentes estilos literarios.
1: Sí, piensa en esto como si entraras en una librería donde cada pasillo tiene una clase distinta de literatura. Tenemos historia o poesía o narrativa, y cuando eliges un pasillo y tomas un libro, vas a tener expectativas muy diferentes. Buscarás cosas diferentes.
0: Cierto, todos los libros son literatura, pero comunican de maneras muy diferentes.
1: Sí, y es lo mismo con respecto a la Biblia. Si no prestas atención al estilo en el que están escritos, te perderás el esplendor de cada libro.
0: Entonces, ¿cuáles son los principales tipos de literatura en la Biblia?
1: Bueno, primero que nada tenemos la narración. Compone nada menos que el 43% de la Biblia. Después de eso tenemos la poesía, que compone el 33% de la Biblia. Y luego tenemos lo que podrías llamar discurso en prosa, que compone el 24% restante.
0: Casi la mitad de la Biblia es narración.
1: Sí, y esto no es un accidente. Las historias son la forma más universal de comunicación humana. De hecho, nuestros cerebros están diseñados para recibir información a través de historias.
0: Y las historias son realmente entretenidas. ¿Por qué?
1: Bueno, las historias nos entrenan para encontrarle sentido a los eventos que aparentemente suceden en la vida al azar, tomando esos eventos y poniéndolos en una secuencia. Y luego, cuando están juntos, puedes empezar a ver el significado y el propósito de todo.
0: ¿Y qué es lo que une todo esto?
1: Bueno, las buenas historias siempre tienen un personaje que quiere algo. Y luego, a través de estos personajes, el autor puede explorar las grandes preguntas de la vida. Como, ¿quiénes somos y qué es lo que verdaderamente importa en la vida? Y una buena historia siempre involucra alguna clase de conflicto.
0: Algún reto que superar, justo como en nuestras propias vidas.
1: Y eso nos obliga a pensar en nuestros propios retos, en por qué hay tanto dolor o decepción en el mundo y qué podemos hacer al respecto. Y las historias usualmente terminan con alguna clase de resolución que nos da esperanza para nuestras propias historias.
0: Ya que estas son historias bíblicas, ¿me muestran los personajes cómo debo vivir?
1: Pues ese no es el punto. La mayoría de los personajes de la Biblia tienen defectos muy profundos. No debería ser como ellos, pero sí debemos vernos a nosotros mismos en ellos, lo que nos ayuda a ver nuestras vidas y nuestros defectos desde una nueva perspectiva. Y sin que te des cuenta, estas historias comenzarán a afectarte y cambiarán la manera en que ves el mundo, a otras personas y a ti mismo.
0: Ahora, hay diferentes tipos de narrativa en la Biblia.
1: Sí, tenemos la narrativa histórica, pero también las parábolas narrativas y las narrativas biográficas cortas, como los cuatro evangelios. Los examinaremos en otros videos más adelante.
0: Ok, después tenemos la poesía, que honestamente no leo mucho.
1: Sí, como la mayoría de las personas, pero uno de cada tres capítulos en la Biblia es poesía.
0: Sí, ¿por qué tanta poesía?
1: Bueno, los poemas hablan principalmente a través de un denso lenguaje creativo, uniendo imágenes para ayudarnos a visualizar el mundo de manera diferente. Los poemas usan mucha metáfora para evocar tus emociones y tu imaginación.
0: Mucho lenguaje elegante, pero ¿no sería más fácil simplemente decirme lo que necesito saber?
1: Bueno, piénsalo. En la vida, tendemos a formarnos rutas mentales y pensamos mediante estos caminos familiares que son muy difíciles de escapar a través de la lógica o el razonamiento. Y lo que hace la poesía es obligarnos a salir del camino que nos es familiar hacia un nuevo territorio.
0: Es astuto.
1: Y hay diferentes tipos de poesía en la Biblia. Hay muchas clases de canciones o salmos. Después tenemos la poesía reflexiva de los libros de sabiduría. Y luego tenemos la resistencia apasionada de los profetas.
0: Ok. El último gran tipo literario es el discurso en prosa, que compone un cuarto de la Biblia.
1: Sí, estos son discursos, cartas o ensayos. Y el enfoque aquí es construir una secuencia de ideas o pensamientos en un argumento lineal que requiere una respuesta lógica, como, hey, ¿has pensado acerca de esto? También deberías considerar cómo se conecta con esto otro. Y si haces esto, entonces verás que esto es el resultado y a la luz de esa conclusión, por tanto, probablemente debes dejar de hacer eso para que esto otro sea el resultado.
0: Así que me estás persuadiendo con razonamiento.
1: Sí, el discurso te obliga obliga a pensar lógica y consistentemente y luego a hacer algo al respecto. El discurso bíblico se encuentra en los conjuntos de leyes, en la literatura de sabiduría y en las cartas escritas por los apóstoles.
0: Está bien. Entonces, ¿cada libro de la Biblia tiene un estilo literario?
1: No. De hecho, la mayoría de los libros tienen un estilo literario primario, como narrativa, por ejemplo. Pero luego, incrustado en la narrativa, encontrarás poemas, parábolas o una colección de leyes. Todo libro bíblico tiene una combinación propia de estilos literarios.
0: Y para leer bien ese libro, necesitas estar familiarizado con cada tipo de literatura y cómo funcionan.
1: Sí, así que sabrás a qué ponerle atención y qué preguntas hacer. Pero antes de que veamos cada tipo, hay una característica más unificadora de la literatura bíblica que es realmente importante y realmente genial. Y eso es lo que exploraremos próximamente.
2: 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En medio de los desafíos, la gracia de Dios te sostiene, te da victoria. 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

de Deuteronomio capítulo 8, versículo 11 al 20. El Señor le dice a su pueblo que va a tomar la tierra, que en esa tierra va a ser bendecido, que en esa tierra va a multiplicarse. El Señor le dice: cuídate, le dice a su pueblo, de no olvidar al Señor tu Dios, dejando de guardar sus mandamientos, sus ordenanzas y sus estatutos que yo te ordeno hoy. Cuídate, no sea que cuando hayas comido y te hayas saciado y hayas construido buenas casas y habitado en ellas, cuando tus vacas y tus ovejas se multipliquen y tu plata y oro se te multipliquen y todo lo que tengas se multiplique, no sea que tu corazón se enorgullezca y te olvides del Señor.

Señor tu Dios. Cuídate, te está diciendo el Señor a su pueblo. No te puedes olvidar del Señor tu Dios que te sacó de la tierra de Egipto, de una casa de servidumbre. Allí eras esclavo. Él te condujo a través del inmenso y terrible desierto con sus serpientes abrasadoras y escorpiones. Tierra sedienta donde no había agua durante el desierto. Él te sacó Él sacó para ti agua de la roca de pedernal, una roca dura sacó agua. En el desierto te alimentó con el maná que tus padres no habían comido, para humillarte y probarte y para finalmente hacerte bien. No te olvides de todo lo que yo he hecho contigo, pueblo. Le está diciendo Dios a su pueblo. No sea que digas en tu corazón, cuando estés allá próspero, lleno de riquezas, de abundancia, que yo te voy a permitir que las tenga. No sea que diga en tu corazón, mi poder y mi fuerza de mi mano me han producido esta riqueza. No sea que digas así, mas acuérdate del Señor tu Dios. ¿Por qué? Porque Él es el que te da el poder para hacer riquezas, ¿sí? A fin de confirmar su pacto, el cual juró a tus padres. Y llegaremos hasta ahí nada más, como en este día. Entonces Dios dice, no se olviden, cuando estén en lo poco y yo los ponga en lo mucho, no se olviden, porque quien los sacó de lo poco y lo puso en lo mucho soy yo, dice el Señor. Soy yo el que abrí esa puerta, soy yo el que te levanté, soy yo el que te he puesto en el lugar donde estás. Algunas personas en la Biblia, cuando Dios las engrandeció, se apartaron de Dios. Uno de esos fue Salomón. Y lo triste es que lo hizo en la edad anciana. De pronto, haberlo hecho en la juventud es normal. Haberlo hecho en la edad adulta, pero lo hizo en la ancianidad. Sí, se apartó. Quedó como un lunar, como un billete que sale falso. Pero otros fueron fieles a Dios, como yo sé que tú vas a ser fiel a Dios. Abraham fue uno de los que fue fiel. La Biblia dice que era riquísimo, en grado superlativo, diríamos hoy multimillonario. Dice que tenía oro. El oro era la moneda de aquel tiempo. Tenía oro, tenía plata, tenía ganados, tenía camellos, tenía ovejas, tenía tierras. Tenía siervos que hoy serían empleados. Fue fiel a Dios. Otro que también fue rico fue su hijo Isaac. Heredó lo de su padre, mas dice que cuando sembró, por cada semilla salían 10 pequeños árboles. Otro que también fue fiel a Dios en la escasez y en la abundancia fue José. Cuando fue vendido por sus hermanos, después en la cárcel, y Faraón lo llamó y salió de la cárcel y fue colocado como el segundo hombre después de Faraón. Faraón dijo, te doy el sello y todo lo que tú selles será una ley, y lo que tú determines se hará. Y José fue fiel a Dios cuando no tenía,
y ahora que tiene el poder en sus manos.

Jabes también, su nombre significa dolores de parto. Y él fue fiel cuando no tenía nada. Y fue fiel cuando Dios le derramó su bendición. Otro que fue fiel cuando tenía, cuando lo perdió y Dios le volvió a dar el doble, fue Job. Fiel. Levante sus dos manos y diga: yo te seré fiel, Señor, en lo poco, en la escasez, en las dificultades, pero también te seré fiel cuando me bendigas, cuando me pongas en las alturas y me des la protección y la abundancia. Amén. Amén. Gloria a Dios. Ahora, en Proverbios capítulo 3, este capítulo 3 de Proverbios es un capítulo bien interesante de analizar. Voy a leer del versículo 1 al 10. Mire cómo dice: hijo mío, no te olvides de mi enseñanza, no te olvides, y tu corazón guarde mis mandamientos. Diga fuerte: mandamientos. Porque largura de días y años de vida y paz te añadirán. O sea, si guardas mis mandamientos, largura de días y años de vida y paz te añadirán. La misericordia y la verdad nunca se apartarán de ti. Átalas a tu cuello, escríbelas en la tabla de tu corazón. Así hallarás favor y buena estimación entre los ojos de Dios y de los hombres. Confía en el Señor con todo tu corazón y no te apoyes en tu propio entendimiento. Reconócelo en todos tus caminos y Él enderezará tus sendas. No seas sabio a tus propios ojos. Teme al Señor y apártate del mal. Y si lo haces así, si temes al Señor y te apartas del mal, eso te será medicina para tu cuerpo y refrigerio para tus huesos. Honra al Señor con tus bienes y con las primicias de todos tus frutos. Lo metió como mandamiento, lo metió como principio, lo hizo parte. Las primicias fueron una fiesta, pero trascienden, se salen del concepto de una fiesta. Y lo primero que te quiero dejar de las primicias, el por qué nosotros somos criticados, porque hacemos la fiesta de las primicias. Qué extraño que lo bueno se vuelva crítica para otros. ¿Por qué? Porque lo primero que veo yo es que Dios quiere que no nos olvidemos que todo es de Dios. Todo es de Dios. Y que yo lo que soy es un administrador nada más. Yo no soy el dueño. Y Él lo que quiere es que yo me acuerde de eso. En estos días me puse a mirar el ombligo. Lo tengo bien. Yo dije: ¿por qué le queda a uno esta marca acá? El Señor me dijo: para que no te olvides de tu mamá. Para que no te olvides que hubo un cordón umbilical. No te olvides. Para que la honres. Entonces el Señor dice: yo quiero que hagan una fiesta para que recuerden que todo es mío. Claro,
decimos mi carro, mi casa, pero en el fondo el concepto debe estar claro: es un carro que Dios me dio, es una casa. Pero mira, mírame, nada nos llevamos cuando morimos, nada. O sea, me refiero, no nos llevamos dinero, casas, nada. Nada nos llevamos, ni plata. El Salmo 24, versículo 1 dice: la tierra es del Señor y todo lo que hay en ella, el mundo y todos sus habitantes le pertenecen al Señor. Jod 41:1 dice: ¿quién me ha dado algo para que tenga que pagárselo? Todo lo que hay debajo del cielo es mío, está hablando Dios. Primer libro de Crónicas 29:11. David dijo: tuyos, oh Señor, son la grandeza, el poder, la gloria, la victoria, la majestad. Todo lo que hay en los cielos y en la tierra es tuyo, oh Señor, tuyo. Y el Señor dice: nunca olviden que todo yo lo he dado. Y es bueno recordar cuando dice la palabra que un mayordomo llamó a sus siervos y a uno le dio 5 talentos y a otro 3, 2 y a otro 1 y se fue. Y luego vino para que le rindieran cuentas. ¿Y por qué había que rendirle cuentas? Porque aunque usaron el talento, el que tenía 5 los volvió 10, el que tenía 2 los volvió 4, el que tenía 1 lo enterró. Pero mira, cuando ellos vinieron a dar cuenta, el dueño no se quedó con aquello. El que tenía 5 y lo volvió 10, le dijo: siga con eso. El que tenía 2 y lo volvió 4, dijo: siga con eso. El que tenía 1 y lo enterró, no fue productivo, le dijo: quítenlo y désenlo al que tiene 10. Premió el fruto, el resultado. Todo es de Dios. Tu casa es de Dios. Tu carro es de Dios. Tu cuerpo es de Dios. Tu mente es de Dios. Tus hijos son de Dios. El dinero es de Dios. Mía es la plata, mío es el oro, dice la Biblia. Mío, sí, todo es de Dios. Nada es mío. Lo disfruto, claro. Te subes en un carro, te acomodas, lo disfrutas. Tienes una casa, duermes bien, la disfrutas. La comida la disfrutas y a veces se te va la mano y come más. Y sabes que te hace daño, pero no aguantas el deseo. Pero todo se va. El oxígeno se va. La salud se va. La enfermedad llega. Los problemas llegan, todo. Como todo es de Dios y Él me pide que le dé, por eso hoy le vamos a dar. Por eso hoy le vamos a dar. Número 2. ¿Por qué? ¿Por qué tenemos las primicias? Porque las primicias son un principio. Son un principio de la Biblia. Principio bíblico. Ya lo vimos ahí. Y recuerda que los principios son verdades que nunca caducan. Escuche eso. Los principios bíblicos son verdades que nunca caducan, nunca. No tienen fecha de vencimiento. Los principios funcionan en cualquier parte del mundo. Funcionaron hace 2000, 3000, 4000, 5000 años atrás. Funcionaron en el siglo pasado, funcionan en este nuevo siglo. Funcionan con los que existieron hace 1000 años atrás,
funcionó, funciona en este tiempo. Los principios no tienen fecha de vencimiento. Son eternos. Y nosotros practicamos el principio de las primicias. Es un principio eterno que Dios dejó. Honra a Jehová con tus bienes y con las primicias de todos tus frutos. Él dijo eso. No lo dijo un hombre, lo dijo Dios, usando la boca y la mano para que escribiera a través de la palabra. Hay una cantidad de principios que nosotros no cuestionamos. ¿Por qué cuestionamos este? El trabajo es un principio. ¿Por qué no lo cuestionamos? Es un principio. El trabajo con responsabilidad y el trabajo con excelencia. La persona que trabaja con excelencia y con responsabilidad, Dios la prospera. Tiene puertas abiertas. La gente se pelea por él. Una joven vino y me habló y me dijo: quiero que ore, pastor, porque tengo varias opciones y no sé cuál escoger. Hay otro principio, el principio del acuerdo. Cuando en una familia todos están de acuerdo, las cosas caminan mejor. Es un principio. No importa quién lo practique. Otro principio, el principio del orden en la vida. Una casa no se ve bien desordenada. La nevera no se ve bien en la alcoba matrimonial. No se ve bien que usted se ponga el pantalón y después se ponga los interiores. Hay un orden. No se ve bien que usted duerma con el perro y su hijo duerma en el suelo. Hay un orden. No se ve bien que vaya usted en contravía. Hay un orden. Es un principio. ¿Cómo es que usted no cuestiona el principio del trabajo? No cuestiona el principio del acuerdo. No cuestiona el principio del orden y sí cuestiona el principio de las primicias. No se deje enredar de Satanás. El diablo vino para hurtar, matar y destruir. Jesús ha venido para darnos vida y vida en abundancia. Denle mejor aplauso al Señor. Puede levantar sus manos y diga: te amo, Señor. Te amo, Señor. Te amo, Señor. Amén. Número tres, ¿por qué damos primicias? Sencillamente porque Dios me pide que lo haga. El Señor me pide que lo haga. Él lo pide. Y Él pide que lo haga primero con un corazón agradecido por lo que ya me dio. Por lo que ya me dio. Estoy seguro que usted, a pesar de lo que ha vivido y está viviendo en este momento, escúcheme, usted que camina con Dios, usted que lleva 5 años de caminar con Dios, que lleva 3 años de caminar con Dios, yo que llevo muchos años de caminar con Dios, estoy seguro que usted está mejor que cuando no conocía a Jesús. Sí. Entonces Él dice: honrame, honrame. Mi papá no era alcohólico, ¿no? Mi papá tomaba licor, pero no era alcohólico. Yo estaba pequeño. Me llevaba teníamos una pequeña hacienda y yo estaba con él y le ayudaba en la siembra, a recoger el maíz y cosas, a ordeñar las vacas. Por aquí tengo una cicatriz de una vaca que me pegó una patada
era en conversa. Y se molestó conmigo. Dios la bendiga. Y mi papá vendió la cosecha de maíz y después se puso a tomar licor. Y cuando ya estaba perdiendo el sentido, me dijo, hijo, yo tendría de pronto 10 años. Me dijo, acuéstame en esa banca, acomódame los pies, acomódame la cabeza. Dijo, porque seguro que me voy a caer. Y me dijo esto, y uno como niño se le quedan las cosas grabadas. Me dijo, y no me dejes robar el dinero. Entonces yo cuando lo vi que ya estaba así como turuleto, así como que ya, con esta vitalidad que yo tengo, le acomodé los pies, lo acomodé y lo cuidé. Sí. Me puse a pensar en estos días, si mi papá no hubiera conocido a Jesús, ¿qué hubiera pasado conmigo? Hubiera probado el mundo. Y cuando alguien intentó decirme, ¿usted por qué nunca tomó? Usted como zanahorio. Usted nunca fumó. Usted como un zanahorio. Entonces yo me puse a pensar, no, mejor. Mire cómo está él llevado. En cambio a mí me lleva, pero Dios. Gratitud. Yo no sé, pero yo tengo gratitud con Dios. Segundo, Dios pide que yo dé mis primicias con un corazón de adoración. Con adoración. La adoración tiene dos aspectos: es interna y es externa. Interna desde adentro. Y en la Biblia están las dos. La persona que adoró también se postró. Están las dos. La mujer sunamita, cuando se le murió su hijo, corrió a donde el profeta. Y lo primero que hizo fue que se postró, adoró a Dios. El leproso, cuando vio a Jesús, se postró. La mujer cananea, cuando vio a Jesús, se postró. Jairo, cuya hija estaba a punto de morir, se postró. Pero la adoración en ellos estaba adentro. Acá adentro es que está la adoración, acá adentro. Usted le dice a su esposa, te amo, pero si está adentro, le es fiel. Si solamente está afuera, una palabra, le es infiel. Cuando usted adora, puede que no tenga una buena voz, puede que la voz suya suene como un asunto del perrito cuando ladra. Yo teníamos un perrito en la casa pequeñito, pero pequeñito, pequeñito. Daba lástima de lo pequeño, bien pequeño, escandaloso. Y la voz era gruesa. Y se encontró con un perro grande, un perro como de aquí acá. Y este chiquitico, como una pulga, vino y lo desafió. Y claro, una voz, o sea, la voz no, un alarido. ¡Guau, guau! Así. El chiquitico. Y este grande lo miró y le dijo, ¡guau! Y pum, lo acabó. Y lo dejó ahí. Lo metimos a la cárcel. Y a nosotros lo sepultamos. Sí, sí, sí. Así usted no tiene voz para cantarle a Dios. Pero aunque no tenga voz, si acá adentro tiene un corazón de adorador, usted es un adorador.

es un adorador. Amén. Usted es un adorador. No importa que no cante, pero usted es un adorador. Mire, cuando sepultamos a ese perrito pequeño, creo que mi hija Ana lloró por el perrito, ¿sí? Y al grande lo miramos mal. Dijimos, no, usted cómo se le ocurre matar a este inocente, a este de indefenso. Y me miró así y solo le hizo. Y yo dije, ojalá no se meta conmigo. Damos primicias porque Dios lo pide y Él quiere que tengamos gratitud, tengamos adoración. Yo tengo aquí mi Biblia, por favor, entregármela. Hoy, aquí tengo mi primicia. Hoy, aquí la tengo. El primer culto di, en el segundo culto voy a dar. Lo hago con gratitud a Dios por lo que hizo y ha hecho en mi vida y hará este año. Y lo hago con adoración, porque esto sube a la presencia de Dios. Recuerde que la palabra primicias tiene cuatro palabras importantes en el Antiguo Testamento. Una es rechit, significa lo primero, lo mejor, lo principal. La segunda es meleá, significa lo pleno. Lo tercero es bikur, significa los primeros y mejores frutos. Y la cuarta es terumá, significa lo nuevo, lo fresco, lo mejor de lo mejor. Sí, Dios no pide como que tú tengas que darle. Dios pide que le des con gratitud y que le des con adoración, que le des con amor. Tú no tienes que dar, tiene que nacerte. Yo no tengo que amar a mi esposa, me tiene que nacer. Ahora, Dios promete muchas cosas para el que da primicias, pero tres. Levíticos 26, versículo 3 al 5. Allí dice la palabra del Señor lo siguiente: obedezcan fielmente mis leyes. Obedezcan, perdón, y yo les enviaré lluvia a tiempo para que tengan buenas cosechas de cereales y de frutas. Será tan grande su cosecha que no sobrarán, que no sabrán, corrijo, qué hacer con ella. Comerán hasta quedar satisfechos y vivirán tranquilos. Dos cosas hay ahí que Dios promete: abundancia y protección. Y en Ezequiel 44:30 dice la palabra lo siguiente: y también serán para ellos los mejores primeros frutos de las cosechas y lo mejor de todas las ofrendas. El pueblo deberá darles también la mejor masa para su pan. Si lo hacen así, habla de primicias, yo bendeciré sus hogares. Dios promete tres hoy para ti, tres bendiciones. Él dice: por cuanto me vas a dar primicias, yo prometo darte abundancia. Yo prometo darte abundancia.

Zahar. Yo, Zahar, los hechos del Señor. La palabra hebrea Zahar suele traducirse como recordar, es decir, traer algo a

a la memoria o no olvidar. José sueña que sus hermanos se postran ante él. Años después, cuando sucede, se dice que José zahar su sueño. Él está recordando algo que había olvidado. Pero zahar frecuentemente es más que solo recordar. Zahar

0: para poder guardar el sábado. ¿Y la historia de Noé y el diluvio? Cuando Dios se acuerda de Noé y los animales, no es que Dios los había olvidado. Más bien, el sahar de Dios está obrando en base a la promesa de que los salvaría. Dios escuchó su gemido y Dios sahar su pacto con Abraham, Isaac y Jacob.
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0: porque Jehová es sol y escudo. Jehová da gracia y gloria. No quitará el bien a los que andan en integridad. Salmo 84:11. La gracia de Dios se manifiesta hoy con misericordia, justicia y bendición sobre tu vida. Oh, sana visión es para ti.
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0: En Vida Dura, un hombre crece amargado por el maltrato recibido cuando niño y se convierte en un peligroso delincuente. También, una mujer carente de amor cuando niña se involucra en una peligrosa relación. Hoy, en Vida Dura. Muchos padres trazan un camino de fracaso para sus propios hijos al no brindarles amor. Solo maltratos y abusos. Hola, soy Omar Morillo. Bienvenidos a Vida Dura. Calixto Pinto, de Barranquilla, Colombia, era culpado a diario por su madre de los fracasos que ella experimentaba. A esto se le sumaba una falta de amor por parte de su progenitora. No es de extrañar que él se convirtiera en un joven rebelde y amargado. Aquí para ustedes su historia.
1: Hubo un tiempo en que comencé a mezclar la medicina psiquiátrica con el alcohol y con la cocaína. Y cada vez iba a un estado peor. Yo veía demonios y escuchaba voces que me decían que me matara, que yo no servía para nada.
0: Afectado por una severa crisis emocional que se agudizaba por una adicción a las drogas, Calixto Pinto creía que su vida ya no tenía sentido. Su historia se inicia siendo un niño que observaba la forma cruel en que su padrastro castigaba a su madre.
1: Mi padrastro golpeaba a mi madre, la maltrataba físicamente y era un hombre, además de ser alcohólico, era adicto a la marihuana. Vi en más de una oportunidad brotar sangre del rostro de mi madre, de la boca de mi madre. Sentía odio, sentía deseos de venganza, pero al mismo tiempo sentía impotencia y mi corazón pues se dolía mucho.
0: Y a este dolor se le sumaría otro más, pues su madre comenzó a descargar sobre él toda su ira y su frustración.
1: No recibí esa parte del afecto, del abrazo de una madre, del calor de una madre. Antes, por el contrario, pues, lo que experimentaba era el rechazo de parte de ella. Sí hubo maltrato físico. En mi frente tengo unas cicatrices

0: que eran producto de los golpes de mi madre. Y una de las palabras que ella decía cuando me maltrataba era que no iba a servir para nada, que toda la vida iba a ser un fracasado.
1: Calisto no comprendía el porqué de tanta violencia y rechazo por parte de su madre. Y en más de una ocasión...
0: Yo comenzaba a preguntar por qué mi madre me rechaza, por qué mi madre no me brinda ese cariño, ese afecto que yo deseo. ¿Será que yo no soy hijo de ella? ¿Qué ha pasado? ¿Por qué mi madre actúa de esa manera conmigo? Y le preguntaba a Dios que pues, yo quería ese afecto de mamá, quería recibir ese cariño de mi madre.
1: Pero aquellas preguntas no encontraban respuestas y Calixto comenzó a interiorizar una serie de sentimientos negativos.
0: Y comencé a crear allí una barrera en mi corazón, comencé a crear una callosidad en mi corazón.
1: Los años pasaron y Calixto se convirtió en un joven rebelde que repetiría los modelos negativos que había aprendido en casa.
0: La semilla que sembraron en mí fue una semilla de odio, una semilla de violencia. Y obviamente el fruto que pude dar fue ese. Me convertí en un joven agresivo, violento. Manifestaba esa violencia. Quería como que desquitarme todo ese odio con el mundo, con la gente. Y comencé a agredir personas. Comencé a consumir licor. Lo hice por esa amargura que sentía por la vida misma. Quería destruirme.
1: Pero sus conflictos se intensificaron cuando en medio de aquella etapa de amargura, alcohol y violencia, Calixto entabló amistad con otros jóvenes quienes tuvieron de inmediato un fuerte impacto sobre su vida.
0: El alcohol comencé a mezclarlo con la cocaína, el alcohol comencé a mezclarlo con la heroína y mi vida cada vez más iba con un declive bien profundo hacia abajo. Vi que me producía cierta satisfacción, pero ya después cuando se pasaba el efecto caía en un estado depresivo.
1: Sin embargo, la vida de Calixto tomaría un nuevo rumbo cuando conoció a Angélica, una joven de la que se enamoró y con la que empezó a convivir al poco tiempo de iniciar un noviazgo.
0: Y desde ese entonces pues comienzo a compartir mi vida íntima y mi vida sentimental con ella.
2: Cuando yo me fui a vivir con él no sabía que él consumía droga o tomaba mucho trago, no sabía que era agresivo, o sea, no sabía nada de eso.
1: Calixto se prometió a sí mismo cambiar su estilo de vida.
0: Eso quedó como que ahí en un punto estático, los vicios quedaron un poco relegados. Quería salir de ese mundo y sí, comencé como a cambiar esa vida que llevaba.
1: Y en búsqueda de aquel cambio y de una fuente de ingresos que le permitiera mantener su hogar, Calixto ingresó a la policía en calidad de agente secreto.
0: Ya después de un año de prueba de estar en la institución, entonces sí tomo la decisión de casarme con una persona que estaba compartiendo mis sentimientos y con quien estaba compartiendo mi vida íntima.
1: De esta forma, Calixto consolidaba su matrimonio y su carrera policial, sin imaginar que su desempeño ejemplar le haría ganarse poderosos enemigos, los que buscaron la forma de terminar con su vida. Cierto día en que Calixto...
0: Yo observo que hay un vehículo sospechoso en la esquina donde yo esperaba el vehículo de la policía. No me percato de que el vehículo se ha dado la vuelta y comienzo a sentir unas detonaciones a mis espaldas. Me propinaron 3 impactos mortales con arma de fuego. Un impacto en la cabeza, un impacto en el cuello y el tercer impacto en el tórax.
1: Calixto fue trasladado a un hospital donde lograron salvarle la vida. Sin embargo, este atentado le dejó una serie de secuelas emocionales, razón por la cual fue dado de baja de la policía.
0: Y me envían a mi casa con una incapacidad total por un trastorno depresivo. Del trastorno depresivo pasé a un trastorno bipolar. Sentía que no servía para nada. Comencé a experimentar algo que la ciencia médica, en la psiquiatría le llaman alucinaciones auditivas y visuales. Yo veía demonios y escuchaba voces que me decían que me matara, que yo no servía para nada.
1: Preso del pánico por aquellas experiencias, Calixto buscaría nuevamente refugio en algo que hace mucho tiempo había dejado atrás.
0: Sentí la necesidad nuevamente de volver a las drogas. Sentía la necesidad de consumir alcohol. Pero hubo un tiempo en que comencé a mezclar la medicina psiquiátrica con el alcohol y con la cocaína. Y cada vez iba a un estado peor. La adicción era tan fuerte al alcohol y a la droga que ya no me interesaba cualquier día para consumir.

0: Y esta terrible combinación de drogas y medicamentos lo llevó a actuar de una forma completamente irracional, principalmente contra la persona que más lo amaba.
1: Cuando terminaba de consumir la droga, entraba en un estado depresivo, en un estado agresivo, maltrataba, golpeaba a mi esposa.
2: Me comenzó a tratar mal, comenzó a golpearme, por cualquier cosa se airaba y comenzó a golpearme, pero algo que era de extraño era que él me golpeaba y me decía, pero vete.
0: Agobiada por tanta violencia, Angélica decidió marcharse, sin imaginar lo que Calixto estaría próximo a enfrentar.
1: Y me quedo yo encerrado en mi casa, encerrado otra vez en mis sentimientos, solo, y comienzo a escuchar esa voz que me decía, tú no sirves para nada, mátate, parte el espejo y con un pedazo de vidrio dególlate, córtate la garganta y se acaba tu problema.
0: Calixto se disponía a obedecer la orden que le daba aquella voz. Pero en el preciso instante en que se disponía a hacerlo,
1: yo escuché otra voz, una voz muy diferente. Y escucho aquella voz que me dice, no lo hagas, yo te amo, yo soy Jesucristo y di mi vida por ti en la cruz del Calvario. Cuando yo escuché esa voz, yo caí arrodillado y comencé a pedirle perdón por tantas cosas malas que había hecho. Y comencé a decirle que cambiara mi vida, que yo quería ser otra persona, que quería cambiar mi hogar, quería cambiar mi forma de ser.
0: Y a partir de aquel encuentro personal con Dios, en el que aceptó a Jesucristo como su único y suficiente Salvador, Calixto comenzó a experimentar una serie de cambios positivos.
1: Comenzaba a leer la palabra de Dios. Ya el hombre agresivo pues comienza a ser moldeado por Dios, porque no puedo decir de que la agresividad se fue de un momento para otro, porque Dios no es un Dios mágico. Pero nunca más volví a tener necesidad de la droga alucinógena. Jesucristo me libertó de aquello. Sin la necesidad de aquella droga psiquiátrica, y yo siento que soy diferente desde ese momento que sentí la presencia de Dios en mi vida.
0: Y tiempo después, Calixto también logró recuperar la confianza y el amor de su esposa, y juntos decidieron poner su matrimonio en las manos de Dios.
1: Mi esposa se da cuenta de este cambio y obviamente pues ella comienza a sentirse una mujer feliz. Ella inmediatamente busca a Dios.
2: Ese mismo hombre que me golpeaba, me maltrataba, cambió los golpes por amor.
0: Varios años han pasado y hoy Calixto es un hombre completamente rehabilitado que sirve a Dios y a sus semejantes. Atrás quedó aquella época de vacíos, enfermedades, adicción y violencia.
1: Estoy muy, pero muy agradecido con lo que Cristo ha hecho en mi vida, con el cambio que ha traído a mi vida, con la transformación que ha traído a mi hogar. Y si Jesucristo no hubiera llegado a mi vida, estuviera recluido en una sala de psiquiatría, estuviera en una prisión o estuviera sepultado, estuviera muerto.
0: Calixto comparte hoy unas palabras de aliento a todas aquellas personas que pudieran estar enfrentando problemas similares a los que él, gracias a Jesucristo, logró superar.
1: A todos aquellos que quizás se encuentran sumergidos en un problema, envueltos en una tragedia, que sienten que no hay esperanza y que ven como única salida, como única solución la muerte, el suicidio, yo quiero decirles que esa no es la solución. La solución está en Cristo. Él es la respuesta a cada uno y todos nuestros problemas.
0: Todo aquel odio y aquella violencia que caracterizaban a Calixto fueron cambiados por paz y amor. Hoy es un hombre de bien, completamente transformado por el poder de Dios. ¿Es lo que deseas, apreciado amigo? ¿Un cambio en tu vida y un propósito por el cual vivir? Entonces llámanos o escríbenos ahora mismo. Queremos ayudarte. Enseguida regresamos con otra interesante historia.
3: Mis padres nunca se enteraron de las cosas que yo sentía, ¿no? Nunca me preguntaba, ¿te pasa algo?
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0: 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Linda Pinedo de Lima, Perú, creció con padres muy ocupados que nunca tenían tiempo para brindarle amor y atención. Por esa razón, se convirtió en una adolescente rebelde y amargada que decidió buscar en las calles aquello que le fue negado en el hogar. Aquí para ustedes, su historia.
1: Para muchos niños, disfrutar de la protección paterna es lo común. Pero para Linda Pinedo de Perú, esto no fue así.
2: Mis padres no sentían confianza. Ellos paraban en sus cosas, ¿no? Sus cosas. Ellos paraban ocupados. Mis padres nunca se enteraron de las cosas que yo sentía, ¿no? Nunca me preguntaba, ¿te pasa algo? No tuve mucho cariño.
1: Pero no solo la falta de amor y cuidado fueron destruyendo el tierno corazón de Linda, sino también el acoso que vivía a diario mientras crecía. Acoso que en algunas ocasiones llegaba a extremos.
2: 3 de los chicos del barrio, ¿no?, me agarraron. Esa era su intención, ¿no?, abusar de mí. Pasó una señora y me soltaron. Y yo me acuerdo que llegué a mi casa, estaba asustada, pero no hablaba.
1: Sus padres no eran las personas que, además de escucharla, le brindarían el apoyo y el cuidado que ella necesitaba. Por esa razón, sufría calladamente.
2: ¿Por qué a mí? ¿Por qué yo? O sea, ¿por qué? Sentía miedo, me sentía confundida.
1: Pero a medida que crecía, la niña asustada y tímida comenzó a convertirse en una joven diferente, dispuesta a salir de su encierro.
2: Cambió lo que era tímida, se volvió en rebeldía, ¿no? Empecé a frecuentar, como se dice, mala junta, ¿no? Y empecé ya a tomar. Yo no paraba mucho en mi casa, me paraba en la calle.
1: Linda parecía haber encontrado en la calle el refugio que necesitaba para escapar del dolor sufrido en el hogar. Pero además de eso, encontraría también otras cosas.
2: Empezaron a fumar marihuana, me acuerdo. Marihuana. Y me decían, ¿no?, si yo quería. No sabía también que ellos consumían droga y ahí fue donde la droga, ¿no? Me invitan y yo lo acepto.
1: Y así, entre el humo de cigarrillos, licor y la marihuana, el tiempo pasaba mientras que aquel mundo de ilusiones atrapaba más y más a Linda.
2: En una fiesta vi que uno de mis amigos, ¿no?, sacó cocaína. Ahí fue donde yo empecé a consumir cocaína. Entonces empecé a meterme más.
1: Y en medio de su libertinaje y desenfreno, Linda conoció a un joven que la cautivó.
2: Y salía con él. Y conforme salía con él, él me dijo para ser enamorados. Y yo acepté.
1: Este hombre le venía a Linda como anillo al dedo.
2: Fue una unión fatal, porque ya los dos empezamos a consumir. A consumir y al mes nomás, al mes de haberlo conocido, salí embarazada. Yo no paraba allá en mi barrio, sino paraba con él. No, tomando, consumiendo y estando ya embarazada yo. Quería dejarlo, sí, cuando tenía 5 meses, que decía, no, estoy que le hago daño, ¿no?, a esta criatura. Pero no podía. Más fuerte era mi vicio, que no le tomaba importancia, ¿no?
1: A pesar de todo, Linda dio a luz sin complicaciones a su primera hija, pero esto no cambió su estilo de vida.
2: De ahí viene mi segundo embarazo, él no tenía trabajo.

0: Entonces, él salía a robar y lo hacía todos los días. Me traía cosas y eso lo vendíamos y de ahí salía para la comida y para las drogas también, para tomar, para todo eso.
1: La historia de Linda es la historia de miles de jovencitas que crecen sin el amor y la atención que tanto necesitan. No es de extrañar que muchas de ellas abandonen el hogar buscando satisfacer esa necesidad. Bueno, no se muevan de nuestra sintonía, que después de una breve pausa regresamos con la historia de Linda Pinedo.
0: Había mucho golpe, había muchas peleas. Y eran peleas fuertes y yo le exigía, no, dame el dinero, y él no quería.
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1: El camino que ahora transitaba solo había dejado en Linda una terrible adicción a las drogas y además una vida llena de frustración y dolor. Así que sumida en una profunda angustia, comenzó a maquinar la forma de ponerle fin a una vida llena de fracasos. Aquí para ustedes el desenlace de su historia.
4: Pero no todo era color de rosa en el hogar de la joven pareja.
0: Había mucho golpe, había muchas peleas y eran peleas fuertes y yo le exigía, dame el dinero, y él no quería. Entonces yo agarraba y empezaba a golpearlo, ¿no? A insultarlo. Llegó un momento ya que yo ya estaba cansada, ¿no? Me sentía mal. Porque yo me amanecía tomando y mis hijos al otro día no me levantaba y no habían almorzado. Ya me había gastado la plata, ya no tenía para comer. Mis hijos estaban descuidados, abandonados, y que estaban sufriendo por mi culpa. Y yo decía, sí, hijo, yo quiero cambiar, no quiero darle esta vida, le digo, ya no quiero más.
4: Entonces, un terrible pensamiento comenzó a invadir su mente.
0: Ya no quería más esa vida ya. Rompí una botella. La rompí y agarré un pedazo de vidrio. Y empecé a cortarme. Empecé a cortarme uno y dos y tres y cuatro cortes.
4: Pero una fugaz luz de esperanza la hizo reaccionar. Y como pudo, vendó sus propias heridas. Y buscó la ayuda de sus padres. Quienes le hablaron de Dios, pues tiempo atrás se habían convertido al cristianismo. Entonces, con el corazón quebrantado, Linda suplicó por ayuda.
0: Le clamé, me acuerdo que me puse a llorar, me quebranté. Y le dije, Señor, ayúdame. Mi única esperanza eres tú, le digo. Tú eres el único que me puedes sacar. Porque no puedo, le digo, ya no puedo más. Perdóname, Señor, perdóname, ayúdame, le digo, sácame de este vicio, le digo. De aquí para adelante, solamente eres tú, le digo, yo te entrego mi vida, te voy a servir, te entrego mi corazón, le dije. Y yo sentí que el Señor me oyó.
4: Desde aquel día, Dios comenzó un proceso de transformación en su vida.
0: Sin darme cuenta, ¿no? Pasó el tiempo y ya no consumía droga ya. Ya empecé a tener una relación más íntima con el Señor. Poco a poco fui bajando mi carácter.
4: Y como evidencia de su restauración, Linda comenzó a trabajar para recuperar lo que había perdido.

0: fui y le pedí perdón a mis padres. Me abrazaron, ya vieron mi cambio, ¿no? Ya ellos se sentían más tranquilos. Y ya empecé a ser más cariñosa con ellos, a atenderlos.
1: Hoy Linda disfruta del perdón y de las bendiciones de aquel Dios que la rescató.
0: Yo estoy bastante agradecida con el Señor porque Él me esperó tanto tiempo, me esperó muchos años. Tú fuiste el único, Leo, que me sacó este vicio. Y toda mi vida, ¿no? Para mí solamente es Cristo. De aquí para adelante es Él.
1: Ahora llena de esperanza, Linda espera confiadamente que Dios haga en la vida de su esposo lo mismo que hizo con ella.
0: Mi esposo conoce la palabra. Todos los días oro por él. Y no me voy a cansar de hacerlo. Así como lo hizo conmigo, lo va a hacer con él.
1: Completamente agradecida a Dios, hoy Linda nos dice:
0: si Cristo no hubiese llegado a mi vida, yo pienso que yo estaría muerta, quizás. Muerta. Así como iba, ¿no? Iba camino a una muerte segura.
1: Hoy Linda tiene un mensaje para todas aquellas mujeres que están en la misma situación en la que ella anduvo.
0: Decirle que Cristo la ama, que sí se puede, que yo he pasado lo mismo, yo he estado en tu misma situación, he consumido drogas y a mí el único que me sacó de este vicio fue el Señor Jesucristo.
2: Y todo lo que Linda Pinedo necesitaba era un poco de amor, de afecto, de cariño, de parte de sus padres. Porque el ser humano no puede vivir sin satisfacer esa necesidad que todos traemos al nacer, la necesidad de ser amados y la necesidad de amar. Alguien dijo con mucha razón que nuestros jóvenes, nuestros niños, no se pierden en las calles, no. Se pierden en los hogares, porque allí se les niega afecto, atención, cuidado y cariño. No es de extrañar, ¿verdad?, que al crecer salgan a las calles a buscar alguien o algo que pueda llenar ese vacío que comienza a formarse en ellos desde que crecen. Ah, pero cuando Linda Pinedo descubrió que había alguien que podía llenar ese vacío de amor que había en ella, sin pensarlo dos veces, corrió y se abrazó de ese alguien. Me refiero a Jesucristo, el Hijo de Dios, porque Él es el amor personificado. Y si es lo que necesitas, entonces, apreciado amigo, apreciado amiga, este es el momento cuando ese vacío puede ser lleno. ¿Orarías conmigo, entregándole a Cristo tu vida y todo lo que eres? Cierra entonces tus ojos, invítalo a entrar en tu corazón, dile así: Señor Jesucristo, en este momento entiendo que te necesito. He buscado en tantos lugares y en tantas personas y todavía continúo vacío, continúo vacía. Señor, ven a mi vida, lléname con tu paz, con tu amor. Perdona también todos mis pecados, perdona todas mis faltas. Y haz de mí, Señor, en este momento, una nueva persona, con una nueva mente y un nuevo corazón. Amén. Si usted oró, le felicito. Ha tomado la decisión más importante de su vida. Le recomiendo, por favor, que busque una Biblia y comience a leer la palabra de Dios. Es de suprema importancia. También que busque una iglesia donde puedan ayudarle a conocer más de Dios, donde puedan ayudarle en la vida cristiana. Hay un número de teléfono en la pantalla del televisor. Por favor, tome nota de ese número. Vaya al teléfono y llame ahora mismo. Aquí en Vida Dura queremos ayudarle.
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El tiempo pasa volando en Vida Dura y hemos llegado al final de otro programa. Ha sido un placer para mí presentarles estos testimonios. Espero que hayan traído motivación y aliento a sus vidas. 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Esto ha sido todo por hoy. Hasta nuestro próximo programa.

0: La Biblia es una colección de libros escritos en diferentes estilos literarios, como narrativa, poesía y prosa. La mayoría de nosotros estamos familiarizados con este tipo de literatura.
1: Sí, todos reconocemos una narrativa cuando la vemos, como Los Juegos del Hambre o El Gran Gatsby.
0: La mayoría de las personas pueden reconocer la poesía, ya sea Walt Whitman o las canciones de Bob Dylan.
1: Todos los días estamos rodeados por prosa, como artículos noticiosos o ensayos.
0: Ahora, todos estos ejemplos son literatura estadounidense moderna. Vienen de este periodo de tiempo y de esta región del mundo.
1: Pero también tenemos literatura inglesa medieval de otro lugar y tiempo, o escritos griegos antiguos de ese lugar y tiempo.
0: Así que cada época y cultura produce su propia clase única de literatura.
1: Para leer la Biblia de manera correcta, necesitamos tener en mente que viene de esta parte del mundo y que fue producida en este periodo básico de tiempo.
0: Entonces, ¿qué es lo especial acerca de la literatura judía antigua?
1: Bueno, una característica clave es que carece de muchos de los detalles que los lectores modernos esperan en las historias y los poemas.
0: Esto la hace parecer muy simple.
1: Pero en realidad es literatura muy sofisticada. Cada detalle que se da es importante.
0: Eso es genial. Pero la falta de detalles significa que las historias están llenas de ambigüedades. Quiero decir, mira una de las primeras historias, Adán y Eva en el jardín. ¿De dónde salió esta serpiente que habla? ¿Por qué Dios permitió que estuvieran ahí? ¿Por qué Adán y Eva no murieron ahí mismo como Dios dijo que morirían? ¿Quién es esta simiente de la mujer que destruiría a la serpiente, pero sería mordido por ella?
1: Sí, hay muchos enigmas en esta historia. Algunas de estas preguntas que tenemos, que no son detalles importantes en lo que el autor está enfocado, pero algunas de estas ambigüedades son intencionales.
0: ¿Intencionales? ¿No guiaría esto a malas interpretaciones? ¿A que la gente llene los espacios en blanco con sus propias respuestas?
1: Ese es un riesgo que los autores bíblicos tomaron al escribir de esta manera. Todos tendemos a imponer nuestras propias suposiciones culturales a la Biblia, pero aparentemente ellos pensaron que ese riesgo valía la pena. Estas singularidades son en realidad invitaciones a la aventura de la lectura y al descubrimiento.
0: ¿Qué quieres decir?
1: Por ejemplo, la extraña promesa acerca de la simiente de la mujer aplastando y siendo mordida por la serpiente. Esa palabra, simiente, es una pista para prestar atención a las genealogías, las cuales se encuentran a través de toda la narrativa bíblica. Ellas trazan el linaje desde Eva hasta el rey David y su descendencia. Y en el Nuevo Testamento, Jesús se conecta con la descendencia de este linaje real. Entonces, cuando lees los profetas, Isaías conectó a este rey con el siervo sufriente que moriría a favor de su pueblo. Después, en el libro de Apocalipsis, está esta visión simbólica. ¿Y puedes adivinar? Es acerca de una mujer y su simiente. Es Jesús y sus seguidores quienes derrotan al dragón entregando sus vidas.
0: Correcto. Así que cada parte de la historia está llena de ambigüedades, pero todo el conjunto tiene sentido.
1: Este es el genio literario de la Biblia. Te obliga a seguir leyendo y luego a interpretar cada parte a la luz de las demás.
0: Esto parece complicado. No sé si puedo hacer todo eso.
1: Bueno, en realidad no se espera que notes todo esto por ti mismo o de una sola vez. Este denso estilo de escritura te obliga a detenerte y luego leer cuidadosamente y embarcarte en este proceso interactivo de descubrimiento a través de toda la narrativa bíblica, a través de toda una vida de lectura y relectura.
0: Ah, muy bien. Literatura de meditación.
1: Sí, en el Salmo 1 leemos acerca del lector ideal de la Biblia. Es alguien que medita en las Escrituras de día y de noche. En hebreo, la palabra meditar significa literalmente murmurar o hablar en voz baja. La idea es que cada día durante el resto de tu vida, tú lentamente, calmadamente, leas la Biblia en voz alta para ti mismo. Y luego, hables sobre ella con tus amigos, reflexionando acerca de los enigmas, haciendo conexiones y descubriendo lo que todo significa. Y mientras dejas que la Biblia se interprete a sí misma, algo asombroso sucede. La Biblia empieza a leerte a ti, porque al final de todo, los escritores de la Biblia quieren que adoptes esta historia como tu historia.
0: Así que este estilo de escritura judía antigua debe crear formas únicas de narrativa, poesía y discurso.
1: Correcto. Exploraremos todos estos estilos literarios, empezando con la narrativa bíblica.
2: Mm-hmm. Mas el Dios de toda gracia, que nos llamó a su gloria eterna en Jesucristo, después que hayáis padecido un poco de tiempo, Él mismo os perfeccione, afirme, fortalezca y establezca. Primera de Pedro 5:10. Donde hay fe, la gracia de Dios se multiplica y transforma corazones. 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

En el mensaje de hoy titulado El Gran Intercambio, espero que sean bendecidos. Escuchen, la Biblia nos dice claramente que Jesucristo vino a pagar una deuda que ni tú ni yo jamás podríamos pagar. Él no tiene pecado. Nosotros sí le debíamos una deuda por el pecado que no podíamos saldar. Estábamos en la quiebra. Por eso Dios envió a su Hijo al mundo. Debíamos una deuda que nunca podríamos pagar. Y Jesús pagó esa deuda. Y al hacerlo, nos unió a Dios a través de la cruz y nos justificó mediante la resurrección de los muertos. El hecho mismo de que Jesucristo sea nuestro sacrificio y que Él hiciera eso era necesario porque Dios es santo, amigos. Él es justo y es recto. ¿Qué es la justicia de Dios? Es esto. Dios es puro, Dios es santo, Dios no es para nada como nosotros. Escuchen, ustedes y yo tenemos defectos. Él nos hizo a su imagen, eso es seguro, pero somos criaturas caídas. Él no lo es. Él es espíritu, Él es moralmente perfecto. Él es justo. ¿Y por qué es justo? Y es santo y moralmente perfecto. El precio del pecado tenía que ser pagado. El justo por los injustos, dice la Biblia, Jesucristo es esa deuda de pecado por nosotros. Para restaurar nuestra humanidad, Cristo vino. Tomemos nuestras Biblias y estudiemos juntos ahora este gran intercambio. La Biblia dice en 2 Corintios capítulo 5, versículo 21, que Dios el Padre hizo pecado por nosotros a Cristo, quien no conoció pecado. Eso significa que Dios puso

sobre él tu lujuria, tu ira, tu orgullo, tus celos, cualquier otra falta, todo lo que puedas imaginar. Dios lo puso sobre él para que nosotros pudiéramos ser hechos justicia de Dios en él, en Cristo. Escribí en mi Biblia, el gran intercambio, Cristo va a la cruz, él muere en mi lugar. Él pone su justicia y demuele mi pecado, él lo recoge, él carga mi pecado, él lo demuele con su justicia. Luego se da la vuelta y al resucitar de entre los muertos, nos otorga su justicia y cambia el libro de cuentas. Para que tu nombre y mi nombre estén en el cielo y debajo, solía haber un acta de decretos que nos era contraria. Cristo las borró todas con su propia sangre. Deberían aplaudir por eso. Todos deberíamos estar muy felices por eso. Amén. La expiación. Cristo cargó nuestros pecados y los borró. Él hizo eso. Y si entiendes eso, entonces podrás experimentar la libertad de la culpa y la vergüenza, porque eres tú quien se vuelve plenamente consciente del hecho de que solía haber un tú diferente. Y ahora hay un nuevo tú, y él murió por ti porque te amó. Mateo 5, versículo 41. La Biblia dice, Jesús dice, y a cualquiera que te obligue a llevar carga por una milla, ve con él dos, al que te pida, dale. Y a cualquier persona que desee tomar de ti prestado, no se lo niegues. Vaya, esto es profundo. Como Cristo oísteis que fue dicho, amarás a tu prójimo y aborrecerás a tu enemigo. Ese era el proverbio hasta que Jesús lo echó por tierra, versículo 44. Pero yo les digo, amen a sus enemigos, bendigan a los que los maldicen, hagan bien a los que los odian y oren por quienes los persiguen, de modo que sean hijos de su Padre que está en los cielos. Amén. Dices, Jack, yo no puedo hacer eso. Nadie puede hacerlo solo. Tenemos que pedir a Dios que nos dé ese tipo de amor. Amén. ¿Estamos dispuestos a llevar las cargas incluso de aquellos que nos odian? Ahora, entiendo que estamos llamados y obligados a llevar las cargas de los de la familia. ¿Qué hay de quienes están en nuestras vidas? Quizá no te hayan dicho que te odian o tal vez sí lo han hecho. Así es más simple. Ya sabes qué hacer, pero si es alguien con quien simplemente tienes la sensación de que no le agradas, busca la manera de bendecirlos. No voy a contarles ciertos detalles porque no quiero darles los detalles. Solo diré esto. Hace muchos, muchos años, décadas atrás, había una persona que simplemente no me dejaba en paz. Fue algo malo. Era un fastidio, se los digo. A cada paso que daba, escuchaba algo nuevo sobre mí que yo mismo no sabía. Esa persona difundiendo todo tipo de cosas, comentando palabras hirientes, simplemente con esa preocupación increíble y abrumadora de un profundo sentimiento de asco hacia mí. Y yo pensaba que era algo bastante contenido y discreto, es decir, limitado a solo... Y luego empecé a oír a desconocidos hablar de ello. Y este fue mi primer pensamiento. Lo recuerdo como si fuera ayer. Jesús, esto no hace más que dañar tu reputación, tu nombre, tu gloria, tu palabra. No sé qué hacer. Y luego sigo con mi día y hago lo que ustedes hacen. A la mañana siguiente estoy leyendo mi Biblia y me encuentro con esta escritura que dice... Bendice a los que te maldicen. Haz el bien a los que te ultrajan y dicen toda clase de mal contra ti por causa de mi nombre. ¿Cómo puedo hacer eso, Dios? Primero, tendría que lograr comunicarme con ellos por teléfono de alguna forma. Nunca aceptarían mi llamada. ¿Pero qué haría yo? En nuestra familia hay una tradición... Se ha mantenido por generaciones. Y es que por parte de mi madre en la cultura hawaiana, en las generaciones de mi familia materna, hay una comida muy, muy especial. Solo diré que es, ¿han oído hablar de loco moco? Bueno, eso es basura comparado con lo que es esto. Es arroz frito hawaiano con huevos, pero es increíble la forma en que se prepara, con todos los ingredientes. Y mi mamá me lo enseñó a mí.

yo se lo enseñé a Lisa, a nuestras hijas y a nuestra nieta, y así conocemos la receta, pero solo lo compartes con personas especiales. Esa es la tradición. ¿Y saben lo que Dios me dijo? Pensé que estaba muy equivocado. Dijo, eso es lo que quiero que hagas con esta persona. ¿Qué dijo? Pero el asunto es este. Lisa no puede estar involucrada. Ella tiene que retirarse. Tú estás en la cocina. Tú haces toda la preparación. Tú lo haces. Tú pones la mesa, tú lo cocinas. Pero yo no sé esto. No bromeo. ¿Me están escuchando, Señor? No sé qué tipo de pan le gusta a ese hombre. ¿Qué dijo Dios? Dios dijo, compra trigo, blanco, centeno, masa madre, y yo lo tenía todo. No sabía si a ese hombre le gustaba el café o el té, tenía café y té, lo preparé todo. La persona vino y dijo, ¿qué intentas hacer, matarme? No, por favor, señor, puede sentarse. Ese desayuno fue a las 8 de la mañana. Esa persona habló hasta cerca del mediodía. No entendía qué estaba pasando. Subieron a su auto y se fueron. Y cuando esa persona se fue, no puedo explicarles lo que pasó. Y me alegra no poder explicárselos. Fue tan sobrenatural. Sentí como si hubiera perdido 5 kilos en 30 segundos. Hubo esta paz y esta liberación de bendecir a quien habló mal de ti. ¿Dejó esa persona de hablar mal de mí? No, pero nunca volvió a molestarme. Cuando vean escrituras así y digan, no puedo hacer eso, por favor, háganlo. Porque escuchen, Jesús quiere que sean libres. Y el mundo nos odia a nosotros. Según nuestras fuerzas, lo mejor que podamos, bendíganlos, dirán, no sé cómo, yo tampoco sabía, pídanle a Dios. Él les dirá, eso es lo que somos como creyentes. Filipenses capítulo 2, versículo 4, nos dice, que cada uno de ustedes no busque solo su propio interés, sino también el de los demás. Y lo siguiente que vemos es en el versículo 2, que revela su lealtad. Cuando el mundo hable mal de ustedes, anímense. Eso revela su lealtad. Algunos de nosotros, espero que todos, sabemos lo que es ser atacado por causa de Jesús. ¿Alguna vez los han atacado y ni siquiera es a ustedes a quienes atacan? Es tan obvio. Odian a Jesús por completo. Y vaya que esto se ha intensificado bastante ahora mismo en el mundo que nos rodea. Recibo correos de odio. Me sugieren contratar seguridad por las amenazas que estoy recibiendo día tras día y lo peligrosas que pueden ser. Personas pro Hamás, pro Hezbollah, están hablando de ti. ¿Por qué? ¿Qué es lo que les hice yo exactamente? Bueno, la verdad es que estuve en Israel y yo simplemente no sabía qué decir. No sé cómo lo hice. No llené una solicitud. Pero en Israel fui votado el número 5 de 10. Los 10 mejores gentiles que apoyan a Israel, yo era el 5. Y pensé, bueno, eso es genial. Bueno, no todos piensan que eso es genial. Y luego este artículo continuó diciendo, este tipo cree lo que dice la Biblia. Cree que Jesús es el Mesías de Israel y del mundo entero. Todo esto es cierto. Es totalmente cierto. Y escuchen esto que dice este hombre, refiriéndose a mí. Este hombre de aquí es un sionista. Eso es cierto. ¿Quieren saber por qué? ¿Dónde está Sion? ¿Alguien sabe dónde está Sion? Está en Jerusalén, ¿saben? Ahí es donde David tenía su trono, en el monte Sion. Es una colina, por el amor de Dios. Oh, ¿adivinen qué? El hijo de David va a establecer su trono cuando regrese en una colina llamada Sion. Cuando a la gente no le gusta eso, dicen, ¿eres sionista? Y uno dice, sí, ¿y qué? Si los que odian a Jesús, la palabra y a ustedes preguntan, ¿eres sionista? Por cómo lo plantean, uno duda. No sé si debería hacerlo. ¿Lo soy? No lo sé. ¿Qué están haciendo? Levántense. Levántense y digan, sí, Dios lo es, así que yo también. Sí, así es, Dios lo es, yo también. Entonces, ¿creen en Jesús?

Jesús, el que murió en la cruz y resucitó de entre los muertos? Sí, claro que sí. Sí, lo creo. ¿Por qué? Porque Él es su única esperanza. Estamos viviendo una era increíble. No se desanimen porque cada día su lealtad será puesta a prueba en cuanto a quién es Jesús en su vida. Este no es momento para asustarse o flaquear. Es hora de ponerse de pie con amor. Sí, amo al Señor. Él es increíble. Ha sido tan bueno conmigo. Deberían conocerlo. Respondan de una manera. Él dice que cada uno de nosotros agrade a su prójimo para su bien, para edificación. Y así es Jesús con nosotros. Jesús nos edifica con su amor y por eso deberíamos imitar lo mismo. Y la palabra agradar aquí, esta es una buena palabra para que la veamos. La palabra griega para agradar es alegrar, crear una atmósfera agradable. Oh, esto es genial. Poner una mesa como al dar la bienvenida a un extraño, me gusta eso. ¿No es eso lindo? Uno de los dones del Espíritu Santo es el don de la hospitalidad. ¿Vieron personas con don de hospitalidad? Es tan asombroso que resulta incómodo. ¿Conocen a un anfitrión hospitalario? Entras a su casa y la luz es perfecta. Huele perfecto. Son tan dulces y amables. Pensaron en todo y uno quiere estar allí. Y luego llega el momento de irse a casa y no quieres irte porque tienen el don de la hospitalidad. Y si dijeran, bueno, tenemos una habitación extra aquí. Está bien. Porque sabes que habrá un soufflé o algo así por la mañana. El amor brota de ellos. Miman cada pequeño detalle. Y si los humanos pueden ser así bajo la posesión del Espíritu Santo, ¿cuánto más Dios? Él te ama. Y ama estas cosas hermosas. Aunque ande en valle de sombra de muerte, escuchen, recuerden el versículo 4. Todos pasaremos por el verso 4 cruzando el valle de sombra de muerte. ¿Crees que caminas por el valle de sombra de muerte al morir? No. Caminar por ese valle es vivir esta vida ahora, hasta dar el último suspiro. Y luego, partir del cuerpo es estar con el Señor. Vas a casa con Cristo, al cielo. Dios nos invita al entrar. Jesús lo hizo por nosotros. Es asombroso. Así que sí, no temo las sombras. No hay COVID allí, porque tú estás conmigo. Tu vara y tu cayado me infundirán aliento. La instrucción, el aliento y la disciplina me consuelan. Pero también hay tanto bien, ¿sí? No se obsesionen con una sola cosa. Se deprimirán. Salmo capítulo 23, versículo 1. El Señor es mi pastor. Noten el origen posesivo de esto. Por cierto, ¿ven las mayúsculas en S-E-N o R? Eso es Yahvé. Sí, así es. Dentro de las Sagradas Escrituras, efectivamente es ya. El Señor Yahvé es mi pastor y mi guía eterno. Por esta razón, tengo la seguridad de que nada me faltará. Eso es verdaderamente hermoso y maravilloso. Ese es el sagrado y eterno nombre de nuestro Dios, el gran y poderoso Yahvé, quien nos guía siempre. Nada me faltará. En lugares de delicados pastos me hará descansar. Junto a aguas de reposo me pastoreará, confortará mi alma, me guiará por sendas de justicia por amor de su nombre. Sí, siempre lo he escuchado en mi cabeza de esta manera. ¡Claro que sí! Porque tú estarás conmigo, tu vara y tu cayado me infundirán aliento, es decir, serán una disciplina para mí. Preparas una mesa aquí mismo ante mí, en presencia de mis adversarios. Vaya, Dios puede darte un control y una paz maravillosas en la situación más hostil y fea, porque el Espíritu del Señor, escuchen, no está solo donde ustedes están. El Espíritu del Señor tiene que estar donde quiera que estén, porque Jesús nos dice respecto al hecho de que el Espíritu de Dios mora en ustedes, Él dice, nunca los dejaré ni los abandonaré. Y Jesús hace eso por el poder del Espíritu Santo. Primera de Corintios capítulo 9, versículo 19, dice, pues aunque soy libre, Pablo habla de todos los hombres. En otras palabras, nadie puede comprarme, dice Pablo. Nadie es mi dueño.

Me han hecho siervo de todos para ganar a la mayoría. Y para los judíos me hice como judío, lo cual es gracioso. Él era judío. ¿Por qué dice esto? Porque ya no le importaba. Increíble, el superjudío. Pablo era el superjudío. Por cierto, si eres judío hoy, por favor, escucha. Si eres judío, no dejes de ser judío. Escuche, nuestro Dios es judío. Nuestro Mesías es judío. Si eres judío, necesitas venir y conocer a tu Mesías. Él se encargará del resto. Es asombroso pensarlo. Algunos han dicho que Jesús fue el primer cristiano. ¿Saben qué significa cristiano? Significa seguidor de Cristo. También es una palabra de jerga. Era un término despectivo. Antioquía. En Antioquía los incrédulos se burlaban de los cristianos. Miren a los cristinitos, ustedes solo andan por ahí hablando como Jesús y actuando como Jesús. Oh, qué lindos. No son más que pequeños, los llamaremos cristianos. Pequeños cristos caminando por ahí, y los creyentes dijeron, nos gusta eso, nos quedaremos con eso. No, amigos, Jesús no fue el primer cristiano. Jesús fue el judío que nos señaló al Dios de Abraham, Isaac y Jacob. Somos los gentiles que hemos sido injertados en la ciudadanía de Israel, dice la Escritura. Así que escuchen, si son judíos, solo están un poco por delante de nosotros. Solo necesitan entender que su Mesías no viene por primera vez. No están esperando a que su Mesías venga por primera vez. Él viene de nuevo. Estamos esperando que regrese. Y necesitan saber que se han estado enfocando en el equivocado. El Mesías vino y murió por nuestros pecados en la cruz. Resucitó de entre los muertos y va a regresar. Escuchen, Pablo dice, miren, cuando estaba con los judíos me hice como un judío. Para ganar a los judíos, a los que están bajo la ley, como bajo la ley. O sea, cuando Pablo estaba con gente muy legalista, él se comportaba de forma muy recta con ellos. Para ganar a los que están bajo la ley, versículo 21, a los que están sin ley, el mundo incrédulo o gentil, como sin ley, no estando yo sin ley de Dios, sino bajo la ley de Cristo. En otras palabras, amor. Nunca comprometí mi amor. Para ganar a los que están sin ley, a los débiles, me hice como débil. Para ganar a los débiles, a todos me he hecho de todo, para que de todos modos salve a algunos. ¿No es hermoso? Y esto hago por causa del Evangelio, para hacerme partícipe de él con ustedes. Ser el tipo de creyente que nunca compromete la verdad. Nos mantenemos firmes en eso sin vacilar. Como tantas cosas en la vida, es como lo comunicamos. Comunicamos la verdad eterna de Dios amando sinceramente a los demás porque amamos a Dios primero sobre todas las cosas y servimos con humildad llevando las cargas de los otros hermanos. El asombroso sacrificio que Jesucristo ha hecho. Amigos, al leer su Biblia, eso satura su alma tanto que su amor nos fue comunicado mediante el sacrificio. Cualquiera que ame a alguien más sabe sobre el sacrificio. Escuchen, los sacrificios se hacen, pero vienen del corazón. Así que hay algo que no es como si te obligaran a hacerlo. El amor te impulsa a hacerlo. Jesús no nos dejó, por cierto, para enfrentar la destrucción de este mundo. No nos dejó solos para que termináramos en el infierno. Por eso vino, para salvarnos de ese poder del pecado y la muerte. Él tomó forma humana, nos dice la Biblia. Plenamente Dios, pero plenamente hombre. Cristo vino. Y a través de su divina y asombrosa obra, se humilló a sí mismo y se hizo obediente hasta la cruz. Jesucristo se hizo como nosotros, pero perfecto, y pagó esa deuda del pecado porque el mundo está roto. Y es la salvación a través de Él y solo de Él, amigos. Vivió una vida perfecta y sin pecado, el Cordero de Dios sin mancha, así lo dice la Biblia. Y sin embargo, fue traicionado, golpeado, crucificado, sepultado por nosotros, murió por nosotros, en nuestro lugar. Y ahora mismo, tú y yo podemos responder invitando a Jesucristo a nuestras vidas y haciendo que nuestro pecado sea lavado. A través de su sacrificio, el gran intercambio puede ocurrir. Nuestra deuda puede ser eliminada porque Él ha pagado el precio. Nuestros nombres pueden ser inscritos en el cielo. ¿Está tu nombre inscrito en el cielo? Ruego que así

Así sea, solo pídeselo ahora mismo. Señor Jesús, entra en mi vida, lava mis pecados. Soy un pecador y estoy separado de ti por mi pecado, pero Señor, quítame mi pecado ahora.

0: Oat. Él envió sus Oat y prodigios en medio de ti. Una Oat es una señal que apunta a una realidad mayor. Como cuando aparece un arco iris, es una Oat, un recordatorio visual de la promesa de Dios a Noé de que nunca más inundaría el mundo con lluvia. O cuando Dios causa las plagas de Egipto, que son una Oat, una señal a Faraón y a su pueblo de que Yahweh es una realidad más grande y poderosa. Dios también llama al séptimo día, el reposo de Sabbat, una Oat. Es una celebración semanal que señala la continua provisión y promesa de Dios de paz y descanso permanentes. Dios le dice a Moisés, dile a los israelitas, guardarán mis sábados porque esto es una Oat entre ustedes y yo por todas las generaciones que vendrán.
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1: Escucha, Dios lo sabe. Él te ve y tiene sabiduría guardada para ti. Si lo escuchas y haces lo que dice, te sacará adelante. Y al irte ayudando, también traerá grandes bendiciones temporales y eternas a tu vida. Nuevamente, la clave es que debemos escuchar su sabiduría. Debemos escuchar.
2: 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Él te ama. 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
1: Abran el libro de Proverbios. Voy a compartirles un breve y verán que es un término relativo. Voy a compartirles un breve mensaje del libro de Proverbios. Proverbios 1, versículo 5. Oremos primero, Padre Celestial. Danos entendimiento. Te damos toda nuestra atención, nos inclinamos a escuchar. Nuestros corazones son tuyos para que escribas en ellos. Trae consuelo, trae corrección, trae ánimo, trae lo que necesitamos.

nombre sea glorificado. Amén. Proverbios 1, versículo 5 dice: Oirá el sabio y aumentará el saber, y el entendido adquirirá consejo. Y ese es uno de los principales atributos de una persona sabia que está en todo el libro de Proverbios. Tiene una mente abierta y un corazón abierto. Ellos escuchan, lo considerarán, ellos investigarán y aprenderán. Y en la otra cara de la moneda, el tonto no escuchará. Un tonto, según Proverbios, un tonto solo se interesa en su perspectiva. Al tonto solo le interesa su propia opinión. Ellos no escuchan. La mente de un tonto se parece al cemento, bien mezclado y cuajado. La persona sabia escuchará a un tonto, no lo hará. Quiero leerles algunos versículos desde el 1 del segundo proverbio para darles una idea de lo que Dios está hablando cuando dice que escuchemos y sigamos su sabiduría. Versículo 1 de Proverbios 2, Hijo mío, si recibieres mis palabras y mis mandamientos guardares dentro de ti, haciendo estar atento tu oído a la sabiduría, si inclinares tu corazón a la prudencia, si clamares a la inteligencia y a la prudencia dieres tu voz, si como a la plata la buscares y la escudriñares como a tesoros, entonces entenderás el temor del Señor. Hallarás el conocimiento de Dios, porque el Señor da la sabiduría y de su boca viene el conocimiento y la inteligencia. Él provee de sana sabiduría a los rectos. Es escudo a los que caminan rectamente. Noten que dice que Dios guardó sana sabiduría para los ecuánimes, no la oculta por nosotros, la almacenó para nosotros. Si buscamos la sabiduría, si la escuchamos, si la perseguimos, el Señor nos dará sabiduría, Él nos dará la sabiduría que almacenó para nosotros. Cuando lo hace, siempre es una palabra a su tiempo, el fruto de escuchar su sabiduría y actuar en consecuencia. Es variado. Puedes encontrar todo en Proverbios. Parte del fruto de eso es la alegría. Otro fruto que produce es tener una familia bendecida. Seguridad, salud, prosperidad, promoción. Todas esas cosas provienen de escuchar y seguir la sabiduría de Dios. Ahora, cualquier cosa que enfrentes ahora no ha tomado a Dios por sorpresa. Él tiene sabiduría guardada para ti. Si descubriste que tu cónyuge te fue infiel y estás destrozado, Él tiene sabiduría para ti. Si estás entre trabajos, Él tiene sabiduría guardada para ti. Si batallas contra la tentación, Él tiene sabiduría guardada para ti. Si tu hijo o hija va a verte y te anuncia algo sobre su sexualidad que ha sacudido tu mundo porque no lo viste venir, Dios tiene sabiduría guardada para ti. Si tienes desafíos en tu negocio, Dios tiene sabiduría reservada para ti. Él te dará esa sabiduría. Si luchas contra el miedo o la depresión, Dios tiene sabiduría para ti. Él tiene un camino para que andes. Tal vez solo tengas una idea o un sueño o ni siquiera sepas cómo empezar. Escucha, Dios lo sabe. Él te ve y tiene sabiduría guardada para ti. Si lo escuchas y haces lo que dice, te sacará adelante y al irte ayudando traerá también grandes bendiciones temporales y eternas a tu vida. Nuevamente, la clave es que debemos escuchar su sabiduría. Debemos escucharlo. Preparé este mensaje muy simple. Son solo cuatro cosas. Si las escuchas, hallarás sabiduría en ellas. Hice un acróstico, pero en inglés, WISE, porque tiene cuatro letras. Cuatro cosas que si las escuchamos, hallaremos la sabiduría de Dios ahí. Número uno es W. Necesitamos escuchar su palabra. Necesitamos escuchar la palabra de Dios. Quiero leer de nuevo Proverbios 2, 1 y 2. Hijo mío, si recibes mis palabras y mis mandamientos guardares dentro de ti, haciendo atento tu oído a la sabiduría, si inclinas tu corazón a la prudencia,
Dios nos da la sabiduría a través de su palabra. Cuando Moisés estuvo ante los hijos de Israel, Dios le había dado mandamientos y estatutos. Él le había dado su palabra a Moisés, se lo dio al pueblo. Esto es lo que Moisés les dijo. Deuteronomio 4, versículo 5. Miren, yo les he enseñado estatutos y decretos como el Señor mi Dios me mandó para que hagan así en medio de la tierra la cual poseerán. Guárdenlos pues y pónganlos por obra, porque esta es su sabiduría y su inteligencia ante los ojos de los pueblos, los cuales oirán todos estos estatutos y dirán ciertamente, esta gran nación es un pueblo sabio y entendido. Moisés dijo, escuchen, pongan atención a esta palabra. Esta palabra que les he dado de Dios es su sabiduría. En Lucas 11:49, Jesús declaró que la palabra escrita de Dios era la sabiduría de Dios. Un hombre fue a verme hace años. Había ido a la iglesia un tiempo, lo vi un par de veces, tuve breves interacciones con él y me dijo, ¿puedo hablar contigo? Dije, sí. Entró a la oficina y se sentó. Estaba angustiado. Tenía un problema importante y habló sobre ello. Dijo, pastor, le rogué a Dios que hablara conmigo. Le supliqué a Dios una y otra vez que me hablara. No me dice nada y no sé qué hacer. Y me sorprendió porque la pregunta que tenía, el asunto, era algo que se tocaba al menos 4 o 5 veces en diferentes partes del Nuevo Testamento, y era muy, muy claro. Pero dijo, Dios no me habla, he suplicado y suplicado a Dios. Y le pregunté, oye, no quiero ofender, pero ¿tienes una Biblia? Y dijo, claro que tengo una Biblia. Le dije, ¿y la lees? Dijo, bueno, en realidad no la leo. Y dije, ok. Fui y saqué un Nuevo Testamento, lo abrí y fuimos a tal vez 3 referencias que hablaban exactamente de las preguntas que tenía. Dios dijo claramente cómo responder y qué hacer. Le dije, ¿qué piensas de eso? Él dijo, parece que Dios ya ha dicho algo sobre mi problema, ¿no? Le dije, de hecho, sí, lo dijo. Imagina que inicias una nueva compañía y te va bien, trabaja todo lo que da, es muy productiva, ayuda a las personas, los empleados son bendecidos, tú eres bendecido y vas a hacer un viaje prolongado. Pero antes de irte, escribes un manual muy completo sobre todo lo que se presente, cualquier cosa. Hablas de los proveedores que necesitas usar, sobre el mantenimiento de toda la maquinaria, qué hacer si hay conflicto entre los empleados y qué hacer si esto pasa o aquello pasa. Hablas de todo lo que se proporciona y todo lo que se espera. Es minucioso y lo cubre todo. Y reúnes a varios de los líderes y les entregas una copia del manual. Dices, voy a hacer un viaje largo. Toma, esto debes hacer. Te vas al viaje largo. Regresas al final del viaje y te sorprendes cuando conduces hasta tu lugar de trabajo. Las luces están apagadas, no hay luz en el edificio. Entras y está en completo desorden. Hay empleados peleando. Las máquinas están desactualizadas. No hay producción en marcha. El lugar es un desastre, un caos total. Reúnes a estos líderes y les dices, ¿Qué sucedió? ¿Cómo dejaron que esto pasara? Dicen, nunca nos llamaste. Esperábamos que nos llamaras y nos dijeras qué hacer. Y dices, les di un libro. Les di un libro que aborda todo. Bueno, sí, pero las máquinas se apagaron y no sabíamos cómo arreglarlas. No sabíamos qué proveedores usar y no sabíamos a qué hora los empleados debían llegar ni qué se esperaba de ellos. A veces estábamos cerca del teléfono esperando que hicieras un Zoom y nos dijeras qué hacer, pero no llamaste. Pero te di un libro. Todo está en el libro. Todas esas cosas se abordaron en el libro. Por cierto, llamé un par de veces y nunca contestaste. Creo que podemos ser así. Suplicamos a Dios, Dios, muéstrame qué hacer. Él dijo, te di un libro.

Cierto, te llamé algunas veces, pero no contestaste. Porque cuando Dios llama, lo hace a tu espíritu. Ahí es donde habla. Proverbios dice que el espíritu del hombre es la lámpara del Señor. Cuando Dios te ilumina, cuando Dios te guía, es en tu espíritu. El libro de Romanos dice, el Espíritu Santo da testimonio a nuestro espíritu. Pedro se refirió al espíritu del hombre como el hombre escondido del corazón, pero la mayoría de los cristianos, por desgracia, no conocen sus corazones. La mayoría de los cristianos viven en la mente, todo tipo de ruido y cosas que suceden intelectual y mentalmente. Viven en el mundo físico, pero tienen muy poco contacto con el mundo espiritual. Amigo, cuando Dios habla a sus hijos, le habla a nuestro espíritu. Creo que no es que Dios nunca llame, lo hace, pero muchos no contestan porque el teléfono está aquí. No está aquí ni afuera, está en nuestro espíritu. Pero aparte de eso, Él nos ha dado un libro. El primer lugar donde debemos escuchar la sabiduría de Dios es en su palabra. Lo segundo representa la I. Necesitamos escuchar la integridad. Escucha la integridad. Quiero leerte Proverbios 11, versículo 3. La integridad de los rectos los guiará, pero la perversidad de los infieles los destruirá. Bien, la integridad de los rectos los guiará, guiado por la integridad. Job dijo algunas cosas profundas sobre la integridad. Prácticamente cualquier traducción que elijas está bien, pero me gusta mucho la de Message. Voy a leer esa. Es de Job 27, versículos 3 al 5. Job dijo esto: pero mientras respiro y mientras Dios me infunda vida, me niego a decir una palabra que no sea verdad. Me niego a confesar cualquier cargo que sea falso. De ninguna manera aceptaré tus acusaciones. No negaré mi integridad, aunque me cueste la vida. Me aferro a mi integridad y no la aflojo. Y créanme, nunca me arrepentiré. El rey David dijo esto en el Salmo 26:11, pero yo caminaré en mi integridad. Caminar habla de un estilo de vida, habla de la forma en que te comportas en las relaciones, en los negocios, en todo lo demás. Yo caminaré en mi integridad. Escucha, cuando tomamos esa decisión de andar en integridad y ser guiados por la integridad, tres cuartas partes de las otras decisiones que tomemos ya están automáticamente tomadas. Tomadas automáticamente, no tienes que orar por ellas nada más si eliges andar en integridad. En otras palabras, si debo vulnerar mi integridad, la respuesta es no. No necesito pensarlo, no necesito orar por eso. La respuesta ya está tomada, la decisión está tomada. Si me mete en problemas, o si me hace impopular, o si me hace sentir o a ti incómodo, mientras respire, me aferraré a mi integridad. Digamos que tienes una venta de garage. Tú y tu esposa acaban de comprar una mesa nueva y vas a vender la vieja. Es una joya de la corona de lo que vas a vender. Una mesa muy bonita. La tienes ahí y pusiste un anuncio en el periódico, venta de garage, 8 a.m. Y claro, siempre llegan las personas a las 6:30 o 7. Y quieren ser los primeros, son muy inteligentes, pero estás preparando todo y claro, a las 7:05 a.m. llega un auto, un chico sale e inmediatamente ve la mesa. Dice, vaya, es una mesa bonita. ¿Cuánto quiere? Dices, bueno, queremos $200. Eso es caro, te daré 100 por ella. No, no puedo venderla por 100. Te daré 125. No, escucha, aceptaré 175 por ella. El chico dice, bueno, sí, es una mesa hermosa. Escucha, te daré 150. Aceptas, lo piensas y dices, sí, hecho. Le das la mano. Él dice, oye, no llevo tanto efectivo conmigo. No esperaba gastar mucho. Voy a ir a casa por el dinero. Volveré en una hora. Tenemos un trato, la mesa es mía. Le das la mano y dice, sí. Y mientras se aleja, otro auto se detiene. Un chico sale y va directamente a la mesa. Linda mesa, ¿cuánto quiere? Dices, lo siento, ya se vendió. ¿Es broma? ¿Por qué sigue aquí? Bueno, el chico fue a buscar el dinero, no traía efectivo. Dice, ¿cuánto pagó? 150. ¿150? Te daré 175 por ella ahora.
No, ya lo acordé y di mi palabra. Se la vendí a él por 150. Te daré 200 por ella. No, no lo entiendes. Podrías ofrecerme $2,000 por la mesa. No está a la venta. Mi integridad no está a la venta por ningún precio. No necesitas pensarlo, no necesitas orar por eso. Estaba predicando en otro estado y un chico que conocía, de hecho, era el presidente de una gran empresa, sabía que yo estaría ahí y me invitó a jugar golf con él. Dije, claro. Salimos, él pertenecía a un country club privado, fuimos a jugar golf y escucha, si vas a jugar un juego informal, establece eso antes de comenzar. Si vas a hacer mulligan, segundos tiros y mejorar tu lie, está bien, pero dejémoslo claro antes de comenzar. De lo contrario, juguemos al golf. Hay reglas para el golf del golf. Y fuimos a jugar y él fue muy competitivo. En el tercer hoyo hizo trampa. No creí yo que lo vi, pero golpeó su bola a un metro del suelo, algo ridículo, apenas se veía su pelota. La movió rápido hacia el camino y tenía una mentira perfecta. Hizo un tiro bueno. Dos hoyos después lo volvió a hacer. En el siguiente hoyo lo hace de nuevo. Y siguió todo el día. Terminamos y él sumó las puntuaciones. Dijo, hey, ¿les parece que te gané por 2 golpes hoy? El Espíritu Santo estuvo conmigo. Y pensé, sí, había un espíritu contigo, pero no era el santo. Ahora, alguien dirá, ¿cuál es el problema? Es un juego de golf, de acuerdo, no importa. Pero la cuestión es que no puedes compartimentar tu vida. Hacemos eso siempre, tenemos este compartimento aquí. Amigo, Dios no mira tu vida en compartimentos, ve toda tu vida. Y la verdad es que lo que hagas en un área siempre, siempre, siempre se filtra a otras áreas. Por mucho que quieras sellar ese compartimento, no puedes. Se filtra en otras áreas. Unos meses después, él rompió su integridad de una manera mucho más grave. Arruinó su reputación y casi pierde su matrimonio. Deja que la integridad te guíe. Escúchala. Integridad. Lo tercero representa la S. Significa esto, necesitamos escuchar el shalom, la paz. Proverbios 3, versículo 13, bienaventurado el hombre que encuentra sabiduría y el hombre que adquiere entendimiento. Llegamos al versículo 17, hablando de sabiduría, sus caminos de la sabiduría son caminos deleitosos y todas sus sendas son paz. Es la palabra hebrea shalom. Todos los caminos de la sabiduría son paz. No pocos, ni la mayoría, todos los caminos de la sabiduría son shalom. En otras palabras, si andas por un sendero y piensas en hacer algo, ora sobre hacerlo, y si es un camino de la sabiduría de Dios para ti, habrá paz en tu corazón. Y eso no significa que el miedo no asaltará a tu mente. Eso no significa que las dudas nunca vendrán a tu mente, pero cuando oras, inviertes tiempo y te asomas hacia adentro, Shalom estará ahí si es un camino de la sabiduría de Dios. Esto dice de la sabiduría, que todos sus caminos son agradables. La palabra hebrea agradable significa literalmente ser pulido y quedar suave. A diferencia de algo que tiene un borde dentado o un borde áspero, me puse un calcetín el otro día. No me di cuenta de que la uña pequeña de un pie estaba partida en el borde. Me puse el calcetín y mi uña se atoraba. Intenté hacerlo de nuevo. El calcetín se deslizaba y se enganchó. Otra vez es la idea. Mientras oro por esto, pienso en seguir ese camino. No puedo evitarlo. Hay una inquietud en el interior. Tengo una molestia. No, es muy obvio, pero algo me molesta. Debes orar más al respecto. Los caminos de la sabiduría son caminos placenteros, están pulidos y lisos. Cuando Dios habla a nuestro corazón, todos los caminos de la sabiduría son paz. He compartido esta historia antes, pero hace muchos años, unos amigos me preguntaron si me reuniría con unos empresarios. Ellos tenían algo preparado para las iglesias,
Fue una inversión para ayudar a bendecir a las iglesias. La compra mínima era $250,000. Pero los beneficios eran casi increíbles. Estos empresarios vinieron y me explicaron todo. Dijeron, ¿quieres hacerlo? Mientras me hablaban, era como, quiero ponerme este calcetín, pero algo se engancha. Era una pequeña... Algo me retenía por dentro. Volvieron a la mañana siguiente. Les dije, chicos, espero no haberles hecho perder el tiempo, pero no voy a hacerlo. Y me estuvieron presionando mucho. Dije, lo siento, chicos, espero que les vaya bien a todos, pero no puedo hacerlo, no tengo paz. Se fueron algo enojados. Unos meses después se supo que eran delincuentes. Terminaron yendo a prisión. Robaron en el vecindario alrededor de $100 millones de estas iglesias. No creo que ninguno de los pastores ni estas iglesias recuperaran su inversión. Algunos de ustedes ahora tienen cosas por las que ahora necesitan escuchar. Todos los caminos de la sabiduría son paz. Colosenses 3 y versículo 15 dice, y que la paz de Dios gobierne en sus corazones, a la cual también fueron llamados en un solo cuerpo y sean agradecidos. Deja que la paz de Dios gobierne en tu corazón. La palabra griega gobernar significa actuar como árbitro. Deja que la paz de Dios actúe como árbitro en tu corazón. ¿Qué hace un árbitro? Dice, esto se sale de los límites. No puedes seguir. Y un árbitro dice, no, eso es un juego limpio, continúa. Mientras oro, mientras dedico mi tiempo y me inclino y guardo silencio, el árbitro tal vez esté decidiendo, este es territorio justo, voy a continuar. O podría tener esa inquietud adentro. El árbitro también toma la decisión. Quiero citarles ese mismo versículo, Colosenses 3:15 de la Biblia Amplificada. Escúchenlo, no estará en la pantalla, escuchen con atención. Dice, y dejen que la paz de Cristo actúe como árbitro continuamente, decidiendo y resolviendo con firmeza todas las cuestiones que surjan en su mente. Deja que la paz de Dios, la paz de Cristo, actúe como árbitro continuamente, decidiendo y resolviendo con firmeza todas las cuestiones que surjan en tu mente. Todas las cuestiones, tu carrera, tu futuro cónyuge, todas las cuestiones. Prácticamente tomo las decisiones más importantes basándome en la decisión del árbitro. Si he dedicado mi tiempo y si el árbitro decidió y estoy en paz, lo haré. Por otro lado, si tengo una inquietud interna, no lo hago. Literalmente tomo las decisiones más importantes de mi vida en base a la decisión del árbitro. Necesitamos escuchar a Shalom. Todos los caminos de la sabiduría son Shalom. Todos. Y tengo unas 5 ilustraciones que quiero mostrarles, pero no voy a hacerlo. Ahora, el último representa la E. E significa expertos. Escuche a los expertos. Es decir, aquellos que han recorrido el camino antes que tú. Los que tienen más experiencia que tú. Aquellos que han pasado por algunas de las mismas cosas que enfrentas ahora. Algunos que han logrado cosas que te esfuerzas por lograr. Proverbios 11:14 dice, donde no hay consejo, el pueblo cae. Pero en la multitud de consejeros hay seguridad. Proverbios 15:22, sin consejo los planes fracasan. Pero en la multitud de consejeros se confirman. Si el consejo que otros te dan es diferente de lo que crees que Dios dijo a tu corazón, ora más al respecto. Dedica más tiempo esperando en Dios porque otros pueden ver cosas que ni pensamos, todo desde el momento hasta los motivos y etcétera, pero no querrás tomar algunas decisiones en el vacío. Te meterás en problemas. Proverbios 18:1 dice esto, el hombre que se aísla busca su propio deseo. Se enfurece contra todo juicio sabio. El aislamiento conduce a pensamientos locos. Escucha, si tienes 4 o 5 amigas que dicen, ¿qué haces con ese chico? Es malo para ti. Tal vez deberías escucharlas. Tal vez vean algo que tú no estás viendo. O tal vez te alegra que alguien finalmente te preste atención, que estás sorteando cada obstáculo que sabes que Dios ha puesto ahí.
Gracias a Dios por los consejeros.

0: Entonces, si queremos ser sabios, debemos escuchar la W, la palabra de Dios. Necesitamos la I, integridad. S, necesitamos escuchar al Shalom. E, necesitamos escuchar a los expertos. Lo más sabio que cualquier humano puede hacer es asegurarse de arreglar todo con Dios. No hay nada más importante en esta vida que tu vida espiritual. Esto es solo un camerino para la eternidad. Amigo, es cierto, no hay nada más importante que ordenar tu vida espiritual. Leí una historia sobre unos chicos que estuvieron en Alaska hace más de un siglo. De hecho, hallaron una veta de oro y la extraían y sabían que se acercaba el invierno y la nieve también, pero dijeron, oh, un poco más, esperaron demasiado. Les nevó en su cabaña, sacaron mucho oro, pero no tenían suficientes provisiones para el invierno y todos murieron en esa cabaña. Fueron descubiertos la siguiente primavera. No sabía nada de ellos, pero ahí estaban en su cabaña, muertos con una enorme bolsa de oro sobre la mesa y dejaron una nota. La nota decía esto: esperamos demasiado. Amigo, no quieres esperar para arreglar tu vida espiritual. La Biblia dice hoy es el día de la salvación. Hoy, si escuchas su voz, no endurezcas tu corazón. Clama a Jesús hoy, limpia tus pecados e inicia una nueva vida en Él.
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2: Abad. Yahweh Elohim tomó al humano y lo colocó en el jardín del Edén para que lo abad y lo cuidara. En hebreo bíblico, abad significa trabajar o servir. Hace referencia al tipo de trabajo que lleva al florecimiento, como cuando Dios invitó a la humanidad a abad el jardín, a cultivarlo y cuidarlo. De manera similar, los sacerdotes israelitas, abad, en el tabernáculo o el templo a servir a Dios y los demás. Pero abad también puede referirse a un trabajo humillante y agotador, como cuando los israelitas son forzados a abad al faraón en una esclavitud brutal. Así que, abad puede sentirse como esclavitud o como libertad y florecimiento. Todo depende de a quién tú abad. Dios se rescata a los israelitas para que ellos le puedan abad a través de una labor que dé vida. Cuando saques al pueblo de Egipto, vas a abad a Elohim en esta montaña.
3: Porque por gracia sois salvos por medio de la fe. Esto no de vosotros, pues es don de Dios, no por obras, para que nadie se gloríe. Efesios 2, 8 y 9. La gracia de Dios se revela cuando lees su palabra y caminas en su verdad. 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

Mi invitado ha tenido algunas de las reuniones evangelísticas en carpa más grandes de la historia. Escucha, su victoria se gana o se pierde una tarde antes de sus reuniones con una sorprendente oración sobrenatural. En breve.

0: Bienvenido, Espíritu Santo. Fluye en nosotros. Mi invitado, Mario Murillo, ha visto a miles de personas salvadas, sanaciones, liberaciones radicales y mucho más. Mario, por favor, ¿qué actividades realizas una tarde antes de esos grandes milagros? Cuéntame.
1: Bueno, llegaste directo al punto, Sid. La tarde de una cruzada en la carpa es el tiempo más sagrado de mi día. Mi esposa, Michelle, concuerda conmigo. Ella me protege. Todos quieren que vea la ciudad, que pruebe algo, que vea las atracciones. Pero tengo un Getsemaní privado cada día de una cruzada en la carpa. Y cuando estoy solo, es un vaciamiento. Porque no hay lugar para que la unción fluya mientras yo siga en control. Y vemos niños sanados de parálisis. Hemos visto, de hecho, estamos haciendo una película sobre tres de las sanidades que ocurrieron en nuestra carpa. Porque tenemos la participación de doctores en ese documental. Los doctores de los pacientes. Si Jesucristo no puede derrotarme, entonces no podré derrotar la enfermedad. Y la parte interesante es que creo que la victoria se gana antes de llegar a la carpa. Veo las sanidades, veo lo que va a suceder, y somos más que vencedores, así que literalmente voy a ganar cada victoria vital que voy a ver en la carpa antes de llegar ahí.
0: Dime otra vez esa oración vital e importante que oras antes de cada reunión.
1: Bueno, le pido a Jesús que me escudriñe. En el Salmo 51 dice, tú amas la verdad, en lo íntimo.
0: Ahora, sí. Usaste otra palabra cuando me lo contabas, derrotarme.
1: Sí, Jesús tiene que derrotar mi carne. Y es un proceso diario. Sabes, Pablo dijo, muero diariamente. Entonces, esta idea que hemos desarrollado es en realidad, estamos produciendo una generación de jóvenes que son analfabetos bíblicamente y son incapaces de entender la mansedumbre y el servicio. En lugar de Dios está para mí, Dios es como un mayordomo cósmico que me da todo lo que quiero. La idea de ser vaciado por Dios es central para cada gran evangelista milagroso del siglo XX. Todos han dicho lo mismo. Pero recientemente cambiamos la narrativa, y creo que es por eso estamos paralizados.
0: En tu más reciente reunión en la carpa, ¿cuántas personas había?
1: 5,000.
0: Estás construyendo una ciudad. ¿Cuántos años llevas haciendo carpas?
1: Este es nuestro quinto año, y hemos construido un ejército nacional de voluntarios. Personas que viajan de una costa a otra, vienen de Europa y Australia, e imponen sus manos sobre los enfermos y sanan. Y otra cosa que quiero mencionar sobre la carpa, Sid, es que podemos ponerla justo al lado de una casa de crack.
0: ¿Te gusta ir a esas áreas marginadas?
1: Yo no puedo soportar una multitud común, ¿sabes? Mi audiencia ideal se parece a la escena del bar de Star Wars, ¿comprendes? Sería mi ideal.
0: Ahora, tuviste una experiencia muy radical al conocer al Mesías.
1: Sí.
0: Cuéntame un poco más sobre eso.
1: Bueno, fui salvo en San Francisco. Iba a una escuela que estaba racialmente dividida. Mucha gente no se da cuenta de que los años 60 fueron tan explosivos en el campus como ahora, en algunos aspectos incluso más. Así que nuestro campus estaba racialmente dividido. Y en esos días me desafiaron a ir a la iglesia. Dijeron, eres marxista. No crees que Dios es real. ¿Por qué no vas a la iglesia? Así que literalmente me senté y le dije a este hombre, un joven, mi compañero, le dije, te diré lo que hay en tu iglesia. Hay un puñado de gente anciana, reunidos cerca del punto medio de los bancos. Y habrá algunas canciones que ya nadie canta más. Y tenía absolutamente razón porque me desafió a ir y entré. Y eso fue exactamente cierto, excepto por una notable excepción. 7 miembros de Teen Challenge de Nueva York estaban allí esa noche para hacer una presentación. Y como yo era de la ciudad, no tenía ninguna información acerca del ministerio de David Wilkerson. Y cuando un joven se paró allí y dijo, estuve en heroína durante 7 años y Jesús me sacó. Yo conocía a los adictos y nunca había conocido a uno que dejara las drogas. Así que estaba ahí. Podría haber sido Lázaro. No podía creerlo. Y en mi mente trataba de entender cómo pudiste dejar las drogas. Y todos ellos lo habían hecho, 7 de ellos. Bueno, en ese momento, una voz me habló y me dijo, quiero que prediques el Evangelio. El problema con eso es que no sabía qué era el Evangelio.
0: ¿Conocen la palabra Evangelio?
1: No sabía, nunca lo había escuchado. Y ahí estaba, apenas cumpliendo los 16 años, y escuché a Dios decir, te llamo a predicar el Evangelio. Y pensé que era bastante, ya sabes, presuntuoso, considerando el hecho de que no era cristiano y no sabía ni creía que él era real. Ahí es cuando llegó la convicción, algo que desearía que los jóvenes pudieran sentir hoy. Algo me envolvió tan fuerte que debía ser salvo. Pasé al frente, fui salvo. Y a la mañana siguiente el diablo intentó matarme. Menos de 24 horas después de ser salvo, el diablo intentó matarme. Estados Unidos se reduce a esto. No podemos ver el avivamiento como la mejor opción. Ahora es la única opción. Es la única opción.
0: No, realmente no hay muchas opciones.
1: Y sabes, voy a decirte que necesitamos tener gloria. Ya no es solo un deseo si queremos que la libertad permanezca en nuestra nación. Ningún político, verás, estaré en problemas, pero Donald Trump no puede salvar a Estados Unidos.
0: No nos compliquemos, nada puede salvar este país.
1: Ningún hombre puede salvar la nación. No hay ninguna respuesta política que pueda salvarnos. ¿Votamos? Sí. ¿Vemos las diferencias en las políticas? Por supuesto. Necesitamos que la gloria de Dios se revele, no solo en un edificio de la iglesia, sino en el centro de la ciudad, cuando todos están mirando y una repentina explosión del Espíritu Santo ocurra. Y ahora mismo es la única opción. Lo que Donald Trump nos dará es tiempo. Eso es lo que creo.
0: Tuviste un encuentro con el Espíritu Santo y hablaste en lenguas en una reunión de David Duplessis, pero lo que más me emociona es que en una reunión de Catherine Coleman te estabas quedando dormido. ¿Y qué pasó?
1: Tenía 18 años. Catherine vino hasta San Francisco una de las primeras veces. Y llegué ahí una hora antes, pensando mucho, Sid, que era suficientemente temprano. Cuando llegué, la fila daba vuelta a la manzana. Y pensé que no iba a poder entrar. De repente, una puerta lateral se abrió cuando un conserje salió con uno de esos cubos con ruedas. Dejó la puerta abierta en el auditorio memorial masónico. Y yo... se dio la vuelta y él se fue y yo corría adentro. Subí los escalones al segundo balcón que tenía forma como de herradura y decidí no arriesgarme a ir al piso principal. Así que fui al lado de la herradura donde podía tener una vista clara de Catherine muy cerca. Y me senté y me había levantado tan temprano que me quedé dormido. Mi cabeza estaba recargada en la baranda y estaba dormido. De repente sentí como una corriente eléctrica atravesando mi cuerpo. Y era Catherine entrando al edificio. Y cuando me levanté, me desperté, ella cantaba y el coro estaba cantando también. De repente, miré al otro lado del auditorio y empecé a mirar a un hombre y supe que tenía cáncer en los pulmones. 3 segundos después, Catherine señala la misma sección y dijo, «Hay un hombre allí con cáncer en los pulmones».
0: ¿Habías actuado así antes?
1: Nunca había sentido algo así. Estaba aterrorizado. Pensé que, ¿qué está pasando aquí? Luego miré hacia la parte trasera del auditorio. Y cuando miré hacia esa parte del auditorio, supe que había una joven que tenía epilepsia. La estaba mirando. Catherine señaló la misma sección y dice, hay una joven allí con epilepsia. Bueno, eso sucedió unas 3 veces. Y me fui completamente transformado. Existe un gran número de cristianos en crecimiento que salen de los conciertos, que salen de conferencias cristianas y sacuden la cabeza diciendo, esto no es, falta algo. Ya casi no oímos hablar del bautismo en el Espíritu Santo en las reuniones de nuestras iglesias. No lo oímos más. Y entonces, cada vez siento más y más, Sid, que la gente se está frustrando. Pero es como en Mateo 11:12.
0: Está a punto de haber una explosión de esta frustración.
1: Y va a venir de dos lados. Será una colisión. Uno son las águilas que están ahora en el corral de los pavos, que se encuentran ahí frustradas, orando. No pueden dejar de orar. Sienten, Dios, no encajo en ningún lado, no sé. No me gusta este grupo, no los odio, simplemente no encajo, no encajo, no encajo. Y tienen estos profundos anhelos que siguen creciendo. Por otro lado, el woke ha devastado las emociones de millones de estadounidenses. Y cuando un llamado al altar corren hacia Dios, no porque yo se lo cuente o incluso tan poderoso, es por la desesperación absoluta, la soledad y el desánimo que hay en sus vidas. Ahora, estos dos poderes van a colisionar, cumpliendo una vez más, el reino de Dios sufre violencia, y los violentos lo arrebatan por la
0: ahora,
1: fuerza.
0: Ahora, Mario fluye en las palabras de conocimiento más precisas y ve sanidades y liberaciones asombrosas. Cuando regresemos, Mario nos contará sus impactantes experiencias.

0: experiencias con el poder de Dios que harán explotar tu fe para que tú también entres al reino de los milagros. No te vayas.
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0: Bien, quiero escuchar cómo hace poco el diablo intentó acabar con Mario. Dime, ¿qué pasó?
1: Bueno, yo contraje doble neumonía y una fiebre intensa hasta el punto en que mi esposa me miró y estaba aterrorizada al ver mi rostro. Iba a hablar a 1000 ministros en Batavia, Nueva York, 1000 líderes en Batavia, Nueva York. Y tuve que llamarlos para decirles: voy a cancelar, no puedo ir. Y el pobre pastor que estaba organizando dijo: no puedes, la gente te está esperando. Entonces, el Señor me dijo que fuera. Pero debido a lo que estaba sucediendo en la nación en ese momento, no podía volar en avión. Así que Larry Routledge, que estaba aquí conmigo, me llevó todo el camino desde Nashville hasta Batavia, Nueva York. Y estaba en un estado de muerte viviente. Y para cuando llegué allí fueron 50.
0: ¿Cómo es que tu esposa te dejó hacerlo?
1: Bueno, ella pasó por más que yo. Y me dijo: no puedo permitir que vayas. Y Dios le dijo: tiene que ir. Así que cuando subí al auto para irme, la miré. Le dije: sabes, Dios está conmigo. Tan pronto como me fui, el diablo le dijo: acabas de matar a tu esposo y nunca lo volverás a ver. Y así pasó las siguientes 48 horas. En una agonía indescriptible llegué allí y ni siquiera recuerdo lo que prediqué, pero me dijeron que fue bueno. Me dijeron y
0: Se
1: me...
0: irían después de esa tonta neumonía y dirían que ese fue el peor mensaje de todos.
1: Y entonces sí, tienes razón, estaba despierto la mayor parte del tiempo. Y cuando llegué allí tuve 2 horas para acostarme. Y luego me levanté y me vestí. Fui al salón y ellos, y yo, bueno, Larry y otros me miraban como si supieran que iba a desmayarme en cualquier momento. Y hablé, no recuerdo lo que dije, el fuego de Dios cayó, lo cual me pareció extraño. Decía: Dios, estás cayendo sobre ellos. Yo estoy aquí. Decía: estoy aquí. Y luego me di la vuelta. Conduje otras 15 horas para llegar a casa. Describí mis síntomas a un médico por teléfono. Él dijo: pásale el teléfono a tu esposa. Le dijo: no va a sobrevivir la noche si no lo llevas al hospital ahora mismo. Así que terminé en Brentwood, Tennessee, en el Williamson Medical Center. Un gran hospital. Entré allí y estaban aterrorizados por mi condición. Mi oxígeno estaba muy bajo, en los 80. Mi temperatura estaba más alta de lo normal. Y no podía retener el agua, nada. Entonces estaba acostado. Y el poder de Dios entró en esa habitación del hospital. Y en ese momento, debido a lo que estaba pasando, la enfermera llevaba un traje completo de protección y lo que parecía un casco de traje espacial. Y yo ya estaba medio muerto cuando ella entró. Y yo no entiendo por qué te despiertan cada 4 horas cuando necesitas dormir. Así que me despertaron y estuve allí 18 horas. Eso fue todo. Entonces entró y comenzó a tomarme la temperatura, que ahora estaba normal. El oxígeno saltó de como 81 a 96. Y mi presión arterial bajó a lo normal. No tenía fiebre, no tenía dolor. Y no podían dejarme ir porque decían: no sabemos qué está pasando aquí. Así que les ayudé a entender lo que estaba pasando. Y fui sanado por el poder de Dios.
0: Cuéntame del hombre borracho y enojado que trajo a su hijo con espina bífida.
1: Esta es una historia tan sagrada que antes de contarla así, diré lo siguiente: que le demos a Dios toda la gloria por esta historia. Bueno, estaba este hombre borracho. 3000 personas se presentan en el Pasadena Civic Auditorium. 1000 personas no pudieron entrar. Hacían como 38 grados. Y me preguntaba cómo este borracho llegó a la primera fila. Le pregunté a mis edecanes: ¿qué les pasa? Este hombre está en la primera fila. Tenía un hijo de 10 años. Su nombre es Henry. Y el pequeño Paul. Y entonces Henry está en la primera fila. Y le dice a su hijo, «No lo escuches, es un farsante». Y cuando un hombre está borracho, no sabe cuán alto está hablando. Pero todo el lugar estaba predicando y miraba alrededor. ¿Cómo llegó aquí? Entonces, bueno, traté de seguir, traté de ignorarlo, y miré hacia allí, y allí estaba Henry, el niño de 10 años, y una mujer mayor. Y yo pensaba, ¿cómo este borracho? ¿Por qué trajo aquí a su hijo? Y me di cuenta de que era la abuela. Te diré algo. Los misioneros pueden orar. Los apóstoles africanos pueden orar. Tener un intercesor, pero el diablo les teme a las abuelas más que a otra persona. Sí, lo hace. Ahora, pasamos a los milagros. Y a Dios que empezó a sanar personas. De repente Henry tomó en sus manos a su pequeño con espina bífida. Sus piernas eran como palitos. No podía caminar. Lo sostuvo y comenzó a gritar, «¿Qué pasa con mi hijo? ¿Qué pasa con mi hijo?» Sí, me sentí como un total fracaso. Y en ese momento perdí el control de la reunión. Simplemente me arrodillé en el escenario y puse mis palmas hacia abajo y comencé a llorar. Y creo que a veces el mayor regalo es el que no queremos, es la desesperación total. Clamaba a Dios y dije, «Dios, si nunca vuelvo a ver una sanidad otra vez, por favor, revela tu gloria». Parecía que un rayo golpeó a este niño y sus piernas comenzaron a pedalear en el aire tan violentamente que Henry no podía sostenerlo más. Así que estaba de rodillas, puso al niño en el escenario y este niño, que no caminaba, corrió hacia mis brazos.
0: Bien, ahora quiero que ores por las personas que necesitan un milagro.
1: Bendice al Señor, alma mía, y todo lo que hay en mí bendiga tu santo nombre. Bendice al Señor, alma mía. Y no olvides ninguno de sus beneficios. Él sana todas tus enfermedades, perdona todos tus pecados y sacia tu boca con cosas buenas, de modo que tu juventud se renueve como el águila. Que la unción salga de este estudio y vaya por todo el mundo, Señor, y que los teléfonos se enciendan con los informes de personas en cuidados intensivos que son sanadas. Informes de alcohólicos que son liberados. Y Señor, revela tu gloria según Isaías 64:1. Oh Señor, que rasgarías los cielos y descenderías para que tus enemigos vean tu gloria. Te doy gracias, Dios, que las sillas de ruedas se vacíen, los cánceres desaparezcan y el poder de Dios se libera en el nombre que es sobre todo nombre. Hazlo, Señor. ¿Sabes cuán oscuros son nuestros tiempos? ¿Sabes cuán pesada es la carga? El pastor desanimado, la madre soltera que no sabe cómo va a criar a ese niño. Es tiempo de que Jesús visite a Estados Unidos de una manera masiva y poderosa. ¡Hazlo, Señor! ¡Hazlo, Señor! ¡En el nombre de Jesús!
0: La muñeca de alguien fue sanada.

0: contexto. Pero luego sucede algo nuevo o inesperado, causando problemas que llevan a un conflicto final, que luego se resuelve y el personaje se da cuenta que ha cambiado y ahora vive una nueva normalidad.
1: Ahora, cuando leemos narrativas, es importante entender cada escena en el contexto de su argumento mayor. Puedes hacer que la misma historia tenga un significado totalmente diferente si ignoras lo que ocurre en el argumento. Esto sucede todo el tiempo cuando las personas leen la Biblia.
0: ¿En serio?
1: Sí. Toma, por ejemplo, la historia de Gedeón. Está esta escena muy conocida donde Gedeón está intentando discernir si Dios lo ayudará a ganar una batalla y le pide una señal a Dios.
0: Sí, Gedeón extiende un vellón de lana en la tierra y pide que en la mañana el vellón esté húmedo con rocío, pero que la tierra esté totalmente seca. Y Dios lo hace.
1: Así que, si miras esta escena aislada, ¿cuál es el conflicto?
0: ¿Cómo puede Gedeón saber que tendrá éxito?
1: ¿Y el desenlace?
0: Prueba a Dios, pide una señal y averígualo.
1: Sí. Y así es como muchas personas leen esta historia y pierden el punto completamente porque están ignorando la trama mayor.
0: ¿En serio?
1: Sí. Empecemos por el principio. Entenderás el contexto. La historia comienza con Gedeón y los israelitas viviendo en temor porque son oprimidos por un pueblo invasor, los madianitas.
0: Entendido.
1: Luego, hay un llamado a la acción. Dios envía a Gedeón a derrotar a los madianitas y salvar a Israel.
0: Sí, parece que esta será una historia muy buena.
1: Pero luego, Gedeón tiene muchas dudas. Así que le pidió a Dios que hiciera un truco de magia, una señal, para saber qué realmente me estás hablando. Y Dios se rebaja a su nivel. Les da una señal al prender fuego sobre un altar.
0: Así que Gedeón ya había pedido una señal.
1: Y eso no es todo. En la siguiente escena, Dios le dice a Gedeón que destruya un altar dedicado a otro dios, pero Gedeón tiene tanto miedo que lo hace de noche.
0: Así que Gedeón es un poco escéptico y también un poco cobarde.
1: Luego, llegamos al momento en el que Gedeón está a punto de enfrentarse a los madianitas y todavía tiene dudas. Así que pide otra señal, el vellón. Él dice, quiero saber si tú salvarás a Israel a través de mi mano.
0: Y Dios le da esa señal.
1: Y él todavía tiene dudas. Así que pidió todavía otra señal, que es solo una variación de la señal anterior.
0: Ok. Entonces Gedeón está pidiendo demasiadas señales.
1: Exactamente. En el contexto más amplio, es claro que el conflicto de la trama no es cómo puede Gedeón discernir la misteriosa voluntad de Dios. El verdadero conflicto es cuándo va a reaccionar este tipo y empezará a confiar en Dios.
0: Ok. Entonces, ¿cuál es el desenlace?
1: Tenemos que seguir leyendo. Gedeón reúne un gran ejército, 30,000 soldados para pelear contra los madianitas. Y Dios dice, no, son demasiados hombres. Y reduce el ejército a 300.
0: ¿Por qué haría algo así?
1: Bueno, Gedeón ha estado probando a Dios y ahora Dios le devuelve el favor. Le dice a Gedeón que arma a estos 300 soldados con trompetas y antorchas y que rodea a los madianitas de noche y haga mucho ruido en los montes. Parece ridículo, pero Gedeón lo hace. Y el ruido asusta a los madianitas y provoca un frenesí. Ellos empiezan a destruirse unos a otros en la oscuridad, mientras que Gedeón observa seguro desde las montañas.
0: Entonces, ¿esta historia no le está ofreciendo a los lectores consejos para discernir la voluntad de Dios?
1: No, se trata del compromiso de Dios de usar personas débiles con defectos profundos para hacer mucho más de lo que ellos se imaginan.
0: Ok. Entonces, las escenas cortas, como la de Gedeón y el vellón, se combinan con otras escenas que forman un argumento mayor. Y trazar el conflicto y el desenlace a través del argumento te ayuda a ver el mensaje que el autor está intentando transmitir.
1: Ahora, la historia de Gedeón ha sido colocada junto a muchas otras historias que también tratan de estos líderes imperfectos y muchas veces cuestionables, llamados jueces. Y cada una de estas tiene su trama interna. Pero luego, todas juntas forman un movimiento de la historia bíblica, el periodo de los jueces, que tiene su propio argumento unificado.
0: Y hay muchos movimientos en la historia de la Biblia.
1: Exactamente. Todas las historias pequeñas, cientos de ellas, encajan en el contexto de sus propios movimientos. Y luego, todos estos movimientos juntos forman los bloques del gran argumento de la historia entera de la Biblia.
0: Así que, no importa qué parte de la Biblia esté leyendo, necesito poner atención a estas diferentes capas de argumentos para poder leer cada historia en su contexto.
1: Exactamente. La Biblia es una pieza de literatura muy sofisticada. Así que todas estas pequeñas tramas continúan superponiéndose, aumentando la tensión. Y cuando miras hacia

Hechos capítulo 15, versos 7 al 11. Hechos 15, versos 7 al 11. Dice así: y después de mucha discusión, Pedro se levantó y les dijo: varones hermanos, vosotros sabéis que ya hace algún tiempo que Dios escogió que los gentiles oyesen por mi boca la palabra del Evangelio y creyesen. Y Dios, que conoce los corazones, les dio testimonio, dándoles el Espíritu Santo lo mismo que a nosotros. Y ninguna diferencia hizo entre nosotros y ellos, purificando por la fe sus corazones. Ahora pues, ¿por qué tentáis a Dios, poniendo sobre la cerviz de los discípulos un yugo que ni nuestros padres ni nosotros hemos podido llevar? Antes creemos que por la gracia del Señor Jesús seremos salvos de igual modo que ellos. Amén. Bien, pueden sentarse ahora sí. Dígale al que está al lado suyo, pero dígaselo: ahora vamos a discutir, porque los discípulos discutían. Así que si ellos discutían, nosotros podemos discutir. Bueno, esa era una broma. No vayan a tomarse eso en serio, porque después, como cuando uno estaba en la escuela, cualquier cosa, al recreo o a la salida. Y aquí no es ni en el recreo ni en la salida. La lección que ya viene compartiéndose en las redes hace unas semanas ya, habla de la gracia del Señor Jesús. Y haciendo un poco de recorderis, tenemos que trasladarnos al momento en que Pedro estaba en el Concilio de Jerusalén. Y es allí, en ese momento, donde se torna la efervescencia y la discusión entre los que allí se encontraban, entre los que eran miembros del concilio, los hermanos que allí se habían congregado y que estaban estudiando o hablando o viendo una situación que se había generado, que los llevó al punto de discutir sobre el tema. Y es allí, en ese concilio, donde se da la génesis de lo que se produce y que hace que la lección cobre vida y que cobre significado. Como dije, nos vamos al primer concilio. Este primer concilio se lleva a cabo en la iglesia de Antioquía. Y allí estaba una mezcla en la iglesia, tanto de judíos convertidos a la fe como de gentiles que acababan de también recibir al Señor Jesucristo. Por tanto, eran creyentes. En ese tiempo tenemos también que recordar el viaje misionero que Pablo y Bernabé hicieron. Ellos habían de hecho salido de la iglesia de Antioquía de Pisidia, y se habían ido en ese viaje misionero. Y en el viaje misionero ellos iban a diferentes lugares, llevando la palabra, predicando la palabra, sembrando la palabra, sembrando iglesias, porque el evangelio estaba siendo predicado a todo el mundo. En ese suceso o en ese tiempo,

Había, como dije ya, judíos que habían creído a la fe. Pero estos hermanos que habían pasado del judaísmo al cristianismo, todavía persistían en guardar algunos ritos de la ley de Moisés. Y por eso se le llamaba una doctrina judaizante. ¿Y qué hacían ellos? En medio de la discusión del concilio, ellos, su posición era que todo aquel gentil que conocía al Señor tenía que circuncidarse, porque si no, no podía formar parte de la familia de Dios. Y obviamente ese fue el núcleo o lo que provocó que se diera la discusión entre ambos bandos. Los que creían que aquel que se convertía, que no era judío, es decir, que era gentil y llegaba a los pies de Cristo, tenía que circuncidarse y seguir la ley de Moisés. Sin embargo, había otro grupo entre los que, a los que pertenecían Pablo, Bernabé, Pedro y la mayoría, obviamente, que no era necesario que los recién convertidos gentiles o los gentiles que se convirtiesen o se hubiesen convertido anteriormente, no era necesario llegar a circuncidarse ni tampoco a cumplir con la ley de Moisés. Por una sencilla razón, porque cumplir la ley de Moisés, guardar la ley de Moisés, no era un requisito esencial para la salvación, por lo menos desde el punto de vista que defendía Pedro, Pablo y el resto. Sin embargo, para los judíos recién convertidos sí aplicaba y sí como que era necesario. Es decir, si tú no te circuncidas y no sigues la ley de Moisés, eso que tú hiciste no tiene validez. Y esto fue lo que generó el conflicto, lo que generó la discusión, lo que generó el concilio en Antioquía. Entonces, si nos vamos a lo que eran las enseñanzas de Pablo y de Bernabé, ellos habían dicho que bastaba y sobraba con que el gentil le abriese y le entregase su corazón al Señor para ya ser considerado cristiano. Amén. Y la discusión que se da porque obviamente allá estaban los apóstoles, estaban los ancianos, que eran la gente que eran conocedores de la palabra, pero también habían los llamados judaizantes. Y Pedro, en medio de esa discusión, toma la palabra. Y en esa discusión hay por lo menos tres cosas que fueron los puntos pilares de la lección de la semana pasada. Y todos están relacionados con la gracia. Los recordamos. El primero, la gracia del Señor Jesús encuentra una solución para cada problema. Amén. Lo segundo, la gracia del Señor Jesús acompaña a la iglesia. Y lo tercero, la gracia del Señor Jesús utiliza nuestras experiencias personales para alinear nuestro futuro. Eso fue lo que se compartió la semana pasada y se desarrolló. Y todo eso tuvo como génesis lo ocurrido en el concilio de Antioquía. Y miren, amados hermanos, muchas veces tratamos o imponemos al creyente cosas que no son necesarias para la salvación. Ahora, cuando uno es creyente, uno ya después cumple con la palabra de Dios, pero no podemos poner las cosas al revés. No es seguir ritos, no es seguir tradiciones, no es seguir enseñanzas para luego convertirse. Es convertirse. Cuando uno se convierte, uno recibe al Espíritu Santo y la palabra se le hace clara, y eso lo va a llevar a cumplir lo que la palabra dice. Amén. Y eso era lo que, palabras más, palabras menos, se dieron en el tema del concilio. Ahora, tomando la lección de esta semana, hay tres temas también importantes. El primero, la gracia del Señor Jesús trabaja por medio del Espíritu Santo. El segundo tema que se tocará será: la gracia del Señor Jesús
respalda la

la solución de todo problema con la palabra de Dios. Y el tercer tema que se abordará hoy será: la gracia del Señor Jesús convierte todo problema en una fuente de bendición. Vamos a abordar uno por uno para que tengamos entonces el conocimiento completo de lo que es la lección. Y es una lección que yo creo que todo creyente debe atesorar y que todo creyente debe conocer y aprender, porque nos va a ayudar a entender que la cosa es por gracia. Por gracia. Vivimos por gracia del Señor. Somos salvos por gracia del Señor. Dios nos ha dado lo que nos ha dado por gracia del Señor, no por nuestra linda cara, no por nuestro pedigrí, no porque venimos uniformados como el coro, como Osana canta, hoy yo vine igualito que ellos, nos pusimos de acuerdo, todos de negro. Esa es la gracia del Señor, ¿no? Entonces, el primer punto: la gracia del Señor Jesús trabaja por medio del Espíritu Santo. Dice Pedro: Dios, que conoce los corazones, les dio testimonio, dándoles el Espíritu Santo lo mismo que a nosotros, y ninguna diferencia hizo entre nosotros y ellos, purificando por la fe sus corazones. ¿A quién se estaba refiriendo Pedro? ¿A los judaizantes? ¿A los judíos recién convertidos o convertidos? No, él se estaba refiriendo a aquellos con los que él había tenido un encuentro. ¿Dónde se había dado ese encuentro? Ese encuentro se dio en casa de Cornelio. ¿Quién era Cornelio? Era un gentil. Y allí se había reunido un grupo de gente. Y Pedro llegó a ese lugar y compartió la palabra con ellos. Y estamos hablando que son gentiles, gente que no tenía un trato con el pueblo de Dios. Ahora, Pedro hace alusión a la obra del Espíritu Santo como un factor importante y clave dentro del ministerio de nuestro Señor Jesucristo. Y si eso es aplicable a nuestro Señor Jesucristo, ¿cuánto más nosotros debemos depender del Espíritu Santo? Amén. Porque es el Espíritu de verdad, y la verdad de lo contrario a la mentira o al error. Y tenemos que estar claros en eso. Lucas, quien escribe el libro de los Hechos, registró lo que fue la visita de Pedro a la casa del gentil llamado Cornelio, y nos da los detalles importantes y claves para poder entender de manera clara lo que fue la exposición de Pedro ante el concilio. Porque lo que había sucedido en casa de Cornelio fue lo que Pedro arguyó. ¿Para qué? Para poder demostrarles a ellos que no era un tema de seguir un rito, una ceremonia, una ley, sino enfocarse en la gracia que viene de parte del Señor cuando somos salvos. ¿Amén? ¿Estamos allí? Bien, primeramente, Lucas describe la actitud de Pedro cuando llega a la casa de Cornelio. Cuando Pedro llega a la casa de Cornelio, ¿Pedro qué era? Sí, pero ¿Pedro qué era? Panameño. Él era judío. Pedro era judío. Y él llega a la casa de Cornelio. ¿Y qué era Cornelio? Era un gentil. Y Pedro, cuando llega allí, lo primero que dice: ustedes saben lo abominable que es para un judío convivir con un gentil. Porque en la ley de Moisés lo decía: no podía haber conexión con los gentiles. No se podía. Y Pedro, cuando llega allá, lo primero que le dice a ellos es eso: cuán abominable es para un judío tener trato con un gentil. Pero miren lo que dice: vosotros sabéis cuán abominable para un varón judío juntarse o acercarse a un extranjero. Extranjero es todo el que no es judío, es decir, gentil. Pero a mí, dice, me ha mostrado Dios
que a ningún hombre llame común o inmundo. ¿Por qué Pedro fue? Porque el Señor le dijo, vas a ir. Y tuvo que anteponerse la orden del Señor y la gracia del Señor a lo que pudo haber o quedado como resabio en la vida de Pedro en cuanto a seguir la ley, que no podían tener comunión unos con otros. Allí, en medio de los que estaban reunidos, en su mayoría romanos y otros gentiles, Pedro les explica que había una única razón por la cual él desafió esa abominación que era. Porque yo no sé si yo logro explicarme. Cuando hablo de abominación, mi hermano, era que eso era lo peor de lo peor. Era lo peor de lo peor. Una abominación es algo que usted no puede soportar, no va a admitir, no va a compartir nunca. No sé si logro explicarme. O sea, no podían sencillamente tener una comunión con un gentil, no podían. Pero a pesar de eso, a pesar de ese señalamiento que estaba en la ley, él dijo, ¿saben por qué lo hice? Porque sencillamente algo ocurrió. Pedro estaba en la azotea de su casa o del lugar donde él estaba hospedado, y allí recibe una visión, y usted conoce la visión y no voy a entrar en detalles. Y está el lienzo que baja con los animales y tres veces y todo lo demás. Y luego el Espíritu Santo le dice a Pedro, hay tres hombres que te buscan. Baja y ve con ellos porque yo los he enviado. Allí estaba la sentencia. Pedro no se imaginaba siquiera quiénes eran esos hombres. Pedro no sabía para dónde él iba a ir. Él solamente recibió una orden de bajar e irse con esos hombres a donde ellos le iban a llevar. Así es que Pedro quizás en el momento no relacionó la visión del manto grande con los animales inmundos y todo lo demás. Quizás en el momento él no, pero cuando él va y llega donde llega, entonces ya esto empezó rin, din, din, din, din, din, din, y de una vez sacó conclusiones. Lo que yo vi allá era lo que me estaba preparando el Espíritu Santo para cuando yo llegara a la casa de Cornelio. Y así sucede, mi amado hermano. El Espíritu Santo nos prepara antes de las cosas que van a ocurrir, para que cuando las cosas ocurren, ya nosotros tengamos cómo responder ante esa situación. Lucas concluyó la administración de Pedro en la casa de Cornelio considerando el inicio de un nuevo periodo de la iglesia. ¿Qué sucedió allí? Sencillamente Pedro llegó, les explicó, agarró y compartió la palabra, y los que estaban en casa de Cornelio fueron salvos. Y Pedro dice que recibieron el Espíritu Santo. ¿Y cómo se dio cuenta de que habían recibido el Espíritu Santo? Porque hablaban en otras lenguas. Así es que ya para Pedro lo que había acontecido allí era el sello de parte de Dios, que a lo que Dios limpió no lo podía llamar inmundo, y que todo aquel que llegara y se rindiera ante el Señor Jesucristo, sin importar su raza, su condición, el color de su piel, su situación económica, no importa de dónde venga, no importa qué haya hecho en su vida, cuando viene a los pies del Señor es una nueva criatura. Porque el que está en Cristo, nueva criatura es. Las cosas viejas han pasado y he aquí todo es hecho nuevo. El mismo Espíritu que le habló a Pedro estando allá en la azotea fue el mismo Espíritu que se derramó en los gentiles, en la casa de Cornelio. Y esto es el fundamento de esta primera parte de la lección. La gracia del Señor Jesús trabaja por medio del Espíritu Santo. El Señor dijo, yo me voy, pero dejaré un consolador. Es decir, no los voy a dejar huérfanos. Y ya no tenemos la presencia física del Señor Jesucristo con nosotros, pero tenemos

al Espíritu Santo de Dios que está con nosotros y en nosotros. Y a través de Él es que se manifiesta y obra la gracia de Dios en nuestras vidas y a través de nuestras vidas. Pedro recordó las promesas de Jesús. Cuando en un momento digo, Él dijo, pero cuando venga el Espíritu de verdad, Él os guiará a toda verdad, porque no hablará por su propia cuenta, sino que hablará de todo lo que oyere y os hará saber las cosas que habrán de venir. Pedro entendió sin duda alguna que era el Espíritu Santo quien le había guiado a él, a casa de Cornelio, así como recordó que el Espíritu Santo había sido quien había sido prometido por el Señor Jesús. De hecho, dice la palabra en Juan 16, 14, algo que Pedro también vino a su memoria, porque recordemos que Pedro convivió con Jesús. Él me glorificará, porque tomará de lo mío y os lo hará saber. En casa de Cornelio, algo sucedió. ¿Qué sucedió? Jesús fue glorificado. Fue glorificado porque la palabra fue predicada y hubo un efecto en aquellos que la oyeron. Y los que la oyeron fueron salvos. También tenemos que entender que Pedro, entre cosas que recibió del Señor cuando compartió con él, estaba esta frase: pero yo os digo la verdad, os conviene que yo me vaya, porque si no me fuere, el Consolador no vendría a vosotros, mas si me fuere, os lo enviaré. Y posteriormente, miren lo que sucede en algo que ocurre en la vida de Pablo y que Pablo escribiría bajo la unción, dirección y poder del Espíritu Santo. Y de igual manera el Espíritu nos ayuda en nuestra debilidad, porque ¿qué hemos de pedir como conviene? No lo sabemos, pero el Espíritu mismo intercede por nosotros con gemidos indecibles. Amado hermano, tenemos que aprender a depender completamente del Espíritu Santo de Dios. Es el Espíritu Santo de Dios que está en nosotros y con nosotros y hace que la gracia del Señor se manifieste. Allá en el Concilio de Jerusalén, Pedro razonó argumentando: Dios que conoce los corazones les dio testimonio. Claro que les dio testimonio. Al abrir su corazón, al recibir al Señor Jesucristo, llegaron a ser una nueva criatura y el Espíritu Santo cayó sobre ellos inmediatamente y fueron llenos del Espíritu Santo y hablaron en otras lenguas. Así es que estaba el testimonio de lo que había ocurrido en sus vidas como algo que venía de parte del Señor. La conclusión de Pedro fue: si el Señor ha llenado a estos gentiles con el Espíritu Santo, 2 + 2 son, díganlo sin miedo, 2 + 2 son. Entonces, si Dios ha llenado a estos gentiles con el Espíritu Santo, eso significa que ellos son salvos. Nadie que no sea salvo puede ser lleno del Espíritu Santo, porque es poner la carreta por delante de los bueyes. Usted, para recibir al Espíritu Santo, primero tiene que ser salvo. Y si usted, como ocurrió allí en ese momento en casa de Cornelio, que él predicó la palabra y ellos aceptaron al Señor y vino el Espíritu Santo con la manifestación de hablar en otras lenguas, eso ya era la señal clara de que ellos ya se habían convertido. No había la menor duda, por lo menos no para Pedro y para quienes le acompañaron, porque ya eso era el sello de autenticación de que ellos también estaban redimidos por la sangre del Cordero. Romanos 8:16 dice: el Espíritu mismo da testimonio a nuestro espíritu que somos ¿qué? Hijos de Dios. Amados hermanos, Dios también da testimonio del llamado y el ministerio de Pedro. Pedro fue a casa de Cornelio porque el Espíritu Santo se lo ordenó. De hecho, la gracia del Señor Jesús trabaja por el Espíritu Santo. Y hay algunos textos, leeré rápidamente los textos por razón del tiempo, que nos hablan
de la participación. Quería buscar la palabra correcta. De la participación del Espíritu Santo en la vida de por lo menos algunos ejemplos que mencionaremos. El primero es Esteban. La palabra en Hechos 7, 55 y 56, cuando Esteban estaba allí, que lo estaban apedreando. ¿Qué dice Esteban? Veo los cielos abiertos. Pero dice la palabra, Esteban llenos de ¿qué? De odio, lleno de envidia. No, lleno del Espíritu Santo. ¿Por qué él vio los cielos abiertos? Porque estaba lleno del Espíritu Santo y eso le permitió ver los cielos abiertos y ver al Señor Jesucristo a la diestra del Padre. Otro ejemplo ocurrió con Pablo. Pablo estaba ciego. El Señor lo había cegado por la condición de perseguidor. Él fue llevado a una casa y ahí estuvo. Y se apareció ¿quién? Ananías. Y Ananías dice, vengo aquí porque he sido enviado por el Señor Jesús, hermano Pablo. ¿Para qué? Para que recibas la vista y seas lleno del Espíritu Santo. Amado hermano, el Espíritu Santo tiene que tener conexión con nosotros. O más bien, nosotros debemos permitir al Espíritu Santo tener conexión con nosotros. Lo mismo ocurrió con las iglesias. Las iglesias crecían y se fortalecían por el Espíritu Santo. ¿Dónde? En Judea, en Galilea, en Samaria. Sencillamente porque andaban bajo el temor del Señor. ¿Y qué decir, mis amados hermanos? Cuando Pablo y Bernabé estaban siendo preparados para la obra misionera, dice la palabra, ministrando estos al Señor y ayunando, dijo el Espíritu Santo, apartadme a Bernabé y a Saulo para la obra a que los he mandado. Allí nuevamente está el Espíritu Santo. Más adelante dice, ellos entonces, enviados por el Espíritu Santo, ahí estaban los líderes, pero los líderes no fueron los que le mandaron a ellos a la obra misionera, fue el Espíritu Santo. Así es que, amados hermanos, quiero que tengamos eso claro. La gracia del Señor obra y opera a través del Espíritu Santo. El segundo pensamiento, la gracia del Señor Jesús respalda la solución de todo problema con la palabra de Dios. Diga, la palabra de Dios. De hecho, la gracia, diga la gracia, nos conduce a la palabra de Dios. Los fariseos habían creído en Jesucristo, pero ellos trataron de imponer su criterio y su doctrina a los gentiles que se habían convertido. Dice, y llegados a Jerusalén fueron recibidos por la iglesia y los apóstoles y los ancianos y refirieron todas las cosas que Dios había hecho con ellos. Pero algunos de la secta de los fariseos que habían creído se levantaron diciendo, es necesario circuncidarlos y mandarles que guarden la ley de Moisés. Y se reunieron los apóstoles y los ancianos para conocer de este asunto. Imagínense ustedes, poner cargas que no eran necesarias para ser llevadas. Seguir una ley, ser circuncidado, no era algo de lo cual, si no se hacía, no se permitiría la salvación. La salvación va a venir sin circuncisión. La salvación va a venir sin seguir la ley de Moisés, porque la salvación viene de Jesucristo y viene a través de la gracia de nuestro Señor Jesucristo. Después que Pedro expone lo que expone, Pablo y Bernabé entran en acción y exponen sus experiencias vividas y los conceptos que ellos tienen con respecto a la fe de los gentiles. Veamos rápidamente. Después de mucha discusión, porque la discusión no fue poca, se levanta alguien llamado Jacobo. Y Jacobo,
quien parece ser, quien pre-

presidía el concilio, es decir, era la voz de mayor autoridad. Dice: y cuando ellos callaron, Jacobo respondió diciendo: varones, hermanos, oídme. Y Jacobo fundamenta lo mismo que creía Pedro, Pablo y Bernabé, que no era necesario seguir la ley ni ser circuncidado para tener como resultado la salvación. Dice él, y con esto concuerdan las palabras de los profetas, como está escrito: después de esto volveré y reedificaré el tabernáculo de David que está caído, y repararé sus ruinas y volveré a levantar para que el resto de los hombres busque al Señor. Y todos los gentiles. ¿Quién eran los gentiles? Los que no eran judíos, sobre los cuales es invocado mi nombre, dice el Señor, que hace conocer todo esto desde tiempos antiguos. ¿De dónde sacó Jacobo esto? A él no se le ocurrió eso en el momento. Eso no fue una revelación que él recibió allí en el momento por WhatsApp o algo por el estilo. Eso que él citó, lo citó de un profeta del Antiguo Testamento. Lo citó del libro de Amós, del profeta Amós. Entonces, mi amado hermano, si desde ese entonces ya Dios estaba diciendo hay ley para los gentiles, es porque para los gentiles también era la salvación. Así es que, amado hermano, ya estaba determinado que la salvación estaba disponible para todo aquel que la quisiera. Jacobo citó al profeta Amós y en medio de su exposición citó también a Isaías, al libro de Génesis, Éxodo, Levítico y hasta Deuteronomio. Jacobo respaldó la conclusión de lo que él exponía, ¿con qué cosa? Con la palabra, porque el Espíritu Santo o la gracia del Señor Jesucristo tiene comprobación por la palabra, tiene fundamento en la palabra, tiene su base en la palabra. No podemos disociar la gracia del Señor de la palabra, como no podemos disociar la gracia del Señor del Espíritu Santo, como no podemos disociar la gracia del Señor del Espíritu Santo ni de la palabra. Todo va unido, todo va concatenado, no se pueden separar. El veredicto de Jacobo, el cual fue apoyado por los miembros deliberantes del Concilio de Jerusalén, confirmaba por un lado el testimonio del Espíritu Santo y por otro lado la autoridad de la palabra. Por lo cual yo juzgo, dice Jacobo, que no se inquiete a los gentiles que se convierten a Dios. Es decir, no le pongan cargas que no se deben llevar. Las conclusiones del Concilio de Jerusalén fueron guardadas por escrito y fueron parte de unas cartas que circularon entre los hermanos, porque ha parecido bien al Espíritu Santo y a nosotros no imponeros ninguna carga más que estas cosas necesarias: que os abstengáis de los sacrificados a ídolos, de sangre, de ahogado y de fornicación, de las cuales cosas, si os guardareis, bien haréis, pasadlo bien. De hecho, el efecto del concilio en Jerusalén fue notorio. Así pues, los que fueron enviados descendieron a Antioquía y, reuniendo a la congregación, entregaron la carta. ¿Qué carta? La que contenía las instrucciones que no se debía poner más cargas a los recién convertidos gentiles, sino solamente sobre los puntos específicos que ya habíamos mencionado. Dice: habiendo leído la cual, se regocijaron todos los que estaban allí por la consolación. Debemos recordar, mis amados hermanos, cómo la iglesia solucionó el vacío dejado por la muerte de Judas. ¿Qué Judas? El que entregó al Señor. La palabra dice que Judas entregó al Señor por unas monedas de plata y agarró y después fue y se ahorcó y se cayó y se destripó
y se le salieron las tripas y todo lo demás. Eso lo dice la palabra, eso no lo digo yo. ¿Sí? Así que se le salieron las tripas y todo lo demás. Pero eso no era lo importante. ¿Qué era lo importante? Que había un vacío, diga vacío, entre aquellos que formaban el cuerpo de los apóstoles. Y había que llenar ese puesto. Pero ¿cómo había que llenarlo? Presta atención, porque está escrito en el libro de los Salmos: sea hecha desierta su habitación y no hay quien more en ella, y tome otro su oficio. Es necesario, pues, que de estos hombres que han estado juntos con nosotros todo el tiempo que el Señor Jesús entraba y salía entre nosotros, comenzando desde el bautismo de Juan hasta el día que de entre nosotros fue recibido arriba, uno sea hecho testigo con nosotros de su resurrección. ¿En qué se fundamentaron para llenar el vacío? Dígalo sin miedo. En la palabra, diga en la palabra. La palabra es el fundamento tuyo y mío para vivir. Es el fundamento de la fe. La palabra nos revela los pensamientos de Dios, los consejos de Dios. Nos revela las promesas de Dios. Es nuestra regla de fe y de conducta. Por tanto, no podemos vivir despegados de la palabra. Podemos vivir despegados del corintellado. Podemos vivir despegados del cosmopolitan o del vanidades. De todo eso podemos vivir despegados. Pero jamás podemos vivir despegados de la palabra de Dios. Lo mismo ocurrió en Pentecostés, con el derramamiento del Espíritu Santo. Pedro dice: y esto fue dicho por el profeta: en aquellos días derramaré de mi Espíritu sobre toda carne. Y nos vamos por allí. Y dice la palabra que ese día los que estaban allí, el pueblo que se acercó, recibió la llenura del Espíritu Santo. Pero seguramente antes de recibir la llenura tuvieron que ser salvos, porque es el primer paso. Y amados hermanos, lo que ocurrió allí en Pentecostés, sencillamente, ¿qué afirmaba? Lo que estaba en Joel 2:28 al 32: y después de esto derramaré de mi Espíritu Santo sobre toda carne. Y por allí nos vamos. Entonces, amado hermano, la palabra es fundamental. Diga, la palabra es fundamental para la vida de cada uno de nosotros. La solución de todos nuestros problemas tiene que encontrar un respaldo firme y sólido en la palabra de Dios. Más nadie nos va a resolver los problemas. Los problemas no los resuelve Dios. Pero para eso yo tengo que tener fe. ¿Y cómo yo voy a tener fe? ¿Leyendo cualquier cosa? ¿Viendo cualquier cosa? ¿Escuchando cualquier cosa? No. La fe viene por el oír, y el oír la palabra de Dios. El tercer tema: la gracia del Señor Jesús convierte todo problema en una fuente de bendición. Este problema que se había suscitado entre los judaizantes y los gentiles amenazaba con crear un problema en la iglesia y generar un cisma o una división, lo cual sin duda iba a detener el crecimiento de la iglesia. Tratar de imponer prácticas y rituales a los gentiles que no formaban parte de la gracia del Señor podía generar una crisis. Pero la verdad es que todo esto terminó en una gran bendición. Diga bendición. De hecho, podemos afirmar que un problema, ¿cuántos tienen algún problema? Bueno, gloria a Dios por el que no tiene. Padre, bendice al que no tiene problema. Pero todos tenemos problemas. De hecho, podemos afirmar que un problema, el que sea, un conflicto, el que sea, una adversidad, la que sea, en la vida, es una bendición envuelta en una tribulación. La gracia del Señor Jesús quita la envoltura fea del problema, de la crisis,
de la duda, del temor y la angustia. Esa es la envoltura, para que entonces veamos el verdadero contenido de lo que hay allí. Y yo creo firmemente en lo que dice la palabra: a los que aman a Dios, todas las cosas le van a ayudar a bien. No importa qué tan crítica sea tu situación, qué tan grave sea la crisis, el problema, la condición. Amados hermanos, el Señor nunca nos prometió que viviríamos una vida color de rosas. Él nos dijo: en el mundo tendréis aflicción, pero confiad, porque yo, dice, no el otro, yo he vencido al mundo. Amén. Una casa dividida contra sí mismo no puede permanecer. Y de hecho, crear esa división era una trampa diabólica para tratar de detener el crecimiento de la iglesia y para también decretar la extinción de la iglesia. Una iglesia conformada por gentiles que hubiese tenido que guardar todos los ritos de la ley de Moisés, los cuales respetaban y vivían y practicaban los judíos, jamás esa iglesia de gentiles con esas normas podría haber conquistado el imperio romano. Jamás. Lo que era un problema, la gracia lo convirtió en una bendición. El conflicto causado por la pretensión de estos fariseos de convertir a los gentiles en judaizados surgió, de allí surgió la bendición de la libertad en Cristo que nos da la gracia. No estamos atados a la ley, vivimos por gracia. Del problema surgido por la división de la iglesia nos vino la gran lección de cómo la gracia trabaja con el Espíritu Santo. Tenemos que depender del Espíritu Santo de Dios. La gracia transformó la amenaza contra la propagación de la iglesia en la revelación de que todas nuestras decisiones deben estar fundamentadas en la palabra. Vamos a considerar la decisión del Concilio de Jerusalén, que fue aplicada a los gentiles. Lo primero fue que no se inquiete a los gentiles que se convierten a Dios. Ellos no están llamados a seguir ritos ni leyes. Lo segundo fue que se desconoció a aquellos que proponían la circuncisión y el guardar la ley de Moisés. ¿Y cómo lo sabemos? Hechos 15:24 dice: por cuanto hemos oído que algunos que han salido de nosotros, a los cuales no dimos orden, os han inquietado con palabras, perturbando vuestras almas, mandando circuncidaros y guardar la ley. Al decir no dimos orden, es decir, ellos no cuentan con nuestro aval, ellos no cuentan con nuestra bendición. Porque, amado hermano, si alguien se para aquí y dice algo que sea contrario a la palabra de Dios, eso no es de Dios. Pero si lo que aquí se dice es conforme a la palabra de Dios, entonces apeguémonos a la palabra de Dios. Se determinó que las conclusiones fueron tomadas en oración y bajo la dirección del Espíritu Santo. Dicen ellos: porque ha parecido bien al Espíritu Santo y a nosotros. No a nosotros y al Espíritu Santo, sino al Espíritu Santo y a nosotros. Porque nuestros pensamientos deben amoldarse a los del Espíritu Santo. El Espíritu Santo no va a seguir capricho humano, no, ni pensamiento ni corriente humana. Es el ser humano el que tiene que plegarse al Espíritu Santo de Dios. No imponeros ninguna carga más que estas cosas necesarias. ¿Y cuáles eran las cosas necesarias? Primero, evitar la inmoralidad sexual. El que no estaba casado no se podía acostar con mujer, y mucho menos con hombre.
Ningún hombre podía acostarse.

con hombre, porque eso también es inmoralidad sexual. Llámenle como le llamen. Y el que estaba casado, si quería acostarse con mujer, ahí tiene la suya. No está por allá brujuleando ni buscando mujer por otro lado. ¿Cuántos dicen amén? Lo segundo, tenían que evitar la ingesta de sangre, porque habían ritos entre los pueblos paganos que tomaban sangre de animales o hasta de humanos. Así es que Dios dijo: eso no va conmigo. Pero no solamente la ingesta de sangre directa, sino también la de cualquier animal. La idolatría también era señalada como algo a lo cual tenían que abstenerse. Y esta idolatría eran todos los dioses habidos y por haber, creados o no creados, figuras o no figuras. No podía haber idolatría, porque Dios dice que Él no da su gloria, no la comparte con nadie. Pero tampoco debían comer alimentos ofrecidos a los ídolos, porque esa era una práctica común. A los ídolos se le llevaban. Por eso es que usted recuerda que Pablo dice que él comía la carne, sí, para no afectar a los que comían carne. Pero si él se daba cuenta que esa carne había sido ofrecida a ídolo anteriormente, no la comía. Porque la costumbre era entre los paganos ofrecer la comida primero a los ídolos para luego servirlas. Así que el cristiano tenía que abstenerse de comer lo sacrificado a los ídolos. Y dice: animales estrangulados, ya sea por asfixia o estrangulamiento. ¿Y cuántos aquí? Bueno, aquí no había que ser del interior. Eso se practicaba en el interior, pero aquí también en la ciudad se practicaba. Las gallinas. Agarraban las gallinas por el pescuezo. Cuando hacía crack, ya la dejaban ahí, y de ahí para la paila, para la olla, agua caliente, quitarle las plumas y todo lo demás. Saben que eso es ahogado. Ese animal murió por asfixia, y eso estaba prohibido para los creyentes. O sea que está prohibido para nosotros. No se podía. ¿Qué había que hacer? Había que agarrar a la gallina, por decir, uso a la gallina, porque si yo le pongo aquí las ovejas, ¿cuántos de aquí tienen ovejas? Nadie tiene ovejas. ¿Cuántos aquí alguna vez tuvieron una gallina, por lo menos? ¿Saben lo que es una gallina? Así que utilizamos la gallina como ejemplo. Lo que había que hacer era agarrar la gallina, usted le viraba el pescuezo para atrás, le trababa las alas sobre el pescuezo, y aquí agarraba el cuchillo y era sao. La tiraba allí, si tenía un patio grande, que se desangra allí, o le ponía un cubo para que la sangre no salpicara por todos lados. Y así es que se come la gallina. Entonces, amados hermanos, habían cosas específicas. Cero inmoralidad sexual, cero ingesta de sangre, cero idolatría, cero comer animales ahogados. Ese era todo lo que los gentiles convertidos tenían que seguir. ¿Eso era algo insólito? No. ¿Era difícil de seguir? No. Por el contrario, eso iba a ayudar a sus vidas. Entonces, amados hermanos, el libro de los Hechos nos demuestra que la gracia del Señor Jesús convierte todo problema en una bendición. Lo mismo ocurrió cuando hubo la discusión entre las viudas de los griegos y la viuda de los judíos por el tema de la comida y todo lo demás. De ese problema surgió el cuerpo de los diáconos, una bendición para la iglesia. Así es que no importa el problema que tú estás enfrentando, no veas el problema. La fe es ver las cosas que no son como si fuesen. Entonces, no veas el problema. Espiritualmente ve lo que está más allá del problema. Amén. Otra situación, Saulo de Tarso. ¿Qué pasó con Saulo? Perseguidor de la iglesia. Iba a cortar cabeza y todo lo demás. Pero mi amado hermano, ese que era un problemón para la iglesia, después se convirtió en tremenda bendición, siendo Pablo el mayor predicador que ha habido en la historia de la humanidad. ¿Qué decir de Marta, María y Lázaro? Oyéndolo Jesús dijo:
esta enfermedad no es para muerte, sino para la gloria de Dios, para que el Hijo de Dios sea glorificado por ella. Lázaro enfermó, Lázaro murió. Jesús llegó y cuando llega allá, ¿qué problema? Lázaro ha muerto. Pero déjame decirte algo, mayor era la bendición que tenía el Señor para Marta, para María y para el propio Lázaro, que una situación o unas circunstancias. Los problemas, no digo tus problemas, digo los problemas, las dificultades, las situaciones. Eso no es eterno. Eso no es eterno. Eso es momentáneo. Es momentáneo. Y eso va a pasar. Ahora, no va a pasar cuando yo digo, cuando yo quiera. Va a pasar cuando el Señor quiera. Porque el Señor usa eso para trabajar en mi vida. Así es que, amado hermano, póngase sobre sus pies. La gracia de nuestro Señor Jesucristo tiene el poder para quitar la envoltura que recubre el problema que puedas estar enfrentando y sacar de allí la mejor y más grande bendición para tu vida. Por lo tanto, recordemos que la gracia del Señor Jesús trabaja por medio del Espíritu Santo. Que la gracia del Señor Jesús respalda la solución de todo problema con la palabra de Dios. Y que la gracia del Señor Jesús convierte todo problema en una fuente de bendición.

Mientras adoramos al Señor, quizás hay aquí alguien que necesite que el Espíritu Santo manifieste más de su gracia en su vida. Si ese es su caso, puede pasar al frente. Quizás también haya alguien que tenga algún problema, alguna condición, alguna situación, y necesita que la palabra sea su fundamento para ver una respuesta. Usted puede pasar adelante. O quizás haya también alguien que necesita que la gracia del Señor convierta ese problema que tiene en una gran bendición. Y yo no dudo que Dios lo pueda hacer. No dudo que la gracia del Señor pueda transformar tu problema. No dudo que la gracia del Señor use al Espíritu Santo para obrar en tu vida. No tengo dudas que la gracia del Señor te va a revelar la palabra que tu vida necesita. Pero para eso hay que decir: sí, Señor, yo lo creo.

Jesús. Oramos, Dios amado, por cada una de las vidas que se encuentran en este lugar, pero también por aquellos que en este momento están en la sala de un hospital en cuidados intensivos, que están en un quirófano, Dios, por aquellos que se encuentran detenidos por alguna situación que cometieron en sus vidas. Oramos, oh Dios, por aquellos que se encuentran en sus labores habituales diarias. Oramos por aquellos que nos siguen a través de la radio, la televisión, las redes sociales. Oramos por aquellos que son alcanzados por la señal, aún allá en alta mar, más allá de nuestras fronteras.

eras. Oramos por aquellos, mi Dios, que tienen una necesidad, algún problema, alguna dificultad. Oramos por aquellos que necesitan que la gracia

tu Espíritu Santo que obre con poder en cada corazón que dice: sí, Señor, yo creo que necesito de la gracia divina y creo que tu Espíritu Santo me da de esa gracia, me concede de esa gracia. Yo creo que el Espíritu Santo obra en mi vida con una gracia especial, con un toque de lo alto, con un poder, con una unción, en el nombre poderoso de Jesús. Oro también, Padre, por aquel que dice: yo creo que la gracia encuentra el fundamento en la palabra. Por tanto, oro a ti, oh Dios, para que tu Espíritu Santo me dé la sabiduría. Abra mi mente, abra mi corazón a la palabra. Dame, Señor, esa hambre, esa necesidad de tu palabra, de buscarla cada día, de leerla, de meditarla, de inspirarme en ella, de estudiarla, oh Dios. Que tu palabra sea la regla de fe y de conducta. Que sea tu palabra la que me ayude a entender tus pensamientos, tu corazón, tus promesas, oh Dios. Que sea la palabra la que fundamente mi vida de tal manera, Señor, que encuentre en ella la forma de vivir, la forma de creer, que nos ayude a ver el cumplimiento de cada palabra, de cada promesa que tú tienes para mi vida, para mi hogar, para mi matrimonio. Padre, yo oro también por aquellos que dicen: oh Señor, yo creo y quiero seguir creyendo que la gracia divina va a transformar ese problema en una bendición. Porque no es el problema, no es la condición, no es la situación, no es lo que enfrento, no es lo que mis ojos terrenales ven, sino lo que está más allá de esa situación, de ese problema, de esa crisis, Padre. Yo creo que más allá de todo eso está la bendición, porque la bendición de Jehová enriquece y no añade tristeza con ella. Yo creo, Señor, lo que dice tu palabra: a los que aman a Dios todo ayuda bien. Así es que no importa la situación, el problema, la crisis, qué tan aguda, qué tan difícil sea que pueda estarse atravesando en este momento, yo creo lo que dice tu palabra, que la bendición tuya está allí y que la crisis pasará, el mal tiempo pasará, la situación pasará, la duda pasará, todo eso que estoy sufriendo, que estoy viviendo, dejará de ser, porque eso es momentáneo, pero más allá y pronto será, viene la bendición, viene la bendición, viene la bendición, viene la bendición,

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Bienvenidos al último día de Iglesia Juvenil, el Congreso de los Jóvenes. Lo hemos pasado maravillosamente estos 3 días, hoy es el último día, pero no te preocupes, todavía estás a tiempo, acabamos de empezar. Hoy tendremos una jornada llena de palabra, llena de alabanza, llena de mucha adoración. Tú que estás en casa, no te quedes en casa, apenas estamos arrancando. Hoy tenemos muchas plenarias y vamos a ver la gloria de Dios manifestada el día de hoy. Quiero decirles algo sobre lo que me quedé de ayer de la prédica de Itiel Arroyo, que él predicaba y decía que nosotros no escogimos a Dios, perdón, sino que Él nos escogió a nosotros. Amén. Así que, así como buenos servidores de Él, nosotros debemos seguir el ejemplo de Cristo, el ejemplo de Jesús. Así como Él fue el rabí para cada uno de sus apóstoles, así nosotros debemos ser los discípulos que siguen fielmente a su rabí. Quiero invitarte, seguir invitándote a que no te quedes en casa. Iglesia Juvenil, hoy es el último día, pero será un día poderoso, será un día potente, ¿ok? Tengo muchas expectativas sobre el día de hoy. Incluso hoy tendremos una sorpresa, no te quedes en casa. Tendremos una sorpresa. No te voy a decir a qué hora, porque vas a venir a esa hora. Pero ven desde ya, no te quedes por fuera. Hoy nos acompañarán nuevamente el pastor Reinaldo y el pastor Itiel. Dos personas con palabra de Dios. Dos personas que tienen un mensaje muy bonito y muy importante para tu vida. ¿Qué hemos visto en Iglesia Juvenil en esta semana? Hemos visto muchos talleres, como ejemplo el del día de ayer con la pastora, que vimos que cómo mi carrera impulsaba o ayudaba en el servicio de la iglesia, un taller muy bonito, muy excelente, y también veíamos que cómo, cuál era nuestro propósito en nuestra vida con algunos de los pastores que dieron ayer algunos talleres. Joven que estás en casa, no te quedes en casa, ven. Ven a Iglesia Juvenil. Estamos empezando, así que estamos empezando todavía, así que ven y no te quedes en casa. Tenemos la zona parking, tenemos los talleres y todo. Y nos vamos a la cabina principal.

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Aleluya. 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

Levanta tus manos en esta mañana, iglesia, y dile al Señor: hoy estamos, Dios, rendidos delante de ti para adorarte, para inquirir en tu santo templo y contemplar la hermosura de tu santidad ante tu altar, Señor.

Aleluya, vamos, fuerte ese aplauso al Señor. Él es el Padre bueno, el Padre fiel. Si usted dice amén, amén, amén. Bienvenidos a la mañana de gloria. Dele un abrazo a dos o tres personas. Dígale qué bonito, qué bonita te ves hoy en la casa del Señor. También damos la bienvenida a todos los que sintonizan este medio, ya sea por televisión, radio, internet, redes sociales. Hemos tenido una semana espectacular con Eclesia Juvenil 2026. No sé si habrá jóvenes que estuvieron durante el congreso. Dios ciertamente se mostró y su gracia nos cubrió. Padre, te damos gracias porque esa invitación que nos haces de acercarnos confiadamente ante tu trono de gracia, la hemos recibido y hoy nuevamente nos acercamos confiadamente, sabiendo que tú estás con nosotros, que tú, Señor, quieres glorificarte en medio de tu palabra, en medio de las alabanzas, en medio, Señor, de la administración. Gracias, gracias por esa gracia especial. Ayúdanos hoy a escuchar tu palabra, a recibirla y poder, Señor, ser hacedores también de ella. En el nombre de Jesús, amén y amén. Puedo ocupar su lugar por los próximos minutos. Como dije, estamos concluyendo hoy Eclesia Juvenil, toda la celebración. Estaremos viendo cómo el Señor se manifestará y tocará nuestras vidas y nuestro corazón. Y queremos iniciar con lo que es la lección de esta semana. La lección de esta semana se titula: Joven, a ti te digo, levántate. Joven, a ti te digo, levántate. Así que todos los jóvenes de 100 años para abajo, les digo: joven, a ti te digo, levántate. Amén. Gracias, Señor. Lucas capítulo 7, el versículo 11 al 17 será nuestra base para lo que será esta semana, esta lección. Dice de la siguiente manera: aconteció después que él iba a la ciudad que se llama Naín, e iban con él muchos de sus discípulos y una gran multitud. Cuando llegó cerca de la puerta de la ciudad, he aquí que llevaba a enterrar a un difunto, hijo único de su madre, la cual era viuda, y había con ella mucha gente de la ciudad. Y cuando el Señor la vio, se compadeció de ella y le dijo: no llores. Y acercándose, tocó el féretro, y los que lo llevaban se detuvieron. Y dijo: joven, a ti te digo, levántate. Entonces se incorporó el que había muerto y comenzó a hablar, y lo dio a su madre, y todos tuvieron miedo y glorificaban a Dios, diciendo: un gran profeta se ha levantado entre nosotros, y Dios ha visitado a su pueblo. Y se extendió la fama de él por toda Judea y por toda la región de alrededor. Que el Señor bendiga su santa palabra. Amén. Amén. Joven, a ti te digo, levántate. Ahora observemos la reacción de la multitud, que en la entrada de la ciudad de Naín estaba. Número uno, dice que tuvo temor, tuvieron miedo. Número dos, glorificaron a Dios. Número tres, reconocieron que un gran profeta se había levantado entre ellos. Número cuatro, entendieron que Dios había visitado a su pueblo. Y lo quinto es que se extendió la fama de Jesús por toda aquella región. Todas estas reacciones fueron la consecuencia. Alguien diga la consecuencia. ¿La consecuencia de qué? Del milagro del joven, que de la muerte obedeció a la voz de Jesús: a ti te digo, levántate. El joven se levantó. Por eso, jóvenes, hoy les decimos: tú también levántate. Levántate, generación.

declaración que Dios todavía tiene mucho para ti. ¿Cuántos dicen amén? Ahora meditemos entonces los próximos minutos en las enseñanzas que podemos derivar del milagro de la resurrección del hijo de la viuda de Naín. No nos da el nombre ni de él ni de ella, simplemente sabemos las condiciones y sabemos de repente lo que había sucedido en cuanto a el joven estar muerto. Entonces, como punto número uno, debemos entender que joven, tú eres único. Nuevamente los jóvenes de 100 para abajo, diga: yo soy único. Eres único. Lucas detalla por una razón evidentemente didáctica que el joven fallecido era el único hijo de su madre, el único. Nuestra atención se centra en la condición de hijo único. Hay que tener esto claro, era único, no tenía hermanos, no tenía hermanas. El dolor de esta madre ahora se multiplicaba por cuanto había perdido primeramente a su esposo. Dice que era una viuda de Naín. Entonces, al ya experimentar la muerte de su esposo, ahora se multiplicaba porque también, por desgracia, la viuda también había que perdido a su hijo único. Y la viudez en la cultura judía de la época era un símbolo de desaprobación divina. Sin embargo, el hijo le representaba a la viuda alguna fuente de consuelo y esperanza para vivir. Bueno, murió mi esposo, es una tragedia, es una desgracia. La gente pensará que no soy aprobada por Dios, pero tengo por lo menos a mi hijo, hijo varón. Y esto le brindaba a ella el consuelo y una esperanza de poder tener algún tipo de sustento. Pero al perder a su hijo ahora, el único, el infortunio se veía acertado, que iba creciendo. Como que, no sé si alguna vez ha hecho o ha declarado usted que cuando llueve es a cántaros. No salgo de una para entrar en otra. Y la mujer estaba en esa condición, viuda, pero ahora su único hijo había muerto. Entonces, la muerte del hijo único era una desgracia ahora multiplicada. Pero joven, a ti te digo, levántate. Sigue el hilo de una secuencia de resurrección en la Biblia. ¿Cuántos saben que nuestro Dios fue resucitando muertos en tiempos pasados en el Antiguo Testamento, pero también hoy lo sigue haciendo con corazones, con almas, con gente dispuesta a escuchar? A ti te digo, levántate. Pero bueno, vemos el hilo de las resurrecciones que se registran en la Biblia y llama la atención la cantidad de veces en que el resucitado de los diferentes episodios era único. No es el primero este de la viuda de Naín. El hijo de la viuda de Sarepta, muerto mientras Elías era atendido en la casa de la gentil, porque era una gentil. Era también este muchacho hijo único. Mire lo que dice Primero de Reyes 17:12. Y ella respondió: vive Jehová tu Dios, que no tengo pan cocido, solamente un puñado de harina tengo en la tinaja y un poco de aceite en una vasija. Y ahora recogía dos leños para entrar y prepararlo para mí y para mi hijo, para que lo comamos y nos dejemos morir. Es decir, ya. Pero Dios utilizó a Elías para devolver a la viuda al hijo único, perdón, la vida al hijo único de la viuda que recibió al profeta. Esta viuda, Sarepta, recibe a Elías. Ella, cuando se presenta en la historia, está recogiendo leña para cocer lo último que tenía y dejarse morir con su hijo único. Ahora sabemos que no sucedió eso, porque atendiendo a la voz del profeta, dice que la harina no cesaba, el aceite no cesaba. No solamente ella siguió comiendo, sino también
pudo librar a su hijo único. Se salvaron por palabra de profeta, pero acontece que muere este hijo único de la viuda de Sarepta. Y es ahí donde vemos en el versículos más adelante, el capítulo 17 del primer libro de Reyes, el versículo 22 en adelante dice: y Jehová oyó la voz de Elías, y el alma del niño volvió a él y revivió. Tomando luego Elías al niño, lo trajo del aposento a la casa y lo dio a su madre, y le dijo: Elías, mira, tu hijo vive. Entonces la mujer dijo a Elías: ahora conozco que tú eres varón de Dios y que la palabra de Jehová es verdad en tu boca. ¿Quién no se asombraría, especialmente una madre con un hijo único que muere, pero llega el profeta de Dios, se pone sobre él, perdón, ora, lo toma de la mano, lo levanta, el muchacho resucita? Pero vemos también que otra mujer que no tenía hijos, en otra ocasión, en el segundo libro de Reyes, el capítulo 4, versículo 16, nos habla que esta mujer había preparado un lugar para Eliseo, el sucesor de Elías, y lo recibía. Y después el Señor le dice a Elías, a Eliseo: haré algo en la vida de esta mujer también. Dice el versículo 16: y venido Elías a la casa, he aquí que el niño estaba muerto tendido sobre su cama. Para dar un poquito de contexto, el Señor le dijo a la mujer a través de Eliseo, que no tenía hijos en el momento, que ella, siendo estéril, ahora iba a tener un hijo. Y Dios hace el milagro de darle el hijo. Sin embargo, llega un momento donde el niño único, el milagro, muere. Y llaman al profeta. Y es aquí donde tomamos que llegó Elías a la casa y el niño estaba muerto tendido sobre su cama. Entrando él entonces, cerró la puerta tras ambos y oró a Jehová. ¿Cuántos creen que hay poder en la oración? Dice que después subió y se tendió sobre el niño, poniendo su boca sobre la boca de él, y sus ojos sobre sus ojos, y sus manos sobre las manos suyas. Dice: así se tendió sobre él, y el cuerpo del niño entró en calor. Volviéndose luego, se paseó por la casa a una y a otra parte, hablando de Eliseo, y después subió nuevamente y se tendió sobre el niño nuevamente. Y el niño estornudó 7 veces y abrió los ojos. Entonces llamó él a Jesse y le dijo: llama a esta tsunamita. Y la llamó, y entrando ella, él le dijo: toma tu hijo. Aquel que estaba muerto ahora había resucitado. Este hijo único, este milagro, el Señor lo resucitó también para la viuda de Sarepta. Y conocemos la historia de Jairo. Jairo, mientras iba caminando con el Señor, y se acerca a la mujer entre la multitud, lo toca, esta mujer con el flujo de sangre, pero iba camino hacia la casa de Jairo. ¿Por qué? Porque este principal de la sinagoga de Nazaret también tenía una hija única. Lucas 8, 4 al 42. No tenemos el tiempo para leer todos los versículos, pero hágalo en casa y usted verá cómo Jairo amaba a su hija, era hija única. Y una vez más, Jesús en esta ocasión obra un milagro para una pareja que ha perdido a su única hija. Dice Lucas 8:52: y lloraban todos y hacían lamentación por ella, pero él dijo: no lloréis, no está muerta, sino que duerme. No está muerta, duerme, dice. Y se burlaban de él, sabiendo que estaba muerta, los que estaban ahí. Mas él, Jesús, tomándola de la mano, clamó diciendo: muchacha, levántate. Entonces su espíritu volvió e inmediatamente se levantó, y él mandó que se le diese de comer. Hija única resucitada. Marta y María tenían también un hermano único,
El único

varón. Juan 11:14 nos habla de esto. Jesús le devolvió a esas hermanas a su único hermano Lázaro. Dice así Juan 11:42 en adelante: yo sabía que siempre me oyes, Jesús orando ante la tumba de Lázaro, pero lo dije por causa de la multitud que está alrededor, para que crean como que crean que tú me has enviado. Y habiendo dicho esto, clamó a gran voz: Lázaro, ven fuera. Y el que había muerto salió, atadas las manos y los pies con vendas y el rostro envuelto en un sudario. Jesús les dijo: desatadle y dejadle ir. Qué hermoso es nuestro Señor. Porque estamos hablando de gente, de personas que eran importantes porque eran únicos. Tú eres importante, mi hermano, mi hermana, porque eres único. Estos tres muertos resucitados por Jesús eran únicos. Lo mismo con Elías y Eliseo, con los niños. Ahora no sabemos si Dorcas y Eutico, que en el Nuevo Testamento también se registran que fueron resucitados, eran o no en cada caso el único hijo o hija o hermano o hermana. Pero lo que sí podemos concluir es que hay una gran lección en que el resucitado Enaín era el hijo único de su madre. Eso lo sabemos. Por eso, mis amados, somos únicos. Para nuestro Dios somos únicos. No hay otra forma de decirlo. Somos la expresión máxima de la creación de Dios. Somos los llamados por su gloria y excelencia. A Jesús le acompañaba una multitud, mientras que en la ciudad salía otra multitud. Ellos iban entrando con su multitud y se encontraron con una multitud que salía, que estaba acompañando a la viuda, porque ya el hijo había muerto. Iban camino al cementerio. Sin embargo, entre toda la multitud, Jesús se fijó en el hijo único, porque para Dios eres único, individual, irrepetible, eres especial. Y cuando asimilamos el hecho de que somos únicos, aceptamos también que Dios tiene un propósito único. Si somos únicos, nuestro propósito es único y especial para cada uno de nosotros, de manera, escuche, que podemos aplicar la palabra que dice: pues aún vuestros cabellos están contados, porque somos únicos. Pues aún no está la palabra en mi lengua, y aquí, oh Jehová, tú la sabes toda. Y dice Zacarías 2:5: yo seré para ella, dice Jehová, muro de fuego en derredor, y para gloria estaré en medio de ella. ¿Por qué? Porque somos un pueblo único, somos hijos únicos, especiales. Porque yo sé, dice el Señor en Jeremías 29:11, los pensamientos que tengo acerca de vosotros, dice Jehová, pensamientos de qué, de paz y no de mal, para daros el fin que esperáis. ¿Por qué? Porque somos únicos. El asimilar que cada uno de nosotros somos únicos ante Dios nos libra, escuche, de las comparaciones. Usted no tiene que compararse con nadie. No es una competencia de quién es más especial para Dios que no, todos somos únicos ante el Señor. Entonces eso nos va a librar de esa comparación con otros, que casi siempre son devaluatorios. Ahora, yo tengo que saber que yo soy un especial tesoro para Dios. Diga conmigo: soy especial tesoro para Dios. Por eso, joven, ¿dónde están los jóvenes de la casa? Los de 100 para abajo, ¿dónde están los jóvenes? Entonces levántate, porque eres la esperanza restaurada a tu madre. La madre, la iglesia, representa a la mujer, siempre la iglesia en la Biblia. Joven, levántate, porque tú eres único y de ti depende lo que vendrá después. Joven, levántate, porque es un mandato de Jesús. Y yo digo amén. ¿Alguien puede decir amén? Amén. Segundo punto. El primero, ¿qué es? Soy único. Número dos, joven, estás en la puerta.
en la historia.

historia vemos que estaban, Jesús se los encuentra en la puerta de la ciudad. En aquellos días los cadáveres se sepultaban fuera de la ciudad, y esto llama la atención porque no es casualidad que el encuentro entre Jesús y la viuda se da cerca de la puerta de la ciudad. Este detalle encierra también interesantes lecciones que veremos. Jesús caminaba rodeado ya de una multitud que se encuentra con otra multitud que sale de la ciudad. Ahora recordemos que las ciudades eran amuralladas, les brindaba este tipo de protección los muros, y de manera que únicamente se podía accesar a ellas por medio de las puertas. Era una puerta para, es como su casa. Para entrar a su casa, nadie está visitándolo tocando la ventana para entrar por la ventana. Hay una puerta. Bueno, la ciudad en ese tiempo tenía una puerta para entrar, o unas puertas para entrar y para salir. Entonces, por medio de las puertas se permitían esa entrada y salida de la gente. Jesús pudo haberse encontrado con el cortejo fúnebre ya en el cementerio, ya fuera de la ciudad, ya en el cementerio, o ya dentro de los muros. Es decir, pudo hacerlo antes, ya entrando a la ciudad, o después, cuando estaban fuera, ya en el cementerio. Pero no fue así. ¿Qué pasó? Dice la Biblia que en Proverbios 25:2, gloria de Dios es encubrir un asunto, pero honra del rey es escudriñarlo. Y para esto que vamos a ver, hay que escudriñar la escritura. Tendremos que buscar lo que representa la puerta en la Biblia. ¿Estamos listos para esto? Este punto es muy interesante y nos va a ayudar a entender que no es casualidad que fue en la puerta donde se encontraron. Y joven, no es casualidad que estás en la puerta al día de hoy también. Número uno es que la puerta primeramente es un símbolo de autoridad. Alguien diga autoridad. ¿Por qué? Bueno, a la puerta de la ciudad se sentaban los jueces, y dice que ahí es donde ellos veían los asuntos pertinentes a conflictos y desacuerdos entre los habitantes de la misma ciudad, así como decisiones importantes que tenían que tomar con respecto a familia, bienes y aplicación de la ley. Era a la puerta, los jueces, autoridad. Recordemos la historia de Boaz, de Ruth. Te recuerda que el papel que desempeñaron los jueces que estaban a la puerta de la ciudad, que conviene traer a memoria también la posición que tenían en la ciudad de Sodoma, representada por estar ubicada a la puerta de la ciudad. Ahora, cuando usted va a escudriñar, como dice que debemos hacer, se da cuenta que todo lo que acontecía en estos dos casos en la ciudad tuvo un resultado y un efecto para el resto de esas personas que se encontraban ahí. Tuvo un impacto que, gracias a lo que representa, que es la autoridad, o se abrió o se cerró la puerta. Cuando la autoridad ordenaba el cierre de la puerta de la ciudad, normalmente antes de oscurecerse es que se daba esa orden. Nadie podría ni entrar ni salir de ella, porque la puerta se cerró. Recuerde el arca de Noé. Cuando Dios cerró la puerta, ya nadie la abrió. Hasta que pasó el tiempo, bajaron las aguas y Dios abre la puerta. Entonces, autoridad. Cuando la autoridad ordenaba abrir la puerta de la ciudad, nadie podía cerrarla sin la autorización previa, lo cual podía ocurrir en casos excepcionales, de repente de la guerra, un sitio o amenazas que enfrentaba la ciudad. Por eso, joven, levántate, porque a ti te ha sido dada autoridad. Dije, autoridad se te fue dada, joven. La Biblia lo repite, nos muestra que nosotros hemos sido ya dados la autoridad. Como lo dice Lucas 10:19, he aquí os doy potestad de hollar serpientes y escorpiones y sobre toda fuerza del enemigo, y nada os dañará. También lo dice en Marcos 3:13-14. Dice, después subió al monte y llamó así a los que él quiso, y vinieron a él, y estableció a 12 para que estuviesen con él y para enviarlos a predicar.

y que tuviesen autoridad, diga autoridad, para sanar enfermedades y para echar fuera demonios. Autoridad. En Mateo 28, 18, 19, la gran comisión nos dice: y Jesús se acercó y les habló diciendo: toda potestad me es dada en el cielo y en la tierra, por tanto id y haced discípulos a todas las naciones, bautizándolos en el nombre del Padre, del Hijo y del Espíritu Santo. Porque Jesús es la puerta y Él es la autoridad. Y el Señor nos da autoridad. Amén. Lo segundo que representa la puerta es acceso. Alguien diga acceso. La puerta que usted usó para estar aquí le dio el acceso para entrar al santuario. Un ujier guapo, hermoso, le abrió la puerta y le dio a usted el acceso para entrar a esta reunión y a esta celebración. La puerta era el espacio y dispositivo que permitía la libre entrada y salida de la ciudad. La puerta le daba acceso a quien estuviera fuera de la ciudad para ingresar a ella, así como le daba acceso a quien estaba dentro de la ciudad para salir de la misma. En Mateo 7, 13 al 16 dice: entrar por la puerta estrecha, porque ancha es la puerta y espacioso el camino que lleva a la perdición, y muchos son los que entran por ella, porque estrecha es la puerta y angosto el camino que lleva a la vida, y pocos son los que la hallan. Dice: guardaos de los fariseos, de los falsos profetas, que vienen a vosotros con vestidos de ovejas, pero por dentro son lobos rapaces. Por sus frutos los conoceréis. Y luego hace la pregunta: ¿acaso se recogen uvas de los espinos o higos de los abrojos? Pero dice ahí, hay una puerta que es ancha, otra puerta que es angosta. Y dependiendo por cuál puerta tú entras, te dará el acceso o a la vida eterna o a la muerte eterna. Yo soy de los que camino por la puerta estrecha, de los que va a la vida eterna a través de Cristo Jesús. Amén. Ahora, Pablo comprendió el poder de la puerta en el ámbito espiritual cuando hace la afirmación que Dios le abrió una puerta de la fe hacia los gentiles. Esto lo vemos en Hechos 14:27. Dice: y habiendo llegado y reunido a la iglesia, refirieron con grandes cosas, cuán grandes cosas había hecho Dios con ellos, y cómo había, escucha, abierto la puerta de la fe a los gentiles. Esa puerta le dio acceso a los gentiles. ¿La puerta de qué? De fe. Dice: una puerta de fe para llegar a los gentiles. No tenían acceso a los gentiles, porque el judío estaba muy cerrado y decía: no, esto es entre nosotros. Pero la fe, la puerta de la fe, le abrió la oportunidad y les dio el acceso a los gentiles para que también fuesen salvados. Diga usted: gracias Dios, porque yo como gentil puedo recibir también el mensaje de la salvación, porque la puerta de la fe le dio acceso a la palabra de Dios a nuestras vidas. En la primera carta a los Corintios, el capítulo 16, versículo 9, dice: porque se me ha abierto puerta grande y eficaz, y muchos son los adversarios. El acceso, la puerta. Y luego recordemos que Jesús es el que abre y ninguno cierra. Dice así Apocalipsis 3:7. Escribe al ángel de la iglesia en Filadelfia: esto dice el santo, el verdadero, el que tiene la llave de David, el que abre y ninguno cierra, y cierra y ninguno abre. Y el Salmo 24:7 dice: alzad, oh puertas, vuestras cabezas, y alzaos vosotras, puertas eternas, y entrará el Rey de Gloria. Hoy abrimos la puerta y le damos acceso al Rey de Gloria para que entre y haga como Él plazca. Amén. Así que, joven, aprovecha las puertas que Dios

Dios te abre. En la juventud hay muchas oportunidades, puertas que Dios pone delante de ti. Hay que aprovecharlas, jóvenes. Pero mis hermanos adultos, usted también, el Señor le abrirá puertas grandes y eficaces, y usted tendrá acceso para cumplir también los sueños de Dios. Lo siguiente que vemos es que la puerta también es un símbolo de protección. Dígale a su vecino: protección. Claro, la seguridad de la ciudad estaba garantizada según como fueran las fortalezas de sus puertas. Si había una puerta sólida, bien construida, bien armada, bien resguardada, brindaba entonces seguridad, confianza y estabilidad a los moradores de la ciudad. Pero si las puertas estaban débiles, corrían peligro los que estaban adentro, quedaban desprotegidos. Padre de familia, sea usted la puerta de protección para que el enemigo no pueda entrar y hacer estragos en su familia. No. Aquí tenemos hombres y mujeres que son puertas firmes, sólidas en la fe, creyendo, intercediendo por su familia, brindando protección divina. Y también puerta, igualmente podemos decir que es un símbolo de oportunidad. Oportunidad. Volvamos a lo que escribió Pablo a los Corintios, o a lo dicho por el apóstol durante la iglesia de Antioquía. Dice: una puerta grande y eficaz significaba para Pablo la gran oportunidad para predicar el evangelio donde no se había predicado anteriormente, y para ganar multitudes para Jesucristo. Lo expresa Pablo porque dice: esta es una gran oportunidad. Como dije, joven, hay que aprovechar las oportunidades. Y sabes, las oportunidades no duran para siempre. Hay un dicho que me aprendí como a los 18 años y que se me ha quedado muy presente en la memoria: hay que aprovechar la oportunidad de la vida durante la vida de la oportunidad. Es decir, cada oportunidad tiene un tiempo de vida y hay que aprovecharlo durante la oportunidad de la vida. Mientras tenga vida esa oportunidad, hay que aprovecharla. Si tú tienes vida, entonces las oportunidades se aprovechan en el tiempo, el tiempo que tiene Dios establecido. Y pudiésemos concluir, hablando de la puerta, que también es una representación de la bendición de Dios. Usted entró por estas puertas porque sabía que aquí hay una bendición de Dios para su vida. Amén. Claro. Y mira, en Génesis capítulo 24, el versículo 60 nos habla que Rebeca, ya cuando va a salir de la familia, esto es lo que declaran sus hermanos. Dicen: y bendijeron a Rebeca y le dijeron: hermana nuestra, sé madre de millares y de millares, y posean tus descendientes la puerta de sus enemigos. Poseer la puerta de los enemigos indicaba tomar autoridad y dominio sobre lo que está en la ciudad. La bendición, escucha, de Dios otorga la capacidad de alcanzar victoria sobre los que se nos oponen en el mundo espiritual. Y Mateo 16, 18 dice: edificaré mi iglesia y las puertas del Hades no prevalecerán contra ella. Iglesia, las puertas del Hades no prevalecerán contra nosotros, porque está establecido, y esa bendición nos apropiamos de ella. Así que volvamos a las escrituras y veremos a Sansón tomando las puertas de la ciudad y las cargó sobre sus hombros, dejando así la ciudad desprotegida. Sansón derrotó a los filisteos, conquistó la puerta de la ciudad. Ahora, no es cosa sencilla, porque nosotros a veces pensamos en la puerta que nosotros manejamos de la casa, y que Sansón, bueno, agarró esa puerta. No era una puertecita, no era de esas que usted le pega y cerró. No, estas son las puertas que protegían la ciudad, como decían, fortalecidas, que eran grandes. Y Sansón tomó esas puertas, dejando la ciudad desprotegida. Pero el Señor a nosotros nos da la puerta para recibir la bendición de parte de Dios. ¿Cuántos dicen amén?
Diga conmigo: yo recibo la bendición de Dios. Claro que sí. Señor Jesús es un Dios que nos muestra una y otra vez su deseo, su plan. ¿Para qué? Para que nosotros entendamos que Él es la puerta. Gloria a Dios. Gracias, Padre eterno. Diga: gracias, Señor. Gracias.

Y luego el 6 al 8 dice: y era traído un hombre cojo de nacimiento, a quien ponían cada día a la puerta del templo, que se llamaba La Hermosa, para que pidiese limosna de los que entraban en el templo. Mas Pedro dijo: no tengo plata ni oro, pero lo que tengo te doy. En el nombre de Jesucristo de Nazaret, levántate y anda. Y tomándole por la mano, dice, derecha le levantó, y al momento, al instante, se le afirmaron los pies y los tobillos, y saltando se puso en pie y anduvo y entró con ellos en el templo, andando y saltando y alabando a Dios. Entró por la puerta por su bendición. Aleluya. Fue en la puerta donde recibe su milagro. Hoy estás en la puerta para recibir tu milagro también. Vamos, iglesia, aplaude al Señor. Y lo conviene cerrar este punto recordando la promesa a la iglesia de Filadelfia. Escribe el ángel de la iglesia en Filadelfia, dice Apocalipsis 3:7. Esto dice el santo, el verdadero, el que tiene la llave de David, el que abre y ninguno cierra, y cierra y ninguno abre. Yo conozco tus obras. He aquí, he puesto delante de ti una puerta abierta, la cual nadie puede cerrar, porque aunque tienes poca fuerza, has guardado mi palabra y no has negado mi nombre. Así que, joven, delante de ti está la puerta de autoridad, acceso, protección, oportunidad, bendición y victoria. Por tanto, levántate, generación, levántate. Amén. Y lo último, joven, escucha a Jesús. Diga: yo escucho a Jesús. Lucas registra dos expresiones de Jesús en el pasaje que estamos viendo. Primeramente, Jesús se acercó a la viuda y le dijo: no llores. Mientras todos trataban de consolar a la viuda y procuraban ser empáticos con su dolor, algunos incluso identificándose con las lágrimas, aparece Jesús con un mensaje disruptivo: no llores. ¿Cómo no llorar? El llanto era la expresión lógica y natural de un sentimiento absolutamente roto. La mujer había perdido a su hijo único. Y la expresión de Jesús no llores se originó cuando Jesús la vio. Diga: Jesús nos ve. Cuando Jesús nos ve, conoce nuestra condición. Cuando Jesús nos ve, siempre tendrá una palabra para nosotros. La expresión no llores fue el efecto de la compasión de Jesús, porque el Señor tiene compasión de nosotros. Él se compadece, y esta compasión lo llevó a acercarse a ella y a decirle: no llores. La descripción de Lucas de la emoción de Jesús al decir se compadeció de ella indica, según el origen griego del Nuevo Testamento, que a Jesús se le conmovieron las entrañas. Ese sentimiento de compasión hasta adentro, se le removieron las entrañas. Jesús no es indiferente a nuestro dolor. Jesús no es indiferente a nuestras lágrimas. Nuestro Dios es un Dios de compasión y misericordia, mi amado, mi amigo. La segunda expresión que registra Lucas es precisamente: joven, a ti te digo, levántate. Así como Jesús tenía una palabra para la viuda, tenía también una palabra para el difunto. Esto es poderoso, porque tal vez hay cosas en tu vida que parecen ya muertas. Dios también tiene una palabra para esa situación muerta. Jesús también tiene una palabra para esa circunstancia muerta. Para mí, como pastor, me resulta maravilloso y esperanzador leer que Jesús le habló a la enfermedad, a la tormenta, a los demonios, a la higuera y a los muertos. Y todos le escucharon y todos le obedecieron. Absolutamente todos. Vemos aquí unos cuantos registros. Juan 11:4 dice: oyéndolo Jesús dijo: esta enfermedad no es para muerte, sino para la gloria de Dios, para que el Hijo de Dios sea glorificado por ella. También le dicen Marcos 4:39: y levantándose reprendió el viento y dijo al mar: calla, enmudece. Y cesó el viento y se hizo grande bonanza. Mateo 4:10:
Dice, entonces Jesús le dijo: vete, Satanás, porque escrito está.

solo servirás. Nos recuerda también Mateo 21:19, y viendo una higuera cerca del camino, vino a ella y no halló nada en ella, sino hojas solamente, y le dijo, le habló, nunca jamás nazca de ti fruto, y luego se secó la higuera. Y Mateo 5:41 dice, y tomando la mano de la niña le dijo, Talita Kumi, que traducido es, niña, a ti te digo, levántate, porque Jesús siempre tiene una palabra y esa palabra tiene poder. Jesús acompañó su palabra con un toque sobrenatural. Todo aquel que tocara un cadáver en ese tiempo se hacía inmundo por el resto del día, hasta que pudiera recibir un lavamiento ceremonial, un rito para limpiar y purificarse. Y Jesús quebrantó los reglamentos ceremoniales para satisfacer la necesidad de una viuda y hacer un milagro de un difunto. Mira hasta dónde fue Jesús a romper eso, porque había una necesidad de una mujer que necesitaba un hijo resucitado. Nadie está demasiado lejos del Señor. No hay nada demasiado imposible para mi Dios. Él hará todo lo necesario para llegar y mostrar su amor, y que tú puedas saber que Él tiene el poder y la autoridad sobre todas las cosas. Por eso, jóvenes, escuchen, reciban el toque divino y la palabra que Dios tiene para ti, que te dice, levántate. Yo declaro, te levantarás, generación, te levantarás en el nombre de Jesús. Joven provoca una reacción para Jesús. Oh, qué bello fue esto. Porque cuando vemos la conclusión de esta lección, vemos que hemos iniciado contemplando la reacción de las multitudes, tanto de la muchedumbre que acompañaba a Jesús como los que acompañaban a la viuda en su caminar para enterrar al muerto. Se incorporó el que había muerto, dice Lucas. Joven, no te quedarás donde estás ahorita. Repito, no te quedarás donde estás, el Señor te levantará. El Señor te levanta en este día. Iglesia Juvenil vino aquí para que el Señor te levantara a través de todo lo que vivimos este fin de semana. Se incorporó el que había muerto. Vemos otra reacción, se incorporó el que había muerto. Y Dios declaró, joven, no te quedarás así. Te levantas. Y luego dice que comenzó a hablar, a declarar, joven, proclamarás el mensaje que testifica del poder de Dios. Todo lo que Dios hizo durante este congreso, tú vas a dar testimonio a otros para que ellos conozcan. Dios te ha dado una palabra por la cual ha recibido tu milagro, y te da palabra para que compartas con las multitudes. Y dice, y lo dio a su madre. Joven, eres el regalo de Dios para tu madre. Recuerde que la mujer, la madre, representa a la iglesia en la Biblia. Jóvenes son un regalo para Osana, son un regalo para esta iglesia. Hoy yo pensé que la iglesia se iba a alegrar por el regalo tan bello que tienen de avanzada juvenil. Porque jóvenes tienen un lugar y un servicio en la casa de Dios. Todo mundo que vino a predicar, a disfrutar del congreso de afuera, dicen, pastor, solo puedo decir qué equipo de jóvenes más hermosos, más atentos, más serviciales tienen ustedes en Osana. Aleluya. Lo que vino después, el temor. Aquí la tecnología no quiere cooperar conmigo. Sabe que estamos terminando. Dice, lo que vino después, el temor, que fue una de las reacciones también. El temor de Dios, la glorificación de Dios, el reconocimiento de que Dios había levantado a un profeta, la seguridad de que Dios estaba visitando a su pueblo, y la propagación del testimonio de Jesús por todas las regiones de alrededor, fue la reacción de ver al joven de pie. Joven, te levantarás y el mundo sabrá, porque sabrá que Dios te puso de pie. Que no fue un hombre que te levantó, no fue un hombre el que te llamó, sino que fue Jesús el que te ha levantado y te ha puesto de pie. Amén.
Esta lección se basa en un milagro realizado por Jesús en un joven para bendecir también a su madre. Sin embargo, los principios, mis hermanos, son aplicables para todos nosotros. Tal vez ya no estamos tan jóvenes como quisiéramos, pero los principios también se aplican a mi vida. ¿Cuántos dicen también se aplica a mi vida? Claro que sí. A todas las edades y frente a cualquier circunstancia o necesidad. Por eso yo digo, iglesia, nos levantaremos en el nombre de Jesús. Y el pueblo dice amén, amén y amén. ¿Qué tal si se coloca sobre sus pies, se levanta? No simbólicamente, pero ahora sí se levanta. Y dice: gracias, Señor, porque tú me levantas, porque escuché tu voz, porque sé que tú eres real, porque sé que tú te manifiestas en mi vida, porque sé que me has abierto una puerta de oportunidad, una puerta, Señor, que me has dado de protección, una puerta, Padre eterno, que yo voy a caminar por ella. Gracias, Dios, porque en tu palabra encontramos las verdades que nos levantamos, Señor, gracias a esa palabra. Y cualquiera que sea la necesidad del día de hoy, lo que se esté atravesando, Padre eterno, ya la puerta tú, Señor, nos has puesto delante y nos da acceso a la bendición que has preparado para tu pueblo, para tu iglesia, para la juventud, para esta generación. Y declaramos, Señor, que creemos, escuchamos tu voz y somos obedientes a ella. Por lo tanto, hay una garantía que nos levantaremos de cualquier circunstancia, situación en la cual nos encontremos, porque ya tú has dado tu palabra, yo la recibo, me apropio de ella y digo amén, amén, amén. Claro que sí, fuerte ese aplauso al Señor. Aleluya. El Señor es fiel, Él es bueno. Y yo creo que nosotros, al concluir la lección, tenemos claridad que el Señor nos habla. Somos únicos y tu situación también es única. Por eso Dios tiene la solución única para ella. Pero sabes, las bendiciones no son para personas o excepción de personas. Él no hace excepción de persona. Las bendiciones de Dios son para todo aquel que la pueda recibir, que pueda creer, que la puerta de la fe se le active. Y hoy, al tomar nuestros diezmos, nuestras ofrendas, quiero que pensemos en activar esa puerta de la fe. Porque tal vez necesitas que Dios intervenga en tus finanzas, en tu proyecto, en tu empresa, o te abra una puerta de trabajo. Está la puerta de la fe que te dará acceso a lo que necesitas, porque eso es lo que nos enseña la palabra. Mi Dios, pues, suplirá todo lo que os falte conforme a sus riquezas en gloria. Así que, Padre, en el nombre de Jesús, al tu pueblo traer sus diezmos, sus ofrendas, oramos, Señor, para que te glorifiques, te manifiestes, que sea la puerta, Señor, de la obediencia a tu palabra la que dé acceso a esa bendición que has preparado, en el nombre poderoso de Jesús. Amén y amén. Pase con alegría, creyéndole al Señor. 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

0: 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Dígale gracias, Padre, por levantarnos, por hablarnos y levantarnos en tu nombre. Antes de avanzar, tenemos que hacer algo muy importante, porque tal vez se encuentre alguien aquí que dice: yo necesito a Jesús en mi corazón. Yo he escuchado que Dios tiene una puerta grande y eficaz. He escuchado de las bendiciones, he escuchado de tanto el día de hoy, y yo necesito a Jesús en mi vida. Quiero dejarte saber, no es casualidad, no es coincidencia, es el amor de Dios mostrándose a tu vida, reflejándose a tu corazón, diciéndote: te amo y tengo una nueva vida, una puerta que, si atraviesas, te dará acceso a una vida eterna, a un propósito. Y hoy es ese día. Si tú dices: pastor, yo quiero entregar mi corazón, ayúdame haciendo algo, pasa por aquí al frente y vamos a orar juntos. Vamos a orar creyéndole al Señor que Dios es bueno y que su misericordia hoy te alcanza y tiene para ti esa vida que tanto anhela tu alma, de propósito, de esperanza, porque el amor de Dios no se acorta. Habrá alguien el día de hoy que diga: quiero entregar mi vida a Jesús. Dios te bendiga, caballero. Dios le bendiga, caballero. ¿Quién más? Dios te bendiga, hijo. Dios le bendiga, dama. Claro que sí, el amor de Dios no está demasiado lejos para nadie. Usted no está demasiado lejos de Dios, su amor lo alcanza. Usted que está siguiendo esta señal también quiere entregar su vida a Jesús, ténganos paciencia, oraremos en breves segundos. Pero yo creo que todavía hay alguien en este lugar que dice: yo necesito a Jesús. Yo sé que es una lucha, una batalla interna. Tal vez pienses: si paso, ¿qué dirá la gente? ¿Me van a juzgar? Esa es una mentira del diablo. Nadie aquí juzgará a nadie, porque todos somos pecadores necesitando un Salvador. Y hoy esa salvación ha tocado a la puerta de tu corazón. Si la abres, entonces dice Él que entrará, cenará contigo. Recuerda, hay un tiempo de vida para la oportunidad, y la palabra dice: si oyeres hoy la voz, no endurezcas tu corazón. Que no sea demasiado tarde el día de mañana lamentándote: no, hoy es el día de salvación. ¿Quién más dice: pastor, ore conmigo, yo quiero entregar mi corazón a Jesús, yo quiero darle mi vida, yo quiero poner las cargas sobre Él, porque así dice su palabra? Quiero que me limpie de todo pecado, porque al hacer eso te da un borrón y cuenta nueva. ¿Habrá alguien más el día de hoy? El amor de Dios es tan maravilloso, tan precioso, y Él quiere hacerlo en tu vida. Gloria al Señor. Gracias, Padre eterno. Bien, el tiempo se me va, así que yo quiero orar con los que han pasado. Primero que nada, decirte qué valientes son. Qué valientes son, porque no es fácil dar este paso, pero es el paso más importante de tu vida, porque esto determina dónde pasarás tu eternidad. Esto determina un antes y un después. Y hoy vamos a hacer una oración muy sencilla, pero muy poderosa, si la dices de todo corazón. Y yo sé que sí, por eso estás aquí. Y los que están a la distancia también orarán con nosotros. Y para no distraernos, vamos a cerrar nuestros ojos y concentrarnos. Y repitan después de mí, junto con toda la iglesia. Diga: Señor Jesús, vengo ante ti porque reconozco que soy pecador, que te necesito, porque te he fallado. Y sé, Señor, que tu amor es real. Por eso enviaste a tu Hijo a la cruz por mí. Límpiame con tu sangre de todo pecado y de toda maldad. Abro mi corazón para que seas tú mi Señor y mi Salvador. Gracias, Jesús, por tu amor y por tu perdón. Ahora ayúdame
1: Ayúdame
0: a vivir por ti,
1: a
0: amarte,
1: amarte
0: y a seguirte,
1: y a seguir
0: todos los días de mi vida.
1: Todos los días de mi vida.
0: Amén. Amén y amén, amén. Vamos, fuertes aplausos. Hey, felicidades. Bienvenidos a la familia del Señor. Hay un joven, una señorita que te va a dar un abrazo. Te va a decir bienvenido. La iglesia celebra también. Y este es el primer paso de una nueva vida. Si nos hacen el favor y nos acompañan unos minutitos solamente, queremos entregarles algo que hemos preparado exclusivamente para ello. Pase con este joven, esta señorita. Vamos, fuerte ese aplauso al Señor. Usted que ha hecho esta oración a la distancia, bienvenido a la familia de la fe. Claro que Dios hizo una obra nueva en usted, pero comuníquese con nosotros. Queremos orar contigo, dejarte saber que no estás solo. Nos conectaremos y te ayudaremos en esta nueva vida. Márcanos o déjanos una perdida. 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Nuevamente, más 507-6648-0360. Gracias, gracias a Dios por la gracia que fluye en cada momento para cada oportunidad. Amén. ¿Cuántos han recibido algo de parte de Dios? Como hemos dicho, hoy estamos concluyendo, cerrando Iglesia Juvenil, y ciertamente Dios tiene algo especial. Estará en breve con nosotros el pastor Reinaldo López de Puerto Rico. Estará desde España Itiel Arroyo y nuestro pastor Edwin Álvarez con una palabra poderosa, dentro de otras y más sorpresas que el Señor ha preparado para nosotros. Dele fuerte ese aplauso al Señor y vamos a alabar su santo nombre. Amén.
2: Aleluya, puedes darle alabanzas al Señor, una ofrenda de palmas a Dios.

que levantes tus manos, aquel que es digno de alabanza, de honor y de adoración. Exaltamos tu nombre, Señor. Recibe la adoración en esta mañana de corazón rendido.

0: ver, ¿cuántos vinieron hoy con hambre de Dios? Díganme. Porque cuando hay hambre, uno no se queda sentado esperando. Uno se acerca. Y hoy tenemos una invitación que no depende de tu edad, de tu pasado, ni de tus circunstancias. Hay un lugar para ti, al trono de la gracia. Desde Puerto Rico, llega alguien que viene a traer una palabra que puede encender nuestra fe y recordarnos que Dios todavía está llamando a esta generación. Desde la Isla del Encanto, hoy con nosotros, Pastor Reinaldo López. Bienvenido.
1: Démele ese aplauso al Señor en esta mañana. Qué maravilla estar en este lugar, mamita linda.
2: Ahora sí, yo triste porque es el último día de este gran congreso de Iglesia Juvenil, verdaderamente que ha sido una bendición inmensa, pero triste porque ya volvemos para Puerto Rico, verdaderamente que nos han bendecido de igual manera, pero feliz porque cumplimos con la asignación por la cual el Señor nos envió a este lugar y esperamos que, ¿verdad?, hayamos sido de mucha bendición para cada uno de ustedes, de los jóvenes que estuvieron presentes cada día. Así que nada, les bendecimos y los llevamos en el corazón grandemente.
1: Denle un aplauso más fuerte al Señor. Toda la gloria es para el Padre, toda la gloria es para el Hijo y toda la gloria es para el Espíritu Santo de Dios. Quiero nuevamente honrar, puede tomar su asiento, mis amados, por favor.

Favor, quiero honrar a los apóstoles de la casa, al pastor Edwin, al apóstol Edwin, a la pastora Dalis de Álvarez por la gran oportunidad, por el gran privilegio que nos dan de poder estar aquí y ser parte de este congreso maravilloso y de poder ministrar en este fin de semana precioso donde hemos tocado tanta juventud, ver este auditorio repleto solo de juventud. Tradicionalmente este auditorio siempre está repleto, pero verlo repleto solo de jóvenes para nosotros ha sido una alegría muy, muy grande. Así que felicito a los pastores Nuno y Elizabeth de Banda. Denle un aplauso muy grande a estos pastores de jóvenes de la avanzada, porque han hecho un trabajo maravilloso. Lograr traer tanta juventud es un milagro, y ver jóvenes llorando y ver jóvenes en la presencia es una gran bendición. Así que quiero en esta oportunidad cerrar con una palabra, pero para los padres. ¿Dónde están los padres aquí? Una palabra para los padres. Antes de eso, estamos totalmente en vivo a través de nuestras frecuencias radiales cubriendo Puerto Rico. Y este aplauso es desde Panamá para todo Puerto Rico, la isla del encanto, la isla del cordero. La isla no de Bad Bunny ni de los reggaetoneros, la isla de Gigi Ávila, la isla de Jorge Rashki, la isla de Rafael Torres Ortega, la isla de Reinaldo López y la isla de todos los hombres y las mujeres que el Espíritu de Dios les comisionó desde la isla y tocaron suelo panameño para bendecir este país de manera muy en especial. A su nombre. Y hoy quiero disertar una palabra. Hemos hablado a los jóvenes de identidad. Si nos confió sus hijos, salieron con una palabra muy poderosa. Hemos enseñado sobre identidad. Hemos enseñado sobre visión. Hemos enseñado sobre propósito. Ay, qué lindo verte. Ven, dame un besito. Perdónenme los camarógrafos. Esta hermana yo la amo tanto. Vente, vente, dame un besito. Vente. Tú eres especial para esta iglesia. Y las veces que yo he venido, yo te amo, ¿lo sabes? Qué lindo. Bella. Dale un aplauso. Esa hermana, eso es épico. Y yo cada vez que vengo tengo que ver con ella. La estaba viendo ahí y le digo a mi esposa: esa hermana, eso es lo más grande que hay aquí. Después vienen todos ustedes. Qué lindo, toda la gloria es para el Señor. Te amo. Así que hoy quiero hablar sobre la fe de una madre. ¿Dónde están las madres? Y la fe de un padre. ¿Dónde están los padres? Y es que hemos hablado y hemos tocado el corazón de la juventud. Hemos hablado y tocado el corazón de tantos miles de jóvenes que han venido. Pero también hay que renovar la fe de los padres. ¿Por qué? Porque en este tiempo que vivimos, que es un tiempo difícil para criar, dicen por ahí que lo que se crían son bendiciones. Pero claro que la corriente de este siglo es una corriente muy fuerte. La música, las ideologías, las corrientes actuales, las redes sociales, los mensajes a través de los podcasts ahora, de las redes. Todo lo que hoy nuestra juventud consume, muy lamentablemente en su gran mayoría, todo es lo que contamina.
Vivimos en una generación donde todo lo que se oye, todo lo que se ve, hay gente que me dice, antes se vivía mejor. ¿Cuántos creen eso? Todo lo que se oye, todo lo que se ve es lo que contamina. La corriente actual quiere decirle a nuestros niños que si eres varón puedes ser niña, que si eres niña puedes ser niño, que si no te sientes niña o niño puedes ser niñe. ¿Lo ha oído? Que si no eres F ni M puedes ser X, Z, A, B, C. Que si te sientes árbol puedes ser manzana. O sea, todo lo que antes pudo haber sido una locura, hoy es normal. Hace un tiempo atrás estaba la moda de los Terians. ¿Quién es perro? ¿Quién es gato? ¿Quién es cebra? Las cebras digan amén. No hay ninguna en este lugar. Gracias a Dios hemos sido libres. Pero eso es todo lo que se ha venido hablando. Prendes la televisión, contaminación. Prendes la radio, a menos que oiga Osana Visión, es para ti. Es contaminación. Pones la televisión y es contaminación. Prende el teléfono y es peor. Hay más contaminación. Todo lo que se proyecta, todo lo que se vende y todo lo que se regala es malo. Vivimos en tiempos como los de Sodoma y de Gomorra. Lo peor no es que el mundo se organice para venderle a la gente joven todo este tipo de andamiaje. Eso no es lo peor. Lo peor es que lo creamos y vivamos conforme a eso. Por eso es que hay gente que dice, no, porque vivimos en la sociedad de la tolerancia. Me tienen que tolerar y me tienen que celebrar. No solamente me tienen que aceptar, ahora me tienen que aplaudir. Vivimos en una sociedad donde si no lo aplaudes, te sentencian. Si no lo celebras, eres culpable del juicio de este siglo. Todo es contrario. Muy poca luz en medio de la oscuridad. Por eso felicito a los que organizaron el evento de Iglesia Juvenil, porque hace falta que jóvenes y jovencitas se paren un tiempo para llegar a la casa del Señor, donde los padres y las madres saben que aquí solo lo que se va a hablar es palabra de verdad, es luz en medio de las tinieblas. Y ver los jóvenes siendo ministrados, y ver los jóvenes siendo, aleluya, entrenados, y ver los jóvenes siendo capacitados y preparados. Yo estoy creyendo que toda y cada una de las palabras que se hablaron en este congreso van a ser rema en la vida de esta juventud, y Panamá va a cambiar. No tengas temor, mamá y papá, del día en que ya tú no estás. Te tengo una noticia: cada palabra que se le ha declarado a tus hijos en este lugar y cada palabra que tú le has dado en tu casa no retorna, mi alma alaba a Dios, no retorna atrás vacía. Jehová se va a encargar de tus hijos. Jehová no se olvida de lo que tú has dado a luz. Y aunque el enemigo y el diablo y todo lo que se levante, aleluya, quiera organizarse en contra de los tuyos, la fe de una madre creyente y por consecuencia la fe de un padre también van a alcanzar a tus hijos para siempre. Si usted lo cree, diga amén. En este congreso, por eso es que yo me presento con mi esposa. Número uno, porque estoy feliz de que ella haya venido conmigo. Casi nunca había estado conmigo aquí en Panamá. Así que cuando yo decido traerla, le digo, vente, vamos conmigo, sube para que los jóvenes vean. Somos ejemplo, somos testimonio del diseño, del origen, de lo que Dios quiere para la juventud.

0: no solamente de Panamá, de Puerto Rico y del mundo. Eso es un mensajito para los del Palacio de las Leyes. El que tenga oído para oír, que oiga hoy lo que el Espíritu le habla a Panamá. Que la iglesia no va a vender sus principios, que la iglesia no va a vender sus valores. Séquese lo que se seque. Vive Jehová y vive nuestra alma. Que no vamos a vender nuestra fe, no vamos a vender nuestros valores, no vamos a vender nuestros principios. Y si nuestra sentencia, ponchame aquí, y si nuestra sentencia es la caldera de fuego, 7 veces más calentada, si la caldera es el pozo de agua o el foso de los leones, Jehová nos puede librar. Y si Jehová no nos libra, sea su nombre bendito y alabado. No vamos a vender la fe, no vamos a vender la palabra, no vamos a vender lo que hemos creído. Nuestros hijos no son del Estado, nuestros hijos no son de los artistas, nuestros hijos son de Cristo, y los criamos los padres y las madres panameñas. Aleluya, que sabemos en quién confiamos. ¿Dónde están los papás y las mamás panameñas que no le van a entregar sus hijos al gloria, al diablo ni al Estado? Si usted lo cree, dígame que se oiga en Puerto Rico. Que se reviente el diablo. Y si en la legislatura y en el Palacio de las Leyes esta palabra resuena y se oye retrógrada, la Biblia dice: el cielo y la tierra pasará y su palabra no pasará jamás. Y si por algo vivimos es por ella, y si por algo tenemos que morir, que sea también por ella. Porque la Biblia dice que aún el morir en Cristo. Y eso que no he predicado todavía. A su nombre. Como dice el apóstol: oye esto. Ay. Dígale que está a su lado: santo Dios. Eso para que me vuelvan a invitar. Diga: la fe de una madre, la fe de un padre. Segunda de Reyes, capítulo 4, por favor. Santo, hay una unción en este auditorio. Verso 8, Segunda de Reyes 4, 8. Second of Kings, verse 8. Aleluya. ¿Ya lo tiene? Escuche bien. Y aconteció también que un día pasaba el profeta Eliseo por Sunem, y había allí una mujer. ¿Era qué? Mire, usted, mamá y papá, no importa el carro que tú guíes, la casa que tú tengas, no importa si tú no le puedes comprar a tus hijos el PlayStation, el PS, yo no sé qué. No importa si tú no le puedes comprar el iPhone del siglo, del momento, el chinita, el azul, el verde. No importa, tú eres importante. Y ayer se lo dije a los jóvenes: tú eres importante. Dígale a la que está a su lado: tú eres importante. No importa el apellido, si eres Washington, si eres Trump. ¿Hay alguien de apellido Trump para sentarla al frente? No importa si eres Abinader o esa gente, son presidentes. No, no, no, no. Tu nombre y tu apellido eres. Bueno, al que le bendigo. No importa cuál sea tu nombre y tu apellido, tú eres importante. Mire lo que dice: que se encontró con una mujer. Así que se tuvo que haber encontrado con una panameña también. Se encontró con una mujer importante que le invitaba insistentemente ¿a qué? A que comiese. Por eso es importante saber a quién tú invitas a tu casa. Por eso es que cuando tu hijo te dice: ¿me puedo quedar allí?, y tú dices que no, es no. Por eso cuando tu hijo dice: ¿se puede quedar aquí?, y tú dices que no, es no. Porque a tu casa tú no puedes meter a todo el mundo. Tu casa es tu templo, es sagrado. Se invita gente de Dios. Dile, enséñale a tu hijo que aquí entra gente de Dios.
1: Si es de Dios, se puede.

que dar hasta en el máster. Pero si no es de Dios y no trae nada bueno, no puede entrar. Y ella sabía que Eliseo era bueno. Y le decía insistentemente que viniera a su casa a comer. Verso 9. Ella entonces le dijo al marido: he aquí ahora yo entiendo que este que siempre pasa por nuestra casa es varón. Es varón. No le oigo, es varón. Santo de Dios. Yo te ruego que hagamos un pequeño aposento y pongamos allí una cama, una mesa, una silla, un candelero, para que cuando él venga a nosotros se quede aquí con nosotros. Verso 11. Y aconteció que un día vino él por allí y se quedó en aquel. Llegó y se quedó. Y allí se durmió. Entonces le dijo a Jesse su qué, su criado: llama a esta sunamita. Y cuando la llamó, vino delante de él. Le dijo a Jesse: dile, he aquí, tú has estado solícita. Diga, solícita. Por eso hoy tú que has llegado a este santuario, tú hoy estás solícita. Porque pudiendo estar en cualquier otro sitio, has decidido servir al Señor. Y sabe que llegó el profeta y lo que vio fue su disposición. Una madre dispuesta a hacer lo que sea por sus hijos. ¿Dónde están las madres? Iba a decir las madres asesinas. Las que meten la mano en el infierno y estrangulan al diablo por sacar a su hijo del día malo. Ahora, ¿dónde están las asesinas? Ahí está. Para matar al diablo, hermano. A su nombre. Y entonces escuche bien. Y le dijo: tú has estado solícita por nosotros con todo este esmero. ¿Qué quieres que haga por ti? Así te dice el Señor hoy. ¿Qué quieres que haga por ti? Escuche bien, que es palabra de arriba. ¿Necesitas que hable por ti al rey o al general del ejército? Y ella le dijo: yo habito en medio de mi pueblo. O sea, le dijo: para mí no es importante ni el presidente de la república, ni el concejal, ni los jueces. Y de repente le dijo: entonces, ¿qué quieres que haga por ti? Y Jesse respondió: he aquí que ella no tiene. ¿Qué no tiene? Y su marido es. Los maridos viejos digan amén. Oh, hoy no están en el otro servicio. Serio, Reinaldo, serio. Verso 15. Dijo entonces: llámala. Y él la llamó y ella se paró a la puerta. Y él le dijo: el año que viene, para este mismo tiempo, abrazarás un hijo. Y ella le dijo: no, señor mío, varón de Dios, no te burles de mí. Mas la mujer concibió y dio a luz un hijo al año siguiente, en el tiempo que el profeta le había. Primer consejo: no dudes la palabra que Dios te dio. Todo lo que Dios te ha hablado y todo lo que Dios te ha declarado, Jehová lo va a cumplir, porque Él no es hombre para que mienta. Segundo consejo: no importa cuán viejo sea tu marido, ámalo como quiera. Tercer consejo, y esta es la revelación más importante: hay madres, o vamos a recapitular, hay hijos que no saben lo valiosos que son esos hijos para sus madres. Si todavía en esta reunión hay jóvenes del Congreso, joven amigo, todo lo que tu mamá ha dicho y todo lo que tu mamá ha hecho por ti era necesario. Porque tú no sabes lo que tu mamá oró y sufrió para tenerte, para darte a luz y para criarte.
Valora a tu mamá, porque muchas madres como la tsunamita oraron a Jehová, y tú eres la respuesta de una oración de esa madre y de ese padre. El niño creció, pero aconteció un día que vino su padre, que estaba con los segadores, y dijo a su padre: ay, mi cabeza, mi cabeza. Y el padre dijo al criado: llévalo a su madre. Y habiéndolo tomado y traído a su madre, estuvo sentado en las rodillas hasta el mediodía, y el hijo murió. Qué duro. Ella entonces subió y lo puso sobre la cama del varón de Dios, sobre la cama del profeta Eliseo. Y cerrando la puerta se salió, llamando luego al marido, le dijo: te ruego que envíes conmigo a alguno de los criados y a una de las asnas, para que yo vaya corriendo al varón de Dios y regrese. Y él dijo: ¿para qué vas a verlo hoy? No es una nueva luna ni es día de reposo. Para una madre de fe no importa el día ni la hora, su hijo siempre será lo primero. A su nombre. Y ella le dijo: ten paz. Esas madres cuando miren a su marido, y le dijo: no te metas. Hay hombres que se están riendo. Y le dijo, e hizo preparó el asno. Y dijo al criado: guía y anda, y no me hagas detener en el camino, etcétera, etcétera. Y cuando vio al profeta, lo vio de lejos, y le dijo al criado: he aquí, aquí está la tsunamita. Te ruego vayas ahora corriendo a recibirla y le digas: te va bien a ti, le va bien a tu marido, le va bien a tu respuesta, la promesa de Dios para ti. Y ella dijo: bien. ¿Qué dijo? Luego que llegó a donde estaba el varón de Dios en el monte, se asió de sus pies, se acercó a Jesse para quitarla, pero el varón de Dios le dijo: déjala, porque su alma está en amargura, y ahora Jehová me ha encubierto el motivo y no me lo ha revelado. Y ella dijo: pedí yo un hijo, mi señor, no dije yo que no te burlaras de mí. Entonces dijo él a Jesse: ciñe tus lomos, toma el báculo en tu mano y vamos. Y alguno te encontrare, y si alguno te encuentras, no lo saludes. Y si alguno te saludare, no le respondas. Y pondrás el báculo sobre el rostro del niño. Y dijo la madre del niño: vive Jehová y vive tu alma, que no te voy a dejar. Y venido Eliseo a la casa, he aquí que el niño estaba muerto. ¿Qué estaba el niño? ¿Qué estaba el niño? ¿Qué estaba el niño? ¿Qué estaba el niño? Te tengo una noticia. Las noticias de muerte que han estado rodeando a tu hijo son noticias, aleluya, que se van a comenzar a espumar. ¿Sabes por qué? Porque si Dios te habló de tu hijo, si tu hijo es una promesa cumplida, aunque él no lo entienda, Jehová se va a encargar. Y llegó el profeta a la casa, y entrando él cerró la puerta y oró a Jehová. Después subió y se tendió sobre el niño, y poniendo su boca sobre él y sus ojos sobre sus ojos y sus manos sobre las suyas, así tendió sobre él, y el cuerpo del niño comenzó a resucitar. Te tengo una noticia, madre y padre, en el tiempo que ya me resta de esta conferencia. Lo que Jehová habló sobre tus hijos, no importa cuánta gente anuncie que se murió, Jehová lo va a resucitar. Jehová acá.

de la tsunamita para revivir, para resucitar, aleluya, lo que en tu hijo se había muerto en este congreso, aleluya, el Espíritu de Dios lo ha comenzado a resucitar y hoy va a resucitar tu fe. No importa, aleluya, si lo pediste, no importa si tu hijo fue un accidente, no importa si tu hijo fue una oración, te tengo una noticia: Jehová lo va a resucitar. Si usted lo cree,

las promesas en tu hijo van a resucitar. Lo que Jehová habló sobre él va a resucitar. Si me le pueden dar más sonido acá a los monitores. Jehová lo va a resucitar. Alguien me diga.

vencerá a los enemigos de tus hijos y a los enemigos de los hijos de tus hijos y a los enemigos de los hijos de los hijos de tus hijos. Están bajo los pies. Jehová derrota las altimañas del diablo en contra de tus hijos, en contra de tus nietos. Y el diablo celebró, aleluya, se murió el hijo de la tsunamita. Hay padres aquí que han dicho: yo no sé para qué tú me diste un hijo, si está en la droga, está en la calle, si no quiere venir a la iglesia, porque está rebelde. No hay rebeldía, no hay diablo, no hay enemigo que va a anular el propósito. Tú no le has parido hijo al diablo. Tú no le has parido hijo al infierno. Tú no le has parido hijo al mundo, ni a Bad Bunny, ni a la madre de los tomates. Tú le pariste hijo a Cristo y son de Él. Y el que se mete en el camino, métele mano, métele mano, métele mano. Y si se mete el viejo marido tuyo, dile: tranquilízate, porque ella sabía. ¿Cómo es posible? Es que nosotros somos un poquito más pausados. En lo que nosotros vamos caminando, ya las mujeres van allá en 5 millas, han matado, han enterrado y han llegado. Y el marido todavía levantándose de la cama: amorcito, ya me estoy preparando. Ya sigue preparándote, mijo, que ya yo hice lo que tuve que haber hecho. Aleluya, no culpe a su marido, no culpe a su esposo, porque el trabajo de resucitar ese hijo que se murió es tuyo. No esperes por el pastor, no esperes por la avanzada. Lo que Dios habló, resucítalo, resucítalo. Aleluya, he venido desde Puerto Rico a resucitar con una palabra a tus hijos. Pero el día que yo no esté, el día que a lo mejor no esté el pastor de la avanzada, o el día que el apóstol esté, aleluya, en una misión en España, en Inglaterra, aleluya, ¿sabes a quién necesitas? Clamar a Jehová, clamar a Jehová, clamar. Gloria, clamar a Jehová. Y dice la Biblia, aleluya, dice la Biblia, que lo que tú oras en lo privado, Jehová lo responderá en público. Jehová te lo va a responder. Jehová, alguien adora, alguien adora, dámele duro a eso. Alguien adora. Lo que tú ores, lo que tú ores, lo que tú ores. ¿Dónde hay una madre aquí? Lo que tú ores, lo que tú ores. Por ti he venido, dice el Señor. ¿Dónde está alguien que me ayude? Dice el Señor, he venido, aleluya, porque los tuyos, los tuyos, los tuyos, los tuyos, los tuyos. Alguien dice amén esa palabra. Los tuyos, los tuyos, los tuyos. No hay diablo que los mate. No hay. Alguien tiene que recibir esta palabra. Tus hijos no hay diablo. Tus hijos no hay diablo. Tus hijos no hay diablo. Tus hijos no hay diablo. Si Dios te lo dio, peléalo, peléalo, peléalo, peléalo, peléalo, peléalo, peléalo, peléalo. No importa lo que diga la gente no sabe lo que te costó tener ese muchacho. La gente no sabe lo que te costó. El que no sabe, que no se meta. El que no sabe lo que te costó, que no hable. No esperes por nadie. Hay mujeres que han llegado a este santuario diciendo: yo soy esa tsunamita, yo soy esa mujer que Jehová me dio un hijo, aleluya, y el diablo ha querido engañarlo y se le ha metido el mundo y se le ha metido el diablo, aleluya. No te quedes viendo como el diablo se lleva a tus hijos. No te eches a llorar. Aleluya, si tenemos que ayudarte a orar, te vamos a ayudar a orar. Pero no estés esperando, aleluya, que venga alguien

allá arriba recíbelo. Una madre preocupada y ocupada por sus hijos, si le tiene que dar con los palitos del tambor, le va a dar. Pero a tu hijo no se lo va a llevar el diablo. Tú no vas a celebrar, aleluya, tú no vas a celebrar el funeral de tu hijo. No te pongas pasiva. No te quiero ver sick and friendly. Ay, mi hijo, mamá, está bienito. Ay, Pastor Nuno, mi hijo no quiere venir a la avanzada. ¿Y qué estás haciendo tú para eso? ¿Qué estás haciendo tú? Cada vez que lo ves, le estás diciendo: ahí viene el usuario, ahí viene este que me molesta, ya me tienes harto, me tienes cansada. O cada vez que lo ves, le dice: no importa lo que tú seas o lo que tú quieras ser, tú eres un hombre de Dios, tú eres un pastor, tú eres un ministro, y no importa lo que el diablo diga, si te mueres yo te voy a resucitar. Aquí no tiene que venir nadie. Alguien alaba, alguien alaba, alguien alaba. Vienen días, vienen días, vienen días, vienen días, aleluya, donde la gloria de Jehová amanecerá sobre ti. La gloria de Jehová amanecerá sobre ti. Alguien tiene que pactar esa palabra. Ya yo estuviera corriendo creyendo esa palabra. Ya yo estuviera corriendo diciendo: yo la agarro, es mía, y no hay diablo que me la quite. Después que se lo dio, le dijo: Señor, ¿y para qué me has dado un hijo? Y Elías, mirándola, le dijo: ¿qué pasa? La oración de Nuno, la oración de Reinaldo López por un hijo tuyo no es más poderosa que la tuya. No te quedes pasiva. Mujeres así: Ave María, Madre de Dios, ruega por nosotros. ¿Qué es eso? María hizo lo que tenía que hacer por el suyo. Por el tuyo te encargas tú. Alábalo, gloria a su nombre. No permitas que su hijo se quede muriéndose. Porque si Jehová te lo dio, por algo es, por algo es. Aleluya, no vas a celebrar ese funeral. Jehová lo va a resucitar. Lo va a hacer. Ustedes no la conocen, pero la mía se llamaba Ramona Rivera. No era mi mamá se llama Mónica, te amo, mamá. Pero mi mamá supo que había una señora, era mi abuela. ¿Dónde están las abuelas? Y le dijo a mi mamá: ¿sabes qué? Yo te ayudo. Yo te ayudo. Yo te ayudo. Y me enseñó a orar, me enseñó a ayunar, y se me murió. Hace como 3 años, lo sufrí como nadie. Pero ¿sabes por qué ella incisivamente fue como fue conmigo? Incisiva en la oración, incisiva en el ayuno, incisiva en la palabra. Me sentaba en la primera fila de la iglesia y me decía: oye, aunque te quedes dormido, oye, porque el espíritu de tu hijo recibe lo que permea en el ambiente. No dejes a tus hijos en la casa. Y no se quiso levantar. ¿Qué usted hace el lunes y el martes cuando tu hijo no quiere ir a la escuela? ¿Le entras a golpe? Ahora todo el mundo es santo. No, yo no hago eso. Yo no. No se haga, hermana. Porque el padre al hijo que ama lo corrige y lo disciplina. Tu hijo te va a agradecer. Como yo le agradezco a la mía, cada vez que le decía: no quiero ir a la iglesia, me decía: ¿qué, qué? Sí, sí, sí, yo voy, yo voy, yo voy. Porque yo sabía lo que venía. Venía una madre, aleluya, no lo entendía al momento, pero ahora lo entiendo. Esto, mi mamá, mi abuelita que murió, está con el Señor. Nunca tomó un micrófono, nunca. Pero era la señora mayor que oraba por todo el mundo, abría las puertas y limpiaba el baño.

Ella nunca tuvo que coger un micrófono porque ella sabía que el que lo iba a coger era yo. Y hoy estoy en este altar gracias a una mujer, aleluya, que cuando a lo mejor un día yo estuve muerto, aleluya, y a lo mejor ella un día vio el camino de mi nieto, a lo mejor no va a ser el mejor, nunca toqué el mundo, gloria a Dios por eso, pero en algún momento nunca fuimos perfectos. Y mi abuelita era de las que decía: las zorras pequeñas hay que matarlas porque las grandes no se acercan, las pequeñas que hacen perder las grandes viñas. Y hoy yo estoy aquí por una mujer, aleluya, que tú no conociste ni vas a conocer hasta el día que nos encontremos allá arriba, aleluya. Nunca conociste, pero su voz, la voz de esa señora, usted la está oyendo en mí. Ella no tiene que estar aquí para que usted sepa cómo ella era. Ella no tiene que estar aquí para que usted sepa lo que ella oraba. Ella no tiene que estar aquí para que usted sepa que ella era peor que la tsunamita. Ella no tiene que estar aquí. Tú a lo mejor no has tomado nunca un micrófono, aleluya, ni lo a lo mejor pretendas tomar. Pero de tus hijos te tienes que encargar tú. La avanzada.

Dios. A su nombre, Puerto Rico. A su nombre. Métete con tu hijo en oración desde pequeño. Enséñalo a orar, enséñalo a ayunar. Dale la ofrenda para que la traiga. Y dile: vente, mi hijo, para que tú aprendas. Aleluya, porque un día yo no estaré. Y tú sabrás que en el día económico malo, lo que tienes que hacer. Y tú sabrás cuando oremos, que el día que yo no esté, aleluya, el día que tú no me puedas llamar a mí, el día que tú clames a mí y tu mamá ya no esté, aleluya, tú sabes a quién clamar, porque yo te lo enseñé. Ninguna palabra que tú le has enseñado a tu hijo va a caer al suelo. Todo lo que tú le enseñaste a tu hijo, Jehová se lo va a traer a memoria. Y el

cosas grandes que nadie conoce. Oh, gloria a su nombre. Oh, gloria a su nombre. Tu hijo, todo lo que tú le enseñes, él nunca lo va a olvidar. Nunca lo va a olvidar. Y aunque te diga, ay, ya no quiero saber más, otra vez, otra vez. ¿Cómo se dice otra vez en inglés? ¿Cómo? Again. Otra vez, again. No es el de lavar ropa. A su nombre. Otra vez, sí. Me vas a volver a ungir. Esta y hasta que me muera. Y cuando te muera, dile, ponme un aceite ungido en la mano para. Tu hijo nunca se va a olvidar. El Espíritu de Dios se va a encargar de acordarle y recordarle a tu hijo en el día malo lo que tú le has enseñado. Un día no habrá tsunamita y un día no habrá el

y tu fe, aun cuando tú ya no estés, Jehová se va a acordar de ti. A su nombre. Hablaba con el pastor Itier Arroyo ayer y decía: por Abraham Jehová nunca se va a olvidar de su pueblo. Jehová lo que te puede tomar su asiento, hermano. Yo sé que esta predicación está de parapelo, de tirarnos patas arriba, de darle. Hay madres que están cogiendo a sus hijos y le están diciendo: te lo estoy diciendo, esto es para ti. El hijo dice: por eso es que yo no quiero. Yo vengo los sábados, no el domingo. Te lo estoy diciendo. Esto es confirmación. Oye, no, no, esta predicación va a durarle a los papás todo el mes. Te lo dijo el pastor de Puerto Rico. A su nombre. A los jóvenes me lo van a agradecer mañana. Porque lo que tú no entiendas hoy lo entenderás mañana. Yo no entendía cómo esa señora, mi abuela, que no está aquí, siempre fue muy diligente conmigo. De todas las maneras y en todas las manifestaciones. Usaba todas las cosas. Usaba unas cosas así de larga, otras así, otras que volaban. No le voy a decir lo que es porque el Espíritu Santo lo está revelando. Bueno, en el hotel que me dejaron unas pantuflitas así más lindas, más bonitas. Ajá, y yo me las puse. Y el Espíritu me acordó. Yo dije: estas yo las he visto anteriormente. Lo que. El timbalero está traumado. Lo que pasa es que esas pantuflas venían con una unción integrada. Eran como flechas. Y Dios hacía algo tan especial que cuando las enviaban, como la palabra que llega allí y no retorna atrás vacía, llegaban allí y hacían el efecto por el cual eran enviadas. A su nombre. Y sabe qué, así de todos lados. Hoy el Estado ha propiciado que lo que antes corregía, ahora todo es maltrato. Tú corrijas a tus hijos y lo primero que te toca la puerta es el Estado. Pues críalo tú entonces, porque me toca la puerta ahora porque lo estoy corrigiendo, para que no me la toques mañana por los delitos que pueda cometer. Tócamela hoy, para que no me la toques mañana. El Estado no se debe meter. Claro, los extremos, hermano, los extremos. Yo sé que hay unas hermanitas que son pentecostales en eso. Dicen: te voy a dar como pandereta pentecostal. Los jóvenes no saben lo que es eso. Yo sí lo sé. Ay, santo, continuamos, hermano. El Estado no debe meterse y no se debe intrometer en los asuntos de la familia. Y a los hijos hay que corregirlos hoy, porque hoy es que tú estás viva. Para que cuando tú estés muerta, tus hijos estén vivos y no hablen de la muerta mal. Mira qué mal criado ese muchacho. No. Ahora es que a tu hijo hay que enseñarle. No todo es en lo largo y lo corto, hermano. Pero la palabra de Jehová, envíala y Jehová hará lo que tiene que hacer. A su nombre. Cierro con esto. Verso 32. Y venido el profeta a la casa, he aquí que entonces el niño estaba muerto, tendido sobre la cama, y entrado él, cerró las puertas, se tiró sobre el muchacho, y el muchacho entró en calor. Volviéndose luego, se paseó por la casa a otra parte. Después subió, se tendió sobre él nuevamente, y el niño estornudó 7 veces y abrió sus ojos. Los ojos de tus hijos se van a abrir. Lo voy a volver a repetir. I'm speaking, I'm preach. Estoy predicando y te estoy declarando que los ojos de tus hijos se van a abrir.
porque esta palabra es espiritual. No necesariamente tu hijo se te va a morir. Es espiritual, que hay muchos muchachos que están muertos, pero los ojos de tus hijos se van a abrir. Así se hace. Y los ojos de los hijos de tus hijos también se van a abrir. Y los ojos de los hijos de los hijos de los hijos y de tus generaciones. Jehová.

sus hijos. Si usted lo cree, dígame. Dígame. A su nombre. Tus hijos verán la bondad de Jehová. No allá arriba, en la tierra de los vivientes. Tú heredarás, hijo amado, la oración de tu madre.

Si tu madre no te pudo dejar un carro, si tu madre no te pudo dejar una casa, si tu madre no te pudo dejar un teléfono, la herencia más grande es la palabra de Dios. ¿Qué o con qué alumbrará el joven su camino? Con la pala. Madre, no te preocupes por dejarle a tus hijos una casa. Si se la deja, amén. No te preocupes por dejarle a tus hijos un carro, un teléfono. Preocúpate por dejarle la palabra. Preocúpate por dejarle la semilla. Preocúpate por dejarle the word of God, la palabra de Dios. Preocúpate por dejarle una experiencia. Porque la casa se va, el carro se va.

me haga subir allá, apláudeme. Apláudeme bien duro allá arriba. Para ti es esta palabra. Recíbelo.

propia es tu palabra y lumbrera mi camino. Perdóneme si no soy de los predicadores de mucho código y de mucha revelación y las asignaciones y las estrellas y los astros. Porque la vieja no me enseñó los astros, ni las estrellas, ni los códigos. Me dijo: lámpara es a tus pies su palabra y lumbrera a tu camino. No me dejó el diccionario, ni el libro de la aurora, aleluya, ni me dejó el libro ese. No me dejó, no me dijo, no me enseñó nada, no me dejó la biblioteca. Me dijo: la palabra de Dios, esa será tu lumbrera, aleluya. No hay libro más poderoso, no hay libro de mayor reacción en la vida de tus hijos que la palabra, que la palabra. El Salmo 91 será luz a los pies de tus hijos. El Salmo 100 será luz a los pies de tus hijos. Pablo y su revelación será luz a los pies de tus hijos. Oh, mi alma alaba a Dios. Aleluya. El Pentecostés será luz a los pies de tus hijos. Hechos 1, 2, 3, 4, 5 será luz a los pies de tus hijos. Aleluya. Génesis, número, Deuteronomio será luz a los pies de tus hijos. Alguien adora a Dios. Alguien adora a Dios. Aun cuando no hay un profeta, la palabra será la guía de tus hijos. La palabra será guía de tus hijos. No vas a cerrar tus ojos hasta ver. A su nombre. No vas a cerrar tus ojos hasta ver la bondad de Jehová en la tierra de los vivos. Tus hijos, tus hijos, tus hijos, tus hijos, tus hijos van a venir. Tus hijos van a venir. Tus hijos van a venir. Alguien adora a Dios por esa palabra. Tus hijos van a venir. Tus hijos, tus hijos, tus hijos. El diablo no se los va a llevar. Anda. Ira Bashenda. Espíritu Santo, Espíritu Santo, Espíritu Santo, a los tuyos, a los tuyos. Aquí están los tuyos, papá. Aquí están los tuyos, aquí están los tuyos. Digo, a su nombre. Todas las mujeres que tengan un hijo muerto o que lo tengan vivo espiritualmente y quieran la coraza del Espíritu, tengo 10 minutos para enviarle esa palabra. Venga corriendo. Aquí están las madres, aquí están las tsunamitas, aquí están, ahí están. Las que no van a permitir que sus hijos se los lleve el diablo. Las que no van a permitir, aleluya, que a sus hijos los arrope el día malo. Los que no van a permitir que el cáncer los mate.

0: Amén.
1: Amén.
0: Oh, gloria.

Hay una unción. Hay una unción. Hay una unción. Hay una unción. Hay una... Ahí está el Espíritu Santo. Ahí está el Espíritu Santo. Ahí está el Espíritu Santo. Ahí está el Espíritu Santo. Shela via canda. Demostración del poder. Y la venda liba shela baiki a la banda. Espíritu Santo.

unción. Mujeres en la unción. Padre, gracias. Así ora una mujer clamando por sus. Espíritu Santo, Espíritu Santo, Espíritu Santo. Vamos conmigo, vamos, Espíritu Santo. Ahí está el poder de Dios, ahí está el poder de Dios, ahí está el poder de Dios. Madre empoderada.

Santo, Espíritu Santo, Espíritu Santo, madre en la unción, madre en la unción, madre, recibo, recíbelo, recíbelo, recíbelo, recíbelo. Hay una unción, hay una unción,

sube, sube, sube. Hay una unción, Padre, gracias. Hay una unción, hay una unción. Madre poderosa, Madre poderosa, Madre poderosa. Ahí está el Espíritu Santo. Ahí está el Espíritu Santo. Mira, mira, mira, mira. Ahí está el Espíritu Santo obrando, quemando. No hay diablo que se meta con una madre que ora. No hay diablo que se meta con una madre que ora.

boca. Así es, así es, así es, así es, así es. Recíbelo, recíbelo. Nadie se va a meter.

Ayúdeme los diáconos. Ayúdeme los diáconos. Ayúdeme. Recibe. Ahí está la unción de Dios. Para ti también, papá. Para ti también. Para ti también. Ahí está la unción de Dios. Ahí está la unción de Dios. Ahí está la unción de Dios. Ahí está la unción de Dios. Ahí está la unción. ¡Ajá!

Hay una unción. Hay una unción. Hay una unción. En el nombre de Jesús. Guerrea por tus hijos. Guerrea por tus hijos. Guerrea. Así ora una madre. Así oran las madres. Así oran las madres. En la unción. En la unción. En la unción. ¿Dónde están las Déboras? ¿Dónde están las mujeres que van a pelear y van a sacar del infierno a los muchachos? A su nombre. Antes de irme, vamos a levantar una ofrenda especial para la iglesia, para el congreso. Todas las mujeres que han recibido, todas las mujeres que han recibido una palabra y desean pactarla y desean creerla, vamos a honrar a Jehová. Vamos a honrar a Jehová. Vamos a honrar a Jehová en esta maravillosa mañana.

Ese es el tuyo. No va a haber diablo que lo toque jamás. No va a haber diablo que lo toque jamás. Mientras sigas tañando y adorando, Dios se encarga de los tuyos. Vamos a levantar una ofrenda especial. Hay una unción aquí que si me

Vamos a levantar una ofrenda especial. Que esta ofrenda especial sea por los hijos, que sea por la familia, que sea por tus hijos. ¿Sabes por qué? Porque si hoy te has nutrido de la palabra, permite que la obra siga llegando. Padre, en el nombre de Jesús, bendigo a este pueblo que ha traído y que

está preparando su ofrenda. Yo te pido ahora mismo, Espíritu Santo, que tú toques a cada padre, a cada mujer, y que la ofrenda con la que te vayamos a honrar sea para gloria de tu nombre. En el nombre de Jesús, amén y amén. Puede pasar, honres esta palabra con una ofrenda. Les amo y nos veremos más adelante, Panamá. En el nombre de Jesús, amén.

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Recuerde, Dios ama al dador alegre. ¿Dónde están los alegres de la casa el día de hoy? Amén. Estamos en una fiesta única, el gran cierre de Iglesia Juvenil 2026. Al trono de la gracia. Hemos tenido una semana espectacular, pero Dios no ha terminado todavía. Voy a pedir que me preste atención por unos segundos. Estamos a punto de hacer o realizar lo que fue el opening del día jueves. Créame que le va a bendecir grandemente, pero quiero dar solamente una instrucción. Si usted puede contener su aplauso hasta el final, sería lo ideal, porque si empieza a aplaudir y empieza a glorificar a Dios como todo mundo queremos hacerlo, en medio de la presentación se puede perder una palabra que Dios tiene para su vida. Amén, amén. Así que vamos a sentarnos, vamos a disfrutar de lo que estos muchachos han trabajado, se han esforzado, y yo sé, porque sé que va a bendecir su vida grandemente. Amén. Adelante, producción.

historias que comienzan con un hombre. Pero esta historia comienza con Dios. Una historia de creación, de caída y de gracia. Una gracia que ha estado presente desde el principio. Hoy abrimos sus páginas, de la creación a la eternidad. Bienvenidos al trono de la gracia.

tierra y de tu parentela, y de la casa de tu padre, a la tierra que te mostraré.

Así que hermanos, teniendo libertad para entrar en el lugar santísimo por la sangre de Jesucristo,

0: Desde el principio hasta la eternidad, la gracia nunca dejó de escribir nuestra historia. Hoy cerramos estas páginas, pero la historia continúa, porque su gracia permanece para siempre.
1: Eleva esa alabanza.

0: voces que te entretienen. Hay voces que inspiran. Hoy tenemos una de esas voces. Desde España llega un hombre que ha hablado a una generación. Pero hoy no venimos solamente a escuchar una voz. Venimos a encontrarnos con Dios en el trono de la gracia. Recibamos a un amigo de avanzada juvenil desde España. ¡Olé! Pastor Itiel Arroyo, bendecido sea.
1: ¿Cómo está la gente linda de Panamá? ¡Qué felicidad estar aquí una vez con vosotros, una vez más, viendo a la familia de Hosanna! Esta iglesia que ya ha dejado una huella en mi corazón imborrable. Y siempre que pienso en recuperar el fuego perdido, digo, debo ir a Panamá a ver a mis amigos de Hosanna, a tomar un poco de su fuego y llevármelo a casa. Ya le dije a mi acompañante, Quique, por favor ponte de pie, él es un buen amigo, mi entrenador personal y alguien muy querido en la familia. Le dije, cuando vengas a esta iglesia vas a ver qué gente llena de pasión por Dios. Y quiero dar las gracias a Nuno y Eli que me invitaron con tanta amabilidad para regresar a una de mis conferencias favoritas, Iglesia Juvenil. ¿Cuántos jóvenes han estado estos 3 días? Tremendo lo que Dios ha hecho entre nosotros. Y quiero dar las gracias también a los pastores por la amabilidad con la que me reciben. Y quiero dar testimonio del gran amor que tengo por vuestro pastor Edwin Álvarez, porque es el único pastor en el planeta Tierra por el cual me pongo traje y corbata. Escúchame. Bodas, funerales y por Edwin Álvarez. Me siento como un poco, no sé, como si estuviese metido en un disfraz, pero ahí dicen que estoy guapo, no sé, ¿cómo lo ves? ¿Debería ponérmelo más? Bueno, vamos a verlo. ¿Qué tal si te pones de pie y abrazas a 2 o 3 y les dices, tú también estás muy guapo, tú también estás muy guapa? Bienvenido y bienvenida a la casa del Señor.

Puedes elevar tus manos al cielo y puedes decirle: Dios, estoy listo para escuchar tu palabra. Tenemos hambre de tu palabra y tenemos sed de tu presencia. Estamos listos en el nombre de Jesús. Amén. Puedes tomar tu lugar. He titulado este mensaje de la siguiente manera: Permanece. Dile al que está a tu lado: permanece. Y quiero hablarte acerca de los procesos difíciles a través de los cuales Dios nos permite pasar para extraer de nosotros el fruto que todavía está retenido. Y yo sé que para muchos aquí la opción de la huida está presente en sus mentes. Las cosas se están poniendo difíciles en su casa, en su trabajo, en su ciudad, en su iglesia, y están pensando escaparse de la presión. Pero esta mañana quiero decirte que si permaneces, Dios va a extraer de ti un fruto que todavía estaba retenido. Para ello me gustaría llevarte a una de las parábolas más hermosas que Jesús pronunció. De hecho, es su última parábola. Está en el Evangelio de Juan, capítulo 15, versículo 1. Dice así:

Yo soy la vid verdadera y mi Padre es el labrador. Todo pámpano que en mí no lleva fruto lo quitará, y todo aquel que lleva fruto lo limpiará. Otra versión dice: lo podará.

Si no permanecéis en mí, yo soy la vid, vosotros los pámpanos. El que permanece en mí y yo en él, este lleva mucho fruto, porque separados de mí nada podéis hacer. Siento la presencia del Señor. El que en mí no permanece será echado fuera como pámpano y se secará, y los recogen y los echan en el fuego y arden. Pero si permanecéis en mí y mis palabras permanecen en vosotros, pedid todo lo que queréis y os será hecho. En esto es glorificado mi Padre, en que llevéis mucho fruto. ¿Cuánto fruto? Mucho fruto, y seáis así mis discípulos. Queridos hermanos, esta es una de las parábolas difíciles de entender para los millennials, para todos aquellos que hemos crecido en una ciudad lejos del campo y pensamos que la fruta crece en los cajones del supermercado. Pero tengo una noticia para todos los jovencitos que están en la sala: la fruta crece en los árboles. Y yo sé que aquí hay muchos hombres y mujeres que crecieron en el campo, y para ellos es fácil entender parábolas como estas, pero para aquellos que están un poco desconectados del mundo agrario, quiero llevarte a entender la profundidad de lo que Jesús nos estaba intentando enseñar con esta parábola. Él utiliza un símbolo y él dice que él es la vid. ¿Puedes ponérmelo en la pantalla? La vid es el tronco central del viñedo, es decir, el tronco que lo mantiene todo unido, a través del cual fluye la esencia de la vida. Jesús dice: yo soy la vid, es decir, yo soy el tronco central a través del cual fluye la esencia de la vida, y vosotros, mis discípulos, sois los pámpanos. Los pámpanos son estas ramitas, también se conocen como sarmientos, que están adheridos al tronco central, adheridos a la vid, y que tienen la función de producir fruto, que en este caso son las uvas. Es decir, Jesús dice: yo soy la vid, el tronco central, y vosotros sois los pámpanos, las ramitas que están adheridas a mí y que tienen como propósito producir fruto. Y después de decir esto, Jesús añade un tercer elemento en la parábola y dice que el Padre es el labrador. Y parece ser que este labrador está muy obsesionado con que tú y yo, los pámpanos adheridos a la vid, produzcamos fruto. Es como si fuese una santa obsesión en el labrador divino para que tú y yo produzcamos el fruto en su máxima expresión, el fruto más delicioso y más abundante que podemos producir. Esa es la obsesión del labrador divino. De hecho, Jesús dice que lo que prueba que tú y yo realmente somos sus discípulos es que producimos fruto. Por lo tanto, el fruto no es una opción en nuestra vida. El fruto es lo que demuestra que realmente somos lo que decimos que somos. Lo que quiero decir es que el fruto no es opcional. El fruto es lo que prueba que somos lo que decimos que somos. Por lo tanto, si el fruto no es opcional, sino que nos define, la pregunta esta mañana es: ¿y qué es el fruto? Porque mucho se ha dicho acerca del fruto y hay diferentes interpretaciones dependiendo del predicador. Y muchas veces se ha dado a entender que fruto es algo que hacemos. Pero quiero demostrarte esta mañana que fruto es algo que somos. ¿Qué es el fruto en definición?
El fruto de la vid, en definición,

la vida de la vid siendo manifestada a través de los pámpanos. Lo voy a volver a decir. El fruto de la vid es la vida de la vid siendo manifestada a través de los pámpanos. En otras palabras, el fruto es la manifestación de la esencia del árbol. El fruto contiene la semilla del árbol, contiene la genética del árbol. Por eso se dice que todo árbol se conoce por sus, porque el fruto es un reproductor de árboles en la misma esencia, en la misma genética. El fruto contiene el ADN, la genética, la esencia del árbol. Por lo tanto, si la vid es Jesús y nosotros somos los pámpanos, el fruto en nosotros es la manifestación de la esencia de Cristo en nosotros y a través de nosotros. El fruto en nuestra vida es la genética de Cristo en nosotros. Es la esencia de Cristo en nosotros y a través de nosotros. Por eso cuando Pablo habla acerca de fruto, da una lista de virtudes del carácter de Cristo. Dice que el fruto es amor, gozo, paz, paciencia, amabilidad, bondad, fidelidad, humildad, dominio propio. Todas estas son virtudes del carácter de Cristo. Lo que estoy intentando decir es que el fruto en nuestra vida es el carácter de Cristo manifestado en nuestro corazón. Son las virtudes de Cristo manifestadas en nosotros. En otras palabras, fruto es Cristo en ti. Por lo tanto, no tiene que ver tanto con algo que hacemos como tiene que ver con algo que somos. Si reproducimos a Cristo, si revelamos sus virtudes delante del mundo, si la gente puede ver a Cristo en la manera en la que hablamos, pensamos y actuamos, si las virtudes del corazón de Cristo, el amor, el gozo, la paz, la paciencia, la amabilidad, se manifiestan en nosotros. Y eso es lo que prueba que realmente somos lo que decimos que somos. Y parece que este labrador divino está muy obsesionado con que tú y yo reproduzcamos a Cristo, con que tú y yo manifestemos la esencia de Cristo. Y la pregunta es, ¿por qué está tan obsesionado con que produzcamos fruto? Porque el labrador divino sabe que allá afuera hay un mundo hambriento, pero no hambriento de religión, no hambriento de espectáculo evangélico, ni de predicadores carismáticos, ni de grupos de alabanza contemporáneos. No está hambriento de formalismos religiosos. El mundo de allá afuera tiene un hambre que muchas veces no sabe explicar, pero es un hambre real en su alma, algo que les devora por dentro. Tienen hambre de Jesús. Y la única manera de alimentar a un mundo hambriento de Jesús es si tú y yo producimos a Jesús en nuestra vida. La manera en la que ellos pueden comer de Jesús es si tú y yo producimos el fruto de Cristo en nuestra vida. Y por eso el Padre no nos deja como opción producir fruto, porque el fruto ni siquiera se trata de ti. El fruto se trata de un mundo hambriento. De hecho, esto es tan importante que uno de los episodios más extraños de la Escritura, por cierto, Nuno, uno de estos episodios que los predicadores no quieren predicar,
Porque a los predicadores nos encanta predicar de los momentos en los cuales Jesús sana a la gente, libera a la gente, bendice a la gente. Pero hay un episodio controversial en la Biblia donde Jesús hace algo incómodo, algo que generalmente preferimos no pensar en ello. Jesús maldice. Maldice una higuera. El Evangelio dice que Jesús estaba en Jerusalén y le entró hambre. Y entonces vio una higuera que tenía muchas hojas. Y para todos aquellos que hemos crecido en el Mediterráneo, yo soy de allí, de España, la higuera es un árbol típico en el Mediterráneo. De hecho, yo en mi jardín tengo una higuera y sabemos que cuando la higuera tiene hojas, está anunciando que tiene fruto. Y esa higuera en Jerusalén tenía muchas hojas. Y cuando Jesús se acercó en busca de un higo, no encontró ni uno solo. Entonces Jesús maldice a la higuera y literalmente esa higuera se seca desde la raíz. Cuando los discípulos pasan por ahí, se quedan absortos al ver que aquella higuera que antes era tan pomposa, estaba seca desde la raíz. Y uno se puede preguntar, ¿qué nos está intentando transmitir Jesús con esta parábola? Yo creo que Él nos está intentando transmitir que hay algo que Jesús no solo no bendice, sino que maldice, que es apariencia sin virtud. Es decir, cristianos que tienen muchas hojas, pero en los que no se encuentra ni un solo fruto. Mucha pomposidad, apariencia religiosa, formas evangelicoides, pero nada de las virtudes de Cristo en él. Son cristianos que visten como cristianos, aleluya, hermano, con la corbatita de cristiano, con la Biblia debajo del brazo, Reina Valera del 60, como los buenos cristianos. Van los domingos donde van los cristianos, leen los libros que leen los cristianos, cantan las canciones que cantan los cristianos, hablan en lenguaje cristiano, pero cuando buscas en su vida no encuentras a Cristo en ellos. No hay perdón, no hay amabilidad, no hay generosidad, no hay sacrificio. De hecho, están llenos de envidia, crítica, murmuración, ego, orgullo, amargura, muchas hojas, religiosidad, pura forma, pero nada de esencia. Y queridos, ¿sabéis cómo llamó Jesús a eso? Hipocresía. Y es algo que Él no soporta. Porque aparentar ser cristiano, y cuando la gente viene a alimentarse de Cristo en nuestras vidas, salen igual de hambrientos porque no hay Cristo en nosotros. O si hay algo, es un fruto podrido, tóxico y maloliente que no representa a Cristo. Deja una experiencia que puede hacer que la gente se aleje de Jesús por nuestra causa. Y eso es algo que Jesús no soporta. Y en esta parábola, hermanos, Jesús dice algo que a mí me comprime las tripas, algo que me hace temblar. Dice que si el pámpano es infructuoso, es decir, está adherido a la vid y tiene hojas, pero no fluye la esencia de la vid a través de él, es decir, no produce fruto, el labrador divino le mete la tijera, lo arranca y lo echa al fuego. Y queridos hermanos y hermanas, digo esto con mucho temblor, porque ojalá no tuviese que decir esto y fuese solo un predicador motivacional, pero tengo la obligación de predicar el mensaje completo, aquello que me hace sentir cómodo y aquello que me incomoda.
Y la verdad de lo que está diciendo Jesús es que si alguien aquí parece ser, pero no es, está ocupando un espacio en la vid y tiene hojas que aparentan vida, pero no fluye la esencia de Cristo en ellos y no hay fruto de Cristo en ellos, el labrador divino les va a meter la tijera, los va a arrancar y los va a echar en el fuego. Y el fuego siempre representa la perdición eterna. Y mira, yo puedo soportar con dificultad, pero puedo soportar la tensión de que si alguien parece ser, pero no es, el labrador divino le meta la tijera y lo eche al fuego. Pero lo segundo que dice Jesús, Nuno, fue una controversia en mi corazón durante años. Me costó entenderlo de manera en la que me peleé con este texto. ¿Tú alguna vez te has peleado con tu Biblia? Yo me he peleado con mi Biblia. Porque Jesús dice que si el pámpano realmente es decir, produce fruto, está adherido a la vid y fluye la esencia de la vid y no solo tiene hojas, sino que produce fruto. Es decir, si el pámpano es lo que aparenta ser, el labrador divino le mete la tijera, lo poda para que produzca más fruto. Y yo durante mucho tiempo dije: Dios, yo entiendo que al pámpano que parece ser y no es, tú le metas la tijera, pero al pámpano que realmente es, déjalo tranquilo. Ya produce fruto. ¿Por qué le vas a meter la tijera? Porque fíjate, la misma tijera, escucha esto, la misma tijera que el labrador divino usa para cortar es la misma tijera que el labrador divino usa para podar. No es una tijera diferente, es la misma tijera. Por eso es tan difícil de entender, porque la misma tijera que usa para cortar es la misma tijera que usa para podar, solo que la intención es diferente. En el primer caso es para cortar y desechar, y en el segundo caso es para podar y extraer todo el potencial de fruto que todavía está retenido. Escucha esto, escucha esto. Mira, el ladrón y el cirujano tienen en su mano una cuchilla, solo que el ladrón la usa para matar y el cirujano la usa para extraer de ti lo que te está matando. Pero los dos tienen una cuchilla. El primero la usa para matarte, el segundo la usa para extraer de ti lo que te está matando. Pero que te abren las tripas igual. ¿Me entiendes lo que quiero decir? Porque yo crecí con la idea de que si yo era un discípulo fructífero, a mí nada malo me iba a pasar. Que yo no iba a experimentar ningún quebranto, ningún dolor, ningún corte, ningún tijeretazo. Y cuando empecé a sentir que las mismas tijeras que a veces toca a los que no son, me tocaba a mí, que yo sí soy, fue una controversia. No lo entendí hasta que tuve un encuentro con mi santo suegro, pastor de las Santísimas Asambleas de Dios en España. Pensé que iba a haber más emoción. Mira, mi suegro es un hombre de campo, uno de estos hombres que creció en el campo allí en España y desde que era niño se acostumbró a cuidar de animales y a cuidar de árboles. De hecho, tenían viñedos y producían vino. Y mi suegro, aunque abandonó el pueblo cuando se hizo mayor, se compró un chalet, no sé si aquí se llama, una casa en una urbanización donde todos los vecinos en el jardín tenían una piscina, una zona de juegos, un comedor.
Pero ¿sabes lo que tenía mi suegro en el jardín? Un huerto. Y mi suegro dedicó

dedicaba y aún dedica horas para cultivar sus verduras y tiene varios árboles frutales. Y el árbol predilecto de toda la familia es el limonero. Mira, yo no sé si alguna vez has tomado una limonada fresquita en esos días de calor abrasador en Panamá. Mira, ese limonero en verano nos daba unos limones gordotes, jugosos, dulces y ácidos, justo en la precisión correcta para hacer una limonada con hielo y azuquitar que nos cambiaba el día a todos. Todos amamos a ese limonero porque es el limonero que produce el mejor fruto en el huerto de mi suegro. Y de repente un invierno yo llego a la casa de mi suegro y le digo: suegra, ¿dónde está el señor de la casa? Y me dice: ahí está en el jardín haciendo sus cosas, quién sabe. Y yo entro en el jardín y veo a mi suegro como si estuviese loco, con unas tijeras enormes atentando en contra del limonero. Yo le veía cortando ramas, cortando hojas, cortando ramas, cortando hojas, pero no pequeñas, grandes. Literalmente es como si yo estuviese presenciando el asesinato del limonero. Estaba viendo cómo caían las ramas, las hojas, y cuando le vi le dije: ¡suegro! ¡Detente! ¡Es nuestro limonero! Y él, como si no me escuchase, seguía cortando ramas, cortando hojas, cortando ramas, cortando hojas, pero literalmente era como una matanza. Yo estaba viendo caer las ramas del limonero y le dije: ¡suegro, por favor! ¡Estás matando a nuestro limonero! Y en ese momento se giró y me dijo: cállate, ignorante millennial. No entiendes nada. Este es mi árbol favorito del jardín. Este es el árbol que más amo. Este es el árbol que tiene potencial para darme más y mejor fruto. Y yo le dije: pues si es tu árbol favorito del jardín, si es el árbol que más amas, déjalo tranquilo. Y él me dijo: no lo entiendes ahora, no lo estoy matando, estoy extrayendo de él el fruto que todavía está retenido, no lo estoy desechando, lo estoy promocionando a un siguiente nivel de calidad de fruto. No lo entiendes ahora porque es el invierno, pero cuando llegue la primavera, verás la explosión de fruto que me dará este árbol. Un fruto delicioso y de gran calidad, y lo podrás probar pronto. Ese día, gracias a mi suegro, yo entendí algo que durante años no había entendido: que la manera en la que Dios nos transforma en fructíferos es a través de la poda. Mi suegro, escucha, me enseñó que para que un árbol salvaje se convierta en un árbol fructífero, necesita tener un dueño, necesita tener un jardín y necesita tener a alguien que lo procese para extraer de él todo el fruto que todavía está retenido dentro. Mi suegro me explicó que los árboles, cuando crecen en las montañas de manera salvaje, no tienen jardín, no tienen dueño, tienden a desarrollar muchas ramas, muchas hojas, y eso hace que el fruto sea pequeño y de mala calidad, sea realmente amargo. Y la única manera de que un árbol pueda dar el fruto que realmente puede dar es si está en un jardín, si tiene un dueño que lo poda para extraer de él el fruto que está retenido. Mi suegro me enseñó, escucha esto, que la poda generalmente se produce en una temporada concreta del año. Normalmente los árboles dan fruto en primavera y en verano, pero la poda se produce en otoño y en invierno. Cuando el labrador corta las ramas, lo que está haciendo es que el árbol en ese invierno no se concentre en mantener ramas, sino que se concentre en profundizar.

en extender sus raíces bajo la tierra en busca de corrientes ocultas, manantiales subterráneos, minerales y nutrientes que todavía no ha alcanzado en el subsuelo. Y mi suegro me dijo: tan importante como son las primaveras y veranos, son los otoños e inviernos, porque cada temporada en la vida de un árbol es importante. No menosprecies las temporadas, me dijo mi suegro. Mi suegro me enseñó que el labrador tiene que tomar una elección, tiene que cortar ramas. A veces ramas grandes, ramas que parece que son muy importantes, ramas que dan como mucha posición, pomposidad, fuerza al árbol, que lo hacen ver como grande y hermoso, pero que el labrador sabe que son desperdicio de nutrientes, que son ramas secundarias que están absorbiendo nutrientes y desperdiciándolos para mantener hojas y no fruto, y tiene que tomar la decisión de cortar estratégicamente esas ramas para liberar, escucha, liberar al árbol de ese mantenimiento de apariencia y que pueda redirigir sus nutrientes a las ramas principales para que concentre toda su energía en producir un fruto y que sea más grande y de mejor calidad. Y sí, escucha esto, escucha esto. Mi suegro me dijo que parece que el labrador está matando al árbol, pero no lo está matando. Está extrayendo de él el fruto que todavía está retenido. No lo está desechando, lo está promocionando a un siguiente nivel de calidad de fruto. Pero sí, mi suegro me dijo que un árbol recién podado se ve horrible. No hay cosa más fea, más fea, más fea que un árbol recién podado. Parece que ha sido el objetivo de un atentado. Qué cosa tan fea un árbol podado, da pena. Pero queridos, queridas, aquello que parece la muerte del árbol solo es el comienzo de una nueva etapa en ese árbol. Cuando parece que el árbol ha llegado a su fin, se está preparando para un resurgimiento, porque cuando pase la temporada del invierno y llegue la primavera y los pájaros empiecen a cantar y anunciar un cambio de estación, ese árbol que ha profundizado sus raíces absorberá los nutrientes, los llevará a las ramas principales y producirá un fruto abundante y de gran calidad, una explosión de fruto para la gloria del labrador, para que cuando el labrador comparta el fruto y los vecinos tomen de ese fruto, la gloria no se la lleve el árbol, sino que se la lleve el labrador y le diga: qué bien trataste este árbol, has conseguido sacar de él el mejor fruto. Y gracias al fruto del árbol, el labrador divino sea alabado. Y yo sé que para los que entienden las parábolas hasta aquí sería suficiente, pero para aquellos que no entienden tanto la poesía, déjame explicarte lo que te acabo de decir. Tú eres el árbol favorito en el jardín de Dios. Tú eres el árbol que Él más ama. Escúchame bien, tú no eres un árbol salvaje. Algunos aquí tenéis pinta de salvajes, pero no, tú tienes dueño, tú perteneces a un jardín, tienes un labrador divino, y ese labrador divino va a hacer una inversión personal en ti para extraer de ti lo que todavía está retenido. Él es capaz de ver en ti lo que quizá tú todavía no has visto. Tú dices: bueno, esto es lo máximo que puedo dar. Pero el labrador divino sabe que todavía puedes dar más de Cristo. Sabe que todavía puedes dar un mejor fruto. Sabe dónde está el límite de tu potencial. Tú todavía no lo conoces, pero la mente del labrador te conoce mucho mejor de lo que te conoces tú. Y sí, eso implica que el labrador divino te va a dejar pasar por temporadas
por las que no querrías pasar. A todos nos encantan las primaveras y veranos en nuestra vida, cuando sentimos el calorcito de que todo va bien. Oramos y Dios nos responde, adoramos y sentimos su presencia, emprendemos un proyecto y todo funciona. A todos nos encantan las primaveras y veranos, ¿verdad? Pero tan importante como son las primaveras y veranos, son los otoños y los inviernos en nuestra vida. Sí, esas temporadas frías, oscuras, donde parece que Dios no está. Oramos y no tenemos respuesta, adoramos y no sentimos su presencia, comenzamos un proyecto y fracasa y decimos: ¿dónde estás? Me has abandonado. Pero déjame decirte una cosa: que no puedas ver al labrador divino no significa que Él no esté obrando en ti. Él a veces está obrando aunque no lo puedas ver. Es necesario que pases por esa temporada de invierno, porque es el momento de dejar de mantener ramas y profundizar raíces. Escucha esto: Él quiere que en esta temporada de invierno, donde todo está frío, donde sientes que has entrado en una oscuridad, te concentres en profundizar raíces, raíces, raíces en tu fe. No esas raíces superficiales de estoy con Dios porque lo siento y porque todo me va bien. Estoy hablando de raíces de fe que dicen: creo en ti aunque lo que estoy viviendo no tiene sentido. Sé que tú eres bueno aunque me estén pasando cosas malas. Puedo confiar en ti. Es una fe que se enraiza en el conocimiento de Dios, para que cuando vengan los vientos huracanados no te saquen del lugar, no te remuevan del jardín, sino que estés firme, con raíces basadas no en lo que sientes, sino en lo que sabes, que sabes, que sabes que Dios está ahí aunque no lo sientas. En medio del quebranto puedes sentir como unas tijeras. Te están cortando. Sí, el labrador divino te está metiendo la tijera. Está arrancando cosas de ti, cosas que amas, cosas que durante mucho tiempo formaron parte de ti y tú decías: es que esto es lo que yo soy, es lo que se me hace ver exitoso, es lo que se me hace ver fuerte, es lo que se me hace ver cool, mira, esto es lo que yo soy. Pero Dios sabe que tú no eres eso, que te está robando el potencial para ser lo que realmente puedes ser, porque tú puedes ser como Cristo. Y todas esas ramas que te distraen, que te están absorbiendo el potencial para ser lo que puedes ser, el labrador divino le está metiendo la tijera y te está arrancando cosas, cosas que amas. Y dices: Dios, ¿por qué me lo quitas? Forma parte de mi vida. Lleva tanto tiempo en tu vida que has llegado a pensar que tú eres eso. Pero el labrador divino dice: confía, yo sé quién eres tú. Y tú no eres eso. Lo tengo que arrancar de ti porque te está absorbiendo el potencial. Muchas veces cuando Dios nos arranca cosas en nuestra vida, no entendemos por qué lo arranca. Son años después cuando entendemos por fin por qué Dios quitó de nosotros aquello a lo que tanto nos aferrábamos. ¿Cuántas mujeres han luchado con Dios cuando Dios les arranca ese reggaetonero vende droga, ese cucaracho, esa alimaña que les estaba absorbiendo la vida? Y decían: Dios, es que lo amo, es mi novio y mi amor lo va a cambiar. Eres una loca esquizofrénica. Y Dios lo arranca de tu vida porque es una relación tóxica. Y las mujeres lloran: ¡ay, Dios, me lo quitaste!

pero años después, cuando por fin se han casado con un verdadero hombre de Dios y están siendo amadas y no maltratadas, y juntos están sirviendo a Dios y produciendo fruto para la gloria del labrador divino, dicen: gracias Dios por quitarme a ese tóxico, gracias por arrancarme esa cucaracha de la vida. Pero lo entendemos años después. Ah, también tengo para los hombres. ¿Cuántos hombres se pelean con Dios cuando Dios les arranca del trabajo? Esa empresa en la que estaban, ese negocio. Y dicen: Dios, si es que es todo lo que me da el sustento, es como pago mis deudas, es lo que me da identidad. Dios, ¿por qué me quitas este trabajo? ¿Por qué me sacas de esta empresa? Me representa, soy yo. Es la manera en la cual puedo pagar mis deudas y tener mis sueños. Y Dios dice: no, eso te está absorbiendo el potencial. Y lo arranca de ti y lloras y dices: ¿por qué me lo quitaste? Y años después, cuando por fin tienes un buen trabajo que no te convierte en un esclavo, es decir, no vives para trabajar, sino que por fin trabajas para vivir, pero vives para algo más grande, vives para el propósito de Dios y no solo para hacer dinero. Y entonces estás creando fruto, produciendo fruto. Entiendes que aquello que Dios te arrancó era lo que justamente Él necesitaba arrancar para hacerte a ti más fructífero. Pero no lo entendemos cuando pasa, hermanos. Nos duele y peleamos con Dios y le decimos: no lo arranques, no lo arranques, no lo arranques. Porque cada corte representa una pérdida, y cada pérdida representa un dolor. Él nos corta un trabajo, una relación. Nos corta de un lugar, de una casa, de una circunstancia. Estamos viviendo un tipo de quebranto y no lo entendemos. Y creemos que Dios nos está matando. Se siente así, como una muerte. Pero Dios no nos está matando. Está extrayendo de nosotros el fruto de Cristo que todavía está retenido. No nos está desechando. Nos está promocionando a un siguiente nivel de calidad de fruto. Pero los que están alrededor no lo entienden. Y cuando ven a Dios meterte la tijera, dicen: ¡ah! Algo habrá hecho para que Dios lo esté castigando. Ignorante. Dios no lo está castigando, Dios lo está promocionando. Sí, parece que al meterle la tijera es el castigo del labrador. Pero a veces lo que para algunos es un castigo, para otros es una promoción a una nueva etapa en su vida. Por eso los que no ven como ve Dios, como ve el labrador divino, no pueden entender que aquellos que están siendo discípulos fieles sean tratados por la tijera del labrador. Pero tienes que confiar. Tienes que confiar. Escucha esto. Porque cada vez que el labrador está metiendo la tijera, está haciendo una inversión personal en ti. Cada vez que el labrador está metiendo la tijera, es un acto de fe de ese labrador que está diciendo: yo veo en ti algo que tú todavía no has visto. Él te está dedicando un tiempo especial. Su corte es una muestra de amor, porque Él ve que todavía puedes ser lo que no eres. Es su vinculación contigo lo que hace que se muestre su amor. Yo no me creo a un cristiano que no tiene cicatrices. Porque un cristiano verdaderamente fructífero tiene cicatrices de haber experimentado el trato de Dios en su vida. Hay marcas de cortes que anuncian que Dios estuvo involucrado en esa vida, aún incluso cuando ellos no lo entendían. Y sí, seamos claros, te ves horrible.
Qué cosa tan fea. Se te ve mal, ¿eh? Porque cuando Dios te está podando, tienes ojeras, noches sin dormir, reflujo en el estómago. Qué mal lo pasas cuando Dios te está podando. Ay, se te ve horrible. Pero lo que ahora parece tu muerte solo es el anuncio de tu resurrección. Porque queridos, queridas, yo ya puedo escuchar a los pájaros que anuncian el cambio de temporada en tu vida. Yo puedo escuchar a esos pájaros que anuncian que tu invierno está pasando y que llega tu primavera. Y ya verás, y verá el mundo entero, que en el cambio de estación, tú que has echado raíces profundas en tu fe, ahora absorberás esos nutrientes divinos, los llevarás a las ramas principales en tu alma y vas a tener una explosión de fruto, mucho fruto y de gran calidad para la gloria del labrador divino, para que cuando la gente, escucha esto, pruebe del fruto en ti, escucha, pruebe del fruto, aún diga, qué rico sabes, aún sabes a perdón, aún sabes a generosidad, aún sabes a paciencia, ay, qué rico sabes, sabes a Cristo. Y cuando la gente tome de ti, tú no te lleves la gloria, porque la gloria se la va a llevar aquel labrador divino que te procesó para sacar de ti lo que todavía estaba retenido, el Cristo que todavía estaba retenido, el carácter de Jesús que todavía estaba retenido. Y la gente, tu familia, tu esposa, tus compañeros van a probar el fruto delicioso en tu vida. ¡Aún! Y van a decir, wow, wow, ¿cómo conseguiste ese gozo? ¿Cómo conseguiste esa paciencia? ¿Cómo conseguiste esa humildad? ¿Cómo conseguiste esa alegría? ¿Cómo conseguiste esa paz? Y tú dirás, porque el labrador divino me metió la tijera. Ahora, podemos ponernos románticos, pero seamos claros. ¿Cómo duele? Y yo sé que algunos aquí sienten que la tijera está llegando a sus vidas, ¿verdad? ¿Cuántos aquí dicen, yo estoy sintiendo esas tijeras? Y algunos están preguntando, y cuando esa tijera llega y parece que lo estoy perdiendo todo, parece que estoy llegando al final, parece que estoy a punto de morir, ¿cómo puedo confiar? Jesús nos da la clave, porque ¿sabes qué nos dice Jesús? Que el que tiene las tijeras en su mano es papá. Dice que el labrador es el padre. El labrador no es un empresario desligado emocionalmente de ti que solo quiere que produzcas. El que tiene las tijeras es tu papá. ¿Y cuántos padres aquí saben que cuando le meten la tijera a su hijo siempre es por un acto de amor? Cuando le cortan los videojuegos, cuando le cortan los helados, cuando le cortan esos hábitos, cuando tienen que corregirlo porque ha hablado mal a mamá o porque se ha comportado mal, y a veces viene algo de disciplina, un castigo, se le corta algo en la vida, nunca es por ira, sino que es por amor. Porque el padre que no disciplina es un padre que está emocionalmente desligado de su hijo. La Biblia dice que el padre que ama, disciplina. Por eso podemos confiar, porque cuando la disciplina de papá llega, es por amor. Nos duele, no lo entendemos. ¿Cuántos hijos entienden cuando papá los corrige? No lo entiendes cuando eres un niño, pero lo entiendes cuando maduras y recuerdas al viejito y dices, ¿qué razón tenía mi viejito? ¿Cuánta falta me hacía aquel quebranto en el trasero?

qué bien me hizo cuando me quitó eso, porque me iba a convertir en alguien que yo no soy. Un papá que corrige es un papá que está presente. Y quiero decirte algo, puedes confiar, porque es papá quien está con esas tijeras en su mano. Es papá. Y termino con esto. Termino con esto. ¿Qué se espera de nosotros mientras la tijera llega a nuestra vida? Porque muchos dicen, no, pues producir fruto, y tiel, es lo que estás hablando, ¿no? Pero sabes que tú y yo en realidad no podemos producir fruto. ¿Tú has intentado producir fruto por tu propio esfuerzo personal? Has dicho, bueno, venga, voy a ser más generoso, voy a ser más paciente, voy a ser más amoroso, voy a ser más sacrificado. Vamos, más Cristo, más Cristo, más Cristo. ¿Cuántos aquí han intentado dar fruto de Cristo? Yo lo he intentado muchas veces y me endemonio más. ¿Me sale peor? Porque nadie aquí tiene la capacidad de producir fruto, porque el mandamiento no es que produzcas fruto. Porque Dios no te puede mandar algo que tú no puedes producir. Entonces, ¿cuál es el mandamiento? El que se repite 11 veces en la parábola. Permanece. El mandamiento es permanecer. Cuando la tijera está llegando a tu vida, muchos de los que están aquí quieren huir, quieren escaparse del dolor. Pero el mandamiento de Jesús es, cuando el quebranto llega, permanece. Las cosas se están poniendo mal en el matrimonio y tú quieres divorciarte y marcharte, y Dios dice, permanece. El trabajo está tenso, hay tensión en la empresa y quieres marcharte, y Dios dice, permanece. Has tenido algún enfrentamiento en la iglesia, un roce con un hermano, y quieres irte a otra iglesia, y Dios te dice, permanece. Muchas veces queremos huir, escaparnos, irnos al alcohol, al porno, a la comida en exceso, o irnos de vacaciones, o meternos en algún nuevo proyecto, o emprender algo, y es una manera de huir de los procesos. Y Dios te dice, deja de huir y permanece. ¿Sabes quién permaneció y no huyó del dolor? ¿Quién? ¿Quién? Jesucristo. En aquella cruz, cuando estaba siendo maltratado, él podía haber huido. La Biblia dice que con un susurro de su boca, legiones de ángeles hubiesen venido, hubiesen aniquilado a todos sus enemigos y hubiesen sacado a Jesús de la cruz. Solo Jesús necesitaba una palabra. Una palabra de su boca y hubiese huido del dolor. Pero ¿sabes qué hizo Jesús? Permaneció. Tres cruces estaban en el Gólgota. Tres cruces hechas con la misma madera. Tres cruces hechas en la misma carpintería. Pero dos de esas cruces eran para castigar a dos malos, y una de esas cruces era para podar al hombre más bueno que ha vivido y vivirá en este universo. Al mirar el Gólgota, los ignorantes podían decir, hay tres hombres que están siendo castigados. Pero no, dos hombres estaban siendo castigados, pero uno estaba siendo podado. Uno estaba siendo podado. Podado por el Padre para darle una gran cosecha a este mundo. ¿Y sabes cuál es la gran cosecha de la poda de Jesús en esa cruz? Eres tú, viviendo eternamente. Tú eres el fruto del sufrimiento de Cristo. Él pudo huir de esa cruz y permaneció. Y si tú quieres ser como Cristo, no puedes huir del quebranto en tu vida. Tienes que permanecer y decir, si tú diste la mayor cosecha a este mundo en aquella cruz de dolor, yo llevaré mi cruz de dolor para darte a ti el mejor fruto.

fruto que puedo darte. Lo voy a hacer y no voy a huir. No huiré a las drogas, ni al alcohol, ni a las mujeres, ni a los vicios, ni a los maratones en Netflix, ni al exceso de comida, ni a ningún proyecto para simplemente, no sé, escaparme de esto que estoy viviendo. Voy a vivirlo y voy a aprovechar el momento y voy a decir: Dios, aunque no lo entiendo, aunque no lo entiendo, confío en ti. Quizá ahora mismo todo me parezca una locura y parece que estoy perdiéndolo todo, pero no lo estoy perdiendo. En realidad, tú me estás empujando hacia una etapa llena de fruto, porque tú crees en mí más de lo que yo creo en mí mismo. Y tú me has visto como yo no soy capaz de verme, y tú me has visto lleno de fruto que representa a Cristo en este mundo. Si tú quieres responder a esta palabra, simplemente ponte de pie y en estos 30 segundos haz esta oración conmigo, levantando tus manos al cielo como si fueses un árbol. Levanta tus manos al cielo como si fueses un árbol y dile: labrador divino, soy tu árbol favorito en el jardín. Soy el árbol que más amas. Haz conmigo lo que quieras. Confío en ti. Gracias por tenerme por digno de ser podado. Gracias por tenerme por digno de producirte fruto y alimentar a un mundo hambriento. Que sea para tu gloria. No voy a huir, voy a permanecer. Me quedo, no me voy. Me mantengo aquí, esperando a que mi invierno pase y confiando que mi primavera está a punto de llegar. En el nombre de Jesús.

0: la oportunidad, como acostumbramos a hacer en la iglesia, a que todos aquellos que quieren honrar al labrador divino con una ofrenda voluntaria y generosa puedan hacerlo en este momento. Sé que hay algunos cubos donde puedes acercarte y poner tu ofrenda. También sé que hay maneras digitales para hacerlo. Nuno nos va a ayudar con eso.
1: Amén. Como dice Pastor Itiel, podemos honrar al Señor porque es el labrador divino y porque a pesar de los procesos que son incómodos, sabemos que produce mucho fruto. Honre al Señor creyendo que esta palabra es porque usted es un pámpano que permanece conectado a la vid. Los que están siguiendo a la distancia también pueden honrar al Señor haciéndolo a través de la aplicación de Banco General. Busquen el directorio Osana o Osana Panamá o Visión Río Pisón, o también en la misma cuenta puede hacer una transferencia a la cuenta corriente. El número es 03-26-01-000248-0, o en el Banco Nacional, cuenta corriente número 01-00-002-6310. Y también a través de la billetera electrónica nacional o el BEN a nombre de Asociación Cristiana de Comunicación. Y también en el Banco Banismo, Asociación Cristiana de Comunicación, la cuenta corriente número 01-00-1971-69. O a través de una transferencia en el Bank of America a nombre de Osana Apostolic Ministries. El checking account es el 45701-387-1617. Recuerde, Dios ama al dador alegre, mi hermano. Estamos cerrando lo que es este evento Iglesia Juvenil, pero que hemos invitado a todo papá, toda mamá, abuela, tío, a presenciar lo que Dios está haciendo en esta generación. Todavía nuestro pastor Edwin va a compartir una palabra que usted no se querrá perder. Y usted que está siguiendo a la distancia también puede llegar a la casa del Señor todavía, porque sabemos que Dios ha preparado algo especial. Pero quiero simplemente honrar por unos segundos el trabajo de todo el equipo de trabajo de Avanzada Juvenil, al cual pido que la iglesia reconozca. Servidores, chicos que han pasado horas y horas, días, noches, preparando todo para que el Señor fuese honrado a través de este congreso. ¿Qué tal si nos ponemos de pie y alabamos al Señor con todo el corazón? ¿Cuántos todavía tienen fuerza? ¿Cuántos jóvenes de 100 para abajo todavía pueden alabar al Señor? A ver, un grito de victoria en esta casa. Vamos, vamos, que se escuche un grito de victoria. Alabemos al Señor en la mañana de gloria.
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Señor, nuestro refugio seguro, el Dios fiel, el que dijo no te dejaré ni te desampararé, el que nos ama con

gloria, porque tuyo es el reino, Dios, el poder y la gloria. Y abre nuestros corazones a tu presencia, al toque de tu gloria, a la manifestación de tu gracia, al mover de tu Santo Espíritu.

una bendición estar en la casa del Señor. Una cosa he demandado a Jehová, esta buscaré, que esté yo en la casa de Jehová todos los días de mi vida, para contemplar la hermosura de Jehová, para inquirir en su santo templo. Bienvenidos a esta celebración, a un espacio abierto, conectado con el cielo, a un tiempo de ministración, de adoración, de intimidad, pero también de revelación de palabra y de toque del Espíritu Santo.

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Gloria al Señor. Amén. Gloria a Dios. Nos vamos a la palabra eterna. Hace unos minutos acabo de recibir una llamada de la pastora Paula White. Ella es la directora de la Oficina de Fe de la Casa Blanca y asesora espiritual del presidente Donald Trump. Y el presidente le pidió esta mañana ver algo diferente. Y como existe la posibilidad ahora con la inteligencia artificial de traducir en vivo al inglés, ella buscó y le gustó los cánticos que habían y le dijo: nos vamos a Panamá, presidente. Y el presidente dijo: pues ese hombre que está ahí es muy, muy elegante, pero no soy yo el que estaba antes de mí. Y dijo: yo quiero traerlo a la Casa Blanca para enseñarle a todos mis ministros, a todo el gabinete, cómo se deben vestir en el gabinete. ¡Oh, santo! Muy bien. Los dormidos me dan un poderoso amén. Los que están listos para la palabra me dan un gran gloria a Dios. Segunda a Timoteo, Second Timothy, because the second preacher of this morning was preaching something in Puerto Rican and something in Spanish. Así que vamos a seguir la línea. Segunda Timoteo, capítulo 2. Vamos, los que no tienen pereza se ponen de pie. Santo Dios. Jesús leía la palabra en la sinagoga de pie. Sí. Segunda Timoteo, capítulo 2. ¿Ya lo tienen? Tú pues, hijo mío, esfuérzate en la gracia que es en Cristo Jesús. Oh, repeat. Again. Tú preguntaste esta mañana, otra vez, again, repeat. Tú pues, hijo mío, esfuérzate en la gracia que es en Cristo Jesús. Lo que has oído de mí ante muchos testigos, esto encarga a hombres fieles que sean idóneos para enseñar también a otros. Tú pues, sufre penalidades como buen soldado de Jesucristo. Ninguno que milita se enreda en los negocios de la vida a fin de agradar a aquel que lo tomó por soldado. Y también el que lucha como atleta no es coronado sino lucha legítimamente. El labrador, para participar de los frutos, debe trabajar primero. Considera lo que te digo y el Señor te dé entendimiento en todo. Señor, danos ese entendimiento que Pablo pedía para Timoteo, y ayúdanos a esforzarnos en la gracia para la gloria de tu nombre, para el cumplimiento de tu propósito en nuestras vidas y para traer bendición a toda la humanidad, en el nombre de Jesús. Amén, amén, amén. A ver, ¿de qué hablaremos? Santo. Lo repetimos: esfuérzate en la gracia.

Ok, tell to your neighbor, santo. Dile a tu vecino, esfuérzate en la gracia. Pero dígalo como si tuviera una voz, pues tú no le vas a decir, esfuérzate en la gracia. No me esforza nada. Dile al que está a tu lado, esfuérzate en la gracia. Okay. Before you sit down, listen for a while. Antes de sentarse, escúcheme. ¿Cuál es la gana de estar tanto tiempo sentado, hombre? Santo. Si van a estar 4 horas después sentados. ¿Cómo se define la gracia? Favor inmerecido. Eso es lo que se ha dicho. La gracia es algo que yo no merezco. Es algo que Dios da por gracia, porque le da la gana. ¿Cómo me puedo yo esforzar en algo que yo no merezco? Bueno, vamos a contestar esa pregunta. Esfuérzate en la gracia. Ahora sí, toma su asiento. Pablo dijo, 1 Corintios 15, 10, dice: por la gracia de Dios soy lo que soy. Pablo dijo: yo soy lo que soy, no por lo que yo he hecho, he logrado, he adquirido por mi esfuerzo. Yo soy lo que soy por la gracia de Dios. Y luego dijo: y su gracia no ha sido en vano para conmigo. Entonces, ¿qué le quiso decir Pablo a Timoteo cuando le dijo, esfuérzate en la gracia? Esfuérzate en la gracia que es en Cristo Jesús. ¡Oye esto! ¡Avispa, Mariano! La gracia no nos abre puertas. La gracia es la que nos abre puertas, pero no nos obliga a entrar. La gracia nos capacita, pero no nos obliga a actuar. La gracia nos muestra los recursos, pero no nos obliga a ejercer la fe. De hecho, por gracia sois salvos por medio de la fe. Sin embargo, todo el mundo no es salvo, aunque ya la gracia dio la salvación. Is anybody here this morning? Cuando Pablo le habla a Timoteo, le dice: hijo mío, en la sola expresión, hijo mío, Pablo está pensando en la nueva generación. Aquí viene Pablo y viene Timoteo. Yo no sé cuál es Pablo ni cuál es Timoteo, pero alguno de los dos es. Vamos a ver, dice que Pablo dijo, el aspecto no es muy simpático. Pablo no era un hombre así tan atractivo como ese, como el puertorriqueño que está ahí, el boricua. Así que escojan ustedes los dos cuál es Pablo. Al que está acá, el más feo. Varón, no importa la gracia, es la gracia de Dios, varón. Pastor, usted le pide a uno que lo venga a ayudar a predicar y comienza aquí a hacer como un harakiri aquí de bullying y cosas. Y Pablo, ya sabiendo que le queda poco tiempo, que ya ha sido sentenciado a muerte, le dice: hijo mío. Pablo está pensando en la próxima generación.

Iglesia, la gracia de Dios está pensando on the next generation. Santo. Somebody says, I am the next generation. Yo soy la próxima generación. Pero a su vez, Pablo está pensando que Timoteo debe ser la conexión con la próxima generación de Timoteo. Porque aquí tenemos una cadena. Pablo recibió su evangelio de Jesucristo y de Ananías. Pablo se ganó en su primer viaje misionero a Listra a Loida y a Eunice. Loida was the grandma, la abuela de Timoteo. Es la abuela, no lo vaya a confundir con otra cosa. Es la abuela. Y Eunice es la mamá de Timoteo. Aquí vino una generación. Pablo dijo, la fe no fingida que habitó primero en tu abuela Loida. After that, después, en tu madre Eunice. Una generación. Ananías, Pablo, Loida, Eunice, Timoteo. Y luego le dice a Timoteo, encarga a hombres fieles, porque viene de ti otra generación después, a quienes tienes que enseñar. Entonces, en el capítulo 1 de qué, pastor, de segunda Timoteo, Pablo presenta, entre otras cosas, amenazas, peligros y dificultades de la iglesia. Habla de un tal Figelo y Hermógenes. Y más adelante en el capítulo 2 hablará de Himeneo. Buenos nombres para las hermanas que están embarazadas. Fileto. Entonces, Pablo dice, yo estoy en la cárcel y ya Nerón dictaminó sentencia. ¿Quién continuará con esto? Timoteo. Pero esto no es fácil, Timoteo. Esfuérzate en la gracia que es en Cristo Jesús. Entonces, antes de concluir su última carta, su carta más personal, Pablo le da este encargo a Timoteo, porque de él depende lo que vendrá después. Correspondería pues a Timoteo entender qué es esforzarse en la gracia de Dios. Pero como la Biblia es su propio intérprete, Pablo inmediatamente indica qué es esforzarse y cómo es esforzarse en la gracia de Dios. Y presenta entonces figuras y analogías. Tú pues, hijo mío, esfuérzate en la gracia que es en Cristo Jesús. Lo que has oído de mí, no en secreto, ante muchos testigos, esto encarga a hombres fieles. Pablo le recuerda a Timoteo su llamamiento por gracia. And church, sons, my sons, entiendan que yo los domingos predico por lo menos dos veces. Así que ahora les voy

a disparar todos los mensajes que normalmente hubiera tenido que predicar. Y el que me ama, mi palabra guardará. Santo Dios. Segunda Timoteo 1:8, Pablo le recuerda a Timoteo: por tanto, no te avergüences de dar testimonio de nuestro Señor, ni de mí, preso suyo, sino participa de las aflicciones del Evangelio según el poder de Dios, quien nos salvó y nos llamó con llamamiento santo. Amado, este es un santo caleo, no conforme a nuestras obras, sino conforme al propósito suyo y a la gracia que nos fue dada en Cristo Jesús antes de los tiempos. Timoteo, Dios no te llamó por tus cualidades, tus capacidades. Dios no te llamó por lo que tienes o por lo que eres. Dios te llamó por su gracia. Pero este es un llamamiento santo. Entonces Pablo concluye el capítulo 1 expresando su decepción acerca de colaboradores suyos como Figelo, como Hermógenes, que dice que le abandonaron. Presenta también a Onesíforo, otro buen nombre para la hermana, que Onesíforo dice le buscó, viajó y le buscó hasta que lo encontró en la cárcel y lo consoló. Pero también habla de Himeneo y Fileto, que se desviaron de la verdad. O sea, Timoteo, tú no estás exento de seguir el ejemplo de Himeneo y de Fileto, de Hermógenes y de Figelo. Entonces, para que no caigas en eso, Timoteo, esfuérzate en la gracia. Esa es una palabra que no queremos escuchar en el día de hoy. ¿A quién le gusta esforzarse? Todo lo queremos fácil. Y si el gobierno no viene y no repara este hueco, de aquí no nos movemos. Y estamos, como he dicho, en la cultura de la aprobación, de los aplausos, del reconocimiento. Todo lo haces bien. Yo espero que el pastor Nuno no se deprima porque no le he dicho qué bien lo has hecho, pastor Nuno. Entonces, Pablo está aquí desde Roma escribiéndole a Timoteo: esfuérzate en la gracia. Y hay tres direcciones para esforzarse en la gracia. ¿Cuántas direcciones? Anote la primera. Right, please. Number one. Esfuérzate en la gracia de Dios para superar tus limitaciones. Algunos nacen más aventajados, como el pastor Ricky o Abdul. Cuando Abdul fue a predicar a Italia, allá en Milán, le decían el peruano, imagínate. Ni le decían de Panamá, ni de Guna Yala, le decían el peruano. Hay gente que nació con grandes habilidades y capacidades. Son altos, son guapos, aunque estén viejos como el pastor Héctor, siguen siendo guapos, no importa. Pero hay otros que no nacimos así, nacimos pequeños, nacimos. Pero uno tiene que agarrarse de la gracia de Dios para superar sus limitaciones. Mira, si hubiera sido por limitaciones, Timoteo no hubiera sido escogido. Porque Timoteo tenía barreras de nacimiento. Desde que nació, nació marcado. ¿Por qué? Porque su mamá era judía, pero el padre no aparece, ni se menciona. El padre era gentil, era griego.

Sabemos si fue que Eunice metió la pata con el papá de Timoteo. Porque los judíos no se casan con gentiles. Pero usted sabe, los griegos eran guapos. Nariz aguileña, perfilados, ojos azules, 8 cuartas de pecho, pechipelú, cejú. ¿Y quién sabe? No miren por donde Ricky, que ahí no van a encontrar eso. ¿Quién sabe si en el mercado, en algún lugar, ella se deslumbró con el perfil griego, con Apolos, y nació Timoteo? Entonces Timoteo es un hijo interracial. Ustedes saben lo que dijo Pedro cuando entró en la casa de Cornelio, cómo lo saludó. Hechos 10 dice: ustedes saben cuán abominable es para un judío entrar a la casa de un gentil. Este era un hijo interracial. Iba a la escuela y lo rechazaban porque era judío. Iba a la sinagoga y lo rechazaban porque era griego. Era un hijo interétnico, intercultural. En la casa hablaban yiddish, judío, pero en la calle hablaba griego. Y no había traductor de IA automático. Tenía que hablar por su mente. Los dormidos me dan un gran amén. Santo. Era un hijo interreligioso. El sábado iba al Shabbat y el domingo iba al templo de Zeus con su papá. Había un sufrimiento en Loida. Loida significa amada, buena. Por eso mi hija es tan buena. Y Eunice significa victoria. Nike, Eunice, victoria. Y Timoteo significa temeroso de Dios. Pero este era un hogar disfuncional, donde papá estaba ausente. Y me identifiqué tanto cuando predicaste esta mañana. Tu mamá se llamaba Mónica, pero no escuché bien el nombre de tu abuela, Carmina. Ramonita. Ramonita hizo un buen trabajo, varón. Santo. Hizo un buen trabajo. Porque muchas veces los muchachos que se crían con los que no son sus padres llevan traumas, llevan ausencias, llevan un sentimiento. No estuvo en mi graduación, no estuvo en tal cosa. En mi cumpleaños llegó, pero se volvió a ir y yo quería. Pero varón, Dios hizo un buen trabajo con Ramonita y contigo. Santo Dios. Así que Timoteo no tenía señal de pacto. Santo. ¿Cuál era la señal del pacto? La circuncisión. Tenía un problema de identidad porque iba a la sinagoga, pero allá decían: tú no perteneces aquí porque no estás circuncidado, no eres hijo del pacto. Su papá no lo dejaba circuncidar. Tenía problema de aceptación. ¿Cuánto problema de aceptación hay hoy? Gente que no se acepta. Tienen el pelo un poco enredado, pero lo quieren tener liso. Y los que lo tienen liso se lo enredan. Los que lo tienen negro se lo ponen rosado o morado. Las que son flaquitas dicen: ay, yo quisiera tener algo más. Y se arriesgan a ir a un cirujano. Y las que tienen algo más dicen: yo quisiera algo menos. Tenemos un problema. Es difícil que alguien se acepte a sí mismo como es. Y Timoteo tenía ese problema, él y la sociedad y la familia y la sinagoga. Pastor, ya no diga más nada. Voy a decir más.
tenía problemas con su padre, porque él tenía la influencia de su madre y su abuela. Ellas les enseñaron las escrituras. Desde la niñez ha sabido las sagradas escrituras. Pero su padre quería que fuera a los Juegos Olímpicos. Tenía problemas en la sinagoga. El rabino siempre le decía, en el otro sector, no acá donde están los del pacto. Tenía problemas en la escuela. Entonces, esto generó en él una personalidad tímida, al grado que Pablo le dice: no nos ha dado Dios espíritu de cobardía, sino de poder, de amor y dominio propio. Me asombra el trabajo de Ramonita, varón, porque los hombres que son criados por madres y abuelas tienen la carencia de la figura paterna. La figura paterna es muy importante. Padre, tú no puedes ser ausente de tu casa, porque marcarás el futuro de tus hijos. Y él no tenía eso, por tanto su personalidad era tímida. Y además de eso, cuando Pablo lo encuentra, carece de experiencia. Él lo único que sabe es hacerle caso a la abuela y a la madre y recitar versículos de memoria. Tenía un problema de actitud, no sabía cómo enfrentar la vida, y un problema de aptitud con respecto a cómo desarrollarse. Esto, amados hermanos, les digo esto en el amor del Señor: los conflictos de la casa marcan. Un niño que ve peleas de padre y madre continuamente es un niño con una personalidad sometida a un conflicto. Yo entiendo, hermanos, que algunos estén así y otros así y otros orando, que pase al otro punto, que pase al otro punto. Algunos se vuelven agresivos por la conducta que vieron en su casa. Un niño que vio que su papá le pegaba a su mamá, lo más probable es que cuando él se case también desarrolle la misma conducta. Pero, amados hermanos, la gracia de Dios nos ayuda a superar todas estas barreras. No tenemos que ser esclavos de nuestro origen. No tenemos que ser esclavos de los traumas de nuestra infancia. No tenemos que ser esclavos de los traumas de nuestra niñez ni de nuestra juventud. No tenemos que ser cargantes de las consecuencias de los actos que cometieron otros. Timoteo no era responsable de lo que hizo su papá o su mamá. Tú no eres responsable de lo que hizo tu padre y tu madre. Y la gracia de Dios te levantará y hará que supere todos los traumas que el diablo ha traído a tu vida. Y cuando Pablo lo llama, Pablo descubre que Timoteo se siente en una personalidad disminuida, en una autoestima afectada, y le escribe 1 Timoteo 4:12: ninguno tenga en poco tu juventud, sino sea ejemplo de los creyentes en palabra, conducta, amor, espíritu, fe y pureza. El hecho de que seas joven, de que hayas venido de esa situación, de que no tuviste buena relación con tu padre, de que los muchachos te hicieran bullying durante toda tu infancia y juventud, el hecho de todos los traumas que han pasado se rompe, porque la gracia de Dios lo rompe, Timoteo, y nadie tendrá en poco tu juventud. Yo le digo a los jóvenes de esta casa: nadie tendrá en poco lo que la gracia de Dios ha hecho contigo.
esa garganta. Vamos, sella esa palabra. Yo sé que aquí en la iglesia hay de todo, y a veces uno por no herir, por no afectar, no predica de ciertas cosas con crudeza. Pero estos temas hay que decirlos con la crudeza con lo que son. Aquí hay muchachos y muchachas que vienen de hogares disfuncionales, y eso les ha afectado. Aquí hay muchachos y muchachas que vienen de bullying por lo que fue. Miren, hermanos, yo vengo de una generación que cuando nos reuníamos a ese reloj me lo van a quitar. Yo vengo de una generación que cuando nos reuníamos a jugar, hey, cholo, tú vas para primera base. Chino, tú vas a... Hey, chombo, tú pasas para acá. Hey, oreja, tú agarras acá. Y nadie se sentía mal. Hey, ñato, ¿a dónde voy yo? No, tú vas para acá. Y nadie se ofendió, ni nadie se traumó, y todos triunfamos y seguimos adelante en la vida. Hoy tú no le puedes decir a un chino, oye chino, ay, qué. Y mira, yo no soy de esa generación, pero yo veía a la gente bailando, pero a todo dar. Mataron al negro bembón, mataron al negro bembón. Y los negros bailando. Tú bailaste también, ah, tú bailaste. La gracia. Esfuérzate, porque la gracia te hará superar todo aquello que quiere echarte para abajo. Todo aquello que dice no triunfarás, no alcanzarás, no llegarás a la cima. Pues sí llegarás a la cima. Alguien sella esa palabra por su hijo, por su hija, por su futuro. Serás el más inteligente. ¿Qué importa que digan de ti, patuleco? No importan los bullies que te quieran hacer. Eso será un resorte para que vayas adelante. Amados, además de todo esto, Timoteo tenía una fragilidad corporal. Mira, Pablo oró por tanta gente. Oró por el paralítico y se levantó. Oró por Eutico, que estaba muerto, y se levantó. ¿Tú no crees que Pablo oró por Timoteo? Claro. Sin embargo, 1 Timoteo 5:23 dice: mira, Timoteo, no bebas agua, sino usa de un poco de vino, a causa de tu estómago y de tus frecuentes enfermedades. Yo le doy gracias a Dios. Yo no conozco eso de que frecuentes enfermedades, ni siquiera enfermedades. Padre, gracias, manténme así. Pero debe ser terrible vivir con frecuentes enfermedades. ¿Sabe lo que está predicando? Y de pronto el estómago dice: ¡oye! Amados hermanos, levántense, oren, hablen en lengua. Está llegando a la casa y no puedes ni llegar. Sabrá Dios si eran úlceras, yo no sé qué era. Vivir bajo Pepto-Bismol todo el tiempo. Pastor, predique palabra. Pero ¿y qué es lo que estoy predicando, hermano? Pero hoy la gracia de Dios viene sobre ti para que superes tus frecuentes enfermedades. Ninguna enfermedad de la que envié a los egipcios la enviaré sobre ti, porque yo soy Jehová Rafa. Ningún dolor va a impedir que hagas la obra de Dios.

se está quebrantando, algo se está rompiendo en el mundo espiritual. Mira, amados hermanos, las enfermedades limitan. Bueno, yo no soy enfermo, pero he predicado con dolor de cabeza. Confunden. Porque tú oras por otro y se sanan, y tú oras por ti y no te sanas tú. Te hacen frágil, fragilizan y atacan la fe. Una enfermedad continua, continua ataca tu fe. Pero la gracia de Dios, esfuérzate en la gracia. Esa enfermedad no impedirá que tú hagas la obra de Dios. Dígalo con el predicador. Esa enfermedad no impedirá que yo haga la obra de Dios. Entonces, el primer nivel de esfuerzo de Timoteo, la primera dirección de su esfuerzo era mi superación personal. Número dos, ¿de qué, pastor? Esfuérzate en la gracia. Esfuérzate en cumplir tu ministerio. Esfuérzate en cumplir tu servicio. Tú pues, hijo mío, esfuérzate en la gracia que es en Cristo Jesús. Lo que has oído de mí ante muchos testigos, esto encarga también a hombres fieles que sean idóneos para enseñar también a otros. Timoteo, olvídate de que yo te tuve que mandar a circuncidar ya adulto. Olvídate de todo lo que pasaste en la infancia, olvídate de los recuerdos de tu papá, ama a ese hombre. Eso quedó atrás. Tú tienes que mirar adelante. Esfuérzate, y lo que has oído de mí ante muchos testigos, eso encarga a hombres fieles. Ese es tu ministerio, ese es tu servicio a Dios. Yo tengo que esforzarme en asimilar que mi mayor responsabilidad es formar discípulos. Pastor, yo no soy pastor, no me importa. Eso no es un encargo, un mandato para pastores. Eso es un mandato para discípulos. Si eres discípulo de Jesucristo, tendrás que aceptar que debes esforzarte en formar discípulos. ¡Oye esto! Para formar discípulo tienes que llevar una vida aprobada. En el capítulo 2, versículo 15, ¿de qué, pastor? De 2 Timoteo, Pablo va a decir: procura con diligencia presentarte a Dios aprobado, como obrero que no tiene de qué avergonzarse, que usa bien la palabra de verdad. Esfuérzate entonces en ser aprobado. Mire lo que Pablo dijo: lo que has oído de mí ante muchos testigos. Yo tenía una ilustración aquí, pero la voy a dejar para un día que alguien no se sienta aludido directamente, porque si lo hubiera hecho hoy, algunos iban a sentir aludidos. No es que tengo que hablar, es una ilustración. Yo no sé si ustedes recuerdan un día que yo vine aquí con aretes y collares y pantalón roto, una gorra para atrás y todo eso. Tú no puedes dar a otro lo que tú no has recibido. A nosotros se nos encomienda nuestra generación y nuestra próxima generación. Lo que has oído de mí, tú tienes que saber de quién recibes. Porque de quién recibes, tú recibes no solamente.

Mente alimento, formación, recibes ADN. Y en el mundo natural, el ADN de mi hermano es solo de él. Y el que está a su lado tiene un ADN diferente al suyo, y el que está al otro lado también. Así las iglesias y los ministerios son diferentes, son de Dios, pero tienen su ADN. En los días de Pablo, había Pedro, había Apolos, había Cefas, había Aquila, había Priscila. Pero Pablo dijo: tú no recibiste de ninguno de ellos, lo recibiste de mí. Pablo le dijo a los corintios: vosotros podréis tener muchos ayos, pero tienes un solo Padre en el Evangelio. Usted es libre de ir a la iglesia que le dé su santísima gana. Vaya y gócese en esa iglesia. Pero si usted está aquí, usted está recibiendo del Padre de la casa. Y el que está aquí debe ser aprobado, de manera que pueda decir: sed imitadores de mí, así como yo de Cristo. De manera que el encargo que recibe Timoteo es una comisión recibida. Él no la inventó, Pablo se la da. Lo que has oído de mí ante muchos testigos, eso encarga a hombres fieles que sean idóneos para enseñar también a otros. El encargo, ¿qué encargo, pastor? Esto de hacer discípulo, de enseñar a otros, debe colocarse en corazones capacitados. Si alguien no está genuinamente capacitado, tuerce, distorsiona lo que Dios quiere hacer. Y por eso hoy, por redes sociales, usted encuentra cualquier barbaridad, cualquier doctrina, cualquier enseñanza, porque realmente no fueron capacitados. Y el que va a enseñar a otros. Y Pablo da las cualidades que Timoteo debe buscar en aquellos a quienes él les va a encargar el encargo que él recibió. Oh, qué trabalengua, pastor. No, no es un trabalengua, es que Pablo recibió un encargo, se lo transmite a Timoteo y le dice: Timoteo, te doy este encargo para que lo transmita. ¿A quién? A hombres fieles. No a infieles, no a cristinos, hombres fieles, a hombres idóneos. Hombres idóneos significa hombres preparados. Usted no va para que le hagan una calza en la muela a un mecánico. No, no, no. Porque no es idóneo. Ni va tampoco para que vean cómo está la retina y le arreglan la catarata a un carnicero. No, no. Porque no es idóneo. Encarga a hombres fieles que sean idóneos. Hombres probados, no improvisados, y hombres capaces. Por eso el movimiento de la iglesia es un movimiento de continuo entrenamiento, formación. Incluso yo tengo que recibir y voy a otros lugares, y pronto tendremos nuestra cumbre apostólica donde seremos ministrados. Porque es un movimiento de continuo entrenamiento. ¿Por qué? Oye esto. Porque la gracia activa el ministerio de la multiplicación. Timoteo era uno, pero él tenía que buscar hombres. Uno
se convierte en 2, en 4, en 6, en 8, en 16, en 32, en 64, en 128. Este es

lo que has oído de mí ante muchos testigos, esto encarga también a hombres fieles que sean idóneos para enseñar también a otros. Tú pues, sufre penalidades como buen soldado de Jesucristo. Ninguno que milita se enreda en los negocios de la vida a fin de agradar a aquel que lo tomó por soldado. El atleta no es coronado si no lucha legítimamente. Y luego dice el labrador, para participar de los frutos debe trabajar primero. Considera lo que te digo y el Señor te dé entendimiento en todo. Entonces, para que Timoteo entienda lo que Pablo está diciendo, Pablo le da tres alegorías de cómo desarrollar las cualidades de un buen servidor de Jesucristo. Porque la gracia existe, la gracia me es dada, pero yo debo esforzarme en la gracia. Ninguno tenga en poco tu juventud, Timoteo, sino sé ejemplo, esfuérzate en ser un buen soldado. Y tenemos aquí entonces la primera alegoría. ¿Están listos? Un buen soldado de Jesucristo. Aquí tenemos a un soldado romano y luego a un soldado panameño. Amado hermano, ese soldado me está viendo, que Padre Celestial, maleante que ve ese soldado, sale huyendo o se rinde ahí mismo. Un soldado es la alegoría militar. Cantábamos en mi época de conversión,

tenemos al romano aquí, el ejemplo universal del soldado, el más disciplinado y el más conquistador que se ha conocido en la historia. Y tenemos al panameño, el más guapo de los soldados. Al usar Pablo la figura del soldado, nos habla de la consagración. Diga consagración. Otra vez. Uno no puede vivir en la gracia si no está consagrado al Señor. El militar romano era un hombre consagrado al imperio. Era separado a la causa del imperio. El soldado pertenecía al imperio romano. Por eso el soldado saludaba: ¡Ave César! El soldado se separaba de la vida civil. Este uniforme no lo usaba cualquiera, lo usaba el que era escogido por el imperio. Y al hacerlo, él se separaba para vivir en un ambiente militar. Dejaba su familia, su esposa si la tenía, sus hijos o lo que fuera. Normalmente eran hombres muy jóvenes. Y al separarse, ¿está con el predicador? Todo esto es alegoría. Al separarse el soldado, esa separación del soldado para nosotros, ¿qué sería? Separarse del mundo, punto. Separarse del mundo. Hasta eso tengo que explicar. Santo. Y se integraba a una comunidad militar.

separa de acá y me integro acá. Ese es el soldado de Cristo. Usted se separó del mundo, Dios lo separó del mundo para integrarlo a una nueva comunidad, la comunidad de los soldados de Cristo, de los santos, de los que tienen su nombre inscrito en el libro de la vida, de los que han sido lavados en la sangre del Cordero, de los que saben levantar manos, de los que gritan aleluya, de los que se gozan en la Biblia, de los que vienen a la casa de Jehová a recibir lo que Dios tiene. Tú te integraste a una nueva comunidad. Los soldados tienen su propio lenguaje. Tienen un entrenamiento y en el entrenamiento saben lo que significa hop. A usted le dicen happy y usted cree que es happy. Mayor. Así es en la iglesia. Así es en la iglesia. Santo, santo.

a su nombre. Ustedes no me dijeron que iban a hacer eso. Un soldado tiene su propia cultura militar. Un soldado no anda greñú. Un soldado no tiene carantoña en la cara, ni en los brazos, ni en ningún lado. Por eso no hice la ilustración, porque iba a caer muy mal. Un soldado vive con disciplina. Por favor, quiero que me repita eso. Un soldado vive con disciplina. Tiene una hora de levantarse. No se levanta a la hora. Si durmió o no durmió, a mí no me interesa. Usted se tiene que levantar a las 4:30, porque hay que una hora de carretera. Y un soldado tiene privaciones. En Navidad todo el mundo está comiendo jamón. Hay soldados que están atrincherados porque tienen que cumplir su deber. ¿Está conmigo? Tiene privaciones. Un soldado no sale a la calle como le da la gana. Él tiene que honrar a quien lo tomó por soldado. Con todo respeto, Pastor Pichón Reinaldo, yo vengo aquí vestido así porque yo quiero honrar al que me tomó por soldado. Para mí sería más agradable venir en pantalón corto, chancleta y un suéter sin manga. Pero yo no vivo para mí. Yo vivo para el que me agradó, para que le sirva como soldado. Un soldado viene para enfrentar dificultades. ¿No cree que el soldado tiene una discoteca todas las noches en el lugar donde se concentra? A él le dan una ración de comida que puede tener aquí para la selva o para un momento tal, y con eso tiene que ver cómo se defiende. Porque un soldado vive en disciplina. Pero además un soldado experimenta peligros. La carrera militar es una carrera de peligro. En cualquier momento te llaman.

atacó Bin Laden. Los ayatolás formaron la cosa. O sencillamente los maleantes están atacando el banco. Ese banco no es mío. Ah, no es tuyo. Pero tú eres soldado, tienes que ir a defenderlo. ¿Alguien está con el predicador? ¿Todavía quieren ser soldados? Y un soldado renuncia a lo que él le gusta, a lo que él quiere, para vivir por una causa. La causa del imperio, la causa de aquel que lo llamó. Yo no lucho por mi causa, lucho por la causa del que me llamó. Entonces, Timoteo, esfuérzate en ser un buen soldado de Jesucristo. Así que, Timoteo, vamos a comenzar. 40 pechadas. ¡Santo! Estos son los jóvenes de Hosanna. ¡Santo! No te preocupes, te voy a ayudar también.

su nombre. A su nombre. Que se rinda el diablo. Que se rindan los demonios. Que se rindan los principados. Pero los soldados venceremos. Vive, vive, vive. Vive, vive, vive, vive. Algo se está rompiendo en los cielos. Recibe fuerza. Recibe salud. Recibe victoria. Recibe energía. Recibe ganas. Pelea tu batalla. Esfuérzate en la gracia. Oh, gloria. Otra vez. Aleluya. Luego Pablo dice: el atleta no es coronado si no lucha legítimamente. Timoteo, esfuérzate en ser un buen atleta de Jesucristo. Santo. También. Mira, si el soldado representa la consagración, el atleta representa la destreza. Diga con el predicador: destreza.

Un atleta no es un improvisado. Usted puede improvisar aquí en los coros, puede improvisar pregones, pero usted no puede improvisar boxeo. Usted no puede improvisar maratón, porque voy a correr la maratón mañana. No vas a llegar ni al primer kilómetro. Un atleta es la representación de la destreza. Y para que el atleta triunfe, tiene que desarrollar una destreza extraordinaria. Porque todos compiten, pero únicamente uno va a triunfar. ¿Y de dónde viene la destreza?

0: ve acá, sensei. Mira, yo sé quién te gana a ti.
1: Amén.
0: Porque la otra noche llegaste a tu casa así, abriste la puerta, casi la rompe y dijiste ¡ya! Y salió tu mujer y dijo ¡ya qué! ¡Ya qué! Y tú dijiste ¡ya llegué, mi amor! ¡Ya llegué! ¡Ya llegué! Bien, ¿cuántos años llevas en este deporte?
2: Toda mi vida.
0: O sea, 120 años.
2: Más de 40 años.
0: 40 años.
3: ¿Cuántos
0: años? 38. 38
1: años. 50 años.
0: Esta destreza vino por causa de la preparación. Y en la vida, el que va a triunfar tiene que prepararse para desarrollar las destrezas que le habilitarán para conquistar la corona. Ahora, en la Universidad de Chicago, un joven entrenaba. El día de la selección fue a ver el roster. Se acercó al tablero y su nombre no estaba. No fue seleccionado. Y él le dijo a su mamá: el entrenador sabrá a quién no escogió él. Y se dedicó a entrenar y a entrenar. El mundo lo ha conocido como el más grande basquetbolista de todos los tiempos, Michael Jordan, por entrenamiento. Si no está entre los mejores pagados del mundo. Y sin duda alguna, en el campo de fútbol, es el mejor pagado del mundo. Se dice que no es el más talentoso, que no es el más capaz, sea lo que sea. Es el primero que llega a los entrenamientos y el último que se va. Es el jugador que menos penales ha fallado en la historia del fútbol, porque entrena y entrena y entrena y entrena. Ronaldinho, el más habilidoso tal vez de los futbolistas de los últimos tiempos, perdió su capacidad de conquistar por su indisciplina y su falta de entrenamiento. Un atleta es coronado, Timoteo, un atleta es coronado porque tiene disciplina, porque se prepara, porque entrena y porque tiene una visión. Diga visión. ¿Cuál es la visión del atleta? Llevarse la corona. Pablo le decía a los corintios, 1 Corintios 9, 25 al 27, asimismo yo corro, no como a la aventura, yo peleo, no como quien golpea al aire, yo peleo por una corona. Asimismo, ellos, los del mundo, pelean por una corona corruptible, nosotros recibiremos una incorruptible. ¡A su nombre! Y dice: todo aquel que lucha, de todo se abstiene. Ustedes no fuman, ustedes no toman, ustedes no van a bares, no van a cabaret, no van a nada de eso, porque se abstienen, porque eso afecta lo que les hará alcanzar su visión. Y la destreza requiere entrenamiento. Y el entrenamiento no siempre es agradable. No siempre es bueno levantarse a las 4 de la mañana. No siempre es bueno abstenerse de no comer esto porque me afectará el peso. Así que la destreza requiere entrenamiento, disciplina, dieta. El que quiere ser campeón, hasta de sumo, no puede comer lo que le da la gana. Un buen soldado, un buen atleta de Jesucristo, domina sus propias pasiones. Esfuérzate en la gracia. La gracia te ayudará a dominar aquello que conspira en contra de lo que te llevará a alcanzar la corona. Y un atleta tiene la capacidad para levantarse. No todos los días hay triunfo. Él te venció 3 veces. Demuéstrale ahora que tú lo puedes vencer. Porque un atleta va para abajo porque va. Un atleta tiene la capacidad. Hermano, esto es una demostración. Esto no es que aquí que yo le voy a dar $20 ahora cuando termine. Te levantas cuando te caes. Parece que aquí nadie se cae. Gloria al Señor. Pero un atleta se levanta cuando se cae. Un atleta se levanta cuando está derribado. Pablo dijo: derribados, pero no destruidos. Un atleta sabe que hay una mano que dice: siempre te ayudaré, siempre te sustentaré con la mano de mi justicia. Un atleta sabe que 7 veces cae el justo, pero de todas ellas Jehová lo levantará. Así que si en algún momento de la vida has caído, la gracia de Dios te levantará. Y algo más, Timoteo. No siempre será sonrisa. Habrá tropiezo, habrá caída, pero la gracia te levantará. Y algo más, Timoteo. Dice: un atleta no es coronado si no lucha legítimamente. A nosotros no se nos ha permitido la trampa. En el mundo del deporte hay trampa. También hay árbitros que se venden. O sea, lo que él acaba de hacer es ilegal. El maestro dijo: descalificado. Porque en la vida, si vas a luchar, tienes que hacerlo legítimamente. Y le quiero decir que aún en el ministerio se presentan cosas que no son legítimas. Todo me conviene, dice, todo me es permitido, pero no todo me conviene. Todas las cosas me son lícitas, yo no me dejaré dominar por ninguna. Aquí nadie te va a prohibir ir al casino, pero un atleta sabe que eso es ilícito. Nadie te prohibirá jugar lotería. Nadie sabrá qué ves en tu móvil

o en tu pantalla cuando las luces se apagan. Y conozco hasta de gente que predica atrapada en la pornografía, y luego vienen al púlpito a levantar manos y a llamar al pueblo a la santidad. Si vas a triunfar como atleta, lo harás legítimamente, porque el árbitro del cielo te está observando y en cualquier momento te sacará tarjeta roja. Yo hoy estoy sacando amarilla. La de hoy que yo te saco es una advertencia para que no sigas en lo ilícito. Regresa a lo que Dios quiere y nunca recibirás tarjeta roja, y la gracia te levantará para que recibas tu corona. Alguien que lo crea con el siervo de Dios en esta hora. El militar lo hace para agradar al que lo tomó por soldado. El atleta lo hace para desarrollar la destreza y recibir la corona. Pero Pablo dice algo más. El agricultor, dice, el labrador, para participar de los frutos, debe trabajar primero. Quiero leerles un par de versículos, o que ustedes los lean, que me los pongan en la pantalla para que todos lo lean en voz alta. Salmo 78 concluye dando una referencia a David. Versículo 70, Salmo 78, 70. Eligió a David su siervo y lo tomó de las majadas de las ovejas. De detrás de las paridas lo trajo para que apacentase a su pueblo y a Israel su heredad. Y dice, y los apacentó conforme a la integridad de su corazón y los pastoreó con la pericia de sus manos. Integridad y destreza. Y aquí tenemos al trabajador, el labrador. Para participar de los frutos debe trabajar primero, y aquí vienen los frutos. Santo, la franca verdad es que si yo pudiera, mira, esta misma la abriría aquí mismo, hermano. Son músicos, están muy callados.

suena, guitarrita. Para participar de los frutos, debe trabajar primero. No te vayas a comer el fruto sin trabajar. El soldado, consagración. El atleta, destreza. En todo, disciplina, entrenamiento, formación. Pero en el labrador, trabajo. No hay cosecha sin trabajo. Por eso Dios no es socialista. Porque no ando regalando cosas a los

magos. Al que tiene más se le dará. Hoy Dios bendice la obra de tus manos. Job era bendecido y Satanás lo reconoció. Cuando va delante de Dios, Satanás dice: al trabajo de sus manos le has dado bendición. Y Deuteronomio 28 dice: bendeciré toda obra de tus manos. En unos minutos levantaremos las manos y los pastores me ayudarán a orar por todas las manos. Que Dios bendiga la obra de tus manos en todo lo que haga, en todo lo que emprenda, en todo lo que diseñe, en todo lo que se programe. Porque la promesa dice: bendeciré toda obra de tus manos. El salmista dijo: los que sembraron con lágrimas, con regocijo segarán. Irán dando y llorando el que lleva la preciosa semilla, mas volverá a venir con regocijo trayendo sus gavillas. El trabajo, mis amados hermanos, no es una maldición. Aleluya. Wait a minute, please. I'm not finished yet. Shortly, but not now. Porque quiero que reciba esto. El trabajo no es una maldición. Así nos lo ha querido hacer ver la iglesia popular. Antes de que el hombre cayera, antes de que Dios le dijera al hombre: con el sudor de tu frente trabajarás la tierra. Antes de eso, cuando Dios colocó al hombre en el huerto del Edén, Génesis 2:15 dice: lo colocó allí para que trabajara y lo cuidará. El principio divino es: trabaja y yo bendigo. Un trabajador tiene que preparar la tierra. Eso es trabajo. No me vayas a dañar el piso, santo. Luego que prepara el terreno, tiene que seleccionar la semilla. Él no agarra cualquier semilla. Él selecciona la semilla. Luego coloca la semilla y la tiene que regar. Necesita agua. Todo eso es. Él no sembró y al día siguiente está cosechando. Eso es lo que algunos quieren. Han venido aquí a: pastor, yo no tengo, tengo cuatro hijos, los chiquillos, no sé qué, bueno, ¿qué sabes hacer? Cualquier cosa. El que sabe hacer cualquier cosa no sabe hacer nada. Bueno, ven aquí, ayúdanos, tal. Oye, a las 4 de la tarde están diciendo: ¿y cuánto me van a dar? Luego él tiene que abonar, regar, sembrar, abonar. Luego tiene que cuidar lo que sale, lo que produce la tierra. Tiene que cuidarlo de las plagas, las langostas, los grillos, hasta de las aves de los cielos. Y cuando limpiar, siempre tiene que estar limpiando. Y al final, la cosecha, hay que recogerla. Todo eso es trabajo. Para participar de los frutos, debes trabajar primero. Amén. Porque un buen agricultor desarrolla paciencia. Qué rico es un refresco de Nancy. Qué sabrosa es una mazamorra de Nance, hermano. Una pesada de Nance con queso blanco chiricano. Para participar de los frutos, hay que trabajar primero. Santo Dios. Qué rica es, mi amado hermano, un suflé de zapallo. Zapallo con costilla de vaca.

0: para participar de los frutos. Hay que trabajar primero. Auyama, zapallo, como quiera. Oh, un arroz con coco. Santo Dios. Con guandú. Arroz con coco con langostino y plátano maduro. Santo Dios. Arroz con coco con cangrejo guisado. Santo Dios. Una cocada con jengibre. Oh, Dios. Para participar de los frutos hay que trabajar primero. Santo Dios. Y ahora que termino aquí, me voy. Y un arroz con frijoles, con aguacate y carne asada. Santo Dios. Para participar de los frutos. Y luego para la noche, torrejita de maíz nuevo. ¿Qué le parece? Santo Dios. Y para mañana, este es el alimento más completo que da la tierra. Un estudiante graduado en la Universidad de Israel, de esta iglesia, hizo un estudio que se lo están comprando sobre este tubérculo. Para comer camote hay que trabajar primero. Santo Dios. Estos no son tan buenos como los de el País Vasco, pero mis amados, termino. El ADN de esta casa, entre otras cosas, es un ADN de trabajo. Yo quiero que veamos a uno de nuestros Timoteos, si está listo. Francisco me dijo que lo tendría. ¡A su nombre! Padre Celestial, tú eres nuestro Padre. Y de ti dependemos, Señor. Todo lo que anhelamos hoy es esforzarnos en la gracia de Dios.
1: Me tienen muteado.
0: Adelante, ya estamos.
1: Bendiciones. Qué bendición, pastor, de verdad, poder estar en Iglesia Juvenil 2027. Es una gran, pero gran oportunidad de poder compartirle, pastor, algo de lo que el Señor está haciendo acá. Seguramente el joven debe esforzarse en la gracia. Hemos estado esforzándonos desde el día uno. Desde que el pastor dijo, necesitamos misioneros en Milán, había que esforzarse para poder aprender el idioma. Llegar acá, había que esforzarse para la adaptación, para tantas circunstancias desconocidas que nos íbamos a encontrar. Pero, pastor, para decirle algo que bueno, no lo había podido decir, pero esta semana, pues, mi intención era poder estar con ustedes allá en Panamá, pero, bueno, por la voluntad del Señor no pudo ser. Sin embargo, tomamos un tiempo de ayuno. Estamos hoy en el día 14 de ayuno, porque el ADN de la casa es ayunar, es rodilla, es vigilia, es oración, ruego, predicación, palabra. Ese es el ADN de la casa y nos encontramos en 21 días de ayuno y estamos ya a solo 5 días de terminar. Y pastor, recibimos una llamada hace apenas la semana pasada, porque como ya saben, Milán, Italia es un país, sobre todo Milán es una ciudad de poca población evangélica, y por alguna razón, mediante las redes sociales, vieron pues que había un panameño de ADN Dosana en Milán predicando la palabra del Señor, y recibí una llamada donde se me pidió estar esta misma semana que viene en una reunión con las autoridades de Milán, porque algo que se quiere es impactar a la juventud de Milán. Y por gracia del Señor, este servidor ADN de Panamá ha sido escogido como la representación de la juventud en este nuevo proceso, digamos, que vendrá para el 2027, primavera de las próximas elecciones, donde vamos a presentar proyectos que atenderán a la juventud, que atenderán a los jóvenes en las calles, jóvenes en drogas, podremos entrar a las cárceles. Dios está abriendo puertas sobrenaturales. Y tal vez el dolor que sentía yo de no poder estar en Iglesia Juvenil, el Señor pues tenía un plan también para decir, siendo joven, te abriré puertas, pero debes esforzarte. Y esa puerta, Dios la ha abierto por el esfuerzo que hemos aprendido de usted, pastor, de la Casa Osana Panamá. Así que un beso, un abrazo, contento de poder estar con ustedes esta poderoso cierre de Iglesia Juvenil.
0: ¡Aleluya!
1: Bendecidos todos.
0: Dios te bendiga, David.

0: mañana antes de orar es ver qué hay aquí.
1: Yo quiero disciplina, la gracia de Dios.
0: Alguien que diga: pastor, yo quiero ser entrenado, quiero entrar a Caleo.

Pero quiero orar por los Timoteos, porque hoy hay un milagro aquí. Usted viene de un hogar disfuncional. Usted se crió con su abuela y no con su papá y su mamá. Usted viene de un divorcio de sus padres. Yo sé que para esto hay que tener valor, pero para ser libre hay que reconocer la necesidad. Usted viene de una situación traumática por algún defecto de su personalidad, algún defecto de su cuerpo o algo. Usted era objeto de bullying en la escuela, como Timoteo. Usted tuvo una enfermedad y esa enfermedad le ha dejado huellas que le producen una sensación de minusvalía, una afectación en su autoestima. Los ancianos, los diáconos me ayudan a identificar dónde hay una mano, porque vamos a orar. Hay una sanidad del cielo en esta hora. No importa lo que ocurrió, no te sientas avergonzado si tu papá se separó de tu mamá. No te sientas avergonzado si no te criaste con la figura de un padre. Aleluya, necesito que tú vengas, varón, porque tú tienes unción, porque has pasado por esto. Y todos los pastores que quieran venir a orar por jóvenes, por niños, por adolescentes, por aquellos que vivieron así, te llevaron a otro país, fuiste llevado a otra ciudad. Llora todo lo que quieras.

se rompan las ataduras que marcó los fracasos del ayer. Tú lo haces, Señor. Tú lo haces

Ahora levanta esas manos. Padre, si tú nos das disciplina, si nos das destreza, si nos das habilidad, si así como David pastoreó a Israel con la pericia de sus manos, bendice entonces la obra de las manos, Señor. Bendice el trabajo, bendice el esfuerzo. Aquí hay madres solteras, aquí hay madres que luchan con sus hijos sin el apoyo de un hombre ahí al lado. Bendice las manos, Señor, en el nombre de Jesús. Aquí hay jóvenes que salieron de barriadas convulsas, violentas. Aquí hay muchachos que vieron tragedia en el lugar donde viven, que para llegar aquí atraviesan por donde se vende y se consume droga. Pero bendice hoy su esfuerzo. Bendice el trabajo del hombre, del empresario,

Te adoramos, Dios. Te adoramos, Dios. Te adoramos, Jesús. Te adoramos, Señor. Recibe todo honor y toda gloria. Solo queremos decirte, Señor, gracias por el privilegio de tomarnos como soldados para el ejército victorioso. Gracias por entrenarnos y darnos la destreza para alcanzar la corona. Y gracias por bendecir el trabajo de nuestras manos, que al salir de este lugar, cuando estas manos vayan al hospital, tú comuniques la sanidad, porque sobre los enfermos pondrán sus manos y sanarán. Tú atraigas toda bendición. Bendice, Señor, nuestros jóvenes. Levanta a nuevos Davides, a nuevas Ginises en tu casa. Queremos enviarlos hasta lo último de la tierra. Levanta jóvenes disciplinados que se separen del mundo para integrarse al ejército de Dios, a una nueva cultura de vida. Levanta jóvenes con disciplina que se abstengan de todo. Que puedan guardar la lucha de la vida según la ley. Que nunca se les saque tarjeta roja. Conviértelos en campeones en todas las áreas de la vida. Y Padre, cuando esta generación le entregue la antorcha a la nueva generación, encuentre una generación mejor preparada que nosotros y más comprometida, de manera que ellos puedan preparar también a su próxima generación. Oh Espíritu Santo, sella el corazón, sella el corazón. En el nombre poderoso de Cristo. Ahí en lo secreto, habla con Dios. Derrama ese corazón. Dale lugar al Espíritu Santo que impresione en ti algo. Que te dé reposo. Que te dé descanso hoy. Que muestre una dirección a tu vida. Que te señale qué debes hacer. Qué paso seguir.

Moisés dijo: cuando Jehová te hubiera entrado en la tierra, tomarás en tu mano según Jehová te haya prosperado. Deuteronomio 24, 26 dice: y tomarás el dinero por lo que deseas, sea por vacas, ovejas, por ganado, por tierra. Tomarás el dinero por lo que deseas y te presentarás delante de Jehová y dirás: un arameo casi muerto era mi padre Abraham, y por la bendición de Dios hoy somos lo que somos. Esa misma mano que Dios bendice para bendecir el trabajo de tus manos, toma ahora lo que puedas tomar con esa mano. Aleluya. Y acércate al altar. Nadie está obligado, nadie lo sienta como un compromiso que no puedes eludir. Es un acto de fe, de creer que esta mano que hoy ofrenda, mañana será la mano que recibe la bendición de Dios en abundancia. Gloria al Señor. Con fidelidad. Padre, bendice lo que la mano entrega, lo que la mano escribe. Bendice, oh Dios, al dador alegre, en el nombre de Jesús. Multiplica la bendición. Tú conoces las necesidades de cada familia, de cada joven, de cada señorita, de cada padre, de cada madre, de cada extranjero que está aquí. Recompensa, Señor. Tú conoces también los compromisos de la iglesia, lo que tenemos que enfrentar esta semana, y dependemos de un milagro, pero tú eres el Dios de milagros. Bendice la obra de las manos en el nombre de Jesús. Y a usted que nos sigue en cualquier lugar, se le brinda también la oportunidad de participar de esta gracia. 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Recuerda esto siempre:
Dios ama al dador alegre. Estamos de pie, mis amados hermanos, y oramos. Muchas gracias. Pero esta celebración no estaría completa sin dar una oportunidad a aquella vida que me diga: pastor, necesito un toque divino. Yo también he tenido traumas en mi vida, he sufrido. También yo he pasado una o algunas enfermedades como Timoteo. Yo también quisiera levantarme. Yo quisiera ver si Dios tiene un propósito para mí, que ese propósito se cumpla. Por eso quiero orar por usted. Hemos orado que Dios en esta hora traiga vidas que puedan reconocer su necesidad y cuyo nombre pueda inscribirse en el libro de la vida del Cordero. Por eso, mientras la iglesia ora, quiero pedir que la mano de aquella vida que reconoce su necesidad y me dice: pastor, ore por mí, me levante su mano, por favor. Queremos orar por usted. Si usted no ve muchas manos levantadas, es porque ya todos los demás tomaron esta decisión. Pero si usted reconoce esta necesidad, si usted quiere que oremos por usted, si usted quiere que le pidamos a Dios, muchas gracias. Dios le bendiga. Dios le bendiga, joven, señorita, una señora allá atrás. Dios les bendiga, un caballero. Mire, no les he pedido que pase, pero están pasando. Dios le bendiga, muchas gracias. Venga usted también. Usted que ha levantado su mano, pase. Queremos orar por usted. Y si no levantó su mano, también queremos orar por usted. Dios le bendiga, venga, hijito. Señora, venga, Dios le bendiga. Pase, pase, venga, muchas gracias. Dios le bendiga, oramos por usted. Dios te bendiga, hijo, pasa. Oramos por ti en esta hora. Dios le bendiga. Los que vienen del balcón, esperamos por usted también. Dios le bendiga, Dios le bendiga, Dios le bendiga, Dios le bendiga. Muchas gracias. Los que vienen de este otro lado del balcón, el Señor les bendiga. Muchas gracias. Dios le bendiga, Dios le bendiga. Gracias, gracias,

¿Dónde estaría hoy si no me hubieras? Muchas gracias, Dios te bendiga. Tenemos 60 segundos. Pase, señorita, venga, pase, pase. Dios le bendiga, caballero, pase. Dios le bendiga. Sí, alguien más por este lado. 50 segundos. Es el tiempo de la fe. Es el tiempo de la vida eterna. Es el tiempo de la salvación. Es la ventana de gracia que Dios da. Tenemos 40 segundos. Escapa por la vida. Escapa por tu vida. Dios te bendiga, hijo. Dios te bendiga. Tengo 30 segundos. Me está siguiendo en el hotel, en el hospital, en la pantalla del supermercado. Me está siguiendo, sí, en la sala de espera. Ahí está la señal. Me está siguiendo en un centro penitenciario. Ahí tienen la señal. Me espera 25 segundos. ¿Qué van a seguir pasando? Venga, Dios le bendiga. Dios le bendiga con toda libertad. Me quedan 20 segundos, pero todavía hay lugar para ti. Escapa por tu vida ahora. Dios te bendiga, Dios te bendiga, Dios te bendiga. Amén, Dios le bendiga, Dios le bendiga. Me quedan 15 segundos, pero todavía hay espacio para ti. Algunos que dudan, arrebátalos, dice la Biblia. Dios le bendiga a usted y a su hija. Dios le bendiga. Me quedan 10 segundos, vamos. Iglesia, arrecie conmigo, vamos. 9, 8, 7. Amén, todavía hay lugar. Sí, pasa. 6, estás dudando, estás luchando. Yo puedo orar desde acá, desde la silla donde estoy, sí, pero venir es un acto de fe. 5, creo que hay alguien más todavía. 4, corre a la salvación. 3, antes que cierre. 2.

Ahora, uno, Santo Dios, pase, pase. No podíamos cerrar sin que usted pasara. Venga, Dios le bendiga. Un alma vale más que el mundo entero. Valió la pena esperar, Santo Dios. Ustedes no han venido a cambiar de religión. Tampoco han venido a meterse en esta iglesia. Cristo es el que se mete en su corazón. Han venido para un encuentro personal con Jesucristo. La decisión más importante de su vida. Por favor, cierre sus ojos. Eso es solo para que no se distraiga. Y repita después de mí. Yo le guío, pero es algo que sale de su corazón. Diga conmigo: Señor Jesús, tal como soy, vengo delante de ti. Reconozco, Señor, mi necesidad. Sé que he pecado. Y también sé que únicamente tú me puedes perdonar. Borra, Señor, mi pecado. Salva mi alma. Límpiame de toda maldad. Sáname, Señor. Tócame con tu poder. Bendice mi familia. Toma mi mano. Quiero caminar contigo hasta el día final. Dame victoria y te serviré el resto de mi vida. Gracias, Jesús. Amén, amén, amén, amén. Amén. Gloria a Dios. Dios le bendiga. Hay gran gozo y regocijo en los cielos por usted. Ahí al lado suyo hay un joven, una señorita, como pedía Timoteo, entrenado, preparado, capacitado para ayudarle en el inicio de esta nueva vida. Muchas gracias. Si nos da un par de datos que se le va a pedir, le guiaremos, oraremos por usted.

usted, sabremos por qué causas principales hay que pedir y le guiaremos a un grupo pequeño donde su vida será edificada. Muchas gracias. Igual a usted que nos ha seguido en cualquier lugar, le damos un número para que nos llame si no hay respuesta inmediata, porque hay muchas llamadas, nos deja una llamada perdida, le llamaremos, o nos escribe, porque también es un número de WhatsApp. Así que el prefijo de Panamá, más 507, y el número es 6648-0360, 6648-0360. Amén. Esperamos su comunicación. Bien, como siempre, aquí hay regalos. Mañana hay un concierto de 75 años de Sembrando en Buena Tierra. Ah, 25. Perdón, yo no sé, yo vi, así de pronto vi 75, pero son 25. Muy bien. 25 años, no se fuman en pipa, varón. ¿Cumpleaños hoy? Este concierto es mañana. ¿Usted cumple año hoy? Santo Dios, venga, tome su regalito. Amén. ¿Usted también cumple año hoy? Pero el domingo pasado que yo regalé, ¿usted también cumplió? Ah, no era usted. Ah, muy bien, amén. ¿Usted también cumple año hoy? Santo, amén. 19 años, qué bien, varón. Me quedan dos todavía. ¿Cumple año hoy? Santo Dios, qué bueno. Dios le bendiga. Amén. Amén. Gloria al Señor. Tome su regalito especial. Dios le bendiga. Amén. Voy a pedir al pastor Nuno, a la pastora Elizabeth y a los jóvenes que pasen acá para reconocerles y animarles y estimularles y decirles que esto no termina hoy. Ya nos preparamos para el próximo año. Gloria al Señor. Amén. Y también al sensei que saque los plátanos, la zapallo, todas esas cosas, incluso las torrejitas, que la gente quiere comer torrejitas, varón. Amén. Amén. Santo. El sensei salió como lesionado de la práctica, sí. La edad, varón, la edad ya. Amén. Pastores, vamos, venga para que oremos. Pastor Ricardo, ore acá por los pastores, por los jóvenes, que Dios les recompense. Han hecho un trabajo extraordinario, muy bendecido.

0: Alabado sea Dios. ¡Santo! Mire, por favor, yo le tengo que pedirle a toda la iglesia. No puede haber nadie sentado en este momento. Vamos a orar por esta juventud. Vengan uno para que te vea, que tú estás muy chiquito. Venga, dile, venga, dile. Junto con todo, claro, aquí mismo, juntamente con todo su pueblo. Extienda su mano hacia esta juventud. La verdad, ha sido un tiempo maravilloso. La verdad, Pastor Nuno, Eli, una vez más, pues, durante estos 4 días hemos visto la fidelidad de Dios, su respaldo hacia su trabajo con todo este equipo maravilloso, la juventud más poderosa, ungida, llena de la gracia de Dios. Padre, gracias te damos una vez más por tu fidelidad. Padre, de esta manera tu nombre es glorificado. Tus hijos, Padre, te han dado lo mejor para que esto sea una gran bendición, no solamente para la juventud de esta casa, sino para Panamá y para el mundo entero. Padre, suplicamos que tu gracia siga siendo aumentada sobre cada uno de ellos. Oramos, Padre, que esto sea el inicio de una nueva temporada que venga para Avanzada Juvenil en una multiplicación ilimitada. Oramos, Padre, que la fuerza sea renovada, que ellos puedan ver, Padre, el fruto de su trabajo y de su esfuerzo. Padre, glorifícate en cada una de sus necesidades y conforme al deseo de su corazón sea hecho en el nombre poderoso de Jesús. A ti, Señor, damos honra, gloria y alabanza por esta maravillosa juventud y este cuerpo de pastores. Vamos a darle un aplauso fuerte al Señor. Amén. Por esta maravillosa juventud.
1: 5 de la mañana, 12 del día, Red Global de Oración. Inicie su día en bendición. Y todos los días, el Santuario Silo, 8 de la mañana, oración y ayuno. Cada distrito en su día, pero todos pueden venir, no importa el día que le corresponda. La gracia del Señor Jesucristo, el amor del Padre, la comunión del Espíritu Santo sea con usted y su amada familia. Jehová te bendiga y te guarde. Jehová haga resplandecer su rostro sobre ti y tenga de ti misericordia. Jehová alce sobre ti su rostro y ponga en tu corazón paz. El Espíritu Santo te sostenga para que te dé el esfuerzo en la gracia. El Espíritu Santo te haga un buen soldado de Jesucristo. El Espíritu Santo te dé destreza de atleta que conquista. Y el Espíritu Santo bendiga toda obra de tus manos. ¡Sean bendecidos!

El zapallo, una ofrenda de 5. Una ofrenda de 5. Lo demás, ahí está plátano, lo que quieran, para el pueblo de Dios. Amén.

0: vemos cómo hemos aprendido mucho en estos tres días de iglesia. Y el pastor nos da una enseñanza de 2 de Timoteo, del capítulo 2, del 1 al 7, donde Pablo le da consejo a Timoteo de cómo cumplir en la gracia del Señor. Nosotros, como discípulos de Dios, tenemos que aprender a superar la gracia. Y Pablo dio tres enseñanzas, el pastor nos dio tres enseñanzas para que nosotros podamos cumplir esas limitaciones. Uno es superar la gracia en nuestras limitaciones. También esforzarnos en la gracia para cumplir nuestro ministerio. Esforzarnos en la gracia también, ¿para qué? Para ser un buen soldado, hermana Yoyelín.
1: Sí, cómo no, hermano Freddy. Él habló para esforzarnos de la gracia, tomó tres ejemplos. El primer ejemplo que tomó fue el del soldado. El soldado tiene que tener una buena disciplina, tiene que abstenerse, enfrenta peligros para poder cumplir y servir principalmente al que por el que fue llamado. También puso de ejemplo al atleta. El atleta, para con su destreza, él, para poder recibir esa corona, tiene que esforzarse. Y el tercer ejemplo que me gustó mucho fue el labrador, donde nos exhortó a que toda persona debe de trabajar, y el labrador trabaja para poder obtener ese fruto tan anhelado.

0: De verdad que fue un tiempo maravilloso donde estamos llenados y nutridos de la palabra de Dios. De verdad, me gocé mucho.
1: A ver, hermana, entonces vemos cómo para agarrarnos de la mano de Dios para superar nuestras limitaciones es lo mejor. También el pastor Etiel nos enseñó que los frutos y permanecer en él. Porque el buen árbol da buen fruto. Y la Biblia dice que por su fruto lo conoceréis. Entonces hemos recibido una tremenda lección esta mañana, servicio de mañana de gloria, en la cual nosotros podemos decir que por medio de la gracia somos más que vencedores, hermana. Y vemos que, bueno, concluimos esta Eclesia Juvenil, pero sigan nuestra sintonía en el canal, que la señal llega hasta el fin del mundo. Mañana también tenemos de temprano, tenemos la red global de oración desde las 5 de la mañana, y al mediodía también tenemos la red global de oración. Entonces despedimos Eclesia Juvenil y bendiciones.

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1: ¿Es el amor de los padres suficiente para proteger la autoestima de un niño? Lamentablemente, no lo es. Un niño puede estar convencido de que en su casa lo aman y todavía percibir que sus padres no lo aceptan como es. Es asombroso con cuánta facilidad un niño puede notar que sus padres se muestran tensos o incómodos cuando comienza a hablar con invitados o desconocidos. El niño puede leer en el rostro

0: de sus padres la preocupación de ser avergonzados por algo que él diga o haga. Sabe que aunque sus padres lo amen, no confían en él realmente. El afecto y el amor genuino que damos a nuestros hijos es solo la mitad del desarrollo de su autoestima. Como padres, debemos reforzar su seguridad valorando sus talentos y afirmándoles en público. Es tiempo de apreciar a sus hijos como son.
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0: 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Y por supuesto, este 14 de septiembre en la Comunidad Apostólica Osana, celebrando los 25 años de la Fundación Sembrando en Buena Tierra. 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Será algo maravilloso este lunes 14, 6 de la tarde, Comunidad Apostólica Osana. Pero yo los espero este domingo para que podamos platicar y enterarnos de todo esto. Los estaré esperando. Hablemos.
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0: quiero comenzar con un video, lamentablemente es en inglés, así que el que no entiende mucho el inglés, simplemente me da unos momentos y se lo traducimos por un instante. Pero usted va a ver en la pantalla a al mejor jugador hoy por hoy de golf del mundo. Es el que está rankeado número uno hoy, en el 2022, ganó el Masters, que es el juego de golf más importante que se celebra. Este caballero tiene tan solo 27 años, gana el torneo. Le adelanto a ustedes aquí que hay un día que yo no voy a venir a predicar porque yo voy a estar en el Masters viéndolo. Ok, desde ahora, usted ve la casa de los famosos, yo veo el Masters. No sé cuál, yo creo que el Masters es más saludable que el otro, pero el punto es que algún día uno de mis sueños es ir a este campo e ir a ver el Masters jugar. Usted no venden realmente taquilla, eso es por una lotería para usted. Ir allí es algo muy especial, es algo muy, muy impresionante. Al punto tal que usted no puede ponerse la gorra al revés, usted tiene que ponerse la gorra derecho todo el tiempo, usted no puede correr, no hay tal cosa como que usted puede correr, usted solo puede caminar en el parque, pero es algo bien importante. Es el torneo número uno de golf, como les explico. Ahora mismo lo están jugando y él está ganando. Hasta ahorita este mismo jugador estaba ganando menos uno. Está número uno, debo decir, menos siete, menos ocho, estaba en el torneo. El año pasado, hace dos años cuando lo gana, eventualmente le hacen esta entrevista y mire las palabras que él dice a la pregunta que le hace el reportero. Oiga bien estas palabras.
1: ¿Qué te define? I'm a faithful guy. I believe in a creator. I believe in Jesus. Ultimately, I think that's what defines me the most. I feel like I've been given a platform to compete and, you know, show my talent. It's not anything that I did. You know, I think I sat up here a couple years ago doing the interview after the 2022 Masters, and it's like, yeah, I was underprepared for what was about to happen. I didn't know what was going to happen. I didn't, you know, I was very anxious that morning. I didn't know what to expect. And it's hard to describe the feeling, but I think that's what defines me the most is my faith. You know, I believe in one creator, and I've been called to come out here, do my best, compete, and glorify God, and that's pretty much it.
0: Estamos hablando en la entrevista del torneo más importante de golf comparado con Super Bowl. La audiencia es de millones y millones y millones de personas. Este joven gana hace dos años atrás. Lo entrevistan y le preguntan, ¿qué te define? ¿Qué te define? Queriendo quizás tratar de implicar que lo define a él es haber ganado el Masters. Y él dice, no, a mí solo me define una cosa, que yo creo en un solo creador y que yo creo en Jesús. Eso es lo que a mí me define, más nada. Yo soy un hombre de fe. Esa es mi fe, dice él. Dice él, yo no estaba preparado para lo que pasó ese día. No estaba realmente listo para lo que ocurrió. Estaba ansioso por salir a jugar. Así que no sabía lo que iba a pasar realmente. A mí, yo lo que dice él, y vuelve ¿verdad? Como que tartamudea y dice, yo lo que sé es que Dios me ha dado una plataforma. Tengo una plataforma que tengo para hacer una sola cosa y es darle la gloria a Dios. ¿Usted se imagina eso? Cuando yo escuché eso en estos días, le dije, Señor, ¿por qué tú no me hiciste golfista para tu gloria? Yo te daría la gloria todo el día, Señor. Si la Biblia dice, en delicados pastos me harás descansar, Señor. Ese debe ser el lugar del descanso todos los días, Señor. Pero, impresionante, todo para su gloria. Todo para su gloria. Y que venga de una persona como esta, que tiene una plataforma que millones de personas están viendo, es algo que nos debe no tan solo inspirar a nosotros, sino también poner una alta responsabilidad en nuestra vida de lo que cada uno de nosotros debemos hacer. Hoy este joven está ganando el Masters, hoy sale un ratito a jugar en la tarde. Su esposa está a punto de dar a luz en estos días y le preguntaron, ¿y si tu esposa da a luz, qué tú vas a hacer? Si tu esposa se va de parto, pues me quito. ¿Pero cómo te vas a quitar si va ganando? Me quito, me voy. ¿Por qué yo tendré muchas más oportunidades para otros Masters, pero mi hijo nacerá una sola vez en la vida? Oye, ¿qué prioridades son esas?

está ganando hoy. Y si la mujer pare ahorita, él se va. Yo estoy aquí orando que ella no para. Señor, por favor, aguántalo unas horitas más. Sí, porque si él gana, imagínese cómo sería la historia si este muchacho gana y la esposa pare mañana, y mañana están todas las noticias, y él vuelve y se para y dice, todo es para la gloria. ¿Usted se imagina lo que eso representa? El problema y el reto que tenemos con esto es que a lo mejor usted piensa que son solo personas como esa las que pueden decir eso. Lo que a veces tenemos todos los que estamos aquí es que menospreciamos quienes somos. Y no nos damos cuenta que desde que barre, desde el que limpia, hasta el que juega golf profesional, todo lo tiene que hacer para la gloria de Dios. Si tu trabajo es mapear, ¿sabes por quién tú debes mapear? Para Dios. Y se debe ver. Tú debes ser la persona que mira cuando mapee. Metas cadera, metas brazos. Y que la gente te vea y que cuando tú mires el piso, la gente, tú sabes, y tú lo mires ese piso, la gente dice, pero ¿por qué esta persona vive así? Y tú le tienes que decir, ¿sabes por qué? Es que yo mapeo para la gloria de Dios. Porque todo lo que hago es para la gloria de Dios. Si algo debe diferenciar la vida del creyente y del cristiano, es que todo lo hacemos y debemos hacerlo para su gloria. En el libro de Primera de Pedro, capítulo 4, verso 11, dice, si alguno habla, hable conforme a las palabras de Dios. Si alguno ministra, ministre conforme al poder que Dios da, para que en todo sea Dios glorificado por Jesucristo, a quien pertenecen la gloria y el imperio por los siglos de los siglos. Todo lo que tú y yo hacemos, lo hacemos para la gloria de Dios. ¿Te levantaste esta mañana? ¿Sabes por qué? No fue por suerte, fue para la gloria de Dios. ¿Y te vas a acostar esta noche? ¿Sabes para qué? Para la gloria de Dios. Y mañana vas a salir a trabajar, ¿sabes para qué? Para la gloria de Dios. Y vas a coger un tráfico mañana, un tapón envenenado, ¿sabes para qué? Para la gloria de Dios, para probar tu paciencia, para desarrollar tu carácter, para que dentro de una semana seas más paciente, para la gloria de Dios. Y esta semana vas a tener éxito para la gloria de Dios. Y vas a tener algunos problemas también, ¿sabes para qué? Para la gloria de Dios. Y cuando compres tu casa, ¿sabes para qué? Para la gloria de Dios. Y cuando compres tu auto, ¿sabes para qué? Para la gloria de Dios. Y cuando prospere, todo en tu vida debe ser para la gloria de Dios. Tú debes obsesionarte con darle gloria a Dios, gloria a Dios, gloria a Dios. Y que el mundo se vuelva loco al lado tuyo. Todo es para la gloria de Dios, muchacho, todo. Sí, todo es para la gloria de Dios, todo es para la gloria de Dios, todo para la gloria de Dios. Es como aquel jovencito que había una viejita pentecostal que trabajaba con él en el trabajo. Y la mujer todo el día estaba para la gloria de Dios, para la gloria de Dios. Y pasaba algo, un accidente, para la gloria de Dios. Y pasaba, gloria de Dios, para la gloria de Dios. Y tipo un día se saltó de ella. Esta vieja pentecostal, yo le voy a acabar lo de la gloria de Dios. Y el hombre fue donde ella, le dijo, mira, ven acá. Usted sabe la historia de cuando el pueblo de Israel cruzó el mar, ¿verdad? Hacia el otro lado. Sí, sí, la. Sí, eso fue para la gloria de Dios. ¿Qué? Para la gloria de Dios, señora. ¿Usted sabe que los estaban persiguiendo? Sí, sí, para la gloria de Dios. Y usted sabe que la Biblia dice, y usted cree eso de que la Biblia dice que el mar se abrió en dos. Sí, se abrió. Y que ellos cruzaron en seco. Sí. ¿Y sabe para qué fue? Para la gloria de Dios. Y entonces él le dice, mire, vieja loca, oiga bien. Aquí en Google los científicos dicen que en esas épocas el mar y el río baja a una pulgada. Así que no fue que ellos cruzaron en seco. Es que el río baja porque el agua baja. Y ella empieza, gloria a Dios. Gloria a Dios, gloria a Dios, gloria a Dios, gloria a Dios. Gloria a Dios. Y el tipo le dice, pero porque tú dices gloria a Dios, te estoy diciendo que no pasó. No, el milagro es más grande, gloria a Dios. ¿Pero por qué es más grande? Porque la Biblia dice que él ahogó a los egipcios en 2 pulgadas de agua. Ahogó, gloria a Dios, gloria a Dios. Todo es para la gloria de Dios. En tu vida debe ser todo para la gloria de Dios. Lo que pasa es que menospreciamos lo que somos. A través de los tiempos los hombres hemos tenido ese interrogante. Y hemos tenido interrogante para qué tú fuiste creado. De los libros más importantes que se han vendido en el mundo cristiano es cuál es tu propósito. Y es maravilloso conocer nuestro propósito como individuo, seguro que sí. Y qué bonito pensar qué es lo que yo tengo que hacer. Pero yo creo que hay una pregunta más grande que tenemos que responder. Salirnos de nosotros por un momento y entender cuál es el propósito de Dios para toda la humanidad. ¿Para qué Dios nos creó a todos nosotros?

El día que tú encuentras para qué Dios creó a la humanidad, para qué Dios creó al hombre, eventualmente tú puedes encontrar tu propósito como individuo y puedes entender que en el lugar donde Dios te puso ahí para la gloria de Dios. Cuando nosotros miramos y observamos la historia, tenemos que realizar que Dios crea al hombre con el único propósito de que manifieste su gloria aquí en la tierra. Las dos más grandes metas que todo creyente y toda persona debe tener en su vida es manifestar la gloria de Dios y disfrutar de la presencia de Dios para la eternidad. Todo tu día debe estar obsesionado, toda tu mañana, toda tu semana, debe estar obsesionado tu mente en que tú tienes que darle la gloria a Dios en todo. Yo te voy a dar unos segundos porque este mensaje te va a ayudar o te va a arruinar la vida. Pastor, ¿por qué usted dice eso? Te doy unos segundos para que te vaya, para que no sigas oyendo lo que te voy a decir. Porque después que tú termines aquí de oír este mensaje, hay una sola frase que tú te vas a acordar. Para la gloria de Dios. Y eso va a ser un solo problema para ti afuera. Porque ahora, cuando vayas a ver televisión, vas a tener que preguntarte lo que estoy viendo. Esta conversación que estoy teniendo con este amigo, ¿a quién le da gloria? Esta decisión que estoy tomando, ¿a quién le da gloria? Esto que yo quiero, esto que deseo, esta meta que aspiro, yo voy a cerrar mis ojos por 3 segundos, 10 segundos, para aquel que tenga que salir, salga. Porque desde hoy en adelante, tu vida jamás será la misma. Porque yo le voy a pedir al Espíritu Santo que se te meta en la cabeza y que mañana, tarde y noche, lo único que tú pienses es que tú fuiste hecho para la gloria de Dios y cuestiones en tu vida todo lo que haces. 10, 9, 8, 7, 6, 5, 4, 3. No vaya a ser que me vaya a quedar solo yo aquí, que vaya. Todo para la gloria de Dios, todo lo que tú haces. La realidad es que esa es nuestra manera de pensar. Debería ser nuestra manera de pensar. Ahora, ¿qué significa eso? Hay dos cosas básicas que yo quiero que tú entiendas en el día de hoy. No podemos pensar en darle la gloria a Dios si no lo valoramos a Él por encima de todas las cosas. Dios tiene que ser el centro de tu vida. Dios tiene que ser lo más valioso para ti. Él tiene que ser lo más importante para ti. No la iglesia, no el templo, no el pastor, Dios. Dios es lo más importante. Dios es lo más importante. Tú vives para Él, respiras para Él, todo es de Él, todo es por Él, todo es para Él. Todo lo que tú haces es para Él, día, mañana, tarde y noche. Dios tiene que ser todo lo más valioso para ti. Si Dios no es lo más valioso para ti, tú eres lo más importante para ti y tú crees que tú eres lo más importante para Dios, ya de ahí nunca podrás darle gloria a Él. Lo primero que tenemos que entender es que tenemos que ponerlo a Él por encima de todas las cosas. Número 2, tenemos que saber que para nosotros darle gloria a Él, le damos gloria en todo lo que hacemos. A través de nuestra vida, en cada una de nuestras conversaciones, en cada una de nuestras acciones, en cada momento, en cada segundo, a través de nosotros, de nuestras acciones, siempre le daremos toda la gloria. Lo que tenemos que hacer es salirnos del centro del mundo por un momento. Aún la iglesia, no estoy diciendo que con maldad, pero algunos predicadores en algunos momentos quizás cometemos el error de, o no es que cometamos el error meramente, sino es que no tenemos el tiempo siempre para explicar toda la verdad del asunto. Podemos explicar una verdad y hay gente que puede tomar una verdad y hacer de esa verdad la única verdad sin darse cuenta que en realidad hay otras verdades alrededor de eso que se predica. Por ejemplo, hay gente que nos juzga simplemente porque nos oyeron un día predicar un mensaje de prosperidad, pero no oyen todos los otros mensajes que hemos predicado. No oyen un mensaje como este. Uno tiene que ver toda la verdad, no tan solo una única verdad. ¿Y por qué digo eso? Porque a través de los tiempos se ha dado un mensaje, por ejemplo, de qué, para qué fue el hombre fue hecho, para qué fue creado el hombre. Y por ejemplo, de las cosas más bonitas que usted va a oír allá afuera todo el tiempo es que el hombre fue creado para adorar a Dios. Para alabar a Dios. Y estas son las personas que quieren que tú estés cantando a Dios todo el tiempo. Y que tú estés adorando a Dios todo el tiempo. Y el hombre no fue creado para adorar a Dios. El hombre adora a Dios por un propósito mayor. Porque a través de mi adoración le doy toda la gloria. Así que yo no fui creado para adorar. La adoración es el vehículo para yo cumplir para lo que fui creado, que fue darle la gloria. Pero lo mismo también, por ejemplo, en nuestra iglesia hemos usado un verso que lo vamos a leer una vez más.

Génesis 1, capítulo 26, donde la palabra del Señor dice que, dice el verso 1, en verso 26 en adelante: entonces dijo Dios, hagamos al hombre a nuestra imagen, conforme a nuestra semejanza, y señoree en los peces del mar, en las aves de los cielos, en las bestias, en toda la tierra y en todo animal que se arrastra sobre la tierra. Y creó Dios al hombre a su imagen, a imagen de Dios lo creó, varón y hembra los creó. Y los bendijo Dios y les dijo: santificad, fructificad, multiplicaos, llenad la tierra y sojuzgarla, y señorear en los peces del mar, en las aves de los cielos y en todas las bestias que se mueven sobre la tierra. Entonces este verso lo hemos utilizado, nosotros mismos aquí lo hemos utilizado para hablar acerca de la autoridad y del dominio que el hombre debe tener. Dios nos puso aquí en la tierra para tener dominio. ¿Es eso cierto? Sí, es cierto. Dios te puso aquí para tener dominio, definitivamente. Dios te puso aquí para que fructifique, para que multiplique, para que llenemos la tierra. Todo eso es cierto, pero ¿cuál es el fin de eso? El fin es darle la gloria. Así que en realidad tú no fuiste hecho para tener dominio, sino que a través del dominio tú lo que haces es cumplir con el propósito original, que es que Dios estaba buscando a alguien que le diera toda la gloria y alguien con quien él pasar la eternidad. Y tú y yo fuimos elegidos para esa tarea. Por eso, entre las ideas erróneas, o debo decir, no erróneas, sino limitadas que se ha predicado, es que el hombre es la máxima creación de Dios. Y el hombre no es la máxima creación de Dios. Es la máxima creación de Dios comparado con una vaca, comparado con un león, pero no es la máxima creación. Porque el hombre fue creado en el día 6. Todavía falta un día. Y lo más grande no es lo que ocurre en el día 6. El día 6 es lo más grande que ocurre después del día 5, después del día 4, después del día 3. Pero si nos quedamos en el día 6, nos quedamos en lo incompleto. Entonces hacemos del hombre el centro de toda la creación, cuando el hombre nunca es el centro de nada. Dios es el centro de todo. Lo más grande creado está en el capítulo 2, que es el día 7. Y el día 7, dice la palabra del Señor en el capítulo 2, fueron pues acabados los cielos y la tierra y todo el ejército de ellos, y acabado Dios en el día séptimo la obra que hizo, y reposó el día séptimo de toda la obra que hizo, y lo bendijo Dios al día séptimo. Dios bendijo el día y lo santificó, porque en él reposó de toda la obra que había hecho en la creación. Pero Dios reposa porque tiene al hombre creado. Pero lo máximo no era, Dios no creó al hombre para crearlo, Dios creó al hombre para crear el séptimo día. Así que lo más grande es el séptimo día y no el sexto. Porque si, ¿qué pasa cuando el hombre peca? Desde que el hombre peca, el hombre no ha tenido reposo. Desde que el hombre peca, la humanidad no había podido reposar. Hasta que viene Cristo, muere por nosotros en la cruz del Calvario, resucita y da la puerta y abre la puerta para que tú y yo podamos recuperar aquello que se había perdido. ¿Qué era lo que se había perdido? La posibilidad de tener una comunión permanente con el Padre Celestial aquí en la tierra, de entrar en el reposo, en el descanso de Dios, viviendo una vida separado para Él, viviendo una vida santificado para Él. No me malinterprete, no estoy menospreciando que tú y yo somos algo grande, tú y yo somos algo bueno, tú y yo somos más que una vaca, gloria al Señor, tú y yo somos más que un toro, seguro que sí, pero no más que Dios. Y la gloria de Dios es que nosotros podamos, a través de todo lo que Él nos ha dado, prepararnos siempre en un tiempo para poder pasar con Él la eternidad. Oiga bien, hoy tú estás aquí y toda la tarea que tú has hecho, todo lo que tú hiciste durante la semana, tú separaste este espacio es más grande, tú demostraste que esta hora y media es más grande que tú, porque tú sacrificaste quedarte en tu casa, hacer un montón de cosas y creaste todo tu ambiente en tu casa y durante la semana para separar este rato que tú has separado para estar en la casa de Dios por una cosa. Tú vienes aquí a celebrar al Rey de Reyes y Señor de Señores y tú dices, Él es lo más grande para mi vida. ¿Me explico? Así que todo lo que tú y yo hacemos y todo lo que Él nos ha puesto que nosotros hagamos tiene que ser dirigido para crear ese espacio. Tu casa tiene que ser santificada. Tu

Trabajo tiene que ser santificado. Esta semana estuve en Miami de un día para otro, donde un amigo de Ecuador, un hombre que Dios lo ha prosperado, lo ha bendecido, llegó a la iglesia, ha cambiado toda su vida. Nos hemos vuelto amigos hace un par de años atrás. Y su vida, él nos da un montón de gracias por cómo Dios ha cambiado su vida a través de nuestra

pues hicieron una inauguración, una preinauguración, solo para que la pastora y yo llegáramos el lunes y estuviéramos allí y atendiéramos, ¿verdad?, en este lugar. Mire lo que ocurre. Llego sin afeitarme, sin arreglarme, y yo no sé quién va a estar allí. Yo no sé, digo, pues tengo que, por lo menos, que no se pierda el caché, ¿verdad? Así que me bajo del avión. Cuando me bajo del avión, consigo, manejamos hasta donde estaba el lugar, y cerca consigo una barbería. Cuando llego allí, esa barbería es la barbería más hermosa que yo he visto en mi vida, literalmente. Y tan pronto entro a esa barbería, arriba hay un letrero gigantesco que dice: Dios es bueno. Y me siento en aquella barbería y comienzo a hablar con la muchacha que atiende la barbería. Y le digo: ¿los dueños de esta barbería son cristianos? Sí. Entonces comienza a hacerme el cuento. Esta barbería, somos la barbería de mayor crecimiento en toda la Florida. Tenemos 29 establecimientos. Y no todos somos cristianos, pero los dueños son cristianos. Y todo lo que ellos hacen es darle la gloria a Dios. Todo es para Dios. God is good. 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Dios es bueno. Dios es bueno. Dios es bueno. Dios es bueno. Dios es bueno. Tienen que prosperar. Nos vamos al restaurante esa noche y comenzamos allí en la fiesta de ellos, de celebrar, y estaban probando las comidas, y de repente, delante de un montón de influencers de diferentes países, muchos artistas estaban allí, este caballero me para todo y para allí a aquel lugar y dice: yo quisiera, no podemos salir de aquí sin que nuestro pastor haga una oración, que venga y nos dé unas palabras. Allí se detiene todo. Esto está allí en el Miracle Mile de Coral Gables. Y allí comienzo yo a dar unas palabras y comienzo a hablar. Y pasa una señora que no era de las invitadas, pero pasa por la calle y me oye hablar, se detiene. Comienzo a orar por el lugar, oramos por el sitio, allí bendijimos el lugar, celebramos ese momento. La señora entra al restaurante, va y me abraza y me dice: a mí nada me conmueve, pero sus palabras me conmovieron. ¿Qué es esto que están celebrando aquí? Le comenté. Y llorando me dice: usted puede hacer una oración por mí, usted puede orar por mí también. ¿Qué es lo que yo quiero que tú entiendas? Todo hay que hacerlo para la gloria de Dios, gloria de Dios. Uno no pierde jamás ni nunca. Yo vi esa barbería y decía: wow, veo un negocio como ese y digo: se puede vivir para la gloria de Dios. Se puede ser un chef, se puede ser un barbero para la gloria de Dios. Se puede manejar Uber, se puede ser un maestro para la gloria de Dios. Tú lo que haces a través de todo lo que haces es crear el espacio para que tú y Dios puedan habitar eternamente. Dios le da al hombre su imagen, Dios le da al hombre su semejanza, para que donde quiera que él se pare, la creación tenga que responder a la imagen y semejanza de Dios. Porque cuando la creación veía a Adán, a quien veían era a Dios. Los ángeles nunca han visto a Dios hasta que vieron a Adán. Vuelvo y te lo repito. Los ángeles nunca han visto a Dios. Si usted mira a los ángeles, tienen los ojos tapados. Ellos no ven a Dios. Y la primera vez que ellos vieron cómo Dios es, fue cuando Dios creó a Adán. Y le dijo a los ángeles: ahí está. Por eso es que tú tienes que cuidar de tu imagen, cómo tú te proyectas al mundo. Tú tienes que dejar las cafrerías. Y aún si eres cafre, celo para la gloria de Dios. Si tú dices: pastor, no, por favor, deje de ser cafre, por favor. Pero usted tiene que cuidar de su cuerpo, usted tiene que cuidar de su imagen, usted tiene que, pastor, no diga esas cosas. Dios lo que mira es el corazón. Dios mira el corazón, pero todos los demás tenemos que vivir mirándote. Y yo quiero ver la gloria de Dios en ti, quiero verte mejor cada día, quiero verte que mejores, quiero verte alegre. Yo no te estoy diciendo aquí algo, nada de vanidad. Lo que te estoy diciendo es que en tu rostro se debe ver la gloria de Dios, la alegría, el gozo, la paz. Tú sabes lo que estoy diciendo. No estoy hablando aquí si tú eres gordito, si eres flaquito, si eres alto, si eres bajito. Tú sabes lo que es estar rodeado de alguien que tú sabes que carga con la presencia de Dios. Y tú sabes lo que es llegar a un sitio y que llegue alguien que está con 500 cosas en la cabeza y que daña el ambiente solo por llegar. Pero cuando tú llegas, tú debes reflejar la imagen de Dios, que cuando la gente te vea llegar, diga: aquí pasó algo, aquí llegó paz, aquí yo siento algo diferente. Eso es lo que Dios quiere hacer a través de ti, donde quiera que tú vayas, donde quiera que tú estés. Dios te da dominio y autoridad para que tengamos dominio y autoridad sobre las cosas a nuestro alrededor y nos podamos parar firme. Dios te da autoridad y le dio dominio al hombre para eso. Para que podamos tomar autoridad en nuestra vida, en todas las cosas, sobre nuestros pensamientos, sobre nuestra mente, sobre todo nuestro ser.
Dios le da al hombre trabajo para que le traiga gloria a través del trabajo, mientras Adán cuidaba.

tiraba del huerto le daba la gloria a Dios. Todo lo que tú haces, tienes que hacerlo para la gloria de Dios. Todo, todo, todo, todo, todo, todo, todo. Y un día Dios te va a dar la plataforma, te va a dar la oportunidad para decírselo a alguien de frente y decirle, todo es para la gloria de Dios. Todo es para la gloria de Él. Salte del camino, quítate tú del centro. No es porque tú eres inteligente, es porque Él ha puesto su favor y su gracia sobre tu vida para que tú le des toda la gloria. Toda la gloria, toda la gloria, toda la gloria, toda la gloria. Por supuesto, este mensaje es bien motivador e inspirador, y yo te lo predico y te lo digo. Yo podría todavía crear un poco más de emociones y brincar y saltar y decir todo es para la gloria de Dios. Pero yo sé que esto es más complicado de lo que parece. Porque con los primeros que tenemos que trabajar es con nuestra mente. Es con la batalla en nuestro interior. Porque si todo es para la gloria de Dios, ¿cómo explico todas las cosas que pasan en mi vida? ¿Cómo explico las dificultades que tengo si yo estoy tratando de hacer lo mejor para Dios? ¿Cómo explico los problemas, las situaciones? Y hay tres pensamientos que yo quiero que arreglemos. Son pensamientos muy profundos, pero hoy los vamos a tomar de forma simple por unos momentos para que tú comiences a liberar tus pensamientos, para que comiences a caminar hacia la gloria de Dios. Y tienes que comenzar a pensar diferente. En estos días, hace unas semanas atrás, hablaba con una persona y esta persona me cuestionaba acerca de lo que son los desastres naturales. ¿Que por qué Dios permite los huracanes? ¿Y por qué Dios permite todas estas cosas? ¿Y por qué Dios permite esos terremotos? Y yo no dejé que él hablara. Y después de un rato le pregunté, ven acá, era como que cambiamos el tema, pero yo lo hice a propósito. Y después de un ratito, de dos o tres minutos, hablar de otras cosas, le digo, ven acá, ¿tú crees en el calentamiento global? Sí, sí, sí, sí, sí. Y yo sé que él cree, porque lo he oído decir que el calentamiento global existe, todas las cosas, y usted pide pelear. Hay diferentes versiones, pero este es de los que cree eso, punto y se acabó. O sea, ¿que tú crees en el calentamiento global? Oh, sí, sí, sí, pastor, eso es cierto. Mire, el agua va a subir, el esto, porque la capa de ozono, qué sé yo, qué, aquello, lo de verdad. ¿Y quién es responsable de todo eso? No, no, no, nosotros los hombres. Espérate, espérate. Hace un momento atrás me estabas diciendo que el responsable de todos los huracanes es Dios. Pero según tú, el calentamiento global es que lo hace que pasen todos esos desastres. Entonces, o te peino o te hace rolo. O lo hacemos nosotros o lo hace Dios. O tú lo que quieres es que Dios detenga lo que tú y yo estamos, lo que tú dices que tú y yo estamos haciendo mal. ¿Me explico? Porque si tú piensas que somos nosotros los que estamos haciendo mal en esta tierra y que traemos todas esas cosas, porque entonces después me cuestiona si es Dios. O te peina o te hace rolo. Y la idea de esas cosas no es ganar un argumento, es poner a la gente a pensar. Porque hasta que tú no comienzas a analizar tu vida y no comienzas a definir ciertos aspectos, no puedes realmente darle gloria a Dios. Y no tengo el tiempo para leer todos los versos en el día de hoy, pero te voy a dar unas referencias bíblicas que me gustaría que estudiaras en tu casa. Primero, lo primero que yo quiero que tú y entendamos es que esto no es fácil hacerlo, porque como creyentes tú y yo tenemos que aprender a vivir no tan solo para cuidar de nuestra conciencia, sino para cuidar de la conciencia de otros. En el libro de Primera de Corintios, capítulo 10, el verso 31 dice, si pues coméis o bebéis o hacéis otra cosa, hacedlo todo para la gloria de Dios. No seáis tropiezo ni a judíos, ni a gentiles, ni a la iglesia de Dios. Dice, como también yo en todas las cosas agrado a todos, no procurando mi propio beneficio, sino el de muchos, para que sean salvos. Si usted mira los versos anteriores, este verso es bien interesante, porque Pablo dice, oye, si quieres comer carne, cómetela. Cómetela, sé libre. Los versos comienzan diciendo, todo te es lícito, mas no todo te conviene. Así empieza. Todo te es lícito, mas no todo te conviene. Y si vas a un sitio y hay carne, tú quieres comer carne, cómete la carnicería completa. Ahí lo dice. Y si vas a otro sitio y te lo ofrecen, y te ofrecen algo que tú no comes, cómetelo. Pruébalo, cómetelo. Y si vas a otro sitio y cuando vas a comer te dicen, esa es comida sacrificada a los santos, no te lo comas. Entonces ahora ya no es mi barriga la que domina lo que yo voy a comer, sino quién está conmigo. Ahora,
Si este cree que esto te daño, algo, te voy a dañar algo para el resto de la vida. Tú sabes que los chinos al frente tienen un Buda. Pues eso es comida sacrificada a los ídolos. Así que cada vez que tú comes chino, ahora si puedes comer chino por el resto de tu vida, ¿sabes? De eso es que se trata. Mira qué interesante. Tienen un Buda allí por eso, porque ellos creen en eso y le dan ofrendas y sacrifican para sus dioses. Y cuando usted come comida china, usted que cree que es tan espiritual, usted está comiendo. Pero oiga bien, si usted está con alguien que no le molesta como conmigo, mándese el Oren Chicken, mándese el Bessie y pida doble. Ahora, si vamos a entrar con alguien, que eso le molesta, pues ¿qué yo hago? Ese día no como. Y usted puede decir, usted es hipócrita. No. Yo cuido no tan solo de mi conciencia, sino de la conciencia del otro. Porque todo lo que yo hago, no lo hago para mí, lo hago para la gloria de Dios. Entonces, por eso es que esto no es tan fácil. Porque cuando yo me convierto, le entrego mi vida al Señor, tengo que hacer todas las cosas cuidando del efecto en los demás. Por supuesto que el mundo que vivimos no le vamos a agradar a los hombres 100%. Siempre va a haber alguien que va a criticar. Pero en cuanto a ti, tú nunca debes hacer algo a propósito simplemente por fastidiar y por molestar a otro. Tú haces lo que está en tu libre conciencia delante de Dios, sabiendo que hay gente que no le va a agradar. Y si tengo que limitarme en un momento dado simplemente para agradarte y para tener una relación contigo, pues simplemente es como si usted, hermana, va a un lugar y le invitan un día a una iglesia evangélica, pentecostal, un poco más tradicional. No se ponga maquillaje. Póngase un poquito menos pantalla. Pastor, yo voy como yo soy. Que me acepten como soy. Hermana, déjame explicarte. A nosotros se nos hace difícil aceptarte con esa broma. Imagínate los demás con la... Hay gente que dice, no debería ser así. Pues sí debería ser así. Porque tú y yo somos un instrumento de la gloria de Dios. Por eso todo me es lícito, pero no todo me conviene. Y amo tanto a Dios que quiero mostrarle a los demás su gloria. Así que me cuido de hacer ciertas cosas solo para que los demás sean salvos. Porque a través de mí es que podrán ver a Dios. La segunda historia que yo quiero que tú veas es en el libro de Juan capítulo 9, el verso 1 al verso 4. No vamos a leer toda la historia, pero esos versos por lo menos dice: al pasar Jesús vio a un hombre ciego de nacimiento y le preguntaron a sus discípulos diciendo: Rabí, ¿quién pecó, este o sus padres, para que haya nacido ciego? Respondió Jesús: no es que pecó este ni sus padres, sino para que las obras de Dios se manifiesten en él. Me es necesario hacer las obras del que me envió. Entre tanto que el día dura, la noche viene cuando nadie puede trabajar. Jesús llega a un lugar y están batallando y peleando quién había pecado para que ese niño naciera en ciego. Porque la tradición decía religiosamente: o pecó el niño en el vientre de la madre, o pecó cuando salió para salir ciego, o pecó los papás. Entonces ellos están allí, le importa poco que el niño o que el joven ya sea sanado. Lo que le importa es descifrar en la mente quién tiene la razón. Y Jesús dice: aquí yo no estoy para culpar a nadie ni buscar la razón de la condición. Yo estoy aquí para cambiar la condición. De las peores cosas que no nos permite a nosotros manifestar la gloria de Dios es la conciencia de pecado que mucha gente tiene. Aquí hay gente que en tu mente tienes una conciencia de pecado. Y oiga bien, hermanos, todos fallamos, todos cometemos errores, pero tú has sido lavado por la sangre del Cordero, del Hijo de Dios, y tú no tienes que pagar por el resto de tu vida por tus errores pasados, y tú no tienes que pagar por el resto de tu vida por los errores de tus padres, y tú no tienes que pagar por el resto de tus vidas por los errores de tus abuelos. Óigalo bien, en el día de hoy Dios puede cambiar toda tu vida y toda tu generación y toda tu familia. Dios puede cambiar
cambiar todo. Y Dios quiere cambiarlo. Dios quiere gente que diga, ¿sabes qué? Esto va a ser para la gloria de Dios. Yo no entiendo qué fue lo que pasó. Yo no entiendo qué fue lo que ocurrió. Pero yo sé que todo esto Dios lo va a cambiar para la gloria de Dios. Mi familia, mis abuelos, mis ancestros, en realidad, cuando usted mira, mi abuelita de parte de mi mamá no se casó y la relación que tuvo no fue la más correcta. Y eso pasó y ya, mi mamá no conoció a su papá por años. Mi mamá vino a conocer a su papá después que el caballero se murió. Años después que pudo conocer a la familia de su papá. Mi papá, mi padre, venimos de una familia donde mi abuelo que tenía un liquor store y mi abuela lo que le gustaba eran las apuestas y mi tío era jockey y teníamos caballo en el hipódromo y de todo eso Dios cambió nuestra familia uno a la vez. Toma años cambiar una familia. Dios cambia a uno inmediatamente, pero toma años cambiar generaciones. Y yo lo que quiero es que tú entiendas en el día de hoy que si Dios comienza contigo, Dios va a cambiar generaciones, no importando lo que haya habido en el pasado, lo que haya ocurrido en el pasado. Por eso tú dejas de estar preguntándote, ¿por qué nací aquí? ¿Por qué nací así? ¿Por qué me pasó esto? ¿Por qué me pasó aquello? Tú lo que tienes que decir es, ¿sabes qué? Nací así. Padre de Dios. Eso quiere decir que de aquí en adelante algo va a pasar en mi linaje, en mi familia, que yo no voy a poder explicar. Lo único que voy a poder explicar es, yo no sé quién es ese hombre, refiriéndonos a Jesús. Una sola cosa yo sé, que antes yo era ciego y ahora yo veo. Así que deja tus explicaciones. Entiende que esto es más que teología, que esto es más que religión. En la religión no está la solución a tus problemas emocionales. En la religión no está la solución a tu pasado. La solución para tu pasado y el cambio para tu futuro se encuentra en que Cristo vino, murió por ti en la cruz del Calvario. Y la Biblia dice que de modo que si alguno está en Cristo, nueva criatura es. Las cosas viejas pasaron y aquí todas son hechas nuevas. Y hoy es el día de decidir. Eso se acaba hoy, esto se rompe hoy, porque yo voy a vivir para la gloria de Dios. Eso es lo que tienes que hacer. Lo tercero para orar. Lo tercero que tenemos que entender. Y ya lo hemos visto en el pasado, pero tenemos que analizarlo por un momento más. Es que no podemos cuestionar el amor de Dios por nosotros. En el libro de Juan capítulo 9, el verso 1 al verso 4. Claramente nos habla de Lázaro. Juan 11, 1 al 4. Nos habla de Lázaro y lo primero que nos dice es que estaba enfermo uno llamado Lázaro, dice la palabra del Señor, de Betania, la aldea de María y de Marta, su hermana. Y dice la palabra del Señor, María, cuyo hermano Lázaro estaba enfermo, fue quien le ungió al Señor con perfume y le enjugó los pies con sus cabellos. Enviaron pues los hermanos a decir al Señor, he aquí que el que amas está enfermo. Oyéndolo Jesús dijo, esta enfermedad no es para muerte, sino para la gloria de Dios, para que el Hijo de Dios sea glorificado por ella. Esta enfermedad no es para muerte. Lo primero que usaron fue el amor que Jesús le tenía a Lázaro. Ama, si lo amas, sal corriendo. Si lo amas, llega hasta allá. Pero tan pronto lo oyó eso, dice la Biblia, que se quedó 2 días más. Y dijo, esa enfermedad no es para muerte, sino para la gloria de Dios. Pero murió. Y lo primero que cuestionaron fue el amor que Dios decía que tenía por ellos. Porque si lo ama, ¿por qué no lo sanó? Y la realidad es que no lo sanó porque lo amaba. Te dice, pastor, ¿pero cómo es eso? ¿Cómo es que él no me sana porque me ama? Porque había algo más grande que Jesús quería mostrar. Jesús iba a morir. Y él había dicho que él iba a resucitar. Y Jesús quería darle una muestra de lo que iba él a hacer por él. Y por amor, él se aguanta y dice, ¿sabes qué? Cuando ellos me vean, si Lázaro se murió, ¿sabrá Dios de qué? Imagínate cuando esa gente me vea a mí con todos los latigazos. Cuando esa gente me vea con la corona de espinas. Cuando pongan la tumba, cuando pongan el sello, cuando pongan los soldados. Esta gente no va a tener ninguna pizca de esperanza de que yo me voy a levantar. Pero si levanto a Lázaro. Esta gente va a tener un punto de referencia. Muchos de ustedes están cuestionando a Dios de que si te ama, ¿por qué estás pasando lo que estás pasando? Y yo quisiera que tú miraras todos los puntos de referencia para atrás.
Porque si tú miras para atrás todas las cosas que Dios ha hecho por ti a través de toda la vida, te darías cuenta que esto tampoco te va a matar. Perdiste el carro, eso no es para muerte. Perdiste la casa, eso no es para muerte. Te dejó

persona. Eso no es para muerte. Te divorciaste. Eso no es para muerte. ¿Y cómo tú sabes que no es para muerte? Porque en el pasado, la misericordia de Dios te ha ido levantando poco a poco a través de toda tu vida, demostrándote que Él va a cumplir su plan contigo y que va a cuidar de ti toda tu vida. Tú no puedes mirar el amor de Dios por lo que estás viviendo hoy. Tú tienes que mirar el amor de Dios por todo lo que Él ha hecho por ti. Y todo lo que Él ha hecho por ti te debe demostrar a ti que lo que estás viviendo no es tu final. Porque esto no se puede terminar de esa manera. Porque lo que Él ha hecho por mí en el pasado me dice que Él está a punto de hacer algo más grande. Tú y yo tenemos que dejar de estar enfocado en las cosas que Dios ha permitido que pase. Y debemos estar enfocado en el plan que Él ha determinado para nuestras vidas. José, mientras se mantuvo enfocado en el sueño que Dios le había dado, obvió los 13 años de ser vendido y estar en la cárcel. Pero si tú no te enfocas en el sueño que Dios te dio, entonces vas a estar enfocado en todo lo que te permite que pase. Y tú tienes que saber que lo que te permite, lo que Él permite que pase en tu vida, lo único que va a hacer a la larga y a la postre, ¿sabes qué? Todo va a obrar para bien. Y lo que Él determinó hacer contigo, lo va a hacer. Así que enfócate en el sueño de Dios para ti y deja de mirar todas las cosas que tú no quieres que pase, porque ninguna de ellas van a importar, porque ninguna de ellas va a ser para muerte, porque el plan de Dios para tu vida se va a cumplir por una cosa: cuando se cumpla, Dios va a recibir toda la gloria. Porque tú te vas a tener que parar allí y decir, ¿sabes qué? Todo esto es para la gloria. ¿Y cómo lo lograste? Yo no sé. Lo único que sé es que todo esto es para la gloria. Y ese carro que tiene, para la gloria de Dios. Esa casa que tiene, para la gloria de Dios. Y cuando tú salgas de aquí en el día de hoy, decide hacer algo. Desde hoy en adelante, yo voy a vivir toda mi vida para la gloria de Dios. Dale un fuerte aplauso y ponte de pie en esta mañana.

En septiembre hay un sinnúmero de actividades y en este domingo tengo la oportunidad de presentarles dos de ellas. Estará con nosotros Rick Altizer. Él es productor y director de Él me llama su hija. Ahí están viendo cuando tuve la oportunidad de entrevistarlo juntamente con Amarilis Villarreal, quien también es representante de Canción Film aquí en Panamá. Y por supuesto, este 14 de septiembre en la Comunidad Apostólica Osana, celebrando los 25 años de la Fundación Sembrando en Buena Tierra. Estaré platicando sobre esto con el pastor Aurelio Ortiz Bazán. Él es presidente y fundador de Sembrando en Buena Tierra. El trabajo, la labor, ¿cómo surge? Este domingo estará con nosotros este grupo de personas que laboran para alcanzar a muchos para el reino de Dios. Será algo maravilloso este lunes 14, 6 de la tarde, Comunidad Apostólica Osana. Pero yo los espero este domingo para que podamos platicar y enterarnos de todo esto. Los estaré esperando. Hablemos.

0: Estamos hablando de cómo leer la narrativa bíblica o, en otras palabras, sobre cómo leer historias.
1: Cierto. Y uno de los ingredientes principales en cualquier buena historia son los personajes que se enfrentan con un conflicto y luego deben superarlo.
0: Sí. Hablemos acerca de los personajes. En la mayoría de las historias nos identificamos rápidamente con los personajes porque, como ellos, estamos viviendo nuestra propia historia con conflictos propios que debemos superar.
1: Sí, y las buenas historias tienen personajes con luchas con las que podemos relacionarnos. Podemos verlos reaccionar a estos retos de diferentes maneras y podemos ver qué sucede como resultado. A través de los personajes, un autor puede mostrarnos su perspectiva de lo que significa ser humano. La Biblia no es diferente. Las historias bíblicas utilizan a los personajes como un espejo para que podamos vernos a nosotros mismos y descubrir nuestra propia naturaleza humana en el reflejo.
0: El asunto con los personajes de la Biblia es que puede ser difícil identificarnos con ellos. O sea, muchas veces se nos dan muy pocos

0: detalles acerca de ellos.
1: Sí, los autores bíblicos desarrollaron los personajes de manera diferente a la narrativa actual. Prefieren comunicar mucho a través de detalles mínimos. Por ejemplo, rara vez escuchamos cómo luce alguien en la Biblia, pero cuando lo hacemos, es crucial para la historia.
0: Como cuando se nos dice que Saúl era alto y David era pequeñito.
1: Y estas descripciones se convierten en imágenes del carácter moral de los personajes. La altura de Saúl equivale a su amor por el estatus y el poder para imponer autoridad, mientras que David acepta humildemente su estatus bajo y permite que Dios lo exalte y libere.
0: Así que la apariencia física de las personas es simbólica.
1: Sí, muy frecuentemente, como cuando el cuerpo peludo de Esaú encaja con su comportamiento animal y la piel tersa de Jacob coincide con su naturaleza engañosa y resbaladiza.
0: ¿Qué otras pistas obtenemos sobre los personajes bíblicos?
1: Bueno, los nombres de las personas frecuentemente simbolizan su rol en la historia. Abraham, en hebreo, suena como padre de multitudes. Jacob significa engañador. Ruth significa refrigerio. Y Saúl, su nombre significa el que pidieron. Él es el rey imperfecto que el pueblo pidió.
0: Así que, al empacar todo este significado con muy pocos detalles, las historias bíblicas pueden hacer mucho en poco espacio.
1: Y dejan fuera cosas que los lectores modernos quisieran saber acerca de estos personajes. Por ejemplo, rara vez nos dicen los pensamientos o las motivaciones de las personas.
0: Cierto, como cuando Moisés vio a un egipcio golpear a un israelita y lo mata ahí mismo. ¿Pero por qué? ¿Era un enojo justo o simplemente perdió los cabales? ¿Y estaba Dios de acuerdo con lo que hizo?
1: Sí, no se nos dice, porque los autores bíblicos usualmente evitan dar comentarios morales. Ellos prefieren que las palabras y las acciones de los personajes revelen sus motivaciones y luego dejan que nosotros juzguemos su comportamiento al ver las consecuencias. En el caso de Moisés, este asesinato es el comienzo de un patrón en el que su enojo saca lo mejor de él, pero con malos resultados. Esta elección lo obliga a huir y esconderse en el desierto durante 40 años.
0: Así que fue algo malo. Pero ahí conoce a su esposa, así que ¿es algo bueno?
1: Exactamente. Te obliga a pensar. A través de todas estas técnicas, los narradores bíblicos mantienen sus historias compactas, memorables, pero también cautivantes.
0: Pero, en serio, ¿estaba Moisés siendo malo o bueno? Claro, como en las historias clásicas, siempre hay un tipo bueno y un tipo malo, un héroe admirable que se enfrenta a un horrible villano.
1: Claro, y los personajes simplificados como esos son útiles para enseñar a los niños que existe el bien y el mal. Pero la Biblia no es un libro para niños. Sus personajes son muy complejos, una mezcla de bien y mal como nosotros. Casi no hay personajes sin manchas en la Biblia.
0: ¿Qué hay de los héroes de la fe, como Abraham o el rey David?
1: ¿Te refieres a Abraham, que usó a una esclava egipcia para tener sexo y luego mintió sobre su esposa dos veces para salvar su pellejo? Y David, el hombre conforme al corazón de Dios que se acostó con la esposa de otro hombre y luego lo asesinó. Estas historias son todo menos que simplistas. Nos ofrecen retratos realistas de personas transigentes como nosotros. La verdadera sorpresa es que Dios sigue trabajando con ellos a pesar de sus fracasos.
0: Así que solo porque una persona fue llamada por Dios o ganó una batalla y se vuelve exitosa o próspera, no significa que el autor bíblico quiera que actúe como ella.
1: Así es. De hecho, sería muy peligroso imitar a la mayoría de los personajes bíblicos.
0: Cierto, pero debe haber algo admirable acerca de los personajes bíblicos, algo que yo pueda imitar.
1: Por supuesto. Pon atención y notarás que la mayoría de las historias bíblicas resaltan los momentos en los que los personajes fallan o llegan al final de sí mismos, y ellos deciden confiar radicalmente en la gracia y la sabiduría de Dios. Es en estas historias que los autores nos muestran cómo ser un humano que realmente agrada al Señor a través de la humildad y la rendición.
0: Sí, el hecho de que Dios permanece comprometido con los personajes bíblicos es una declaración profunda de la paciencia y el amor de Dios, quien también es un personaje.
1: Así es. Y al estudiar los personajes bíblicos, podemos observar en escena nuestras propias terribles tendencias. Y vemos una y otra vez la respuesta llena de gracia de Dios, quien llevará esta historia hasta el final.

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0: Colombia prepara un proyecto de ley que busca proteger a los menores de edad de las operaciones de transición de género. Costa Rica prepara una jornada evangelística. Le traemos los detalles en esta edición. Y el equipo de Operación Bendición continúa en Nepal llevando ayuda, pero aún más importante, el Evangelio. Les contamos de esto y mucho más en esta edición. Y por supuesto, estos titulares son una pincelada de lo que le tenemos preparado para hoy en esta edición estelar de Mundo Cristiano. Le damos la bienvenida. Mi nombre es Kevin Valverde. Iniciamos con las informaciones. La iglesia Casa sobre la Roca confirmó el fallecimiento del pastor Darío Silva Silva, quien dedicó décadas a la predicación del Evangelio, la formación de discípulos y el acompañamiento espiritual de miles de familias en Colombia.
1: Porque obviamente el testimonio es lo más importante de todo. El testimonio derrota al demonio.
2: Colombia despide a una de las voces que marcó generaciones de cristianos. Le hablamos del pastor Darío Silva Silva, un hombre que cambió los micrófonos del periodismo por los púlpitos para dedicar su vida a Dios. Así es, quien durante décadas de su ministerio se dedicó a la predicación del Evangelio, la enseñanza de la Biblia y el acompañamiento espiritual de miles de familias.
1: Se quedó mirando y me dijo: mire, yo no le vengo a hablar de religiones muertas y aburridas, que a nadie salvan, a nadie regeneran. Eso no es cuestión de rezar ni de hacer sacrificios. Es cuestión de recibir a Jesucristo como Señor y Salvador.
2: La Iglesia Casa sobre la Roca agradeció las oraciones y los mensajes de solidaridad recibidos de creyentes, iglesias, instituciones, amigos y diferentes personas que fueron impactadas por su ministerio.
3: Gracias a cada persona que nos ha mandado sus mensajes, a todas las personalidades y personas cercanas, pastores, líderes que amamos. La verdad, mi celular está estallado, el de varios de nuestros pastores están llenos de mensajes de amor.
2: Aunque su partida genera tristeza entre quienes conocieron su ministerio, el legado de Darío Silva permanecerá como testimonio de una vida dedicada a servir a Dios y a compartir el Evangelio.
0: Y siempre hablando de Colombia, en este país avanza un proyecto de ley que busca proteger a los menores de edad de procedimientos quirúrgicos relacionados con el cambio de sexo. La bancada Provida impulsa la iniciativa Ley Laura, Niños No Experimento, que plantea restricciones a este tipo de intervenciones en niños y adolescentes.
4: Ni una Laura más. Y a los niños de Colombia se protege. Con ellos no se experimenta.
2: El debate sobre tratamientos de transición de género en menores de edad llegó nuevamente al Congreso de Colombia. La bancada Provida radicó el proyecto de ley denominado Laura, Niños No Experimento, que busca prohibir el uso de bloqueadores de pubertad, tratamientos hormonales y procedimientos quirúrgicos de transición de género en menores.
5: Con el que buscamos prohibir las terapias y los procedimientos médicos de cambio de sexo o afirmación de género en menores de edad. Aquí lo que estamos haciendo es aplicando un principio de prudencia médica, un principio de precaución, porque en este momento la evidencia científica habla de posibles efectos irreversibles y ante esta situación, pues naturalmente nosotros creemos que hay que garantizar la protección de los menores de edad.
2: Sus impulsores afirman que la iniciativa busca priorizar la protección de niños y adolescentes frente a decisiones médicas que, según advierten, podrían tener consecuencias permanentes.
4: Yo quiero que a esos que hoy niegan la ideología de género, preguntarles, ¿está usted de acuerdo, y a todos los colombianos, con el cambio de un menor? No pueden votar, no pueden manejar, no se pueden casar, como aquí aprobamos muy bien, por diferentes razones, pero sí se pueden cambiar el sexo. Se le pueden hacer cirugías de reafirmación de género, como se conocen, que es básicamente extirparle un órgano sano, una mastectomía, extirparle los a una mujer, que fue lo que le sucedió a Laura.
2: Según la propuesta, también podrían

0: aplicarse sanciones a los profesionales de la salud que realicen estos procedimientos y medidas contra las instituciones que autoricen, financien o faciliten. Ahora bien, el proyecto deberá avanzar en su trámite legislativo mientras continúa el debate sobre la protección de la infancia y los límites de estos procedimientos.
1: Miles de hondureños se reunieron en el Estadio Nacional Chelato Ucles para participar en una jornada de oración y humillación en la que líderes evangélicos hicieron un llamado a buscar a Dios y a reconocer la necesidad de un cambio espiritual ante los desafíos que enfrenta el país.
2: Honduras no le pertenece a los chamanes, a los brujos, a los adivinos, a los magos, a los agorreros. Honduras le pertenece al Rey de Reyes y Señor de Señores.
0: Miles de personas se reunieron en el Estadio Nacional Chelato Ucles para participar en el Gran Día de la Humillación en Honduras, una jornada llena de oración, alabanza y clamor por el futuro del país. Durante la jornada, los asistentes oraron por el fin de la violencia, por las víctimas de la inseguridad, por las familias y por la situación de la sequía y por las autoridades del país.
3: Señor, te honramos, te bendecimos, te damos gracias. Espíritu Santo, te invitamos a traer hoy un avivamiento a Honduras. Queremos que esta nación viva el poder del Espíritu Santo. Viva el poder de lo alto. Viva la manifestación del fuego de Dios.
0: El presidente de la Confraternidad Evangélica de Honduras, el pastor Gerardo Irias, afirmó que la transformación del país no depende únicamente de los gobernantes o de las oportunidades económicas, sino también de un cambio en el corazón de la sociedad y de su decisión de buscar a Dios. Y también recalcó la importancia de Israel en la comunidad cristiana.
4: Aquí está el pueblo que ama Honduras y ama Israel, y estamos dispuestos a dar la vida por esta nación y por la nación de Israel.
0: El encuentro también estuvo acompañado de música y alabanza con la participación de artistas cristianos, entre ellos el cantante colombiano Alex Campos.
1: Y el evangelio llegó hasta Tucumán, Argentina. No se pierda los detalles al volver de la pausa.
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1: Soy Kevin Valverde y les acompañaré a ver el resto de la historia aquí en Mundo Cristiano. Seguimos con mucho más de Mundo Cristiano. Tucumán, una provincia argentina ubicada a más de 1.200 kilómetros de Buenos Aires, es conocida como la cuna de la independencia. Hasta ahí viajó el equipo Cambia tu Mundo y viajaron para servir junto a las iglesias locales a anunciar otra libertad, la que transforma vidas a través de Jesucristo. Los invitamos a conocer esta historia.
6: Tucumán, una provincia argentina ubicada a más de 1.200 kilómetros de Buenos Aires, es conocida como la cuna de la independencia. Hasta allí viajó el equipo de Cambia tu Mundo para servir junto a las iglesias locales y anunciar otra libertad, la que transforma vidas a través de Jesucristo. Los invitamos a conocer esta historia. Cambia tu Mundo es un movimiento que cada año parte desde Buenos Aires para servir y fortalecer iglesias en comunidades vulnerables. Esta vez viajó más de 1.200 kilómetros hasta Tucumán. ¿Por qué decidieron venir a Tucumán?
7: Había un gran interés de la iglesia local que podamos ir a hacer esta tarea. Así que bueno, ahí nos reunimos con los consejos de pastores que representan la provincia. Y por otro lado nos encontramos con una iglesia con los brazos abiertos. Muchos, incluso un pastor me acuerdo, que dice: ustedes son la respuesta de Dios de mis oraciones. Nos pusimos de acuerdo, respondimos al llamado de Dios y desembarcamos en Tucumán para hacer Cambio a tu Mundo. Fueron 1.077 personas que entregaron sus vidas a Jesús.
6: ¿Por qué creen que las iglesias tienen un papel tan importante en los sectores vulnerables?
8: Creemos que es el nexo entre las zonas vulnerables y la sociedad. Muchas veces el pastor llega a donde no llega el gobierno, donde no llega el político, ahí abraza a la gente y la gente se siente contenida y va a la iglesia.
6: Con visitas puerta a puerta, arte y donaciones, llegaron para compartir el mensaje de Jesús.
9: Nosotros, además de llevar la palabra de Jesús, obviamente, también le damos a la gente la posibilidad de por ahí tener una muda de ropa, alimentos, y eso lleva a

0: mucha preparación.
1: ¿Tenés alguna anécdota para contar de alguien que recibió alguna donación? ¿Cómo reaccionó?
0: Este año tuvimos, gracias a Dios, nos donaron casi 1000 pares de zapatos nuevos. Dentro de los barrios que fuimos había mucha necesidad. Y una mamá con su nena, ella estaba esperando para, estaban retirando ropa y le preguntamos si quería un par de zapatillas. Ella esperaba algo usado, pero cuando le pudimos dar el talle que ella necesitaba y las zapatillas eran nuevas, que te digo, mejor que las mías, la cara de felicidad tanto de la madre como de la hija, decir, me puedo llevar un pedacito de que sé que esto es amor también, es verlo a Jesús en los pequeños detalles.
1: Desde Buenos Aires, más de 100 personas viajaron para servir junto a las iglesias tucumanas. Ellos mismos cuentan cómo esta experiencia también transformó sus vidas.
2: Dios moviliza gente para que nosotros también nos movamos y busquemos eso y recordemos que Dios está en todos los detalles, en cada momento, y que si nos tiene que mandar a una persona kilómetros y kilómetros, Dios lo va a hacer para volver a nuestro corazón, ¿no? Para volver a impactar nuestros corazones.
3: Me cambió justamente en mi interior al poder ver la necesidad que había en otros y en cómo uno puede ser usado por Dios para impactar esas vidas.
4: Impactó mucho que las familias se estaban restaurando demasiado rápido. Había familias que hace años no se hablaban y vivían en la misma casa, muchas sanidades de oídos, de vista, de rodillas.
1: ¿Qué significa para ustedes servir justamente en la tierra donde nació la independencia de Argentina?
5: Creo que es un poco lo que hace el Evangelio, y nuestra gran independencia justamente es volvernos dependientes de Jesús. Así que pisar esa tierra, pasar por la casa histórica, creo que es un poco el grito del Evangelio, que donde llega Cristo hay libertad.
1: Desde Tucumán, Argentina, para Mundo Cristiano, Judith Kou.
6: El Estadio Nacional de Costa Rica será el escenario el próximo 17 de octubre de una gran cruzada evangelística bajo el lema Una Llama, Siete Naciones. El evento reunirá a miles de personas que tendrán la oportunidad de escuchar el mensaje del Evangelio de la voz del pastor Enoch Adeboye y destacados artistas cristianos.
7: Costa Rica se prepara para una gran jornada de fe y evangelismo. El próximo 17 de octubre, el Estadio Nacional será el escenario de la cruzada llamada Una Llama, Siete Naciones, que busca llevar un mensaje de esperanza y salvación a miles de personas. El pastor Bayo Fadugba, de la iglesia Dominion Chapel en Houston, quien participará junto a su esposa Tom Fadugba, aseguró que la expectativa del encuentro está puesta en un despertar espiritual para Costa Rica y toda Centroamérica.
8: El 17 de octubre a las 2 de la tarde, tendremos un evento nacional. Lo llamamos Festival de la Vida en el Estadio Nacional. Confiamos en Dios, en que toda Costa Rica se presente, ya sea físicamente, por televisión, por radio o en redes sociales, porque confiamos en Dios para un avivamiento nacional. Confiamos en Dios para sanidad. Confiamos en Dios para liberación. Confiamos en Dios para salvación.
7: El evento contará con la participación del pastor Enoch Adeboye, supervisor general de la Iglesia Cristiana Redimida de Dios. Según el líder cristiano, el mensaje central de la jornada será Jesús y la transformación que, desde la fe, puede llegar a la vida de las personas, las familias y las naciones.
9: El pastor Adeboye lo sabe. Tenemos este programa mensual en Nigeria, donde él reúne a casi 1 millón de personas cada mes para estos servicios del Espíritu Santo. Hay tantos milagros, señales y prodigios que siguen al ministerio del pastor Adeboye. Así que será algo increíble poder tenerlo aquí mismo, en Costa Rica.
7: Los organizadores invitan a los creyentes y a todas las personas que buscan un mensaje de esperanza y salvación a vivir una jornada que busca tocar sus corazones y acercarlos a Dios. Será también un tiempo especial de adoración y celebración con la participación de reconocidos artistas cristianos como Tercer Cielo y Avery Morillo.
6: En un entorno digital dominado por los algoritmos y visualizaciones, crear contenido que realmente se conecte ha sido un gran desafío. Este será el tema central del conversatorio Del Scroll a la Conexión, contenido que transforma, que se realizará en Miami. La comunicadora Damaris Morales y el creador de contenido Juan de Montreal compartirán sus experiencias sobre cómo construir audiencias y comunidades auténticas.

0: Morales hablará sobre la importancia de conocer a las audiencias y crear contenidos que generen confianza, mientras que Juan de Montreal abordará el reto de conectar con las personas y no solo con los algoritmos. El creador cuenta con más de 36 millones de seguidores en diferentes plataformas y también compartirá sus experiencias familiares, la fe y la resiliencia que han influido en su contenido. El conversatorio formará parte del Media Music Marketing Summit 2026, que reunirá comunicadores, creadores y líderes los días 25 y 26 de septiembre en Miami. Meta, la empresa matriz de Facebook e Instagram, acordará pagar hasta 18 mil millones de dólares para resolver demandas presentadas por 48 estados de los Estados Unidos que acusaron a la compañía de diseñar sus plataformas de una manera que podría fomentar la adicción de niños y de adolescentes. El acuerdo también incluye nuevas restricciones para proteger a los menores, como límites diarios de tiempo, restricciones durante la noche, menos notificaciones en el horario escolar y mayores controles parentales y de verificación de edad. Las demandas también señalaron posibles riesgos relacionados con el acoso, los trastornos alimentarios, el suicidio y las autolesiones, así como el manejo de información personal de menores. Las organizaciones dedicadas a la protección de menores consideran que el acuerdo representa un paso importante para que la seguridad en el Internet deje de ser una opción ahora. La atención estará puesta en la implementación de estas nuevas medidas y su capacidad para ofrecer una mayor protección a los millones de niños y adolescentes en las redes sociales. Estados Unidos tiene una drástica caída en la aceptación de cristianos refugiados. Los detalles al volver de la pausa.
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2: Soy Kevin Valverde y les acompañaré a ver el resto de la historia aquí en Mundo Cristiano.
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0: Seguimos con más. Estados Unidos podría cerrar este año fiscal sin presentar un solo refugiado cristiano procedente de países con alta persecución religiosa. El dato marca una caída drástica frente al 2024, cuando más de 29 mil cristianos entraron al país desde naciones incluidas en la lista mundial de vigilancia de puertas abiertas. Un informe de Puertas Abiertas, Estados Unidos y World Relief advierten que esta sería la primera vez, al menos en 25 años, que estas minorías quedan completamente excluidas. La administración del presidente Donald Trump suspendió el programa general y solo mantuvo una excepción para africaníes de Sudáfrica. Ryan Brown, de Puertas Abiertas, asegura que esta política hace sentir sola a la iglesia perseguida. Las organizaciones piden restablecer la prioridad para cristianos y otras minorías que huyen de la persecución sin eliminar los controles de seguridad. En medio de la guerra y la crisis en Oriente Medio, muchos musulmanes están cuestionando su fe y acercándose a Jesucristo. El pastor Georges Hosni, quien lleva más de 50 años ministrando entre los musulmanes, asegura que las guerras han provocado un crecimiento importante en el interés por el Evangelio.

0: Osni cuenta que durante la crisis de refugiados sirios, miles de personas llegaron a sus centros en el Líbano y muchas terminaron entregándole su vida a Jesucristo. Algunos exmusulmanes también afirman haber tenido sueños y visiones de Jesús. Ponga atención, el pastor Nihat relata que mientras estaba preso en Siria, vio a Jesús en una visión y recibió consuelo en uno de los momentos más oscuros de su vida. Hoy, después de su liberación, comparte su testimonio y habla de su fe en Cristo. Hosni cree que más musulmanes se convertirán y llaman a la iglesia a prepararse para discipular a estos nuevos creyentes. Como ya sabemos, el 26 de agosto una pared de agua arrasó comunidades enteras en la frontera de Nepal con el Tíbet. Más de 1.300 personas han fallecido y 1.6 millones de afectados. Operación Bendición sigue en el terreno ayudando a los más afectados.
1: En cuestión de horas, puentes, aldeas y plantas hidroeléctricas desaparecieron bajo millones de toneladas de agua, roca y escombros. Más de 400 familias se refugian hoy en una escuela convertida en albergue.
2: Operación Bendición está en Nepal. Después de muchas horas de viaje para poder llegar a esta hermosa nación, estamos aquí en Nepal, en Katmandú. Nos tomó muchas horas llegar aquí a esta zona donde ocurrió el desastre hace un par de días. El río trajo consigo millones de toneladas cúbicas de desecho, agua, roca, llevándose estas aldeas. Una de ellas es esta que estamos aquí, donde hay más de 400 familias cobijadas en este refugio, que era una escuela.
1: Y como ya es bien conocido, este ministerio cristiano llegó para atender las necesidades más importantes.
2: Operación Bendición está trayendo ayuda. Equipos médicos de India que vienen de nuestra oficina allá, pero estamos distribuyendo kits de higiene para las familias, pues no tienen nada. Estamos distribuyendo comida y muchas otras cosas que son tan necesarias cuando se pierde todo. Les queremos agradecer por siempre confiar en Operación Bendición, por orar por nosotros, por donar y por dar a causas en donde vamos al frente de batalla para servir y traer luz y esperanza.
1: Operación Bendición ha sido de mucha ayuda para este país desde hace mucho tiempo.
2: Nepal es un lugar especial en mi corazón. Operación Bendición estuvo aquí durante los terremotos que ocurrieron en el 2015. Yo personalmente viví aquí un tiempo y es una nación que está muy cerca del corazón de Dios. Y es algo muy, para mí, muy personal el poder estar aquí y servir a la población, a los hermanos, a la iglesia en Nepal.
1: Operación Bendición continuará en Nepal en los próximos días. Si quieres apoyar a esta respuesta, visita el sitio web ov.org.
0: La Biblia está cobrando vida y las piedras claman en el sitio de excavación del antiguo Silo. Veremos el lugar donde Elí, del libro de Samuel, pudo haberse sentado a las puertas de la ciudad y encontró su final. Veamos.
3: Este sitio de excavación, a unos 32 kililómetros al norte de Jerusalén, es donde el arqueólogo Dr. Scott Stripling y su equipo descubrieron la ubicación del antiguo tabernáculo descrito en el libro de los jueces. Es un portal a la historia bíblica, del cual oímos hablar hace unos años. Están viendo el corazón de la Israel bíblica a lo largo de la ruta conocida como el Camino de los Patriarcas. Esta es la antigua Silo, el lugar donde la Biblia dice que Josué dividió la tierra prometida entre las 12 tribus y donde el tabernáculo del Señor permaneció por más de 300 años.
4: Bienvenidos a la antigua Silo. Esta es la primera capital del antiguo Israel. Y es un lugar sagrado porque el Mishkan estaba aquí, el tabernáculo donde la gente venía a conectar con Dios.
3: Scott Stripling dirige la excavación aquí y junto a decenas de voluntarios están desenterrando la historia.
4: Estamos tratando con personas reales, lugares reales, eventos reales. Esto no es mitología. Las monedas que excavamos hoy, estamos hablando de monedas de Herodes el Grande, Poncio Pilato, Festo, Félix, Agripa I, Agripa II. La Biblia habla de estas personas. Nosotros, simplemente, tenemos la imagen ahí mismo.
3: Esa imagen incluye un muro fortificado construido por los cananeos. Están encontrando un tesoro de artefactos, incluyendo monedas y 2.000 piezas de cerámica al día.
4: Esta es de ayer. Ya ha sido lavada, así que pueden ver la misma forma recién salida de la tierra ayer. Y estas son las asas de los recipientes de piedra. Recuerden el primer milagro de Jesús en Caná, eran tinajas de piedra llenas de agua. Es esa cultura de pureza ritual del primer siglo.
3: Un arqueólogo ve estos fragmentos como un fino reloj.

0: Al igual que la cerámica de tu bisabuela es distinta a la que usas hoy, una vez que aprendemos sobre la cerámica, podemos usarla como nuestro método principal de datación.
1: Stripling dice que, literalmente, excavar en la Biblia puede cambiar tu vida.
0: Puedes leer la Biblia, puedes recorrer la Biblia, pero lo máximo es excavar la Biblia. ¿Sabes? Cuando realmente nos metemos en la tierra, como estos estudiantes de la Universidad Lee, ellos, literalmente, la tienen bajo las uñas, en la nariz, en la boca y en los oídos, y están exponiendo esta cultura antigua. Se vuelve parte de ti, y es como si hubiéramos salido de la tierra. Y al excavar en ella, nos conectamos con Dios y entre nosotros, creo, de una manera muy importante.
2: Me encanta ensuciarme las manos. Me encanta cavar en la tierra. Es mi cosa favorita.
1: Personas de todas las edades trabajan en la excavación, siendo los estudiantes como Abigail los principales impulsores.
2: Es cansado y agotador, pero es muy gratificante. Es emocionante encontrar cosas antiguas, cosas que han estado en la tierra esperando por nosotros durante miles de años.
1: Ella dice que la Biblia cobra vida en la tierra.
2: Leo la Biblia de forma totalmente distinta a como lo hacía antes de venir aquí. Y cuando leo la Biblia, conozco los lugares, sé lo que ocurre, lo entiendo más profundamente, especialmente donde arqueólogos previos han afirmado que la arqueología refuta la Biblia. Pero cuando excavamos aquí, descubrimos que todo coincide. Lo lees en la Biblia, cavas en la tierra, y ahí está.
0: La arqueología no busca probar ni refutar la Biblia. Lo que queremos es iluminar el texto bíblico, el trasfondo del texto, para situarlo en una cultura del mundo real, a lo que llamamos verosimilitud. Así obtenemos una descripción literaria antigua. Ahora tenemos una cultura material que coincide con eso. Chris, estás sentado donde Samuel y Elí y Ana y estas personas de las que hemos leído, ellos vinieron igual que nosotros, necesitando respuestas, necesitando conectar con Dios, necesitando perdón.
1: Él dice que excavan en el pasado y encuentran lecciones para el presente.
0: Una de las lecciones de fe para nosotros es que Dios es el alfarero y nosotros el barro. Y aunque nuestras vidas estén rotas como estas vasijas, Dios le dijo a Jeremías, después de pedirle que fuera a Silo y viera lo que había hecho, que fuera a la casa del alfarero, observara una vasija defectuosa y viera cómo el alfarero la vuelve a poner en el torno y corrige sus imperfecciones. Así que mi lección de fe es esta, que sí, somos imperfectos, pero si dejamos que Dios actúe, Él quiere ponernos en su torno de alfarero y hacernos una vasija de honor.
1: Stripling cita a menudo el Salmo 102 que dice, «Oh Sión, tus siervos se deleitan en sus piedras y se compadecen de su polvo».
0: Para mí, este es suelo sagrado. Aquí es donde estaba el Mishkan, lo que responde a la más básica de todas las preguntas humanas, ¿cómo me conecto con Dios? Y creo que todos los que nos ven hoy, esa es su pregunta más básica. Sé que cometí errores y sé que Dios es santo. ¿Cómo cierro esa brecha cuando peco contra otros, cuando peco contra Dios? Y a fin de cuentas, Chris, si la Biblia es verdad, entonces el Dios de la Biblia tiene un reclamo moral sobre nuestras vidas. Y al establecer la veracidad del texto bíblico, espero que todos los que miran piensen en esto, que Dios nos ama y tiene un reclamo moral sobre nuestras vidas.
1: Chris Mitchell, CBN News, Silo, Samaria Bíblica.
3: 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Llegamos al final del programa. Los esperamos la próxima con mucho más. Que el Señor los bendiga.

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0: Y en segundo, pues tendremos un concierto, que pues es una noche de adoración. Pero vamos con la palabra, me he adelantado un poco. Vámonos con esa porción de la palabra que dice en Hebreos 13, 16, y de hacer bien y de la ayuda mutua, no os olvidéis, porque de tales sacrificios se agrada Dios. Y de hacer bien y de la ayuda mutua, no os olvidéis, porque de tales sacrificios se agrada Dios. Siempre es un esfuerzo hacer, realizar, producir para que el pueblo de Dios sea bendecido. Hoy vamos a hablar en primera instancia de una película, o más bien un docufilm. Y para los detalles, tengo una gran amiga, una compañera que hemos tenido en otras oportunidades. Ella es Amarilis González de Villarreal. Amarilis, representante de Canción Film. Amarilis, ¿cómo estás, mi querida?
1: Muy bien de estar acá.
0: Desde Tierras Altas.
1: Sí, ¿verdad que sí?
0: Boquete.
1: Sí, ajá. Exacto, donde el Señor nos ha permitido poder servirle en lo que tanto nos apasiona.
0: Qué maravilloso. Sí. Y sí, yo sé que... Y me permito tutearte con todo respeto, sí. Tú y tu esposo apasionados. La última vez que estuve en Boquete estaban presentando un corto, sí, de este maravilloso docufilm llamado Él me llama su hija. Y nada más de mencionarlo me estremece, porque de que el Señor me diga que soy su hija, eso fortalece mi vida. Qué lindo.
1: Exactamente.
0: ¿Esto cuándo va a ser?
1: Ok, bueno, nosotros vamos a estar estrenando aquí en Panamá el 24 de septiembre y vamos a estar en todos los cines de Panamá, hablándoles de Cinépolis Cinemark y también Caribbean Cinema. Para aquellos que viven en provincias centrales, que muchas veces no llegan las películas allá.
0: ¡Qué bueno!
1: En esta ocasión sí.
0: Ahora, él me llama a su hija. ¿De qué trata?
1: Bueno, nos habla acerca del amor de nuestro padre, cómo viene a sanar heridas en nuestro corazón que hayan surgido a raíz de esa parte de la herida paterna, humana. Entonces, esta película nos viene a traer o a recordar cuál es nuestra verdadera identidad como mujeres para Dios. Esa identidad nos viene a traer paz, reconciliarnos, trae también perdón.
0: Claro, muy necesario. Sí. O sea, que en otras palabras, Él me llama su hija, es mostrándonos ese lado equivocado de un padre que a veces sin querer o a veces ya decidido maltrata, sí, a las mujeres que en un inicio amaba, sea su esposa, sea sus hijas. Sí. ¿Casi todo se dirige a mujeres?
1: Es una película interesante porque, de hecho, nos han preguntado, Él me llama a su hija, o sea, que es para mujeres. Ajá. Nosotros le decimos, no, es para hombres y,
0: exacto,
1: mujeres, porque definitivamente es una película que le viene a recordar también a los varones cuál es el rol de ellos como hombres, uh-huh, y cuán importante es lo que ellos, si es bueno o es malo, vienen a influenciar o a impactar la vida de una mujer. Y esto repercute no en ese momento, sino a través de toda la vida de esa mujer.
0: Con el tiempo.
1: Y ahí lo vamos a ver en esa película, en Él me llama a su hija. Vamos a ver historias reales contadas por las mujeres que vivieron estas circunstancias, estas situaciones, que en momentos fueron muy difíciles, pero donde en un vino esa... esa palabra, esa verdadera identidad, atraer sanidad a su alma,
0: sí,
1: a través del mensaje de Jesucristo.
0: Que tanto se necesita. Vamos a estar pasando, sí, cortos en A Toda Hora. Y también, si me da el tiempo, vamos a pasar un corto aquí también en este programa. Y me has dado la oportunidad que conozcamos al director y al productor Rick Altizer.
1: Exactamente. Ay, y estamos súper contentos porque... pues lo tenemos por acá, no físicamente aquí, pero sí está con nosotros conectada, así que...
0: Rick Altizer, thank you for being with us. It's a pleasure.
2: Oh, thank you so much for having me. I'm so glad to be here.
0: Thank you very much. I admire you because you're a producer and director, too, of this film.
2: Yes, yes, I had the privilege of making this film, which was the number 5 movie in America the night it came out, so... very excited about that, and so excited to have it released in Panama on September 24th. Can't
0: wait. For sure. I have three questions for you.

0: Así que
1: me alegro mucho. No los vamos a dejar tan picados, queremos escuchar un poco. Vamos adelante con un fragmento de uno de los tantos testimonios que impactan y que escucharemos cuando usted vaya al cine y vea este. Lo dejo adelante.
2: Hay tantas mujeres caminando con dolor en el corazón. Luchan con la ansiedad, la depresión, la inseguridad, sin saber de dónde provienen esas heridas.
3: Mi papá jamás me dijo que yo era bonita o importante. Todo lo que quería era que mi papá dijera que sí era su hija.
4: Mi padre era un pastor, era un gran predicador, pero era un esposo terrible. Era carismático y las personas lo amaban, pero era un pésimo padre.
5: Dicen que las personas rotas eligen a otras personas rotas. Y eso hice.
6: Todos deseamos escuchar, te amo, estoy orgulloso de ti. Pero más que nada necesitamos escuchar a nuestro Padre Celestial diciendo, te amo, te formé. Quiero tener una relación contigo. Ese es un maravilloso Padre.
4: El Padre Celestial lo cambia todo.
7: Él me llama su hija.
1: Este es un docufilm para aquellos que nos acaban de sintonizar. Él me llama su hija. Es un documental maravilloso con testimonios reales y va dirigido a toda la familia como el contenido que tenemos siempre en Hosanna Visión. Así que ya saben, en este mes se llenan las salas de los cines en las fechas que están pasando en este momento en pantalla, la semana del 22. Para que usted pues tenga una experiencia diferente. Y hablando de diferente, tenemos un programa diferente en este día porque hemos iniciado con un evento que ya viene muy cerca, que tiene fecha, y también otro que ya pues este lunes estará al aire, estará en su casa o usted que me está escuchando expectante de lo que va a ser. Bueno, mi invitado lo va a contar, el pastor Aurelio Ortiz Bazán, presidente y fundador de Sembrando en Buena Tierra. Aurelio, gracias, me permito con todo respeto tutearte frente a las cámaras, que siempre lo hacemos, pero Aurelio, bienvenido a este tu programa, que no es primera vez que estás con nosotros.
8: Nubia, muchas gracias, ante todo saludo a toda nuestra teleaudiencia y gracias por esta oportunidad nueva que nos brinda su programa para compartir 25 años de trabajo, de esfuerzo, hacia favor de tanto la niñez como aquella persona pues desamparada. Yo considero que la fundación en el brazo social es el apoyo de la Iglesia Cristiana Evangélica.
1: Así mismo es. Ahora, Aurelio, a mí me gustaría que hablemos de los inicios, cómo esto surge, porque el público, los que te conocen, te ven como un pastor, a los inicios evangelista, ahora pastor, muy conocido, ¿verdad? Que el que, ¿cómo es que es el dicho? Que el que tiene miedo,
8: aunque los perros ladren, nosotros seguimos andando con gente
1: que no tiene miedo. Oye, tiene tiempo que no dices ese eslogan. A mis camarógrafos riéndose aquí. Muy bien. Ahora, sí, porque te ven como pastor, ¿verdad? Muy, muy conocido. Tienes una peculiaridad al predicar, a la manera de dirigirte, pero ¿cómo surge esta fundación en donde está toda tu familia?
8: Bueno, Nubia, fíjate, hace como 30 años, recién estoy yo llegando al ministerio. O sea, cuando yo llego al ministerio, ahí hablo de Hosanna, ya yo era un evangelista, ya era un hombre de Dios, manejaba una agenda en América Latina. Cuando el apóstol Álvaro me llama a trabajar con él, de escucharlo, entendí algo, que no tan solo en el hecho de la prédica y la evangelización. Jesús habla y dice, no solo de pan vivirá el hombre, sino de toda palabra que surge de la boca del Señor. En uno de esos domingos surge una palabra reveladora que viene a mi corazón y es el trabajo social. El trabajo social es de cómo ayudar a la niñez, al menesteroso, al pobre, al que no puede, el que quiere y no puede. En eso yo recibo esta palabra por parte de mi pastor hace 30 años y yo comienzo a hacer este tipo de trabajo social, levantar piezas de juguete, bolsa de comida, ayudar a la gente y todo. Hasta que después de 5 años, un hermano me habla y me dice, oye, Aurelio, el trabajo que estás haciendo es excelente, pero tú sabes qué, tienes que organizarte para poder hacer y ocupar un poco más el trabajo. Y yo le dije, ¿cómo así? Me dijo, tienes que legalizarte, establecer una fundación y por medio de la fundación tú vas a obtener más beneficios.
1: Claro, mayor apoyo.
8: Mayor apoyo, la gente va a tener credibilidad en ti.
1: Exacto.
8: Viviendo el trabajo de que tú estás desarrollando, no tan solo como un ministro evangélico, sino como el trabajo social en las comunidades. Entonces, cuando yo entendí eso, yo hablé con un abogado, él me orientó y todo lo demás. Hicimos los papeles, recuerdo esa tarde fuimos a Gobierno y Justicia, se hizo la firma y todo lo demás. Y ya cuando me entregaron originalmente ya los papeles, yo se los traje al apóstol. Recuerdo también que fue una mañana y le dije, pastor, tengo la fundación, tengo esto, sobre todo necesito que usted bendiga esta visión. Porque esto es muy importante, Nubia. Dios nos habla, nos establece planes, propósitos. Pero yo he considerado algo. Yo soy un hombre de principio de autoridad. Y yo considero que por esa palabra que yo recibí, esa bendición tenía que estar ubicada dentro del plano de la autoridad. Mi pastor Álvarez me ha enseñado algo. Y es, la unción que tú honras es la unción que tú recibes.
1: Sí, qué hermoso.
8: Entonces yo traje los papeles, el oro. Y ahí empezó todo esto hace 25 años.
1: Qué bien, 25 años. En Panamá.
8: Sí.
1: En Panamá. Provincias. Ciudad, háblame.
8: Bueno, provincia. Nosotros, fíjate, yo en estos días estaba en un canal, en otro canal de televisión, y yo decía algo porque dentro de los planes, hace 30 años, yo comencé un trabajo que se llama Porque Yo Quiero Aprender. Entregábamos de 800 a 1,000 mochilas en 5 colegios a nivel nacional, pero yo recuerdo que llegué a obtener un programa que titulamos de igual. Nosotros tuvimos becados 253 niños, desde el Sixaola hasta Puerto Valdía. Entonces, ese programa lo mantuvimos como por 2 años y medio. Ya luego, pues, tú sabes que las fundaciones subsisten por donaciones,
1: por
8: los fondos y todo lo demás.
1: ¿Sientes que ha tenido mucho apoyo?
8: Sí.
1: ¿Ha tenido buen apoyo?
8: Sí, fíjate, al principio, yo pienso por los años, o sea, ya los años no son los mismos. Yo tuve buenos filántropos, tuve buenos donadores que daban dinero. Ahora no, ahora muchas cosas han cambiado, Y yo, si me permite, yo tengo un mensaje igual para los comerciantes, los hermanos, aquellos que tienen empresa. Toda donación es deducible de sus impuestos.
1: Así es.
8: Nosotros estamos, como dijo Marta Candela, nosotros estamos clean ante la DGI. Tenemos nuestros papeles en orden, paz y salvo. Todo hermano o persona o aquel que comerciante que quiera apoyar nuestra visión, bienvenido sea.
1: Ok, en pantalla, número de teléfono, también correo electrónico o número de teléfono que es más rápido.
8: Ok, usted puede comunicarse con nosotros al 6679-8088, 6679-8088 o puede escribir al correo de la Fundación S de Sembrando, buenatierra@gmail.com.
1: Muy bien. Bueno, veo que la fundación se ha movido bastante en colegios. Yo la he escuchado con donaciones de mochilas, materiales escolares, becas. Ha sido más sobre todo en colegios.
8: Sí.
1: Es así, ¿verdad?
8: Sí. Nosotros, inclusive, manejamos un ciclo. Tuvimos que detenernos por la pandemia. Nosotros tuvimos 3 bachilleres por parte del Ministerio de Educación.
1: Qué bien.
8: En el hecho de que tuvimos una escuela laboral y definitivamente pues no hemos evocado mayormente a la educación.
1: Qué bien, qué bien.
8: El de levantar a nuestra niñez en los valores, en los principios, en los estatutos establecidos por la palabra de nuestro Dios.
1: Maravilloso. Y bueno, son 25 años, Aurelio, maravilloso. Enhorabuena. ¿Y cómo los vamos a celebrar?
8: Bien, buena pregunta, ¿no?

0: Escuchen, 25 años se cumple una sola vez en la vida. Sí. Lo vamos a celebrar, primero Dios, en grande. Escúcheme, no con un concierto, es con una noche de alabanza, de fe y milagro. Con Roberto Orellana, Unción Tropical, Ezequiel William, María Anabel. Eso será el lunes 14, Comunidad Apostólica Hosanna Nubia.
1: Este lunes 14. Buen día.
0: Sí.
1: Muy buen día. Definitivamente que son hombres y una mujer de Dios que realmente, aparte de que su música pega, ¿verdad? Por así decirlo, en la emoción, en el sentimiento, son hombres y una mujer de Dios cuyas canciones definitivamente nos llevan a expresarle a Dios nuestra gratitud. Y es una noche para agradecer a Dios.
0: Sí.
1: Porque 25 años, pues, es un buen tiempo, una buena edad.
0: No, definitivamente, Nubia, que estamos muy contentos y agradecidos. La Fundación, igual, quiere ser recíproco con nuestra,
1: qué bueno,
0: nuestra audiencia, nuestra gente. Tenemos muchos premios.
1: Qué bien.
0: ¿Lo puedo mencionar?
1: Claro.
0: Tenemos claro. Refrigeradora, qué estufa, bien, lavadora, televisor. Tenemos un fin de semana en el Gamboa Resort para qué dos bien personas. Tenemos, mira, hay algo que me gusta mucho y quiero agradecer a la profesora, a nuestra amada directora de America English.
1: Ah, qué bien.
0: Tú sabes que en estos días hubo la transición de
1: Teacher
0: la
1: Italia.
0: Exacto,
1: sí,
0: la Teacher Italia. Hubo la transición del administrador del canal.
1: Así es.
0: Y escuché algo. En los próximos 3 años, entre el 27 al 30, van a necesitar 3.000 jóvenes que puedan hablar perfectamente el inglés. Esta es una de las preocupaciones que la Fundación siempre ha tenido.
1: Claro.
0: La formación, la educación, la superación de que nuestros jóvenes, nuestra juventud, y más cuando nuestro pastor habla de esa, mire, nuestro pastor tiene una gran carga misionera, y cuando habla y lleva a esa juventud a que pueda aprender otro tipo de idioma, francés, italiano, igual.
1: Lo que me dice es que ahora ofreces como premio este lunes becas para inglés.
0: Hay tres becas.
1: Más adelante será de francés o italiano.
0: Igual,
1: qué
0: exacto.
1: Maravilloso, claro que sí. Porque hoy por hoy el que no sabe inglés tiene que ver cómo lo aprende. Porque el mundo se maneja en inglés.
0: En inglés.
1: Así es.
0: Y eso y mucho más, este lunes te invitamos.
1: Bien.
0: Hay sorpresas. Tenemos algunos reconocimientos, algunas empresas que ya han venido con nosotros en estos largos 25 años. Uh-huh. Buena música y definitivamente, pues, Roberto Orellana. Yo tengo una convicción muy personal. Primero que las dos personas que voy a mencionar son mis amigos y yo he estado en los aniversarios de ellos. Para mí, yo considero que hay dos solistas en el mundo cristiano iberoamericano, que es Dani Berrío y Roberto Orellana. Los dos son mis amigos. El año pasado estuve en Puerto Rico con él, celebrando su aniversario, igual que lo celebramos aquí. Roberto,
1: sí.
0: Mira, hay algo que tiene Roberto que me gusta, y es que, Nubia, Roberto se identifica con nuestra visión.
1: Así es.
0: Roberto en Centroamérica tiene dos países donde él ayuda. Roberto hizo un hospital en el centro de la montaña,
1: sí,
0: en Honduras, y en Guatemala también él tiene algunos beneficios que le da a los indígenas. Entonces, por eso que Roberto me dice a mí, hey, Yayito, él me dice, Yayito,
1: cuenta conmigo.
0: Exacto. Tú eres mi amigo, yo quiero irte a apoyar en estos 25 años, porque Roberto, de igual manera, comparte esa visión del necesitado.
1: Qué bonito que este lunes 14 se comparten visiones, pero sobre todo se comparte la palabra. 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
0: VIP.
1: Oh, wow.
0: No hay que por allá arriba, okay, bien cerquita.
1: Cerquita de Roberto Orellana, Unción Tropical, Mariana Bell, uh-huh, y también
0: Ezequiel William.
1: Ezequiel William. Ezequiel,
0: sí,
1: saludos,
0: Ezequiel.
1: Qué bueno que estará con nosotros.
0: Exacto.
1: Deseo lo más hermoso para ese día, que tiene que ser una gran felicidad poder celebrar juntamente con tu familia, que sí, sé que trabaja en estos 25 años. Una invitación personal, Aurelio, a aquellos que están viendo en este momento Hablemos.
0: Ante todo, Nubia, ¿me permite dónde están los boletos?
1: Cómo no, dale. Bien. Falta de la invitación.
0: Exacto. De antemano, pues, quiero agradecerle primeramente a mi amado pastor por esta dirección que nos dio hace casi 30 años con una palabra profética. Y luego, pues, a Osana Visión, al Sistema Radar Osana, a la licenciada Loida Álvarez de Rivera, a ti, Nubia, que eres una mujer muy especial en medio de todo esto. Pero a usted quiero dirigirme su invitación personal. Lunes 14, 6 de la tarde, Comunidad Apostólica Osana. No te lo puedes perder. Roberto Orellana, Unción Tropical, Ezequiel William, María Anabel. Y los boletos están en Ticket Plus. Usted puede accesar ahí, Ticket Plus. Las cuatro librerías de CLC Libro, Sociedades Bíblicas, allá donde mi hermano y mi amigo Marcos Gómez, en el Templo Osana, en el Sistema Radar Osana. Usted puede compartir con nosotros. Y participe. Dos entradas VIP. Cuidado, usted puede ser acreedor de uno de estos hermosos premios.
1: Oiga, sí, esos premios. Es este domingo, el pastor Aurelio Ortiz, junto a su familia, celebran 25 años de Sembrando en Buena Tierra. Es que usted es una buena tierra. Recuerde, dos boletos VIP. Esta Biblia, gracias a Sociedades Bíblicas. Estamos en el mes de la Biblia y estamos con varias celebraciones. Recuerde, 22 inicia este docufilm, Él me llama su hija. Pero antes, este lunes 14, estará Roberto Orellana. Sí, Roberto Orellana con lo mejor de su música, para que esté más cerquita de él antes que venga el día de unción.
0: Y exacto,
1: todos los ministros que estarán con nosotros. Aurelio, éxitos. Va a ser un tipo lindo, sí. Aurelio. Así va a ser. Dios por delante, que su gloria descienda esa noche. Es el deseo de cada uno de nosotros, porque un evento como esto, pues, rinde honra y gloria al Dios Todopoderoso, que depositó hace 30 años en Aurelio, buscó la unción de su maestro, y ahora son 25 años formales.
0: Amén.
1: Como fundación Sembrando en Buena Tierra. A ustedes gracias. Les bendigo, gracias por permitirnos que hablemos con nuestros invitados y esperamos que usted sea bendecido.

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0: y confían en caballos y su esperanza
1: por
0: en
1: por la sangre de Cristo. Yo vengo por alguien que esta mañana pueda decir: yo tengo identidad.
2: O que dice el Estado: vamos, mientras tu hijo vive bajo tu techo, tú tienes el poder y la autoridad para establecer cuál es el Dios que se sirve en esta casa.
3: Dios bendiga a toda esa gente hermosa que se conecta con nosotros. Hoy estamos desde los estudios de Lighthouse, Faro de Santidad, y qué bueno que podemos conectarnos y vamos a celebrar y a compartir juntos una palabra poderosa. Y te doy la bienvenida a este espacio en esta hora de la tarde, a las 4:30 de la tarde. Estamos compartiendo con ustedes este tiempo de tu mejor tiempo es ahora. Bienvenidos a este espacio. Sé que el Señor te va a bendecir de una manera hermosa, y a los que se conectan a través de la radio, de la televisión, bendiciones de lo alto para ti, para los tuyos, a los que están a través de las diversas plataformas y redes sociales, que bueno, que nos das la oportunidad de compartir este tiempo contigo. Puedes escribir esa petición de oración, tu mensaje, compartir con nosotros a través de las redes sociales, comentar, puedes hacerlo. Y el número del ministerio, el código de área para usted comunicarse vía mensaje de texto o WhatsApp, es el 939-363-1928. Y sé que mucha gente nos envía sus peticiones y nos comentan lo que Dios está haciendo. Y yo lo creo, este es un tiempo para avanzar, es un tiempo de bendición. Y yo no sé si tú puedes ver al Señor en cada escenario de tu vida, pero yo te invito que aún en el escenario más difícil que tú puedas estar hoy enfrentando, puedas ver al Señor obrando para bien. Esta semana le decía a una persona que estaba pasando y me comentaba una situación inesperada que llegó a su vida, a su entorno, y venía a mi espíritu esa palabra que dice claramente: todas las cosas ayudan a bien a los que aman al Señor. No a todo el mundo, sino a los que aman al Señor. Y si tú amas al Señor y tú le sirves, aún eso que tú no entiendes, Dios lo torna para bien. Y así comenzamos este espacio y estamos compartiendo con ustedes. Y qué lindo que, a pesar de todas las luchas, de todas las cosas que se puedan estar enfrentando, no solamente acá en Puerto Rico, sino a nivel mundial, nuestra mirada tiene que estar puesta en el único que no falla, en el que sigue siendo el mismo ayer y hoy y por todos los siglos, que es el Señor Jesucristo. Y estamos avanzando, contentos con lo que el Señor está haciendo. Vamos por más. Es un tiempo para despertar. Es un tiempo para activarnos, para movernos, y yo te invito a que en esta hora te sacudas en el nombre de Jesús. Sí, haz ese ejercicio y dice: Señor, yo me sacudo de toda pereza, de toda opresión, de todo lo que ha querido a lo mejor zarandearte en estos primeros días de la semana, ya hoy miércoles, y cuando estés viendo, en el tiempo que estés viendo este programa, puedas decir: Señor, tú me sostienes, tú eres mi todo, tú eres mi Padre, tú eres el Dios Todopoderoso. Saca de ti, dile: Señor, llévate todo lo que no es tuyo, todo lo que viene a tratar de colocar un pensamiento contrario al propósito de Dios. Y el propósito de Dios siempre va a ser uno de bien y no de mal. Y no importa lo que estamos viendo, que no negamos esa realidad, pero tenemos que afirmar que creemos en el poder de Dios y que cada una de sus promesas son sí a mí. Yo estoy contenta, es tiempo para avanzar, es tiempo para ver a Dios obrar. Y si usted no está contento, pues examínese. Pero hay que ver al Señor, el tiempo está cumplido, los días son acortados. Usted no se ha dado cuenta, ya hay gente por ahí bajando adornos de Navidad. Los días van rápido, demasiado rápido. Quiere decir que como dice la palabra, estos días serán acortados. Entonces aprovechemos bien el tiempo y no lo desgastemos en aquellas cosas que vienen a drenarnos, a desenfocarnos, sino en la promesa que Dios dio. Y si Dios te dio una palabra, que yo sé que la tienes, declárala y créala con todo tu corazón, y no mires ni izquierda ni a derecha. Mantente enfocado en lo que Dios dijo y cree que Él está a punto de hacer algo mayor de lo que tus ojos físicos y en lo natural tú puedes estar viendo. Nosotros hemos estado recorriendo tantos lugares y doy gracias al Señor por el tiempo que tuvimos en Estados Unidos ministrando allá en Miracle Tower con el pastor y evangelista Carlos Valentín y todo su staff, su equipo de trabajo. Fueron 3 días poderosos donde tuvimos la bendición de ministrar junto, ¿verdad?, a tantas mujeres. Así que nuestro abrazo y nuestro agradecimiento. Estamos recibiendo testimonios lindos y Dios ha sido y es fiel. Y creemos que se siguen abriendo puertas y cosas mayores Dios hace con todas esas reales mujeres. Eso es parte de lo que hacemos en nuestro ministerio. Y damos gracias al Señor por esas mujeres que se levantan a su en su lugar y le permiten al Espíritu Santo que trabaje en sus vidas. Así que de día en día, caminando agarraditas de la mano del Señor. Tuvimos un tiempo hermoso y damos toda gloria al Señor. Estuvimos en el pueblo de Peñuelas, donde tuvimos clamor en Peñuelas y realmente fue una visitación, un tiempo de clamor, de intercesión. Ustedes saben que hemos comenzado todo ese andamiaje evangelístico despertando al país, volviendo a lo rústico, a lo original, a donde todo comenzó, ¿verdad? Porque creemos que Dios se quedó y lo que hizo allá no lo puede hacer hoy, pues no, hay un pueblo que se levanta, que marcha, y fue un tiempo hermoso. Quiero agradecer al presbítero de las Asambleas de Dios de la zona que nos acompañó y estuvo presente en la militancia de que este evento pudiera darse, así como siempre el pastor Benjamín Toro, que es el coordinador de las cruzadas de este ministerio. A él nuestro agradecimiento, como siempre fue poderoso, y seguimos avanzando. Creo que cosas mayores Dios quiere hacer en Puerto Rico. No te enfoques en lo que 2 o 3 están haciendo por ahí. No te me desenfoques, no pierdas la línea. Porque Dios es más grande que ventas de taquillas. Dios es más grande que 2 días en un estadio. Dios quiere moverse en este país. Y no hay infierno que pueda detener lo que el Señor quiere hacer para esta isla, para los hijos de esta tierra. Y nosotros vamos caminando sin mirar ni izquierda ni a derecha. Porque sabemos que lo que se mueve en el mundo espiritual es fuerte, pero nuestro Dios es más grande. Y cuando un pueblo clama y cuando nosotros volvemos nuestra mirada al Señor, créeme que Dios escucha el clamor de sus hijos. Nuestro Dios es un Dios de misericordia, aunque Él también es fuego consumidor, pero Él es un Dios que escucha el clamor de sus hijos. Y eso está a lo largo de la palabra, desde Génesis hasta el Apocalipsis. Así que yo te invito a que te unas a este movimiento, a lo que el Señor está haciendo. Síguenos a través de las redes sociales. Puedes ir a Facebook, a Instagram, a TikTok, todas esas plataformas, a YouTube. Búscanos, Evangelista Kim Mirachki, dale, dicen siempre dale a las campanitas, pues dale subscribe, suscribir. Ahí estamos transmitiendo también diversos momentos que tenemos del ministerio y también rumbo al gran día de clamor. Así que yo te invito a que seas parte y puedas conectarte con lo que el Señor está haciendo a través de este ministerio evangelístico. Seguimos avanzando. Levante su rostro, anímese en los próximos minutos. Hay una palabra que quiero compartir con ustedes y le invito a que te mantengas ahí conectado. Al final quiero orar por ti y por cada una de tus peticiones. Hay algo poderoso cuando oramos en el poder del acuerdo. Se desatan bendiciones, Dios toca, y el Dios que nosotros le servimos te puede tocar ahí donde me estás viendo. Él te puede sanar, Él te puede libertar y Él puede romper las cadenas que te han atado. Y yo sé que hay veces que hay gente que dice, hermana, no diga eso, porque algunos se han vuelto tan sofisticados con el evangelio que no quieren hablar de cadenas ni de ataduras. Pero el Cristo que nosotros le servimos, ¿a qué vino? Si no fue a romper y a deshacer las obras de las tinieblas. Él vino a transformar, Él vino a restaurar, y hay poder en el dulce nombre de nuestro Señor Jesucristo. Gloria al Señor. Voy a entrar en la palabra. Tengo una tacita de café que estos chicos por aquí han preparado. Gloria a Dios, y la dejo porque usted sabe que a esta hora es necesario el café. Pero conéctese a esta palabra, hay algo poderoso. Mire, hay una historia que siempre el Señor me ministra a través de ella, porque es una palabra que tiene muchas ramificaciones, pero yo quiero que tú puedas compartirla conmigo. Está en el libro de Segunda de Crónicas, capítulo 24, y quiero tomar varios versículos, está del 6 al 7, mientras tú estás viéndonos ahí, estás conectado con nosotros. Segunda de Crónicas, capítulo 24 y versículo 6, yo voy a leerlo contigo en los próximos minutos mientras tú estás ahí conectado. Por lo cual el rey llamó al sumo sacerdote Joaida y le dijo, ¿por qué no has procurado que los levitas traigan de Judá y de Jerusalén la ofrenda que Moisés, siervo de Jehová, impuso a la congregación de Israel para el tabernáculo del testimonio? Y el versículo 7 dice, porque la impía Atalía y sus hijos habían destruido la casa de Dios y además habían gastado en los ídolos. Escúcheme bien, habían gastado en los ídolos las cosas consagrada de la casa de Jehová. Y permíteme compartir contigo los próximos minutos esta palabra, porque lo que está consagrado al Señor no puede mezclar con lo inmundo que hay allá afuera. Y me perdona con aquella gente que quiere establecer siempre una línea tan flexible donde abres las puertas, ya no diría ni rendija, las puertas de par en par, porque no tememos por lo santo de Dios. Y yo no sé a quién el Señor le está hablando en esta tarde, pero quiero que te sacudas de toda mentalidad que te aleja de lo hermoso, de lo temeroso de Dios. Porque fíjate que cuando vinieron a buscar dónde estaban los recursos, qué había pasado con lo que era designado para la casa de Jehová, tienen que ir a memoria que había una figura perversa, y usted puede buscar todos los verdad, los detalles de quién era Talía. Talía era familia de Jezabel y operaba en ese lugar tratando de exterminar y de dañar. Y quiero detenerme ahí, porque ¿qué es lo que está operando allá afuera? Todo lo que está operando es para exterminar, para destruir principios, para destruir tu ánimo. Y eso opera de tal forma donde hay alguna gente que lo normaliza y lo justifica. Lo que es de Dios no te destruye, lo que es de Dios no trata de hacer daño, lo de Dios viene para restaurar, para que las cosas de Él puedan seguir fluyendo para bien para sus hijos. Y donde opera este espíritu, que es un espíritu que viene derivado de Jezabel, no tengo todo el tiempo hoy para poder, como diría, explicar a profundidad, pero estaba ahí y lo que quería era exterminar generaciones. ¿Y qué está operando allá afuera? Todo lo que ha salido para exterminar nuestra fe, para exterminar nuestras generaciones, para que cambiemos nuestros principios, para que cedamos ante las corrientes que están allá afuera. Y yo le quiero decir a usted que en este tiempo usted no puede ser, mire, muy flojito, no se puede ir muy ñeñeñe, porque lo que está operando allá afuera viene para exterminar. O nos levantamos y asumimos nuestro lugar, o nos lleva la corriente, y cuando vengas a despertar será muy tarde. Por eso cuando esta gente despertó y decía, ¿y dónde están los recursos? ¿Y dónde está lo que era diseñado? Porque Atalía no solamente exterminó generaciones, trató de dañar y de detener la obra de Dios. Y yo declaro en el nombre de Jesús que nada detiene lo que está en construcción. Vamos, tiene que haber alguien que lo pueda creer conmigo. Nada ni nadie detiene lo que Dios ha dicho. Y si se levanta algo contrario, que es lo que está operando allá afuera, nosotros tenemos que volver a esta palabra y a la vida de consagración, porque lo que es consagrado a Jehová no se comparte con los ídolos, y los entendidos me entienden. Yo recuerdo a mi mamá que ya partió con el Señor, siempre a veces en la calle bendecía a alguien y de momento venía alguna persona con necesidad, o a veces usted sabe que uno se encuentra con personas que son usuarias, que están esclavos de ese vicio. Mi mamá le daba una palabra y le colocaba algo que tuviera en sus manos. Y yo nunca olvido esta frase que mi mamá siempre le decía: cuidado que tú uses eso para droga o para otra cosa, porque ese es dinero santo de Dios que me puso en mis manos y yo te lo estoy dando a ti para bendecirlo. Y eso siempre me marcó, porque lo que es santo de Dios tú no lo inviertes en cosas que no bendice, tú guardas con celo y con temblor. Y yo te estoy dando un ejemplo así mismo en muchas manifestaciones, porque ¿qué pasa? Todo eso viene para dañar, para meterse de cualquier forma en tu casa, en la mente de tus hijos. ¿Qué está pasando hoy en día? Yo sé que alguna gente uno habla de estos temas y se molesta, pero ¿qué vemos hoy? Las corrientes del Islam. ¿Qué vemos hoy? ¿Cómo están tratando de meterle en la cabeza a nuestros hijos un sistema diferente que distorsiona su identidad? Y que vemos allá afuera la lucha tan bestial que hay, que cuando hablamos de estos temas nosotros somos los malos. Y no hay forma, porque Atalía es un espíritu que opera para exterminar, para dañar lo que está consagrado a Jehová. Y yo quiero que en esta hora tú puedas detenerte y decir, wow, esta palabra es para mí en esta hora. No cedas, no permitas que el enemigo te contamine, no permitas que por migajas, por basura de la que te ofrece el mundo, tú pierdas una salvación tan grande. No entregues tus hijos al sistema ni a la basura que satura día y noche la cabeza a través de la red y de las diversas plataformas. Nos toca a nosotros discernir los tiempos y entender qué es lo que está operando. Lo que fue consagrado a Jehová no puede compartirse con los ídolos. Y yo quiero que tú entiendas que los ídolos de este tiempo están ahí frente de nosotros. Pero si nosotros tenemos esa autoridad para discernir y decir, no, no voy a entregar, no te voy a entregar el sistema, no voy a permitir que asuntos lleguen a tu mente, a tus oídos, a tus labios, que no te bendice. Y hay veces que usted tiene que ser radical, porque no hay otra forma. Lo que pasa es que a veces nos pusimos tan flexibles que se nos olvidó que esta batalla es espiritual y, no, y viene para destruir todo lo que es consagrado a Jehová. Pero habrá alguien que pueda decir conmigo, Señor, yo me consagro, Señor, yo te entrego mi casa, Señor, yo te entrego mis hijos, Señor, yo te entrego mi mente, y si hay algo que trata de robarte el lugar en mi vida, yo lo entrego en el altar en esta hora. Pero no puede mezclarse lo consagrado al Señor con los ídolos y lo que hay corriendo allá afuera de esas corrientes. Yo quiero llevarlo a ese tema actual de lo que hoy vivimos, porque ciertamente hay una lucha bestial y cada día que pasa será más fuerte. Y este pasaje de segunda de Crónicas capítulos 24 nos lleva a esa confrontación, donde es necesario que entendamos los tiempos, donde es necesario que podamos ver y entender que solo la mano de Dios te puede y me puede sostener. Y yo estoy creyendo que ahí donde tú estás, algo puede llevarte un entendimiento correcto para ver que Dios es capaz de tomar de donde no hay nada y traer a tu favor. Y esta palabra que está tiene un giro fuerte, porque hay unos recursos que estaban destinados a la casa de Dios, y lo que está destinado para la casa de Dios y sus hijos, el diablo no lo puede tocar. Y sabes que una vez Joaída, el sacerdote, muere, Judá abandona la casa de Dios y se vuelve a los ídolos, y el contraste, dieron para Dios, luego se entregaron a los ídolos. Pero yo quiero decirte que cuando hay conciencia de espíritu, cuando hay alguien que puede discernir lo que está pasando, puede entender que lo que es propiedad de Dios, el diablo no lo puede tocar. Y no es hasta que alguien se levante y diga, yo me cansé de que juegues con mis hijos, me cansé de que juegues con mi mente, me cansé de que juegues con mis emociones. Vamos, tiene que haber alguien que se canse y puedas reconocer lo que viene a dañar y a tratar de mezclar lo que está consagrado a Dios con la basura que hay allá afuera. De una misma fuente no pueden brotar dos aguas. Y yo no estoy hablando de cosas efímeras y pasajeras, porque yo creo que ahí es donde perdemos el norte. Estamos hablando de cosas que operan, que son profundas espiritualmente y que a veces no las podemos entender ni comprender, pero es necesario que podamos volver a la palabra en esta hora y puedas tener una visión clara de cuál es la batalla que hay. Atalía era un espíritu que venía, como yo te dije hace unos minutos, amarrado a esa genealogía de Jezabel, y venía para exterminar, para dañar. Y no solamente trató de exterminar nuevas generaciones, sino que quiso llevarse lo que le pertenecía a la casa de Dios y dedicárselo a los ídolos. No permitas que lo que Dios te entregó se lo dediquen a nada que no bendice. No permitas que tu espacio sea consagrado ni dañado a la basura que hay allá afuera. Si no te bendice, no lo reciba. Y esto puede sonarte radical, pero es así. Cierra tus oídos a lo que no te bendice. Cierra los accesos a esas palabras contrarias que tratan de desenfocarte del propósito de Dios. Vamos, es que Atalía no puede tocar lo que está consagrado para el altar de Jehová. Y lo que está consagrado, que haya tratado de dañar, hoy declaramos que está preservado y que lo que es de Dios, no hay infierno que lo pueda tocar. Tu mente es propiedad de Dios. Tus pensamientos en esta hora tienen que ir cautivo a la obediencia. No operamos como lo que opera allá afuera. No, porque nosotros no somos parte de ese sistema. Voy a orar en los próximos minutos, pero quiero sacudirte. Porque si tú operas igual que lo que está allá afuera, pues te invito esta tarde a que tengamos una reflexión en el espíritu. Porque ¿qué dijo el Señor? Si fuéramos del mundo, el mundo amaría lo suyo, pero no somos del mundo. Y mientras estemos en este mundo, obviamente tenemos nuestras luchas, pero no pertenecemos a esa conducta. No le podemos permitir que dañe lo que está consagrado al Señor. ¿Y cuál es la mayor consagración? No son tus casas ni tus bienes, es el alma, es tu salvación. porque al final del día todo lo demás perece, pero tu alma es lo que el Padre quiere preservar. Yo sé que a veces escuchamos tanta preocupación por lo material, por lo que es efímero, que al final del día no te vas a llevar ni te van a poder echar en el hoyo el día que te muera, pero la salvación, eso es lo que viene el enemigo, a tratar de robar la salvación tuya y de tu casa. Y esa es la batalla final que hay en este tiempo. Y yo quiero hablar en el nombre de Jesús sobre aquella gente que le ha comprado las mentiras a Talía, que ese espíritu trata de robarse lo que es consagrado para el Señor, pero declaramos que es inoperante en el poderoso nombre de Cristo Jesús. Ahí donde estás, prepárate para orar conmigo. Sé que estás a través de las plataformas y las redes sociales. Es un tiempo profético, es un tiempo para buscar a Dios como nunca. Padre, en el nombre poderoso de Jesús, oramos en esta tarde y declaramos tu poderosa palabra, derribando todo argumento, todo espíritu contrario que viene, como relata este libro de Segunda de Crónica, a tratar de robar lo consagrado, lo que ha sido puesto para el Señor en nuestra vida, en nuestra mente, así como trata de exterminar la paz, el gozo, la abundancia que tú quieres derramar sobre tus hijos aún en tiempos difíciles. Y en el nombre de Jesús rechazamos todo lo que se levanta para traer depresión, ansiedades. Padre, en esta hora toca a los que están ahí conectados. Ayúdanos a pararnos firmes en este tiempo y a resistirnos a entregar lo que nos pertenece, lo que ha sido consagrado para ti, Señor. No hay nada más importante que la salvación de nuestra alma. Lleva un despertar al pueblo en esta hora para que entendamos cuáles son los tiempos que estamos y podamos, Señor, volver a la fuente y al principio de todo, que eres tú. Nombre sobre todo nombre, Jesucristo. Aleluya. Yo creo que alguien es tocado en esta hora, que alguien recibe liberación, que alguien es bendecido en el poderoso nombre de Jesús. Vamos, decláralo en el nombre de Jesús. Toda atadura, toda cadena, todo lo que el enemigo trató de robarse, no lo puede tocar, porque lo que es consagrado al Señor, Él trata de llevárselo, de exterminar, pero podemos levantar nuestras manos en esta hora y decir: yo soy propiedad del Dios Todopoderoso. Todo lo que tiene le pertenece a un Dios santo, que es santo, tres veces santo. Gloria al Señor. Yo te invito a que en esta hora des gracias al Señor por lo que ha hecho, por lo que va a hacer. Esto que hoy vemos en esta palabra es lo que está tratando de operar y de destruir, pero sabemos que nuestro Dios es más grande y es más fuerte. Y cuando nos levantamos como se levantó el pueblo de Dios, hay gozo, hay alegría, y toda opresión del enemigo retrocede al poder de su nombre. Yo te invito a que me acompañes todos los miércoles de este tiempo. De tu mejor tiempo es ahora, y damos gracias al Señor porque hayas podido estar conectado con nosotros. En el próximo episodio te invito a que nos acompañes y nos sigas, y gloria a Dios, porque sabemos que algo poderoso hoy el Señor ha hecho en tu vida. Recibe esta palabra, abrázala con gozo. Esta palabra tiene poder y tiene autoridad, y cree que Dios es más grande que cualquier circunstancia que tú puedas estar enfrentando hoy. Nos vemos en la próxima, en otro episodio de Tu Mejor Tiempo es Ahora.

0: ayuda, y confían en caballos y su esperanza
1: por el
0: carro.
1: Con la sangre de Cristo, yo vengo por alguien que esta mañana pueda decir yo tengo identidad.
2: O que dice el Estado, vamos, mientras tu hijo vive bajo tu techo, tú tienes el poder y la autoridad para establecer cuál es el Dios que se sirve en esta casa.

0: En todas las historias que has escuchado, la acción sucedió en algún lado. Y ese lugar se llama contexto. Y ya que hemos estado aprendiendo cómo leer las narrativas bíblicas, hablemos de cómo funciona el contexto en la Biblia.
1: Los contextos son una herramienta crucialmente importante en las manos de los autores bíblicos.
0: ¿En serio?
1: Sí, piénsalo así. Cuando empiezas una historia, todo es nuevo. El argumento y los personajes son un misterio hasta que las cosas suceden.
0: Sí, no tenemos idea de qué esperar.
1: Excepto que los autores pueden usar el contexto de una historia para prepararte para lo que viene.
0: ¿Cómo así?
1: Bueno, digamos que nuestra historia comienza en un tribunal. ¿Qué crees que sucederá?
0: Yo espero una historia de crimen y justicia.
1: Sí, ¿o qué hay del contexto de una casa oscura, vieja y destartalada?
0: Oh, algo terrorífico está a punto de suceder.
1: Exacto. Entonces, los contextos evocan recuerdos y emociones, porque otras historias que conoces han sucedido en lugares similares. Los autores saben esto y pueden usar los contextos para generar expectativas de lo que podría suceder en la historia. Y un buen autor es creativo con sus contextos y arruinará tus expectativas para hacer una declaración.
0: ¿Esto sucede en la Biblia?
1: Por todos lados. Por ejemplo, piensa en el contexto de Egipto en la Biblia.
0: Sí, un gran imperio del Oriente Medio en el Nilo.
1: Claro. Ahora, piensa en la primera historia bíblica en la que alguien llega a Egipto. Se trata de Abraham. Dios lo llama a un viaje por fe hacia una nueva tierra y le promete que le dará una gran familia. Así que él va, pero llega durante una hambruna. Ahora, ¿confiará en Dios y permanecerá en la tierra prometida o

0: ¿Dejará esa tierra y buscará comida por sí mismo?
1: Sí, Abraham se va y baja a Egipto.
0: Y ahí, en Egipto, las cosas se ponen mal muy rápido. Abraham niega que Sara es su esposa para salvar su pellejo. Y luego Faraón trata de casarse con ella.
1: Ok. Primera impresión.

0: tomar decisiones estúpidas, pero también es el lugar a donde Dios viene y rescata a su pueblo.
1: Sí, y la siguiente gran historia en Egipto sigue el mismo patrón. Los bisnietos de Abraham toman un montón de decisiones estúpidas que eventualmente los llevan a Egipto debido a otra hambruna.
0: Hacia Egipto. Oh, oh.
1: Y pasan las generaciones y la familia termina como esclava en Egipto. ¿Qué crees que sucederá?
0: Dios enviará plagas y salvará a su pueblo.
1: Es como si lo hubieras visto venir. Después de que los israelitas regresan a la tierra prometida, Dios les dice que nunca regresen a Egipto por ninguna razón. Es un lugar de problemas y opresión.
0: Así que, cuando los personajes bíblicos del futuro vayan a Egipto, ¿se supone que debo estremecerme?
1: Sí. Como Salomón, en la cúspide de su riqueza y poder, se casó con la hija del rey de Egipto y empezó a mandar israelitas para allá para importar sementales egipcios. Y luego, una generación después, la alianza sale mal. Egipto vuelve a oprimir a Israel.
0: Así que los contextos bíblicos traen consigo todos estos recuerdos de las historias previas para crear expectativa.
1: Sí, es un recurso literario brillante para infundir significado en las historias. Ahora, los autores bíblicos son brillantes. Pueden hacer crecer tus expectativas, pero también arruinarlas de manera creativa.
0: ¿Cómo?
1: Egipto es el ejemplo perfecto. En el Evangelio de Mateo, cuando Jesús nace, su familia huye a Egipto.
0: Oh, ¿entonces esto es un problema?
1: Pensarías que es así, pero pon atención. En lugar de que Egipto sea un lugar malo, es un lugar de seguridad. Porque, ¿de quién están huyendo? Del rey Herodes, quien se está comportando exactamente como lo hizo el faraón, pero gobierna Jerusalén y no Egipto.
0: Así que Mateo está arruinando mis expectativas al mostrarme cómo Jerusalén se ha vuelto Egipto.
1: Exactamente. Puedes encontrar esta clase de patrones en muchos contextos bíblicos diferentes. Babilonia, Moab, el desierto, Belén, y la lista continúa.
0: Es una lista larga.
1: Y se pone aún más larga, porque a veces el contexto no es solo un lugar en el mapa. Es una clase de situación, pero funciona de la misma manera que los contextos. Por ejemplo, cuando las personas se mueven hacia el este, espera problemas. Adán y Eva fueron desterrados hacia el este, y luego Caín vaga hacia el este.
0: Las personas se mueven hacia el este para construir Babilonia.
1: Todas estas narrativas son diseñadas para apuntar hacia adelante, cuando los israelitas como pueblo serán exiliados hacia el este en Babilonia.
0: Genial.
1: Lo que nos lleva a otro tipo de contexto en la narrativa bíblica, y es el tiempo o la duración de los eventos. Los periodos de tiempo de 40 frecuentemente se asocian con historias donde se prueba la fidelidad de las personas. Noé en el arca durante 40 días y 40 noches, y luego se baja y se emborracha. Los israelitas se impacientan al esperar a Moisés 40 días en el monte Sinaí, así que hacen un becerro de oro. O después de que los espías israelitas investigan la tierra durante 40 días, el pueblo se rebela, así que tienen que vagar por el desierto durante 40 años.
0: Pero luego tenemos la historia de Jesús, quien fue probado en el desierto 40 días, y Él revierte la expectativa. Él supera la prueba.
1: Exactamente. A través de toda la Biblia, los lugares, situaciones y periodos de tiempo se llenan de significado, evocan recuerdos y desarrollan expectativas. Y los autores del Nuevo Testamento reutilizan todos estos contextos para mostrar cómo es Jesús, quien lleva nuestro mundo desde el jardín, saliendo de Egipto, por el desierto y hacia la nueva creación.

0: ¿Qué tal, queridas amigas? Bienvenidas todas ustedes a mi podcast de Mujer Única. Tú eres una mujer única, porque no hay otra como tú. Fíjate si es así, que no hay otra mujer que tenga tus huellas, solamente las tienes tú. Así que tú eres única, eres especial. Y hoy pues voy a estar hablando con una mujer única y especial. Ella es Stephanie Cabral, una mujer que de verdad que es inspiración para todas, para muchas, por su tenacidad, su fidelidad a Dios, su amor por ayudar a las personas. Y hoy está aquí con un bebé nuevo que tiene, que ha traído su nuevo, su nuevo libro.
1: Claro, el primer libro.
0: El primer libro de muchos.
1: Exactamente.
0: Que se llama

0: Estrellas de influencia. Me gusta tanto el título del libro, Stephanie. Bienvenida
1: gracias,
0: al podcast
1: gracias.
0: De Mujer Única.
1: Gracias por invitarme aquí a mi casa. Que
0: así
1: me siento siempre,
0: es, tu casa.
1: De verdad, mi casa. Y qué lindo poder compartir con tantas mujeres que hoy se sienten de repente o están en la oscuridad. Y cómo podemos, tú cómo has llegado a ser de influencia para muchas, para mí lo has sido impresionantemente. Y aquí vemos plasmado mucho de eso que sembraron en mi vida tú y el pastor.
0: Me gusta mucho el título, pero también estás contando historias reales de personas que estaban en la oscuridad, no tenían esperanza, no tenían futuro, no sabían cómo iban a... Llegaron de emigrantes a un país diferente donde no sabían el idioma. ¿Y cómo tú has podido ayudarlos? ¿Cómo has podido a través de la palabra de Dios, de cómo Dios... Te inspira a ti para poder ayudarlos? Aquí has plasmado la historia de ellos,
1: ¿algunas?
0: Que son historias inspiradoras para nosotros.
1: Amén. No, de verdad que sí, súper contenta de poder compartir esto porque es un sueño hecho realidad. Y quiero empezar honrándote porque tú eres parte de esto. Tú escribiste el prólogo que para mí, pues, eso fue algo de verdad que aprecio, que voy a llevar siempre en mi corazón porque... Tú has sido una mujer que ha visto mi crecimiento.
0: Así es.
1: Que llegué aquí a la iglesia con apenas 19 años, 18 años, no me acuerdo bien, donde he aprendido tanto de la fe, crecí en la fe, y esto es parte. Nunca imaginé en ese momento que iba a escribir un libro, pero Dios tiene siempre el tiempo perfecto y va poniendo las piezas de rompecabezas. Entonces quiero honrarte, porque tú eres una mujer de influencia para mí.
0: ¡Wow! Así ¡qué tremendo!
1: Gracias por estar aquí,
0: bendito
1: por ser parte
0: Dios.
1: De esto. El primero de muchos, como bien dijiste. Y realmente, Huellas de Influencia, 12 relatos, 12 historias de personas que fueron transformadas por el poder de Dios, que vieron de repente en mí pues esa relación con Dios que yo tenía, que yo tengo, y que les modelaba el día a día. No tenemos que llevar la Biblia aquí,
0: así
1: debajo del
0: es,
1: brazo,
0: así es.
1: No tenemos que estar dando el bibliazo de la gente, sino en el corazón.
0: Así es.
1: Llevándonos el corazón, y aquí tenemos historias de, bueno, aquí mi mano derecha, quien es Carla, que llegó pues de Venezuela, y cómo Dios fue transformando su vida. Aquí la contamos también. Como un cliente, pues, que casi no podía cerrar su propiedad por temas que hubo con el banco. Cómo nos pusimos en oración y el Señor hizo el milagro. También tenemos una historia acá. Cómo personas que llegaron, que conocí en Colombia, una muchacha, que fue una cita divina, pastora, que me dijo, pienso que te conozco de toda la vida. Y todo lo que me contó que sucedió después que yo la ungí en un evento inmobiliario. Son cosas que pasan locas.
0: Claro, porque tú eres la realtor de Miami o de la Florida.
1: De Miami por el momento.
0: Claro, de Miami. De verdad que Dios te ha dado un talento y una gracia para ayudar a las personas, porque hay tanto en tu giro. En el giro de las bienes raíces hay estafa, engaño, te prometen una cosa, sobre todo las personas que están afuera. Te prometen algo y cuando tú vienes aquí dices, pero ¿y este charco y este pantano lleno de cocodrilo? ¿Aquí voy a hacer yo mi casa? Es verdad, claro. Te engañan. Entonces, encontrar una mujer que lo que tú enseñas afuera, que van a comprar acá en la Florida, es la realidad, es verdad. Que los ayudas con los bancos, con los brokers, que los ayudas en el proceso, que no es fácil.
1: Claro, aquellas personas que de repente nunca se imaginaron que era tan fácil invertir acá en Miami o en la Florida, y de la mano de nuestro equipo, que ya tenemos más de 10 años haciendo esto, nos hemos convertido en sus aliados para aquellas personas que no tienen ni idea de cómo hacerlo. La gente perece por falta de conocimiento.
0: Así es.
1: Y entonces eso es parte también de lo que nos hemos hecho. Hemos educado, nos hemos hecho conocimiento especializado en un área específico. Y eso es lo que hemos hecho.
0: Y eso es credibilidad, que eso es tan importante, y tu, ¿cómo se dice? Tu tenacidad, tu ansias de ayudar, tu deseo de ayudar, porque mucha gente ha escuchado que vienen, que han venido a ti, que los han engañado y tú le has, están en un problema que no saben cómo salir y tú los has ayudado.
1: Claro, porque me pongo el zapato de ellos, pastor,
0: claro.
1: Porque realmente no es lo mismo no serte doliente y ponerte en el lugar de ellos. No todos los clientes encajan en un mismo proyecto, no lo puedes hacer como si fuera todo automatizado.
0: Claro.
1: Cada cliente viene con una necesidad diferente que tenemos que atender. Y
0: así
1: eso es lo que hemos hecho, o sea, dar la milla extra y dejar una huella en cada cliente, que por eso es parte de este libro. O sea, ¿qué huella estamos dejando? Las personas no se dan cuenta que están influenciando desde que se despiertan en la mañana.
0: Es verdad que sí.
1: Con sus hijos, con su esposo, en el lugar de trabajo. Y algo que realmente queremos, que quiero plasmar hoy a todas las que nos están, mujeres que nos están viendo y escuchando, es que tú puedes ser de influencia en el lugar donde te encuentras en este momento. No importa el trabajo que te encuentres ahora, si te sientes ahora como una cola, pero tú eres cabeza, dice el Señor. Entonces, en este momento que estás en una transición, sé de influencia.

0: Así
1: de buena influencia para las demás mujeres y personas que están a tu alrededor.
0: Fíjate que estaba pensando en la Biblia, Daniel, él tenía un hábito, él tenía un hábito todos los días, tres veces al día, de orar. Y eso provocó ira en las personas que estaban a su alrededor. Y vinieron y le dijeron al rey, óyeme, hay uno aquí que no te está haciendo caso, se está postrando a adorar a su Dios. ¿Y sabes qué? Eso provocó que las leyes fueran cambiadas. Él fue una persona de influencia en su generación. Y tenemos que aprender a ser personas de influencia. Entonces, lo que tú haces cada día, tus hábitos, van a influenciar a otros, para bien o para mal. Y como tú dijiste, no tenemos que tener la Biblia abajo del brazo, simplemente tenemos que modelar con nuestro testimonio, con lo que decimos, con lo que hacemos, cómo inspiramos a los demás.
1: Que tengamos coherencia, pastor, en lo que decimos y lo que hacemos. Mucha gente dice ser muy cristiano, pero no tiene coherencia cómo se comporta en los lugares que va. Entonces, las personas nos están viendo. ¿Y cómo soy cuando tengo una cámara al frente, cuando estoy fuera de una cámara, no me está viendo nadie, supuestamente? Ahí hay la integridad.
0: Exactamente.
1: Que eso es lo que Dios está diciendo, porque fuimos justificados por Él. Y realmente cuando yo decidí hacerme disponible para el Señor, es que he visto todo esto que ha pasado en mi vida. Porque tú tienes que darle entrada al Señor.
0: Así
1: y
0: es.
1: Y hacerte disponible para Él.
0: Amén.
1: Y que te
0: permitir que Él te use.
1: Correcto.
0: Porque Dios te ha dado talento, te ha dado un talento a ti. Te ha dado un talento para vender, para influenciar a otros, para ayudar a otros. Te ha dado el talento ahora de escribir también. Y de en lo que estás plasmando ahí, poder ayudar a otras personas. Eso es tan importante. El dejar una huella, un legado. No simplemente estar aquí, pasar por la tierra.
1: Por existir.
0: Ir a trabajar, tener hijos. No.
1: Propósito.
0: Propósito. Dios tiene un propósito para ti. Y tenemos que descubrir ese propósito. Dios nos va a ayudar a descubrir el propósito. Y una vez que descubrimos ese propósito, permitirle a Dios, Señor, aquí estoy. Heme aquí, como le dijo María al Señor. Señor, heme aquí. Hágase conmigo conforme a tu deseo, a tu voluntad. Y eso es lo que tenemos que hacer, estar dispuestos.
1: Totalmente.
0: Y Dios nos va a usar a cada uno de nosotros. Nos va a usar.
1: Y algo que quiero decirle pues a todas las mujeres es que no importa, es hacer lo mejor que tú puedas hacer con lo que tú tengas en el momento.
0: Así es.
1: No tienes que estar comparándote con otra persona, con otra mujer, que si estás en un púlpito, que si estás ahora en YouTube, que si estás en Insta, en TikTok. Donde quiera que tú estés, el Señor te quiere usar. Y es lo que quiero que hoy se quede como acá en este podcast, es cómo Dios me puede usar a mí.
0: Amén.
1: ¿En qué puedo yo ayudar al reino de Dios aquí en la tierra? Porque hay tanta necesidad allá
0: en
1: afuera,
0: todos lados,
1: que es impresionante. Y ver realmente, escucha, y quiero aquí compartir un testimonio breve de alguien que leyó el libro, que apenas estamos empezando a escuchar los testimonios, porque apenas tenemos un mes que lanzamos el libro. Pero una persona que ese día estuvo en el lanzamiento, compró el libro y no pudo dejar de leerlo, leyó en menos de 24 horas, leyó el libro. Esa persona dijo, estoy lista para servirle a Dios. Compró su primera Biblia y fue a la iglesia.
0: Tremendo.
1: Aceptó al Señor y es impresionante.
0: Y ahora ya esa generación, ya esa familia, esa descendencia de ella, ya entró la bendición
1: totalmente
0: ahí.
1: Totalmente. Y simplemente por un libro, mucha gente dice también a ti que de repente tienes una historia que contar y no te has atrevido. Pídele al Señor dirección, atrévete a contar tu historia, porque puede ser inspiración y de bendición para muchas mujeres.
0: Así es.
1: Yo lo creo y bueno, esto no fue fácil, escribir un libro no es fácil.
0: No,
1: lo sabes,
0: no
1: también
0: es fácil.
1: Fueron casi más de 9 meses, pero en el tiempo perfecto del Señor, y eran 10 historias hasta que el Señor dijo, no, van a ser 12 historias, como los 12 discípulos. Y esto es para discipular, para evangelizar. Porque es un libro que puede estar lo puede leer cualquier persona.
0: Así
1: adulto,
0: es.
1: Adulto, joven, hombre, mujer.
0: Y a veces regalamos tantas cosas que a lo mejor a veces la guardamos, la ponemos
1: en una gaveta
0: y ni la usamos. Es tan importante, yo siempre digo eso, es importante regalar algo que va a marcar la diferencia en la vida de una persona.
1: Hasta para eso, regalar con propósito.
0: Y un libro, regalar con propósito. Pero es verdad, yo lo digo siempre, yo digo, si usted va a regalar un perfume, ok, añádale un librito. ¿Por qué? Porque el perfume se gasta, se termina, o si no le gusta, lo pone en la gaveta. Pero el libro es algo que si viaja la persona en la noche, es un regalo que va a marcar la diferencia.
1: Sí,
0: y de verdad
1: yo siempre
0: que
1: ando
0: sí.
1: preparada con un versículo, con algo que, y siempre trato de regalar cosas que sean un mensaje de parte de Dios, como tú dices. Que eso le llegue a la persona,
0: claro,
1: y que la marque para bien.
0: Cuéntanos una historia de las 12

0: historias que hay en el libro.
1: Ay, me la pusiste difícil, pastora.
0: Cuéntanos una de ellas que pueda, quizás la mujer que me está mirando, que dice, pero tú no entiendes, mi esposo me abandonó, tengo dos hijos, no tengo los medios, no sé qué voy a hacer. ¿Cómo yo enfrento esta situación de salir adelante con mis hijos? Ahí.
1: Bueno, aquí cuento una historia de Cassandra, una gran amiga, que de hecho, pues, conoce al Señor de tanto, bueno, invitarla aquí a la iglesia, vino a una de las conferencias de Yo Soy Más, y fue tremendo cómo su vida fue transformada. Ella estaba en una situación difícil en su matrimonio, donde ya había sometido prácticamente, iba a someter los papeles de divorcio. Y cómo ella se aferró a la palabra del Señor. Y dijo, Señor, yo quiero que se haga tu voluntad, no la mía. Y hemos visto su matrimonio transformarse totalmente.
0: Bendito
1: Dios. El esposo bautizado, sirviendo ya, o sea, se congrega en la iglesia. Y ya tienen otro tipo de relación, donde pueden conversar abiertamente de Dios con sus hijas. Donde de repente en ese momento, donde necesitó ayuda, estábamos ahí. Carla y yo estuvimos con ella en ese momento. De hecho, conozco a Carla por Cassandra también. O sea, es parte de todo el libro, que aquí realmente hay varias
0: diosidencias.
1: Y entonces ver eso, cómo el Señor transformó, porque ella pasó una ruptura con su esposo, una separación sin Dios, y la que pasó con Dios fue totalmente diferente.
0: Fue una restauración con Dios.
1: Porque ella dejó que el Señor obrara en ella, y ella dijo, en esta ocasión va a ser diferente. Porque, ¿qué pasa con muchas personas? Claman a Dios, el Señor les responde y se olvidan
0: de Dios. Y se olvidan de Dios, claro.
1: Y no son agradecidos de lo que Dios hizo, del milagro. Y vuelven a su rutina normal de vida, como que nada ha pasado. Pero cuando tú lo haces ya conscientemente de que fue Dios que te sacó de ese lugar, que restauró tu matrimonio, que restauró tu esposo, ya tú vienes agradecida y tu vida tiene que cambiar.
0: Amén.
1: Porque no podemos llevar el mismo estilo de vida y pretender que el Señor va a seguir ahí. O sea, siempre Él tiene misericordia, pero
0: claro,
1: Él también dice, hey, disciplina. Él ama la obediencia.
0: Obediencia,
1: eso es lo más importante.
0: Y ajuste, y dar giros en nuestra vida. Totalmente. Y hacer ajustes en nuestra personalidad. En el trato, en cómo somos nosotros, tenemos que permitir que Dios, el carácter de Cristo en nosotros, nos moldee.
1: Totalmente.
0: Nos moldee, porque Dios, yo digo que Dios nos ama tanto que Él no nos quiere dejarnos como somos, sino Él quiere transformarnos
1: nos
0: y procesarnos.
1: Para transformarnos.
0: Exactamente.
1: Eso es
0: así. Y sacar lo mejor de ti, como un brillante en bruto, ¿verdad?
1: Todo el mundo
0: que hay
1: quiere,
0: que pulirlo, claro, hay que pulirlo, pero eso duele, eso duele y da trabajo. Pero ¿sabes qué? Dios quiere sacar lo mejor de ti porque te ama y ve el potencial que hay en ti de poder salir adelante, de poder cumplir tu propósito, del poder dejar un legado a tus hijos, a tu descendencia, de marcar la diferencia en tu generación. Uh-huh. Así que no mires dónde estás hoy. Uh-huh. Dios le dijo a Abraham, sal de tu tienda. Tu tienda es el techo que le está poniendo límites a Dios. Sal de tu tienda afuera y mira las estrellas. Así será tu descendencia.
1: Wow,
0: mira desde el lugar donde estás. No le dijo, mira en el lugar donde estás. Le dijo, mira desde el lugar estás, a donde yo te voy a llevar y lo que yo tengo para ti. Y Abraham no tenía hijos, ya era un hombre mayor. Todas las probabilidades estaban en contra de él, mas sin embargo, él le creyó a Dios. Él le creyó a Dios. Y cuando tú le crees a Dios, no hay nada, no hay techo que te ponga límites.
1: No hay
0: imposibles para Dios.
1: Y es como siempre digo, todos quieren brillar, todas queremos brillar, pero no sabemos el proceso que tuvimos que pasar para estar en esta posición. Todo el mundo quiere, yo quiero lo que tiene Estefan, yo creo que tiene lo que tiene la pastora Marían, pero no saben todo lo que tú has pasado y lo que yo he pasado para estar aquí. Y eso no significa que no vamos a pasar por situaciones. Vamos a estar aquí, pero estamos firmes en el Señor, sabemos que tenemos la victoria.
0: Que ninguna arma forjada contra nosotros va a prosperar.
1: En el nombre de Jesús. Y algo también que me llevo, pastora, es que tú has sido testigo de esas promesas del Señor para mi vida en cuanto a la parte empresarial. Imagínate, llegué aquí de 19 años, o sea, y no tenía ni idea de lo que el Señor iba a hacer conmigo. Yo sabía que iba a ser algo, siempre en mi mente, empresario.
0: Tenía sueño, Dios te había
1: puesto.
0: Pero
1: no sabía exactamente qué era, hasta que el Señor me lleva al mundo inmobiliario y de tener un equipo de 10 personas, tenemos ahora un equipo de 306 personas.
0: Bendito
1: Dios.
0: Y es
1: una palabra que se cumple, pero en obediencia.
0: Así es.
1: Y esto lo digo como testimonio porque ahí tú estás ahora, empezaste con algo pequeño, pero no dudes de la fidelidad de Dios, porque Él te quiere ensanchar, Él quiere llevarte a lugares más grandes, como lo ha hecho conmigo, como lo ha hecho aquí con ustedes. Solamente hay que creer y ser obediente y ser fiel al Señor.
0: Y no compararte, como tú dijiste,
1: y no compararte con nadie.
0: Yo siempre le digo a Dios, yo quiero hacer lo que tú quieres que yo haga. Yo no quiero hacer lo que hace otra pastora, lo que hace otra persona.
1: Es que somos únicas.
0: Porque es que ahí no va a haber bendición. Eso es, cuando uno se compara, ya te estás limitando.
1: Claro.
0: Estás limitando. Le estás diciendo a Dios, lo que tú me diste a mí no me gusta. Me gusta lo que le diste a ella. Eso puede llegar a la envidia, al celo. Así que cuidado con compararse. Tú quieres hacer lo que Dios tiene para ti. Tú quieres ser quien tú eres, la identidad que Dios te ha dado, quien tú eres, tu personalidad. Así Dios te va a usar.
1: Amén.
0: Así que de verdad, pues te felicito por todos los éxitos que estás obteniendo.
1: Gracias.
0: Y una cosa que quiero dejarte a ti, mujer. Todo lo que dependa de ti es tú y Dios. Todo lo que dependa de ti eres tú y Dios. No hay límites. Puse el ejemplo de Abraham. No hay límites. Cuando tú estás dependiendo, orar por otra persona, de que otra persona sea que cambie, eso es diferente. Porque a veces estamos orando para que Dios cambie al esposo, para que Dios cambie al hijo, para que Dios cambie al jefe. Hey, tú no cambias a nadie. Quien cambia es el Espíritu Santo.
1: Amén.
0: Tú no vas a cambiar a nadie. Si depende el cambio de tu persona, de ti, eso lo haces tú, tomando la decisión de ser obediente a Dios. Así que no cuestiones a Dios, pero ¿por qué Él no cambia? ¿Pero por qué Él no cambia? No cuestiones a Dios. Tú haz tu parte. La otra persona tendrá que hacerlo, su deseo y su voluntad con Dios. Pero tú, mira tú, que lo que tú estás haciendo para tú avanzar, para tú lograr, para tú dejar un legado a tus hijos, para tú ser una bendición, un instrumento en las manos de Dios, como lo eres tú en este tiempo y como Dios te está usando.
1: No, y mensaje final a todas las mujeres que nos están viendo y escuchando es, no te rindas. Pídele al Señor que se cumpla su voluntad en ti y solamente sé paciente y espera en Él, porque Él hará. Él lo hará, Él lo dijo y Él cumplirá su promesa en ti. Si puedes
0: Bendito
1: creer.
0: Dios, si puedes creer, así es. Bueno, gracias Stephanie
1: gracias
0: por haber estado de verdad aquí en el podcast de Mujer Única. Espero que lo que hemos compartido hoy sea de bendición y de edificación para tu vida, porque en Dios no hay límites. Dios tiene para ti, quizás tú hoy no lo puedas ver, pero si tú te mantienes fiel, creyendo su palabra y sus promesas y siendo obediente a Dios, verás la manifestación en tu vida. Y yo declaro que el Señor te va a sorprender. Te va a sorprender con milagros inesperados.
1: Amén.
0: Te va a sorprender agradablemente en medio del caos, de la tribulación, de que tú no sabes cómo, pero Dios lo va a hacer. Así que le doy gracias a Dios por tu vida. Comparte este podcast que compartimos hoy, que hablamos aquí hoy, porque sé que hay otras mujeres que van a ser bendecidas al escuchar todo lo que hemos compartido en el día de hoy, que es palabra de Dios. Bendiciones para ti, nos vemos en una próxima oportunidad.
2: Abba, Yahweh Elohim tomó al humano y lo colocó en el jardín del Edén para que lo abad y lo cuidara. En hebreo bíblico, abad significa trabajar o servir. Hace referencia al tipo de trabajo que lleva al florecimiento, como cuando Dios invitó a la humanidad a abad el jardín, a cultivarlo y cuidarlo. De manera similar, los sacerdotes israelitas, abad en el tabernáculo o el templo a servir a Dios y los demás. Pero abad también puede referirse a un trabajo humillante y agotador, como cuando los israelitas son forzados a abad al faraón en una esclavitud brutal. Así que abad puede sentirse como esclavitud o como libertad y florecimiento. Todo depende de a quién tú abad. Dios rescata a los israelitas para que ellos le puedan abad a través de una labor que dé vida. Cuando saques al pueblo de Egipto, vas a abad a Elohim en esta montaña.
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Todo creyente debería escuchar la voz de Dios de manera clara, pero la mayoría no lo hace. Los obstáculos deben ser eliminados y mi invitado nos dirá cómo hacerlo, en breve.

0: Bienvenido, Espíritu Santo. Ven y fluye en nosotros. Muy bien. Mi invitado, Marty Derricot, ha visto a miles ser salvos, sanados y liberados al bautizarlos en el avivamiento del norte de Georgia. Él opera con palabras de conocimiento muy precisas.
1: Fui salvo cuando tenía 23 años en una iglesia denominacional, donde los dones no se enseñaban, no se hablaban de ellos. Sabía que en ese momento solo podía escuchar a Dios leyendo su palabra, el Logos. Siempre escuchaba a evangelistas, predicadores y maestros, y a los cinco ministerios. Sintonizaba la radio cristiana, programas cristianos y asistía a conferencias en muchas partes. Estas personas hablaban sobre escuchar la voz de Dios. Decían cosas como, Dios me dijo que te dijera, o tengo una palabra profética.
0: Ahora, te diré algo. La mayoría de los que escuchamos eso, pensamos que es como Charlton Heston, en una de estas películas bíblicas escuchando la voz audible de Dios.
1: Sí.
0: No lo entienden.
1: Eso me confundía. Nunca había escuchado la voz de Dios así. Hasta el día de hoy no he escuchado la voz de Dios de forma audible, pero escuchaba a todas estas personas decir que Dios les dijo que dijeran esto a ciertas personas y escuchaba, así dice el Señor, como si hubieran escuchado de Él y estaban allí para decir lo que Él dijo. Anhelaba eso. Quería escuchar la voz de Dios, pero no sabía cómo más allá de leer su palabra. Y es un buen lugar

0: para escuchar, si no puedes oírlo, léelo. Y fui bautizado en el Espíritu Santo en 1995 después de entregar mi vida a Cristo. Sí, eso abrió un mundo completamente nuevo para escuchar al Señor. Comencé a mirar en el Logos, la palabra escrita, y se convirtió en rema, como si las palabras saltaran de la página a mi espíritu. Veía cómo Dios hablaba con las personas en las Escrituras, en visiones, sueños, otras personas. De muchas formas les hablaba a las personas. Y el Espíritu, al ser bautizado en el Espíritu, eso abrió mis oídos espirituales para escucharle.
1: Comprendo, y lo pones de esta manera. Dices, mi conversación con Dios pasó de ser un monólogo a un diálogo.
0: A un diálogo. Pasó de que yo presentara mi lista de necesidades y deseos al Señor en mis oraciones, de poder pasar de un monólogo a este diálogo donde entendí que Él quería hablarme. No le estaba dando suficiente tiempo para hablarme. Venía a mi lugar de oración, a mi tiempo. Le decía todo lo que estaba en mi lista de necesidades y me iba. Y sentía que cada vez que me iba, Sid, ahora recordando, sentía que el Señor hacía, pero no tuvo la oportunidad de hablar porque no estaba listo para escuchar.
1: Bien. Si sabes por lo que quieres orar y te quedas quieto, ¿qué es lo que haces?
0: Quedarte quieto. Hay un momento en el que el Señor quiere invitarnos a un momento de oración. No solo para escucharnos, Él escucha nuestras necesidades. Dijo que echáramos toda ansiedad sobre Él porque Él cuida de nosotros. Pero luego tiene que haber esa pausa. Tiene que haber un momento en el que te detengas y digas, bien, Señor, habla. Estoy escuchando. Y Él te hablará.
1: Ahora dime, ¿recuerdas con certeza cuál fue la primera vez que supiste que era Dios hablando?
0: Mi esposa y yo fuimos a un retiro de matrimonios con varios matrimonios de nuestra iglesia. Y en la noche del sábado cenamos, fue una buena cena. Y luego queríamos un tiempo de adoración y oración. Dentro de mí, en lo más profundo de mi ser, escuché las palabras, ve a la ventana de la cocina. Me detuve, sabía que era algo real. Pensé que era audible. No fue algo audible, pero pensé que los demás lo escucharon. Ve a la ventana de la cocina. Miraba a mi alrededor. ¿Alguien más escuchó esto? Y nadie se movió. Me congelé. Habló de nuevo. Ve a la ventana de la cocina. Quiero mostrarte algo. Sir, fui a la ventana de la cocina. Dije, Señor, aquí estoy. ¿Qué quieres mostrarme? De repente, vi que comenzaba a caer nieve. Cuanto más tiempo pasaba mirando por la ventana, comencé a ver esta imagen, esta visión. Estaba teniendo una visión con ojos abiertos. Vi una figura en el camino de entrada. Y era mi hermano. Estaba allí como un holograma. Es así como puedo explicarlo. Estaba allí y lo veía, pero veía la nieve atravesarlo. Veía la luz atravesándolo, pero podía verlo. Dije, Señor, ¿por qué me muestras a mi hermano? Dijo, porque quiero decirte algo. Sid, me llevó a cuando era un adolescente de 14 o 15 años. Recuerdo que mi hermano tenía una alcancía. Él trabajaba después de la escuela. En fin de semana ahorraba su dinero y ponía ese dinero en una gran alcancía de cerámica en su armario. Él era muy responsable. Yo no, yo era rebelde. Sid, mis amigos iban a una piscina pública durante el verano y yo no tenía dinero, pero quería ir a la piscina y recuerdo pensar, bueno, sacaré un par de dólares, no le haré daño a mi hermano, son un par de dólares. Y lo saqué usando un gancho de ropa. Usé el dinero para ir a la piscina y necesitaba más dinero para comprar pizza y luego más dinero para ir al cine. Y durante aproximadamente un año, supongo, tomé alrededor de $1,000 a $1,500 de su dinero ahorrado. El Señor me lo mostró en una visión, en Tennessee. Dije, Señor, ya me has perdonado por eso, ¿no lo recuerdas? Has echado mi pecado lejos como el este del oeste, para no mencionarlo, ya más. Dijo, no lo recuerdo, no recuerdo ninguno de tus pecados. Pero tu hermano sí. Quiero que vayas con él y confieses lo que hiciste, porque él, todos estos años, él ha asumido que fue otra persona, pero fuiste tú. Supe ahí que el Señor no me probaba para que reflexionara sobre mi pecado. Me estaba poniendo a prueba para exponer mi orgullo y enfrentaría mi miedo. Mi hermano amaba pelear, le encantaba pelear, jugaba fútbol, luchaba, peleaba, lo vi pelear muchas veces. A mí no me gusta, nunca he peleado, pero sabía que si le confesaba esto a mi hermano se enojaría y probablemente querría dañarme. Así que sentí el miedo que se apoderó de mí y luego mi hermano desapareció. Y de repente mi madre apareció. Señor, ¿por qué me muestras a mi madre? Dijo, tu madre no me conoce. Dije, Señor, Mi madre ha tocado el piano y el órgano en una iglesia denominacional toda mi vida, desde que era un niño. ¿Cómo que no te conoce? Dijo, ella sabe acerca de mí, pero no tiene una relación personal conmigo. Marty tiene un conocimiento intelectual, no del corazón. Quiero que pueda nacer de nuevo. En el momento en que mi madre desapareció en esa visión, recuerdo poner mi cabeza en el fregadero y comencé a llorar, porque quería que mi madre pasara la eternidad conmigo en el cielo. Y sabía que ella estaba perdida. No sabía cómo decírselo. Escuché su voz nuevamente. Mira, arriba una vez más. Dije, Señor, no puedo manejarlo. Es demasiado para mí. Es abrumador. Dijo, está bien. Estoy contigo. Mira una vez más. Miré, Sid, y ahí estaba mi padre. Era muy real. La nieve pasaba a través de él. La luz pasaba a través de él. Pero estaba ahí. Podía verlo. Y tenía una expresión de profunda preocupación. Mi padre era un hombre duro. Era policía. Bebía whisky y todas las noches fumaba muchos cigarrillos al día. Era muy duro. Y el Señor me dijo, está perdido, no me conoce. Y si muere ahora mismo, pasará a la eternidad lejos de mí en el infierno. Y desapareció. Tenía la responsabilidad de hacer algo con esa palabra. Jesús no nos da visiones y sueños para nada. Quiere que hagamos algo con ellos. Regresamos a casa, contacté a mi familia. Dije, tienen que venir a mi casa, tengo algo que compartir con ustedes. Mi esposa estaba allí, mi madre, mi padre y también mi hermano. Y comencé a compartir exactamente con ellos lo que te compartí sobre la visión que el Señor me dio. Le pedí a mi hermano perdón. Y se levantó y supe que era el momento de los golpes, que me golpearía. Él dijo, ven aquí. Tuve miedo y comencé a sudar. Abrió sus brazos y me abrazó y dijo, te perdono, eres mi hermano. Sé que Jesús está trabajando en tu vida. Te he estado observando durante años. Esto es real. Te perdono y te amo. Comencé a compartir con mis padres lo que el Señor me mostró un par de años después. Sid, ambos, mi mamá y mi papá, nacieron de nuevo. Confesaron a Jesús como Señor. Y ahora pasaré a la eternidad con ellos.
1: Bien. Tengo que hacerte una pregunta. Cuando la Biblia dice perseguir, ¿a qué crees que se refiere? Es una palabra fuerte. Sí, persigue el amor, desea. Es una palabra fuerte. Desea los dones espirituales.
0: Cada don espiritual del Señor, todos ellos, tienen un común denominador. Todos apuntan a la naturaleza y corazón de Dios. Él dijo, persigan el amor. No persigan los dones, persigan el amor. La Biblia dice que Dios es amor. Entonces perseguir el amor significa perseguirlo a Él. Perseguir su naturaleza, perseguir sus caminos, su voluntad, sus palabras. Me encanta el orden. Persigan el amor. Y cuando hayan hecho eso, entonces está bien buscar y desear los dones espirituales. Está bien pedir los dones, siempre y cuando hayamos perseguido el amor. El Señor no quiere que nos enamoremos de los dones. Él quiere que nos enamoremos del dador de esos dones. Persigan el amor. Luego deseen los dones espirituales.
1: Ahora, Marty nos dirá los principales obstáculos para escuchar la voz de Dios. Él escucha la voz de Dios con mucha claridad y realiza grandes milagros. Entonces, Él orará por tu milagro y para que escuches la voz de Dios con gran claridad. Vuelvo enseguida.
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1: Bien, Marty. Dime cómo desarrollas el oído para escuchar lo que Dios está diciendo.
0: Bueno, lo primero que debemos hacer para desarrollar un oído para escuchar es entender que su deseo es hablarnos. Tenemos que entender eso. Tenemos que eliminar el ruido en nosotros. El ruido son las distracciones, son las cosas que nos bloquean de oír al Señor. Hablaremos de eso en un momento, pero creo que hay cosas en nuestra vida que crean ruido. En los años 60 y 70, la mejor forma de escribir cómo sintonizar y eliminar el ruido es con los radios de automóvil. Tenías el botón y el pequeño dial rojo. Tenías que girar a la derecha para sintonizar la estación o la transmisión. Y escucharías algo, pero pasaba de largo y había ruido. Escuchabas estática. Luego volvías a girar un poco a la izquierda y el dial pasaba. Escuchabas algo y lo pasabas otra vez. Escuchabas estática. Y luego tenías que ajustar siendo sensible. ese dial justo a la derecha, justo a la izquierda, a la derecha, a la izquierda, y finalmente acertabas, recibías la señal. Eso es lo que el Espíritu Santo quiere ayudarnos, eliminar el ruido, eliminar esos momentos en nuestras vidas que solo nos están robando tiempo para escuchar la voz de Dios. Debemos desarrollar oídos espirituales. La Biblia dice, el que tiene oídos para oír, que oiga. Así que hay una invitación a escucharlo. El problema es, número uno, no sabemos qué quiere hablarnos. Y número dos, no sabemos cómo eliminar el ruido, eliminar las interrupciones en nuestras vidas para escucharlo.
1: En tu libro enseñas 10 formas de escuchar la voz de Dios. Por favor, dinos algunas.
0: Bueno, cuando fui bautizado en el Espíritu, Él abrió de nuevo un ámbito de dimensiones en la forma en el que puede hablarnos. Dios no se limita por cómo nos habla, no se limita por cuándo nos habla y no se limita por dónde nos habla. Él puede hablarte en tu coche, puede hablarte en tu oficina, puede hablarte en casa o también en la iglesia. La forma en que me enseñaron a escuchar la voz de Dios era a través de otro pastor, otro predicador, alguien que declara, así dice el Señor. Pero cuando el Espíritu Santo me bautizó, comencé a ver que Él puede hablarte en una visión. La primera vez que me habló, como compartí antes, fue en una visión. No es tanto que escuche la voz de Dios en mi oído, pero eso podría pasar. Pueden ser en visiones, sueños, la voz audible de Dios. Tengo amigos que han escuchado la voz audible de Dios hablando directamente en su habitación. Yo no lo he escuchado, lo anhelo, pero hay muchas formas en las que Él puede hablar a las personas, palabras de sabiduría y de conocimiento.
1: Hay diferentes maneras de que podamos recibir palabras de conocimiento. Explícalo.
0: La forma en que Él me toca, o me impulsa, o me da una señal, es algo interno, como si solo supiera. Es un momento, es una interrupción divina, es una descarga divina donde la divinidad quiere comunicarse con la humanidad. Así que hay este testimonio interno, un conocimiento de, ahora te diré algo, una palabra de conocimiento, no es el don de conocimiento, sino de la palabra de conocimiento. No estás aumentando tu intelecto, ni nada por el estilo o información. Es el Espíritu Santo dándote algo directamente del trono, que es para una situación, una persona o una circunstancia a tu alrededor, que quiere edificar y exhortar al creyente. Hay formas diferentes para escuchar, pero tenemos que desarrollar ese oído para escuchar sin ruido.
1: Cuando hablas de cosas como verlo, olerlo, pensarlo, decirlo, leerlo, sentirlo o soñarlo, ¿a qué te refieres?
0: Bueno, siéntelo. Cuando digo siéntelo en el libro Eco del Cielo, hubo veces en el mover del avivamiento del norte de Georgia. Yo estaba allí y terminamos una inmersión, esperando a la siguiente persona para entrar al agua, y de repente sentí un dolor agudo en mi hombro izquierdo, algo tan anormal para mí. No tenía ese tipo de problemas, pero el dolor llegó, un dolor punzante. En una escala del 1 al 10 sería un 11, era muy fuerte. En ese momento pensé, vaya, ¿qué me pasa? No se trataba de mí. El Espíritu Santo me mostró que era el dolor en el hombro de alguien más. Así que detuve los bautismos. Comencé a mirar a la audiencia, mirar a la cámara. Y de hecho, si alguien ahora mismo tiene dolor en su hombro izquierdo, ponga su mano derecha en su hombro izquierdo y ore conmigo. En el nombre de Jesús, recibo el poder sanador que Él proporcionó por las marcas en su espalda, ahora mismo. Y solo lo declaré así. Miré a la cámara, miré a la audiencia. De repente, 15 personas llegaron con dolor en el hombro. Comenzamos a liberar el poder sanador de Jesús, a orar a la Escritura sobre ellos, y en ese momento muchos de ellos, no todos, fueron sanados y el dolor se desvaneció de mi hombro. Puedes sentirlo.
1: Hay 3 bloqueos, por así decirlo, que nos impiden oír la voz de Dios.
0: Desde mi experiencia creo que hay más bloqueos y cosas que te impiden escuchar la voz de Dios. El número uno son distracciones. Acabamos de hablarlo, las distracciones. Son tácticas del enemigo para mantenernos alejados de escuchar al Padre. Si puede mantenernos ocupados en las redes sociales viendo o mirando Netflix, perdiendo tiempo en cosas triviales, no vamos a entrar en su presencia. No vamos a escuchar de él. La Biblia dice que Moisés, cuando los hijos de Israel se mantuvieron lejos, Moisés se acercó a la espesa oscuridad donde Dios estaba. Hay una invitación para ir a un lugar secreto donde escuchamos el cielo en ese lugar secreto. Pero debes salir de las distracciones. Las distracciones te sacarán del lugar secreto. Y si no estás ahí, no vas a escuchar de él. Las distracciones amenazan el escuchar la voz de Dios. El número 2 es la duda. Si no creemos que podemos escuchar la voz de Dios, no lo haremos. La Biblia dice que si un hombre pide algo de acuerdo con la voluntad del Padre y no duda en su corazón, Si tiene duda en su corazón, es como una nave frágil en el mar. Y si tiene duda, que ese hombre no espere nunca recibir nada del Señor. La duda nos bloqueará de escuchar la voz de Dios. Y el tercero es la distancia. Si no nos encontramos a los pies de la cruz, si no nos encontramos en ese momento de oración donde le damos al Señor la oportunidad de hablarnos, no lo escucharemos.
1: Compártenos una historia donde Dios usó un conocimiento valioso para sanar a alguien.
0: Hasta ahora hemos bautizado a casi 38,000 personas y no hemos visto un puñado de milagros ni hemos visto una docena de milagros. Hemos visto miles de milagros, pero hay uno en el avivamiento del norte de Georgia. Había una mujer que vivía en St. Simons Island y estaba en una venta de garage. Escuchó sobre el avivamiento del norte de Georgia y lo que Dios hacía a través del ministerio en las aguas. Así que planeó venir con nosotros. Ella entró al agua en el momento que giró para entrar a la piscina con nosotros. La miré y le dije, «Son tus riñones, ¿cierto?» «Son tus riñones», dijo. «Dios mío, ¿cómo supiste eso?» Dije, «No hay manera de saberlo». «Pero hay un problema con tus riñones. ¿Qué es?» Ella dijo, «Los doctores me confirmaron que tengo insuficiencia renal y tendré que hacerme diálisis». Le dije, «Bueno, ese es su informe. Gracias a Dios por los doctores y la medicina, la ciencia, pero en algún momento esas cosas se acaban. Y cuando esas cosas se acaban, está Jesús». Así que le dije, «Señora, tengo una noticia para usted hoy. El reino de los cielos ha venido para usted». La tomamos de la mano, Sid, oramos por ella y la ungimos, la sumergimos. Ella se fue, regresó a su hogar en St. Simons Island un par de días, un par de semanas después cuando regresó al doctor, porque iban a hablar sobre ponerle la diálisis. Cuando volvió, le hicieron más pruebas. Dijeron, no sé qué ha pasado, no sé qué está mal. Tus riñones están bien, no tendrás diálisis, estás bien.
1: Ok, ahora, esto es muy importante. Antes de que Marty ore por ti, quiero que te asegures completamente de que si mueres, estarás en el cielo ahora mismo. Repite esta oración después de mí y hazlo con la mayor sinceridad. Querido Dios, soy un pecador. He cometido muchos errores, por los cuales estoy muy arrepentido. Creo que la sangre de Jesús me ha liberado. Te amo, Señor. Te amo, Señor. Amén. Marty, ora ahora mismo, por favor.
0: Si deseas recibir la voz de Dios en tu vida, si deseas recibir palabras de conocimiento y de sabiduría, los dones espirituales, persigamos el amor en este momento. 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Haz esta oración. Señor Jesús, habla mi corazón. Cambia mi vida. Lléname con el Espíritu Santo. Habla ahora mismo, Señor. Tu siervo escucha. En el poderoso nombre de Jesús. Ahora espéralo y deja que te hable. Y el Espíritu acaba de darme dos iniciales. Es todo. C.L. C.L. No sé qué pasa, no sé tu nombre, pero sé que hay alguien viendo. Tus iniciales son C.L. Y acabas de sufrir una pérdida. Sufriste una pérdida, tal vez un familiar, un cónyuge. Falleció recientemente. C.L. Son tus iniciales. Sufriste una pérdida. Y el Señor quiere sanar tu corazón. Antes de abrir un ojo ciego, antes de abrir un oído sordo, antes de hacer caminar a los cojos, Él dijo, vine por los quebrantados de corazón. Si colocas la mano en tu corazón, di, Jesús, te necesito hoy. Estoy mal, lastimado y quebrantado, pero recibo tu paz. Que la paz de Dios reine y gobierne en mi corazón hoy y para siempre. En el nombre de Jesús, recibe eso.

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0: vagaron por el Midbar en un lugar desolado. No encontraron camino a una ciudad habitada. Midbar describe una tierra desértica de escasez y frecuentemente peligrosa. Es lo opuesto a un jardín que rebosa de vida y recursos. La vulnerabilidad de las personas en el Midbar puede convertirlo en un lugar de prueba, donde Dios les invita a confiar en su provisión y protección. Por 40 años, los israelitas vagaron en el Midbar, luchando por confiar en Dios y anhelando sentir seguridad. Pero el Midbar también puede servir como un refugio, como cuando David huyó al Midbar para escapar del rey Saúl, que buscaba matarle. Los profetas usaron la metáfora de que Dios hacía brotar un jardín en el Midbar como una imagen de la promesa de que Dios revertiría todo peligro, escasez y muerte. El Midbar y la tierra seca se alegrarán y el desierto se regocijará y florecerá como una flor.
1: Pero donde el pecado abundó, sobreabundó la gracia. Romanos 5:20. 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
1: Quiero compartirles una palabra, la he titulado De la cárcel al palacio. Y es sobre la vida de un hombre que ya usted conoce en la palabra de la vida de José. ¿Conoce a José? José, un joven que recibe revelaciones de Dios. Él recibe sueños de Dios y recibió también bendición de su padre. Su papá lo amaba, tenía un montón de hermanos y su padre lo amaba. Y dice la palabra que le regaló una túnica de colores. ¿Se acuerda de ese José? Le regaló una túnica de colores que provocó la envidia de todos sus hermanos. José definitivamente tenía la mano de Dios puesta sobre su vida. Yo no sé qué se

necesita hacer para convertirse en una persona que tiene la mano de Dios sobre su vida? Lo que puedo decirle es que aquel que se acerca a Dios, Dios se acerca a él.

llegó al palacio. Dice así: dijo además Faraón a José: yo soy Faraón, y sin ti ninguno alzará su mano ni su pie en toda la tierra de Egipto. Eso se lo dijo el Faraón de Egipto a José. La vida de José no fue una vida fácil. La envidia entorpece el caminar de muchos. Hay personas que no quieren que tú prosperes, que tú avances. Muchas veces desde tu propia familia, tu propia casa. Tú dices: Dios me bendijo con esto. Ellos te dicen: a mí también. No, no te quieren ver progresar. Pero tenemos todos el conocimiento que el diablo tampoco quiere que tú avances. El enemigo quiere tenerte a ti bajo la planta de sus pies, quejándote todo el tiempo, angustiado todo el tiempo. Pero la sangre de Cristo Jesús nos ha hecho libres, libres en el nombre de Cristo Jesús. Amén. Libres completamente. Sabemos que el enemigo siempre trabaja para hacerte daño, pero Dios sigue sentado en su trono para hacerte bien, para estar contigo, para bendecirte. José fue un soñador, fue un servidor fiel, un hombre que se mantuvo íntegro en medio de la tentación, perseverante en medio de la adversidad y misericordioso cuando Dios lo trajo a la victoria. Pasó cosas terribles. Yo no conozco tu vida, no sé cómo pasaste tu niñez, cómo estás ahora, cómo estás viviendo. Si me dice: pastora, solamente estoy sobreviviendo, pero sé una cosa, sé que Dios está contigo y que Él ha prometido que todos los días de tu vida Él estará contigo. Bendito sea el Señor. No importa lo que pase en tu vida, tu futuro ya está definido. Ya Dios lo tiene, ya Dios lo escogió. Y podrá pasar cosas que tú quizás no entiendes, pero Dios sigue en control de tu vida. Bendito sea el Señor. Quiero dejarte varias cosas dentro de ti. Y la primera es que todos tenemos un archienemigo. No estamos en Disneylandia. No estamos en Disney World. Todos estamos en un campo de batalla. Te des cuenta o no te des cuenta, pero Dios está con nosotros. Más grande es aquel que está en mí que es el que está en el mundo, dice la palabra. Dale un aplauso al Señor. Gloria a Dios. No es fácil cuando atravesamos momentos difíciles en nuestra vida. No es fácil. Imagínense José, después de ser un niño mimado, amado por sus padres, que sus propios hermanos lo traicionaran y lo echaran a un foso, a un pozo, una cisterna. Yo no sé qué dolía más, la traición o el estar en una cisterna. Pero José fue vendido por sus hermanos a una temprana edad. ¿Usted se imagina lo que eso trae? Hay dos opciones: amargarse o seguir confiando en Dios. Saber que a los que aman a Dios, todas las cosas le ayudan a bien. Aún aquellas que no conocemos. Cuando la vida parece injusta, aún allí. Cuando la vida parece difícil, aún allí. A los que aman a Dios, todas las cosas le ayudan a bien. Si te das cuenta, las bendiciones de José molestaban a su familia, molestaban a sus hermanos. Pero Dios siempre tendrá su mano puesta sobre ti. Detrás de cada ataque para destruir a José, se levantaba el propósito de Dios. El bien y esa misericordia de Dios estarán contigo, no importa dónde estés. No importa que la vida te haya mandado a duras cosas. Si Dios está contigo, todo va a estar bien. Quiero regalarles este pasaje, Isaías 14:27.
Dice, y léalo conmigo, Isaías 14.

14:27. Porque Jehová de los ejércitos lo ha determinado, ¿y quién lo impedirá? Y si su mano extendida, ¿quién la hará retroceder? Dígale a alguien: voy camino al palacio, voy camino al palacio. Nada ni nadie podrá detener lo que Dios ha puesto sobre ti, lo que Dios ha destinado para ti. Oh, bendito sea el Señor. Nada. Dios es poderoso. Y José quedó en la cárcel. Lo echaron en la cárcel. De ahí lo saca un hombre llamado Potifar. Lo compra Potifar. Potifar tiene una esposa que dice la palabra de Dios que le gustó José y puso su mirada sobre José. Y la mujer, la Biblia dice que todos los días la mujer dice: guapo, es muchachote, Potifar ya está viejo. Y constantemente acechaba a José. Pero la Biblia también me dice que José rechazó todo eso. Primero por gratitud, por respeto. Y después, si usted lee la palabra de Dios, se da cuenta que dijo: yo no le puedo hacer eso a Dios. Yo no le puedo fallar a Dios. Aunque estaba como esclavo, pero su corazón estaba libre sirviendo a Dios. Escogió a Dios sobre todas las cosas. Oh, que Dios nos ayude. Génesis 39:9 lo dice: ¿cómo pues haría yo este grande mal y pecaría contra Dios? A veces uno se pregunta: ¿cómo es que Dios bendice a una persona? ¿Cómo es que Dios lo pone adelante? Es que en detalles como este de Génesis 39, uno ve que la persona en secreto está siendo fiel a Dios. Y todo lo que tú haces en secreto, Dios lo está viendo. Dios sabe si tú le eres fiel o no le eres fiel. Así que hay que serle fiel a Dios, porque vamos camino al palacio. ¡Dale la gloria a Dios! José tuvo 5 ataques. Yo quiero dejárselos. En el QR están 5 ataques. El ataque del rechazo. Pero aunque te rechacen, tú no pares, no te desanimes. El ataque de la traición. Y aunque alguien te traicione, tú no te detengas, porque Dios está contigo. El ataque de la tentación. Y aunque vengan tentaciones, tú escoge a Cristo. El ataque de la mentira. Le levantaron falsos. La mujer de Potifar le levantó falso testimonio, pero tú sigues adelante, porque Dios todo lo ve. Y el ataque del olvido. Porque cuando estuvo en la cárcel y le reveló los sueños al panadero y al copero, el copero le dijo: te voy a ayudar. Y se olvidó de José. ¿Te ha pasado eso? Que alguien te haya hecho una promesa y no se acuerda de ti. Te olvidó. Tranquilo, porque Dios no se olvida. Dígale a alguien: Dios no se ha olvidado de ti, ni se va a olvidar de ti. Bendito sea el Señor. Dios va a poner personas a tu lado para que te ayuden, para que te sirvan. No todo el tiempo será de la casa del Señor. José estuvo preso. Allí le dijo la revelación del sueño tanto al panadero como al copero. Y un día dice la palabra que el faraón de Egipto, diga conmigo, el faraón de Egipto tuvo un sueño y nadie se lo podía interpretar. Llamó a sus mejores brujos y no pudieron, porque el poder de Dios es el único grande. Eso merece un aplauso para el rey. El único grande, el único que puede. Y nadie pudo interpretarle el sueño. Entonces el copero, después de 2 años, el copero se acuerda: hay uno en la cárcel que tiene el Espíritu de Dios. Oiga, eso, cuando yo lo leí, esto es tremendo. Sabe que una persona de allá afuera que no conoce a Dios reconozca en ti que tú tienes el Espíritu de Dios. Oh, dígale que está al lado: si se te nota que tú tienes el Espíritu de Dios.
tú tienes

tienes el Espíritu de Dios. Y el copero dijo, yo conozco a uno que tiene el Espíritu de Dios. Que haya un problema y de repente el presidente de la República te manda a llamar porque alguien le dice, yo conozco a uno que tiene el Espíritu de Dios. Uno que tiene el Espíritu de Dios. Y que nosotros tengamos ese Espíritu dentro de nosotros. No el Espíritu de la crisis, no el Espíritu de este mundo, sino el Espíritu de Dios con nosotros. Y mandaron a llamar a José. José le reveló todo lo que significa las vacas flacas, las vacas gordas, las siete espigas. Todo eso se lo reveló porque dijo, no soy yo, sino que hay un Dios allá arriba en los cielos que lo revela todo. Ese es el Dios Todopoderoso. Nosotros no nos robamos la gloria de Dios. A Dios sea toda la gloria, sea toda la honra nuestro el Señor. Todo lo que somos es porque Dios está conmigo, porque Dios está contigo. Dígale a alguien, todo se lo debo a Dios. Todo se lo debo a Dios. Todo se lo debo. José pasó la traición de sus hermanos, lo echaron en una cisterna, lo metieron en la cárcel. La mujer de Potifar le levantó falso, lo volvieron a meter en la cárcel, lo tenían allí sofocado. Pero Dios estaba con él. Esto es una gran diferencia. Mire, yo le apunté, busqué y conté. Hay cuatro, en un capítulo hay cuatro veces que dentro de un mismo capítulo dice que Dios estaba con él. Dice el versículo 2 del capítulo 39 de Génesis. Mas Jehová estaba con él. Diga, Jehová estaba con él. Versículo 3. Y vio su amo que Jehová estaba con él. Y que todo lo que hacía, Jehová lo hacía prosperar. Versículo 21. Pero Jehová estaba con José y le extendió su misericordia. Versículo 23. ¿Aló? ¿Alguien me está siguiendo? No necesitaba atender el jefe de la cárcel cosa alguna, porque Jehová estaba con él. En todo proceso que tú estás pasando, Jehová está contigo. Jehová está contigo. Está con nosotros. En momentos de soledad, en momentos de angustia, en momentos de enfermedad, Jehová está con nosotros. ¡A su nombre! Dios está con nosotros. No tememos, porque Dios está con nosotros. Dígale a alguien, Dios está contigo. Naciste para cambiar la historia de tu familia. Naciste para cambiar la historia de tu nación. Y los que nacen para eso pasarán por cisternas, pasarán por problemas, pero Jehová estará contigo. ¡Gloria a Dios! ¡Gloria a Dios! ¡Qué difícil cuando uno está en medio del pozo declarar que Dios está conmigo! Pero ahí es donde se manifiesta la fe. Cuando tú estés en ese pozo, nunca te olvides que Dios está contigo allí. Como estuvo Daniel, ¿se acuerda Daniel? Nada más que Daniel, el de la Biblia, no estuvo en un pozo, estuvo en un foso de leones. Sadrach, Mesach, Abednego estuvieron en un horno de fuego, pero estaba el cuarto hombre con ellos. Jehová está con nosotros. ¡Bendito sea el Señor! Eso hace la diferencia. José fue sacado de la cárcel al palacio, de la escasez a la sobreabundancia. ¿Por qué? Porque fue fiel en lo poco. Porque Dios se fijó cómo administró en la cárcel. Y lo que administró en la cárcel, ahora iba a administrar Egipto. Dios es Señor de detalles. Él se fija en todo lo que nosotros hacemos. Y tú te acuerdas cuando tu mamá te decía, no se me pasa una. A Dios no se le pasa una.

todo lo que tú hagas para su honra, para su gloria, Jehová te recompensará. Dios está contigo. ¡Gloria a Dios! Muchos dirían, ¿para qué servir a Dios y mira todo lo que me pasa? ¿Para qué serle fiel a Dios? Y hasta se ponen bravos con Dios. Tú no te pongas bravo con Dios. Tú vas camino al palacio. Lo que estás atravesando te está acercando al palacio. Dios no es deudor de nadie. Y Dios paga bien. Amén, gloria a Dios. Sirve a Dios, sirve a Dios. La gente allá afuera, Dios pondrá gente de allá afuera a bendecirte. Muchas veces uno espera que la bendición venga de adentro, pero Dios usa los que están allá afuera. Porque Dios tiene instrumentos allá afuera. Y Dios va a hacer maravillas contigo allá afuera también. Amén. Debo decir que muchas veces los de allá afuera avanzan más rápido que los de adentro. Así que hay que tener las antenitas paradas y decirle, Señor, ayúdame a avanzar en tu ritmo. Amén. Y Faraón, que no conocía a José, vio y se dio cuenta que había un espíritu, el espíritu de Jehová estaba en José. Y lo vio y lo valoró, iglesia. Así mismo te van a valorar a ti, porque vas camino al palacio. A mí me impacta lo que hizo este faraón. La verdad es que fue un hombre usado por Dios. Y dice la Biblia que le dijo, no hay nadie tan sabio como tú. Le dijo también, tú estarás sobre mi casa como administrador. Le dijo, por tus palabras se va a gobernar todo Egipto. Le dijo también, te voy a poner mi anillo, que significa autoridad. Le cambió la vestidura de vestidos de la cárcel y le puso lino fino. También dice la palabra que le puso un collar de oro. Todo el mundo veía el collar. Le dijo, te voy a poner también, a cambiar el nombre. Le cambió el nombre. Lo puso en el segundo carro. Todos tenían que doblar las rodillas delante de José. Le voy a decir algo. ¿Cómo se me parece la historia de Cristo Jesús? Que vino y lo rechazaron. Vino y lo vendieron por 30 piezas de plata. Vino y lo crucificaron. Pero Dios lo resucitó y hoy le dio autoridad. Y toda rodilla se doblará y confesará que Jesucristo es el Señor. ¡Oh, gloria a Dios! Dios te saca de la cárcel y te pone en el palacio. Este es tu tiempo. Esta es tu hora para avanzar y tomar todo lo que Dios tiene para ti y creer que en Dios haremos proezas. ¡Oh, gloria a Dios! Que nadie se olvide que Dios tiene control de todo. Que nadie se olvide que Dios hace como Él quiera. Dios hace como Él quiera. La Biblia está llena de historias. ¿Se acuerda Job? Job, después de ser el hombre más rico de toda esa época, perdió todo. Perdió familia, perdió bueyes, ovejas, cabritos, hasta el perrito, lo más seguro que se le murió. Hasta su cookie. Lo perdió todo. Pero después se da cuenta que no conocía a Dios realmente. Porque después se da cuenta de oídas te había oído. Pero ahora, después de haber pasado todo este proceso, me doy cuenta que ahora te conozco y que tú eres más grande de lo que yo jamás pensé. ¡Oh, gloria a Dios! Ponte en pie conmigo. Vamos camino al palacio. Dios te lleva camino al palacio. Dale el aplauso grande al Señor. ¡Oh, gloria a Dios! Yo no sé si te lo ves. Quiero que te veas las manos. Ya Dios te puso anillo en el dedo. Porque antes todos éramos hijos pródigos. Pero si vinimos a Cristo Jesús,

Jesús nos puso anillo en el dedo, ropa nueva. Mira el que está al lado, dile, qué ropa más bonita. Y tiene fiesta para ti. Ha hecho fiesta para ti. Y si tú me dices, pastora, yo todavía no conozco a Cristo Jesús como Salvador personal, hoy es día que te van a poner el anillo, te van a cambiar la ropa y te van a asegurar asiento en el palacio del Rey. ¡Gloria a Dios! ¡Gloria a Dios! Véngase conmigo al altar. Gracias, Jesús. Gracias, Jesús. Gracias, Señor. Gracias, Señor. Bendito sea tu nombre. Bendito sea tu nombre. Bendito sea tu nombre. Gracias. En medio del desierto tú estás con nosotros. Gracias, Jesús. En medio de la prueba tú estás con nosotros. Y saldremos más que vencedores. Dígale gracias, gracias, gracias. Todo te lo debo a ti.

Gracias, Señor. Declara victoria para tu vida. Declara victoria. No dejes que el enemigo te susurre derrota, porque Dios te llama y te dice: tú eres más que vencedor, más que vencedora. Aún en la cisterna Dios está contigo. Aún en la prisión Dios está contigo. Declara victoria. Vamos, mira a Dios en medio del proceso. Mira a Dios. Declara la gloria de Dios sobre tu vida. Declara que saldrás de todo esto y saldrás bien. Porque aquel que habita el abrigo del Altísimo morará bajo la sombra del Omnipotente. La vida cristiana no se trata de no tener problemas. Se trata de saber que es un proceso, pero que Dios está en medio nuestro. Gracias, Jesús. Gracias, Jesús. Todo va a estar bien. Alma mía, alaba a Jehová. Y no te olvides de ninguno de sus beneficios. Habla tu alma y di: el Señor está contigo. Más adelante, en el nombre del Señor, alza tus ojos al Señor. Mira a Cristo. No mires el problema. Mira al Señor. No mires la enfermedad. Mira al Señor. No mires la escasez. Mira al proveedor. Gracias, Jesús. Gracias, Jesús. Mi despertar

0: más Dios hará maravillas. Allá en tu casa también. Ahí donde estás en ese carro. Tú verás las maravillas de Dios. Ríndete a Dios.
1: Todo se lo
0: Padre Celestial, te doy gracias por tu pueblo. Gracias por tus hijas. Gracias por tus hijos. Bendícelos, Señor. Te pido que tú hagas resplandecer tu rostro sobre cada uno de ellos. Acuérdate de cada uno de ellos. Que suba memoria, Señor, todo lo que hacen por tu obra. Bendícelos, Señor, que los persiga tu misericordia, que los persiga tus bondades, tus bendiciones. Pon cerco de protección alrededor de cada uno. Cuídalos, aun en el estado donde están, en el proceso en que están.

0: y que puedan salir más que vencedores, como José. Trae a cumplimiento cada promesa. Trae, Señor, cada sueño que han tenido. Y glorifícate en sus vidas. Bendícelos a ellos, bendice sus familias y gracias por lo que tú harás.
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por alguna situación en su vida, termina en una cárcel. Y en la cárcel, usted sabe, hay ministerios que visitan las cárceles, ministerios cristianos, y le regalan a él una Biblia. Y estando en la cárcel, él comienza a leer. No cree en Jesucristo, no cree en nada de lo que se enseña ahí. Sin embargo, tiene tanto tiempo que opta por comenzar a leer la Biblia. Y comienza él a leerla, a leerla, a leerla, a leerla. Y hay algo que llama la atención en este hombre cuando lee la escritura, y es cómo Dios responde las oraciones que se le presentan. No sé si usted sabía, pero una persona que cree en el Islam, ellos oran 5 veces al día. Promedio, cada oración promedio dura de 10 a 15 hasta 20 minutos. O sea que una persona diariamente, y lo hace, una persona practicante, ora más de 1 hora al día. Es un hábito, es una disciplina. Pero a él le llama mucho la atención cómo comienza a leer historias donde Dios contesta. Para ellos, en su entendimiento, su divinidad es distante, es lejana. Y hay como que ganarse, hay como que provocar el favor para que conteste las oraciones. Sin embargo, en la Biblia no encuentra eso. Así que comienza a descubrir a un Dios que contesta oraciones, y eso a él lo deslumbra, lo atrae. Comienza sencillas oraciones, y Dios es un Dios cercano. Así que, y a lo largo de la escritura, cómo Dios hace milagros a través de la oración, cómo Dios puede cerrar los cielos o abrir los cielos por una oración, cómo Dios puede abrir el mar por una oración, cómo Dios puede transformar agua salada en agua dulce, cómo de una roca puede salir agua, cómo las murallas pueden caer, cómo gigantes pueden ser vencidos a través de sencillas oraciones. Y este hombre se emociona y comienza a creer. Dice la historia que, estando en la cárcel, él finalmente decide creer en Dios. Dice: definitivamente Jehová es el verdadero Dios, es el mejor Dios, es el único Dios. Y cuando sale de la cárcel, dice: estoy emocionado. Y le preguntan: ¿qué es lo primero que usted quiere hacer? Adivinen qué dijo él: quiero ir a una celebración de oración. Quiero ir a un culto de oración. Quiero reunirme, porque yo me imagino que eso debe ser una locura. Si todos tienen este entendimiento acerca de la oración, yo quiero ir a una celebración donde se ore a Dios. Y llega al culto de oración. Busca, llega a una iglesia, a un culto de oración, y se sorprende que son muy pocos. Casi la minoría. La gente no va a orar. Y se sorprende que los que van a orar están como medio dormidos, como con pereza. Y no logra entender. Y entonces él sale diciendo: qué gran Dios tienen los cristianos, qué gran Dios tienen los que creen en Jehová. Pero qué poco ellos conocen del Dios que responde y contesta nuestras oraciones. Y de eso le quiero hablar en esta mañana. Si esa historia nos hubiera pasado a nosotros aquí en la iglesia, ¿qué diría él de la oración en la iglesia Manantial? Sé que hay pastores que incluso nos ven, amigos pastores de otros ministerios. Lo mismo te pregunto: si fuera en tu iglesia, ¿cuál sería el diagnóstico de la oración en tu iglesia, en tu casa, en tu familia? Y quiero aprender a orar, o quiero que aprendamos a orar como Jesús nos enseñó a orar. Creo que unos 2 domingos estaré trabajando acerca de la oración, y usaré como texto, como base, el Evangelio de Mateo, capítulo 6, versos 5 al 13. Es un texto que la mayoría, así no lo tenga en su mente, de seguro
es familiar porque habla de la oración del Padre Nuestro. La oración del Padre Nuestro. Y quiero que aprendamos a descubrir el secreto, los misterios, las verdades que Jesús nos enseñó a través del Padre Nuestro. Lo leo rápidamente antes de ir a la palabra. Y cuando ores, no seas como los hipócritas, porque ellos aman el orar en pie en las sinagogas y en las esquinas de las calles para ser vistos de los hombres. De cierto os digo que ya tienen su recompensa. Mas tú, cuando ores, entra en tu aposento y, cerrada la puerta, ora a tu padre, a tu pater en griego, que está en secreto, y tu padre que ve en lo secreto te recompensará en público. Y orando no uséis vanas repeticiones como los gentiles, que piensan que por sus palabrerías serán oídos. No os hagáis pues semejantes a ellos, porque vuestro Padre sabe de qué cosas tenéis necesidad antes que vosotros le pidáis. Vosotros pues, verso 9, oraréis así:

Padre nuestro que estás en los cielos, santificado sea tu nombre, venga a tu reino, hágase tu voluntad como en el cielo, así también en la tierra. El pan nuestro de cada día, dánoslo hoy y perdónanos nuestras deudas, como también nosotros perdonamos a nuestros deudores. Y no nos metas en tentación, mas líbranos del mal, porque tuyo es el reino y el poder y la gloria por todos los siglos. Amén. Amén. Ore conmigo en esta mañana. Pídale al Señor que la palabra hoy le alimente, que la palabra hoy sea atesorada en su corazón. Usted no vino a una clase, usted no vino a una conferencia. Que la palabra produzca una transformación en su ser. Señor, tu palabra es bendita, tu palabra es buena, tu palabra es alimento, tu palabra es vida. Queremos conocerte por tu palabra, queremos comer y beber de ti a través de tu palabra. Aliméntanos en esta mañana, que nuestra mente, que mi corazón, mi mente sean buena tierra, para que la semilla de tu palabra dé fruto. Te lo pido, Dios, edifica tú la iglesia. Inspíranos, aliéntanos, enséñanos, corrígenos a través de tu palabra. Te lo pido, Padre, en el poderoso nombre de Cristo Jesús, Dios nuestro. Amén. Amén. Muy bien. Este texto está en medio de algo que conocemos como el Sermón del Monte. Jesús, las multitudes venían a él. Jesús, dice el texto, se sentó en un lugar, en una montaña, en un lugar alto, y comenzó a enseñarles a las multitudes. Sermón del Monte es capítulo Mateo, capítulo 5, capítulo 6 y capítulo 7. Son esos tres capítulos donde Jesús enseña. ¿Qué es el Sermón del Monte? ¿En qué consiste el Sermón del Monte? Jesús básicamente confronta la religiosidad, la falsa espiritualidad del pueblo. Confronta. El Sermón del Monte no es un sermón evangelístico. No es para gente que nunca ha ido a una iglesia o no conoce de Dios. No, todo lo contrario. El Sermón del Monte es para los discípulos, para los que lo conocen, para los que asisten, para los que caminan con Dios. Y todo el Sermón del Monte, todos estos tres capítulos, va a tener un patrón. Jesús confronta una idea equivocada o una idea de una falsa espiritualidad, una falsa religiosidad, una falsa devoción a Dios. Jesús la confronta, pero a su vez, luego de confrontarla, Jesús establece un estándar conforme al reino de los cielos. Dice: mire, esto que ustedes piensan que hacen y que es espiritual y que agrada a Dios, no lo es. Más bien, este es el estándar, esta es la medida, este es el comportamiento, este es el corazón. Y ese va a ser el diseño, el patrón en el cual Jesús enseña en el Sermón del Monte. Y este texto de Mateo 6, 5 que acabamos de leer, del 5 al 13, tiene ese patrón, como todo el Sermón del Monte. Hay una confrontación y después hay una aplicación, un estándar que Jesús enseña para que le obedezcamos. Por eso dice: y cuando oréis, verso 5. Note que Jesús no está motivando a orar. Yo les animo que ustedes vengan y oren. No, Jesús le está hablando a un pueblo que generalmente ya ora. Y lo primero que hace, dice: cuando oréis, no seas como los hipócritas. Esa palabra hipócrita son las máscaras que se usaban en la cultura griega, en el teatro griego, que usaban los actores. A esas máscaras se les llama hipócrita. Se les decía, sí, hipocritai en el griego. Se designaba a los actores.

actores del teatro griego que usaban máscaras para representar personajes. Entonces Jesús primero le dice: no sean como esos actores, porque ellos aman, verso 5, el orar en pie en las sinagogas y en las esquinas de las calles para ser vistos de los hombres. De cierto os digo que ya tienen su recompensa. Jesús comienza a abordar, cuando Jesús va a hablar acerca de la oración, lo primero que hace es que confronta la motivación, ¿por qué oramos? La confrontación de Jesús no es cómo usted ora, cuánto tiempo usted ora, de qué manera usted ora, con qué pasos usted ora. Lo que Jesús va a confrontar a una multitud de personas que oran, número uno, ¿por qué oran? ¿Cuál es la motivación? Y le dice: cuando ustedes vayan a orar, no oren como aquellos actores, que ellos oran porque aman, porque está en su corazón, el deseo de su corazón es ser vistos, es ser aprobados. Así que la primera confrontación es para los líderes religiosos. Se entiende que entre el público que fue a escuchar a Jesús habían escribas, maestros de la ley, habían fariseos, habían rabinos, habían personas religiosas, las autoridades religiosas de la época. Y Jesús comienza a confrontarles a ellos. Y lo mismo hace hoy al leer este texto: confrontarnos a los líderes, a los pastores, a los que están en la alabanza, en la adoración. ¿Por qué oramos? ¿Cuál es la motivación a la hora de orar? ¿Qué es lo que realmente motiva? ¿Qué es lo que realmente hace arder nuestro corazón cuando oramos? Jesús no se equivoca. Yo he estado en muchas reuniones, y con tristeza debo decirlo, a veces de líderes, incluso de pastores, que comenzamos a orar y solamente el que dirige la oración está orando. Los demás no oran, los demás están distraídos. Pero si en algún momento usted le pide el favor a alguien que ore, ahí cambia su postura. ¿Se entiende? Estamos en una reunión, 50, 60 personas, 100 personas, vamos a orar. Y el que comienza a orar, padre, y comienza a orar, y los demás están distraídos mirando, pastores, líderes. Y de pronto, hágame un favor, usted que está atrás, pase y también nos ayuda y nos dirige en una oración. Ahí su postura cambia. Ahí viene: oh Señor, cambia su lenguaje, cambia su postura física y comienza a orar. Es lo que Jesús está confrontando. Parece que nosotros solo oramos cuando nos ven. Lo que Jesús está diciendo al liderazgo, a las autoridades: parece que ustedes solo oran cuando les dan un privilegio para subir al altar. Parece que ustedes solamente oran, y eso es como una apariencia. Ustedes solo oran cuando son vistos, cuando están en un lugar público, cuando alguien pone su foco, entonces ahí sí oran. Y Jesús dice: no, ustedes, la motivación para orar no debe ser que los estén viendo. Oran por apariencia. Lo primero que Jesús confronta: no oren por apariencia, dice Jesús. Y luego también añade más adelante y dice: tampoco cuando ustedes oren usen vanas repeticiones como los gentiles. Ahí la palabra gentil se refiere a los paganos, a los que no conocen de Dios, que piensan que por su palabrería serán oídos. No os hagáis pues semejantes a ellos, porque vuestro Padre sabe de qué cosa tenéis necesidad antes que vosotros le pidáis. Lo segundo que Jesús confronta es la falsa teología de que las oraciones son contestadas por nuestros méritos. Es decir, gente ora porque tiene en su entendimiento que si yo me esfuerzo en orar, si yo me sacrifico para orar, yo voy a merecer que Dios conteste mi oración. No sé si alguna vez a usted le ha pasado. Yo pienso que la mayoría de nosotros alguna vez hemos pensado: no, yo tengo que ir a una reunión de oración, porque si yo voy, Dios me contesta.
como un sacrificio, como que Dios está mirando mi esfuerzo, como que no hago una penitencia, no tengo que subir descalzo a Monserrate, pero sí tengo que ir a orar, tengo que madrugar, tengo que esforzarme, y Dios mira mi esfuerzo, y a causa de mi esfuerzo yo como que me gano la respuesta de Dios. ¿Le parece familiar? Eso es un error, y Jesús está confrontando y dice: no, esa no puede ser la motivación para que ustedes oren. La mayoría de personas oran cuando la están pasando mal. Oran cuando viene un diagnóstico negativo. Oran cuando reciben una mala noticia. Ahí entonces se acuerdan de orar. Y le metemos el esfuerzo. Y si toca madrugar, mejor. Y si toca ir a un lugar distante, no hay problema. Yo pago el esfuerzo porque Dios está viendo todo eso. Y cuando comienzo a orar, digo: Señor, vine hasta este lugar y me he esforzado para buscarte. Y hoy te pido. Y es como que en mi oración, la intención de mi corazón, estoy orando porque entiendo que mi esfuerzo provoca el mérito, que mi esfuerzo hace que Dios mire mi sacrificio y me conteste mis oraciones. Jesús confronta y dice: mire, la verdad, antes de que usted abra su boca, Dios ya sabe todo lo que usted necesita. Así que no piense que por sus palabrerías, por hacer oraciones extensas, porque usted se esfuerza para orar una hora todos los días, dos horas todos los días, mañana y tarde, y voy a orar, y voy a orar, y voy a orar, y voy a orar, y Dios sé que se va con, voy a mover el corazón de Dios. Y si alguien que Dios no le contesta, es porque usted está orando muy poquito. A usted lo que falta es orar más y sacrificarse más. Y métale más, porque así no funciona. Usted tiene que orar oraciones largas que le cuesten, hasta que usted se quede incluso dormido, que usted madrugue. Entre más sacrificio, le va mejor. Ese es el pensamiento erróneo. Esa es una falsa teología. Entonces hacemos oraciones y a veces, como de manera tradicional, como no sabemos orar, lo que hacemos es que repetimos una y otra vez la misma oración. Y agarramos, y eso es lo que se llama un rezo, que lo repetimos y lo repetimos de memoria y sin sentido, pero lo repetimos y lo repetimos. Órese 15 de este rezo, órese 17 veces, ahí sí le funciona. Ah, no, es que usted oró solo 14. No, son 17, hombre. Y depende del número par. Y si es año bisiesto, tiene que orar el doble. Claro, es que usted no aprende la matemática de la oración. No, eso no es cierto. Pero le metemos. Y Jesús está confrontando esos dos: la apariencia para orar, la motivación, la religiosidad, el mérito para orar. Ahora, Jesús enseña a orar. Y de eso es lo que me quiero enfatizar. Jesús dice en el verso 6, y más adelante lo va a repetir: mas tú, cuando ores, entra en tu aposento y, cerrada la puerta, ora a tu Padre que está en secreto. Y tu Padre que ve en lo secreto te recompensará en público. Comienza a dar el marco de la oración. Y quiero que usted en esta mañana esté atento y, si puede, tome nota. Porque la verdad es que usted y yo, por naturaleza, no nos gusta orar. La naturaleza, nuestra carne, no le gusta orar. Nadie dice un día: ay, yo quiero un día de descanso. Ay, estoy como cansado. Yo quiero un día de necesito descansar, necesito disfrutar este día. Y usted no dice: ay, voy a comenzar con una oración, voy a meterme un tiempo de oración. No, dice: quiero descansar, voy a dormir, voy a meterme a la playa, voy a irme a paseo, voy a comer como un loco. Lo que menos se le cruza es orar. Nosotros no vemos en la oración un deleite. Nuestra naturaleza, nuestra carne, nuestro pecado, no ama orar. Y por lo tanto, nuestra carne, nuestro corazón, tampoco sabe orar. No amamos orar y no sabemos orar. Nuestra vida de oración, hay que provocarla, hay que entrenarla, hay que enseñarla. Y vamos a aprender a orar con el método de Jesús. Lo primero que Él dice es: cuando ustedes vayan a orar, oren a su Padre
entren en su aposento. Ahí la palabra aposento en el original es tameion, es una palabra griega. Era una habitación o un cuarto privado que estaban en las casas. Estos cuartos generalmente no tenían ventanas y eran utilizados para guardar objetos de valor.

simbólicamente representa un lugar de intimidad donde no existe exhibición pública. Es decir, la motivación para orar, lo primero que Jesús nos va a enseñar, es oren para acercarse a su Padre Celestial. La oración se vive en secreto. La oración es un llamado a la intimidad con nuestro Padre Celestial. Número uno, el método de Jesús es, dice, acércate con la motivación de tener intimidad con Dios. Ese lugar, ese aposento, eran lugares que, repito, no tenían ventanas. Nadie podía ver lo que sucedía adentro. Y es lo que Jesús nos está llamando. No ores para que seas visto, no ores para merecer. Ora para tener intimidad con Dios. Y ahí nos da una verdad y nos da un secreto. La oración en sí misma no tiene poder. ¿Se asustó un poquito? Nos han enseñado y hemos repetido como locos muchas veces: la oración tiene poder. Eso no es bíblico, no sé en dónde aparece, pero eso no está en la palabra. La oración no tiene poder en sí misma. Lo que tiene poder, el poder de la oración reside, es aquel a quien oramos, es decir, a nuestro Padre Celestial. A ver, le pongo un ejemplo. Orémosle a ese saxofón, porque la oración tiene poder. La oración en sí misma tiene poder. Órele al saxofón, pídale al saxofón que le conceda algo. ¿Cómo le fue? No funciona, ¿no? Porque la oración en sí misma no tiene poder. Por eso es una locura que usted le ore a una estatua. Por eso es una locura que usted le ore a una imagen. Por eso es una locura que usted le ore a un ídolo. Es una locura que usted le prenda velas y riegue por ahí, no sé, alimentos. Uvas, dijo alguien. Trigo también. Se enloquecieron. Mire, mire todo lo que ustedes hacen, Padre Dios. Ayúdalos. Está bien. Pero, ¿me estoy haciendo entender? No tiene poder orar por sí mismo. Es más, no sé si usted sabía, todas las religiones del mundo oran. Y oran más que nosotros, la mayoría. Oran más que nosotros. No, no, la oración en sí misma no tiene poder. Lo que tiene poder es a quien tú oras. Y es lo que Jesús nos está enseñando. Cuando tú vayas a orar, número uno, ora a tu Padre Celestial. Encuéntrate con tu papá. Ora a tu Padre. Eso es una hermosura. Nos estamos acercando. Nos da el derecho legal de buscar a Dios, no de manera distante, lejana, con miedo, con pavor, con temor, sino acercarnos con confianza. Ora a tu Padre, lo está diciendo Jesús. Cuando ustedes oren, órenle a su Padre Celestial. Búsquenlo en lo secreto, disfrútenlo en intimidad. La mayoría de cristianos, cuando oramos, tenemos posturas de oración. Cambiamos nuestro nos paramos diferente porque vamos a orar. Cambiamos la voz. Estamos hablando de pronto normal, vamos a orar. ¡Oh, Señor! Claro, porque hay una postura para orar. Jesús está diciendo, nada de eso tiene sentido. Él es un papá íntimo y cercano. Cuando usted se acerca, si usted tuvo un buen papá, usted no se acerca con su papá con posturas y simulando la voz y haciendo apariencias. No, usted se acerca con papá con confianza. Y es lo que Jesús nos está invitando. De esa manera la oración tiene deleite. Y también lo va a decir más adelante. Vosotros pues en el verso 9 oraréis así: Padre nuestro que estás en los cielos. Número 2, Jesús enseña y dice: santificado sea tu nombre. Santificado sea tu nombre. Esa expresión, santificado sea tu nombre, es una expresión

en el original, en el griego, que expresa un deseo, que expresa el deseo de que el nombre de Dios sea reconocido como absolutamente santo por toda la humanidad. Es el deseo de que Jehová sea reconocido, sea exaltado, sea honrado, sea apreciado, sea glorificado por sus atributos, por lo que Dios es. Es lo que se refiere cuando Jesús dice: cuando ustedes se acerquen a su Padre, ustedes le puedan decir: glorificado sea tu nombre. Que la motivación de su corazón sea que Dios sea glorificado. Ahí me quiero detener un minuto. Generalmente nosotros no entendemos a qué se refiere esa expresión. Que Dios sea glorificado. Deseo que Dios sea glorificado. Deseo. No la entendemos con precisión. Mire, estamos aquí en época de mundial, época de fútbol. Ya está a punto de terminar. En los últimos años, sobre todo en el último mundial, lo recuerdo mucho, en la gran mayoría de personas había un deseo de que un futbolista en particular, Messi, ganara el título mundial. Y yo le preguntaba a la gente: ¿pero usted es argentino? No, pero es que yo quiero que a él le vaya bien. O sea, pasa con Messi y pasa con Ronaldo. Hay seguidores de uno y hay seguidores de otro. Y como que en su corazón quieren que lo ganen, como para llenar sus estadísticas, como para que sea el mejor en esa competencia de quién es el mejor futbolista. Entonces uno dice: no, yo quiero que lo gane él, y es que él lo merece, y soy feliz. Conocí incluso gente que decían: yo prefiero que mi país pierda para que él lo gane el título, es que él se lo merece. ¿Qué es lo que estaban hablando ellos? Ellos lo que están buscando es que esa persona sea glorificada. A eso se refiere la expresión glorificar. Cuando usted desea tanto que a esa persona triunfe, que esa persona le vaya bien, que esa persona sea conocida, que esa persona llegue a lo más alto, que su nombre sea famoso, que rompa todos los récords, que esa persona se merezca reconocimiento, adoración, exaltación. A eso se refiere la expresión glorificar. Y lo que Jesús nos está enseñando es: cuando tú te acerques en oración a Dios, que tu corazón, que la motivación de tu corazón sea que Dios sea exaltado, que Dios sea reconocido, que Dios sea alabado, que Dios sea adorado. Te digo esto con sinceridad: nosotros no, por naturaleza, en nuestra genética, no está el glorificar a Dios. No está. Cuando usted vino por primera vez a la iglesia y usted se acercó a Dios por primera vez, o alguien le compartió del Señor y usted vino y se acercó a Jesús, la motivación de su corazón era que le resolvieran un problema, que le atendieran una necesidad, que Dios se manifestara en alguna petición que usted tenía puntual. Lejos estaba en su corazón glorificar a Dios. Lejos, esa no era su prioridad. Así que no se sienta mal, todos llegamos de esa manera. Pero la Biblia nos enseña que tarde que temprano, en el caminar de todo discípulo, tenemos que aprender, y al final de nuestros días, la motivación principal de nuestra búsqueda y nuestra devoción a Dios no puede ser otra que vivir para glorificarlo a Él. Es un proceso, es un proceso. Entonces mire, es un proceso, le debo ser franco, es un proceso. Pero lo motivo, si usted recién comenzó su caminar con Dios, o lleva un par de meses, o incluso un par de años, le quiero mostrar la meta, hacia allá vamos. Este proceso se alimenta, se transita cuando usted comienza a ver a Jesús y comienza a contemplarlo a Él. Llega un momento donde su necesidad ya no es su prioridad. En la bondad, en la gracia de Dios, Él atendió sus necesidades, suplió para lo que usted le había buscado. A veces le respondió, quizás no de la manera que usted esperaba, pero al final usted permaneció y Dios respondió. Y con el caminar del tiempo, usted comienza no a ver la necesidad simplemente o la respuesta, sino que usted comienza a ver a Jesús. Y en la medida que usted comienza a conocerlo a Él, y comienza a conocerlo a Él, es

inevitable enamorarse de Él, sentirse atraído por Él, conmoverse por Él. Yo me imagino, y yo lo he visto, a mí me gusta ver esos videos, cuando estos futbolistas famosos, gente los quiere tocar, la gente se sale de la cancha, de la tribuna, papás alientan.

verlo y lloran, entran a estadios y solamente ver a este jugador comienzan a llorar y se emocionan, tocan sus manos y se emocionan. Imagínense si eso pasa con un hincha, con un fanático, ¿cuánto más no pasará cuando usted y yo comenzamos a contemplar a Cristo Jesús y a verlo tal como Él es? Sí que es un proceso. Eso tiene que pasar en tu vida. Si no ha pasado en tu vida hoy, es un proceso. No sé, no te sientas mal. Pero sí tienes que provocarlo, tienes que trabajarlo, tienes que aprender a contemplarlo cada vez más y más y más y más a Él. Y cuando lo contemplas, comienza a desear y a vivir para la gloria de Dios. Quieres que la gente lo conozca, quieres que Cristo Jesús sea exaltado en todo lugar, en todo tiempo. Incluso si hay gente, yo veo en las discusiones, no que este es mejor, no que este es mejor. Y entre familias o amigos discuten por un jugador y se molestan y sacan estadísticas. ¿Cómo se le ocurre? Y el uno acá y el otro acá. Lo mismo comenzará a pasar cuando tú comienzas a contemplar a Jesús. Comenzarás a odiar lo que Él odia, aborrecer lo que Jesús aborrece. Cuando se levantan contra Él y cuando murmuran y hablan vulgaridades contra Jesús, te llenas de celo y de enojo. Y comienzas también a amar lo que Él ama, a perseguir lo que Él ama. Quieres comenzar a parecerte a Él, quieres imitarlo a Él, quieres vivir para Él. Eso expresa vivir para la gloria de Dios. Y es lo que Jesús está planteando en la oración. Cuando ustedes se acerquen, que la motivación de ustedes sean vivir para la gloria, que su nombre sea santificado, que su nombre sea honrado. Cuando habla de nombre, habla de los atributos, de su carácter, que todo lo de Dios sea exaltado y glorificado. Padre nuestro, confianza, intimidad, seguridad. Padre nuestro que estás en los cielos, santificado sea tu nombre. Verso 10. Venga a tu reino, hágase tu voluntad. Y de eso quiero aún profundizar más. Venga a tu reino. Mira qué interesante la oración de Jesús. Venga, venga tu reino, hágase tu voluntad. Es bien interesante. He escuchado que personas preguntan, yo he preguntado también, si Dios es soberano y Dios siempre hace la voluntad de Dios, siempre se cumple. Dios es soberano y tiene el poder para hacer lo que Él quiere y cuando Él quiere, ¿para qué tengo yo que orar? Si Dios es soberano, ¿mi oración puede hacer algo? ¿Puede cambiar algo? ¿Importa en algo? Si Dios es omnipotente, ¿mi oración puede transformar algo? Al fin y al cabo, Dios siempre hace lo que quiere, Él es soberano, Él tiene el poder para hacerlo. Entonces, ¿para qué orar? ¿Alguna vez usted se ha preguntado eso? ¿Para qué orar? Y Jesús aquí cuando enfatiza y dice: venga a tu reino, hágase tu voluntad, como en el cielo, así también en la tierra. Es Jesús el que está enseñando esta verdad. Mire, si Jesús dice que tenemos que orar para que su reino y su voluntad vengan a la tierra, lo que está traduciendo es que sin mi oración, el reino de Dios y su voluntad no vendrán a la tierra. Una vez más, si Jesús me está diciendo, ustedes cuando oren, acérquense a su Padre, intimidad, confianza, tengan una motivación para glorificar a Dios. Pero aquí viene el centro, aquí viene lo que quiero que en su corazón quede marcado. Venga tu reino, hágase tu voluntad como en el cielo, así también en la tierra. Es decir, que si yo no oro, la voluntad de Dios no viene a la tierra. Si yo no oro, su reino no viene a la tierra. Esa verdad que Jesús está enseñando echa al piso, destruye aquel pensamiento que uno puede decir: ah, pero mi oración no va a cambiar nada. Ah, pero igual si yo oro o no oro, pues todo va a seguir igual.

Dios es soberano. En última se va a hacer la voluntad de Dios. Está diciendo Jesús, no, para que la voluntad de Dios venga a la tierra es necesario que tú y yo oremos, oremos. Romanos 12:2 dice que la voluntad de Dios es buena, agradable y perfecta. Lo bueno, lo agradable y perfecto de Dios no vendrá sin oración. Lo bueno, agradable y perfecto de Dios no vendrá sin oración. Es lo que Jesús está diciendo. Oren, oren para que el reino de Dios venga a la tierra. El reino de Dios es el gobierno de Dios, es el señorío de Dios, es la autoridad de Dios manifestada ahora en la tierra. Vengan para que la voluntad buena, agradable, perfecta de Dios se manifieste en sus vidas. Este sencillo verso trastorna nuestra manera tradicional de orar, porque la mayoría de veces usted ora para que su voluntad Dios la conceda. Usted y yo oramos y le decimos, Señor, hazme mi voluntad. Y le presento a Dios mis peticiones, y le presento a Dios mis súplicas, y le represento a Dios mis necesidades. Y lo que Jesús está diciendo es, no oren así. Mire, quiero hacer una ilustración. Ayúdenme el equipo. Mientras ellos se preparan, mire, para enfatizar este punto. Pastor, o sea que lo que usted nos está diciendo es que Dios necesita de mi oración para que su voluntad venga a la tierra. La respuesta es sí. Una vez más, míreme acá, no se desconcentre. Pastor, usted me está diciendo que sin mi oración la voluntad de Dios no se manifiesta. La respuesta es sí. Dios no va a hacer las cosas simplemente porque en la voluntad de Dios así se quieran hacer. Dios necesita, nuestra oración provoca que el cielo venga a la tierra. Incluso, pregunta, ¿cómo puedo traer el cielo a la tierra? Respuesta, a través de la oración. ¿Cómo puedo ser yo un instrumento para que el cielo se manifieste en la tierra? Diga conmigo, a través de la. Quiere decir también que si hoy no vemos el cielo manifestado en la tierra, es consecuencia de nuestra falta de oración. En su casa, ¿el cielo gobierna? Si en su casa el cielo gobierna, es a causa de la oración. Pero si en su casa el reino de los cielos no se manifiesta y usted vive en un infierno, es a causa de su falta de oración. No es porque Dios no quiera hacerlo. Imagínese qué malo sería un Dios que ve tanta pobreza, tanta violencia, tanta miseria, tanta ruina en el mundo y no hace nada. Yo no quiero seguir a un Dios de ese Dios, de esa manera. Hay gente que a veces pregunta, si Dios es Dios, ¿por qué hay tanta violencia? ¿Por qué mueren los niños de hambre? ¿Por qué tanto abuso? ¿Por qué tanto maltrato? ¿Por qué Dios no hace algo? Y lo que Jesús está diciendo es que Dios quiere hacerlo, pero para que Dios lo haga es necesario que alguien se levante a orar, para que el reino de los cielos, para que la voluntad de Dios, que es buena, agradable y perfecta, venga a la tierra. Es necesario. Dijo John Wesley, Dios no hace nada en la tierra excepto como respuesta a la oración de un hijo. También él afirmó y dijo, sin Dios el hombre no puede, pero sin la oración del hombre Dios no lo hará. El teólogo Bones en el siglo XIX dijo, Dios moldea el mundo a través de la oración. Cuanto más oración haya en la tierra, el mundo será mucho mejor. Las oraciones de los santos de Dios son el mercado monetario celestial, por medio del cual

cual Dios lleva a cabo su gran obra en la tierra. Dijo un teólogo: la oración es darle a Dios el derecho y el permiso legal para interferir en los asuntos de la tierra. Nuestra ciudad, nuestra familia, nuestra vida, nuestro hogar, nuestra nación está como está a causa de la oración o a causa de la falta de oración. Dios necesita operar, Dios opera a través de nuestra oración. Mire, hay una historia, hay muchas historias, pero de las tantas que le puedo narrar, hay una historia de un profeta llamado Elías, había un rey llamado Acab y una vieja loca llamada Jezabel. Es la esposa de Acab, tan demoniada esa vieja loca. Y dice que Dios, al ver ese matrimonio, era un matrimonio perverso, la esposa era la loca, sometía al marido, era una mujer pagana, idólatra, sacrificios, ídolos, era una bruja, literal. Dice la escritura que el profeta le dijo, Dios le dijo al profeta Elías: ve y ora y que el rey escuche, Acab y la vieja loca Jezabel escuchen, que ellos escuchen, esta mujer endemoniada, que voy a cerrar los cielos, no va a llover durante 3 años a causa de la idolatría de ellos, de cómo están guiando el pueblo a la brujería, a la hechicería. Y entonces Elías fue y oró y dijo: por 3 años no lloverá. Después, pasados los 3 años, Dios le vuelve a hablar al profeta y le dice: ahora usted vaya y ore porque voy a enviar lluvia. Y entonces Elías vuelve después, pasados 3 años, y vuelve y ora, dice: el Dios Jehová es el único que tiene poder para cerrar los cielos y para abrir los cielos. Está confrontando a esta pareja, está confrontando la idolatría del pueblo, y Elías ora y viene la lluvia. La pregunta es: si Dios quería cerrar los cielos y quería abrir los cielos, ¿no podía hacerlo Él sin intervención de Elías? ¿Sí o podía o no podía? Y entonces, si podía, ¿por qué no lo hizo? Porque cuando Dios creó al hombre y le dijo al hombre: fructificad y multiplicaos, llenad la tierra y sojuzgadla y señoread. Cuando Dios pensó en usted y en mí, nos entregó el señorío, nos delegó el gobierno, la administración de los asuntos de la tierra al hombre. Tanto así que para Dios poder salvar al hombre, tuvo que enviar a su hijo en forma de hombre. Dios podía salvarnos sin la intervención de Cristo Jesús, seguramente sí, no lo sé. Pero en el diseño de Dios, legalmente, el hombre se le fue entregada la administración y el gobierno de Dios en la tierra. Por lo tanto, para que en la tierra venga la voluntad de Dios, es necesario que un hombre se levante a orar y a clamar para que su reino venga a la tierra, para que su voluntad se manifieste en la tierra, para que lo bueno, lo perfecto de Dios venga sobre la tierra. Ezequiel 22, verso 29 al 31, dice: el pueblo de la tierra usaba de opresión y cometía el robo al afligido y menesteroso, hacía violencia y al extranjero oprimía sin derecho. Esto es como cuando nosotros decimos: ay, hay muerte en la tierra, ay, los niños los matan, ay, los abusan, ay, en África la desnutrición, ay, ¿por qué tantas muertes y terremotos? ¿Por qué tantos incendios? ¿Por qué este mundo está mal? Lo mismo que está diciendo Dios: el pueblo de la tierra hacía opresión, cometía robo al afligido, al menesteroso, hacía violencia al extranjero, oprimía sin derecho. Y busqué entre ellos hombre que hiciere vallado y que se pusiese en la brecha delante de mí a favor de la tierra. Y busqué a alguien que orara, busqué a alguien que clamara, que dijera: Dios, que tu reino venga, que tu voluntad sea hecha en la tierra. Y dice: pero no lo hallé, no lo hallé. Por tanto derramé sobre ellos mi ira, con el ardor de mi ira los consumí. Hice volver el camino de ellos sobre su propia cabeza, dice Jehová el Señor. Tú y yo necesitamos, nuestra oración provoca que lo del cielo venga a la tierra. De eso quiero convencerte a través de la palabra. Mire esta ilustración. Nosotros hemos entendido, pienso yo, mal la oración. Nos acercamos a Dios. Venga, Monty, ayúdeme acá.

Una lista de peticiones. Estas son mis peticiones que vengo y le presento a Dios. Vamos acá. Me voy a ayudar. Señor, aquí está la familia. Aquí está el carro. Aquí está la novia loca. Aquí está el novio degenerado. Aquí está, oramos hasta por el mundial. Señor, que haga el gol. No, Señor, que lo tape. No, que lo tape el penal, que lo tape. Y oramos, y oramos. Y mire, tenemos un rosario. Así somos. Y le presentamos a Dios. Voy a poner acá. Estos son puras peticiones. Metámoslo acá. Infle eso. Y nosotros comenzamos a orar. Y nuestro enfoque, Él está inflando y esa es la oración. Señor, aquí está mi voluntad. Señor, yo te pido. Señor, ayúdame. Señor, provee. Señor, prospérame. Señor, sáname. Señor, dame. Ya, está ahí. Hágale un nudito ahí. Y yo escucho mucho esta expresión. Y comenzamos a subir, que suba. Y algunos dicen, ay pastor, es que yo siento que mi oración como que no sube y no pasa el techo. Y así es su vida de oración. Ahí están sus peticiones y eche para arriba, que suban, porque necesito que suban para el cielo, para que Dios me oiga y que suban. Y este es como medio a motriz, así que esa bomba va para un lado y para otro. Sí, hasta oraciones a motrices también hacemos, sí. Ahora, pare ahí. Lo que Jesús me está diciendo es otra cosa. Voy a dejar esto ahí. Esta es la manera errónea que tenemos y que la mayoría practica en la oración. Jesús me está diciendo, no, cuando ustedes oren, número uno, su Padre no está ya lejano, distante, su Padre está en lo íntimo. Es una conversación con un Padre íntimo, cercano. Y nuestra oración no es, Señor, aquí están mis peticiones para que suban y tú las oigas. Ahí te mando mi listadito, mi inventario de necesidades. Ayúdame y colabórame. No. Jesús dice, cuando ustedes oren, su corazón, Señor, que tu nombre sea glorificado en la tierra. La motivación de mi corazón es que esta tierra conozca de ti. Que tu nombre sea exaltado. Yo quiero que tú recibas toda la gloria. Por eso mi oración no es suba, mi oración, Jesús dijo, es venga a tu reino. Mi ocupación no es para que suba, mi ocupación, mire, déjela ahí. Ahí está. Y yo comienzo a decirle, no es Señor, suba. Voy a traer esta bombita acá. Mi motivación no es a ver cómo yo hago que esto suba. Y cómo que esto, pero que sube y que se mantenga ya. Mi motivación, lo que Jesús me está enseñando para orar no es eso. Es Señor, que tu reino venga a la tierra. Que tu reino venga a la tierra. Que tu reino venga a la tierra. Venga, que se haga tu voluntad. Que lo del cielo venga. No es que lo mío suba, es que lo tuyo baje. Es que lo de Dios baje. La perfecta voluntad de Dios baje. ¿Para qué? ¿Para qué yo quiero que la voluntad de Dios venga a la tierra? Para que su nombre sea glorificado, para que su nombre sea exaltado, para que su nombre sea reconocido, para que su grandeza sea aplaudida, para que toda la tierra conozca que Jesucristo es el Hijo de Dios, para que lo amen, para que le sirvan, para que vivan para Él. Por eso yo vengo y le digo, Señor, venga a tu reino. Mire, comience con usted mismo. Señor, que tu reino venga a mi vida. Que tu gobierno venga. Señor, que la voluntad tuya, dijo David. Tú escribiste todo. Efesios 2 dice que nosotros fuimos creados para caminar en buenas obras, las cuales Dios preparó de antemano. Hay una agenda de Dios, hay un plan de Dios, hay un diseño de Dios. La mayoría de nosotros piden para que su voluntad suba al cielo, cuando lo que nosotros deberíamos pedir es que su voluntad venga a la tierra, venga sobre mi vida. Juan dijo, ustedes oran y no reciben porque piden mal, porque ustedes piden pensando en su voluntad. Ustedes solo piden para su placer. Primera de Juan 5:14, y esta es la confianza que tenemos en Él.

que si pedimos alguna cosa conforme a su voluntad, Él nos oye. Santiago 4:3. Pedís y no recibís porque pedís mal. Pedid para tu voluntad, para tu deleite, para tu placer. Venga, venga, venga a tu reino. Señor, yo hoy te busco para que tu reino venga. Señor, tu gobierno venga a la tierra, venga sobre mi vida. Que tu voluntad venga sobre mi casa, en mi matrimonio, sobre mis hijos. Señor, yo no sé orar como conviene, no sé cómo pedirte. En mi corazón a veces hay orgullo, hay arrogancia, en mi corazón hay egoísmo. A veces pido por egoísmo, pido, Señor, porque veo que a otro le está yendo mejor. A veces incluso hago oraciones contrarias, pido desde mi necedad, pido desde mi inmadurez. Señor, no quiero hacer ese tipo de oración. No vengo para que lo mío suba, Señor, vengo para que lo tuyo baje a la tierra. Para que tu voluntad baje. Hágase tu voluntad sobre mis hijos. Hágase tu voluntad sobre mi matrimonio. Hágase tu voluntad en la empresa, en el trabajo. Venga, venga, venga a tu reino. Tengo que tener el entendimiento que si yo no oro para que lo que Dios venga, no vendrá. Por más de que Dios lo quiera enviar, no vendrá. Por más de que se quiera manifestar, no se hará. Y entonces usted comienza a orar. Ah, tenga presente esto. Cuando Elías, por ejemplo, oró para que lloviera, dice que tuvo que orar 7 veces. Pero si Dios quería que lloviera y le había dado la orden a Elías para que lloviera, ¿por qué simplemente Elías no dijo: Señor, tú quieres que llueva y me pides que yo ore, lluvia venga? Dice que la lluvia oró la voluntad de Dios y la lluvia no llegó. Dice que tuvo que orar por 7 veces. Venga, venga. Quiere decir que hay una oposición para que lo de Dios venga a la tierra. Ahora, claridad: tú no oras y tu oración no te da victoria. Tú no oras para obtener victorias. Tú oras para que la victoria que Cristo obtuvo en la cruz del Calvario venga sobre tu vida. Claridad: tu oración no es la que te da la victoria. Tú no oras para que tú derrotes al enemigo. Tu oración no es la que derrota, tu oración no es la que patea, tu oración no es la que expulsa al enemigo, tu oración no es la que cancela la obra del enemigo. Eso es una mentira. Tú no tienes tal poder. Ojo a la hora de decretar, de ordenar, de confesar: yo decreto, yo hago. Tú no tienes tal poder. No está en nosotros ese poder. Nosotros oramos para que la victoria que Cristo obtuvo venga a la tierra, para que la victoria que Jesús obtuvo en la cruz del Calvario, avergonzando y humillando a todos los enemigos y exponiéndolos públicamente en aquella cruz, para que la victoria de Dios venga sobre mi vida, venga sobre mi casa, venga sobre la iglesia, venga sobre la ciudad, venga sobre Colombia. Venga, venga, venga, venga tu reino. Hágase tu voluntad. Tú y yo oramos para que lo de Dios venga. Y hay oposición. Dice Daniel que él oró y por 21 días estuvo clamando. Y el ángel le dijo: desde el día 1 que tú oraste, tu oración fue oída y yo fui enviado para traer el mensaje. Pero se levantaron oposición que me detuvieron. Así que no creas que cuando tú comienzas a orar no se levantará oposición. Pero tú permanece, y por eso Jesús dice: permanece, sé insistente en la oración, sé insistente. Ese hijo rebelde, tu oración no es la que lo va a cambiar. Hay un diseño de Dios, hay un diseño de Dios. Cristo ya lo cambió en la cruz. Cristo ya venció la droga, la rebeldía. Cristo ya venció la depresión, la locura, la adicción. ¿Qué es lo que tú tienes que hacer? Que esa libertad que Cristo ganó venga sobre tu hijo, venga sobre tu casa, venga sobre tu familia. No es que suba: Señor, aquí está mi hijo rebelde, oye esta oración, ahí te envío mi petición, colabórame. No, muchos oramos así. Termino con esto: venga, Señor, venga a tu reino, venga a tu reino. Hay oposición, pero yo permanezco. Venga tu voluntad sobre mi hijo, sobre mi casa, mi matrimonio. Venga tu voluntad, Señor. Tú prometiste en tu palabra, tú ganaste sanidad, tú ganaste.

ganaste mi liberación, tú ganaste mi restauración, tú ganaste mi matrimonio se restaurara, tú ganaste, Señor, la bendición tuya se va a la pobreza, a la miseria, porque tú ganaste la provisión. Y ahí se está acumulando en los cielos la oración, la oración. Venga, venga, venga, venga tu reino, póngase de pie, venga tu reino, venga tu reino. Le puede decir al Señor en esta hora: venga tu reino, venga tu reino, hágase, hágase, hágase tu voluntad, como en el cielo, como en el cielo, como en el cielo, como en el cielo. Venga, venga, y se acumula hasta que viene a la tierra, hasta que viene a la tierra, hasta que

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0: Qué gusto poder entrar en sus hogares y poder bendecirles en este día. ¿Cómo están? Gracia y paz a sus vidas. Hoy tenemos un programa especial, dos entrevistas en un solo programa, con actividades que vienen muy pronto para Panamá. En primera instancia, una película, y en segundo, pues tendremos un concierto, que pues es una noche de adoración. Pero vamos con la palabra, me he adelantado un poco. Vámonos con esa porción de la palabra que dice en Hebreos 13, 16, y de hacer bien y de la ayuda mutua no os olvidéis, porque de tales sacrificios se agrada Dios. Y de hacer bien y de la ayuda mutua no os olvidéis, porque de tales sacrificios se agrada Dios. Siempre es un esfuerzo hacer, realizar, producir para que el pueblo de Dios sea bendecido. Hoy vamos a hablar en primera instancia de una película, o más bien un docufilm. Y para los detalles tengo una gran amiga, una compañera que hemos tenido en otras oportunidades. Ella es Amarilis González de Villarreal. Amarilis, representante de Canción Film. Amarilis, ¿cómo estás, mi querida?
1: Muy bien de estar acá.
0: Desde Tierras Altas.
1: Sí, ¿verdad que sí?
0: Boquete.
1: Sí, ajá. Exacto. Donde el Señor nos ha permitido, así pues, poder servirle en lo que tanto nos apasiona.
0: Qué maravilloso. Sí. Y sí, yo sé que... Y me permito tutearte con todo respeto, sí. Tú y tu esposo apasionados. La última vez que estuve en Boquete estaban presentando un corto, sí, de este maravilloso docufilm llamado Él me llama su hija. Y nada más de mencionarlo me estremece, porque de que el Señor me diga que soy su hija, eso fortalece mi vida. Qué lindo.
1: Exactamente.
0: ¿Esto cuándo va a ser?
1: Ok, bueno, nosotros vamos a estar estrenando aquí en Panamá el 24 de septiembre y vamos a estar en todos los cines de Panamá, hablándoles de Cinépolis Cinemark y también Caribbean Cinema. Para aquellos que viven en provincias centrales, que muchas veces no llegan las películas allá.
0: ¡Qué bueno!
1: En esta ocasión sí.
0: Ahora, él me llama a su hija. ¿De qué trata?
1: Bueno, nos habla acerca del amor de nuestro padre. Cómo viene a sanar heridas en nuestro corazón que hayan surgido a raíz de esa parte de la herida paterna, humana. Entonces, esta película nos viene a traer o a recordar cuál es nuestra verdadera identidad como mujeres para Dios. Esa identidad nos viene a traer paz, reconciliarnos, trae también perdón.
0: Claro, muy necesario. Sí. O sea, que en otras palabras, él me llama su hija, es mostrándonos ese lado equivocado de un padre que a veces sin querer o a veces ya decidido maltrata, sí, a las mujeres que en un inicio amaba, sea su esposa, sea sus hijas. Sí. ¿Casi todo se dirige a mujeres?
1: Es una película interesante porque, de hecho, nos han preguntado, él me llama a su hija, o sea, que es para mujeres. Ajá. Nosotros le decimos, no, es para hombres y,
0: exacto,
1: mujeres, porque definitivamente es una película que le viene a recordar también a los varones cuál es el rol de ellos como hombres, ajá, y cuán importante es lo que ellos, si es bueno o es malo, vienen a influenciar o a impactar la vida de una mujer. Y esto repercute no en ese momento, sino a través de toda la vida de esa mujer.
0: Con el tiempo.
1: Y ahí lo vamos a ver en esa película, en Él me llama a su hija. Vamos a ver historias reales contadas por las mujeres que vivieron estas circunstancias, estas situaciones, que en momentos fueron muy difíciles, pero donde en un vino esa... esa palabra, esa verdadera identidad, atraer sanidad a su alma,
0: sí,
1: que tanto, a través del mensaje de Jesucristo.
0: Que tanto se necesita. Vamos a estar pasando, sí, cortos en A Toda Hora. Y también, si me da el tiempo, vamos a pasar un corto aquí también en este programa. Y me has dado la oportunidad que conozcamos al director y al productor Rick Altizer.
1: Exactamente. Ay, y estamos súper contentos porque... pues lo tenemos por acá, no físicamente aquí, pero sí está con nosotros conectado, así que...
0: Rick Altizer, thank you for being with us. It's a pleasure.
2: Oh, thank you so much for having me. I'm so glad to be here.
0: Thank you very much. I admire you because you're a producer and director, too, of this film.
2: Yes, yes. I had the privilege of making this film, which was the number 5 movie in America the night it came out. So very excited about that and so excited to have it released in Panama on September 24th. Can't wait.
0: For sure. I have 3 questions for you. The first one is, what inspired you to make He Calls Me His Daughter? And why did you feel this was a story that needed to be told?
2: Well, it's difficult to say, but I'll just have to say God told me to make it. I felt very strongly encouraged by the Lord to make this film as my next film. The last film I did prior to this was with the Kendrick Brothers, a film called Show Me the Father. And that was basically for men, and God just kind of spoke to my heart, we need to do this for women. So many women struggle connecting with Father God because of a difficult or hurtful relationship with their earthly father. And so then they project onto God traits of their earthly father, and they have this father wound that they're not even aware of that they might even have. So I think the film has been, it's really resonated with women all over the world. Was in Singapore last week, so I think the film has been, it's been in prisons, it's going to be going through prisons throughout the United States. So excited to see what God is doing and why he's doing it. It's such an important topic for so many women and men to discuss.
0: It's going to be. I tengo cintillos para que ustedes vayan entendiendo lo que Altizer desde pues los Estados Unidos nos está comunicando. Many women carry wounds caused by an absent, a distant, or difficult relationship with their fathers. What do you hope those women will receive or take away from watching this film?
2: Every father wound has the same issue. A woman feels unseen. She feels unvalued. She has to work for her value. She's an overfunctioner and a human doing. She has to do things to get for her dad to have given her any kind of notice. I want those women to come and to hear the gospel loud and clear that you are loved, you are affirmed, your value is in Christ. And through what Christ has done, you now have this designation as daughter, loved, seen, valued, whole. And so that is my desire, is for women to relate to Father God in a new, healthy, fresh way that they didn't before they saw the film.
0: Yes. Would you consider this primarily a film for women, or is there an important reason why fathers, husbands, and men must watch it as well?
2: Yes, my best reviews have come from men. Many men said it's the best film they've ever seen.
0: Yes, I have heard that too.
2: I think it's so important for men to realize the importance that a father has in his daughter's life. So for a young man who might be a new father, or maybe someone who's already been a father and maybe has some repair he needs to do, I think this is such an important film to see for men as well, to be able to understand how important that role is, and to know how then they can speak through the gospel value, worth into the lives of their daughters, their spouses. Many men have women who have father wounds that they're married to. I think this film will help them to process and to understand better how to love these women that God has placed in their lives.
0: How did you find so many women talking about her problems and how they resolve them?
2: Again, God was very involved in all of this.
0: Of course, I can't believe it, yes.
2: I'm an okay filmmaker, but I didn't do this. I didn't make this film. This film is beyond what I'm able to do. It's a work of God. And so God brought the women to us, so many women from all different walks of life, sharing their father wounds, sharing some of them had good fathers. And we talk about good fathers as well. It's not a down, depressing film. There's a lot of positive, encouraging fathers as well. And so it was so great to see them share so openly And so much relationship involved in the film, where we see these women's stories, we get to see how God has brought healing into their lives, and it's been very encouraging and uplifting. It's a very uplifting, encouraging film for others. So it's not like a down, negative, depressing film. We have, you know, Alex Kendrick is in the film, and a lot of positive male figures as well. So the point was to make it something that was uplifting, encouraging, that leads people to the perfect Heavenly Father.
0: Of course. Thank you very much. I see you very excited about this. This an invitation for all the Panamanian people here in Panama?
2: Absolutely. I would like to invite you to come and find out what men and women across the globe are seeing. And this film is God is using this to change women's lives, to change how they see themselves and their core identity as daughter, which is given to you outside of yourself. It's something that God does, and He did through Christ. And through Christ, you can know this amazing Father, this perfect Heavenly Father who loves you perfectly. And so I encourage you and invite you. You probably know three or four people who need to see this film. I encourage you to invite them, to bring them, make this something that you do together. You can go to the website, and the curriculum is there to download for free. You can download the Bible study for free. I invite you to do that now, beforehand, and maybe go through it with some of your friends. This film is best experienced with some other people, so I encourage you and invite you to come and see it on September 24th.
0: Congratulations, producer and director Rick Altizer. Thank you very much, and may God continue using all your life and the people who is working with you. Thank you very much for being with us.
2: Thank you so much. Thank
0: God
2: you
0: bless
2: so much.
0: You. God bless you.
2: God bless.
0: Grace and peace. Qué hermoso, qué bonito, sí. ¿Verdad? Un hombre que tiene las vivencias reales,
1: sí.
0: Y las mujeres en vivo que cuentan sus historias,
1: sí.
0: Y me permitiste ver un poco, ¿verdad? Sí. Y definitivamente estremece.
1: Sí.
0: Estremecen sobre todo a los hombres.
1: Sí, bastante. Inclusive tuvimos la experiencia hasta el momento de muchos líderes y personas que... siendo hombres, wow, o sea, quedaron súper impactados. Hubo una de las personas que lágrimas salieron de sus ojos y nos decía, yo no soy de llorar, ajá. Pero esto ha impactado mi corazón. Y cuando yo lo digo, ay, yo me estremezco también porque...
0: Sí. Me imagino es que ellos sí. No quieren llegar a ser así.
1: Exactamente, ajá. Sí. Y entonces, algo importante que me gustaría, añadir, ya casi ya estamos terminando, ¿verdad? Entonces... añadir lo siguiente, y siempre se lo recordamos cada vez que venimos para acá, y es que para que la película pueda estar más tiempo en cartelera, es súper importante que podamos ir ese primer fin de semana.
0: Okay.
1: Es vital.
0: Repite el
1: 24,
0: fin de semana.
1: A partir del 24 de septiembre, 24, 25, 26, 27, hablamos de jueves, viernes, sábado, domingo, o sea, ese primer fin de semana,
0: okay.
1: Súper vital que todos nos movamos a todos los cines, Cinépolis, Cinemark o Caribbean Cinema, porque entre más personas vayan, eso va a generar ese impulso para que quedemos más tiempo en cines. Y así como lo logramos en las
0: películas anteriores,
1: sí. Y que les damos muchas gracias a todos los que nos están viendo porque sabemos que apoyaron. Estuvimos en algunas, lo mínimo que hemos estado son 4 semanas en el cine.
0: Es un logro.
1: Y esto es un logro grandísimo. Hablando de una línea que es de fe, de valores.
0: Sí, sí.
1: La gente, tristemente, no, a veces no apoya este tipo de
0: no
1: cine.
0: Lo aprecian,
1: pero yo le agradezco a todos los panameños porque sí hemos demostrado que sí nos gusta apoyar.
0: Qué
1: porque
0: bueno.
1: La que más tiempo estuvimos, que fue La Forja,
0: ajá.
1: Estuvimos por 6 semanas. Entonces, wow. Yo sé que Él Me Llama a su hija.
0: Va a ser un éxito.
1: Una revolución total, un movimiento espectacular. Y nuevamente les recuerdo a todos, esto es una invitación para experimentar el amor del Padre que no nos abandona.
0: Así
1: que
0: es.
1: Siempre está con nosotros y que nos recuerda que Él nos llama sus hijas.
0: Así es. Él Me Llama a su hija, 23 24, 25, 26.
1: Sí, 24, 25, 26 y 27 es el primer fin de semana.
0: ¿En los cines?
1: Sí, en todos los cines. Usted búsquenos en cartelera. Ya están abiertas las preventas. O sea que usted puede ingresar en cualquiera de estos cines y va a encontrar la preventa. Así que movámonos, apoyemos y disfrute en familia porque va a ser una gran bendición.
0: Amarilis González de Villarreal, representante de Canción Film. Amarilis, gracias, querida.
1: A ti, mi gracias,
0: amiga. Siempre te felicito y te admiro que estás tan sí. cerca de esto. Sí,
1: bueno,
0: tan cerca.
1: Nos gusta, así nos gusta siempre estar en lo que el Señor nos permite así poder es. Estar. Así que
0: me alegro mucho. No los vamos a dejar tan picados, queremos escuchar un poco. Vamos adelante con un fragmento de uno de los tantos testimonios que impactan y que escucharemos cuando usted vaya al cine y vea este. Lo dejo adelante.
3: Hay tantas mujeres caminando con dolor en el corazón. Luchan con la ansiedad, la depresión, la inseguridad, sin saber de dónde provienen esas heridas.
4: Mi papá jamás me dijo que yo era bonita o importante. Todo lo que quería era que mi papá dijera que sí era su hija.
5: Mi padre era un pastor, era un gran predicador, pero era un esposo terrible. Era carismático y las personas lo amaban, pero era un pésimo padre.
6: Dicen que las personas rotas eligen a otras personas rotas. Y eso hice.
7: Todos deseamos escuchar, te amo, estoy orgulloso de ti. Pero más que nada necesitamos escuchar a nuestro Padre Celestial diciendo, te amo, te formé. Quiero tener una relación contigo. Ese es un maravilloso Padre.
5: El Padre Celestial lo cambia todo.
8: Él me llama su hija.
0: Este es un docufilm para aquellos que nos acaban de sintonizar. Él me llama su hija. Es un documental maravilloso con testimonios reales y va dirigido a toda la familia como el contenido que tenemos siempre en Hosanna Visión. Así que ya saben, en este mes se llenan las salas de los cines en las fechas que están pasando en este momento en pantalla, la semana del 22. Para que usted pues

0: tenga una experiencia diferente. Y hablando de diferente, tenemos un programa diferente en este día porque hemos iniciado con un evento que ya viene muy cerca, que tiene fecha, y también otro que ya pues este lunes estará al aire, estará en su casa, o usted que me está escuchando, expectante de lo que va a ser. Bueno, mi invitado lo va a contar. El pastor Aurelio Ortiz Bazán, presidente y fundador de Sembrando en Buena Tierra. Aurelio, gracias. Me permito con todo respeto tutearte frente a las cámaras, que siempre lo hacemos. Pero Aurelio, bienvenido a este tu programa, que no es primera vez que estás con nosotros.
1: Nubia, muchas gracias. Ante todo, saludo a toda nuestra teleaudiencia y gracias por esta oportunidad nueva que nos brinda su programa para compartir 25 años de trabajo, de esfuerzo hacia favor de tanto la niñez como aquella persona pues desamparada. Yo considero que la fundación en el brazo social es el apoyo de la Iglesia Cristiana Evangélica.
0: Así mismo es. Ahora, Aurelio, a mí me gustaría que hablemos de los inicios, cómo esto surge, porque el público, los que te conocen, te ven como un pastor, a los inicios evangelista, ahora pastor, muy conocido, ¿verdad? Que el que, ¿cómo es que es el dicho? Que el que tiene miedo,
1: aunque los perros ladren, nosotros seguimos andando con gente
0: que no tiene miedo. Oye, tienes tiempo que no dices ese eslogan. A mi camarógrafo riéndose aquí. Muy bien. Ahora, sí, porque te ven como pastor, ¿verdad? Muy, muy conocido. Tienes una peculiaridad al predicar, a la manera de dirigirte, pero ¿cómo surge esta fundación en donde está toda tu familia?
1: Bueno, Nubia, fíjate, hace como 30 años, recién estoy yo llegando al ministerio. O sea, cuando yo llego al ministerio, ahí hablo de Osana, ya yo era un evangelista, como ya era un hombre de Dios, manejaba una agenda en América Latina. Cuando el apóstol Álvarez me llama a trabajar con él, de escucharlo, entendí algo, que no tan solo en el hecho de la prédica y la evangelización. Jesús habla y dice, no solo de pan vivirá el hombre, sino de toda palabra que surge de la boca del Señor. En uno de esos domingos surge una palabra reveladora que viene a mi corazón, y es el trabajo social. El trabajo social es de cómo ayudar a la niñez, al menesteroso, al pobre, al que no puede, el que quiere y no puede. En eso yo recibo esta palabra por parte de mi pastor hace 30 años y yo comienzo a hacer este tipo de trabajo social, levantar piezas de juguete, bolsa de comida, ayudar a la gente y todo. Hasta que después de 5 años, un hermano me habla y me dice, oye Aurelio, el trabajo que estás haciendo es excelente, pero tú sabes qué, tienes que organizarte para poder hacer y ocupar un poco más el trabajo. Y yo le dije, ¿cómo así? Me dijo, tienes que legalizarte, establecer una fundación y por medio de la fundación tú vas a obtener más beneficios.
0: Claro, mayor apoyo.
1: Mayor apoyo, la gente va a tener credibilidad en ti.
0: Exacto.
1: Viviendo el trabajo de que tú estás desarrollando, no tan solo como un ministro evangélico, sino como el trabajo social en las comunidades. Entonces, cuando yo entendí eso, yo hablé con un abogado, él me orientó y todo lo demás. Hicimos los papeles, recuerdo esa tarde fuimos a Gobierno y Justicia, se hizo la firma y todo lo demás. Y ya cuando me entregaron originalmente ya los papeles, yo se los traje al apóstol. Recuerdo también que fue una mañana y le dije, pastor, tengo la fundación, tengo esto, sobre todo necesito que usted bendiga esta visión. Porque esto es muy importante, Nubia. Dios nos habla, nos establece planes, propósitos. Pero yo he considerado algo. Yo soy un hombre de principio de autoridad. Y yo considero que por esa palabra que yo recibí, esa bendición tenía que estar ubicada dentro del plano de la autoridad. Mi pastor Álvarez me ha enseñado algo. Y es, la unción que tú honras es la unción que tú recibes.
0: Sí, qué hermoso.
1: Entonces yo traje los papeles, el oro, Y ahí empezó todo esto hace 25 años.
0: Qué bien, 25 años. En Panamá.
1: Sí.
0: En Panamá. Provincias. Ciudad, háblame.
1: Bueno, provincia. Nosotros, fíjate, yo en estos días estaba en un canal, en otro canal de televisión, y yo decía algo porque dentro de los planes, hace 30 años yo comencé un trabajo que se llama Porque Yo Quiero Aprender. Entregábamos de 800 a 1000 mochilas en 5 colegios a nivel nacional, pero yo recuerdo que llegué a obtener un programa que titulamos de igual. Nosotros tuvimos becados 253 niños, desde el Sixaola hasta Puerto Valdía. Entonces, ese programa lo mantuvimos como por 2 años y medio. Ya luego, pues, tú sabes que las fundaciones subsisten por donaciones,
0: por
1: los fondos y todo lo demás.
0: ¿Sientes que ha tenido mucho apoyo?
1: Sí.
0: ¿Ha tenido buen apoyo?
1: Sí, fíjate, al principio, yo pienso por los años. O sea, ya los años no son los mismos. Yo tuve buenos filántropos, tuve buenos donadores que daban dinero. Ahora no, ahora muchas cosas han cambiado. Muchas cosas han cambiado. Y yo, si me permite, yo tengo un mensaje igual para los comerciantes, los hermanos, aquellos que tienen empresa. Toda donación es deducible de sus impuestos.
0: Así es.
1: Nosotros estamos como dijo Marta Candela, nosotros estamos clean ante la DGI. Tenemos nuestros papeles en orden, paz y salvo. Todo hermano o persona o aquel que comerciante que quiera apoyar nuestra visión, bienvenido sea.
0: Ok, en pantalla, número de teléfono, también correo electrónico o número de teléfono que es más rápido.
1: Ok, usted puede comunicarse con nosotros al 6679-8088, 6679-8088, o puede escribir al correo de la Fundación S de Sembrando, buenatierra@gmail.com.
0: Muy bien. Bueno, veo que la Fundación se ha movido bastante en colegios. Yo la he escuchado con donaciones de mochilas, materiales escolares, becas. Ha sido más sobre todo en colegios.
1: Sí.
0: Es así, ¿verdad?
1: Sí. Nosotros, inclusive, manejamos un ciclo. Tuvimos que detenernos por la pandemia. Nosotros tuvimos 3 bachilleres por parte del Ministerio de Educación.
0: Qué bien.
1: En el hecho de que tuvimos una escuela laboral y definitivamente pues no hemos evocado mayormente a la educación.
0: Qué bien, qué bien.
1: El de levantar a nuestra niñez.
0: Así es.
1: En los valores, en los principios, en los estatutos establecidos por la palabra de nuestro Dios.
0: Maravilloso. Y bueno, son 25 años, Aurelio, maravilloso. Enhorabuena. ¿Y cómo los vamos a celebrar?
1: Bien. Buena pregunta, Nubia. Escuche, 25 años se cumple una sola vez en la vida. Lo vamos a celebrar, primero Dios, en grande. Escúcheme, no con un concierto. Es con una noche de alabanza, de fe y milagro. Con Roberto Orellana, Unción Tropical, Ezequiel William, María Anabel. Eso será el lunes 14. Comunidad Apostólica Hosanna, Nubia.
0: Este lunes 14. Buen día.
1: Sí.
0: Muy buen día. Definitivamente que son hombres y una mujer de Dios que realmente, aparte de que su música pega, ¿verdad? Por así decirlo, en la emoción, en el sentimiento, son hombres y una mujer de Dios cuyas canciones definitivamente nos llevan a expresarle a Dios nuestra gratitud. Y es una noche para agradecer a Dios.
1: Sí.
0: Porque 25 años, pues, es un buen tiempo, una buena edad.
1: No, definitivamente, Nubia, que estamos muy contentos y agradecidos. La Fundación, igual, quiere ser recíproco con nuestra,
0: qué bueno,
1: nuestra audiencia, nuestra gente. Tenemos muchos premios.
0: Qué bien.
1: ¿Lo puedo mencionar?
0: Claro.
1: Tenemos refrigeradora, estufa, lavadora, televisor. Tenemos un fin de semana en el Gamboa Resort para 2 personas. Tenemos, mira, hay algo que me gusta mucho y quiero agradecer a la profesora, a nuestra amada directora de America English.
0: Ah, qué bien.
1: Tú sabes que en estos días hubo la transición de
0: Teacher Italia.
1: Exacto,
0: sí.
1: La Teacher Italia. Hubo la transición del administrador del canal.
0: Así es.
1: Y, y,

0: y escuché algo. En los próximos 3 años, entre el 27 al 30, van a necesitar 3.000 jóvenes que puedan hablar perfectamente el inglés. Esta es una de las preocupaciones que la Fundación siempre ha tenido.
1: Claro.
0: La formación, la educación, la superación de que nuestros jóvenes, nuestra juventud, y más cuando nuestro pastor habla de esa... Mire, nuestro pastor tiene una gran carga misionera, y cuando habla y lleva a esa juventud a que pueda aprender otro tipo de idioma, francés, italiano, igual.
1: Lo que me dice es que ahora ofreces como premio este lunes becas para inglés.
0: Hay tres becas.
1: Más adelante será de francés o italiano.
0: Igual, exacto.
1: Qué maravilloso, claro que sí. Porque hoy por hoy el que no sabe inglés tiene que ver cómo lo aprende. Porque el mundo se maneja en inglés.
0: En inglés.
1: Así es.
0: Y eso y mucho más. Este lunes te invitamos, hay sorpresas, tenemos algunos reconocimientos, algunas empresas que ya han venido con nosotros en estos largos 25 años, buena música y definitivamente pues, Roberto Orellana, yo tengo una convicción muy personal, primero que las dos personas que voy a mencionar son mis amigos y yo he estado en los aniversarios de ellos. Para mí, yo considero que hay dos solistas en el mundo cristiano iberoamericano, que es Dani Berrío y Roberto Orellana. Los dos son mis amigos. El año pasado estuve en Puerto Rico con él, celebrando su aniversario, igual que lo celebramos aquí. Roberto,
1: sí.
0: Mira, hay algo que tiene Roberto que me gusta, y es que, Nubia, Roberto se identifica con nuestra visión.
1: Así es.
0: Roberto en Centroamérica tiene dos países donde él ayuda. Roberto hizo un hospital en el centro de la montaña, en Honduras, y en Guatemala también él tiene algunos beneficios que le da a los indígenas. Entonces, por eso que Roberto me dice a mí, hey, Yeyito, él me dice, Yeyito,
1: cuenta conmigo.
0: Exacto. Tú eres mi amigo, yo quiero irte a apoyar en estos 25 años, porque Roberto, de igual manera, comparte esa visión del necesitado.
1: Qué bonito que este lunes 14 se comparten visiones, pero sobre todo se comparte la palabra. 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
0: VIP.
1: Oh, wow.
0: No hay que por ahí arriba, bien cerquita.
1: Cerquita de Roberto Orellana, Unción Tropical, Mariana Bell y también
0: Ezequiel William.
1: Ezequiel William. Ezequiel, sí, saludos, Ezequiel. Qué bueno que estará con nosotros.
0: Exacto.
1: Deseo lo más hermoso para ese día, que tiene que ser una gran felicidad poder celebrar juntamente con tu familia, que sé que trabaja en estos 25 años. Una invitación personal, Aurelio, a aquellos que están viendo en este momento Hablemos.
0: Ante todo, Nubia, ¿me permite dónde están los boletos?
1: Cómo no, dale.
0: Bien.
1: Parte de la invitación.
0: Exacto. De antemano, pues, quiero agradecerle primeramente a mi amado pastor por esta dirección que nos dio hace casi 30 años con una palabra profética. Y luego, pues, a Osana Visión, al Sistema Radar Osana, a la licenciada Loida Álvarez de Rivera, a ti, Nubia, que eres una mujer muy especial en medio de todo esto, pero a usted quiero dirigirme su invitación personal, lunes 14, 6 de la tarde, Comunidad Apostólica Osana. 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
1: Sí, esos premios. 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Es que usted es una buena tierra. 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Estamos en el mes de la Biblia y estamos con varias celebraciones. Recuerde, 20